0: Bien, hemos llegado al final de este especial de Música de las Naciones, primera parte, vendrá una segunda porque quedaron varios países afuera. En el equipo estuvieron Aníbal Dinino operando técnicamente este programa, Mario Villanueva en la musicalización, Rolo Villar en los separadores artísticos. Espero que lo hayan disfrutado tanto como nosotros. Nos despedimos, que estén muy bien y buena semana para todos. Chao.
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3: Nueve de la noche, 2 minutos, temperatura en Buenos Aires, 10 grados, 1/10. El cielo está despejado y la humedad 79%. Tras la designación de Diego Santilli como nuevo jefe de gabinete, el presidente habló y señaló que tendrá a su cargo también las funciones del Ministerio del Interior. Milei reivindicó el buen trato que tiene Santilli con los gobernadores y que por ello fue designado.
4: Si usted se fija, es un movimiento equivalente al que en su momento hicimos con Guillermo Francos, porque lo que vamos a hacer ahora nuevamente es funcionar el Ministerio del Interior con la jefatura de gabinete. Y eso, digamos, ¿por qué? Porque gran parte del trabajo tiene que ver con trabajar con los gobernadores, ¿sí? Y requiere de músculo político. Y en este caso, desde mi punto de vista, Diego Santilli es un gran trabajador, digamos, que conoce bien el oficio, mucho oficio político, y yo creo que va a ser una forma de volver a darle aire a todas las cosas que tenemos que seguir haciendo, a pesar de que ya cumplimos, no solo con lo que prometimos para todo el periodo en la campaña del 23, sino que además cumplimos todo lo que prometimos en la de medio término, pero como no estamos dispuestos a dejar de hacer reformas, digamos, seguimos haciendo reformas y no vamos a parar hasta que Argentina sea el país más libre del mundo.
3: Por su parte, continúan las repercusiones políticas por la designación del nuevo jefe de ministros. Patricia Bullrich felicitó a Santilli en redes sociales. La senadora de La Libertad Avanza señaló: muchos éxitos en este nuevo desafío, Colo. Vamos a acompañarte desde el Congreso para estar a la altura del cambio que eligieron los argentinos. Si queremos cambiar el país de verdad, teníamos que dejar de lado las distracciones y discutir las leyes importantes que impulsa el presidente, señaló Bullrich en redes sociales. Quien también habló fue el nuevo vocero presidencial, Adrián Rabier, quien en redes le envió un mensaje al nuevo jefe de ministros. Rabier en X señaló: en el día de mañana los equipos del jefe de gabinete saliente, Manuel Adorni, y su reemplazante, Diego Santilli, trabajarán en una transición ordenada de la cartera. Asimismo, la jura del nuevo ministro será el día martes 30 de junio a las 16 horas en Casa Rosada. Mis felicitaciones al flamante jefe de gabinete Diego Santilli, entusiasmado de poder trabajar juntos en esta nueva etapa. Cielo despejado en Buenos Aires, temperatura actual 10 grados 1/10 y la humedad 79%.
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canciones son amores. Y como cada sábado y domingo desde hace 25 años, nos encontramos amorosamente en la hospitalidad de Radio Mitre. Por eso, una vez más, tendremos la bendita posibilidad de sentir y confirmar que nuestras fieles compañeras de vida, ellas, las canciones, sí, son amores.

0: en este último fin de semana de junio, instalados ya en la plenitud del invierno, es bueno que hagamos llegar nuestro afecto al pueblo hermano de Venezuela en este trance tan doloroso que transcurren. Sin palabras suficientes, claro, pero con la tristeza enorme que nos invade a los argentinos todos, sin ninguna duda. ¿Cómo estás, Andrea Esteves Mirson, compañerita del alma?
1: Hola, Nora Perlé, muy buenas noches. Sí, triste, con tantas noticias que nos han hecho sentir mucho dolor en estos días. Pero bueno, aquí, con la firme convicción de que justamente las canciones son amores y ayudan a transitar momentos de dolor y a ponerle un toquecito de buena onda a la gente que pueda estar escuchando.
0: Un poquito de humor.
1: Sea donde sea que estén.
0: A propósito, vos sabés que todas las mañanas me tomo un taxi, pero hoy me llevó Pablo.
1: Sí.
0: Pablo, quiero hacerle llegar mi saludo y agradecimiento por su gentil actitud para conmigo. Una encantadora persona, Pablo. Un abrazo y gracias, querido amigo.
1: Y también le podemos agradecer a Hernán, que nos trajo hasta aquí, hasta la radio, y dijo que se iba a quedar escuchando Radio Mitre. Así que, Hernán, si estás allí en tu auto gris, tan amablemente nos trajiste, un saludo y muchas gracias. Que tengas lindos viajes, que encuentres buenas personas en tu caminito de esta noche.
0: Así es.
1: Aquí estamos con Maxi Perel en este control y con Agustín Balestrieri en el otro. Tiene doble tarea, como siempre contamos, porque pone al aire el Mitre Informa primero con Mauro Rosales y además será el encargado de escuchar las voces que lleguen al 11 30 03 0790. Mario Villanueva en su discoteca, Juanpi Córdoba y Pablo Gazzotti encargados de la artística del programa y todos allí seguramente prestando atención. Ayer no tuvimos programa, pero hoy completito, hasta la 1:30 nos queda.
0: Casi nada, ¿eh? Y ahora perfumemos el aire de Mitre.

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1: A esta hora del domingo, vamos sumándonos en tranquila soledad o en gratificante compañía, como parte de este ritual de melodías, sentimientos y acordes. Como todos nuestros fines de semana, la placidez y la tranquilidad del encuentro comienza con un bálsamo. Comienza con música para cada

0: Al mar a las fieras.
1: Bueno, y Marito Villanueva para la fierita y desde su reducto en discoteca, hoy se dio manija con su Buenos Aires querido y puso a cantar a sus elegidos para recorrer ese Buenos Aires amorosamente. Reflexiona Marito, siempre volvemos al barrio, siempre volvemos a Buenos Aires. Muy bien, viste que sí. Tu libreto está en el aire.
2: Ah, muy bien.
1: Bueno,
2: muy
1: elegiste bien. A Silvina Garré para comenzar en blanco y negro. Entiendo.

Bueno, y ahora Adriana Varela, del brazo. No, perdón, no. ¿Cómo Adriana Varela? ¿Qué me dicen? No, Julia Senko, pobrecita. Mirá, la estaba dejando en la esquina sola, diciéndome siempre se vuelve a Buenos Aires. Caramba, adelante vos, querida.

0: Y Daniel Rodolfo Calistro se suma a nuestro encuentro, como siempre, con sus bellas palabras. Dice que más allá de festejos y vehemencias futboleras, querremos el bálsamo de las horas mansas y apacibles. Desearemos también remembranzas pobladas con bonitas melodías, y será nuestro anhelo una luna alumbrada a gentiles evocaciones. Esperemos, en fin, el tiempo de canciones son amores.
1: Ay, qué lindo, un abrazo.
0: Amoroso, gracias. Para él, volver en la voz de Alberto Cortés.

0: Bueno, nosotros
1: dice tenemos... Maxi que hay tiempo de uno más, de una canción más.
0: Y bueno, démosle tiempo a Gardel que le cante también a su Buenos Aires querido. ¿Qué tal? Ahí va.

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0: 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Enseguida vamos a escuchar alguna de las voces que llegan al 11 30 03 0790 y también leeremos algunos de los mensajes que vamos recibiendo a través de las redes sociales. Ya hay muchos dando el presente, pero ahora la señal va a indicar la hora 21:30 en todo el país. Será tiempo de Mauro Rosales. Lo escuchamos y volvemos.
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4: 9 de la noche, 30 minutos. Temperatura en Buenos Aires, 8 grados 6 décimas. El cielo está despejado y la humedad, 83%. Milei volvió a defender a Manuel Adorni tras su salida de la jefatura de gabinete. El presidente señaló que es una persona honesta y que la justicia será la que tendrá que determinar la culpabilidad del exfuncionario por su evolución patrimonial por el que se lo investiga.
5: Yo sigo confiando en la inocencia de Adorni. Es una persona honesta. De vuelta. Y esto obedece a que la situación ha escalado de una manera tal que, frente a situaciones donde han sido agredidos los hijos de Manuel, Manuel decide dar un paso de costado porque no puede poner en riesgo ya directamente a su familia. Entonces, condenar a un inocente, eso es injusto. Y eso inexorablemente lleva a malas decisiones. Y si los argentinos se dejaban engañar por la situación frente a una persona que no está, digamos, o sea, que solamente está siendo investigada, ¿sí? Y que además tiene la grandeza de correrse para quedar, digamos, y enfrentar a la justicia sin ningún tipo de problema, no como otros casos que hemos tenido que se han mantenido en los cargos.
4: El conflicto en Medio Oriente no cesa. Donald Trump en las últimas horas aseguró que si escala la tensión con Irán, el país persa no existirá más. La dura advertencia del presidente de los Estados Unidos se da luego de un consenso fallido entre ambos países y tras las acusaciones de los norteamericanos sobre Teherán, acusándolos de violar el alto al fuego. El último reporte señala que hubo ataques de las fuerzas aéreas de los Estados Unidos a instalaciones de almacenamiento de misiles y drones y centros de radares costeros en Irán. El conflicto bélico por ahora continúa y el estrecho de Hormuz sigue en la mira como centro de batalla de ambos países. El cielo despejado en Buenos Aires, temperatura actual 8 grados 6 décimas, la presión 1016 hectopascales, el viento del sector sudoeste a 4 kilómetros por hora y la humedad 83%.
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5: Ay, mucha gente nos va dejando tanto cariño. Muchos nos extrañaron, Nora, ayer.
6: Pero ¿cómo no nos van a extrañar, nena?
5: Claro, sí.
6: Como nosotros los extrañamos a ellos.
5: Y sí, pero estábamos todos compenetrados con el partido, decime la verdad. Claro, estábamos ahí pendientes de ver qué pasaba con Argentina y la radio, por supuesto, aquí con la transmisión tan especial. Sí. Julieta Jordán da su presente, Sara Sayago también, Reina Mesa, Fernando Arias, que dice que con esta noche fría es ideal para escuchar la buena música. Leo, Betty Rodrigo en San Martín, se quedan hasta el final con nosotros y también Alicia dando su presente. Gracias a todos.

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0: tantas de sus canciones que fueron amores, esta fue para nosotros su carta de presentación.
1: Ciertamente todos y todas han sido protagonistas como intérpretes de notables éxitos. Y bueno, en mérito a sus cualidades, fueron renovando sus logros para convertirse en aliados de nuestras emociones, acompañando los tiempos, ahí quedando para nosotros impecables. Pero hubo una primera vez para ellos, un modo de decir, aquí estoy yo. Y a viva voz nos conmovieron e hicieron que esa canción nos familiarizara con ellos para ir formando parte de nuestra memoria. Y en el caso específico, por ejemplo, le doy un primer ejemplo, de Juan Luis Guerra, cantautor, músico y productor universalmente aclamado, que ha revolucionado el merengue y la bachata, bueno, esta fue su tarjeta de presentación entre nosotros, allá por 1990. El título, Burbuja de Amor.

0: Hace pocos días se cumplieron 6 años desde que, a causa de un accidente absurdo e injustificable, nos dejara en la plenitud de su vida y su labor creativa Sergio Denis. ¿Te acordás, Sandrita,
1: sí,
0: que hicimos un hermoso homenaje?
1: Sí, sí.
0: Desde su radiante juventud supo seducirnos con su belleza física, su generosa sonrisa, un encanto de muchacho. Sencillo, ajeno a cualquier divismo, siempre es un aliciente escucharlo. Y en este caso, recordando lo que en 1970 fuera su tarjeta de presentación. Te llamo para despedirme.

0: qué hermosa voz, ¿no es cierto, Andreita?
1: Ay, sí, qué lindo recordarlo, sí.
0: Bueno, y ahora Roberto Carlos, la figura más representativa de la música popular y uno de los grandes ídolos en un país de grandes ídolos. Con 85 años, su trayectoria abarca más de 6 décadas, lo que lo convierte no solo en un fenómeno popular, sino en un verdadero símbolo de identidad cultural de su país, Brasil, y también de la América Latina toda. Su influencia artística, emocional, marcó a varias generaciones de todo el mundo, porque sus obras fueron interpretadas por cantantes en distintos idiomas. Y como autor y como intérprete se encuentra aún en plena actividad y entre nosotros. Esta fue su tarjeta de presentación en 1971. Detalles.

0: Qué lindo cantaba, me enamoré de este tema cuando salió allá por el 71. Bueno, vuelta de tuerca, llega Julieta Venegas, una cantante, compositora y multiinstrumentista mexicana. Una intérprete sin duda muy singular, dueña de un estilo que nos permite escucharla con afecto, con emoción, por su modo de crear y de decir, casi jugando, ¿no? Sus canciones se han instalado en nuestra predilección, como también en su tierra, desde luego, Latinoamérica, España, donde una de sus canciones, fíjate, Andreita, fue aclamada y fue la más escuchada durante 26 semanas.
1: ¡Apa!
0: Sí, y entre nosotros fue su tarjeta de presentación en el año 2006. Decía enojadita, me voy.

0: y se fue.
1: Bueno, y llega Salvatore Adamo, un cantautor italo-belga, tuvo gran popularidad durante los años 60 y 70, y obviamente todavía se lo recuerda principalmente en Europa y América Latina. Sus temas son innumerables. No había emisoras que no irradiara sus canciones, y entre ellas, desde luego, este clásico tema, una balada romántica en español, lanzada oficialmente en el año 1966, y entre nosotros, indudablemente, fue su tarjeta de presentación. Mis manos en tu cintura, canta Salvatore Adamo.

0: Nora y Andrea, esas voces ni en la publicidad son estridentes. Ojalá pudieran estar 2 horas todos los días. Son necesarias esas voces. Delia de Tandil.
1: ¡Ay!
2: ¡Ay,
1: ¡Ay, qué lindo
2: Delia!
1: lo que dijo! Muy bueno, aplaudo.
3: Hola Nora, soy Portillo de acá de San Vicente Misiones, así que
2: Hola.
3: yo todos los domingos escucho su programa. La verdad que es muy lindo, nos entretiene y ojalá que Dios le bendiga, que usted siempre puede estar domingo tras domingo
1: Y
3: en su
1: sábado, y
3: programa. Así
1: sábado, y
3: que
1: sábado, y
3: acá en
1: sábado.
3: Misiones llueve torrencialmente, pero igual estoy escuchando su programa. Así que Dios le bendiga siempre y que siempre Dios le proteja y que siempre usted pueda hacer su programa. Muchas bendiciones,
1: Amoroso,
3: Nora.
1: gracias. Podés estar los sábados también, ¿eh? A
2: Ay.
1: veces, como ayer, no pudimos estar, pero bueno.
2: No sé dónde estará el señor, pero sabes que Miriam en Misiones dice
1: Sí.
2: que hay mucha lluvia en este
1: Y lo
2: momento
1: acaba
2: por
1: de decir
2: allí.
1: él,
2: ¿Y él
1: sí.
2: también estaba en Misiones? Ya no había
1: Sí, claro,
2: escuchado
1: dijo
2: yo.
1: que
2: Ah,
1: llovía torrencialmente.
2: ah, bueno.
4: Hola, Norita, Andrea.
1: Hola.
4: Qué hermoso programa y comienzo. ¿Cómo
1: Gracias.
4: nos tenés acostumbrados durante 25 años al aire
1: Ay,
4: con
1: no
4: tu
1: me
4: ejemplar
1: canso.
4: voz y tu compañera de lujo? Las
1: Sí.
4: quiero, María José General Rodríguez. Besos.
1: Gracias,
4: Hasta el
1: ay,
4: final con
1: gracias.
4: ustedes, por
1: Gracias, linda,
4: supuesto.
1: gracias, amorosa,
2: Muchas
1: gracias.
2: gracias.
1: Bueno, Andreita, vos también tenés
2: Sí,
1: llamado.
2: yo también tengo, y a propósito de los 25 años, sabés que Alicia dice que Carlos Gardel tenía una frase, 20 años no es nada.
1: Claro.
2: En su época, dice Alicia, no existía Canciones son amores,
1: Eso.
2: que con sus 25 años cumplidos en el aire nos acompaña todos los fines de semana.
1: Y es un montonazo.
2: Ay,
1: Gracias,
2: claro. Claro.
1: amorosa.
2: Adriana y Luis desde Villa Carlos Paz dice que somos dos reinas de la radio y que se quedan hasta el final prestando atención al programa. Lucas también está escuchando en su casa en Villa Urquiza y también Edgardo dice, qué bueno que llegaron, chicas, aquí estoy prendida a la sintonía, prendido a la sintonía de Mitre, me quedo hasta el final prestando atención a todo lo que ustedes proponen. También María Julia Spiritelli está dando su presente. Le mandamos un abrazo muy fuerte y Estela dice, gracias por estar. Claro, aquí nos quedamos hasta la 1:30 de la madrugada. Hay mucho por delante, quédense junto a nosotros y si tienen ganas de dejar un comentario a través del contestador con un mensaje de voz en el WhatsApp 11 30 03 0790. En un ratito los podemos escuchar en el aire del programa. Ahora, con la señal que va a indicar la hora 22 en todo el país y dándole la bienvenida a Marcelo Nelly, que se incorpora al grupo de operadores de esta noche, nos vamos a ir a escuchar a Mauro Rosales. Luego de él, volvemos hasta la 1:30. Nos quedamos con más programa para todos ustedes.
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0: 10 de la noche en todo el país, temperatura en Buenos Aires 8 grados 6 décimas, el cielo está despejado y la humedad 83%. Por los destrozos en Venezuela ante los terremotos que dejaron un saldo de 1.400 muertos y más de 3.000 heridos, en las últimas horas hallaron sin vida a la familia del futbolista argentino en Venezuela. Luego de 74 horas de búsqueda, la esposa y los dos hijos del futbolista argentino Lucas Trejo fueron hallados debajo de los escombros en la localidad de Guaira, una de las zonas más afectadas. Trejo estaba concentrado con su equipo en Caracas cuando ocurrieron los sismos. Allí regresó a La Guaira y participó personalmente en las tareas de rescate hasta que se confirmó el fallecimiento de su familia. Esto decía el jugador antes del desenlace final entre medio de los escombros.
1: Te quiero pedir ayuda. Mi familia está atrapada en un edificio aquí en Playa Grande, en La Guaira. Llevo 2 días, este es el tercero, buscándolo y todavía no los encuentro. Yo soy futbolista, estaba jugando un partido cuando sucedió todo lejos de mi casa. Llegué corriendo a ver si mi familia estaba bien. Mi edificio estaba derrumbado. Quiero pedir ayuda. Mi edificio se llama Maboto. Llevo días levantando los escombros con la mano.
0: Hace minutos terminó la reunión entre Diego Santilli y el presidente Javier Milei en la Quinta de Olivos. El nuevo jefe de gabinete señaló que continuarán con las reformas en el Congreso y con los lineamientos de la gestión de gobierno. Así lo señalaba Diego Santilli al salir de Olivos.
2: Vamos a funcionar tal cual lo dijo el presidente, de la misma manera que había sucedido antes con la administración de Guillermo Francos al frente de la jefatura de gabinete. Y bueno, seguimos trabajando, tenemos un plan de continuar a fondo con la gestión, con un gran gabinete de ministros que tiene este presidente, el presidente Milei, y seguir con las reformas que venimos encarando. Por más que hemos cumplido todo lo que se ha planteado en la campaña, hay muchas más reformas en adelante.
0: El cielo despejado en Buenos Aires, temperatura actual 8 grados 6 décimas y la humedad 83%.
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5: Hola, buenas noches, Norita y Andrea. ¿Qué tal, chicas? ¿Cómo están? Qué alegría escucharlas en programa completo. Lindo comienzo. Y bueno, seguiré hasta la 1:30. Que tengan una linda semana ustedes. Chao, habló Dora.
6: Gracias, Dora. Muchas gracias. Francisco también está escuchando el programa y promete quedarse hasta el final. Lo mismo que Fernando Arias dice, esta noche tan fría es ideal para escuchar buena música.

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1: Señora de la canción hace muy poquitos días cumplió 83 años. Confieso que tuve que mirar varias veces la fecha. Es así, nació el 25 de junio del año 1943. Carly Elizabeth Simon, cantante, compositora estadounidense, una voz muy popular en los años 70 y 80. Queremos compartir un ratito con ella, celebrar

Como decíamos, Carly Simon nació el 25 de junio del año 1943. A inicios de los años 60, ella y su hermana Lucy formaron un dúo llamado Las Hermanas Simon. Y claro, se empezaron a presentar en bares, iban por distintos lugares de Nueva York, grabaron dos LPs, uno de folk, que era bastante suave, y otro con canciones infantiles. Solamente tuvieron un sencillo que estuvo primero en algunas listas en el año 1964. Luego de eso se separaron y cada una inició su carrera como solista. Carly Simon nos acompaña en este tramo de Canciones son Amores a medida que pasa el tiempo.

una señora del mundo de la música que acaba de cumplir 83 años. Carly Simon en este tramo de Canciones son Amores, y debemos contar que de la mano del sello Elektra en el año 1961 comenzó su carrera como solista. Después de haber estado junto a su hermana, comenzó esta carrera con muchos éxitos, con grandes canciones que nos acompañaron durante la década del 70, del 80 y, por qué no, del 90 también. Carly Simon hace ahora Nadie lo hace mejor.

canción que vamos a escuchar le valió a Carly Simon en el año 1971 ganar el premio Grammy a la mejor artista revelación, justamente por este éxito, Eres tan vanidoso.

antes de cerrar este momento que hemos compartido con la señora de la canción, Carly Simon, debemos decir que en el año 1972 se casó con el célebre cantautor James Taylor. Juntos tuvieron dos hijos, Sally y Ben. También debemos contar que desde el año 2022 Carly Simon forma parte del Salón de la Fama del Rock and Roll en los Estados Unidos y que para terminar este momento celebrando su cumpleaños elegimos una canción que le valió el Globo de Oro. Pertenece a la banda sonora de la película Secretaria Ejecutiva del año 1988 y se llama Deja Correr el Río.

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1: Ay, qué lindo, qué lindo. Gracias por los envíos de cada fin de semana y gracias también a quienes nos escuchan, que van dejando sus mensajes, sus comentarios. Todos están muy contentos, no se extrañaron mucho en el día de ayer y están felices de tener programa completo en esta noche de domingo. Hacemos la pausa ahora porque ya está Mauro Rosales dispuesto a leer las noticias.
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0: 10 de la noche, 30 minutos, temperatura en Buenos Aires, 7 grados 5 décimas, el cielo está despejado y la humedad 84%. Tras la reunión con el presidente en la Quinta de Olivos, el flamante jefe de gabinete, Diego Santilli, remarcó que seguirán trabajando a la par con los gobernadores, ya que el propio presidente Milei le pidió que siga con sus tareas del Ministerio del Interior.
1: Santilli, ¿el diálogo con los gobernadores lo va a seguir manteniendo usted en persona?
2: Sí, es algo que me ha pedido el presidente y la secretaria general. Y como viste que el presidente es bilardista, entonces cuando las cosas funcionan y funcionaron, quiere continuar en ese camino. Así que por eso me parece que es el mecanismo que ha planteado el presidente.
0: Por su parte, la senadora Patricia Bullrich señaló que la salida de Manuel Adorni genera un nuevo momento para el gobierno y un alivio y respiro para los proyectos y reformas que el oficialismo quiere avanzar.
3: Me parece que la decisión importante es que la salida de Adorni lo que genera es un nuevo momento, una nueva respiración para el gobierno, para el presidente, para todo el equipo de gobierno, para el Parlamento. Y esto ayuda mucho a que podamos retomar la agenda de la gente y no una agenda que estaba, digamos, segmentada en la figura del jefe de gabinete.
0: El cielo despejado en Buenos Aires, temperatura actual 7 grados 5 décimas, la presión 1016.4 hectopascales, el viento calmo en superficie y la humedad 84%.
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8: Nora y Andrea, entre tanto fútbol que verdaderamente nos apasiona, y aparte Mitre está haciendo una transmisión formidable desde acá de Estados Unidos, un remanso musical es necesario y nada mejor que el remanso musical con Canciones son Amores con ustedes dos, estrellas de la radiofonía mundial. Abrazos desde Washington, doctor Raúl Mandler, que sigan los éxitos y pongan mucha música melódica, mucha música de Estados Unidos, si pueden. Abrazos.
9: Por supuesto. Ay, ponemos del mundo entero, esa es nuestra intención. Todos los géneros y todo el mundo. La música que representa a cada ciudadano del mundo.
10: Sí.
9: Eso nos gusta.
10: Y sí, gracias, señor. Porque alguna vez también había llamado a este programa.
9: Gracias, doctor. Gracias.
10: Sí, sé que es un gran escuchador de toda Radio Mitre. Eliana, en Neuquén, dice: ¡ay, qué noche heladísima! Aquí estoy prestando atención a las bellas damas de la radio. Muchas gracias por Carly Simon. Y les cuento que la temperatura en este momento es de 4 grados, dice Eliana allí. María Marta nos está escuchando desde hace un ratito, se queda presente hasta el final. Y Yolanda también, prestando atención a todo lo que proponemos desde aquí.
11: Claro, está comprobado. 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
9: Bueno, y hoy damos gracias a la vida porque naciera alguien que cantando en solitario, o con su mujer, o con un grupo de grandes, siempre supo alegrar nuestro corazón. Gracias a la vida, porque en junio de 1944, en Granada, naciera Miguel Ríos Campaña, para nosotros en Sencillito. Miguel Ríos. Ah. Qué maravilla su versión para encender de ternura este bloque, el mayor éxito de su carrera. Comenzamos con este tema, con una adaptación de la Novena Sinfonía de Beethoven, arreglada y dirigida por nuestro Waldo de los Ríos en España. Escuchemos Himno a la Alegría.

0: Qué grande, ¿no? Qué versión maravillosa.
1: Espectacular.
0: Con la orquesta y la dirección y el arreglo de la sinfonía número 9 de Beethoven, hecha maravillosamente por Waldo de los Ríos, acompañando a Miguel Ríos. Bueno, Miguel Ríos es un gran cantante y pionero de rock y de baladas en español, sin duda. Lleva activo desde los años 60, cuando era conocido como Mike Ríos, el rey del twist, momentos en que grabara y alcanzara otro de sus mayores éxitos, titulado Santa Lucía, presentado,
1: sí.
0: Te lo conoces, ¿no?
1: Sí.
0: Presentado y aplaudido en televisión española en el programa que titulaban Qué noche la de aquel año. Bueno, adelante entonces, escuchémoslo cantando así su Santa Lucía.

Miguel Ríos alcanzó fama mundial en el año 1970, llegando al número uno en Estados Unidos, que es mucho decir, también en Alemania, en Francia, en Italia, en Reino Unido y hasta en Japón, en Suecia, Austria, Holanda y Canadá. Y bueno, creció a través de los años con cada uno de sus éxitos y se dio y nos dio el gusto de grabar con su más que brillante colega, Ana Belén, con quien grabara muchas veces. Y una de esas geniales experiencias la traje esta noche para encantarnos. Miguel Ríos y Ana Belén cantan juntos, ¡uy! Contamíname.

Miguel Ríos, con el deseo de acercar al público español la música rock del otro lado del Atlántico, organizó los encuentros de rock iberoamericano en el Palacio de los Deportes de Madrid. Allí se presentan músicos de Brasil, de Argentina, de Chile, de Venezuela. Recibe Miguel Ríos el Premio Especial de la Música de Andalucía al reconocimiento de su trayectoria musical. También el Premio de Honor de la Academia de las Artes y Ciencias de la Música por su trayectoria. Y siguen infinitamente los agasajos para Miguel Ríos, que me parecen muy justos. Uh-huh. ¿Qué tal si en silencio nos disponemos ahora a escucharlo? Porque está preparado para cantar nada menos que todo a pulmón.

podía ser de otro modo, no podía pasarlo por alto, cómo no tener en cuenta a esa joya, no puede perderse, ese grupo de lujo que iniciaron en 1996 junto a Joan Manuel Serrat, Ana Belén, Víctor Manuel y nuestro agasajado hoy, Miguel Ríos, para un concierto con mayúsculas titulado El gusto es nuestro. Y finalmente se grabó un álbum que titularon Mucho más que dos. Y de él recuperar esta joya maravillosa, un poco premonitoria, diría yo. Hoy puede ser un gran día.

0: Hoy puede ser un gran día. Plantéatelo así.
1: Aprovecharlo o que pase de largo. Depende.

0: Buenas noches, señora Nora Perlé y Andrea. Feliz de escucharlas con horario completo. Voy a estar disfrutando. Hasta ahora la música es hermosa, como siempre, y va a seguir seguro así y mejor, y mucho más. Gracias, gracias por regalarnos cada fin de semana un montón de recuerdos y de canciones. Son amores, por supuesto. Patricia de Vicente López.
1: Patricia,
0: las quiero.
1: Nosotros gracias. Las queremos a ustedes y nos hacen una compañía maravillosa. No sería lo mismo hacer el programa si no apareciesen estas voces, estas reflexiones, estas caricias que ustedes nos acercan.
2: Tal cual, tal cual. Y en un ratito los vamos a seguir escuchando, pero ahora la señal va a indicar la hora 23. Es tiempo del panorama del Mitre Informa Primero con Mauro Rosales.
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0: 11 de la noche en todo el país, temperatura en Buenos Aires 7 grados 5 décimas, el cielo está despejado y la humedad 84%. Diego Santilli es el nuevo jefe de gabinete. Hoy mantuvo una reunión con el presidente Javier Milei en la Quinta de Olivos. El nuevo funcionario además seguirá con las funciones en el Ministerio del Interior por pedido del propio Milei. Para el presidente Santilli tiene músculo político con los gobernadores.
1: Si usted se fija, es un movimiento equivalente al que en su momento hicimos con Guillermo Francos, porque lo que vamos a hacer ahora nuevamente es fusionar el Ministerio del Interior con la Jefatura de Gabinete. Y eso, digamos, ¿por qué? Porque gran parte del trabajo tiene que ver con trabajar con los gobernadores, ¿sí? Y requiere de músculo político. Y en este caso, desde mi punto de vista, Diego Santilli es un gran trabajador, digamos, que conoce bien el oficio, mucho oficio político, y yo creo que va a ser una forma de volver a darle aire a todas las cosas que tenemos que seguir haciendo, a pesar de que ya cumplimos, no solo con lo que prometimos para todo el periodo de la campaña del 23, sino que además cumplimos todo lo que prometimos en la de medio término, pero como no estamos dispuestos a dejar de hacer reformas, digamos, seguimos haciendo reformas y no vamos a parar hasta que Argentina sea el país más libre del mundo.
0: Por su parte, el flamante jefe de gabinete, Diego Santilli, señaló que se seguirá trabajando con un proyecto reformista.
2: Continuar con un gobierno transformista y reformista de una manera impresionante para la Argentina. Cuando uno mira a otros países del mundo que han atravesado las situaciones que el presidente Milei está llevando adelante, han salido en crecido 20, 30 años consecutivamente, y eso es lo que está pasando en nuestro país, que ha sido dos años muy difíciles y que la sociedad ha acompañado y acompaña fuertemente, pero no hay que negar que han sido durísimos, pero transformar 100 años no se hace de la noche a la mañana, que está creciendo el país, que tiene que crecer mucho más aún para que le llegue a cada rincón de los argentinos y a cada laburante, y ese es el camino, y seguir con las reformas que el presidente, yo construí un trabajo muy fuerte con él en el marco del Ministerio Interior, el trabajo con los gobernadores, a los que les agradezco mucho las reformas que han hecho para los argentinos.
0: Continúan los trabajos de brigadistas y rescatistas en Venezuela por los dos terremotos que dejaron 1.400 fallecidos, más de 3.200 heridos y varias personas que continúan desaparecidas. En Caracas y La Guaira, las zonas más afectadas, continuará la búsqueda de personas entre medio de los escombros. Por su parte, en las últimas horas, la líder venezolana María Corina Machado aseguró que regresará a su país tras estar exiliada por el régimen venezolano de Maduro. Las tareas ya van a continuar, teniendo en cuenta que hay más de 40.000 personas donde todavía no se sabe su paradero. En nuestro país, mañana a las 19 horas, se llevará una misa en la parroquia Cacupé de Caballito para conmemorar a las víctimas. La ceremonia estará encabezada por el arzobispo de Buenos Aires, Monseñor Jorge García Cuerva. Fórmula 1. En el Gran Premio de Austria, Franco Colapinto terminó 15. El piloto argentino, que había arrancado 16, solo ganó un puesto con una largada fallida, mientras que su compañero de equipo, Pierre Gasly, terminó 13. Al terminar la carrera, Franco hizo un balance y señaló que no tuvo un buen rendimiento.
3: Largué, me quedé sin potencia, empezaron a pasar, como se recuperó un poco y después salí de la 1 y se quedó de vuelta, no tenía nada, y empezaron a pasar todos, quedó 22. Igualmente fue un día muy malo, creo que sin ningún tipo de ritmo, muy lento, patinando mucho, me quedé ahí atrás de los Williams al principio, era muy difícil pasar con el mismo motor, teníamos el mismo deployment que ellos y era muy difícil. Después con la goma un poco mejor, los pudimos hacer más fácil, pero igual una carrera larga y dura, la goma atrás no aguantaban, fue pésimo el grip que tenía atrás. Y hay que entender la razón y ser mejor en serio.
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0: Fútbol Mundial 2026. Hoy se jugó el primer partido de los 16avos de final. Canadá le ganó 1-0 a Sudáfrica y es el primer equipo en pasar a los octavos de final. Mañana seguirán los partidos por los 16avos. Por su parte, la selección argentina hoy tuvo día de descanso tras ganarle a Jordania 3-1, pero mañana volverán a los entrenamientos pensando ya en el partido del próximo viernes 3 de julio cuando enfrente a la selección de Cabo Verde. Quien analiza ese partido es el propio Lionel Scaloni, quien remarcó que habrá que prepararse ante un duro rival.
5: Es un rival duro que nos va a poner las cosas difíciles, porque ya se la puso difícil a España, que es una de las favoritas, por más que haya merecido ganar España, no ha podido, Uruguay no ha podido y Arabia no ha podido. O sea que, y sobre todo por las cosas que estamos viendo en estos mundiales, para tener cuidado. Así que es un buen equipo, rápido, que juega bien, tiene calidad y bueno, a lo mejor para muchos no es así, pero yo te puedo asegurar que es un buen equipo y que nos va a poner las cosas difíciles.
0: El cielo despejado en Buenos Aires, temperatura actual 7 grados 5 décimas, la presión 1016.4 hectopascales, el viento calmo en superficie y la humedad 84%. 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
2: Hola chicas, buenas noches. Soy Graciela de Flores. La verdad, qué placer encender la radio y escuchar las voces de ustedes. Pensaba, prendía así con un poquito de temor, porque digo, ahora me van a saltar con un gol y cosas por el estilo. Qué placer, chicas. Nora, yo te escucho desde hace 25 años.
3: Ay, qué lindo.
2: Escuché los primeros 8 años con mi difunto esposo y el resto de los años yo solita. Nosotros poníamos la radio entre medio de las dos almohadas y te escuchábamos, nos acostábamos a escucharte.
3: Qué lindo.
2: Así que la verdad es un placer, chicas, escucharlas. Gracias por todo lo que dan.
3: Ay, por favor, qué lindas cosas nos dicen.
4: Sí.
3: Yo estoy conmovida, mira.
4: Se le iba emocionando la voz y a nosotros también nos emociona escuchar ese tipo de mensajes.
3: Qué hermoso.
4: Aliche de Juliano está contenta escuchándonos hoy. Ayer nos extrañó. Dice que cuando uno está feliz, el programa se disfruta. Y cuando uno está triste, este programa y las voces son una caricia para el alma.
3: ¡Qué notable!
4: Ella está un poquito triste porque tuvo que despedir a su gatita. Lamentablemente hizo todo para salvarla, pero ya tenía mucho tiempo enferma.
3: ¡Qué pena, Luis!
4: Y entonces está un poquito triste, pero el programa la acompaña y la reconforta.
3: Bueno, gracias a Dios. Yo quiero pedirte un favor, Marcelita. Hacemos un impasse porque necesito que nos salude el señor. Se acaba de ir nuestro primito querido.
4: Se fue Maxi Perel, llegó Alonso Lozada y también está Marcelo Nelly.
3: Marcelo, ¿puede por favor respirar hondo y saludar
5: Muy buenas noches, señora Nora Perley y Andrés Teves Mirson. ¿Cómo le va?
4: Hola, Marce.
5: Y a los queridos escuchadores, discúlpeme.
3: Equivocó la carrera. Este debió haber sido locutor o actor, no sé.
5: Hombreador del puerto.
3: Bienvenido, querido Marcelo.
6: Buenas noches, señora Nora y Andrea.
3: Buenas
6: Hermoso
3: noches.
6: Programa, como siempre. Estoy escuchando desde Corrientes Capital. Me saluda Gladys. Esta mañana llovió por acá. Así que, bueno, seguimos en la sintonía de Canciones Son Amores.
3: Muy bien, muchas gracias.
7: Hola Norita, buenas noches.
3: Hola.
7: Damián de Pegasini trabajando en Monte Grande, como siempre, escuchándolas todos los fines de semana cuando se puede, cuando hay fútbol. Y disfrutando del hermoso programa, Nora. Aguante Canciones Son Amores, un beso para vos, para Andreita. Aguante Reta, un beso, Nora. Una genia, las dos son unas genias. Y una compañía para los vigiladores. Un abrazo.
3: Qué hermoso.
8: Hola Norita, hola Andrea,
3: hola.
8: Qué lindo tenerla. Gracias por estar ahí. Un beso grande, Noemí de Martínez. Las quiero mucho, chicas. Saludos al Danu, que siempre manda cartitas lindas.
3: Muy bien. Retribuir el afecto, retribuido para vos.
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3: Bueno, hoy tenemos un homenaje muy sentido también por esta persona presente, esta mujer presente con grandes valores artísticos, cantautora, bailarina, coreógrafa, actriz, conductora televisiva. Estoy hablando de Rafaela Carrà. Rafaela, que nació en Bolonia, Italia, el 18 de junio de 1943. Tan intensa como su personalidad fue su trayectoria, tanto para recordar de una hermosa y vital mujer que convidó con su encanto sin detenerse nunca. Andreita, yo fui a verla al Luna Park con mis dos hijitas pequeñas.
4: Sí, qué lindo.
3: Sí, fue

0: muy lindo, muy disfrutable. Las chicas no podían creer a ese personaje sobre el escenario tan vital, tan, sí, tan magnífica, ¿no?
1: Sí.
0: Bueno, su voz, su vitalidad de sus canciones esta noche. Y comenzamos con su propio título, Dame un beso.

0: Recordamos a Raffaella Carrà actuando constantemente en la cadena italiana RAI, en la televisión española y, por otro lado, siempre presente en nuestro país. Siempre nos visitaba y actuaba intensamente en teatro, en televisión. Y además recorrió, por supuesto, Chile, México, Perú y, desde luego, siempre fue una figura más que popular en Europa por sus numerosas, constantes presentaciones musicales, sus discos grabados, bailando en los más populares programas de televisión, sin descanso y con una energía, yo no sé de dónde saca esa energía, una energía poco común, su característica constante. Bueno, así fue, así recordamos a Raffaella Carrà. ¿Recuerdan este Cuando calienta el sol?
1: Amor.

Tenía solo 8 años cuando Rafaela Carrá, radicada con su familia en Roma, comienza con sus clases de danza en la Academia Nacional de Danzas de Italia. En Roma, un director la elige por su simpatía espontánea y muy evidente para participar en una película titulada Tormento del Pasado. Y allí mismo comenzaron sus estudios en la Academia Nacional de Danzas de Italia, además estudios de cine en el Centro Experimental de Roma. Esto fue, haciendo una síntesis, así en su vida. Un crecimiento constante, sin detenerse, una suerte de torbellino, devorando todo aquello que significara crecer, perfeccionarse, aumentar sus dones naturales para la actuación. Y bueno, hasta el último día de su vida cantando Rafaela Carrá, madre mía.

0: En el año 1963 filma Rafaela Carrá una película con la dirección nada menos que de Mario Monicelli, La Lunga Notte, La Noche Larga. Ese mismo año interviene en la película francesa La Chance et l'Amour, junto nada menos que a Michel Piccoli, un grande del cine. En 1965 viaja a Hollywood firmando contrato con la 20th Century Fox. Aparece en la película El Coronel von Ryan junto a Frank Sinatra y Trevor Howard. No se privaba de nada, ¿eh?
1: No.
0: Pese a que aparecieron nuevas propuestas para actuar en Hollywood, en varias películas y en series televisivas muy populares, estadounidenses, claro, no era la vida en Los Ángeles la que ella esperaba. Entonces regresa a la Europa de su corazón y al llegar a Italia firma contrato y participa en el programa francés Nino Ferrer. Y el éxito fue inmediato. Como les digo, un torbellino vital, Rafaela Carrá, que jamás se detuvo. Y desde luego, actuando y grabando canciones como En el amor, todo es empezar.

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2: 11 de la noche, 30 minutos, temperatura en Buenos Aires, 7 grados una décima. El cielo está despejado con neblina, la visibilidad reducida a 8 kilómetros y la humedad 86%. Tras la salida de Manuel Adorni, la secretaria general de la presidencia, Karina Milei, convocó a diputados y senadores de La Libertad Avanza a una nueva reunión en Casa Rosada. La intención será ordenar la agenda legislativa. El intercambio será el próximo miércoles a las 9:30 de la mañana en el Salón Héroes de Malvinas. Con esta reunión, el gobierno reactivará la actividad en el Congreso, al quedar superpuesta por la situación judicial de Adorni y los pedidos de interpelación al exfuncionario. Entre las prioridades del gobierno están el superrigui, la aprobación de los pliegos por cargos vacantes en la justicia y la reforma política. Tras su designación, Diego Santilli recibió varios mensajes de apoyo por su nueva función como jefe de gabinete. Desde el PRO, Mauricio Macri, Cristian Ritondo, como también desde La Libertad Avanza, la senadora Patricia Bullrich, habló y remarcó que Santilli deberá coordinar la acción del gobierno.
3: Diego ya venía trabajando sobre la agenda política desde el Ministerio del Interior, venía siendo el interlocutor más relevante con los gobernadores, coordinaba con nosotros en Senado, coordinaba con Martín Menem y Bornoroni en diputados, es decir que esta coordinación de política le va a sumar ahora lo que es la tarea del jefe de gabinete, ¿no? Que es coordinar la acción de gobierno, ¿no? Manejar las cuentas públicas, el presupuesto, que eso también es muy importante, pues el rol del jefe de gabinete. Yo lo respeto mucho a Diego, es una persona que es muy proactiva, muy, digamos, empática con la gente, así que creo que le va a ir muy bien. Le deseo lo mejor. Voy a estar en el lugar que me ha tocado trabajando codo a codo con él, así que adelante.
2: El cielo despejado con neblina en Buenos Aires, temperatura actual 7 grados una décima, la visibilidad reducida a 8 kilómetros y la humedad 86%.
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7: Hola, muy buenas noches. Agradecerte porque estás evocando a Miguel Ríos, que realmente es un placer poder escuchar a esta hora de la noche. Gracias por la compañía de la radio. Felicitaciones. Habla Daniel desde Goya, Corrientes.
8: Ay, qué bueno que te gustara, lindo, me encanta.
9: Con la tonadita, sí. Además. Y sabes que yo tengo muchos mensajes porque hay mucha gente que le ha gustado este momento con Rafaela. ¿Ah? Leo dice, acá en mi casa amamos a Rafaela.
8: Qué bien.
9: Amelia dice, ay, pero qué lindo, qué suerte que trajeron a Rafaela en esta noche. Y Eliana también dice que muchas de las canciones que has puesto en todo este segmento desde que empezamos a las 21, eran favoritas de su mamá y esta noche está muy melancólica, las hecho emocionar.
8: ¡Qué lindo!
10: Norita y Andrea, buenas noches, es un placer tenerlas en casa, gracias por la música significativa que nos están convidando. Aida del barrio de Caballito.
8: Gracias, Aida.
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9: Veníamos bailando con Rafaela Carrá y ahora vamos a bailar un ratito con Cheyenne. Elmer Figueroa Arce, conocido precisamente con este seudónimo, Cheyenne, cantante, compositor, bailarín, claro, nació en Puerto Rico, tiene el ritmo en la sangre, está cumpliendo en este día que ya termina 58 años. Y comenzamos este segmento escuchando Dejaría Todo.

Mario Villanueva nos ha elegido canciones melódicas. Yo hablaba del ritmo de Cheyenne. Seguramente muchos recuerdan Salomé, Torero, Provócame. Esas que hasta muchas chicas seguían las coreografías para poder cantar junto a él. Cheyenne nació el 28 de junio del año 1968 en Puerto Rico. Su nombre artístico lo eligió su mamá en honor a una serie de televisión que miraba en los años 50 y que precisamente se llamaba así. Cheyenne. En el año 78, después de ganar una audición para ser integrante de un grupo juvenil, comienza su carrera en un cuarteto que se llamaba Los Chicos. Estaba integrado por Tony, Rey, Miguel y Cheyenne. Los Chicos tuvieron gran popularidad en Centroamérica, especialmente en México, allí en Puerto Rico y también en algunos lugares de Sudamérica. Realizaron varias giras, grabaron 5 discos en total y hasta hicieron una película en el año 1983. Seguimos escuchando a Cheyenne en el día de su cumpleaños, Atado a tu amor.

En el año 1984, Cheyenne lanza su álbum debut como solista. Con el sello RCA, se titula Cheyenne es mi nombre, producido por José Antonio Álvarez Alija. Incursiona en temas como ¿Y qué culpa tengo yo?, Cheyenne es mi nombre y Dos en Dos, los cuales tuvieron mucho éxito en la radio. Cheyenne, ahora en Canciones son Amores, yo te amo.

Podríamos decir muchas cosas de Cheyenne, que seguramente ustedes recuerdan. En el verano estuvo visitando nuestro país, varios shows, no solo aquí en la ciudad de Buenos Aires, también estuvo en la provincia de Córdoba, con mucho éxito y con mucha euforia de las chicas que lo siguen desde hace tantos años. También podemos recordar que ha participado de algunas novelas, no solo en México, sino también aquí en la Argentina. Seguramente varios recuerdan que en el año 2001 estuvo coprotagonizando con Araceli González y con la recordada Romina Yan, Provócame. Allí interpretaba a Pedro Balmaceda, un recién llegado cuidador de caballos, y como toda novela, los momentos de amor se iban suscitando. En el año 2004 realizó una participación para La Niñera y en el año 2006 también estuvo con alguna participación en la novela Sos mi vida. Cheyenne tiene una extensa carrera. Hoy, en este día que está terminando, ha celebrado sus 58 años y nosotros quisimos compartir un ratito con él. Lo despedimos bailando bachata.

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1: Hola chicas, Nora y Andreita, mucho gusto, ¿cómo están? Las vi el otro día en una fotografía, re lindas, qué monas que son. Andreita no la conocía. Bueno, sus voces son extraordinarias. Yo siempre les escribo les mando algún mensajito cada tanto. Soy María Rosa de Avellaneda y bueno, la música de ustedes es fabulosa. Y en este momento estoy con la máquina de coser, haciendo unos arreglitos de unas cosas para mi hija y las estoy escuchando y me acompaño. Las quiero mucho y bueno, que tengan un excelente año. La escucho a Andrea, Andreita, te escucho con Leuco a la mañana. Bueno, como verán, soy el fan de Mitre. Desde que me levanto hasta que me acuesto. Les mando un beso gigante.
0: No lo podés ocultar.
2: Ay, qué bueno, gracias.
0: Qué
2: muchas
0: lindo.
2: Gracias.
0: Qué lindo, qué gracias. Lindo. Realmente hermosas palabras.
2: Mirta está escuchando el programa y agradece todo lo que ha sucedido por aquí. Daniel también dice, ay, qué suerte, chicas, ayer las extrañé. A pesar de que estábamos todos con el partido, yo tenía ganas de escuchar algunas canciones, dice.
3: Hola, buenas noches. Es nuestra noche, Norita y André. Nuestra noche. Qué música, Dios. Carla Insamon. Ay, ahora la italiana, por Dios, espectacular, gracias a María Ursaco, espectacular todo,
0: gracias a vos,
3: la alegría, por Dios, cuando lo río, ay, gracias, gracias, bendiciones.
0: Ay, retribuidas, retribuidas.
2: Qué lindo, qué lindo. Graciela también escucha el programa y Julián dice, gracias por estar hoy.
4: Buenas noches, Norita y Andrea. Bueno, la verdad, hoy es un regalo desde las 9, 21 horas escuchándolas. Han puesto música de excelencia. Yo creo que para todos los gustos. Yo me he identificado con casi todas, diría todas. Ahora con Chayanne. Bueno, es una maravilla. Un domingo de lujo. Bueno, les mando un beso muy grande, que tengan una muy buena semana. Soy Susana de Caballito.
2: Gracias, Susana.
0: Un
2: gracias
0: abrazo
2: a todos. Y a quedarse hasta el final, porque la Ventanita Florida de hoy va a tener un homenaje muy especial. ¿Puedo anticipar, señora Perlé, o no?
0: Hágalo, hágalo, mija, hágalo.
2: Al señor Carlos Gardel, que muchos estaban esperando el fin de semana pasado, y a veces, claro, por los programas más cortos o porque no va a haber, los homenajes y las cosas se van postergando. Ese homenaje llegará en el día de hoy. Ahora, con la señal que indica el cambio de día, medianoche en todo el país, empezamos el lunes 29 de junio, vamos a escuchar primero el himno nacional argentino. Luego llegará Mauro Rosales con las noticias y después volvemos.
5: Versión en guitarras del himno nacional argentino por Jorge Alvarado.

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2: El cielo despejado con neblina en Buenos Aires, temperatura actual 7 grados una décima, la visibilidad reducida a 8 kilómetros y la humedad 86%. Por la situación en Venezuela ante los terremotos, los 1.400 fallecidos, heridos y varias personas que siguen desaparecidas, hoy lunes en nuestro país se celebrará una misa para conmemorar a las víctimas de la catástrofe. La ceremonia será a las 19 horas en la parroquia Cacupé del barrio de Caballito y estará encabezada por el arzobispo de Buenos Aires, Monseñor Jorge García Cuerva.
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2: Fútbol Mundial 2026. Hoy continuarán los 16avos de final con varios partidos. A las 14 horas, Brasil jugará frente a Japón. A las 17:30, Alemania jugará contra Paraguay, el equipo dirigido por el argentino Gustavo Alfaro. Mientras que en el cierre, a las 22 horas, Países Bajos jugará frente a Marruecos.
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2: El tiempo en Buenos Aires comienza la semana con frío. Para hoy lunes tendremos una temperatura mínima de 5 grados y una máxima de 14. El cielo estará parcialmente nublado por la mañana y ligeramente nublado hacia la tarde. Para el martes continuarán las bajas temperaturas, ya que la mínima se ubicará en 4 grados y la máxima en 14. El cielo estará algo nublado. Para el miércoles, los valores térmicos también serán similares, oscilarán entre los 4 y 14 grados con cielo parcialmente nublado. En estos momentos en Buenos Aires el cielo está despejado con neblina, la temperatura actual 7 grados una décima, la visibilidad reducida a 8 kilómetros, la presión 1016.4 hectopascales, el viento calmo en superficie y la humedad 86%.
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7: Hola, Nora, buenas noches. En esta edición de Gracias por la Música, vamos a recorrer la historia de una canción. Comenzamos. Nació en 1932. Un tango canción atravesado por la ausencia, la nostalgia y la esperanza, la grabó Carlos Gardel. Su título, Cuando tú no estás.

La letra de Alfredo Lepera y Mariano Battistella, la música de Gardel, con la colaboración del reconocido músico francés Marcel Laté, que coincidió con Gardel en las primeras películas que filmara en los estudios Paramount de Joinville, un suburbio parisino. Por esas casualidades de la vida, Laté había nacido el mismo día y mes que Carlos Gardel, pero en Niza, aunque 4 años antes de quien vino al mundo en Toulouse. El tema fue incluido en la película Melodía de Arrabal, estrenada en 1933, considerada una de las más importantes de su carrera cinematográfica.

En 1992, en Francia, Horacio Molina, quien desde el 78 se había radicado allí, la versionó con este clima. El pequeño gran detalle, más allá de la excelente afinación que distinguía a Horacio Molina, es que la cantó junto a Mercedes

Para quienes no lo recuerden, Molina y Chunchuna Villafañe son los padres de Juana Molina. Quince años después, Julia Senko, con arreglos de Daniel García, la interpretó de esta manera.

Algunas canciones no hablan del pasado, hablan de lo que todavía duele. En 1997, María Graña la grabó con arreglos y producción de Jorge Calandrelli, extraordinario arreglador argentino, radicado en los Estados Unidos, fallecido recientemente.

0: Michael Bublé hizo una excelente versión en inglés, When You're Not Around. Se lo dedicó a Luciana Lopilato, su mujer, que es argentina.
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0: Londra en la medianoche.
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0: 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Hasta en otro idioma, la ausencia suena igual. Desde el año 32, la canción siguió viajando de voz en voz, de estilo en estilo, de época en época. 90 años después, la pregunta sigue siendo la misma. ¿Qué queda del mundo cuando ese amor ya no está? A todos quienes la han interpretado, les decimos gracias por la música. Y a ustedes, gracias por estar aquí, en Radio Mitre, junto a Nora Perlé. Hasta el próximo encuentro.
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6: Así es, a sus 92 años estamos esta noche festejando su cumple. Nació en junio de 1934 y se trata desde luego del crooner Pat Boone, que luce sus notables y pintonas canas al aire. Este cantante fue además compositor, fue actor, nació en Florida, o Florida, como se debe decir, y cuenta con una carrera prestigiosa, como comenzaba ya por los 60, ¿no? Prolongada, exitosa carrera, divertido a veces, cálido y romántico otras, pero en general cálido y romántico. Tenemos ya una pruebita en mano. Canta Pat Boone para nosotros, Cartas de amor en la arena.

Además de los innumerables álbumes grabados, apareció en más de 12 películas de Hollywood. Pat Boone, su talento como cantante, como actor, junto con su defensa de las tradiciones y valores humanos, contribuyó a su popularidad en los primeros años de la carrera. Y sobre todo cantando, por ejemplo, Amor de Abril.

De acuerdo con Billboard, Pat Boone fue el segundo más grande artista en las listas de popularidad de finales de los 60, solo por detrás de Elvis Presley. ¿Quién podía ganarle a Elvis Presley, no? Pero por delante de Aretha Franklin, de Los Plateros, de The Beach Boys, nada menos, hasta 1995. Y bueno, otro de sus exitazos, este inolvidable Bernardine.

momentito, Pat Boone también como escritor, también fue escritor, Pat Boone. Tuvo un número uno, un verdadero bestseller, Prentice Hall, su título. Pero, indudablemente, la música pudo más y puso todo su entusiasmo en alimentar éxito tras éxito a lo largo de su carrera, que comenzó con el género gospel, como todos sabemos, y además las preciosas canciones de amor. Además fue orador de televisión, fue comentarista político, pero sus canas al aire le permitieron decir: aquí estoy y ahora canto así. Por ejemplo, Moon River.

A Pat Boone, cuyo nombre auténtico es Charles Eugene Patrick Boone, se lo tiene siempre en sus jóvenes años sobre el escenario, con la particularidad como seña de distinción, hoy por hoy también, sus canas al aire y sus nuevos zapatos blancos que siempre usó, que a partir de él todos los jóvenes los usaban, al igual que su chaqueta negra. Esgrimió a lo largo de su vida una profunda entrega al cristianismo y sus canciones tiernas también. Así que aquí, ahora, con sus canas al aire y sus 92 siempre jóvenes añitos, canta aquel recordado cuando.

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1: Es una celebración. Un agradecimiento es entender que ciertas personas son un regalo que la vida nos brinda. Por eso los recordamos en el día en que nacieron, porque llegaron al mundo, porque nos provocan hoy la más pura emoción, porque nos provocan decir gracias a la vida.
2: Se trata de una familia numerosa con descendientes munidos de dotes artísticas que desde luego nos impulsa a recordarlos, a tenerlos en cuenta. Pero si a eso agregamos nombres notables, caminos artísticos en comunión y talento y larga trayectoria y vigencia hoy por hoy, la situación se enriquece. Y desde luego nos invita a participar del resultado. En junio de 1940 nace Nancy Sinatra, una de las hijas de Frank Sinatra y Nancy Barbato, en Jersey City, New Jersey, Estados Unidos. Bueno, para comenzar a recordarla, agreguemos en principio su voz y el tema que le mereció el aplauso de la gente que ya venía admirando a su papi y luego supo ganarse sus propios fans, desde luego. Canta lindo el tema que fuera número uno en la lista de Billboard Hot. El primer lugar de atención para nosotros, estas botas se han hecho para caminar.

Frank Sinatra había sido convocado para trabajar en Hollywood, de modo que toda la familia se mudó a California, y es allí donde Nancy emprendió múltiples estudios. Tomó clases de piano durante 11 años, 8 años de danza, 5 de actuación dramática y entrenamiento vocal. Y desde luego, entusiasmada por seguir los pasos del papi, desde luego al poco tiempo comenzó a hacerlo también, relacionándose con otros cantantes. Y así se unió, por ejemplo, a Lee Hazlewood, grabando juntos Summer Wine, o sea, vino de verano.

Los proyectos musicales de Nancy Sinatra dieron un notable cambio en 1966, cuando junto a sus productores cambiaron el look de la cantante, buscando un estilo más maduro, más atractivo, y desde luego atrapando así la atención de distintos medios. De este modo, luego de lanzar el primer exitazo que nosotros escuchábamos al comienzo del bloque, asegurando que las botas se han hecho para caminar, vendió millones de discos en Estados Unidos. Entonces, ya era ella la que convocaba figuras notables a cantar junto a ella, como en el caso de uno de los integrantes del clan de amigos del papá, Dean Martin, nada menos, que encantado grabó con ella este Things, Cosas.

bueno, entonces de allí en más, luego de mostrar su talento y además el gusto con el que los grandes se unieron a ella, comenzaron a convocarla para filmar, para actuar también en televisión, como por ejemplo en el show de Ed Sullivan, nada menos, programa de gran repercusión, y obviamente seguir grabando y grabando hasta el fin. Desde luego, ¿cómo iban a perderse a Nancy cantando con su papá, entre otras cosas? Y así se concretó, entre tanto material juntos, este precioso tema conocido y exitoso con Ojitos Celestes. Algo estúpido.

0: Y lo más sorprendente, luego de retirarse Nancy Sinatra durante 5 años de la industria musical, edita un álbum recopilatorio con canciones de distintos momentos de su carrera y que fueran lanzados luego en 2009. Y más adelante todavía, Nancy Sinatra entra a los estudios de grabación nuevamente y confirma que trabaja para su 10º álbum de estudio, que fuera lanzado el 3 de diciembre de 2013, cuando ella ya tenía en ese momento 73 años. Hoy por hoy, activa sus 85 años.
1: ¡Qué bárbaro!
0: Su voz fresca, cantando The Shadow of Your Smile, la sombra de tu sonrisa.

Y creo que es un título oportuno para sus 86 añitos cumplidos y sus increíbles canas al aire, ¿no? En este caso, ella afirma cantando: solo se vive dos veces.

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5: Nuestra intención esta noche, como lo dijo Andreita hace un rato, era recordar a alguien muy importante al abrirse la ventanita florida. Carlos Gardel, por supuesto, así de sencillo, su despedida, aquel mes de junio que tenemos tan presente siempre, el éxito de sus películas, multitudinario, el preparar nuevos contratos, dudando entre Estados Unidos y Buenos Aires, desde donde lo tienta Manuel Romero. Allí emprende la última gira de promoción. Una multitud lo recibe en San Juan de Puerto Rico, otra en Caracas. Canta en Curazao y en Aruba. El 10 de junio llega a Medellín y allí actúa durante 3 noches. El 14 está en Bogotá, actúa sin interrupción hasta el 23. El 24 parte hacia Cali, la meta postrera de ese itinerario fatal. Hay una escala técnica en Medellín. A las 14:26 el avión aterriza. A las 14:58 intenta reanudar el vuelo y cuando apenas se ha elevado unos metros se estrella contra otra máquina a la que un error humano ha detenido sobre la pista. Entre los desaparecidos por el accidente están, por supuesto, Gardel, Lepera y los guitarristas Barbieri y Riverol. La fama de Gardel no se debe a su muerte trágica que lo sorprendió en lo mejor de su carrera. Ya era el mago antes de morir. Siempre fue el primero en lo suyo. El cine dio a su fama dimensión internacional, pero su vigencia se debe a que cada día canta mejor. ¿Qué duda tenemos? Como dijo con felicidad Julio Jorge Nelson. Es decir, que la tecnología permite descubrir permanentemente matices de su arte que las viejas reproducciones no captaban. Querido y admirado, Gardel es el paradigma del porteño, su ídolo y el motivo de un fervoroso culto que no cesa. ¿Era francés? ¿Era uruguayo? ¿O era argentino? Nada de eso. Gardel es eterno, como el agua y el aire, y la tierra también. Esta noche lo vamos a recordar sin interrupción. Comienza cantando en francés. Parle-moi d'amour. Háblame de amor. Cantaba en francés, a su manera, claro.

Estuve buscando títulos poco escuchados y, por ejemplo, me encontré con este tema de Spinetta, Bulincito de mi vida, que canta Carlitos.

Hay otro tema que elegí para ustedes para esta noche, de Guido y Capone, el título Muñeca de Carne y la voz de Carlitos Gardel.

Ahora se me antojó un tema muy conocido y muy difundido de Gardel, autores Tucci y Lepera, y el título Sol Tropical.

Qué cosa notable, ¿no? Cuando dos figuras de semejante envergadura se unen para un mismo fin. Carlos Gardel y Enrique Santos Discépolo. ¿Qué tal? Y es un sueño de juventud.

Bueno, y si se unen, por ejemplo, autor y compositor, orquesta y dirección, y uniéndolos la voz de Carlitos, le digo, Giuseppe Amadori, Francisco Canaro y su orquesta, y Carlos Gardel cantando Confesión.

bueno, Rivero y Pettoruzzi son los autores de Milonga Sentimental y me parece lindo unir la voz de Carlos Gardel para este homenaje a sí mismo.

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1: Hola, Norita Vendría. La verdad que estoy disfrutando muchísimo el programa desde el comienzo, cuando fue que comenzaste con Silvina Garré, y disfruté al máximo ese especial de Chayanne. Bueno, les envío un beso muy grande, un cariño enorme, que comienzan muy bien esta semana. Soy Cristina Antonioli.
0: Por supuesto, sos muy reconocible, Cristina Antonioli. Te quiero.
2: Mirta, Ruda, estuve escuchando, perdón, Marce, estuve escuchando el programa desde el comienzo. Agradece mucho todo lo que sucedió aquí.
0: Gracias a vos.
3: Muy buenas noches, Nora y Andrea. Ayer se las extrañó mucho a pesar del partido de Argentina. Donde hay música y amor, donde están ustedes hay alegría. Un abrazo grande y cariños para ustedes, Nora y Andrea. Rosana de Remedios de Escalada.
0: Rosana, cuando llega tu mensaje, nosotros nos sentimos muy acompañadas, realmente. Gracias, un abrazo enorme para vos.
2: Nancy agradece todo lo que sucedió esta noche y pregunta si ya sabemos el horario del próximo fin de semana.
0: No, todavía no.
2: Todavía no sabemos.
0: Alguno de los dos días seguro completo y el otro veremos. Veremos, dijo Remos.
4: Buenas noches, Radio Mitre.
0: Buenas noches.
4: Soy Augusto de Parque Chacabuco.
0: Sí.
4: Estoy escuchando el programa de Nora Perlé y de Andrea, Andreita. La verdad que quiero decir algo que quiero agradecer.
0: Diga.
4: El programa que hacen todos los sábados. Uh-huh. Y este programa y todos los programas que Nora hace. Porque no es solamente un programa que pasa música y muy buena, sino que aparte el trato que tiene Nora. Esa profesionalidad que tiene, obviamente, desde ya, pero ese trato cordial del ser humano, ese trato humano, ese trato educado, esa cosa tan hermosa que ellas tienen, que se complementa muy bien con Andrea, se complementa con Nora, pero esa cosa tan hermosa que hace que uno los escuche. Nos gusta escuchar el programa, nos encanta escucharlo. Más allá de la música, uno lo escucha por Nora y Andrea. Porque no es así nomás que pasan música, es algo muy especial. Así que bueno, felicitarlas de mi parte y que sigan así pasando música, como las escucho siempre. Un beso, las quiero mucho y nada más, soy Augusto.
0: Y nada más, y nada menos.
2: Pero nos vamos llorando de emoción, Augusto.
0: Todos los botones saltaron de mi camisa.
2: Pero tremendo, ¿no? Y además el señor no sabe que vos sos buena aquí con nosotros, con todo tu equipo. Porque él dice, yo la escucho cómo presenta, es muy buena profesional, cómo habla, todo, pero sos muy buena persona y estamos todos orgullosos de acompañarte. Y bueno, 25 años en el aire no se tienen así porque
0: bueno,
2: sí.
0: Bueno, pero no es porque sí esa bondad. Esa bondad está generada por gente de primerísima calidad humana, como es la de todo el equipo. ¿Y qué hablar de vos, Andreita?
2: No, por favor, hablemos de los chicos que se van a quedar aquí operando junto a Juan Carlos y a Fabricio.
0: Ahí lo veo a Fabricio.
2: Marcelo Nelly, por ejemplo, sí. Y Alonso Lozada. Y más tempranito estuvo tu primito, como vos le decís, Maxi
0: sí.
2: Perel. Gracias porque por ellos estuvimos en el aire.
0: Gracias a todos ustedes y estén atentos porque la semana que viene vamos a estar bastante juntos. Yo sé lo que les digo. Chau.
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1: Llegó la caravana mágica. Vamos, que se armó el bailongo.

¿Qué tal? Buen día, gran lunes, gran semana, pidiendo a junio de a poquito, repasando aquella música en el fin de semana. Buscábamos la primavera de 2010, Cordera Tropical, el ritmo del bailongo, un ajite festivo, aquella voz, aquel estilo de Bersuit en su momento, un toque de rock por ahí, pero la trascendencia, aquello que cambiaba el espíritu, era una gran revolución, porque llegaba la bomba loca. Y por supuesto que veníamos probando otro ritmo. ¿Acaso levantar un telón, la imaginación, camino a la primavera, en fin, las historias de entonces? Señores, aunque no lo crean, está aquí la caravana mágica. Entonces reparé en el grupo chileno de los últimos años. Pero, ¿qué ha pasado ahí? Si está el ritmo en tus pies, la alegría en el corazón, un presentador como si tuviera en el medio de una gran kermés en un atardecer. Y por supuesto, aquella cadencia y aquel ritmo que nos viene muy bien. Puede hasta ser contagioso, ¿por qué no? Vamos caminito a un lunes, ahí estamos. Es Mitre Mundial. Vamos hasta las 5 de la noche a la mañana.

0: En los últimos minutos de la noche, el gobierno argentino confirmando que hay 6 ciudadanos argentinos muertos en Venezuela y envía a 2 funcionarios para poder asistir a compatriotas. Tal la mención que hiciera el canciller Quirno por ese envío de 2 diplomáticos. Relevar la situación de los afectados por los terremotos. Entablar canales de comunicación después de casi 2 años de la ruptura diplomática entre Venezuela y Argentina. Bueno, se supo que después de la llegada de los aviones con equipos de rescate, Cancillería anunciando a última hora anoche el envío de una misión consular humanitaria. El grupo que el sábado aterrizaba en territorio de Venezuela está compuesta por 2 funcionarios consulares que se van a ocupar precisamente de relevar necesidades de asistencia de la colectividad argentina. Sus tareas serían, a ver, para pasar en limpio, documentar a los ciudadanos, colaborar con las familias, la búsqueda de paraderos, el acompañamiento de heridos, asistencia a los familiares de personas que perdieron su vida. Hay contactos con argentinos que reportan la pérdida de familiares, como adultos mayores a quienes se le brinda asistencia a través de Cáritas Venezuela. Según Cancillería, hasta el momento el ministerio que encabeza recibió 215 solicitudes de asistencia, por lo que supimos, y 7 pedidos de búsqueda de paradero. Y además, perdón, dio cuenta que son 6 los argentinos que perdieron la vida como consecuencia de los sismos. Ahí lo fueron confirmando. Y recordemos que el vínculo diplomático con Venezuela se corta definitivamente hace 2 años. En medio de aquellas diferencias muy marcadas que mantenían los gobiernos del presidente argentino Milei y el por entonces presidente de Venezuela, Nicolás Maduro. En aquel momento, hace 2 años, el dirigente chavista había dispuesto la salida del personal argentino de la embajada en Caracas. Aquella crisis que incluía el asilo opositor venezolano en ese edificio. Bueno, por el momento, la noticia que ha circulado en las últimas horas es que el gobierno confirma que hay 6 argentinos muertos en Venezuela. Entre las noticias de esta hora. Diego Santilli, que hasta ahora es ministro del Interior, fue designado nuevo jefe de gabinete en reemplazo de Manuel Adorni. Dijo Santilli: se trata del desafío más importante de mi vida. Va a jurar Santilli el martes a las 4 de la tarde. Asumo el desafío más importante de mi vida, el compromiso de seguir trabajando para que este gobierno siga haciendo historia. Yo creo en los proyectos colectivos, no en los individuales, por eso voy a trabajar en equipo, junto a un gran gabinete encabezado por el presidente, con una visión clara, la determinación necesaria para sacar definitivamente a la Argentina del pozo en que la dejaron. Algunas de las palabras de Santilli después de ser designado por el gobierno. Algunas de las características. Aquí estaba observando que con la designación del secretario de prensa, 13 exfuncionarios del PRO están ocupando cargos centrales en el gobierno de Milei. Cuando llega Fabián Fernández, secretario de Comunicación y Prensa, la presencia de exfuncionarios del PRO. Va contando La Nación en un informe 13 integrantes del gabinete libertario. Primera, segunda línea. La Libertad Avanza, llegando a Casa Rosada, finales del 2023. quedaba reducido carteras con rango ministerial a 10. Hoy el 60% de ellas está encabezadas por figuras que ocuparon roles clave durante la gestión macrista en la ciudad de Buenos Aires y en Nación. No obstante que la relación entre Milei y el jefe del PRO, Mauricio Macri, no está en su mejor momento. Pero hay exfuncionarios del PRO en secretarías clave, el caso de Ignacio De Witt, nombre que ayer daba vueltas en diferentes editoriales que leíamos del domingo para secundar al nuevo jefe de gabinete, la salida de Adorni. Iría de vida ahí. Federico Sturzenegger, ministro de Desregulación. Luis Toto Caputo, ministro de Economía. Quiero acordarme de algunos que tuvieron un fuerte protagonismo en la administración de Macri. Uno, presidente del Banco Central, y otro, ministro de Finanzas. El ahora presidente del Banco Central, Santiago Bausili, otro de los agentes del área económica, estuvo en la gestión de Macri, se desempeñó como subsecretario de financiamiento y secretario de finanzas. Alejandra Monteoliva, que desde diciembre del año pasado encabeza el Ministerio de Seguridad, después del alejamiento de Patricia Bullrich, que pasó a asumir como senadora nacional, integró la misma cartera en la gestión de Cambiemos a nivel nacional. Por ejemplo, nombres que uno va asociando y como un dato curioso, nada más. Fabricio López, buen lunes. ¿Cómo va?
1: Hola, Juan Carlos. ¿Cómo estás vos y los oyentes del país y del mundo? ¿Listos para la mejor madrugada y mundial? Ahora más que nunca ganó Argentina. Nosotros venimos alentando desde el primer momento.
0: Totalmente. Pero además la audiencia que tenemos ahí en Cabo Verde.
1: Claro.
0: Es impresionante.
1: Sí, totalmente.
0: La gente que nos escucha desde hace años, por ejemplo.
1: Sí, sí, así que vamos
0: porque
1: a estar
0: alentando. Y la figura de Messi tan fuerte, seguramente dando vueltas, girando, a ver qué dicen en la Argentina, de qué hablan, a qué se dedican a esta hora. Diferencia horaria con ellos, obviamente.
1: Sí.
0: Ellos nos llevan como 7 horas más o menos, porque están para el lado del África.
1: Exacto.
0: En el medio del Atlántico, ¿no?
1: Exacto.
0: Totalmente. Sí. Y después, gente que nos escucha en Canadá, y la vecina que se baña a esta hora y que se empañan los cristales también. Y bueno, hay que considerarlo.
1: Sí.
0: Es un lugar en el mundo.
1: Linda hora para bañarse.
0: Bueno. Sí. Pero ¿qué es más calentito? Te duchás, te metes en
1: la
0: cama.
1: Es verdad. Sí.
0: Ducharse a las 5:30 de la mañana para ir a buscar el micro a la esquina.
1: Te pasa el frío, claro.
0: Sí, lógico, es otra cosa.
1: Arrancás diferente el día después.
0: Totalmente, totalmente. Yo creo que hay momentos que te da tanto placer la ducha que ya no sabés ni si lo arrancás al día. Capaz que te despertás a las 10 de la mañana. Pasar largo. Y bueno, ¿hoy cómo venimos? ¿Va a llover como ayer, por ejemplo, que hubo tantos chaparrones a lo largo de la tarde?
1: 6 grados, una décima la temperatura, no habla de lluvias para hoy, 5 de mayo.
0: Menos mal.
1: Y vamos a ir a días fríos entre mañana y el día viernes, ¿sí?
0: Sí.
1: Mañana 4. Pero el jueves 2 de mínima, con una máxima.
0: Y habrá sensación bajo cero, ya decían los meteorólogos. Sí, el jueves 2, 3 bajo cero.
1: Se viene
0: sensación térmica.
1: Se viene el frío, así que a prepararse.
0: Esta semana sí, viene muy bien.
1: Claro, se viene el frío. Y tenemos una humedad del 90%, viento calmo. Mirá. Visibilidad reducida por la neblina, atención a los automovilistas.
0: Sí.
1: Ligeramente nublado con neblinas, a esta hora. Y después, en el arranque del día también, algunas neblinas en la ciudad de Buenos Aires. 6 grados, una décima.
0: Pero va a estar lindo, está solo, va a estar bien.
1: No habla de lluvia.
0: ¿Cuánto la máxima?
1: 14.
0: Nada, 14. ¿Cuánto? 14, bien, lindo. Muy, muy bien.
1: Ideal para pasarla en este lunes y ir preparándose ya para el próximo partido, el día viernes, ¿no?
0: El viernes. Sí. Después vamos a pasar todas las fechas hasta Argentina campeón mundial el domingo 19,
1: Por supuesto, qué linda fecha,
0: a las 4 de la tarde. Ahí está.
1: Viene bien.
0: Para un
1: qué
0: país.
1: Bien Messi,
0: qué bien Messi. Viene muy bien.
1: Messi
0: muy bien.
1: Está con todo, ¿eh? Messi, la verdad que sí.
0: Obvio.
1: Le salen
0: totalmente.
1: Todas. Le salen todas.
0: Todas, pero además le pegó tan bien en el tiro libre. Algunos dijeron, medio pescado el arquero. Está bien, anda, agarrala.
1: Claro.
0: Le pegó Messi, no le pegó cualquiera.
1: Y no.
0: Golazo. Lindo, lindo. Muy bien. Bueno. Los Chelsea también.
1: Sí, los Chelsea. Que...
0: Excelente,
1: sí,
0: excelente.
1: Sí, sí. Y...
0: Todos muy buenos.
1: Todos.
0: Bueno, Fabricio. Está clarito.
1: Arrancamos.
0: Ahí está. De a poquito. Los ricos.
1: Saludamos a los amigos del exterior que están escuchando, los de Cabo Verde.
0: También.
1: Los de Estados Unidos y los del interior del país también, ¿eh?
0: Llegamos a las 2 de la mañana.

Qué personaje tan popular en México y en América. Me reencontré el pasado fin de semana con una producción que en su momento, hace unos meses, a manera de un documental, daba a conocer Netflix. ¿Quién es el Divo de Juárez? Aquel muchachito al cual me invitan en dos ocasiones de mi vida para que hiciera una nota. En algún momento en México, cuando por entonces el DF, solía llamársele así, el Distrito Federal, y años más acá, en Santiago de Chile. Con una característica, carpas blancas, poca iluminación, donde el artista esperaba, sentado, cual si fuese un jeque, y de a uno, por favor, los periodistas que van a charlar con el señor Juan Gabriel. Recuerdo la voz de aquel señor a las puertas de aquel tiempo de carpa blanca. Un lugar muy particular. ¿Cómo estás tú? Era una pregunta con muy poco ritual, llevadera como para que no demoráramos tanto. Y surgía aquello de su infancia, sus recuerdos, y una inquietud, el porqué de tantas canciones. Una producción excelente, pero por momentos excesiva, porque no todas las canciones las dio a conocer. Formó parte de todo eso. Y en este reencuentro, de esa manera bastante única, diferente, ese documental, en pocos capítulos, estoy entre 4 o 5 aproximadamente, daba a conocer su vida. Es María José Cuevas, la mujer, anoté por aquí como dato el nombre de la documentalista mexicana, y él, Alberto Aguilera Valadez. Hay voces de sus hijos, amigos cercanos, colaboradores. Hace 10 años que murió Juan Gabriel. Dice en un momento, Juan Gabriel en el escenario es un estupendo cantante al cual yo respeto y admiro mucho. Pero cuando estoy fuera del escenario soy Alberto Aguilera. Hablando, vamos a llamar esa dualidad en su personalidad que lo fue acompañando en sus años. Alberto, aquel muchacho de enero del 50 en Parácuaro, la zona de Michoacán. A los 13 años, aquel jovencito con deseo, con talento para cantar ante la gente, y aquellas recorridas mundanas, cantar un poquito en la calle, el atrevimiento y, por supuesto, el transgresor. Subir a un autobús, me permite una canción, y comenzar a cantar.

sus pesitos en el día a día. Dice en un momento, escúchame, pagaban $10. Sabía que tenía que irse a la Ciudad de México, porque había un camino más amplio y podía, sin duda, poder encontrar más luces y una proyección a nivel nacional. Bueno, fue tocando puertas, superando dificultades, y una vez encuentra a la cantante Angélica María y lo conecta con el sello discográfico. Y un productor queda impresionado por su voz y por la letra. Y la pregunta es, ¿y esta canción quién te la ha dado? No, no, esta la he escrito yo. Aquí tengo esta otra. Bueno, más o menos 150 canciones. Adán Luna. Hay un momento que es realmente interesante. Gira la cabeza el productor, le dice, este nombre no te conviene. Puedes crearte una nueva identidad, piénsalo en los próximos días. Ah, ya sé. A ver, me voy a llamar Gabriel, porque así se llamaba a mi papá. Y el nombre Juan es uno de los más buscados dentro de lo que son los artistas, he visto. A ver, vamos a escribir aquí, después me lo voy a olvidar. Da cuenta con un pequeño papel y él anota. Juan, te dije Gabriel. Bueno, entonces así. Y era de a poquito, allá al comenzar los años 70... Y había un dato curioso que lo marca el primer capítulo. Alberto Aguilera, cuando baja del escenario, sus seres queridos, los colaboradores, Alberto, ¿cómo va el día? No, aquello de Juan Gabriel era el escenario, sello discográfico y después las vivencias de una infancia. ¿Cómo lo van marcando a un muchachito, a un adolescente, en su personalidad, su carácter, su música? Él lo da a conocer al paso del fílmico, pero especialmente uno puede observarlo como muestra la falta del amor de su mamá, que lo lleva a un internado siendo un niño de 5 años. Y después, involucrado en acusaciones de robo, problemas con las autoridades, alguna vez llevado a un correccional juvenil. Hasta pasaba momentos muy difíciles por su manera amanerada de ser, de comunicar. Trabaja como mozo para un sacerdote en Ciudad Juárez que abusa sexualmente de él. Hay documentos de esa época que lo muestra al fin. Y después, cuando tiene 20 años, los inconvenientes con la justicia en México. Es que tú has robado en una casa. Un señor que lo para. Entonces lo llevan a la cárcel. 1 año y 6 meses. Tras las rejas. Y ahí conoce, a través del director de la cárcel, a una cantante, Enriqueta Jiménez. Queda asombrada por el canto del joven. Y comienza ella a urdir una serie de maniobras, de formas, para poder gestionar su salida de la prisión y llevarlo a un contacto con la firma discográfica, la RCA Víctor de aquellos años. Y los datos curiosos. Crecer, la buenaventura del tiempo. Y quiso reconectar con su madre. Y aquel amor que no tuviera desde pequeño. Ingresaba buen dinero en sus bolsillos. Le compra una casa para que viva dignamente, la lleva de viaje. Y la buscaba y la quería cerca de él bajo cualquier pretexto. Dice en un momento, mi mamá tal vez por lo que pasó no era efusiva. Fui buscando maneras, formas, para que

0: somos amigos, como si nunca hubiésemos estado separados. Muere Victoria, diciembre del 74. Juan Gabriel andaba ya en los 25 años. Él no quiso verla dentro de un ataúd. No va a su funeral. Y me perdí y me descontrolé cuando en un capítulo mira la cámara. Después, vuelve a los escenarios. Habría que encontrar otro camino. A veces es una manera de huir del dolor. Lo anoté por aquí. Y escribe una canción que se llamó Amor Eterno. Es una balada del amor de un hijo a su madre que ya no está en este mundo. Fueron aquellas canciones inéditas. Después pasaron muchos años. Rocío Dúrcal la grabó en los años 80. Y era una manera tan particular de homenajear. Él no la graba. Él la escuchaba, se deleitaba en algún momento cuando sintonizaba dentro de su auto, cuando algún recital y una radio allí soltaba esa manera de cantar. La relación con sus hijos, Iván, Joan, Hans, Jean. Todos, los cuatro tienen como segundo nombre Gabriel. Iván Gabriel, Joan Gabriel, Hans Gabriel y Jean Gabriel. Parece, de acuerdo al informe y el documental, que el cantante presuntamente habría adoptado a Iván y a Joan. Una mujer, hermana de Jesús Salas, que era su gran amigo, se hacía cargo de ellos. Después llegarían Hans y Jean, que eran mostrados niños pequeños, conviviendo con el cantante en momentos familiares, fechas previstas. Era un hombre lleno de amor, de cariño, con marcadas sutilezas como para abordar aquellos tiempos de la vida. Y aquel tiempo que también tuvo una retribución importante para él, cuando se presentaba en 1990 en el Palacio de Bellas Artes en la Ciudad de México, uno de los máximos recintos culturales del país, que se reservaba para la alta costura y para la alta cultura del tiempo. Y ahí la mano se la da cuando por entonces Carlos Salinas de Gortari era el presidente mexicano. Un concierto de música popular allí estuvo envuelto en polémica. Anticultura, vulgar, palabras en las tapas de los diarios, lo va mostrando el documental. La directora de difusión cultural de entonces va contando en un capítulo. El director de Bellas Artes, mi jefe, me decía, no, estás loca, olvídalo. No, Juan Gabriel aquí no. Pero la cultura popular tenía su lugar y la alta cultura el suyo. Y este era el lugar de la alta cultura. Y entonces asoma la primera dama, Cecilia O'Kelly, quien interviene a favor del cantante. Pero llegó un momento muy especial en la serie porque él le cambian, por lo menos la prohibición que tenían, lo habilitan, pero el rechazo viene de parte del director de la Orquesta Sinfónica Nacional, Luis Herrera de la Fuente, que se niega a dirigir la orquesta. No, este señor Juan Gabriel no. Hay amenazas de huelga del sindicato. Bueno, papeles, discusiones, polémicas, los diarios, los medios. Un día de mayo de 1990, Juan Gabriel se presentó en Bellas Artes. Y fue uno de los conciertos más inolvidables de la cultura musical en México. Lo curioso es lo que puede realizar la música, ¿no? La orquesta sinfónica, su coro, bailando junto a un mariachi, éxitos de él, un público entregado totalmente a Juan Gabriel, allí, en ese recinto tan particular. Entonces en un momento él dice, la música es la música. Yo deseo de todo corazón que todos mis compañeros, los cantantes, tengan la misma bella oportunidad que he tenido yo en este momento de mi vida. Mozart, Tchaikovsky, Beethoven tuvieron muchos problemas en sus tiempos, porque ellos también hicieron y pertenecieron a una música popular. El tiempo los hizo clásicos. Yo no me comparo con ellos, sino que ellos también fueron alguien como yo alguna vez. Interesante. Un documental de la vida de Juan Gabriel. Sí, sí. Juan Gabriel. A ver.
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Me sorprendió por aquello de la posibilidad alguna vez de lograr una nota, un diálogo y el éxito que tuviera en su vida. Un cantante popular con tanto éxito desde México al mundo. Un gran amigo de Isabel Pantoja, que ha dejado propiedades también a su nombre por el afecto, ¿no? Me fui un poquito por Europa y me acordé de la ola de calor que afecta a gran parte del continente, que ha provocado más de 1.350 muertes en los últimos días. Y se dieron algunos informes donde en las últimas horas se menciona que 150 millones de personas viven bajo un calor extremo, escuelas cerradas, redes eléctricas colapsando. No estaba previsto, ni siquiera incorporado a una costumbre, obvio. Es tiempo de verano, tiene que hacer calor, me hubiese dicho alguien. Pero aquí la diferencia se establece porque dos semanas o un poquito más antes de que llegara el 21 de junio, el calor ya fue atroz. Y de acuerdo con un informe de la Organización Mundial de la Salud, desde el domingo 21 de junio, hace una semana, cuando Alemania, Polonia, la República Checa registran temperaturas récord, ahí sube la cantidad de víctimas fatales. Y todo se atribuye al calor extremo. Y el estrés por calor suele llamárselo, se lo conoce como el asesino silencioso. Y en las casas, en lugares de trabajo, en escuelas, no hay construcción para soportar tan altas temperaturas. Por lo menos no se previó, porque se habla de registros históricos. El Servicio Meteorológico Alemán, leí ayer domingo, advirtiendo que uno de los principales problemas es que durante la noche las temperaturas bajan muy poco, descienden muy poco. Una persistencia de calor impide que las viviendas se enfríen, reduce la posibilidad de recuperación, especialmente entre adultos mayores, personas con enfermedades preexistentes. Probablemente alguien que esté escuchando en zonas muy tórridas de la Argentina dirá: ¿y nosotros? Con las temperaturas tan elevadas que se padece en el Chaco, en Formosa, en Santiago del Estero, norte del país, noreste, donde también es turbulenta tanta humedad. Pero aquí nos encontramos con no antecedentes de porcentajes, de registros de temperaturas tan elevadas. Por ejemplo, el 24 de junio hasta hoy, o hasta ayer mejor, se han registrado más de 1.100 muertes de lo habitual en Francia, afectando y mucho a personas mayores de 65 años. Hay un incremento de un 40% de muertes ocurridas en las casas, en domicilios particulares. Un médico explicando que espera que a partir de hoy, con gente que regresa de mini vacaciones, gente que está con aquellas personas que se han quedado solas, aparezcan gente para poder por lo menos cuidar y evitar deshidratarse. Puede que haya otro panorama, ¿no? Ningún departamento francés va a permanecer bajo alerta roja, 22 de ellos van a seguir en las próximas horas en nivel naranja, da un informe París de esta hora. La baja en el nivel de alerta supone un alivio para millones de franceses. Varias noches tropicales, dice Luis, una mujer de 74 años que vive en Estrasburgo. Estoy agotada. Estuve encerrada en mi casa, sofocada. Ayer había temperaturas en Vidoban de 41.1. En otras zonas también tocaba 39, 40. La ola de calor es la más intensa, dice un científico, jamás registrada en Europa.
Si hubiese sido virtualmente imposible durante junio sin el impacto del cambio climático. Todo es calor. Más de 190 millones de personas sufren temperaturas de por lo menos 35-37 grados. Proyecciones de ayer domingo. Alemania, otro día más, un récord de temperatura, 41.8. En Polonia, una portavoz del Instituto de Meteorología y Gestión del Agua, calor récord. Una ciudad en el oeste del país toca 41 grados. Y se marcan registros sin precedentes en Alemania, en República Checa, en Dinamarca. En fin, por ahora también es un tiempo de información dando cuenta del calor, aunque el pronóstico habla de leves descensos de la temperatura, por lo menos también en España, circunstancias que van trayendo por aquí algunas historias. Hablando de historias, reparé por este 29 de junio, 40 años de aquel 1986, me reencontré con tapas de los diarios del mundo, revistas de entonces, por ejemplo, L'Equipe, el magazine, dando cuenta de la foto de Maradona, la star mondiale, la estrella del mundial, el rey del fútbol en Estados Unidos, la estrella mundial, la prestigiosa revista francesa L'Equipe, medios deportivos del mundo, eligiendo por entonces, hace 40 años, a Maradona, presentando la noticia cuando Argentina conseguía el título mundial en México, 86. Argentina campeón mundial, venció a Alemania Federal 3-2, un título del diario La Nación. También Clarín, Brown, Valdano, Burruchaga marcaban los tantos del equipo nacional. Rummenigge, Wöhler anotaron para los perdedores. Alfonsín, por entonces presidente del país, en diálogo con Bilardo, y elogiaba el comportamiento de la delegación, con algarabía en las calles de la Argentina. Se registraban incidentes, 3 muertos y heridos, y el seleccionado que estaba llegando, un lunes, que por entonces era 30 de junio, alrededor de las 11:30. Iba a ser recibido por Alfonsín en casa de gobierno. Es Maradona besando la copa, se la llevó él, le pone el diario Marca de España, la Gaceta de lo Sport, un periódico del país en el cual Maradona jugó con el Napoli, dice: Maradona es el rey del mundo. Eran tiempos sin internet. Los medios dándole un gran despliegue al tema, ediciones especiales. La revista El Gráfico, entonces, publicando números especiales, el recorrido de la Argentina en la Copa del Mundo, el número con un recorrido por la vida de Diego, otros con 100 mejores fotos de la competencia, el fútbol que se asocia por esta época del año, pero particularmente una Copa del Mundo, la segunda que obtenía Argentina con aquella selección. Precio de un ejemplar. Aquel que íbamos al kiosco a buscar, 25 centavos de austral, con la fe de los campeones. Ahora la potenciamos de otra manera, porque vamos camino en ese recorrido, entusiasmados, soñando un poquito más y disfrutando de los encantos de esta selección argentina. 40 años después, las 2:34. Uy, uy, uy. Que no te tape la melancolía. No, por favor.

Sí, es como la palabra, el término que puede acaso perturbarnos, pero también nos termina dando una respuesta por algo que nos acontece. Hay melancolía, porque puede ser acaso un recuerdo. Un 29 de junio de 2012 moría un notable hombre de los medios, Juan Alberto Badía. Una figura emblemática de la radio, de la televisión. Todo el mundo, un poquito más, un poquito menos, lo recuerda a Juan Alberto como un notable conductor de todos los tiempos, de aquel muchacho con su sonrisa, su encanto, con muchísimos colegas que reparaban en diferentes ocasiones, en diálogos, por aquí, en la trasnoche, por una circunstancia, un momento, una charla. Era inevitable que diera una vuelta su imagen, su voz. Aquellas trasnoches donde nos quedábamos en ese contexto de flecha juventud, lo recordaré también en mi posadolescencia. Como en algún momento el querido Luis Garibotti, demorando un café por la avenida Santa Fe, se paró mientras iban demoliendo aquel viejo edificio donde en algún momento lucía Radio del Plata. Y Garibotti contaba y recordaba sus momentos, y ahí también lo mencionó a Juan Alberto. Y así con otros profesionales, seguidos, muy vinculados en ese contexto, a quien fue y quien daba desde la televisión y la radio un estilo. Más allá de aquella enorme trayectoria que tuvo un éxito como realizador, creador de formatos, lo recuerdo a Badía, un ser muy apreciado en el ambiente artístico. Creaba un microclima protector, como solían contar algunos muy allegados, y sabía ejercer esa autoridad de un modo gentil. No había titubeos cuando no estaba de acuerdo en algunos temas, pero era manejar su voz, su mirada, y se hacía querer. Lo recuerdo a su padre como uno de los profesores en el ISER de aquellos años. Aquella convocatoria por algunas voces para determinado encuentro, situaciones. Había una sonrisa, era otro contexto de la radio, de la televisión, en nuestra sociedad. Era aquellos años 70, cuando era Imagínate TV, por el Canal 7 de entonces. Aquellos recitales de los Beatles, aquellas notas. En fin, uno puede asociar su voz, sus diferentes estilos, pero especialmente uno solo, dado su voz. Lo recordé porque moría un 29 de junio, en el 2012. Hay una musiquita que quedó dando vueltas por allí asociado a aquel tiempo de imagen de radio. Me parece que fue un precursor con aquello del streaming, salvando distancias. Gente que iba, espera que lo voy a escuchar a Badía. ¿En qué radio está? No, tengo que prender la tele, me dijo uno. Y la encendió y se escuchaba esto. Era que daba vueltas aquel sonido. Y había gente que charlaba, que miraba la cámara o a veces se olvidaba. No, están haciendo radio, decía Badía. Qué loco, ¿no?

0: Avancemos un poquito. Son las 2:45.
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0: Tiempo frío, Fabricio, por este lunes, ¿verdad?
1: Así es, con una temperatura en la ciudad de Buenos Aires, con datos actualizados, tenemos 5 grados 7 décimas, humedad 91%, cielo ligeramente nublado con neblinas, la visibilidad reducida a 8 kilómetros. Para este lunes, mínima de 5, la máxima 14 grados, con cielo ligeramente nublado. El martes, mínima de 4 grados y la máxima 14, con cielo algo nublado. El miércoles, la mínima 4 y la máxima 14 grados. Y el jueves, atención, Juan Carlos, ahí llega el frío, 2 de mínima, 12 de máxima, con cielo parcialmente nublado. El viernes, mínima de 4, la máxima 13 grados. Para hoy, para este día lunes, 5 de mínima, 14 de máxima, 5-7 la temperatura, la humedad, 91%, Juan Carlos.
0: Bien, a ver, 2 de la tarde, vamos a estar muy atentos porque juega Brasil, Brasil-Japón. 5:30 de la tarde, Alemania-Paraguay. ¿A qué desafío para Gustavo Alfaro, el técnico argentino? Alemania. Y tenemos a las 10 de la noche, Países Bajos-Marruecos. Hoy tenemos 3 partidos, por ejemplo. Mañana va a seguir, hay un fixture muy particular. Mañana a las 2 de la tarde, Costa de Marfil-Noruega. A las 6 de la tarde, Francia-Suecia. Y a las 10 de la noche, México-Ecuador. Ahora está viniendo aquello de cuello de botella, suelen decirle, la verdad del Mundial, el que pierde los bolsos. Aquí ya no hay más vuelta. Estamos en los 16avos de final. Tenemos 3 partidos hoy, mañana, el miércoles. El jueves vamos a tener 2, pero un tercero que comienza a la hora 0 del viernes. Suiza y Argelia. Lo tenemos jugando en la medianoche, lo vamos a completar nosotros por aquí con el resultado correspondiente cuando caminemos el viernes. Ese día, que habrá mucha expectativa, camino a la tarde, porque a las 19 va a jugar Argentina-Cabo Verde. Si me dejas o no me dejas, si me dejas y me sueltas, qué sé yo, cuánta historia, qué convocatoria puede haber, ¿eh? Sí. Después en un ratito vamos a repasar algunas fechas. Cierta locura. Argentina gana a Cabo Verde el viernes. Cambia el ímpetu, la inquietud.
1: Sí.
0: Es inmediato. Porque fíjate que la expectativa, Fabricio, del sábado era, obviamente,
1: sí,
0: la noche. Argentina
1: sorprendió, pero Messi con
0: la, está bien, entrada, pero si Argentina perdía, seguía jugando.
1: Claro.
0: Ya estaba asegurado su 16avos. Exacto. Mucho mejor que lo ganó, terminó puntero en su grupo, hizo 3 de 3, 9 unidades, fantástico. Pero era como que tenías un repuesto acá del otro lado, ¿eh? En este bolsillo, si esto falla, voy por acá. Ahora, el viernes es definitivo. Argentina, Cabo Verde, a las 7 de la tarde. Si gana, ahí viene otra historia, que se pone muy lindo. Porque tenemos por aquí horarios, partidos.
1: Vamos a estar alentando para que suceda, ¿no?
0: Claro, porque ahí pasa a jugar el martes 7 de julio a la 1 de la tarde en Atlanta. ¿Quién va a laburar el martes 7 de julio?
1: No, nadie, nadie.
0: Nadie. Usted, por ejemplo, ¿qué va a hacer el 7, el 8 y el 9 de julio? ¿Va a seguir gritando por Argentina?
1: Por supuesto.
0: Me imagino.
1: El 9, estoy agarrando
0: el bolso. El 9 de julio.
1: El 8.
0: ¿Cómo agarra los bolsos? Agarra los bolsos el 7. El 8.
1: Sí,
0: ¿cuándo
1: agarra el 9 bolso? Tengo que estar allá en Goya. Sí. Y así.
0: También. Bueno. Y tiene que cantar el himno, me imagino.
1: Obvio, el 9 de julio.
0: 9 de julio.
1: Sí, como un soldado voy a estar en la plaza, en Mitre, ahí cantando.
0: Bueno, sí. Sí, ya va para hacer la venia, me parece que... Los años de la colimba ya quedaron muy atrás.
1: Yo hice la colimba porque me quedó.
0: No, por eso, está bien. Le ha quedado bastante todavía.
1: Y bueno,
0: sáquese la mano y el birrete, sí, no sé. Bueno, juega el martes 7 a la 1 de la tarde en Atlanta. Yo creo que la fiesta va a continuar. Si ahí tenés feriado. Puente, el viernes 10. Gana Argentina 8, 9, 10, 11, 12, 3. No labura nada.
1: No.
0: Fiesta total. Sí. Y vuelve a jugar. Si gana, llega a cuarto de final y va a jugar el sábado 11 de julio. Ahí tenés. Ahí nomás. cerquita. Juega el martes 7, juega el 11 a las 10 de la noche. Ese sí que va a ser un sábado pleno, ¿no? Más temprano, a las 10 de la noche. Bueno, pero tiene que seguir ganando. Pará un poquito.
1: Sí, ahí está. Vamos paso a paso. Primero el viernes.
0: No, totalmente. No gastes a cuenta que la rifa todavía no te cantaron el número, dijo el amigo. Sí, para un poquito. Ay.
1: Hay que sacar.
0: Las 2:51. Vamos al diario, Fabricio. Tenemos títulos en la portada de
1: Diario Clarín. Asumió Santilli que manejará la relación del gobierno con sus aliados políticos. Reemplaza a Manuel Adorni y es el cuarto jefe de ministros de Milei. La foto, Javier Milei, Karina Milei y el flamante jefe de gabinete, Diego Santilli. Julio llega con aumentos, pero la inflación se mantendría en torno al 2%. Ya entraron al país 20% más de turistas extranjeros que en 2025. Los visitantes dejaron en el país en lo que va del año 1.641 millones de dólares, un 12% más que el año pasado. El 64% viene de países limítrofes. Brasil lidera con una participación del 23%, seguido por Uruguay y Chile. En mayo ingresaron casi 380.000 turistas. Hay 6 argentinos muertos en Venezuela y crecen las protestas contra el régimen. Lo informó el canciller Pablo Quirno, aunque sin dar los nombres. Con lo justo, Canadá se clasificó para octavos y hoy definen Brasil, Alemania y Países Bajos. Un adiós desgarrador. Benicio, el posteo para su mamá Ernestina Pais y el dolor de los colegas de la actriz. Otra carrera para el olvido. Franco Colapinto largó en el puesto 16, se quejó del auto y quedó en el puesto 15, sin chances de pelear por los puntos. Temas centrales que tiene Clarín este lunes 29 de junio de 2026.
0: Le quiero contar que quedó todo vacante el Kini anoche. Sí, el tradicional. Lo están esperando, Fabricio.
1: Y el miércoles.
0: 3.089 palitos quedaron en el tradicional, vacante. Sí. La segunda, 1.100 millones de pesos, vacante. Esto está bien, ¿eh? 4.446 millones de pesos. La revancha. Es fuerte, ¿eh?
1: Qué bien.
0: Salió el 1, el 3, el 10, el 2, el 15, el 23. Y el siempre sale, tuvo 34 apostadores, 14.167.000 pesos cada uno. Mm.
1: Sí, y bien. Para comprar un caloventor, viene bien para
0: un caloventor.
1: Frío,
0: está bien. Sí. Intergaláctico, yo creo que con uno, para dos. Darle bueno, calor dos. No sé a cuánta gente.
1: Dos,
0: entonces. Sí. Nah, pero un caloventor, ¿qué está costando? 40 lucas, sí, por ahí, una oferta, sí, 50. Sí, sí, sí, bueno. Por eso con 14 millones le da calor a toda la cuadra. No, es mucho. Terrible. Bueno, algo van a comprar.
1: Algo van a comprar.
0: Totalmente. 6 para las 3 de la mañana.

Los chicos de Airbag, por mil noches, por estos ratos, estamos aquí. Mitre, que es mundial. Vamos hasta las 5 de la noche a la mañana.

Historias y los tiempos de la política en la Argentina, reparando en algunas efemérides y encontrando, por ejemplo, que el 29 de junio de 1974, Isabel Martínez de Perón se hace a cargo de la presidencia de la Argentina. Después, llegado el 1 de julio, y por estas horas, repararemos con mayor precisión por aquel tiempo de la historia, hace 52 años. Pero hace poco, reparábamos que Villafranca del Castillo, esa zona y esa calle donde vive la expresidenta María Estela Martínez de Perón, que se ha convertido en los últimos años en un refugio, como se mencionaba por entonces. Tiene 95 años, ya no habla prácticamente con nadie, justo ella, que era un torrente de voz, le dirá un gran amigo, Alfredo García Serrano. Miro un poquito el reloj a esta hora. Llegamos a las 3 de la mañana. Las últimas veces que llama por teléfono a su casa, cuenta este amigo, pide directamente con sus cuidadoras para preguntarles si esa amiga está bien. Dirá en un momento, hombre, a esa edad, 95 años, es muy normal que haya días que no tiene ganas de hablar, de soltar una opinión, de articular alguna palabra. Después de haber sido detenida en la última dictadura militar, Isabel Perón se instaló en Madrid en 1981, un lugar que ya había sido su casa, cuando acompañaba a Juan Domingo Perón en el exilio en Puerta de Hierro. Desde hace muchos años lleva una vida monacal, dirán los cercanos. Después del golpe de Estado nunca quiso volver a involucrarse en la política. Lo dirá un amigo argentino que la ha frecuentado, particularmente cuando ella llegó a España. Y fue enterrando aquellos días, 632 días de sangre y caos, en los cuales se movía como presidenta y antes del golpe militar. Dirá, y muy bien, que su vida ha sido de la casa a la iglesia y de la iglesia a la casa. Un poquito parafraseando a Perón, ¿no? Pero hay problemas de movilidad que ya no la dejan ir a la parroquia de su pueblo, ubicada a unos 20 y pico de kilómetros de Madrid. Era la poca vida social que tenía, un barrio privado donde pocos la reconocen. Da cuenta el informe que la última que ingresó a su chalet fue Victoria Villarruel, la vicepresidenta de la Nación, visitándola ya por octubre del 2024, agasajándola. Y por supuesto aquel momento que despertó polémica en la Argentina, pero un reconocimiento, según ella, para la expresidenta en su momento. Diego Massieri, que es un biógrafo y amigo de Isabel, dijo que fue un gesto muy noble el de Victoria Villarruel. Un reconocimiento para esa mujer proscripta en la historia argentina. Dijo, hubo muchos políticos que quisieron verla, ella siempre se negó, no recibe a nadie. Lo intentó alguna vez el expresidente Carlos Menem, campaña electoral de 1989. Fue hasta España, porque quería tener el apellido de Perón de su lado. Siempre se cuenta que Menem envió un ramo de gladiolos a la casa de Isabel y una dedicatoria personal. Flores que terminaron en la basura. Y Menem jamás fue atendido. Por lo menos aquellas crónicas periodísticas de entonces que repasábamos. Y los primeros años de la democracia agitados para Isabel,
los fantasmas del pasado, atormentándola a su relación con José López Rega, exministro de Bienestar Social, recordado por sus vínculos con la AAA. Te puedo asegurar que cada vez que pisaba Buenos Aires, recibía mensajes intimidatorios de Daniel López Rega. Esto lo dice alguien que fue testigo de esa cara de terror cuando llegaban supuestas amenazas del hermano del brujo, por ejemplo. Un pasado azotándola desde lo económico, deudas, reclamos judiciales, la herencia de Perón, que encabezó primero la familia de Eva Duarte y que después se extendió con la Fundación por la Paz y Amistad de los Pueblos, manejada por Mario Rotundo, teniendo que vender su único activo, la famosa residencia de Puerta de Hierro. Aquella identidad y aquel lugar y aquel objetivo del peronismo en los años de proscripción y exilio. Ella desembarca allí, apenas fue liberada por la dictadura militar. Pero cuentan, ha llegado que la casona, donde convivió durante un tiempo con el cadáver de Eva Perón, no le ayudaba a su salud mental. Y después regresa a España, un vínculo con Argentina muy limitado, poca amistad con poca gente, cuentas que siguen siendo un misterio. Hace 20 años, un desembolso, compra el chalet en Villafranca del Castillo. Imágenes que se dieron a conocer hace poco tiempo, una casa en una especie de dúplex de 3 plantas con parque, que la compra habiendo recibido la indemnización millonaria por los bienes que le había confiscado la dictadura. Recibe una jubilación de privilegio como expresidenta de la Nación, la pensión, siendo la viuda de Perón. Y una de las últimas satisfacciones vinculadas a la Argentina la tuvo del lado de la Iglesia. Gran refugio para Estela Martínez de Perón en las últimas décadas. Cuentan que la ponía muy feliz su relación con el Papa Francisco. Se comunicaba mucho con ella. La llamaba para los cumpleaños, para otras fechas festivas. Estaba muy pendiente de Isabel. En algún momento la define como la prenda de paz y unidad de los argentinos, lo dice el biógrafo Massieri. Y da cuenta que le envió un video saludándola el 1 de julio, hace 2 años, en el 2024. ¿Aquí vive la viuda de Perón? No tenía ni idea. ¿Aquí en esta misma calle? Pregunta una de las vecinas que se ha mudado a ese barrio hace un par de años. No he visto nunca una persona de esa edad desde que estoy aquí, agrega. Pero lo curioso es que en la embajada argentina saben muy poco, casi nada de ella. Uno de los últimos embajadores que llegó a Madrid se puso en contacto con su entorno. Buscaba demorar un café con ella. Y tuvo un desplante del lado de Isabel. Me hizo saber que no le interesaba. Y la única familia en la herencia que tiene son unas sobrinas que viven aquí, pero desde el entorno no descartan que pueda donar sus bienes en fines benéficos. ¿Y los secretos? Hace una década contó que encerrada en una habitación, entre retratos de Perón, ella escribía sus pensamientos, un cuaderno que no le ha mostrado a nadie. Puede que algún día esas memorias emerjan y puede dar cuenta de momentos de poder, de descontrol en la Casa Rosada. Día que por ahí recordamos en aquel camino, una vez asumida la presidencia de la Argentina, 1 de julio 1974,
aquellos momentos de incertidumbre, pero también de verdaderos mamarrachos en el tiempo del manejo de la política, cuando el verano 74-75, el transcurrir de aquel año 75, con una periodista acreditada en Casa de Gobierno, que soltaba en unos informes, la recuerdo, que me decía, aguardá un minutito, y se escuchaba el llanto de Isabel. Habíamos

3:10. 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Fría madrugada. Historias en la segunda parte del año parecieran escribirse aquí de la noche a la mañana.

Grande, maestro Alberto Garralda. Luna, ciudad, misterio, como una luna redondita que coquetea allá en lo alto, desafiante al paso de la noche. Vuelve la actualidad, la inquietud informativa y de aquel oyente que pasa en Venezuela. Días difíciles, horas que transcurren, incertidumbre que crece. Una combinación de equipos de rescate, civiles observando hace unas horas una montaña de escombros, casi indistinguible de otras ruinas, que se van extendiendo en amplias zonas en la costa norte de Venezuela. Ocurrieron dos devastadores terremotos, magnitud 7,2, 7,5. Equipos de búsqueda, habitantes de la zona, creyendo que ya no había señales de vida, esa enorme masa de concreto, el estado de La Guaira, una de las regiones más afectadas. Ayer llega un movimiento inesperado. Un par de piernas cubiertas de polvo asoma por un hueco. Rescatistas de Virginia, de Francia, de Venezuela, trabajando para sacar con vida a una persona. Equipos que retiran de una manera cuidadosa al hombre de la estructura. Había permanecido atrapado allí en lo profundo 4 días, un cuerpo inmóvil. Pero mire qué dato.

sosteniendo en una de sus manos su celular. Y lo colocan sobre una lona negra, comienzan a administrarle suero, vía intravenosa inmediatamente, y después aparece un pequeño. Dice, él es mi hijo. Lo sacaron sin camisa, casi sin reaccionar. Lo elevan por encima de una fila de rescatistas con cascos. Despacio, despacio, palabras que se escuchan. Suave, un poquito más suave. La repetición en las frases de los equipos de rescate. Uno escucha varios idiomas. Por ahí en inglés, por ahí en español. Hay giros, hay tonos, hay formas de decir, y el traslado al padre y al hijo entre la multitud y una ambulancia en la cercanía. Y de repente, aplausos. Rescatistas que estallan en aplausos. Son horas y horas y días de operaciones de búsqueda, de rescate. Un momento en el cual la esperanza de poder encontrar sobrevivientes se desvanece. Van contando decenas de personas presenciando un rescate. Gente que va por la región de La Guaira a ver si se puede encontrar algo más. En esta etapa mucha gente empieza a perder la esperanza. Se nota en los rostros. Helicópteros que sobrevuelan la zona. Cuando alguien asoma con vida, como ocurrió ayer domingo con este padre, con su hijo, es una esperanza real para la gente. Un impacto combinado de dos terremotos, por supuesto que constituye el mayor desastre natural que va enfrentando una nación, en este caso Venezuela, en varias décadas. El informe que conocíamos ayer, cruzando el mediodía después del Vivamos la Vida, 1.450 personas, miles resultaron heridas, 1.450 personas que mueren. Pero hay un número muy importante de personas desaparecidas. Y por ahí van estas 48, 72 horas, un poco más, luego de un desastre natural que son fundamentales en las tareas de rescate. Pequeños momentos de optimismo, a veces, solidaridad, humanidad y humildad por sobre todas las cosas. Y tengo esta nota con un pedido urgente donde miles de chicas, chicos en Venezuela necesitan ayuda después del terremoto. Y UNICEF brindando agua, atención médica, protección. Sumate ahora, el link de donación es unicef.org.ar/sumate. El link de donación UNICEF. unicef.org.ar/sumate. No hay tiempo que perder. Por ahí están, con algunas imágenes que son realmente impactantes. Daremos cuenta de todo ello de la noche a la mañana. Prolijito, ¿no? Sí, como un buen bolero en la mejor época. Buenas voces. Y hablando del Caribe, escuchen qué bonito suena Alma Nova. Dices que

también por los jóvenes en este tiempo, la manera de frasear el amor, como hace ya unas décadas las vueltas de los boleros. Y al respecto, aquellos que fuimos motivados por un escritor tan querido en la literatura de nuestro territorio, la literatura latinoamericana, como poeta, como novelista, como ensayista, con aquellas obras que combinaban por momentos profundidad, pero hablaba de la sencillez y de las emociones humanas, don Mario Benedetti. Y gran parte de aquella producción, dando cuenta del amor, el paso del tiempo, la memoria, las experiencias de la vida cotidiana. Si habremos leído, si habremos pasado buenos tiempos de nuestras vidas, acaso mencionándolo, reparando en sus textos, sus libros. Y don Mario iba por aquellas reflexiones a la condición humana como marrono y a la manera en la cual las personas pueden enfrentar sus propios límites. La perfección, decía don Mario, es una pulida colección de errores. A lo mejor cuestionando la idea de que el éxito sea el resultado de un recorrido sin tropiezos. Pero me encontré este fin de semana con un artículo dando cuenta de esa concepción tradicional de la perfección. Ausencia absoluta de equivocaciones. Pero Benedetti fue una imagen un poco más cercana a esa experiencia. Él habla de una colección de errores. Entonces Benedetti hace mención a un camino formado por intentos, por aprendizajes, por correcciones constantes. Y él supo decir, lo que finalmente parece perfecto no surge de manera espontánea. Después de atravesar muchas dificultades, puede que asoman. El verbo pulir tiene un papel importante. Una piedra adquiere brillo, se trabaja durante mucho tiempo y las personas también crecen a partir de los errores. Logran comprender y transformar. Pero pareciera, por lo que leímos un poquito más, que desde esa perspectiva, equivocarse deja de ser un fracaso definitivo y se convierte en una etapa necesaria del aprendizaje. La enseñanza resulta aplicable a cualquier disciplina creativa, deportiva, profesional. Logros que suelen ser el resultado de años de práctica, de innumerables correcciones invisibles, para quienes lo único que pareciera interesa es el resultado final. Y fíjese que en una época donde las redes sociales suelen mostrar únicamente éxitos, muchas gentes desarrollan la sensación de que equivocarse significa quedarse atrás. Y por lo que leí, Benedetti plantea todo lo contrario. Él sugiere que los errores forman parte de ese proceso y que lejos de ocultarlos, conviene reconocerlos como una fuente de experiencia. ¿Acaso nos invita a ser un poquito más pacientes con uno mismo? Porque bien que lo sostiene y la vida nos enseña, ninguna habilidad se desarrolla de manera inmediata, ningún proyecto importante se construye sin atravesar momentos de incertidumbre, de dificultades. Por eso la perfección aparece como un punto de llegada y no como una condición previa. Han pasado algunas décadas de aquel momento que soltó y escribió esas palabras. Pero uno llega a la conclusión, de acuerdo a aquello que Benedetti supo escribir, que la excelencia no nace de evitar los errores, sino de aprender de ellos, de corregirlos, para poder seguir avanzando. Y en esa suma de intentos, de caídas, de nuevas oportunidades, se puede comenzar a construir aquello que con el tiempo puede parecer perfecto.
nada más que eso. Nos trajimos a cuenta de aquellos idearios del amor, o todo lo que fue en su texto, un escritor tan apreciado y tan admirado en su momento como don Mario Benedetti, entre sus ensayos y sus poesías también. Me quedé con lo de Venezuela dando vueltas, Marcelo, y asocié, como otras voces, la de Franco De Vita, un hombre originario de allí, radicado en Miami, un tiempo en España también, y algunas canciones que hicieron de aquella delicia como protagonista de un escenario en su tierra. Bueno, que cante un poquito entonces, a ver.

Bonita canción. Reparamos un poco en estas historias de cantantes latinos. Dimos una vuelta con Marco Antonio Solís, pero me queda pendiente lo de Franco De Vita, Marcelo, ya que hablábamos un poco de Venezuela, por aquellas gentes que pasan estas horas, que por ahí sueñan un

0: El dolor, la incertidumbre, la angustia, por aquello que uno lee, escucha, por lo que ve, la información que se recibe. Venezuela por estas horas. Escogemos una voz de allí, Franco De Vita. ¿Hay alguien en la línea, Marcelo? Hola.
1: Muy, pero muy buena madrugada para ustedes, muchachos. Desde Los Reartes, provincia de Córdoba, con 4 grados bajo cero. Pero miren, vénganse, tráiganse la radio acá, que acá no llueve nunca. Es una maravilla el clima. Durante el día uno anda en camisa, sandalia, ojotas. No, mentira, hace un frío. Hace un refrío tremendo. Pero de todas maneras, gracias por estar. Qué gran programa de mi ser. Toda la semana, la verdad que... toda la semana, todos los días, un programón, un excelente programa. Dios quiere que podamos abrir nuevamente nuestra embajada, ¿no? Allá en Venezuela. Y ojalá que Dios nos bendiga. Dios bendiga a toda la gente que está trabajando en pos de salvar a la gente. Un cariño y un abrazo enorme, Pablo. Chachi, mucha suerte.
0: Muchas gracias, Pablo, por el mensaje. Esa sensación térmica de 4 grados bajo cero en esa zona, en la provincia de Córdoba, va avizorando las próximas horas, los días, con mínimas muy bajas, el clima frío. Y por aquí andamos, precisamente. Marcelo, miremos el reloj, ya las 3:36.
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0: Como dijo el amigo que se llama Pablo, hoy San Pedro y San Pablo son ellos, los incuestionables. Yo vivo

Sí, hoy, 29 de junio, San Pedro, el primer miembro elegido por Jesús como parte de sus 12 apóstoles. Si bien su nombre era Simón, Cristo lo nombró Pedro, en referencia a piedra, el símbolo del comienzo de la iglesia. O San Pablo, conocido como Pablo de Tarso, en referencia a ese lugar de nacimiento, un perseguidor de cristianos. Sin embargo, al tener una experiencia milagrosa en Damasco, se convirtió a la fe y trabajó como un misionero, llevó la fe por Dios a distintos sitios, sus cartas, y se incluyen en el Nuevo Testamento como un elemento clave en la teología cristiana. Bien, nos ubicamos. San Pedro, San Pablo, pero cómo no asociar aquel momento. Tarde de verano, guitarra en mano, de repente esa brisa, uno de ellos que toma una guitarra, alguien escucha, y alguien que está ahí en la cercanía le dice, ¿por qué no van a cantar a un lugar que se conoce como La Fusa? Playa de Punta del Este, pleno verano, han pasado 50 y pico de años. Siempre recuerdo aquel momento que el notable Horacio Molina, que se encontraba allí, les dio una dirección, acaso un nombre, vayan a verlo a él. De allí en más, a instancias de esos veranos, surgieron un dúo excepcional en los 70. Sí, ellos, Pedro y Pablo.

una historia que se proyecta aquel verano 67-68, que cantaban en la playa y el dúo se llamó Los Cronopios. Fueron cantando temas de los Beatles y un buen día la realidad les indica, bueno, vos Pedro y vos Pablo. Y entonces eran las dudas, porque casi como que sonaba un nombre de una peluquería. No, tiene que ver con una mezcla y un pasaje de la Biblia. Pero también los populares dibujos animados de los Picapiedra de esa época, apadrinados por Horacio Molina, y aquellas canciones que le daban la identidad, por ejemplo, La Marcha de la Bronca, ganando el segundo Festival de la Música Beat, un himno contracultural de la época, la censura, gobierno militar de entonces. Pero hubo un clásico, más allá de ¿Dónde va la gente cuando llueve?, que hablaba de una tal Catalina. A ver, bonito en el tiempo, en la poesía. San Pedro y San Pablo. Ah, Pedro y Pablo. Hoy son incuestionables.

Yo vivo en esta ciudad. ¿Dónde va la gente cuando llueve? Catalina Bahía. 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

0: 3:49.
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0: Otra vueltita de mate, Fabricio, se impone. Venimos fresquitos hoy.
2: Así es, 5 grados 6 décimas la temperatura, la humedad 93%, cielo algo nublado con neblinas, la visibilidad reducida a 8 kilómetros. Atención a los automovilistas. Sí. Para este lunes 5 de mínima, la máxima 14, con cielo parcialmente nublado. El martes mínima de 4, la máxima 14, con cielo algo nublado. El miércoles 4 de mínima, la máxima 14, con cielo ligeramente nublado. Y el jueves, atención que se viene el frío, mínima de 2 grados y la máxima 12. Va a ser frío el jueves, con cielo parcialmente nublado. El viernes, mínima de 4, la máxima 13 grados. Para hoy, para este lunes, mínima de 5, la máxima 14, la actual 5-6. Humedad 93%, el cielo algo nublado con neblinas.
0: Bien, bueno, 2:00 p.m, un cruce muy particular. Brasil-Japón. Esta Copa del Mundo, el duelo por 16avos de final en Houston, tiene varios condimentos. Dice Kento Shiogai, delantero de los Samuráis, no, ya no le tememos. ¿Qué, a Neymar? No. Desafiante declaración. Este muchacho juega en el Wolfsburgo de Alemania. Dijo que el jugador del Santos. No, Neymar ya no tiene la misma incidencia que en otro momento. Hablan algunos portales del Brasil. Y dice, ese era el viejo Neymar. Creo que ahora lo estamos haciendo bien nosotros, dice el japonesito, ¿no? Y Shiogai es un atacante japonés que ha jugado en Yokohama Marinos. Después dio el salto al fútbol europeo y Kento dijo que Brasil no es la máxima candidata, cree, a este Mundial. Antes era fuerte, ahora. A mí me parece, dijo Kento Shiogai, que Francia es fuerte, Argentina es fuerte. En cuanto a Brasil, no he escuchado hablar mucho de ellos últimamente. Sí, puede que siga siendo fuerte. Logramos ganar, ganaremos aún más, mucho más impulso. Por eso nos pone muy bien y nos entusiasma. ¿Qué tal el japonés? Desafiante. Kento Shiogai. Dice que Neymar ya no es el mismo. Van a jugar hoy a las 2:00 p.m. en Houston, Brasil, Japón. Fabricio López y de los diarios. Títulos en la portada de
2: Diario La Nación. Santilli asume como jefe de gabinete con poderes amplios y retiene Interior. Nuevo ciclo, el reemplazante de Adorni conservará el vínculo con los gobernadores y el Congreso, pese al desplazamiento. Milei volvió a defender la inocencia de su exministro. El escenario, cambio radical de perfil y de estilo. La imagen que tiene La Nación, con la que se confirmó la noticia, Diego Santilli con Javier y Karina Milei anoche en la residencia de Olivos. Busca el oficialismo reactivar su agenda en el Senado. Sesión Bullrich pedirá tratar esta semana varios proyectos. El pulso del consumo, los valores de una nueva argentinidad, escribe Guillermo Oliveto para La Nación. Venezuela sin chances de encontrar sobrevivientes. Sismo, confirman que hay 6 argentinos entre las víctimas mortales. Estados Unidos impone su show americano y divide a los hinchas. Mundial 2026. Hoy, atención, como decías, a las 14, Brasil-Japón. A las 17:30, Alemania-Paraguay, los partidos más importantes. El calor sigue batiendo récords en Europa, más de 1.300 muertos. La OMS alertó que en la última semana se disparó la cifra de víctimas y dijo que hay más de 150 millones de personas afectadas. Y en espectáculos, el Mozarteum celebra a Manuel de Falla, a 150 años de su nacimiento. El pianista andaluz Javier Perianes ejecutará en el Colón obras del gran compositor español que vivió sus últimos años en la Argentina. Temas centrales que tiene La Nación, Juan Carlos, este lunes 29 de junio de 2026.
0: Bueno, habrá que aguardar los resultados ¿Por qué? Y porque hay mucho que ya van a pegar la vuelta. Por supuesto. Los equipos que se van terminando, que pierden, y la capacidad hotelera que ya se termina para algunos. Vamos a ver cuánto aguanta, y ojalá el deseo es de Argentina. Nos quedan 4 o 5 días por delante. La expectativa irá creciendo en la medida de los resultados por el tema de los cruces. ¿Cuáles son los equipos? ¿Dónde y con quiénes podemos llegar a cruzarlo? ¿No? Algunos dicen, Argentina puede jugar con Túnez, por ejemplo. No salpica el hecho de Francia en lo inmediato, Alemania tampoco, de acuerdo a los resultados que se van dando. Hoy, como decía Fabricio, tenemos Brasil, Japón, Alemania, Paraguay, Países Bajos, Marruecos. Atención con este partido también, ¿eh? Allá por
2: la a las 22.
0: Ese es ahí va. 22. No, no, eso es interesante también, ¿eh? Y en Corea del Sur lo eliminaron, y la feroz crítica del presidente, la renuncia del DT, se armó un escándalo bárbaro, y hay muchas renuncias, los títulos que uno va encontrando. Y otros se preguntan, ¿cuál será el camino de Bielsa después de lo ocurrido el viernes en la noche con Uruguay? ¿Dónde estará? ¿Qué dirá? ¿Qué pasará a lo largo de esta semana con el técnico argentino en Montevideo? 5:55 a.m.
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0: Será la ola polar, la que avanza suavecita como una canción, ¿no? De la noche a la mañana.

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aquella voz proveniente de un actor, de un bailarín y obviamente un cantante en los Estados Unidos. Siempre lo recordaremos a Patrick Swayze con aquel Ella es como el viento. Y el muchacho nacido en Venado Tuerto, en Santa Fe. Sí, sí, el de Londres y algunos tiempos de Gran Bretaña. Chris de Burgh, Lady in Red, para alcanzar las 4:02.

0: Vamos comenzando otra hora de este lunes 29 de junio, Fabricio, con frío, ¿verdad?
1: Así es, 5-6, la temperatura, la humedad 93%, Juan Carlos, algo nublado con neblina, a esta hora con la visibilidad reducida a 8 kilómetros. Mínima de 5, la máxima 14 grados y cielo parcialmente nublado. Para el martes, mínima de 4, la máxima 14, con cielo algo nublado. El miércoles, mínima de 4 grados, la máxima 14. Y atención, el jueves, llega el frío, 2 de mínima y la máxima 12 nada más. El viernes, mínima de 4, la máxima 13, con cielo parcialmente nublado. Para hoy, 14 de máxima, cielo parcialmente nublado. 5-6, la temperatura, la humedad 93%, cielo algo nublado con neblinas en Buenos Aires.
0: Bueno, ideal para un buen guiso, por ejemplo.
1: Un puchero,
0: ¿verdad?
1: También, un pucherito.
0: Un puchero también, para entrar en calor.
1: Sí.
0: Torta frita, la torta frita es cuando llueve, ¿no?
1: No, cuando hace frío. Frío también, sí.
0: Cuando hace frío también. Sí.
1: La torta frita va siempre.
0: Sí,
1: o sea, verano, siempre. Calor, es como el mate.
0: Exacto.
1: Sí, sí.
0: Es como el 24 de diciembre, el 31,
1: cualquier día,
0: comer,
1: sí,
0: torta
1: siempre.
0: Frita.
1: Sí,
0: siempre.
1: Totalmente, sí.
0: Totalmente. Yo creí que era para los días de lluvia. Me pintaba esa onda romántica.
1: Y, claro.
0: ¿Y qué van a comer hoy? Y torta frita y veo caer la lluvia.
1: Sí.
0: No sé.
1: Sí.
0: Hoy, por ejemplo, pienso, trocitos de pan sueltos en la sartén con un poquito de aceite de oliva, entonces... Pan frito y se tira sobre la sopa del puchero con daditos. Se toma queso crema, se corta en daditos también y se los deja disolver dentro de ese calor de una sopa.
1: ¿Le podemos poner un choclito? ¿También un choclito?
0: No, el puchero va a tener varios, qué sé yo.
1: Choclito.
0: No te hagas el chorlito, choclito, qué sé yo.
1: Sí.
0: Zanahoria, papa, cebolla, cebolla de verdeo. Repollo.
1: Apio
0: también, un poquito, ¿por qué no? Sí.
1: Bien.
0: Y vamos a poner osobuco. Así vamos a comer
1: caracú.
0: Con un buen pan.
1: Un buen pan. Bien tierno.
0: De la panadería, fresquito. Entonces, vamos a mojar el pan en el caracú.
1: Yo creo que bien así. El mejor maridaje del pan es con el caracú y con el cocido.
0: Bueno, el mate cocido. El mate cocido también. Sí, no, pero ahí ya me da. O a pobre o a rata. No, yo digo, ya no puede. No. Vamos a darle la posibilidad que disfrute de algo.
1: Pero con
0: más,
1: leche, mate cocido con leche.
0: Mate cocido con leche, no, calentito, obvio, sí. Bueno, está bien. Pero también le podemos poner un choricito al puchero, obvio.
1: Chorizo
0: colorado. Sí, le vamos a poner chorizo colorado, por ejemplo.
1: Qué rico. Ya se me hizo agua la boca, Juan Carlos.
0: Le podemos poner una salchichita.
1: Ya
0: me todo va dentro de la gran olla para una fuente importante.
1: Ya me quiero ir a algún restaurante ahora al mediodía a comer eso.
0: Y al Club de Progreso.
1: Ahí está.
0: Hoy puede comer el puchero ideal.
1: Qué rico.
0: El amigo D'Agostino que...
1: Un
0: dicho los otros días.
1: Sí.
0: Tienen que venir a comer el puchero.
1: Hay una chica que va siempre, ¿no? Que es muy famosa. Que va siempre a comer con invitados.
0: También.
1: Sí. Sí, el puchero.
0: ¿También?
1: Sí.
0: Ajá, también. Pidió puchero también.
1: Sí,
0: no sé.
1: Que va de, de una costa a la otra. Sí.
0: Ajá.
1: Sí,
0: una costa,
1: sí.
0: No. Notable lo suyo. No sé. Yo debo haber estado muy mareado en ese momento, pero no recuerdo nada, Fabricio. O en una de esas muy sordo, y no escucho lo que usted dice.
1: Ah, es verdad, es verdad.
0: No
1: estábamos lejos, uno en una punta y otro en
0: claro,
1: otra. Uno
0: ahí,
1: en una costa y otro en otra costa. En la otra punta.
0: No sé. No es que había mucho, sino que era muy grande el salón.
1: Era muy grande el salón. Sí.
0: Claro, sí.
1: Qué bien, qué bien.
0: Pero,
1: qué lindo.
0: Pero bueno,
1: qué lindo
0: lo importante es pasarlo lindo.
1: Sí,
0: disfrutar.
1: Sí.
0: Y agradecerle la generosidad que tiene para con nosotros.
1: Un fenómeno, Sergio.
0: Flojito el vino que puso.
1: No.
0: ¿Qué tal, ¿Con qué marca se jugó el hombre, mami?
1: Sí.
0: Bueno, la próxima vamos a hacer una compulsa. O sea, ¿qué quieren? ¿Puchero o parrilla? Directamente vamos
1: y
0: a preguntar.
1: Si hace frío, mejor el puchero.
0: Totalmente. Bueno, así que hoy... La torta frita también la incluye en el menú.
1: Por supuesto, siempre. La torta
0: Yo me
1: frita
0: quedaba con el día de la lluvia, ¿no?
1: Sí, no, también. El día de la lluvia sale por ahí una torta frita especial, qué sé yo.
0: Ah, hay torta frita especial.
1: Claro,
0: ¿Y cómo sería? ¿Qué le pone?
1: Sí, un poquito de azúcar arriba.
0: Azúcar,
1: puede ser algo, un poquito de leche también, sí.
0: Como el viejo pan francés que mamá nos cortaba en trozos, le ponía manteca y echaba una cucharadita de azúcar arriba, sí, ¿verdad? Sí, sí. Que era así como un poquito más para acompañar un rico café con leche o un té con leche, un mate cocido con leche.
1: Así
0: ¿no
1: es
0: cierto?
1: Sí,
0: bueno,
1: totalmente.
0: Muy bien.
1: Ya me agarró hambre.
0: Sí, totalmente. Entre el mate cocido, la tarta frita y el
1: todo.
0: Caracú tenemos un olio bárbaro.
1: Qué rico.
0: Exacto.
1: Qué rico.
0: Y, bueno. podemos entrar con una empanadita de jamón y queso, calentita, así, de a poco.
1: Muy
0: mientras
1: bien.
0: Se sirve de la olla a la fuente todo el puchero. Mira qué lunes. Bueno, vamos de a poquito, Fabricio.
1: Así
0: tenemos
1: es.
0: Más diarios. Títulos en la portada de
1: Diario Popular. Santilli es el nuevo jefe de gabinete del gobierno de Milei. Fue confirmado para reemplazar a Manuel Adorni. Tal cual se anticipaba, el ministro del Interior fue el elegido para quedar al frente de la jefatura de gabinete. Lo anunciaron al cabo de una reunión que el Colo mantuvo en Olivos con el presidente y su hermana. Tras difundirse la noticia, Javier Milei volvió a respaldar a Adorni. En declaraciones televisivas dijo confiar en su inocencia. Agónica clasificación de Canadá en el Mundial. Es el primer clasificado para octavos. Venció en tiempo adicional a Sudáfrica y ahora espera el ganador de Países

0: De la escaloneta con Jordania, Juan Carlos, 47,6 puntos. Tremendo. Bueno, enorme tristeza, doloroso último adiós a Ernestina Pais en La Chacarita. También completa la tapa de Diario Popular de este lunes 29 de junio de 2026.
1: Bueno, muy bien, Fabricio. Hay dos temas ahí, ¿eh?, para poder desarrollar. Sí. La cantidad de celulares que se roban.
0: Sí.
1: ¿Sí? ¿A dónde es? ¿En la provincia?
0: En la provincia de Buenos Aires, sí.
1: Mira, qué locura.
0: El descuido. Sí, hay muchísimas modalidades de robo, pero hay que estar muy atento con el tema del celular.
1: Sí, el arrebato. Hay paradas de colectivo, la ventanilla abierta, alguien salta desde afuera.
0: En los taxis también, con la ventanilla abierta. Sí.
1: Vos podés creer. Ay, Dios. Contanos un poquito el desarrollo de esa noticia, y considerá también lo del los numeritos del rating que marcó
0: 47,6 puntos. Hace mucho no se veía este número.
1: No, totalmente, un sábado a la noche.
0: Claro.
1: Date cuenta de seguir ganando Argentina sábado 11 de julio en Kansas, mejor que el sábado pasado, más temprano, a las 10 de la noche.
0: Ahí explota el rating.
1: ¿Qué puede ser?
0: Se duplica.
1: De haber llegado allí, le ganó a Cabo Verde el viernes, le ganó no se sabe a quién el 7 de julio a la 1 de la tarde y llega a la instancia del sábado 11 de julio en Kansas a las 10 de la noche. ¡Qué locura! Y sigue ganando. Ojalá se dé así. Bueno, después nos contás un poco el tema de la inseguridad. Marcelo, miremos el reloj. Las 4:12 minutos.
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0: En un ratito daremos una vuelta por la actualidad, la política, el deporte, obviamente, Mitres Mundial, siguiendo las alternativas Argentina y otras selecciones por este Mundial. Otros temas que vamos a abordar en esta última hora del encuentro de este lunes. ¿Quién está por allí, Marcelo? Hola.
1: Buenas noches, Juan Carlos. Ya que estamos en clima mundialista, me gustaría escuchar de tus palabras algún comentario sobre el arquero de Cabo Verde, Bocinha, que realmente es un ejemplo de cuando los sueños se pueden cumplir a cualquier edad, del amor familiar, cómo de la pobreza llega a un mundial y es destacado por todos. Realmente me emocionó leer su vida. De un electricista, un recolector de basuras, hoy está aplaudido por el público. Gracias. Y bueno, vamos a Argentina. Betty.
0: Bueno, es realmente impactante. Es una figura caboverdiana que se lo ha seguido con mucho interés, con mucha intención de curiosidad, por sobre todo las vueltas, ¿no? Cabo Verde, debut. Y llegar a instancias. Escuché un hombre con origen de Cabo Verde, viviendo en la Argentina, con un pasado futbolístico, dando cuenta que la emoción para ellos ya es compartir un rato en la cancha, en el estadio de fútbol, nada más y nada menos que con Messi. Los embarga eso. Ya nuestra tarea está cumplida, dice. Los caboverdianos celebramos esto que nos está ocurriendo. Y ahí tenemos a Bocinha, el arquero que tiene 40 años, que la otra vez fue la gran figura sosteniendo el empate histórico de Cabo Verde ante España, y especialmente una figura sosteniendo un partido en una postal muy de época. Vivió su primer mundial como si hubiese estado esperando toda la carrera para este momento. Veníamos de aquello desafiante, ¿no? No hubo gestos desmedidos, calmo, con algunos detalles muy particulares

Y esa historia que un poquito la oyente lo acercó cuando él llega un poco tarde al profesionalismo, fuera de ese circuito de elite. Teniendo 25 años, él firmó en Angola y después el recorrido. Una carrera lenta, sostenida, y llegar un día a debutar en una Copa del Mundo. Ese muchachito, inspirado, con sus deseos, pero también con un mar de frustraciones. ¿Cómo no va a tener un día un sueño? Se abraza un arco y una valoración de mercado de apenas 50.000 euros cuando llega. Una cifra que contrastó con ese impacto en el debut. Y él supo decir, es el sueño de una vida estar aquí y ayudar a mi equipo. Vaya, la instancia solidaria, ¿no? Sabíamos que enfrentábamos a una de las mejores selecciones del mundo, pero también sabemos de nuestros límites. Fue difícil, estamos contentos. Él nace en 1986. Precisamente como hoy, hace 40 años, la selección argentina se consagraba en México 86, en el último partido, ganándole a Alemania Federal 3-2, como dábamos cuenta ya tempranito, cuando comenzábamos después de la 1:30 de la madrugada. Y él integra ese grupo de jugadores que logran disputar una Copa del Mundo después de 40 años. Bocinha, Josimar José Évora Díaz. Fíjense qué curioso, ese apellido como la cantante que difundimos y hemos disfrutado en su vida, en algún momento con el Carnaval de San Vicente u otras canciones asociadas a los caboverdianos. El apodo Bocinha se origina en su infancia. Él vivía en la isla de São Vicente, en Cabo Verde, y viene de mis abuelos. Yo nunca viví con mis padres. Cuando nací, mi papá era militar, mi mamá trabajaba, así que crecí con mis abuelos. En mi barrio, los chicos eran mayores, yo siempre jugaba en la calle, y ahí me pegaban. Un futbolista con más presencias en la historia de su selección, uno de los símbolos de Cabo Verde, fue protagonista de Copas de África, allá por 2013 y 2020 y pico. Ahí está, Bocinha, el nombre que ilusiona a una nación que tiene 525.000 habitantes y que por supuesto será motivo de atención, y él también reparará en un abrazo. ¿Y cuántos de ellos, terminado el encuentro, obviamente en el deseo está que Argentina gane y avancemos, se van a demorar para intercambiar una camiseta, para pedir una foto, para sacarse un instante y un momento junto a ese recuerdo inolvidable con Messi y con tantos jugadores argentinos consagrados en Europa? Ahí está. Me trajo hasta aquí el mensaje y el reconocimiento del oyente sobre Bocinha, el arquero de Cabo Verde. Por sobre todas las cosas, un ejemplo de humanidad, de sencillez y de poca cotización, que puede aumentar, pero tiene 40. Las 4:20 minutos.

0: Bien, bien. ¿Quién está por allí, Alonso? Hola.
1: Buenas noches, Juan Carlos. Qué lindo, una vez más, describiendo la personalidad y la vida de un cantante. Me encantó, aparte tenés una facilidad de palabra justamente para la descripción y bueno, y hacerle sentir al público, a nosotros, verdaderamente la vida de un cantante o de un artista, ¿no? Lo que se puede saber. Me encantó. Muy bien, no sabía demasiado de la historia. Me gusta cómo canta, es de mis tiempos. Y nada, quería saludarte, que tengas un inicio de semana súper.
0: Bueno.
1: Esperemos que todo se estabilice, porque los terremotos y la gran cantidad de desastres por el clima, es muy triste lo que está pasando en Europa, en todo el mundo. Un beso grande para todo, para Fabricio en especial, y me encanta escucharlo de lunes a lunes, siempre Mitre. Soy Liliana de Italia.
0: Bueno, muchas gracias a la amiga. Con temperaturas muy elevadas, parece, de acuerdo a algunos informes de meteorólogos de las últimas horas, que la temperatura o las máximas van a comenzar a descender en los próximos días un poco, nada más. El temor es, si antes de que llegase el verano nos sorprendían con estos numeritos, ¿qué pasará cuando julio y agosto, que están conocidos como algunas producciones cinematográficas, agosto, contando costumbres en determinados lugares de Europa, especialmente cuando llega agosto con tanto calor, ¿no? Bueno, bien, bien, gracias por estar.

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0: 4:26 en medio de la locura en Uruguay, que queda eliminada en la fase de grupos. Bielsa no va a continuar en la selección. Y comenzaron a crecer y mucho los rumores ya viernes en la noche en la transmisión del Super Mitre Deportivo. Se incrementó a lo largo del fin de semana el nombre de Marcelo Gallardo. Es el principal apuntado a sucederlo. No trabaja actualmente Gallardo. Uruguay, que empató con Arabia Saudita y Cabo Verde y perdió con España, lo eliminó de la Copa del Mundo. Y ahora los directivos charrúas buscan cambiar un rostro, una modalidad, un estilo, proyectan al tiempo del próximo Mundial y va a ser anfitrión, no nos olvidemos de esto, ¿eh? Uruguay. 2030, un Mundial repartido entre Argentina, Uruguay, Paraguay, después cruzan el Atlántico, van a España, Marruecos. El 2030, el próximo Mundial será así. La imagen de Marcelo Gallardo no se descarta, pero suena fuerte. Yo hablé con él, me dijo que no le había hablado nadie, dijo Ruggeri en la televisión. Cuando le preguntaron, dice, yo estuve hablando con él, pero no. El último ciclo en River no fue muy bueno para el muñeco, pero sigue siendo uno de los mejores entrenadores del continente. Sabe, tiene experiencia. Él comienza su carrera como técnico, no olvidemos, en Nacional de Montevideo. Disputó 39 partidos entre el 2011 y 2012. Él, Ruggeri, cuando le preguntan por el tema, dice, no, el acercamiento de la selección de Uruguay, por ahí, pero no, por ahora no. Vamos a ver qué ocurre, qué puede ocurrir, y que lo llamen. No habrá una oferta fuerte todavía, pero dio muchas vueltas su nombre este fin de semana para convertirse en el futuro técnico de la selección uruguaya. Fabricio, a las 4:28, contanos un poquito el tema de los robos de celulares.
1: Sí, alertan por 9.000 robos de celulares al día en el AMBA. Gente caminando por la calle, asaltos en paradas de colectivos, estaciones de trenes, subtes. Los arrebatadores no dejan nada librado al azar en lo que se convirtió en un gran negocio para los delincuentes. El video dura apenas unos segundos, pero resume una de las modalidades delictivas que más crecieron en el área metropolitana de Buenos Aires. Un hombre de 88 años caminaba por la calle de Ciudadela, apoyado en un trípode, cuando un delincuente frenó el auto que manejaba, descendió, le arrebató el celular de las manos y escapó a toda velocidad. La secuencia quedó registrada por cámaras de seguridad y volvió a poner el foco sobre un delito que se repite miles de veces por día. El robo de teléfonos móviles dejó hace tiempo de ser un hecho aislado para convertirse en uno de los negocios ilegales más rentables del crimen urbano, porque fuentes judiciales ubican el fenómeno en torno a los 9.000 robos diarios en el AMBA. Se trata de 375 equipos arrebatados en la vía pública por hora, lo que marca la gravedad del fenómeno. Las modalidades cambian según el lugar y la oportunidad. Los arrebatos a personas que caminan hablando por teléfono sigue siendo la mecánica más frecuente. También abundan los ataques desde motos, los robos de paradas de colectivos, estaciones ferroviarias, trenes, subtes, taxis, además de accionar de pungas que aprovechan recitales, partidos de fútbol y otros eventos masivos para sustraer equipos sin que la víctima lo advierta. Los delincuentes buscan principalmente celulares de alta gama por su mayor valor de reventa, aunque cualquier dispositivo tiene salida en el mercado ilegal. Incluso modelos antiguos pueden comercializarse por piezas o utilizarse para extraer componentes. Detrás de cada robo existe una estructura mucho más amplia que el ladrón que concreta el arrebato, ¿no? Los investigadores describen una cadena que comienza con el robo en la vía pública, continúa con intermediarios encargados de recibir los equipos, desbloquearlos, modificar su identificación técnica, IMEI, borrar la información almacenada y volver a introducirlos en el mercado negro.
0: Mirá vos. Sí, mucha precaución. Está muy picante ese tema. ¿Qué cantidad por día?
1: 375 equipos por hora.
0: Por hora. ¿Y por día no dijiste en la cantidad?
1: Sí.
0: Algo dijiste al comienzo.
1: 9.000 robos diarios.
0: No, por eso. Una locura. Las 4:31. ¿Quién está por allí, Alonso? Hola.
2: Buenas noches, Juan. ¿Cómo estás? Te habla Carolina. ¿Cómo se llama el tema ese que pasaste antes de Marco Solís, que de Benedetti? No lo pude encontrar. Gracias. Y gracias por las noches bellas.
0: Notable músico, arreglador, director de orquesta, que fue Alberto Garralda. Lo recuerdo siempre con aquel vinilo que llegaba a mis manos en aquellas tardes de Radio Municipal, antes de Malvinas, y él hacía algunas presentaciones. Luna, Ciudad y Misterio, sonaba muy lindo. Las 4:32. En ese contexto de la melodía, del tango, de los arreglos, lo podemos sumar a Julián Plaza, nocturna, ¿sí? Como nosotros, de la noche a la mañana.

0: Impecable, maestro Julián Plaza, nocturna 4:35.
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0: fría la madrugada y frío el amanecer, Fabricio. ¿Cómo
1: así
0: andamos?
1: Así es, 5 grados 6 décimas, la temperatura, la humedad 93%, cielo algo nublado y atención, la visibilidad reducida por la neblina también, 8 kilómetros, mínima de 5, la máxima 14, con cielo parcialmente nublado para hoy. Para el martes, mínima de 4, la máxima 14, con cielo algo nublado. El miércoles, mínima de 4 grados, la máxima 14, con cielo parcialmente nublado. El jueves, la mínima 2 grados, va a ser frío. Y la máxima 12, con cielo parcialmente nublado. El viernes, mínima de 4, la máxima 13 grados. Para hoy, para este lunes, mínima de 5, la máxima 14 grados, cielo parcialmente nublado en la ciudad de Buenos Aires.
0: Bueno, el viernes será un día frío también. Voy a Argentina a las 7 de la tarde. Así que ahí ya se va el sol y va a quedar frío el ambiente, sin duda. Pero habrá mucho calor. Pues escúcheme, yo tengo la duda. ¿La torta frita cuándo se hace? ¿Cuándo
1: todo el
0: se
1: año come? La torta frita.
0: ¿Cuando llueve o cuando hace frío?
1: No sé, las dos cosas.
0: Bueno, pero usted es muy goloso.
1: Sea primavera, sea verano, sea invierno,
0: el 24,
1: otoño.
0: Sí. Nochebuena, torta frita.
1: La torta siempre. Frita va siempre, sí, por supuesto.
0: Exacto.
1: Sí.
0: A ver si hay alguien por allí. Hola.
2: No se denomina torta frita, no existen las tortas fritas. Imaginemos una torta helada que se fríe, no existe. La llamada torta frita se llama sopa y pilla. Aquí, yo les estoy hablando desde San Juan, en Mendoza, incluso en Chile, porque esa es la denominación real. Torta frita. Es incomprensible. Gracias.
1: Bueno, tiene la palabra. Yo comí entonces algo incomprensible que es riquísimo. Porque...
0: Sí, bueno, lo que pasa es que para el lado de otra parte en la geografía, la Mesopotamia, el litoral, es conocido como la torta frita.
1: Claro, la torta frita.
0: Él dice que por San Juan, por San Luis, por Mendoza, en Cuyo, tiene otro denominado.
1: Sí,
0: otro nombre,
1: la sopa y pilla, pero, dijo, ¿no?
0: La sopa y pilla.
1: Y bueno, allá pido sopa y pilla y cuando voy al norte, exacto, o al litoral, sí, pido torta frita y listo.
0: ¿Usted va a ir allá a San Juan? Sí. ¿Va a pedir sopa y pilla? Va a ser al fondo a la derecha.
1: No,
0: la sopa
1: no.
0: Y pilla también. A ver, ¿quién más por ahí? Hola.
3: Buen día, Juan Carlos. Soy Marcelo de Ezeiza. No. La torta frita es torta frita. Ni azúcar, ni dulce de leche, nada. La torta frita es sola. La torta frita redonda, bien grande, media gruesita. Es una cosa maravillosa. Con unos buenos mates dulces, si querés. Un mate cocido. Va como loco. Pero la torta frita es sola. Esos son inventos.
1: Bueno. Bien. No, está bien. Pero está bien. Yo digo, cuando es especial la torta frita, se le puede poner un poquito de azúcar.
0: Pero nadie dio la red. Está bien, pero yo estoy haciendo una pregunta de las 3 de la mañana.
1: Sí.
0: ¿Cuándo se come torta frita? ¿Cuando llueve o cuando
1: todo
0: hace
1: el
0: frío?
1: Año se come torta frita. No, y otra cosa, acá nadie está.
0: Yo pregunto, a ver. Sí.
1: Nadie trajo a la mesa o a la discusión el tema de la torta asada, que es otro cantar, y ahí
0: también.
1: Sí, todo el año y en todos los puestos de torta asada.
0: El amigo dice que hay torta frita y nada de ponerle nada. La torta
1: está
0: frita
1: bien.
0: Como sale.
1: Sí, bueno, exacto. Esa es la original. Bueno, pero, después se le puede bien, poner un poquito de azúcar.
0: Pero mi costado romántico me lleva la torta frita calentita, crujiente, y veo llover por la ventana.
1: No.
0: Entonces digo...
1: No, esa es un, digamos...
0: ¿Qué?
1: Un clásico, pero se puede comer la torta frita hoy, mañana, pasado, todos los días se puede comer torta frita.
0: No sé.
1: Claro.
0: Yo creo que hoy tenés que comerte una tortita negra, nada más.
1: No, ¿qué torta negra? Torta frita y torta asada. Ahí están, las dos tortas.
0: Te van a poner una torta como los tres chiflados en la cara. 5:20. Repasamos títulos en la portada de...
1: Diario Clarín. Asumió Santilli que manejará la relación del gobierno con sus aliados políticos, reemplaza a Manuel Adorni y es el cuarto jefe de ministros de Milei. Anuncios Javier Milei, Karina Milei y el flamante jefe de gabinete Diego Santilli en la foto que tiene esta noticia hoy en Clarín. Julio llega con aumentos, pero la inflación se mantendría en torno al 2%. Ya entraron al país 20% más de turistas extranjeros que en 2025. Hay 6 argentinos muertos en Venezuela y crecen las protestas contra el régimen. Con lo justo, Canadá se clasificó para octavos y hoy definen Brasil, Alemania y Países Bajos. Un adiós desgarrador. Benicio, el posteo para su mamá Ernestina Páez y el dolor de los colegas de la actriz. Y también otra carrera para el olvido. Franco Colapinto largó en el puesto 16. Se quejó del auto y quedó en el puesto número 15, sin chances de pelear por los puntos. Temas centrales, que tiene Clarín. Bien. Este lunes 29 de junio, día de las tortas fritas,
0: sí,
1: todo el año, como de 2026.
0: Sí, sí. No, es relativo eso. No, no, todo el año no.
1: Todo imagínense, el año, todo el año torta
0: si
1: frita.
0: Todo, si todos los días se baja 4 o 5 tortas fritas, va a entrar rodando la Nochebuena. No, no se
1: bueno,
0: puede.
1: Bueno, se puede bajar de una, dos.
0: No, no, no, sí. No, una no, no le creo. Es sí, para los días que llueve. La torta frita cuando llueve, nada más. Bueno. Y los días de sol,
1: dieta.
0: ¿Qué hacemos?
1: Dieta.
0: Y no está mal.
1: No,
0: y no está
1: hacemos mal. Una dieta frugal. ¿Qué te parece?
0: Frugal.
1: Sí.
0: Le mandamos una ensaladita. Está bien. ¿Eh?
1: Sí, sí, dieta frugal.
0: ¿Sí?
1: Sí, sí. Dieta frugal con, por ejemplo, no sé, huevos, palta.
0: Ah, qué rico.
1: Sí.
0: ¿Eh? Un huevo.
1: Torta frita. Sí.
0: Está bien. No. Usted no. Tiene que llover para comer la torta frita, nada más. Después no va.
1: Torta frita.
0: Exacto. 4:42, dale. Seguido.
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0: Suena muy bien. Forma parte de un disco que vamos a conocer el próximo viernes. Es el último trabajo de los Rolling Stones.

She Loves Lover, amante celoso. Rolling Stones es otro corte de su álbum Foreign Tongues, que van a dar a conocer el 10 de julio, el viernes 10 de julio. Después de aquella energía optimista, el pop rock del corte anterior llamado In the Stars, una nueva canción de los Rollins que tiene un toque de sentimiento, ha bajado un poquito el ritmo y hay un juego de ese falsete permanente de Mick Jagger, inspirándome en la conexión que la banda mantuvo con el Rhythm and Blues. Por ahí va esa melodía, She Loves Lover. Mañana, para otro martes de vinilos, vamos a brindar otros detalles por este nuevo disco que asoma el 10 de julio y este anticipo de esta canción. Por supuesto que vamos a tener también otros anticipos, otros juegos de canciones. Anda Rosa León, la española, cantando con Silvio Rodríguez. Algún anticipo vamos a tener también de otras bandas. Será un martes más que atrapante con los vinilos. Por ahora, los Rolling Stones con Amante Celoso, lo nuevo de la noche a la mañana.

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3: Buen día, Juan Carlos y Fabricio, equipo, que son tan buenos amigos todas las mañanas desde Ibiza, trabajando en la playa, alquilando sombrillas y hamacas para el público, dándoles comodidad a la gente y dándoles sombra. Un abrazo grande, Juanma, desde Ibiza. Gracias por la compañía matutina de cada día.
4: Bien, muchas gracias al amigo. Qué postal, para ir de a poquito nosotros encarando un lunes, el amigo en la medianía de la mañana, cerca de las 10, Ibiza, su playa, atrapante en cuanto a personajes, los DJs consagrados del mundo, los anticipos de canciones, la moda que traerá probablemente ya el verano, pero el otoño, sin dudas. Bueno, gracias por tener la generosidad también de escucharnos. Una canción que se presenta en el invierno y un poquito agosto, que también lo incluye, con un disco que se llamó Éxtasis. Era 1995. La escribe un colombiano, Quique Santander. Y un tema que le permitió a una muchacha bonita abrir las puertas a una carrera internacional. Una de las canciones me parece himno de identidad. Para escucharla a ella, a ver cómo suena. Con buen ritmo, sin dudas. Un video en Coyoacán. Sí, es Thalía, piel morena. Es un recuerdo que va de la noche a la mañana.
5: Es la magia.

Bueno, la década de los 90, el álbum se llamó Éxtasis. Asomaba en 1995. Sí, sí, es ella, Thalía, piel morena. Todo un recuerdo de la noche a la mañana.

buenos días, mi querido amigo Juan Carlos de Misier. Me trae recuerdos con este Pedro y Pablo hoy, empezando mi secundaria, yo allá por el 81, 82, escuchaba estos temas, como usted bien dice, épocas de dictadura, colegio de curas, el Pío Nono ahí en el barrio de Almagro. Quiero mandarle saludos, agradecerle, y a mi amigo Aníbal Rubio, que está ahí en el pueblo Benijorm, cerca de Denia, provincia de Alicante, también, que cada vez que escucha mis mensajes me llama para decir que mientras trabaja escuchándolo a usted aquí en España. Gracias, Juan Carlos. Gracias, pero profundamente.

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1: Bueno, a ver, ¿qué trajo para este lunes?
2: Atención, sí. El programa que viene en NetTV, ¿de quién es? ¿Quién vuelve a la televisión?
1: ¿Quién vuelve?
2: Amalia Yuyito González.
1: Ah,
2: sí, el primero de julio. Sí, su programa se va a emitir de lunes a viernes por NetTV a las 5:30 de la tarde. De todo un poquito.
1: Cambia,
2: sí.
1: Claro.
2: Información, actualidad y entretenimiento. ¿Qué te parece? Lindo.
1: ¿No? Muy bien. Bueno. Le van a preguntar por ahí. Bueno,
2: sí.
1: Historia de amor.
2: Sí. De todo un poquito.
1: Y si no le preguntan, la va a recordar.
2: Bueno, atención con Tamara Paganini. De Gran Hermano, ¿eh? Rompió el llanto frente a Santiago del Moro y pidió irse de Gran Hermano. Parece que... Claro, ¿sabes qué dijo directamente?
1: ¿Qué?
2: Ya no sé qué más hacer acá. O sea, como...
1: Totalmente.
2: No puedo más. Exacto. No me enojé con la palabra, no sé qué más hacer. O sea, ya no sabía qué hacer.
1: No lo sabía antes de entrar a eso, ¿no? Pregunto.
2: ¿Qué vas a hacer? Claro, están tirados.
1: ¿Para qué me metía?
2: Claro.
1: ¿Qué hago acá?
2: Exacto, se quiere ir porque no sabe qué está haciendo.
1: Hay mucha gente que se pregunta en determinados lugares, ¿qué hago acá?
2: Claro, es verdad. Sí. Dieta frugal, viste que estábamos hablando de la torta frita. Bueno, le preguntaron a Gabriel Corrado y dijo, yo desayuno 2 vasos de agua tibia de 200 mililitros.
1: Mira, ahí está.
2: Salgo a caminar o a trotar porque me aburre mucho ir al gimnasio.
1: Sí,
2: este es de los míos, Y también la rutina...
1: ¿Usted se aburre de comer torta frita?
2: No, de eso no. De ir al gimnasio, me aburro. Igual que él. Igual. Él se aburre de ir al gimnasio, por eso sale a caminar. Y también desayuno 2 huevos, media palta, un pepinillo y me tomo una cucharada de aceite de oliva.
1: Escúcheme.
2: A veces con pimienta y cúrcuma. ¿Eh?
1: Chau,
2: esto es muy importante, cúrcuma. La cúrcuma.
1: Métetela, chau. Llévatelo. Chau.

0: 5 de la mañana. Horacio Caride, buen día, buen lunes.
1: ¿Cómo le va, campeón del mundo? Buen día, ¿cómo está? ¿Cómo
2: anda? Ya está afuera, Bielsa, ya está afuera.
1: No, sí, él es de los nuestros.
0: Ya está, ya va Gallardo.
1: Yo le mandé un mensajito y no me lo contestó, muy amable.
0: No, le dije, le puso un rostro pensativo. Nada más.
1: Yo le dije, lo siento.
0: Lo siento, entonces... Mi respuesta daba lugar a una cantidad
1: fue
0: de...
1: Fue ambiguo, sí, muchas interpretaciones le di a su respuesta.
0: Claro, ¿no? O sea, ¿lo siente por qué? ¿Por mí, por Uruguay, no, por Bielsa, por el fútbol?
1: Lo siento, fue irónico, no voy a ser de pileta con ustedes. Yo tenía una ficha montada, ahora, pero no deseándolo, sino que había la realidad.
0: No, digamos, totalmente, qué papelón, el maltrato al periodista, no tiene retorno, está esperando, no termina la publicidad, y él empieza enardecido a gritar, le queda filmado, y fue viralizado todo el fin de semana,
1: bueno, eso es
0: esa actitud.
1: Eso es bien.
0: Pero ¿por qué contesta de esa manera?
1: Pusieron eso siempre como un valor, el loco, algo simpático, bueno,
0: sí,
1: otro fracaso.
0: No es nada simpático.
2: Lo que pasa
0: es
2: que a veces en los móviles te hacen esperar muchísimo. Y
0: no,
2: está bien,
0: bueno,
2: que
0: está
2: se
0: bien,
2: no,
0: pero,
1: tiene que ver, son las reglas del juego, tiene que ser elegante.
0: Pero acá hay una regla de juego a nivel mundial. Hay avisos publicitarios, van a un primer plano y hay un delay por lo que demora.
1: Es cierto que con la calentura fresca todavía la eliminación es difícil hacer declaraciones.
0: Bueno, le pasa a los demás técnicos también que perdieron y ninguno maltrató a nadie.
1: Obvio. Bueno, hoy está la conferencia de prensa. Corren muchos nombres, puede ser Gallardo, quizás el nuevo técnico de Uruguay.
0: Sí. Él todavía no dio una respuesta, no se lo ha escuchado a Gallardo. Gallardo tuvo un tiempo en Nacional de Montevideo, conoce ese fútbol.
1: Sí, claro.
0: Es un técnico que ha triunfado.
1: Bueno, ahora está haciendo comentarios en la televisión de este Mundial.
0: También.
1: Que está en curso.
0: Y bueno, y no te olvides que será la base del próximo Mundial, 2030. Todo va a comenzar acá y en Uruguay.
1: El que agarre la selección uruguaya como la argentina o la paraguaya, esperemos que Scaloni siga. Van a tener un changüí muy importante, que es que no van a tener que clasificar, ya van a estar clasificados. O sea, el local no tiene que, claro, el local entra directamente. Y sí. ¿No?
0: No, así últimamente no es. No, últimamente ya no es más así.
1: Yo creo
0: como
1: que,
0: en otros años.
1: Yo creo que
0: otros mundiales era. Me parece que hace dos Copas del Mundo que ya no es así, Horacio. Hay que averiguarlo.
1: ¿Sí?
0: Pero
1: bueno,
0: sí. O sea, no te avala ni tampoco te da el ticket que hayas ganado un mundial. Tuviste que hacer todo aquello de la
1: ¿cómo
0: clasificación?
1: Te cambian las reglas todo el tiempo?
0: Y no, claro, hoy estamos... Y si Argentina... Pero Horacito ganó eliminatoria Argentina.
1: Y Argentina ganó eliminatoria, sí, Juan
0: Carlitos. Y venía ese campeón del mundo. ¿Para
1: tenés
0: qué
1: razón, bueno, yo me ilusioné, qué sé yo.
0: No, pero que antes era así, es verdad lo que decís. No entiendo por qué. ¿Qué duda tienen? Vení de ser de campeón del mundo y te hacen jugar todo de nuevo.
2: Déjense, que nos den la cuarta.
1: Bueno, por decreto, por decreto.
0: Escúchame,
1: vos dijiste todo el fin de semana, te estuve escuchando esto de la frase latiguillo. El mundial recién empieza ahora. Y todo lo que vimos, entonces, ¿dónde me lo guardo? No sirve
0: bueno,
1: nada.
0: Es el grupo.
2: Y yo alenté desde el principio. ¿Qué hago?
0: Y pudiste haber quedado afuera. Y pudiste haber quedado afuera. Mirá lo que le pasó a Uruguay con Bielsa. Y quedó afuera.
2: Ah, yo me compré la camiseta.
1: Es una fase de grupo. Me voy a poner autocrítico ahora. Soy fan de esta selección, pero le está faltando algo todavía. Le está faltando algo.
2: Los Chelsea,
1: está faltando que aparezca los jugadores diferentes al margen de Messi, que por supuesto no jugaron el otro día, por eso rotó. Pero me da la impresión que tiene que aparecer Julián, que tiene que aparecer el Toro, no solamente en un penal. Que hay que demostrar que el gol no solamente pasa por Messi. Si no, lo exponemos mucho a Messi, siempre la pelota
0: tres Messi, goles de tres goles de pelota parada hizo Argentina.
2: Sí.
0: Sí, tiro libre, penal y el tiro libre.
1: El tiro libre de
0: Messi
1: con una barrera bien armada lo tajaba yo.
0: Totalmente, y bueno,
1: sí.
0: Está bien, pues el arquero se quedó que se reaccionaba quedó, y no
1: se
0: reaccionaba.
1: Quedó, sí, parecía que tenía cemento en los pies, no sé.
0: Pero un problema del arquero de Jordania.
1: Ojalá que todos se sigan equivocando, pero ¿vos te crees que ahora van a venir tantas equivocaciones del rival? No, vamos a tener que ajustar cosas. Por eso te digo, para mí la esperanza es que se están guardando lo mejor para estos partidos.
0: Pumpido, arquero de hace 40 años de la selección, dijo, muchacho, empecemos a cambiar la historia porque esto es muy aburrido. Acá hay que cambiar, hay
1: el
0: que pensar a futuro.
1: ¿General o Argentina?
0: Es un juego monótono. Dice,
1: ¿cuál, el de Argentina?
0: Muy bien. todos juegan igual, a dos toques, mucho para atrás. Pero es una temática que se repite.
1: Te quedaste. Hoy vamos a festejar otra vez el 86, porque es el aniversario. Tengo un informe especial que hicimos, pero el fútbol cambió, sí. No sé a qué llama aburrido, a mí me divierte.
0: Él dice que hay que formar jugadores distintos, que desequilibren, que encaren,
1: pero
0: que
1: la vayan para le ganó adelante. La gambeta, Pumpido, me parece.
0: Él dice que no me está gustando el Mundial así.
1: Bueno, está bien, son opiniones. A mí lo que no me gustan son las hidrataciones, esto que plantea hoy la Nación. Estados Unidos impuso su show americano.
0: Y
1: esto los hinchas tradicionales sí, no nos va tanto. Viste que hay silbidos cuando ocurren esas cosas.
0: Y sí, totalmente.
1: Cuando te aparecen los porristas, dicen que... esto es fútbol, ¿qué es? Fútbol americano, fútbol como lo conocemos.
0: Sí. Por un momento parece que fuera el Super Bowl, ¿no?
1: Claro, claro.
0: Aprovechan un hueco y te meten un show de ellos.
1: Bueno, pero mientras tanto, el gobierno, después de 100 días, se sacó el lastre Adorni, inevitable, más allá de las declaraciones del presidente, que sigue creyendo en la inocencia del funcionario, iban a saltar audios que yo pienso que se van a conocer igual, que lo terminaban enterrando un poco más todavía, lo que publica Wiñasque hoy en Clarín, con respecto a que le exigía a sus subordinados en el gobierno, dicho sea de paso, cuántos ñoquis metió en este gobierno Adorni, le exigía que quería usar la tarjeta de crédito de ellos con compras millonarias.
0: Por eso de lo que ocurrió los otros días, lo que le descubrieron, de las compras que había hecho con tarjetas de terceros, de otros, ¿no?
1: Es decir, que acá no la cambian, acá no se va Adorni porque lo maltrató el periodismo, acá se va Adorni porque ya era inevitable su caída de lo espantoso que han sido sus movimientos como funcionario público. Y cuando habla de que involucraron a su familia, hay que decirle que en la propia causa figura su mujer, y eso no es culpa de nadie, del peso específico de la investigación. Con los hijos uno no se tiene que meter, no tiene nada que ver, pobrecitos. Y el resto, la parentela, ni la conozco, ni me importa. Lo que digo es que me parece que se están poniendo excusas que tienen que ver con un gobierno que desgastó demasiado la suela 100 días. Totalmente. A este gobierno le quedan 500 días. Fíjate todo lo que se aprovechó en estos 100 días.
0: 112 días viniendo hablando de este tema.
1: Era desgastante para nosotros mismos. Ya me cansaba hablar del tema, ¿no?
0: Pero sí, pero nada, pero además, sin reacción. Y ahora, una cantidad de inventos, mucha hipocresía, por lo que fui leyendo de las declaraciones que hiciera. Siempre se redime todo en la culpa del periodismo, en lo que se inventó, en lo que me maltrataron, en lo que... Si nadie dijo nada. Bueno,
1: ahora tiene que renunciar a ser director de YPF, que son unos muy buenos mangos ahí, 80, 100 millones de pesos, que por ahora dicen que no los había cobrado, que los podría cobrar en estas circunstancias.
0: Porque era donoren.
1: Pero tiene que quedar todo bien clarito en los papeles que nunca
0: que
1: mostró.
0: Anoche surgía la versión que él se retiraba de todo, que no aparecía en YPF.
1: Queremos ver papeles. Y por otro lado, bueno, llegó Santilli, que es un hombre de la política. El gobierno tiene que caer en un profesional de la política, que se supone que ahora la jefatura de gabinete va a articular un montón de otras cosas que también venía articulando desde el Ministerio del Interior, aunque le habían quitado algunas competencias. Y se cree que esto podría llegar a normalizar la relación política con el Congreso. Este es el aspiracional por estas horas ahora, después de esta designación.
0: Caride, Santilli no usa una muy buena vidriera para buscar la gobernación de la provincia de Buenos Aires.
1: Me parece que no buscó esto. Esto cayó y lo tratará de aprovechar en todo caso.
0: Muy bien.
1: Y si hacen bien las cosas, sí, será un candidato natural, seguro.
0: Bueno, ¿usted cree que Brasil le va a ganar a Japón hoy?
1: Hoy voy a hacer mi pronóstico, pero vas a tener que escuchar todo el programa. No te lo voy a regalar ahora.
0: Muy bien. Yo lo escucho siempre.
1: Porque acerté con Uruguay y creo que voy a acertar con Brasil y Japón también.
0: Acertar con Uruguay, como yo digo, Boca excursionista, perdóname, termina 10-1.
1: Perdóname, lo tengo entendido, Fabi, yo qué decía, Michel. ¿Puede haber una sorpresa, Caride?
2: Sí, es verdad.
0: Totalmente. Comete una torta frita que hoy, Fabricio.
1: Invita a Fabricio.
0: Totalmente.
2: Torta frita todo el año. Chao,
1: abrazo.
0: Chao, tómatela. Chao, Fabricio. Y nos vamos. Alonso Lozada, Marcelo Nelly, técnicamente impecable. Seguimos mañana, minutos después de la 1 de la madrugada, estaremos en Mitre, que es mundial de la noche a la mañana. Buen lunes, lleve abrigo, hasta mañana.

0: no la habitual en un invierno, ¿no? Más grande, en hora tarde, grupos familiares, por supuesto con la alegría y también con la idea de que todavía podría haber sido mejor el partido de Argentina y se tienen que ajustar cosas. Pero bueno, ahí estamos, ¿eh? Estamos para el mata-mata, ya vienen las decisiones así para una cuestión no apta para cardíacos. Hay muchos nervios ya de aquí al viernes y va a haber una serie de partidos que son muy atractivos como el día de hoy. Ayer, la primera llave que solucionó uno de los locales, Canadá, son héroes estos jugadores, han dicho desde diferentes sectores de la prensa de ese país y autoridades del mismo. Claro, no tiene una tradición futbolera y la verdad que resolvieron el partido ya casi en el tiempo de descuento sin necesidad de ir al tiempo suplementario, ¿no? Que siempre es desgastante. Así que hoy Brasil-Japón, un plato fuerte y tantos otros partidos importantes que estaremos describiendo. Mientras tanto, como decíamos en el pase, hay una situación que ha cambiado en el gobierno después de 100 días de desgaste innecesario, bajo el punto de vista creo que de muchos de los que vienen opinando de este tema, que ha hecho que arrastre la figura negativa de Adorni y también a una disminución de la imagen del presidente Milei. Teniendo en cuenta esto y todo lo demás que se iba a saber que todavía falta de Adorni, se decidió que renuncie, ¿no? Esta no fue una decisión solo de él, más allá de todas las disquisiciones y cómo se armen discursos a último momento y volviendo a echarle la culpa al periodismo. Adorni se tiene que hacer cargo de en el quilombo que metió al gobierno nacional y seguirá siendo un gran interrogante por qué lo estuvieron manteniendo tanto tiempo con la evidencia de que esto producía un fuerte desgaste al oficialismo. Llegó Santilli, veremos cómo le va siendo el nuevo jefe de gabinete. Ya volvemos.
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0: ¿Te acordás de este tema y de ella? Sí. Es Mónica Posse. ¿Qué habrá sido de su vida?

Una voz hermosa, modelo, actriz, participó de algunas películas argentinas. Nunca más después se dedicó aparentemente a lo suyo. Y este tema yo lo había conocido por el Tano Piero.

0: Hermoso tema, hermoso tema. Pero claro, buen día, Fabiano. Hay un autor italiano, usted que sabe de esto.
1: Sí, está Fossati.
0: ¿Fossati?
1: Fossati.
0: ¡Oh! Hacer entrar a Fossati, que ya nos cuenta bien quién es Fossati.

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1: Si chiama Ivano Fossati, contamelo come del Fagenò.
2: Di nuovo cambio, ¿no? Es otra canción. Bueno, tiene que ver con este recomenzar otra vez desde cero. Ricominciare di capo, dice en alguna parte de la letra.
1: La podemos usar como frase cabecera de, sí, este arranque de semana, ¿sí?
2: Claro.
1: A empezar todo de cero. Buen cantante este, ¿eh? Compositor de esta canción que escuchábamos primero por Pozzi y después por el Tano Piero.
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1: Ya volvemos en un recomienzo. El día lunes nos vamos despertando. Vamos despidiendo de a poquito a junio.
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0: Y ahí estamos, a las 5:19, dándoles la bienvenida, buen despertar. ¿Cómo viene el tiempo, querido Fabiano?
1: Bueno, tenemos una temperatura de 5 grados, 2 décimas, la humedad del 89%, el cielo está parcialmente nublado y hay neblina en el ambiente. Máxima, 14 grados en el día de hoy.
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0: La angustia y la cantidad ya contada por miles de muertos y de desaparecidos continúa en Caracas, en Venezuela. La capital venezolana está inundada de campamentos por personas que se preguntan qué pasará con sus vidas. Luego del doble sismo, temor a volver a sus posibles derrumbes. Allí también todos los venezolanos que están en la Argentina se preguntan por sus seres queridos. Hay argentinos muertos, que ya me vas a decir la cantidad en este devastador sismo, ya me lo ampliás. Y vamos a estar hablando con Jorge Rodríguez, que relató cómo el país está viviendo y atravesando las últimas horas. Es el presidente de la Asamblea Nacional de Venezuela.
3: Casi acercándonos a las 72 horas del evento más fatídico que haya sufrido esta república en los últimos 123 años. La ocurrencia de dos terremotos que tiene abismado y aterrorizado al planeta entero.
0: ¿Cuántos argentinos muertos?
1: Confirmó el gobierno argentino 6 personas fallecidas con nuestra nacionalidad en los terremotos de Venezuela. Además, enviará más de una misión de asistencia. La Cancillería informó que 4 de los 7 argentinos reportados como desaparecidos fueron encontrados con vida y que aún se busca a otras 3 personas.
0: Las 5:20. Y tras designación de Diego Santilli, empezamos la película, si les parece, del presente para atrás, porque pasaron muchas cosas este fin de semana. Vamos al Milei 04, donde tras designación de Diego Santilli como nuevo jefe de gabinete, el presidente habló con Majul en La Nación Más, señaló que tendrá a su cargo también las funciones del Ministerio del Interior, es decir, alguien que le había recortado funciones como ministro del Interior ahora tendrá muchísimas facultades como jefe de gabinete. Milei reivindicó que Santilli es la figura de la política y puede darle músculo al gobierno.
4: Si usted se fija, es un movimiento equivalente al que en su momento hicimos con Guillermo Francos, porque lo que vamos a hacer ahora nuevamente es fusionar el Ministerio del Interior con la Jefatura de Gabinete. Y eso, digamos, ¿por qué? Porque gran parte del trabajo tiene que ver con trabajar.
0: Habrá nuevas declaraciones y detalles de cómo piensa lograr este músculo político en Santilli, que tiene que rápidamente barrer el fantasma de Adorni. Sobre Adorni, el presidente dice que termina aceptando la renuncia con sus menos más que sus más, de algo que él cree que ha sido un maltrato permanente de la prensa, una figura como Adorni que, recordemos, acumula muchísimas sospechas y dudas en una justicia que ahora tendrá que resolver.
5: La posición de Manuel, que consideró que ya no era inadmisible los niveles de ataque personal que estaba recibiendo, en especial, digamos, cuando en este tipo de cosas empezó a recibir agresiones en sus hijos, ¿no?, y en su mujer, y ya cuando se le metieron con los hijos, eso hizo que directamente su renuncia era indeclinable, porque recordemos que él no está condenado, digamos, está, digamos, hay una...
0: Bueno, ¿y qué dijo el nuevo jefe de gabinete, Diego Santilli, sobre los acuerdos y los consensos a lograr?
6: Nosotros venimos construyendo puentes con todos los sectores. Y digo, no quiero olvidarme de nadie, porque para lograr las reformas que se lograron en este país, tiene que haber dos condiciones centrales. Una, un presidente con una convicción única, firme, de sacar el país adelante. Y la segunda, diálogo y acuerdos. Y esto es lo que pasó. No hubiéramos sacado las reformas sin eso. Ahora, sin la convicción del presidente y sin lograr los acuerdos en el Parlamento, con un trabajo enorme, con todos los diputados y senadores y los gobernadores que quieren un cambio.
0: Julio va a llegar con aumento. Sin embargo, los observadores dicen que va a estar más o menos igual a la última medición, entre el 2 puntos y centésimo. Veremos a qué lo atribuyen, a que no suba más, pues si te suben las tarifas y se va a mover tantas cosas, ¿cómo no sube la inflación? Bueno, dicen que la carne estaría bajando, dicen también que el tema alimentos no está subiendo, sino está en una línea equilibrada. Veremos, pero bajar no parece que baje para el próximo mes, que es un mes estacional especial, ¿no? El mes, además, del Mundial. A ver, el Mundial.
7: Esta locura, no la
0: Qué locura, porque ya empezaron los mata-mata, Fabiano, ¿eh?
1: Ya empezaron los mata-mata ayer con la victoria de Canadá, 1-0 a Sudáfrica.
0: Estuvo muy parejo el partido, la verdad que estaba para cualquiera de los dos, pero claro, antes del suplementario me llegó ese gol.
1: Eustaquio.
0: Que fue una locura, como dice la canción. Los canadienses, héroes nacionales, y son los primeros que pasan a octavos. Hoy tenemos una serie de partidos inolvidables.
1: Tenemos tres y tres potencias que están jugando su clasificación: Brasil, Alemania y Países Bajos. A las 2 de la tarde, los brasileros frente a Japón en Houston. 17:30, Alemania ante el Paraguay de Alfaro en Boston. Y a las 22, Países Bajos enfrentando en Monterrey, México, a Marruecos.
0: Y como esto es una locura que queremos que se redite con la cuarta. ¿Te acordás de la segunda? ¿Te acordás del 86? ¿Cómo no te vas a acordar? Hoy es el aniversario, esa final Burru frente a Alemania. Burru todavía, queremos que lo hagas de vuelta. Y ahora faltan los otros delanteros de esta selección, además de Messi, que empiecen a estar a la altura de lo que viene. 5:25, ya volvemos.

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2: Qué bárbaro, ¿eh? Es hoy. Ojalá que nos dé esta pasión del recuerdo de México 86, las fuerzas para el día viernes, que va a ser a las 19 horas el partido.
3: Sí.
2: De Argentina, ¿eh? Frente a la sorpresa del Mundial.
3: A Cabo Verde.
2: Bueno, a Cabo Verde hay que ganarle. Tenemos que hacerlo con las herramientas de la camiseta, pero también con más fútbol. 5:27 el informe, entonces, de México 86, campeones, la segunda estrella.

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1: Se cumplen 40 años de la segunda Copa del Mundo de Fútbol para la Argentina, con Diego Armando Maradona como figura cuando la democracia gateaba.

0: un equipo repleto de figuras como Jorge Burruchaga, Oscar Ruggeri, Jorge Valdano, Neri Pumpido, El Negro, Héctor Enrique, entre otros, todos bajo el liderazgo del 10 y con la dirección técnica del maestro Carlos Salvador Bilardo.
1: Yo te aseguro a vos, y vengo acá después del campeonato mundial, como viene siempre, yo te pongo la firma si querés, que donde vamos nosotros estamos siempre arriba. Argentina está siempre arriba.
0: El equipo fue creciendo al pulso de la competencia y de un Maradona imparable. El partido más recordado de ese mundial fue el de Argentina-Inglaterra, una verdadera batalla, aunque Maradona intentaba en la previa despolitizarlo.
2: No, de política no, querido.
3: Digo, yo juego al fútbol, de política no.
0: La prensa de ambos países hablaron del partido morbo después de la Guerra de Malvinas. Y la contienda en el Estadio Azteca cumplió con creces esa polémica. Un gol con la mano de Dios y otro de barrilete cósmico.
4: Gracias Dios por el fútbol, por Maradona, por estas lágrimas, por este Argentina 2, Inglaterra 0.
0: Fue a los 20 minutos del segundo tiempo. Se produciría el mejor gol de todos los mundiales y el mejor de todos los tiempos.
5: Como dice el Negro Enrique, que me dejó solo. Me la da lejos del arco. Tengo la suerte de encarar y ver a los ingleses que no me podían agarrar, no podían llegar a la pelota.
0: Con goles del Tata Brown, Jorge Valdano, y cuando el partido estaba 2-2 a los 38 minutos del segundo tiempo, el Burru sentenciaba la victoria y el campeonato del mundo para la selección frente a Alemania.
4: Para Maradona, salta con Porter, golpe de cabeza de Porter, toma Enrique, traba, viene para Diego. Maradona de cabeza, la tira para Ricardo, Chiusi, Chiusi de cabeza para Maradona. Maradona entre tres,
0: Cinco minutos después, el árbitro brasileño Arpi Filho pitaba el final y el campeonato del mundo y la gloria era para la selección.
6: ¡Argentina campeón del mundo! ¡Argentina 3, Alemania 2! Quisiera irme a la cancha, irme para abrazarme con cada argentino.
7: Dicen que hay, dicen que hay.
8: ¡Uf! Cuántas emociones, ¿no es cierto? A las 5:30, volver a ver ese partido en la cabeza de uno, en lo que estaba haciendo, te vuelve a poner lo que no tengo, los pelos de punta. Y que el viernes no es una final, pero todas van a ser finales, ¿eh?
9: Van a ser finales todos, pues son mata-mata. El que gana, sigue, y el que pierde, a casa otra vez.
8: Oh, ni me lo digas. Nosotros seguimos en tu casa. Estás Mitre, está presente, está en este punto de partida. Está, por ejemplo, el programa que estás esperando, ¿eh? A las 6 llega Eduardo Feynman. Alguien tiene que decirlo.

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2: Estamos con vos en el desayuno, en los primeros movimientos en casa, a las 5:31, con un título del cronista que dice: con Santilli como nuevo jefe de gabinete, Milei busca oxígeno político para acelerar las reformas.
3: Mi amor,
2: le tuvo que soltar la mano, no hubo otra. El desgaste de más de 100 días en adelante, que le quedan 500 y pico al gobierno y después buscar reelegir. Todo dependerá ahora si puede volver a la consistencia política y a logros económicos que bajen hacia la gente común. Cuando lo consultaron ayer al presidente en la televisión, ¿no?, por todas las contradicciones acumuladas, volvió a defender al funcionario ahora saliente, que tiene que renunciar también al directorio de YPF.
4: Yo sigo confiando en la inocencia de Adorni. Es una persona honesta. De vuelta. Y esto obedece a que la situación ha escalado de una manera tal que, frente a situaciones donde han sido agredidos los hijos de Manuel, Manuel decide dar un paso al costado porque no puede poner en riesgo ya directamente a su familia. Entonces, condenar a un inocente.
2: Pero en la realidad de la situación la describe Nicolás Viñás, que hoy en el diario Clarín: el jefe de Estado y su hermana Karina supieron además que Adorni obligaba a sus subalternos del gobierno a que le prestaran su tarjeta de crédito para hacer compras millonarias, ocultando su identidad. Les pareció increíble. El viernes La Nación publicó detalles de esta operación y ya todo era demasiado. 5:33, pero el presidente vuelve a echarle la culpa al periodismo.
4: Primero, digamos que lo que diga un funcionario no coincide con lo que dice el periodismo, no quiere decir que es mentira. Lo más probable es que mienta el periodismo. O sea, que ese es básicamente el punto. O sea, el periodismo miente sistemáticamente. Por lo tanto, que la declaración de un funcionario no coincide con lo que un periodista dice, que alguien dijo, digo, eso no es un punto, porque, digamos, o sea, además, estamos cansados de ver cómo editan respuestas, cómo las acomodan. ¿Cómo generalmente?
2: Un tiempito de café me parece que necesitamos.
5: Estaría bien, dale.
2: Sí, dale. Vos le pones dulce siempre.
6: Opinión de un profesor de letras. Shakespeare no es lo importante. Lo importante es lo que se escribe sobre Shakespeare.

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1: Ahora, a las 5:34. A ver, date vuelta ahí, ahí tenés el ascensor, ahí lo tenés, tocá. Che, no te equivoques ahora, ¿eh? Viste que uno no ve ni los números a esta hora. Está todo nulo, hay que limpiarse los lentes, sí.
2: Se hace todo en forma automática, ya el que vivió en un lugar hace muchos
1: además
2: años.
1: Además venimos con un fin de semana donde hubo muchas emociones, de todo, ¿eh? En el fútbol, en la política, en todo. ¿Cómo viene el día hoy?
2: Hoy tenemos una máxima de 14 grados para Buenos Aires y alrededores. El cielo está ahora parcialmente nublado, neblina en la ciudad, la humedad del 89%, la temperatura 5 grados 2.
1: Bueno, vamos a hablar de Burlich. No el que renunció al partido pro, no. Pero qué lío que eso me parece también empujó también las cosas a nivel simbólico. De alguien que le marcó la cancha a Dorni como fuego amigo desde el principio, ¿no? Patricia Burlich, que dijo la senadora, bueno, era momento del cambio, era el momento de darle un respiro al gobierno y que vuelva la política y los proyectos al Congreso de la Nación que el gobierno quiere sacar. Para ello habrá el día miércoles una convocatoria, Karina Milei, a una serie de legisladores para darles el instructivo. ¿Qué dijo la ex funcionaria de este gobierno y de tantos otros y además senadora?
3: Me parece que la decisión importante es que la salida de Adorni lo que genera es un nuevo momento, una nueva respiración para el gobierno, para el presidente, para todo el equipo de gobierno, para el parlamento. Y esto.
1: Pero aparte, le preguntaron qué piensa, ¿no? De un colega suyo. Los dos claramente estaban insertos en el PRO. Hoy de eso el color se va extinguiendo y la relación entre Macri y Milei es la que hay, bastante tensa todo el tiempo, pero hay como un vayamos hasta que esto veamos qué sucede, natural entre ambas fuerzas, sobre todo en el Parlamento. Y sobre Santilli, dijo Patricia Burlich.
3: Diego ya venía trabajando sobre la agenda política desde el Ministerio del Interior, venía siendo el interlocutor más relevante con los gobernadores, coordinaba con nosotros en Senado, coordinaba con Martín Menem y Bornoroni en diputados, es decir que esta coordinación de política le va a sumar ahora lo que es la tarea del jefe de gabinete, ¿no? Que es coordinar la acción de gobierno, ¿no? Manejar las cuentas públicas, el presupuesto, que eso también es muy importante, pues el rol del jefe de gabinete. Yo lo respeto mucho a Diego, es una persona que es muy proactiva, muy, digamos, empática con la gente, así que creo que le va a ir muy bien. Le deseo lo mejor. Voy a estar en el lugar que me ha tocado trabajando codo a codo con él. Así que, adelante.
4: Esta locura no la traten de entender. No tiene...
1: Qué locura. Vienen los mata-mata. Cabo Verde vibra con los tiburones azules. Sí, la selección de la diáspora. Que no les teme a los campeones del mundo es el título de la nación. ¿Qué decías?
2: Y habla, no, los tiburones azules. Hablan portugués ellos.
1: Claro, obvio. Como Bocinha.
2: Bocinha, el gran arquero, 40 años.
1: ¿Sabes qué se quiso poner de chiquito? El papá le quiso poner Valdano.
2: Le quiso poner Valdano.
1: Y no lo dejaron. No. Entonces le pone el nombre de un jugador brasileño.
2: Claro.
1: Y después usa este apodo de Bocinha en su camiseta. Un arquero sensación. Yo creo que está sobrevaluado. Mi impresión de futbolero es que da muchos rebotes. Y la Argentina lo tiene que aprovechar eso. Con el capital que tiene, ¿no? Y la diferencia que hay de nombres. Pero bueno, partidos son partidos. En la previa nos caen simpáticos hasta el viernes, ¿sí? Hasta el viernes nos caen simpáticos.
2: Sí, hasta ahora ya.
1: Sí, te diría que hasta dentro de un par de minutos. Ya,
2: claro.
1: Ya me pongo en Rottweiler. El arquero de Cabo Verde es Bocinha. En una entrevista sobre Messi habló de la devoción que tiene sobre el 10 argentino. Dale.
5: Contra Argentina va a ser muy bueno. Porque Messi para mí es el mejor de todos los tiempos. Y yo Sinceramente, me gustaría mucho jugar contra Lionel Messi. Quién sabe, tener la camiseta de Lionel Messi. ¿Te imaginas un escenario? Entonces vamos Cabo Verde ganando 1-0, final del partido, penal, que es tu especialidad. Viene Messi, Bozinha, ¡pam!, la tajás.
6: Eso sería
5: demasiado, pero sería un sueño, de verdad, lograr esa hazaña. Pero ahí es capaz que él no te cambie la camiseta.
1: Y bueno, estaba para hablar y hacer una biopic de Messi, estaba encantado. Pero bueno, esperemos que cuando tire el tiro libre Messi tenga esa chance, haga lo mismo que el arquero de Jordania, ¿no, Miguel? Buen día, ¿cómo va?
7: Horacio, amigos, ¿qué tal? Buen día, 5:40 en la República Argentina.
1: Sí, regaló ese gol el arquero jordano, el tercero, ¿no? El de Messi.
7: Estamos hablando del último partido, el de Jordania.
1: Sí, el que nos queda.
7: No era un arquero de primera línea, todo lo contrario, además que el primer tiro libre estaba en fungo lazo de Lo Celso.
1: Sí, fue un golazo, pero preparado. Mal parado el arquero otra vez también.
7: Sí, estaba mal parado. Él nació mal parado.
1: Yo creo que no le explicaron cómo era el cuadrante del arco.
7: Exactamente, un rectángulo, qué sé yo. Sí. Estaba también es cierto, eran tiro libre muy cerca del área con dos zurdas tremendas, fundamentalmente la de Messi.
1: Pero fíjate, no le pegó a lo Messi, le pegó de rastrón. Tranquilo. Porque él vio hábilmente que estaba tan desarmada esa barrera que hizo la de Villar.
7: Yo creo que el arquero de Jordania estaba tan cagado que se quedó así. Y
1: le pateó a Messi, mamita.
7: El plateísta de lujo fue McAllister.
1: Sí.
7: El gol de Messi. Vos viste cómo estaba parado McAllister, vio el gol mejor que nadie.
1: Y te voy a marcar otra cosa, que hoy las redes sociales son maravillosas, con tantas cámaras que hay. Marcan en el gol de Lo Celso, ¿no? El de Messi. Lo marcan al Dibu, siendo hasta la mitad de la cancha y dándole a los gritos instrucciones dónde tenía que pegarle.
7: Bien, eso
1: habla de un equipo, ¿no? Pero sí. Yo insisto que me está faltando algo para estar más tranquilo. ¿Vos también estás con eso?
7: Yo tengo algo para decir con respecto a esto que vos apuntas. Sí, estoy de acuerdo. Estoy de acuerdo con eso, faltan cositas. ¿A qué cosas positivas? ¿Qué es lo positivo todo? Lo que está ocurriendo. Está Argentina acomodándose,
1: avanzando,
7: ajustando tuercas,
1: llaves accesibles.
7: Mientras va accediendo con partidos accesibles, hasta que lleguen los partidos difíciles. Pero vos fíjate, lo de Scaloni con Palacios fue un hallazgo. Se lo guardó y sacó la ficha del 4 ante la posibilidad de ni que Montiel ni Molina estén. Fue con Palacios.
1: Pero la crítica deportiva no le da una buena performance a Palacios en el partido.
7: Bueno, yo vi críticas buenas, pero la mía dice que el tipo cumplió, sabiendo que no es 4 puro, es un mediocampista con mucha experiencia y trayecto en la Bundesliga.
1: A mí me gustó mucho Thiago el último
7: partido. Bueno, exactamente.
1: Como gambetea, bárbaro.
7: Y linkeo con otra cosita también, y esto no es para los jugadores ni para nada. Yo desde los medios estoy viendo cierto triunfalismo excesivo.
1: Bueno, pero es al revés de lo que pasaba en el anterior mundial. El anterior mundial era, estoy Scaloni,
7: pero
1: no va a dirigir la selección.
7: Nos pasamos de un lado al otro.
1: Yo creo, Argentina
7: está bien, Argentina está creciendo, está mejorando. O sea, no estamos para campeones del mundo ya soñando con la cuarta. Es un sueño, está todo
1: bien.
7: No,
1: lo único
7: bien.
1: Que te digo es, y después la seguimos, es para que sea un buen mundial de Argentina con estos nombres, con esta trayectoria, defendiendo la Copa, al menos hay que llegar a los cuartos. Al menos hay que llegar a los cuartos.
7: Exactamente,
1: y
7: creo.
1: Me estaría satisfecho bien yo llegando a las semifinales. Después
7: bueno,
1: todo es regalo.
7: Para llegar a cuartos tenemos que primero pasar Cabo Verde, un equipo que es complicado, no perdió, no ganó.
1: Buena defensa.
7: Los tres partidos empató, a los tres equipos los complicó, a Arabia, a España y a Uruguay. Y después, si lo pasa, si Dios quiere, se va a encontrar con Australia o con Egipto.
1: Prefiero Egipto, ¿no? ¿Vos, Fabiano?
7: A mí no me gustan ninguno de los
2: ninguno
7: dos.
2: Ninguno de los dos. Son...
7: A mí no me gustan ninguno de los
1: no,
7: dos.
1: No, yo creo que a cualquiera de los dos le ganamos. Tengo miedo al partido del viernes. No me digas por qué. Le tengo miedo al partido del viernes.
7: Es porque es un equipo complicado, Cabo Verde. Sí.
1: ¿Qué decía, Fabiano?
2: Y después viene Suiza, Argelia, Colombia o Ghana.
1: Bueno, pero para Colombia hay que soñar todavía. Y ese va a ser una final. Porque Colombia hoy me parece que es uno de los equipos que mejor está jugando al fútbol. Al fútbol, ¿eh?
7: Cuidado, porque ¿qué le toca ahora con Inglaterra?
2: ¿A quién? ¿A Colombia?
1: No, no.
2: Con Ghana.
1: Va a pasar y está jugando muy bien.
7: Si pasa Ghana, porque Ghana es complicado.
2: Ghana
7: si
2: es
7: pasa
2: complicado.
7: Colombia, cuidado porque empieza a ponerse la chapa de candy. Bueno. dato.
1: Che, ayer fui por el barrio Belgrano con mi hijo más chico. Bueno, ya huevón tiene 15 años, pero fuimos a cambiar figuritas. Quiero decir después mi experiencia como papá de esa situación de mezclarte con gente que es muy fanática de las figuritas. Después no, te la cuento.
7: En Parque Rivadavia, este fin de semana, miles, no cientos, miles de personas en el Parque Rivadavia.
1: Sí, pero más allá de la cantidad, los personajes que te encontrás.
2: Y siempre papá e hijo.
7: Y claro, sí, bueno, muy chiquito, es, cuando muy chiquito la ayuda.
1: Porque es la garantía del intercambio. A ver, sí. Yo te explico lo que pasa. Sí. Te tiro un spoileo de lo que iba a decir. El escudo no vale igual que una figurita común. Entonces vos al pibe no lo podés dejar con otro pibe más grande o viceversa. Claro. El tuyo más grande y más chico, hacer esa negociación porque lo caminan. No, tiene que haber un garante. Tiene que haber un garante.
7: Un mayor pará. Con experiencia.
1: Me corre el reloj. Me corre el reloj. Pará. 5:45, la gente se va despertando. Ya volvemos.
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1: Bueno, ya sabemos, Adorni, fin de una situación que llevó más de 100 días de desgaste al gobierno. Y ahora la necesidad también que muestre tantos papeles a la justicia, pero el papel político que necesito, no sé vos del otro lado, es que renuncie definitivamente a su dirección en YPF, ¿no? Algo que tuvieron otro jefe de gabinete y que, si bien estuvieron ad honorem aparentemente, es una cifra nada despreciable, entre 80 y 100 millones. Dejará el cargo, dijo Milei, también del directorio de YPF.
2: Ya dijo que se va del director de YPF también, claro. No hay discusión ahí. ¿Cómo? Yo no sé de dónde sacó la discusión. Eso y no hay discusión. Esa silla, digamos, está. Eso fue parte del proceso decisorio también de YPF.
1: Bueno, Miguel, una situación de los argentinos que hablamos con Fabiano, que también murieron en el terremoto, entre ellos la familia de este jugador, ¿no?
3: De Trejo, Lucas Trejo. Realmente hay 50.000 desaparecidos, una situación que realmente es tremenda, catastrófica.
1: Bueno, es una familia divina la que tenía este jugador, su mujer, sus dos chiquitos, quedaron todos atrapados entre los escombros. Recordemos lo que decía el jugador antes del desenlace final, entre la esperanza todavía de hallarlos con vida.
4: Te quiero pedir ayuda. Mi familia está atrapada en un edificio acá en Playa Grande, en La Guaira. Llevo 2 días, este es el tercero, buscándolo y todavía no los encuentro. Yo soy futbolista. Estaba jugando un partido cuando sucedió todo lejos de mi casa.
1: Pero se sabía y se sigue alertando que el tiempo se agota para hallar a más sobrevivientes. Estallan brotes de furia por la falta de ayuda estatal. Lo describe Pedro Gianello para Clarín, enviado especial a Venezuela.
5: Ser distintos, pero es un laberinto.
1: A las 5:48, lo que decíamos era la firma de una nota periodística. Y el dolor en el fuero local, la enterraron el día de ayer. La habíamos visto en la fiesta de la radio, porque es el lugar maravilloso que tenía de fiestas y gastronómico. Ernestina Pais, ha sido un golpe para todos. Los más amigos, los no tan amigos, yo la conocí muy poco. Pero ese día me acuerdo que charlamos en una forma muy animada y ella fue muy gentil en recibirnos para la fiesta de la radio. Y además, alguien que estuvo con tantas figuras importantes, creciendo ella como figura también en los medios, Ginsburg, entre otros, ¿no?
3: Ginsburg en Radio Mitre. Yo a Ernestina la conocí acá en Radio Mitre, la trataba todas las tardes con todos los chicos y las chicas, con Jorge Ginsburg. La noticia obviamente fue un sacudón para todos, en el caso para mí, después de mucho tiempo de no verla. La encontré en diciembre, como decís, en su bar. Ella era socia de un bar allí en la calle Paraná, sonriente, como siempre. Yo siempre la definí como una loca linda, una chica con valores, muy buena compañera, siempre con buena onda. Enfrentó sus oscuridades con una luz tremenda, nunca se asustó a eso.
1: Sí, ella lo hizo público.
3: Lo enfrentó, lo dijo y mostró su mejor versión ante esas oscuridades. Vos fíjate que el alcohol saca la verdad de uno. La violencia, en caso de la gente violenta, o el llanto de la gente depresiva, o la sonrisa, la gente que tiene ese tipo de luz. Y en el caso de Ernestina, sacaba eso, afloraba su sonrisa, su buena onda, siempre, siempre. No fue solamente en esa fiesta que nos encontramos, tuvimos otras fiestas de Radio Mitre también con ella, y siempre pasándola muy bien y en los programas con Jorge Ginsburg. El mejor de los recuerdos, que seguramente ella estará en el mejor de los lugares, y desde nuestro lugar recordarla como siempre lo fue, como una hermosa persona con la sonrisa más linda del mundo.
1: Luchó hasta donde pudo con el flagelo de la adicción, del alcoholismo, su familia, por amor, no por una cuestión violenta, la judicializó en su momento y ella misma dijo ese flagelo y esa situación extrema que hubo que tomar porque tuvo accidentes domésticos, se cayó. No vamos a hablar y ya no vale la pena tampoco que la justicia indague qué pasó en ese accidente, pero lamentablemente, bueno, se fue de esta esfera del mundo, quedará en los corazones de todo Ernestina Páez. 5:51 nos levantamos. 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Y ahí vamos latiendo de a poquito y también abrigándonos en esos latidos del corazón que piden, ¿no? Abrigame, que hace frío, ¿no, Fabián?
6: Hay que abrigarse, 5 grados 2 la temperatura en Buenos Aires, el cielo está parcialmente nublado con neblina, la humedad del 89% en la ciudad de Buenos Aires y sus alrededores, la máxima para hoy, 14 grados.

0: medio de los muertos, los desaparecidos, la líder venezolana, Premio Nobel de la Paz, que estaba exiliada por el régimen de Maduro, anunció que volverá al país a solidarizarse con sus conciudadanos.
1: Absolutamente. Sí, Rachel, ha llegado el momento. Es mi deber acompañar a mi pueblo. Necesitamos estar juntos para abrazar, para llorar y guardar luto juntos. Pero también para darnos fuerza mutuamente en este momento tan difícil. Oramos para que Dios nos dé la fuerza para salir adelante, para hacer nuestro trabajo ahora. La prioridad absoluta es salvar vidas y ciertamente consolar y ayudar a aquellos que han resultado heridos. Muy pronto estaré de regreso en Venezuela, junto al pueblo venezolano.
0: Volvemos a nuestro país. Antilia asume como jefe de gabinete con poderes amplios y retiene Interior, es el título principal del diario La Nación. Esto decía un socio político de toda la vida, con sus más y sus menos, sus idas y vueltas, que es Cristian Ritondo.
2: Por supuesto, para mí en particular es una gran alegría, porque creo que es alguien que tiene capacidad de gestión, que tiene experiencia, ha sido vicejefe de gobierno, Diego, ha sido ministro en la Ciudad de Buenos Aires, tiene experiencia legislativa, con lo cual conoce el funcionamiento del sistema político que un jefe de gabinete tiene que conocer, tiene buena relación con los gobernadores, así que creo que es muy conveniente, pero como dije, el que se acaba de dormir era el presidente, y el que pone y elige a su funcionario, claro, es el presidente.
0: Ay, ay, ay, ay, ay, qué pasará el viernes en las 19. Además, creo que es el último partido de estas llaves de 16avos, ¿no? Después ya empiezan la otra ronda, me parece, ¿eh?
3: Sí.
0: Hoy se concentran 3 partidos, por ejemplo.
3: Tremendos partidos.
0: Tremendo.
3: Brasil-Japón.
0: Bueno, es hora de dar mi pálpito.
3: A las 2 de la tarde.
0: Es hora de dar mi pálpito, se lo prometí a Del Misiel, si está despierto. Creo que va a haber tiempo suplementario y creo que Japón lo resuelve a su favor antes de que vayan a los penales, sí. Creo que va a tener más estado físico. Creo que los japoneses le van a poner portaaviones a quien sabemos que es la devoción del gol de Brasil.
3: A Vini.
0: Sí, a Vini. Ese creo. Gonga. Es una mezcla de pálpito racional y de deseo también, ¿no?
3: Sí.
0: ¿Vos qué pensás?
3: Yo estoy entre lo que creo y lo que quiero. Yo creo que pasa Brasil, quiero que pase Japón.
0: Bueno, veremos qué pasa. Como no voy a hacer nada en el piso, ni te voy a cargar a vos, ya está. Pasó lo que tenía que pasar, Uruguay afuera.
3: Sí, pasó.
0: En una forma lamentable de parte de Bielsa, de su enojo en esa obligación que tienen los técnicos de dar la cara, puso su peor cara. Me dio mucha pena Muslera.
3: ¿Cómo explicarle a los niños que nos están escuchando en este momento, que son muchos, decirle que Muslera es un arquero histórico de Uruguay y que es un arquerazo, y que todos los goles de Uruguay este mundial fueron responsabilidad de él?
0: El último fue tremendo, pero bueno, que lo que deja eliminado.
3: El último y todos. Vos sabés que por la información que llegaban de los periodistas deportivos de Uruguay allá en Guadalajara, que hubo una reunión terrible un día antes.
0: Hoy hay conferencia y presentaría la renuncia.
3: Y seguro lo va a hacer. Sí, claro. Lo va a hacer, va a renunciar. Eso no cabe duda. Pero los jugadores se reunieron, 4 referentes, entre ellos Valverde, para decirle que cambie el sistema porque no daban más. En este programa, sin saber nada, te decía, estos jugadores no aguantan el sistema de Bielsa. Y le plantearon la situación. Bielsa se plantó, además de decirles que no, dijo, vamos a ampliar esta reunión. Claro. Para todo el plantel.
0: Fue un fanático irracional.
3: Fue una reunión caliente, dicen los periodistas en Guadalajara. Una reunión tremendamente caliente. ¿Por qué? Porque los jugadores decían, queremos jugar a esperar. Y Bielsa decía, hay que jugar como juegan ellos. Ir al frente.
0: Claro, en definitiva los jugadores estaban diciendo, queremos jugar con la tradición de los uruguayos. Y así hicimos historia, y ganamos. Bueno,
3: el partido,
0: no era
3: que el partido contra España se jugó como querían los jugadores. Jugaron bien.
0: Bielsa dijo, en definitiva, los jugadores no me respondieron. Y bueno, flaco, se lo tendría que haber sabido de antes. No había energía positiva entre ustedes. Muslera, reitero, la gran víctima de toda esta situación. Él lo bancó, no era el arquero quizás titular indiscutible en ese momento, por el momento que pasaban los dos arqueros, después el que entró. Pero bueno, puso la cara Muslera y esto dijo.

0: obviamente que nunca fui de esconderme, siempre fui de dar la cara, y creo que esta también es la manera más cercana que tengo para hablarle a todos los uruguayos. Nunca imaginé estar sufriendo tanto por este deporte, más con todo el trabajo que hice, por cómo me preparé. Como le dije a los chicos en el vestuario cuando terminó el partido y estaban todos un poco más tranquilos, hoy me toca, con la preparación que tuve, me toca no haber tenido un buen mundial.
1: La temperatura, Fabiano, dale.
2: Tenemos 5 grados 2 en este momento en Buenos Aires. La máxima será de 14 grados.
1: Hay que distraer por el, la gallina.
2: No pasa nada. Humedad 89%. Es el capo de apretarla.
1: Y nos está diciendo que le aprieta la gallina, entonces llega su momento, dale.
3: 29 de junio. Hoy es San Pedro y San Pablo. La Iglesia Católica recuerda el martirio en Roma de los apóstoles Simón Pedro y Pablo de Tarso. Simón Pedro, conocido también como San Pedro, Cefas o simplemente Pedro, fue, de acuerdo con múltiples pasajes neotestamentarios, el apóstol más conocido. Era pescador de oficio en el mar de Galilea, discípulo de Jesús de Nazaret. La tradición católica indica que Pedro murió martirizado bajo el mandato de Nerón en el circo de la Colina Vaticana o en sus proximidades, sepultado a poca distancia del lugar de su martirio, y que el emperador Constantino I el Grande mandó construir una gran basílica sobre su sepultura. Pablo de Tarso es llamado el apóstol de los gentiles, o el apóstol de las naciones, o simplemente el apóstol. Fue fundador de comunidades cristianas, evangelizador en varios de los más importantes centros urbanos del Imperio Romano, tales como Antioquía, Corinto, Éfeso y Roma, y redactor de algunos de los primeros escritos canónicos cristianos. Pablo constituye una personalidad de primer orden del cristianismo primitivo y una de las figuras más influyentes en toda la historia del cristianismo. Pablo se constituyó en artífice eminente en la construcción y expansión del cristianismo en el Imperio Romano. Pablo murió decapitado en Roma durante el gobierno de Nerón. ¿Cómo podemos cerrar este bloque entonces? En el día de San Pedro y San Pablo, con Pedro y Pablo. Pedro y Pablo.
4: Yo vivo en una ciudad.
1: El apóstol Berrum, ¿eh? Tiró todos los testamentos y los mandamientos.
5: De acá háganme a locura.
1: Yo creía que íbamos a llegar al cielo, pero llegamos al punto de darle la bienvenida a nuestros compañeros, a Eduardo Feynman. Alguien tiene que decirlo. Con Pedro y Pablo, mejor final, mejor transcurrir de este día lunes, que es el último lunes del mes de junio. Lo vamos despidiendo. ¿Con qué temperatura?
2: Ahora 5 grados 1, la humedad 89%, la máxima de 14 grados. Es un genio.
1: La gallina loca. Es un genio. Bueno, te dejes distraer, ¿eh? No te dejes distraer.
2: Nada.
1: ¿La última, la humedad cómo era? Bueno, no te la...
2: 89.
1: Ah, 89, bueno. 89. Bueno, seguimos con la humedad. Mucha información, ¿eh? Se quedan con Eduardo Feynman. El día que puso fin el gobierno al desgaste con Adorni y todo lo que viene con Santilli como jefe de gabinete.

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0: andan? Dos minutitos, sí, dos minutitos pasan de las 6 de la mañana. Aquí estamos, día lunes de encuentro, 29 de junio. Se nos va el mes de junio, arrancamos julio. Aplausos y le metemos volumen. Sí, dale, dale. Nos encontramos, claro que sí, como nos encanta encontrarnos siempre a esta hora con vos aquí en aire de... Sí, nos encanta. En aire de noticias. Soy Sofi Gáinz, es un placer para mí estar con ustedes y con mi querido Tincho Domínguez Viere. ¿Cómo andás, Tinchito?
1: Buen día, Sofi. Buen día para todos. Día lunes, arrancando la semana.
0: Arrancando, lunes de encontrarnos, ¿no?
1: Lunes de encuentro, exactamente. Claro. Bueno, nada, con mucho frío, la verdad.
0: Con frío, sí. Yo estoy viendo el dato, ya enseguida lo vamos a compartir. Está desactualizado, claro, no tiene nada que ver. Ahora, el cielo, no sé si te tomaste dos segundos para ver la luna, ¿está? No,
1: no,
0: bueno,
1: no.
0: Yo me bajó de un ondazo. El Juanpi Mondalvini. Hola, Juanpi Mondalvini, ¿cómo anda?
2: Hola.
0: Antes de hacer una acotación sobre vos, te saludo. Me dice, ¿cómo la luna? Dos segundos. Sí, me tomé, hice así, miré el cielo y dije, totalmente despejado, una luna espectacular.
1: ¿Sí?
0: Sí, divina la luna.
1: Bueno.
0: Así que vale la pena, aunque sea ahí. No, ¿cómo que no? Sí, sí importa. Es como para arrancar...
1: No maneje ni bien la luna, por favor.
0: No, lo hice antes, lo hice cuando, antes de subirme al auto.
1: Por favor.
0: Estaba yendo al auto, miré al cielo y dije, ah, mira qué lindo cielo despejado. Sí.
1: Bueno. Y muy frío también.
0: Y muy frío.
1: Mira qué frío.
0: Y bueno, y venimos con el triunfo de la escaloneta y ahora ya con Cabo Verde ahí en la mira.
1: Con Cabo Verde en la mira, día viernes.
0: Falta todavía.
1: Falta transitar la semanita, para transitar una semana de definiciones también en el Mundial, porque ya se están jugando los 16avos, pero el viernes la Argentina es la protagonista y en teoría... Rápido, un trámite.
0: No sé.
1: Vamos.
0: No sé, después lo charlamos.
1: Vamos, por favor.
0: Sí, 4 minutos pasan de las 6 de la mañana. Estos son los temas centrales.
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0: Bueno, y también hubo definiciones y definiciones en torno a Manuel Adorno y finalmente se abrió y fue Diego Santilli el anunciado jefe de gabinete de Argentina.
1: Exactamente, en un contexto del fin de semana donde Manuel Adorno también presentó una carta de renuncia, una carta dirigida al presidente que trascendió, muchos la leyeron, vamos a estar charlando de ella en el día de hoy y de la repercusión también que ha tenido de las distintas referentes políticas, desde Mauricio Macri, hasta en Financial Times, el diario británico que está dedicado a la economía, bueno, también tiene alguna postura, así que vamos a estar charlando muy completo todo lo que pasó durante el fin de semana con Manuel Adorno y Diego Santilli.
0: Y lo vamos a estar resumiendo acá, que también la pregunta ahora es, ¿deja o no YPF? Aparentemente sí, pero bueno.
1: Exactamente.
0: Es lo que se
1: lindo
0: espera.
1: Lindo sueldo, así el directorio
0: lindo, 100, pasaría 100, a cobrar. Ronda una 100, sino 100 millones.
1: Capaz que le alcanzaría para justificar ahora, ¿viste?
0: Bueno, no, pero parece que lo deja el puesto, pero parece, todo parece. Seguimos avanzando, vamos a hacer un balance como siempre, pero esta vez de arranque, porque venimos con tragedia vial del fin de semana, con siniestro, alcohol al volante, Tincho, tenemos para hablar largo y tendido de lo que pasó acá en Mendoza en materia vial, ¿no?
1: Exactamente, vamos a estar charlando de eso. A nivel internacional vamos a estar hablando del terremoto en Venezuela, porque la cifra continúa aumentando. Hay algunas noticias dedicadas, por ejemplo, al futbolista Trejo, que encontró a su familia, pero lamentablemente sin vida. Vamos a estar charlando también de algunos rescates, pero el resumen más completo de todo lo que está pasando allí y tristemente en suelo de nuestros hermanos venezolanos.
0: También obviamente vamos a hablar del conflicto en Medio Oriente y los títulos centrales a nivel internacional. Después el resumen económico y financiero, como siempre, para que tengan los datos que hay que saber y aumentos que se vienen ahora en el mes de julio.
1: Exactamente, y también vamos a estar haciendo el resumen deportivo, porque en el día de ayer ya arrancó la fase de eliminación de los 16avos. Vamos a estar charlando de qué pasó con Canadá, cómo ganó, viste, ahí en el último momento. Vamos a estar hablando de la escaloneta y un poquito también de nuestro querido Franquito Colapinto.
0: Claro que sí, que volvió a la pista.
1: Está al margen, viste, está el Mundial, bueno. Se encuentra en el margen de las noticias, pero encima no tuvo una gran presentación, ya la anticipamos.
0: Lo anticipamos de entrada. Vamos a hablar también de la minería, sí, porque Mendoza anunció una cumbre internacional para atraer justamente inversiones, así es que es uno de los temas centrales también.
1: Y Mendoza es la primera provincia en firmar con la Nación para aplicar el nuevo régimen penal juvenil, tema que ha trascendido durante la semana pasada y que esta semana semana también va a continuar desarrollándose y vamos a estar charlando de esto.
0: También, otra vez, reclamo de los psicólogos que denuncian colapso estructural. Sí, la salud mental aquí en la provincia de Mendoza en apuros, ¿eh?
1: En el medio de todas las noticias del fin de semana, el Mundial, Manuel Adorni trascendió esta noticia muy triste en la que falleció Ernestina Páez.
0: Sí.
1: Se dio el último adiós en la jornada del día de ayer, una conmemoración muy marcada por los familiares, por los amigos, quienes estuvieron reunidos, y con mucha tristeza se despidió allí a la periodista, la reconocida periodista Ernestina Páez.
0: Exactamente. Por otro lado, vamos a hablar en causas judiciales de Devido y también de José López, que enfrentan la recta final del juicio por Skanska, uno de los temas centrales también en materia judicial, ¿no?
1: Y vamos a estar charlando también de la agenda del presidente, porque Javier Milei llega a la cumbre del Mercosur en medio de las tensiones con Brasil.
0: Tenemos muchísimo para compartir con ustedes, también como siempre, redes sociales, lo que se está moviendo, y nos reímos un rato como de costumbre. 8 minutitos pasan de las 6 de la mañana, abrimos la ventana.
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1: No abran la ventana.
0: Igual está desactualizado. Enseguida seguramente va a estar cargado por parte del Servicio Meteorológico Nacional y creo que va a ser bastante menos, o no sé si bastante, pero algo menos seguro. Ajá. Porque dice 4 grados 4 décimas, pero reitero, esto es de hace varias horas atrás. La sensación térmica, 2 grados 6 décimas, humedad 68%, la presión 93.7 hectopascales y hay una brisa del oeste a 8 kilómetros por hora. La máxima treparía a tan solo 11 grados, pero yo igual me estoy asustando cuando veo el miércoles en adelante, Tincho.
1: Exactamente, no abran la ventana ni hoy, ni en la semana, ni hasta agosto. Es
0: que hay que ventilar un poco,
1: no,
0: Tincho.
1: No, hasta agosto quédense encerrados, la máxima 11 grados para la jornada del día de hoy y la mínima rondaría los 0 grados en la jornada del día de hoy, y esto se va a replicar durante toda la semana, sí. Pero atentis, como bien vos dijiste, Sofía, a la máxima, porque las mínimas rondarán entre los 0 y el grado bajo 0 de acá al viernes. Pero la máxima, por ejemplo, el día miércoles va a ser de 5 grados.
0: Claro, la amplitud térmica es nada.
1: Es nada. El día jueves la máxima sería de 2 grados, uh-huh. Así que a tenerlo en cuenta, porque el día viernes también, el día que juegue la escaloneta, sí. 5 grados de máxima. O sea, va a ser mucho frío durante la semana. Esto obviamente capaz que vaya cambiando, lo vamos a ir informando
0: obviamente.
1: Aquí diariamente en Aire de Noticias, pero atentis porque ya el pulso está marcado y va a ser de mucho frío aquí en el Gran Mendoza.
0: Enseguida, cuando tengamos el dato actualizado también de alta montaña, les vamos a estar confirmando respecto de la apertura, pero en principio va a estar habilitado, al menos es lo que ha pasado este fin de semana con el Sistema Integrado Cristo Redentor, en la franja horaria que ya saben, invernal, de 9 a 21 horas en el lado argentino, 8 a 20 del lado chileno, y el Pehuenche también ha estado habilitado de 9 a 19 horas, pero reitero, estamos esperando el dato del día de hoy. ¿Cómo venimos con ANSES?
1: Jubilaciones y pensiones que superen el haber mínimo, finalmente cobran los DNI terminados en 8 y 9 en la jornada del día de hoy, día lunes 29 de junio.
0: Hacemos una tanda, pero queremos que te sumes desde ahora a Aire de Noticias.
1: Exactamente, nos pueden mandar un mensajito por escrito o un audio de hasta 30 segundos, lo tienen que hacer al 261-588-1003.
0: Tanda, ya volvemos.
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0: 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Ahora sí, ya con nuestro aliado para anticiparnos al clima, podemos ver cómo va a estar el día de hoy. ¿Y sabe cómo va a estar el día de hoy? Ahí está el dato actualizado, Tincho. No era nuestra sensación, nuestra idea. Sí. No. Efectivamente, tenemos de sensación térmica, es decir, lo que percibimos en cuerpo, 3 décimas de grado positivas. Es decir, superamos apenitas los 0 grados. No llegamos al grado. Y en lo que es el registro térmico, ahí sí, estamos en 2 grados 9 décimas, pero es el registro. Lo que importa es lo que sentimos.
1: Exactamente, porque esto está acompañado de un viento del oeste a 10 kilómetros por hora, que es una brisa que hace que cuando vos salgas a la calle, que tengas ese primer choque con el ambiente, te choca una brisita que digas, está más fresco que, bueno.
0: No está para charla.
1: No lo vamos a completar.
0: No, la verdad es que está muy fresco.
1: Humedad
0: 74%, 925 la presión, hectopascales, claro está. Y la máxima se mantiene, 11 grados sería para el día de hoy. Algo nublado es lo que indica. Igualmente, yo les decía que al menos lo que aprecié recién hace un ratito cuando venía para la radio es que el cielo estaba despejado. Vamos a ver cómo evoluciona esto. Está también confirmado el dato de alta montaña. Recién les decíamos que estábamos aguardando justamente la información de la coordinación de fronteras, y tal como lo habíamos anticipado, se mantiene habilitado en la franja invernal el sistema integrado Cristo Redentor y también el Pehuenche, así es que para que lo tengan más que presente. Acá ya se van sumando, Tincho, con mensajitos y obviamente desde ya bienvenidos de tempranito. Acá nos dice Enrique: Tincho, Juanpi, Sofi, muy buen comienzo de semana. Así como me he quejado de la pérdida de agua sobre la calle Dorrego, también hay que decir al señor del agua que gracias por iniciar la reparación. ¡Aplausos! Bueno. Iniciaron la reparación en Boulevard Dorrego, muy bien, departamento de Guaymallén.
1: Finalmente, después de que se haya quejado tantas veces, bueno, tanto los vecinos, todo, bueno, finalmente hay algo ahí.
0: Surtió efecto.
1: Exactamente.
0: Bueno, en buena hora que así sea, así que, y gracias también, Enrique, por contárnoslo, así como también destacamos cuando hay algo para reparar, para prestar atención, también está bueno contar cuando justamente

0: Como ahora nos lo está transmitiendo Enrique, se arregló. Acá nos dicen, buen día chicos de Aire de Noticias, espero que esta semana caiga nieve. El miércoles es mi cumpleaños y ya me regalaron a Dorni de sectado del gobierno. me falta la nieve en ya no nada, no más. Ahora vamos a hablar justamente de Dorni. A ver, quiero ver para saludar como corresponde a Francis. Bueno, Francis, muchas gracias por prestarte desde tempranito a opinar también en temas políticos.
1: Mira, mañana va a ser 11 grados de máxima. Sí. Mañana, probable que no, pero miércoles, jueves y viernes, no sé.
0: Lo de la nieve. Bueno, el miércoles, el día del cumpleaños de Francis, 1 grado, 5 grados. O sea, 1 grado de mínima, 5 de máxima. Va a estar fresco.
1: Dice lluvias y nevadas el Servicio Meteorológico Nacional.
0: Está dando vuelta.
1: Vamos a tener que preguntarle a Pedro Massa, así que ya quede la pregunta anotada para Pedro Massa, para ver si realmente hay posibilidades de que nieve aquí en Llano.
0: Tal cual. Hermoso comienzo de semana, Radio Mitre. Mucha fuerza para todo mi país, Venezuela. Y que Dios siga ayudando a todos los que sufren en este momento. Gracias a todas las personas aquí en Mendoza han podido colaborar y apoyar la causa. Dios bendiga a Argentina. Dios bendiga a Venezuela. Claro que sí, seguimos obviamente, Jonathan, muy de cerca todo lo que está pasando en Venezuela. Y es cierto, han habido varias cruzadas solidarias este fin de semana, sobre todo de varios lugares. Para poder llevar colaboración a Venezuela. Así es que, bueno, seguimos muy de cerca y la verdad que muy conmocionante lo que sigue sucediendo, la cantidad de personas desaparecidas, ni hablar de víctimas fatales. Así que, bueno, lo seguimos muy de cerca. 18 minutos pasan de las 6 de la mañana. Desde ya reiteramos nuestra invitación a sumarse a la mesa.
1: Lo pueden hacer a través de un mensajito por escrito o un audio de hasta 30 segundos al 2615-881003.
0: Bueno, dijo, creo en los proyectos colectivos, no en los individuales. Fue el primer mensaje de Diego Santilli, sí, el jefe de gabinete que fue anunciado y confirmado por el presidente Javier Milei. Y precisamente Santilli ayer dio unas palabras que en las últimas horas trascendieron y compartimos algunas de ellas.
2: Sacar el país adelante. Y la segunda, diálogo y acuerdos. Y esto es lo que pasó. No hubiéramos sacado las reformas sin eso ahora, sin la convicción del presidente. Y sin lograr los acuerdos en el Parlamento, con un trabajo enorme, con todos los diputados y senadores y los gobernadores que quieren un cambio.
3: No estuvo de acuerdo con la designación de Adorni en su momento, por eso le pregunto.
2: Pero bueno, pero cada uno tiene una visión y un pensamiento. Yo no puedo pedir que todos piensen de la manera que uno piensa, ni mucho menos, pero... Lo que se trata es de seguir sacando el país adelante y que a la Argentina le vaya bien.
0: Bueno, esto decía el flamante jefe de gabinete, y bueno, y también se metía en el tema de Adorni. Ahora, recibió varias repercusiones esta designación, ¿no?
1: Varias repercusiones por parte del arco político. Fue Mauricio Macri que siguió de cerca la designación de Santilli y respaldó su nombramiento como jefe de gabinete. También el que habló fue el presidente Javier Milei, que dio algunas declaraciones sobre todo de cuál va a ser el rol de Diego Santilli. Y dijo que iba a ser una mezcla todavía de jefe de gabinete con ministro del interior. Sí, exactamente, señor. Va a acaparar las dos funciones, así que es importante destacar esta información porque Diego Santilli va a seguir teniendo ese contacto como ministro del interior, sobre todo en las negociaciones con los gobernadores, porque son negociaciones además que ya tiene avanzadas, que ya se lleva bien, que ya entiende cómo funciona el juego, por ejemplo, de la obra pública, el tema de vialidad. Bueno, eso lo ha ido manejando y coordinando el ministro del interior, Diego Santilli, que ahora va a ocupar también los cargos y las funciones de el jefe de gabinete.
0: Bueno, cuestión que habló precisamente el presidente Javier Milei también en las últimas horas y cargó contra los medios nuevamente. ¿En qué sentido? En que si la justicia para él demuestra y para cualquier persona que Adorni actuó dentro de lo que rige la normativa, es culpa de los periodistas. Sí, concretamente eso. A ver, lo escuchamos.
4: Se contradice según lo que ustedes dicen que dijeron, que es otra cosa, pero ese es otro problema y la verdad, digamos, ya está fuera Manuel y luego determinar la justicia. Y si la justicia determina que es inocente, va a demostrar, digamos, lo mal y horrible que trabajan los medios de comunicación.
0: Bueno, mientras tanto, lo que se conocía el fin de semana y lo que generó este desenlace que estamos contando ahora era la carta, justamente la misiva de Manuel Adorni, a donde decía, me han tratado delincuente y corrupto sin un solo hecho de corrupción. Es lo que decía una larga carta que se conoció, ¿no?
1: Exactamente, y también en el contexto en el que habló el presidente y aseguró también Milei que la dimisión de Adorni fue porque se metieron con sus hijos, haciendo referencia también a la carta en la que expuso Manuel Adorni a Di su renuncia. Rusia no estaría teniendo un buen pasar familiar con el tema del impacto mediático que tuvo no solo la renuncia, sino estos 4 meses que viene siendo acusado de enriquecimiento ilícito, tanto Manuel Adorni como su esposa Bettina Angeletti. Y en ese sentido, esto tuvo un gran impacto también a nivel mundial, porque sí, el Financial Times fue quien publicó. Financial Times es un diario económico británico, uno de los
0: muy prestigiosos,
1: uno de los más prestigiosos y más reconocidos a nivel mundial, y dijo que la renuncia de Adorni por corrupción es el escándalo más perjudicial contra el gobierno de Javier Milei. Incluso el Financial Times ha posteado sobre el caso Libra, pero lo pone a esto como lo que más ha perjudicado a la gestión del oficialismo, a la gestión del presidente Javier Milei. Así que bueno, también ha tenido esto un impacto no solo a nivel local, a nivel del nacional, con esto, con la renuncia de Manuel Adorni, sino también a nivel mundial, y un impacto que dañaría la imagen del presidente.
0: Bueno, y lo que resta ver ahora es qué pasa con Manuel Adorni en YPF, es decir, si presenta su renuncia al directorio de YPF, que esto en principio se daría ahora, a principios de esta semana, y de hecho en esta entrevista que recién compartíamos un fragmento, el presidente Javier Milei decía que sí, que efectivamente la va a presentar a la renuncia, pero bueno, paso a paso. Por lo pronto estamos arrancando ahora el día lunes con todo lo que pasó, y fue mucho, ¿no? Después de más de 100 días de desgaste, y así lo entienden los que hacen relevamientos, encuestadores y demás, que finalmente dio el brazo a torcer Javier Milei, Adorni se abrió, vamos a ver qué pasa con YPF. ¿Volvemos a Mendoza, Tincho?
1: Sí, nos quedamos aquí en la provincia de Mendoza, porque vamos a charlarlo en estos momentos, porque la verdad que fue muy grande el impacto durante el fin de semana. Un muerto y 3 heridos en un accidente en la ruta 7. El conductor habría perdido el control del vehículo tras ser encandilado por el sol, y dejó esto, este accidente, una víctima fatal y 3 heridos que estamos siguiendo de cerca.
0: Estamos siguiendo de cerca porque la materia vial es algo que no podemos dejar de prestar atención, y sobre todo cuando tenemos esto, nuevamente saldos fatales en un fin de semana donde también hubo mucho alcohol al volante. Conducía con más de 3 gramos de alcohol en sangre. Esto ocurrió en el departamento de Guaymallén. Este hombre circulaba, claro está, de manera peligrosa porque tenía casi 3 gramos de alcohol en sangre, cuando recordemos que cuando sos conductor particular, no chofer profesional ni motociclista, hasta 0,5 es lo permitido. Afortunadamente no pasó una tragedia en ese caso, ¿no?
1: Exactamente, y también no fue el único, porque un accidente en Lavalle también dejó 2 heridos, entre ellos un motociclista alcoholizado también, que chocó contra un auto. Fue el accidente que ocurrió en Villa Tulumaya cuando una motocicleta impactó contra un Chevrolet Corsa y el conductor de la moto dio positivo en el test de alcoholemia y también sufrió graves lesiones.
0: Y hablamos de Venezuela a nivel internacional, de las réplicas que también se han dado en las últimas horas y que han mantenido en alerta justamente al país venezolano y a toda la comunidad. Ya hay 1.450 víctimas fatales luego de los 2 terremotos que han sacudido, realmente de gran magnitud, y han destrozado. Venimos hablando con la gente en Venezuela y demás, tristísimo lo que está sucediendo. La cantidad de desaparecidos, más de 3.200 personas heridas, cerca de 300 réplicas se registraron.
1: Exactamente. Cerca de 300 réplicas, mucho movimiento telúrico allí en el país hermano, en el país de Venezuela. Y también la noticia que empieza a trascender son las identidades de las víctimas. Sí. Entre ellas encontraron sin vida a la familia del futbolista argentino Lucas Trejo, tras una intensa búsqueda en el país venezolano. La esposa y los 2 hijos fueron hallados sin vida luego de más de 70 horas de búsqueda entre los escombros del complejo residencial.
0: Por otro lado, también conmovió que fue rescatado con vida un padre y su hijo, luego de que permanecieron 4 días atrapados bajo los escombros allí en La Guaira, que es uno de los puntos más perjudicados, ¿no? Uh-huh. Así que una de las noticias también que emocionó por otro lado.
1: Y ya empieza a haber repercusión a nivel ejecutivo, porque María Corina Machado ya dijo que pronto regresará a Venezuela tras los terremotos. Dijo que es su deber acompañar al pueblo, y la líder opositora y premio Nobel de la Paz afirmó que la prioridad absoluta en salvar vidas y ayudar a quienes han sido perjudicados es esencial en estos momentos en Venezuela, así que probablemente también estaremos viendo dentro de poco la presencia de María Corina Machado allí en suelo venezolano.
0: Volvemos a Argentina, y hoy día lunes está confirmado el precio del dólar para venta minorista a 1.495, va a abrir en el Banco Nación, y siempre sabemos que hay alguna diferencia tal vez con alguna entidad privada, pero en principio en esos términos se movería.
1: Y con el dólar acelerando, se produjo una renovada falta de liquidez en el sistema en medio de esfuerzos oficiales por moderar la presión cambiaria. Paralelamente, las perspectivas de inflación comenzaron a moderarse y esta variable dejó de estar en el centro de la escena.
0: Y se vienen subas ahora con el inicio del mes de julio, subas en prepagas, en las cuotas, también en los alquileres, en los servicios públicos y en los colegios privados, entre otros rubros. Así que vamos a ir actualizando día a día a medida de que se vayan conociendo y demás y aplicando desde ya el impacto que tiene obviamente este incremento en cada rubro.
1: Y Milei y Cornejo ahora apuestan a reactivar la mina de uranio de San Rafael para dejar de importarlo. Es la mina de Sierra Pintada que se encuentra en el departamento del sur provincial. Podría producir más de 10.000 toneladas de uranio. Previo hay que remediar pasivos ambientales que dejó hace décadas.
0: 6:26, Tincho, hacemos la primera ronda a nivel deportivo.
1: Exactamente, porque antes de meternos en la escaloneta vamos a charlar de lo que pasó ayer en el Mundial, porque Canadá eliminó a Sudáfrica y se metió en octavos de final del Mundial con un gol agónico en Los Ángeles. Le dio a Canadá el triunfo por 1-0 frente a Sudáfrica y el pase a la próxima ronda.
0: Bueno, es el primer equipo, como bien indicás, que clasificó.
1: A los octavos.
0: Exacto.
1: Ya terminó la fase de 16avos para Canadá.
0: Me quedé pensando, nosotros somos de los últimos, o el último. Me quedé pensando por eso, porque hoy tenemos muchas definiciones. Bueno, enseguida ahora vamos a charlar. Pero hablamos de la escaloneta, claro, porque, el partido... lo hiciste vos, lo viste vos, ¿hiciste eso que vi yo en una foto en Instagram? ¿No cocinaste? ¿Cuál? Yo vi como algo que había, ¿qué era? Una punta de que había... Vi una parrilla muy linda.
1: Sí, no sé.
0: No, estoy hablando de lo que comió él el sábado a la noche cuando...
1: Ah, no.
0: Se está haciendo el distraído.
1: No, perdón, pero no lo vi eso.
0: Yo vi lo que vos comiste. Sí, vos me dijiste que tenías la cábala, la sede, todo, y yo me quedé con la comida.
1: Pensé que estabas hablando de escalón y
0: estoy hablando de mí.
1: Sí, me comí una parrilla, un asado, me comí, sí.
0: Muy buena
1: parrilla. Lo había contado acá, sí, me comí un asadito,
0: bueno,
1: sí.
0: La cábala sirvió,
1: sí,
0: Tincho.
1: Sí, subí una foto a Instagram ahí.
0: La cábala sirvió, Tincho.
1: No, sí.
0: La de reunirse en grupo con la sede, como decía.
1: Pero olvidate, tenemos Copa América, mira, tenemos Copa América 2021 creo que es, Mundial 2022, Copa América 2024 y Mundial 2026, misma sede, mismo lugar. O sea, nos respetamos los asientos de cada uno y estamos todo el mismo grupo de amigos, así que respetamos la cábala de cara a lo que es cada partido de la selección argentina. Y las eliminatorias también nos juntamos siempre.
0: Muy bien, muy bien. Bueno, en ese sentido todos respetamos, creo, las cábalas. Y bueno, se cumplió. A ver, era un partido, lo sabíamos, relajado. Pero estuvo bueno porque se vio otra selección que también hubo algunos cuestionamientos. Pero bueno, una selección que también no está acostumbrada a entrenar.
1: Exactamente.
0: O al menos a jugar, mejor dicho.
1: Exactamente, a jugar en cancha. Porque en el entrenamiento, bueno, van rotando. Van rotando, exactamente. Pero en cancha es el primer encuentro que tuvieron muchos de esos jugadores. De hecho, algunos debutaron en la selección, en el Mundial, en el día de hoy. Porque, por ejemplo, Giovanni Lo Celso, quien realizó el gol, no había nunca jugado un mundial de titular, porque fue en el 2018 pero no entró. En el 2022 se dio de baja por lesión.
0: Sí,
1: y finalmente
0: en el 2022.
1: Exactamente.
0: Estaba muy bien ahí.
1: Y finalmente debutó en un mundial con un gol, además. Debutó Giovanni Lo Celso. Y quien habló al respecto, bueno, fue Scaloni, de cara a lo que va a ser el próximo partido contra Cabo Verde, porque hay expectativa y análisis del rival, porque Cabo Verde rompió los paradigmas y terminó allí por clasificarse a los 16avos.
0: Lo escuchamos.
5: Es un rival duro. Es inútil que yo me ponga acá a decir que no es un rival duro, porque es mentira. Es un rival duro que nos va a poner las cosas difíciles, porque ya se la puso difícil a España, que es una de las favoritas. Por más que haya merecido ganar, España no ha podido, Uruguay no ha podido y Arabia no ha podido. O sea que... Y sobre todo por las cosas que estamos viendo en estos mundiales, para tener cuidado. Así que es un buen equipo, rápido, que juega bien, tiene calidad y bueno, a lo mejor para muchos no es así, pero yo te puedo asegurar que es un buen equipo y que nos va a poner las cosas difíciles.
0: Bueno, en medio de esto también hay que decir que hay una denuncia por violación que está sacudiendo al plantel de Cabo Verde. Digo, hay que ver también esto cómo impacta, pero sí, lógicamente en la cancha se lo ve como un equipo sólido y por eso también que ha generado temor, porque ha apretado a los otros equipos, ¿verdad?
1: Como dijo Scaloni, España, Uruguay y Arabia Saudita no lograron vencerlo. Bueno, vamos a ver ahora qué pasará con la escaloneta de cara a lo que va a ser el día viernes.
0: Cortito, este dato te compartimos hasta ahora.
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0: A partir del día de hoy, atención, porque en el acceso este hay cambios en la circulación en el tramo de Maipú. El gobierno provincial informó que se va a realizar un estrechamiento en la calzada norte para permitir el avance de las obras sin interrumpir por completo el tránsito en la zona.
1: Calzada Sur permanece interrumpido el tramo comprendido entre los puentes de Serpa y Cervantes, con desvío obligatorio hacia la colectora sur. Calzada Norte continúa el corte entre los puentes de la Madrid y las Margaritas, donde también se desvía la circulación para permitir el avance de las tareas de reconstrucción.
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0: 6:31.
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0: 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Y nos siguen llegando mensajitos. Muchísimas gracias a todos los que se van sumando. Acá nos dicen, siempre es culpa del periodismo, según Milei. Seguro que ustedes le hicieron creer a quien era experto en hacer dinero con o si él, que se meta en una estafa cripto. Seguro que el periodismo fue quien le insistió a Adorni a comprar inmuebles sin poder explicar cómo a la sociedad. Ni hablar de Andis, ¿no? Seguro Majul le dijo a Españolo y Expert que robaran ahí. Bueno, aquí hay una opinión que se suma respecto del tema Adorni. Sofi, buen día. Fui el sábado a ver Toy Story 5 con las entradas que me gané. Muy bien. Buenísima la peli, muy educadora y más si tenés niños. Gracias. Mucho frío acá nos dice justamente.
1: Y también Wally, el domingo fui con mi papá y mi hermanita más chica y mi papá la miraba, viste, gatando como diciendo, mira, aprende, le decía. Mira, aprende. Viste lo que hacen las pantallas y todo un tema que hay detrás de la película. Pero la verdad que está bueno.
2: Todavía no pensar en los niños, por favor.
0: Todavía no la vi, pero bueno, me quedo con esto que estás contando, ya algo contaste, entonces.
1: Sí, es que justo mi hermana tiene 9 años, así que mi papá la miró y decía, mirá.
0: Bueno,
1: mirá,
0: bien, aprendé, está bien.
1: Aprendé, que no hay que estar con las pantallas. Hay que jugar.
0: Hay que jugar, es verdad. Hay que jugar. Con los juguetes, con la imaginación, con la creatividad, y así nos vamos al tránsito.
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0: Buen día, querido Luis Jofré, en este lunes de encuentro. ¿Cómo estás?
4: Muy bien, Sofi. Buenos días, gusto de saludarte en este lunes. ¿Cómo andan ustedes?
0: Pero muy bien, con frío, pero no queda otra, ¿viste? Estamos acá.
4: En pleno invierno.
0: Y tenemos una semanita ardua, ¿viste? Que estaba anunciado el tema del ingreso de una ola polar.
4: Me comentaste el día viernes.
0: Bueno, te comento para que lo tengas presente y de paso para todos los que se van sumando, porque está fría la mañana. Tenemos tres décimas de grado, o sea, apenas pasamos los 0 grados en sensación térmica y el registro es de 2 grados 9 décimas, o sea, está fresquito y vamos a llegar a los 11 grados como máximo, Así que bueno.
4: Va a estar bajito.
0: Exactamente, va a pasar bajito y ni te cuento después, así que vamos día a día.
4: La temperatura y la campera no hay que dejar, gorrito, bufanda en lo posible también,
0: Todo, yo te diría que hay que salir abrigado en el día de hoy,
4: Con todo el atuendo.
0: Tal cual. ¿Y cómo venimos con el tema de la calzada? Que siempre preguntamos ahora con las bajas temperaturas y demás.
4: Bueno, recorrido que hacemos en la zona de Quinta Sección, Sofía, hasta ahora por lo menos no hay calzada resbaladiza en la zona de Quinta Sección, Parque San Martín, microcentro, así que en ese sentido es un buen dato a la gente que ya de a poco está ingresando y que llega a la capital de Mendoza. Bueno, hay varios datos para hoy. Vamos a destacar que hoy comenzaría el corte, atención Sofía, en la zona de calle San Martín y Brasil, en la zona allí de Irigoyen, continuación de Irigoyen. Así que a tener en cuenta que lo que habíamos informado justamente es la obra de remodelación que va a comenzar hoy en esa primera etapa de calle Irigoyen entre lo que es 9 de Julio y Avenida San Martín por parte de la empresa Aguas Mendocina. Por el momento está habilitado el tránsito en el sector, así que vamos a informar a partir de las 7:05 a ver cómo sigue la zona, pero está habilitado. Lo concreto es que hoy comenzaría el corte de tránsito en esa zona. Recordemos que es un corte, Sofi, que se va a extender durante varios meses y que tiene que ver, como te decía, la remodelación en esta primera etapa de calle Irigoyen, bajando hacia la avenida San Martín y también un tramo de de Brasil entre San Martín y San Juan, allí frente a lo que es la plazoleta Barraquero. Así que es el dato que seguramente iremos con los reportes posteriores detallando para que los conductores tengan en cuenta, y en algún momento también haremos mención a cómo van a circular los colectivos que van hacia Godoy Cruz una vez que haya comenzado este corte de tránsito. Bueno, hablando de corte también vamos a destacar que a la hora 8:30 Sofi va a hacer la tarea de poda en la zona de calle Luz Uriaga, que va a trabajar entre Martínez de Rosas y Palero. Atención, el dato, son 4 cuadras allí donde hay un despeje de estacionamiento y además que este corte se extendería por lo menos hasta la hora 13:30, repetimos, tarea de poda que hace hoy en ese sector de la ciudad de Mendoza. En cuanto a semáforos, atención, intermitente el cruce de Salta al Verdi, tengan en cuenta este dato los conductores en el sector, hay varias líneas de colectivos que van por Salta al Norte, Pellegrini, España, intermitente también, y apagado en el cruce de calle 9 de Julio y Gutiérrez, con precaución allí la gente que está circulando por Plaza San Martín, datos que ya fueron pasados a la gente de transporte de la provincia, a ver si durante la mañana se pueden solucionar estos semáforos que están fuera de servicio. Y en cuanto a los ingresos hasta ahora, buena marcha a viaducto, sin inconveniente en la zona norte de Alameda, tránsito normal el Parque San Martín, y donde iniciamos el recorrido con cada mañana, Paso Los Andes, Mariano Moreno, fluye la circulación que va por la zona de Paso Los Andes al norte. Atención, porque sigue Paso Los Andes y Clark, reducido a un carril, allí la trocha del costado derecho queda solamente habilitada. Tener en cuenta este dato, porque este especie de cuello de botella origina demoras a partir de la hora 7:30, que es cuando tenemos allí el incremento de circulación. No hay datos de incidentes viales. Recordar que también es día lunes, Sofía, así que sí. La recomendación es salir algunos minutos antes, a partir de la hora 7 sobre todo, porque a ese sector, a ese horario decimos, en los sectores de capital se aumenta la marcha que ingresa a la ciudad capital.
0: Muy bien, completísimo como siempre, que tengas una hermosa jornada, querido Luis.
4: Igualmente, buen arranque de semana, Sofía, gran abrazo y que la pasen bien. Hasta mañana.
0: Gracias, hasta mañana. Así escuchábamos a Luis Jofre con el informe del tránsito.
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0: Hola chicos, buen día, al tridente de la mañana, excelente inicio de semana acá yendo al centro después de un fin de semana de mucho frío, en Uspallata 6 grados bajo cero, ayer volviendo, eso fue ayer, ¿no? Y ahora volviendo al trabajo, Sofi Tincho, excelente inicio de semana, nos dice Raúl, muchas gracias Raúl.
1: Gracias.
0: Acá Vero que nos dice, hola chicos, que tengan un excelente inicio, buenos días, excelente lunes, arrancamos la semana con buenas vibras y actitud positiva, claro que sí, Vero, seguimos con esa
1: con frío. pero vamos con actitud positiva,
0: claro que sí. Acá nos dice Enrique, chicos, les hago una pregunta. ¿El combustible sube en base al valor del petróleo por barril? Si el petróleo cayó, bajó y algo de dólares a 78, dice, por barril. ¿Por qué el combustible no bajó en Argentina? Enrique, qué pregunta la tuya. Sí, efectivamente, uno dice, si sube el barril, siempre sube la nafta. Pero si baja el barril, no bajó el precio de la nafta.
1: Un economista lo va a poder explicar mejor.
0: Sube, todo sube, lamentablemente. Sí,
1: sí. Todo sube, pero un economista te lo va a explicar técnicamente. Lo importante también acá es destacar el tema de los costos que uno tiene aquí en la República Argentina, el costo de transporte, que sigue aumentando también aquí. Y lo que es la producción. Entonces, en ese sentido, bueno, vamos a ver cómo esto impacta la baja del precio internacional del petróleo. Aquí, en teoría, debería tener repercusiones en suelo argentino, pero...
0: Debería. Lo que pasa es que también hay que decirlo que el precio del combustible en Argentina está compuesto por muchos impuestos.
1: Que
0: elevan muchísimo la tarifa.
1: Costos altos.
0: Costos muy altos. Entonces, bueno, la realidad es que lo ideal sería que impacte, pero bueno, no lo sabemos si va a impactar o no.
1: Exactamente, habría que consultárselo a un economista.
0: Bueno, a ver, ¿tenemos un audio? Dale, dale, lo sacamos.
5: Buenos días, que tengan buena semana. Les hago una pregunta. Ya renunció a Adorni. ¿No pueden empezar el programa con otras noticias? ¿O la única que tiene es la de Adorni para empezar el programa? La verdad que me parece mucho. Una barbaridad, te diría. Muchas gracias, Miguel de Ciudad.
0: Hola, Miguel. Bueno, muchas gracias. Nosotros aceptamos todos los comentarios. Sí, a ver, tuvimos que arrancar con la noticia del fin de semana, que fue que Daniel Santilli es el nuevo jefe de gabinete. Diego, me estaba pensando en otra persona.
1: Sí.
0: Diego Santilli es el nuevo jefe de gabinete después de la renuncia de Manuel Adorni. Y sí, teníamos que empezar con eso, al menos en términos políticos. A nivel nacional es lo más importante.
1: Anoche habló Milei también.
0: Anoche lo escuchamos a Javier Milei aquí y escuchamos a Santilli aquí. O sea, tenemos que... Nosotros, a ver, vamos siempre...
1: Son las últimas noticias.
0: Son las últimas noticias. Y la realidad es que vamos rotando, no hablamos siempre de lo mismo. Y la idea es esto, brindar un pantallazo informativo.
1: Exactamente.
0: Destacando los temas centrales. A veces hemos empezado con la escaloneta, cuando ha sido justamente el día después del triunfo. Y hoy teníamos que arrancar hablando de Diego Santilli, que es el nuevo jefe de gabinete.
1: Es el nuevo
0: jefe. Y que viene a colación de la renuncia de Adorni.
1: Exactamente, y que además trajo la repercusión de las declaraciones del presidente anoche.
0: Exacto.
1: Así que bueno, un tratamiento que se tiene que hacer informativo, pero que obviamente si pudiéramos elegir, ya venimos hablando de Adorni.
0: Hace más de 100 días que venimos hablando de Adorni.
1: Exactamente, si pudiéramos elegir.
0: Desde ya, ojalá nos encantaría poder arrancar con otros temas y que empecemos a hablar de otras
1: partido
0: cuestiones.
1: De Canadá, por ejemplo.
0: O también hablar de cuestiones macro y microeconómicas que empiezan a dar también otros frutos. Bueno, macroeconomía.
1: El tema del bolsillo.
0: Exacto, que aprieta. Bueno, acá nos dicen hola, buen día, gracias por su objetividad, claridad y calidad para informar. No cambien nunca. acá nos dice Gustavo de Goy Cruz. Bueno, muchas gracias, Gustavo. Acá nos dicen, buen día, amigos de Mi Despertar. Quiero que cuando recojan las hojas y residuos de las acequias, los empleados de la limpieza de la Municipalidad de Goy Cruz en calle Rioja y calle Bowen, lo hagan, pero no utilizando la pequeña topadora, ya que destruyen los cordones de las acequias. No cuesta nada, señores, usar palones manuales y destruir los cordones, o por lo menos la mini, debe ser la muni, los repare. Nos costó mucho que las acequias y sus cordones se vean bien. Acá nos dice este mensaje Raúl. Muchas gracias, Raúl. Está dicho, seguramente será escuchado y atendido por quien corresponda. Acá nos dicen, buen día. Viejo quejoso, si no hablan de Adorni también se quejaría. Perdón, leí tal cual el mensaje. Acá un docente que nos está escribiendo respecto de, bueno, esto, el ida y vuelta que se va generando por mensajes. Bienvenidos todos los mensajes, ¿no? La idea es esta. Está abierta la mesa de Aire Noticias.
1: Recuerden, nos pueden mandar un mensajito, un audio de hasta 30 segundos al 2615881003.
0: Exactamente. Seguimos avanzando, 6:46. Y hablamos en esta ocasión de tres personas que quedaron atrapadas después de un violento choque en Goy Cruz. Recién dábamos el pantallazo en materia vial, preocupante, por cierto, en Mendoza. Bueno, fueron rescatadas estas tres personas por personal de bomberos que realizó un operativo de extracción importantísimo. Dos de ellas están con lesiones de gravedad, pero bueno, volvemos a hablar de este tema, del siniestro vial.
1: Exactamente, y también aquí en la provincia de Mendoza, más específicamente en el departamento de Maipú, piden ayuda para encontrar un joven que salió de su casa y que aún no ha regresado. Se trata de Elías Domínguez, joven de 18 años que fue visto por última vez el pasado 25 de junio, y el Ministerio Público Fiscal ya difundió sus características.
0: Por otro lado, Mendoza, y esto es en materia de matriz productiva, anunció una cumbre internacional vinculada a la minería. Busca extraer inversiones. Esto se va a organizar, falta todavía, es la segunda cumbre internacional de minería sostenible que se va a realizar junto con Chile. Le llaman minería binacional justamente por Argentina-Chile, y la provincia ha expuesto ya la estrategia justamente para fortalecer la integración regional.
1: Y aquí en la provincia de Mendoza hablamos de salud mental porque psicólogos denuncian colapso estructural y condiciones insalubres. Son profesionales de la salud mental que advierten sobre el alarmante falta de insumos básicos y deficiencias edilicias crónicas en los efectores.
0: Y por otro lado, Mendoza es la primera provincia en firmar justamente para aplicar el nuevo régimen penal juvenil, algo que se venía esperando y ahora se avanzó y Mendoza empieza a ser pionera.
1: Dramático caso en Las Heras entre los policiales porque titula así el diario El Sol: golpeó a su pareja, volvió armado y baleó a dos vecinos. Fueron hechos que ocurrieron en la madrugada del día domingo en el barrio 30 de octubre. El agresor quedó detenido y le secuestraron un mortero. Es una de las víctimas que ayudaba a la mujer que quedó internada en grave estado.
0: Tremendo lo que pasó a nivel nacional también, que conmocionó y mucho. Ahora damos la última novedad, que es justamente la despedida que se le dio a Ernestina Pais, pero conmovió y fuerte esta noticia, donde conocíamos el fin de semana que la actriz de 54 años moría después de haber sido impactada por un tren. Ella iba en su auto y las cámaras de seguridad registraron todo el hecho, pero tremendo.
1: Terrible el video.
0: Y se me pone la piel de gallina, sí. Como cualquier otro video donde hablamos de esto, de siniestros, de situaciones con desenlaces fatales. Pero bueno, ya la familia, amigos, han dado su último adiós.
1: Exactamente, y avanzamos en temas nacionales porque Julio De Vido y José López enfrentan la recta final del juicio por Skanska. Uh-huh. Es el expediente que busca determinar si existieron pagos de coimas a funcionarios a cambio de orientar la contratación del primer plan de ampliación de los gasoductos.
0: Y por otro lado, confirmaron el cierre de una causa contra empleados del Hospital Garrahan. ¿Por qué? Por disturbios en una protesta salarial, tema que hemos cubierto y mucho. Bueno, se cerró esa causa.
1: Y más temprano hablamos de Adorni. Bueno, ahora hablamos de Milei y de su agenda presidencial, porque llega a la cumbre del Mercosur en medio de tensiones con Brasil, Venezuela y un frente interno abierto en la Casa Rosada, que es esto, es el tema de la polémica con la renuncia de Manuel Adorni y la nueva asignación de Diego Santilli como jefe de gabinete, y que continúa también en funciones de ministro del Interior. Ahora el presidente participará del encuentro en Paraguay en un clima de alta fricción regional por su relación particularmente con Lula da Silva.
0: Por otro lado, Karina Milei está avanzando y se va a reunir con legisladores, va a convocar a legisladores libertarios para impulsar justamente la actividad parlamentaria, algo que Santilli recién anunciaba, que se quiere seguir dando marcha con el tema de las reformas. Es el miércoles en Casa Rosada, en principio, esta reunión convocada por Karina Milei.
1: Y con el tema de las reformas continúa el debate por el cumplimiento de la ley de financiamiento universitario. Es la resolución de la Corte Suprema que obliga al gobierno a cumplir la inmediata ley de financiamiento que puso en aprietos a la gestión de Javier Milei.
0: Y seguimos también hablando del caso Loan, porque mañana José Peña y María Noguera van a hablar, estamos hablando de los padres, van a declarar ante el Tribunal Oral Federal, el TOF de Corrientes, y justamente han planteado un esquema especial para no revictimizarlos, y vamos a ver finalmente en qué termina este debate. 6:50, Tincho, nos metemos a bucear en las redes sociales.
1: Exactamente, Sofi, porque en la previa del primer gol de la selección argentina, sí, que vimos el otro día, que vimos el día sábado, que muchos lo vieron con amigos. Bueno, hay un tema que se habla en todas las mesas, incluso en mi grupo de amigos, en cualquier grupo, en cualquier familia, se dice, ¿por dónde vemos el partido? ¿Por dónde lo vemos? Y hay distintos... Ahí está. ¿Qué hizo ahí el tipo? Gritó el gol antes de que Lo Celso pateara el... Como un minuto antes que pateara el tiro libre. ¿Por qué? Ahora vamos a explicar por qué. ¿Ves?
0: Me hace
6: acordar.
1: Todavía no patea, Lo Celso.
0: No, todavía no pasa. No pasa el gol.
6: Sería épico.
0: ¡No! ¿Sabes qué me hizo acordar?
1: ¿Qué?
0: Ya sé que vas a dar la explicación, pero el mundial pasado vos ibas recorriendo los bares o lo que fuera, y claro, por ahí viste por el canal o por donde se viera, tenías algún segundo de delay. Entonces, según ibas pasando por ahí y decías, escuchabas el gol en un lado, después en otro.
1: Exactamente, bueno, esa es la explicación y que es ahora la discusión en todas las mesas. ¿Por dónde se ve el partido? Porque hay alguno que está más adelantado. Telefe, por ejemplo, es sí, el que más en vivo está. ¿Por qué? Porque lo ves por la señal de cable. Todo lo que es en streaming, Disney Plus, DirecTV Go, cuando lo pones a través de la aplicación, sí, de DirecTV, las distintas plataformas, Tays Sport, las distintas plataformas que uno tiene para verlo online en streaming, bueno, van unos segundos más atrasados, así que lo preferente es que lo vean por cable. ¿Por qué? Porque si no le va a pasar esto, que muchas veces cantan el gol, vos decís, no, la clavó, y lo ve, y finalmente, y te arruí, el vecino sí, lo grita antes,
0: la emoción te la saca. No, o sea, ¿qué pasó? ¿Metió gol?
1: Bueno,
0: ¿cuándo?
1: Y acá
0: momento?
1: Este grupo de amigos lo que hicieron fue eso, fueron a gritar en un edificio, ¡gol! Un minuto antes que pateara con la esperanza de que le pegara. Y finalmente Lo Celso hizo el gol.
0: Bueno, también hablamos de Djokovic, sí, de Novak Djokovic. Esto es buenísimo, ¿lo vieron? Si no lo vieron, búsquenlo. Fue captado en la casita de Bad Bunny en Inglaterra. Y esta intervención que vamos a escuchar ahora, que estamos escuchando de fondo, se volvió viral.
7: Otra cosa.
1: Es un capo. Es un capo. El flaco está jugando Wimbledon, o sea, arranca...
0: Ahora.
1: Claro que lo vamos a charlar enseguida, pero arranca hoy Wimbledon, ¿me entendés?
0: Claro.
1: Y fue a verlo a Bad Bunny.
0: Y se fue a Bad Bunny.
1: Y estuvo en la casita de Bad Bunny.
0: Y para colmo hizo este pedido que, bueno, uno trata de entender un poco lo que pide, pero porque, bueno, viste que ahí se lo escuchó a él. O sea, el que hablaba ahí era justamente Djokovic. Le pasaron el micrófono a Djokovic y ahí apareció y habló. Y bueno, se volvió viral.
1: Vos sabés que Djokovic encima habla como 6-7 idiomas. Así que el español lo habla muy bien. De hecho, las entrevistas a Argentina, a ESPN Argentina, se las hace en español.
0: Bueno, dijo Acho, PR es otra cosa.
1: Y no sé, ojo, no sé qué significa. Capaz que él sabe más que nosotros, porque acordate que Puerto Rico,
0: ser,
1: viste, esto es idioma, está Bad Bunny, no le entiendo nada, ¿no? O sea, puede hablar, puede decir, bueno, no le entiendo.
0: Sos bravo cuando querés. ¿Tenemos uno más?
1: Tenemos uno más porque un gato se coló una obra de teatro en Rusia en pleno momento y es viral. El felino interrumpió la clásica escena de Romeo y Julieta ante la mirada del público y el profesionalismo de los actores y la desopilante reacción de la gente hicieron furor porque estaba la mujer Julieta, justo estaba como en esa escena ya casi desvaneciéndose.
0: Imagínate, búsquenlo.
1: Sí, un clímax de drama se estaba viviendo en la obra de teatro y bueno, y apareció un gatito caminando y los actores mantuvieron gran profesionalidad. Fue en Rusia esto, así que bueno, se ha hecho viral en las redes sociales.
0: Muy bien, muy bien. Acá nos dicen que bueno, que escuchar, el tema de las diferencias respecto de los delays,
1: sí,
0: del delay. Acá hablan del delay, por ejemplo, con YouTube, cuando escuchas por YouTube.
1: Olvídate, ¿por qué habla? Hay que verlo.
0: Bueno.
1: Hay que verlo por cable. De alguna forma alguien tiene algún
0: bueno,
1: amigo, algún
0: también,
1: tío, algo con
0: y también
1: cable.
0: Escuchar cuando escuchás la transmisión de Radio Mitre. Yo el otro día cuando...
1: La radio es lo más acertado.
0: Fiel, lo más fiel en términos de tiempo.
1: Exactamente. Está totalmente en vivo.
0: Exacto.
1: Incluso la televisión va 2-3 segundos más atrás por aire y ya los streaming pueden estar hasta 15 segundos atrasados. Y ya ahí
0: te
1: cantan el gol.
0: Bueno, me pasó el otro día cuando
1: al que tenga la radio, tenele miedo, porque ese te lo canta antes, lo canta sí o sí.
0: Bueno, yo estaba fue el partido anterior, no el del sábado, estoy pensando contra Austria. Contra Austria, estaba justamente en un interín yo en el auto y estaba escuchando la transmisión de Radio Mitre. Sí. Y claro, te va poniendo, iba con todo el corazón en la boca, bueno, ¿viste?
1: Gabriel Anhelo además hace grandes relatos allí del Mundial, así que lo pueden escuchar a través de la 100.3. Y recuerden, esa es la más fiable. Yo les recomendaría, si están con mucha gente, viste, el que está con la radio, no lo haga, porque sí o sí le cantas el gol antes, porque sí o sí va más adelantado a la radio. La radio es lo más en vivo.
0: Exactamente. Acá nos dicen que es el día del camarógrafo y de la camarógrafa, 29 de junio. Así que les mandamos saludos a todos los que conocemos de los medios de comunicación aquí en la provincia de Mendoza y también fuera de la provincia de Mendoza. Muchísimas gracias por hacernos acordar. Un beso grande a todos. Y también, 29 de junio es el Día Internacional del Testeo de VIH. Así que también es importante tenerlo en cuenta. Así que bueno, 6:55, segunda ronda, Tincho.
1: Estados Unidos enfría las negociaciones de paz con Irán por los enfrentamientos militares para controlar Hormuz.
0: Y el ejército israelí lanzó un nuevo bombardeo en Líbano contra terroristas y estructuras de Hezbollah.
1: La armada de Irán amenazó a las bases de Estados Unidos en Medio Oriente y aseguró que vivirán un infierno.
0: Y hablamos también de Japón, que ordenó en los últimos este fin de semana, en las últimas horas, evacuar a casi 200.000 personas por el avance destructivo de una tormenta y un ciclón. Así que a prestar también atención a esta situación en Japón.
1: Nos quedamos con Japón.
0: Viendo, sí, 6:56, Tincho.
1: Pero nos quedamos con Japón porque juega hoy contra Brasil en lo que es la segunda vueltita del resumen deportivo. Charlamos de los partidos que se vienen de cara a lo que va a ser los 16avos del Mundial. Brasil contra Japón juegan a partir del día de hoy a las 14 horas.
0: Y tenemos también a Paraguay, Alemania y Paraguay, que se miden en el otro duelo también allí, muy de cerca.
1: Muy de cerca, y a las 22 horas cierran la jornada del día de hoy Países Bajos, Holanda contra Marruecos. Así que hay partidazo en la jornada del día de hoy de cara a lo que son los 16avos de final en el Mundial allí en Estados Unidos.
0: Ya hablamos de 16avos que se empiezan a definir, y también por otro lado el que definió, pero no tan bien, lo decíamos, tuvo una mala largada con la Pinto.
1: Sí, 15º terminó en la jornada del día de hoy. George Russell se quedó allí con el GP de Austria, un franquito con la Pinto que le echó la culpa a la potencia del monoplaza y que no pudo llevar, pese a que arrancó último, bueno, llegó a avanzar hasta la 15ª posición.
0: Bueno, y arranca Wimbledon con Francisco Cerúndolo, que lidera justamente esta legión de 11 tenistas argentinos. A partir de hoy comienzan a disputar el cuadro principal. 6:57, en menos de un minuto, temas centrales.
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0: Luego de la renuncia de Manuel Adorni, asume Diego Santilli como jefe de gabinete y se espera que renuncie a su cargo en el directorio de YPF.
1: Habló Javier Milei, dijo que sigue confiando en la inocencia de Adorni, lo dijo tras formalizar a Diego Santilli como nuevo jefe de gabinete y aseguró que aceptó la dimisión de Adorni porque se metieron con sus hijos.
0: Por otro lado, balance preocupante en la provincia de Mendoza en siniestros viales con desenlaces fatales y alcohol al volante en más de un caso.
1: Terremoto en Venezuela, las réplicas mantienen en alerta al país y ya hay 1.450 muertos.
0: Arranca el mes de julio con aumentos, sí, prepagas, alquileres, tarifas, se vienen nuevas subas.
1: Milei y Cornejo apuestan a reactivar la mina de uranio de San Rafael para dejar de importarlo.
0: Y también hablamos de minería binacional porque Mendoza anunció una cumbre internacional para atraer inversiones.
1: Además, sumamos información, el último adiós a Ernestina Páez en una emotiva ceremonia con familiares y amigos que despidieron sus restos en Chacarita.
0: Y Julio De Vido, José López, ambos enfrentan la recta final del juicio por Skanska.
1: Juicio por Loan, continúa el esquema especial que usarán para proteger la declaración de los padres.
0: Milei, el presidente Javier Milei, llega a la cumbre del Mercosur.
1: Y recuerden, en la jornada del día de hoy, mucha actividad mundialista, comienza a las 14 horas con Brasil contra Japón.
0: Y ya tenemos a Canadá, que Canadá ya está.
1: Ya Canadá ya está clasificado, le ganó 1-0 en el día de ayer a Sudáfrica.
0: Muy bien, bueno, 6:58, y sí, nos despedimos, quédense aquí en Radio Mitre Mendoza, y mañana a las 6 te esperamos.
1: Aquí en Aire.
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1: Las 7 de la mañana.
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0: Hola, hola, hola, hola, hola, hola, muy buenos días. Bienvenidos a Primero Mendoza. Sí, arrancamos con todo en este ya prácticamente último día del mes, ¿no? 29 de junio, el lunes próximo ya estamos en el otro mes, mes 7 del año. Impresionante cómo va avanzando, ¿no? Claudita, sorprendida, se termina junio, ya está. Ya, finalmente
1: me tomó por sorpresa el día de los ñoquis, chicos. No tengo claro preparado sí.
0: El tuco, el estofado. El tuco. Bueno, hay tiempo todavía de prepararlo, por ahí no sale igual que el de la abuela, pero
1: no,
0: bueno.
1: Más vale.
0: Bueno, ahí estamos preparados para esta jornada, calentito el tuco porque está frío.
1: Está Sophie, frío.
2: Sophie está frío.
0: Se va agarrando ahí las manos, no tiene los guantes, está frío, está
2: Mirá,
0: frío.
2: Mira, ahora entré en calor porque acá estamos en un microclima, pero sí, la verdad bien. Que está fresco.
0: Muy fría mañana.
1: Sí, muy fría. Bueno. Así es que guantes, gorrito y...
2: Bueno, iba mandando.
0: Y si son celeste y blanco, mejor para festejar, ¿no? Lo que viene siendo la selección, ¿no? Fue un lindo fin de semana en eso,
2: a
0: ¿no?
2: Full, a muy full, sí.
0: Ahí está todo, Sofi, celeste, bueno, es un azulcito marino.
2: Es un azulcito, pero bueno.
0: Muy bien, muy bien. Bueno.
2: Le metemos en patria.
0: Bueno, lindo triunfo, ¿no? De la Argentina, lo que pasó el fin de semana, ahí estamos, ¿no? Ese 3-1 frente a Jordania. Sí, bien, contenta, gol de Messi también.
1: Sí, obvio.
2: Yo creo que estuvo
0: vuelve
2: bueno
0: a marcar
2: el partido.
0: Un récord, sí.
2: Estuvo bueno el partido porque también vimos lo que veníamos charlando en estos días todos, ¿no?
0: Apareció un poquito más el equipo, ¿no?
1: Aparecieron otros que, bueno, han tenido por ahí un camino medio sinuoso en la selección.
2: Tal cual,
1: otros
2: tal cual.
1: Que estaban con el buscando cancha, buscando juego, así que bueno.
2: Ahora estamos, hay que pensar en Cabo Verde, porque es complicadito también Cabo Verde, ¿eh?
0: Vamos que arrancamos la semana con todo, viene el viernes, así que tenemos todo el tránsito de lo que va a pasar hacia ese momento, el viernes a las 7 de la tarde frente a Cabo Verde, como dice Sofi, 16 de final, vamos por el pase a los octavos, ya empezaron las eliminaciones, ¿no? Vimos lo que pasó ayer con Canadá, que dejó afuera a Sudáfrica, y bueno, hoy creo que juega Brasil, tenemos Alemania, hay varios partidos interesantes, varios, así que estamos, y por supuesto, claro, Brasil-Japón, ahí Juan Pino nos aporta, y bueno, y todo listo para el partido del viernes, ¿no? Sí, claro.
1: Está bueno porque cambia, va cambiando esto de el cómo son los equipos, ¿no? Antes eran los favoritos, y nada más que los favoritos, y ahora
0: hay muy buenos equipos. ¿Eh? Por supuesto, así como también hay más goles y demás, depende con quién te toca jugar, lo que pase, bueno, con Argentina y Messi, que sigue siendo el principal goleador, ¿no? Goleador
1: y
0: histórico,
1: el atractivo,
0: récord, impresionante.
1: Creo, ¿no? de este mundial.
0: Bueno, y este fin de semana, por cierto, ya lo vamos a ir desarrollando, la noticia quizás más esperada, ¿no? Lo que finalmente terminó ocurriendo tiene que ver con la salida, la renuncia del jefe de gabinete Manuel Adorni, ¿no? Después de 3 meses, en realidad, ¿no? Uh-huh. 3 meses de esta agonía, esta crisis, ¿no? Que provocó en el gobierno.
1: Sí,
0: era una crónica de una muerte anunciada, podemos decir, pero bueno, no sabemos cuándo se iba a producir, pero ya era innecesaria, ¿no? Por cierto, todo lo que pasó, se fue este hombre investigado por la justicia por enriquecimiento ilícito, veremos qué ocurre, y por supuesto la noticia, y es lo más importante del fin de semana en agenda política, porque tiene que ver con cómo continúa el gobierno de Javier Milei, cómo se reconfigura, cómo se da vuelta la página, y quién queda a cargo de la jefatura de gabinete, no es más ni menos que la jefatura de gabinete, pero es importante también por todo lo que había ocurrido, ¿no? Cómo se autoinfligió daños el gobierno, ¿no? Y los errores que cometió en sostener este funcionario, que veremos qué reporta después en los tribunales, ¿no? Asume este martes Diego Santilli, el actual ministro del Interior, bueno, va a ser quien, bueno, además sigue acumulando poder, ¿no? Va a ser quien se queda al frente allí de la jefatura
1: del ministro. Más amarillo que violeta, bueno, sí, más violeta, bueno, ahora últimamente.
0: Sí, claro, no es violeta puro, ¿no? No es no es libertario puro, pero se va poniendo cada vez más violeta, y en esto también vemos qué va pasando en la política, las conexiones con los otros partidos, y también qué pasa en la vinculación con las provincias, por un trabajo que venía haciendo
2: el propio Santilli, lo estaba tejiendo bien, ¿eh?
0: Tal cual. Bueno, vemos en esto, vuelta de página, un gobierno que apuesta ahora a lo económico, a ver cómo sigue toda la gestión de Javier Milei, y pensar sobre todo en eso, ¿no? En el plan de reelección 2027. Muchísimo para seguir charlando, para seguir conversando, así que los invitamos a todos a sumarse aquí al programa Primero Mendoza. Arrancamos.
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0: Muy buenos días, Luis Jofre, ¿cómo va?
4: Muy bien, Pablo, muy buenos días, gusto de saludarte en esta mañana. Bueno, nos venimos acá al cruce de calle San Martín e Hipólito Yrigoyen. Pablo, ¿está habilitado el tránsito todavía? Vemos que sí, que hay personal de tránsito acá, una moto vemos ubicada en el sector, así que bueno, lo que tenemos que destacar es que hoy comenzaría el corte sobre el cruce de San Martín y Yrigoyen en esta primera etapa de remodelación que se va a hacer en este punto de la capital. Así que, como te digo, está habilitado el tránsito, sin problemas todavía para cruzar esta zona desde Godoy Cruz a la capital de Mendoza. Bueno, atención porque a la hora 8:30 de este día lunes está prevista la tarea de poda. Se va a trabajar con un corte de tránsito en el tramo de calle Luz Uriaga, entre Martínez de Rosas y la zona de calle Palermo. O sea que son 4 cuadras allí donde el tránsito va a estar interrumpido por lo menos hasta la hora 14. Atención también en cuanto a semáforos, la intersección de calle 9 de Julio Gutiérrez, allí directamente sin luces, en Plaza San Martín, intermitente calle España y Pellegrini, y Salta y Alberdi. Así que en esos sectores pedimos a esta hora transitar con mucho cuidado. Tenemos a esta hora buen movimiento en la zona del viaducto, no hay mucho inconveniente en Casa del Gobierno, y atención porque sigue la restricción sector de calle Paso de los Andes a la altura de Clark para quienes ya están circulando allí en la quinta sección. Muy tranquila la marcha microcentro y con buena circulación también en la zona norte de Alameda, si bien ya tenemos el transporte público que está ingresando por Avenida San Martín a calle Godoy. Como te decía entonces, sí, está habilitado el tránsito San Martín y Irigoyen, pero bueno, hoy está previsto el corte en ese sector, así que estaremos atentos a ver cómo sigue la zona esta de ingreso que tiene la capital de Mendoza.
0: Perfecto, completísimo. Pensando en el viernes, ¿no? Por el movimiento que se puede dar por la selección, ¿cómo estuvo el sábado? Cortito, para que nos cuentes.
4: El sábado estuvo bastante tranquilo. Un operativo preventivo allí en la zona del microcentro, pero sí, estuvo bastante tranquilo, te digo, Pablo. Poco movimiento vehicular, así que bueno, vamos a ver el viernes, que creo que es un partido más importante.
0: Claro,
4: que va a ser con más movimiento de gente, porque aparte es mucho más temprano que el día sábado anterior, ¿no?
0: Claro que sí, ya vamos a dar más info para ese momento.
4: Seguro que sí.
0: Gracias, Luis, abrazo.
4: Abrazo grande, buena semana, Pablo, que anden bien.
0: Chau, chau.
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6: Hoy es lunes. Entérate cómo va a estar el clima hoy y toda la semana.
0: Bueno, ahora sí saludamos a Pedro Massa. Pedro, muy buen inicio de semana. ¿Cómo va?
7: Pablo, igualmente para vos, que tengas una gran semana, un gran final de junio.
0: Bueno, aquí estamos, ¿no? ¿Cómo te encontró el sábado con la selección?
7: Bien,
0: ¿todo
7: bien,
0: tranqui?
7: Bien,
0: bueno.
7: Sí, pero muy tarde, che.
0: Tarde
7: muy
0: y frío tarde, también.
7: Que era sábado.
0: Sí. Y estuvo frío también. Bueno, Pedro, ¿qué sigue? ¿Cómo viene la jornada?
7: Bueno, mira, no es lo mismo en todo el territorio mendocino. En la zona del Valle de Uco, en el oeste de la provincia, hay algo de nubosidad baja que es compatible con alguna llovizna, algo de nieve puede haber. No es algo importante esto, lo que está pasando uh-huh. ahora. En el resto de la provincia, sí, está totalmente despejado, con temperaturas compatibles con heladas de variada intensidad, pero ahí en la zona del Valle de Uco hay algo de nubosidad baja compatible con alguna llovizna o con algo de nieve en el día de hoy, igual que en las villas precordilleranas. Después, lo que esperamos como pronóstico para el día de hoy, para la ciudad de Mendoza y Gran Mendoza, son condiciones de tiempo bueno, poca nubosidad y temperatura de aire frío, de aire bien, bien invernal. ¿Eh? Uh-huh. Yo creo que la temperatura más alta esperada para el día de hoy podría estar entre los 12 y los 14 grados, Pablo.
0: Bueno, ahí está, entonces nos preparamos para ese momento y sigue la semana con este frío, ¿no? Las mañanas también, sobre todo, Pedro.
7: Yo te diría que tiende a intensificarse y mucho el frío a mitad de semana. ¿Eh?
0: Bien, bien. Estamos hablando de máximas de cuánto, Pedro, para estar atentos.
7: Estamos hablando sobre la posibilidad de nieve en distintos sectores del llano, Pablo.
0: Ah, ok. Bien.
7: Sí, y las temperaturas máximas a duras penas van a estar alcanzando los 5 o 6 grados.
0: Bien, el fenómeno este de las precipitaciones nieve que pueden estar acá cerca de la ciudad, ¿para cuándo lo probemos?
7: Yo calculo que a partir de la noche de mañana martes ya vamos a tener novedades en algunos sectores, pero después entre miércoles y jueves puede hacerse algo más generalizado.
0: Bien, bien, buen dato entonces para tener en cuenta, lo seguimos monitoreando, mañana profundizamos. Pedro, abrazo.
7: Dale, Pablo, hasta mañana.
0: Chau, chau.
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8: Bueno, saludamos a nuestra compañera ahora sí, Silvina Girón, nos trae información de lo que pasa con el tránsito, recorridos a esta hora, Silvi.
9: Así es, Pablo, muy buenos días para todos. Bueno, en primer lugar, para que aprovechen a circular por la calle Irigoyen, porque ya lo decía Luis, hoy empiezan las obras y se van a tardar un par de meses la obra en la calle Irigoyen, recordemos que está en el límite entre Ciudad y Godoy Cruz, se va a hacer en varias etapas. Pero en esta primera etapa va a estar cortado el cruce de Irigoyen y San Martín y también el cruce de la calle Brasil entre San Juan y San Martín. Atención porque va a haber no solo desvíos para los vehículos particulares, sino también desvíos del transporte público. Así que hay que prestar atención, fijarse bien también en la aplicación Mendotran. En un rato seguramente, en el transcurso de la mañana, empiecen las obras. Nosotros también vamos a estar ahí en la zona, pero para que lo tengan presente.
8: A ver, ahí
9: también perdí. Muy cerquita del casino de Mendoza, es esta misma calle. Y por otro lado, para que tengan presente,

0: esto es información importante, con las obras del acceso este, a partir de las 8 de la mañana, quizás un poquito más tarde, y hasta las 6 de la tarde van a realizar un estrechamiento de la calzada norte en sentido este-oeste, es decir, hacia la ciudad, entre los puentes de calle Cervantes y Serpa, porque se van a ejecutar tareas de recalce de las banquinas. Así que van a estar trabajando. Recuerden de todas formas que se mantienen los cortes en la calzada sur, en el sentido hacia el este. Está interrumpido el tramo entre los puentes de Serpa y Cervantes y el desvío es por la colectora sur. Y en sentido al Gran Mendoza, en la calzada norte, continúa el corte entre los puentes de La Madrid y Margaritas, donde ahí hay que desviarse por la colectora norte. Así que hay que tener atención hoy en el acceso este, sobre todo en esto, si van hacia la ciudad y que van a estrechar la calzada, a estrechar el corte. Y por otro lado, recuerden que dicen a partir de las 8, pero por ser el primer día, quizás no sea las 8 puntual. Por otro lado, ahora sí, información con respecto a los semáforos. No funcionan los de Salta y Alberdi, Pellegrini y España, Las Heras y España, y Gutiérrez y 9 de Julio, así que precaución si van a circular por esas zonas. Y a tener presente que ya está bastante cargado, obviamente, el ingreso a la ciudad por la calle José Vicente Zapata, desde antes, todo lo que es la zona del acceso este hacia el oeste, a la altura de la calle Alberdi y de Arenales también cargado, y acceso sur, sobre todo en sentido norte, a la altura de Rodríguez Peña. La costanera por ahora no tiene grandes demoras, todo eso ustedes saben, cambia minuto a minuto, pero en sentido sur, a la altura de la calle Garibaldi, y si van a ingresar a la ciudad por la calle Alem, no hay grandes demoras. Y salgan abrigados porque está bastante frío y prepárense para armar un muñeco de nieve si es que llega la nieve al llano el miércoles más o menos.
1: Sí, ahí estaba advirtiendo Pedro, ¿no? Mañana a la noche y el propio miércoles, madrugada del miércoles ya va a estar complicado, así que atentos allí porque parece que se viene la nieve aquí a la ciudad, está la posibilidad fuerte, bajan mucho las temperaturas también, Silvio, así que a prepararse, más capas todavía.
0: El año pasado estuvo, ¿se acuerdan? El parque estaba todo nevado, así que más capas, sin duda.
1: Solo recordar esto, Silvio, y recién marcabas lo del acceso este y el estrechamiento ahí de la calzada norte, sobre todo, ¿no? Esto propio por lo que ha pasado con las colectoras, a la espera de la refuncionalización total, las demoras que hubo con esta obra, ¿no? Todo lo que venimos contando, incluso estas diferencias que hubo entre el gobierno provincial y la comuna de Maipú, pero recordemos el inicio de las obras en Guaymallén también para tenerlo presente porque se dan a partir del 6 de julio, ¿no? Con el inicio del receso escolar.
0: Sí, falta poquito. Claro. Se van a demorar una obra que va a durar 2 años y medio, pero empieza, para ser precisa, este lunes, ¿no? El que viene ya en el lado de Guaymallén, empiezan las obras en el acceso este. Ahí, si bien no van a haber clases, sí va a ser más caótico porque, bueno, circula más gente por esa zona.
1: Claro que sí. Bueno, lo vamos a ir monitoreando, por supuesto, y siguiendo cada instancia. Gracias, Silvi. Volvemos enseguida.
0: Volvemos enseguida. Hasta luego.
1: Chao.
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0: Bueno, 7 de la mañana, 25 minutitos. Agradecemos los mensajitos que van llegando de los oyentes. Obviamente muchos preguntándonos por concursos. Les decimos que hay premios y muy lindos en esta jornada, en esta semana especial también vinculado al Mundial. Así que sigan prendidísimos a la radio. Ya enseguida les decimos bien de qué se trata. Y por supuesto también gracias a aquellos oyentes que nos están advirtiendo, avisando alguna situación en las calles, algún siniestro vial. Por caso, nos avisaba recién uno de ellos, Pablo, que le agradecemos que se ha producido un choque entre un auto y una moto allí en Beltrán y Federico Moreno, ¿no? Aquí en la ciudad, para también tenerlo presente, además obviamente de lo que está pasando con algunas algunos semáforos, ¿no? Que no están funcionando, para que circulen con muchísimo cuidado. Y recién Silvina Giró reportaba, ¿no? Estos problemas en el funcionamiento. Bueno, mucha info para charlar a lo largo de la mañana. Quédense para el clima político, por supuesto. Tenemos todo lo que está pasando, ¿no?, en la agenda del fin de semana, lo que significa, bueno, lo que ha pasado con Manuel Adorni finalmente, ¿no? Estaba toda a la espera de si daba el paso al costado, finalmente renunció. Habló ayer el presidente, así que ya les vamos a contar un poquito más todo cómo sigue, por supuesto, la expectativa puesta en la nueva etapa, ¿no?, en esta vuelta de página y asumiendo ese rol el propio ministro del Interior, Diego Santilli, que sigue acumulando poder, como decíamos, y va a mantener la influencia sobre estas áreas. De hecho, el Ministerio del Interior pasa a ser secretaría nuevamente, ¿no?, queda bajo su órbita para tenerlo allí presente. Bueno, mucha info y otros temas que vamos a estar desarrollando, y atentos a lo que viene pasando en algunas cuestiones que venimos siguiendo, temas judiciales, policiales e incluso internacionales vinculados a la provincia. Sofi,
1: exactamente, porque finalmente llegaron a Argentina Paula Jiménez y Lucas Aguilera, estos dos mendocinos que estuvieron casi un mes detenidos en Libia en el marco de lo que era una misión humanitaria para llevar justamente ayuda a Gaza. Y en ese contexto, lo recordamos rápidamente, fueron justamente detenidos, estuvieron privados de su libertad, sin contacto durante varios días, hasta que poco a poco, y nosotros lo fuimos contando diariamente y a partir de la información propia de la familia, sobre todo de la mamá de Paula, de Nora, que habló aquí en Primero Mendoza y que nos iba relatando día a día lo que pasaba. Bueno, finalmente ya llegaron a Argentina, están sanos y salvos. Ahora, un punto que no se puede soslayar, Pablo, y que también lo hemos marcado a lo largo de todo este periplo, y es que escasa barra nula ayuda por parte de la autoridad nacional, de las poca autoridades de Argentina. Le consultábamos incluso a Nora, la mamá de Paula, y nos dijo que no los recibió nadie de parte de Argentina cuando arribaron a Buenos Aires. Así es que bueno, esto se dio a lo largo de toda la situación que contamos, y fue más que nada la intervención de la Cruz Roja, de Italia, de otros lugares, los que permitieron finalmente que fueran liberados. Poco y nada lo que se hizo desde Argentina.
0: Okay. Bueno, interesante también para tenerlo presente cómo se maneja incluso la situación a nivel también ideológico o partidario, ¿no?
1: Exactamente.
0: Cómo van actuando dependiendo obviamente de lo que tenga que ver con el color político ahí de cada agrupación o cada persona, ¿no? Bueno, en esto interesante también lo que vamos a estar contándoles enseguida, lo que ha sido el fin de semana, para estar atentos, siempre lo decimos, llega el lunes y tenemos que contar lo que pasa en siniestros viales y demás, y sobre todo con la presencia de alcohol, ya enseguida les vamos
1: a contar. Son varios casos,
0: Claudita nos suma información internacional. Bueno, ¿qué pasa en Venezuela? ¿Cómo sigue toda la historia?
2: Sí, lamentablemente, tenemos que decir que, por un lado, lo positivo es que a pesar de los días que han sucedido ya después de el terremoto de Venezuela, o los terremotos, porque recordemos que fueron dos, se siguen encontrando personas con vida, más allá obviamente de las personas fallecidas, entre los escombros, la ayuda humanitaria que ha llegado. Y el dato del lado argentino es que, además de la gente, los rescatistas que son parte de la misión que viajaba el día viernes, habrá una misión consular que es humanitaria, que la anunció la Cancillería Argentina. También dio detalles de el pedido que ha recibido de búsqueda de paradero, de la asistencia con nacionales, que fueron más de 210 pedidos. Eso por un lado. Lo otro, las imágenes que van surgiendo, Pablo, de los videos de los lugares, las cámaras de seguridad de distintos puntos de Venezuela, especialmente de la Guaira, donde fue tal vez el lugar más afectado, de cómo se vivió, y uno ahí toma magnitud de la fuerza que tuvo, la energía que liberó, más allá de lo que nos han contado incluso en algunas entrevistas. Perdón. Las imágenes son, o los videos son los que realmente muestran lo que sucedió, que es realmente terrible. Eso por un lado. Lo otro tiene que ver con el acuerdo entre Estados Unidos y Irán, que ahora han decidido tener un encuentro, será en Qatar, en el marco de esto que se va a ir dando de manera, si se quiere, lenta, ¿no? Pues son 60 días en los cuales tienen que seguir acordando para que finalmente haya más avances en relación a esta posibilidad de que Hormuz llegue finalmente, sobre todo a la tranquilidad, ¿no?
0: Bien.
2: Y esto de parar el conflicto, al menos en cuanto a ataques.
0: Bueno, veremos.
2: Es lo que hay hasta ahora.
0: Bueno, veremos cómo continúa, ¿no? Pues está en ese stand-by, en esa situación de que puede volver a recrudecer.
2: Depende de un,
0: ¿no?,
2: hilo siempre,
0: permanente,
2: ¿no?
0: Permanente, permanente. No está solucionado ni mucho menos. Bueno, 7:30. ¿Y qué pasó el fin de semana? A mí me hubiese gustado estar en el show de Robbie Williams. No,
2: a mí
0: ver
2: también.
0: Ahí que se subió.
2: Olvidate.
0: Se subió la escaloneta, me pareció.
2: Se subió la escaloneta. Sí. Estuvo en Bélgica. Y se hizo viral una imagen donde él, ¿qué hace? Lo que hace es mostrar la camiseta de la Argentina, por supuesto, y adivinen por quién estuvo haciendo hinchada, ni más ni menos que por Lionel Messi.
1: Sí, sí. Me encanta.
2: Bueno, sin duda, lo que sucedió fue esto, ¿no? Que un fanático le arroja la camiseta de la selección argentina, él la levanta y dice, go on Messi. Y ahí, bueno, la locura. Digo, ¿cómo genera esto Messi y la selección argentina? Messi, sobre todo, hay que decirlo.
1: Sí, hay que decirlo, sí.
2: Esto de, incluso lo vemos en las previas de los partidos, así sea de otros encuentros, muchos hinchas de la selección con la camiseta de Messi. Eso me llamaba la atención el día del partido, chicos, que mostraban la, además que estaba jugando Argentina, pero todos tenían el 10 en la camiseta, no era otro número.
1: Qué impactante, la imagen del estadio.
2: No,
1: me quedé con esa imagen, era realmente imponente.
2: Bueno, y lo que genera Messi es eso, que haya figuras internacionales, más allá de la gente como uno, que tiene hinchas en todo el mundo, pero famosos que digan, yo voy a hinchar por Messi.
1: Y que se ponga la camiseta
2: argentina.
1: Que se ponga
2: la camiseta argentina.
1: Claro.
2: Logra eso, Messi.
0: Bueno, el fin de semana perfecto para los argentinos. Esto dijeron la comunidad de fanáticos del cantante, obviamente, de Robbie Williams. Pero bien, ahí, go on Messi.
1: Go on Messi.
0: Le puso toda la onda, obviamente, bueno, con toda la fiebre mundialista. Y bueno, y poniendo las fichas, ¿no? En la escaloneta, en la selección. Vamos a ver si sigue creciendo allí en el torneo. Viene muy bien. Impecable primera ronda allí el combinado nacional. Vamos a las noticias. Volvemos enseguida.
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5: Hora 7:32 minutos en toda la República Argentina. La temperatura actual en Mendoza es de 2 grados 8 décimas, la humedad del 72%. Javier Milei confirmó a Diego Santilli como nuevo jefe de gabinete. Tras una reunión en la quinta presidencial, se definió al Colorado como el reemplazante de Manuel Adorni. El funcionario saliente confirmó su salida en medio de denuncias. Milei habló al respecto.
6: Primero, digamos que lo que diga un funcionario no coincide con lo que dice el periodismo, no quiere decir que es mentira. Lo más probable es que mienta el periodismo. O sea, que ese es básicamente el punto. O sea, el periodismo miente sistemáticamente. Por lo tanto, que la declaración de un funcionario no coincide con lo que un periodista dice, que alguien dijo, digo, eso no es un punto, porque digamos, o sea, además estamos cansados de ver cómo editan respuestas, cómo las acomodan, cómo generan mentiras a partir y generan posverdad. Y la verdad, digamos, ya está afuera Manuel, y lo va a determinar la justicia. Y si la justicia determina que es inocente, va a demostrar, digamos, lo mal y horrible que trabajan los medios de comunicación.
5: Diego Santilli, flamante nuevo jefe de gabinete, defendió la gestión de Adorni en su relación laboral luego de reunirse con el presidente en la Quinta de Olivos.
7: Lo explicó muy bien el presidente recién en un canal de televisión con un reportaje que le hicieron, que tiene que ver con que Manuel dio un paso al costado. Y yo te lo voy a decir desde el ministro de Interior, yo he trabajado muy bien, no he tenido siempre a las 8 de la noche, 9 de la noche, 10 de la noche, 7 de la mañana que necesitamos un decreto, una resolución, temas que te pide un gobernador, otro gobernador, situaciones de gestión que hacen al desarrollo. O sea, ustedes vieron, están el tema de las concesiones viales, que avanzó economía fuertemente, eso le va a dar dinamismo a la industria de la construcción. Manuel siempre ha estado, cada vez que lo he requerido, como ministro de Interior, ¿no? Y la verdad que el trabajo ha sido contundente, conjunto. Bueno, hemos sacado las reformas que nos hemos planteado para las extraordinarias, así que él ha tomado la decisión en consecuencia de lo que veía que sentía que sufría su familia.
5: La senadora nacional Patricia Bullrich analizó la salida de Adorni y destacó lo positivo de seguir enfocados en las reformas.
8: La salida de Adorni lo que genera es un nuevo momento, un aire, una nueva respiración para el gobierno, para el presidente, para todo el equipo de gobierno, para el Parlamento. Y esto ayuda mucho a que podamos retomar la agenda de la gente y no una agenda que estaba, digamos, segmentada en la figura del jefe de gabinete.
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5: Mundial. Ayer, Canadá eliminó a Sudáfrica y fue el primero en meterse en los octavos de final del Mundial 2026. Un gol agónico en Los Ángeles le dio a Canadá el triunfo por 1-0 frente a Sudáfrica y el pase a la próxima ronda. La térmica 2 décimas, el viento sopla del oeste a 10 kilómetros por hora, el cielo se encuentra despejado en todo el Gran Mendoza y la máxima 11 grados.
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0: 7:36. Por supuesto, lo decíamos recién en los títulos principales, seguimos de cerca lo que está pasando en la nación venezolana después de estos dos terremotos que se dieron en tan poquito tiempo y toda la tragedia que ha generado. Más de 1.500, bueno, casi 1.500 personas no ya reportadas oficialmente allí fallecidas, pero todo lo que se espera que pase por la cantidad inmensa de desaparecidos que hay, ¿no? Y todos los trabajos que se están haciendo de a poco, ¿no? Por también la situación propia que vive el gobierno de Venezuela, lo que vive la República Bolivariana. Así que queremos conocer un poquito más en detalle, sobre todo en las zonas más complejas, allá hacia el norte, vinculada allá a la región de la Guaira, donde justamente está en este momento del Valle de Canelón. Hemos hablado en otras oportunidades con ella, es una reconocida periodista, secretaria del Colegio Nacional de Periodistas en Venezuela, y ya la tenemos en comunicación telefónica del Valle. Pablo Manino y todo el equipo aquí te dice buen día, ¿cómo va? Del Valle. Ahí está, del Valle. Gracias por el contacto, por esta comunicación. Decíamos que estás en una de las zonas más complicadas ahí en La Guaira. Contanos un poquito más cuál es el estado de situación a esta hora. Contábamos recién reportando la cantidad de víctimas.
1: Mira, Pablo, si quieres ayúdame un momentico allí, que estoy pasando un túnel.
0: Claro que sí.
1: Quiero pasar el túnel.
0: Claro que sí. No te preocupes, okay. así podemos retomar bien la conexión para que pueda incluso circular sin inconvenientes nuestra colega. Claro que sí. Bueno, estábamos dando esa información, ¿no? Acá conjunto con Claudia, lo que está pasando, ¿no? Casi 1.500 personas ya fallecidas. Esto es un número que se entiende que va a seguir creciendo por la cantidad, lo decíamos, inmensa de personas que están desaparecidas. Incluso había una web no oficial donde se iba reportando la cantidad de venezolanos, bueno, ciudadanos que estaban en Venezuela en ese momento, ¿no? Y que todavía no han sido localizados por sus familias, allegados, amigos y demás, y todo el drama, ¿no? Cómo continúa esta historia, esta situación. Así que allí también la preocupación en cuanto a lo que puede reportar esa cifra final mientras se siguen dando rescates. Claro, pues lo hemos visto el fin de semana en los videos, emocionante también, ¿no? Esta situación de desesperación, del pedido de muchas personas de que necesitan ayuda por falta de recursos quizás, y lo vamos a preguntar a Del Valle, pero también esto de que puede llegar a aparecer más personas.
2: En la tarea de los rescatistas que han llegado también desde distintos puntos del planeta, porque lo vamos a decir así, ha sido fundamental también para colaborar con las tareas que ya llevan adelante los propios venezolanos como pueden, ¿no? De acuerdo a lo que uno ve y reflejan los medios.
0: Seguro.
3: Y también las cruzadas solidarias que ya se están empezando a ver desde acá, incluso desde la provincia de Mendoza. Claro. Eso es importante también destacar, ¿no?
0: Ya lo vamos a mencionar allí, a recordar, porque justamente el viernes teníamos entrevistas en ese sentido y se estaba definiendo, ¿no?, cómo iba a ir avanzando la posibilidad de ayuda. Ya sí la tenemos, pasó el túnel que estaba ahí complicado nuestra colega en Venezuela y la mencionábamos, ¿no?, a Del Valle de Canelón, en una de las zonas, bueno, la zona más difícil, ¿no?, en La Guaira. Del Valle, ¿nos podés escuchar bien ahora?
1: Sí, Pablo, te escucho perfectamente.
0: Perfecto, bueno, gracias.
1: Pasando un túnel.
0: Perfecto. Bueno, contanos un poquito el estado de situación, lo que estás viendo en el lugar ahí más complejo, ¿no?, de lo que fue este doble terremoto.
1: Sí, por supuesto. Y además, hoy es el quinto día. Sí. A medida que pasa el tiempo, la angustia es mayor en todas las personas, en todos los sobrevivientes, en todo. Todavía tienen los familiares, que es gran mayoría, Pablo, y las personas que se han rescatado, tanto vivas como muertas, es mínima comparada con todas las personas que aún se encuentran tapiadas debajo de los edificios, ¿no? Uh-huh. Yo no sé si ya viste el parte oficial que da el gobierno de Venezuela, le dio el día de ayer 1.450 personas fallecidas, 3.150 heridas, y el sábado anunciaba 3.238 y ayer subió a 3.150. Nosotros suponemos que se debe a las labores de identificación de las víctimas, porque se hace muy complejo después. Hay que recordar que ese día era un día feriado, ya a las 6 de la tarde la mayoría de las personas estaban en sus hogares. Y nadie en sus hogares tiene encima, que está viendo televisión, o está cocinando, o está durmiendo, tiene la cédula encima. Entonces, por supuesto, con eso se hace más complicado la labor de identificación de las víctimas. Bien.
0: Interesante ese dato, ¿no? Uno va pensando el drama, ¿no? que se está viviendo, incluso para el propio gobierno, independientemente de toda la situación que se viene viviendo, ¿no? Ahí en Venezuela, con todas las críticas y el cuestionamiento, incluso ahora por la falta de recursos y demoras, ¿no? ¿Cómo se está viviendo eso también, ¿no? Por la desesperación propia que estabas diciendo. Hay personas todavía que están siendo rescatadas con vida, pero bueno, hay mucho para ver lo que pasa debajo de esos escombros del valle, ¿no?
1: Sí, hay mucho, por supuesto. Desde mi punto de vista, creo que hubo como una respuesta tardía por parte del gobierno.
0: Claro.
1: Tardaron en reaccionar y pues eso imposibilitó quizás ser más expedito en salvar más personas. Uh-huh. Porque, por ejemplo, nosotros tenemos el ejército venezolano, tiene un cuerpo de ingenieros a escasas 40 minutos del lugar de la tragedia. Entonces, bueno, pero también donde está ese cuerpo de ingenieros, fue donde fue bombardeado el 3 de enero. Uh-huh. Entonces, habría que ver en cuál es el estatus, porque eso tampoco se sabe en realidad cuál es el estatus de esa zona. Uh-huh. Comprenderás, acá en Venezuela.
0: Ahí estábamos teniendo alguna complicación para recibir bien la señal del valle. Se cortaba ahí lo que nos estabas diciendo, pero bueno, interesante eso, ver en qué estado está esta parte, ¿no?, del ejército y demás, para que haya reaccionado un poco más rápido, ¿no? Se esperaba, por eso te planteaba esto de la falta de recursos o demoras, o qué está pasando, qué estás viendo vos allí en el gobierno por esta desesperación que muestran muchas de las personas que necesitan saber qué pasa con sus familiares, ¿no? Es tremendo. No sé si ahí nos escuchás bien vos.
1: Sí, no, yo no escucho.
0: Ahí está, ahora sí.
1: Lo que pasa es que como también estoy rodando, por supuesto, claro, la conexión se hace inestable.
0: Ahora está perfecto.
1: Entonces te comentaba, ¿me escuchas?
0: Perfecto.
1: Te comentaba que, obvio, esa zona donde está ese cuerpo de ingeniero venezolano fue la zona que fue bombardeada el 3 de enero. Uh-huh. No sabemos en realidad cuál es la situación. Los protocolos que se han iniciado después han sido como muy muy incipientes, como que les falta todavía saber la dimensión en la que está. Hay que recordar que muchos de los funcionarios que están allí trabajando, a mí me tocó hablar, por ejemplo, con uno de comunicaciones, que tenía a la esposa tapiada y no sabía si estaba viva. Afortunadamente ya se la rescataron, pero continúan familiares debajo. Y entonces todo eso afecta, por supuesto, la operatividad, ¿no? Uh-huh. Sin embargo, no se justifica porque, bueno, los protocolos que se han iniciado, y nosotros entendemos que hay que llevar un control, que hay que restringir la zona de acceso, porque, bueno, los riesgos de que puedan contaminarse es grande, y porque además también las personas que no tienen la pericia para ayudar en situaciones como esta, lo que hacen es estorbar todo el flujo que hay entonces en el rescate de las víctimas, en la recuperación de las víctimas que están aún tapiadas.
0: Seguro. Bueno, y la asistencia, lo que está haciendo la comunidad internacional, ¿cómo lo evaluás? ¿También se está viendo ese trabajo como para agilizar ahí las tareas de rescate? ¿Lo estás viendo sobre el terreno? ¿Se está demorando? ¿Qué ves allí?
1: Mira, gracias a Dios la comunidad internacional está presente en la que ha llegado a Venezuela, porque hay mucha que por el tema de la burocracia pues se ha retrasado, digamos, lo que ocurrió en España, que no habían podido todavía embarcarse en el aeropuerto de Madrid, pero la que está presente está haciendo su trabajo. Ya ayer, por supuesto, veíamos a los pocos de México que estaban en los Palos Grandes, eso acá en Caracas, en la zona de Chacao, estaban solicitando pues implementos, bolsas negras, porque ellos vinieron, pero los recursos ya se les agotaron. Entonces estaban solicitando bolsas negras e implementos para continuar con su labor de rescate de las víctimas, ¿no? Ayer, por ejemplo, en Chacao rescataron una nueva mascota que estaba viva debajo de los escombros. Ayer acá en La Guaira rescataron a 4 personas vivas. Inmediatamente, de hecho, fue trasladado en un helicóptero, un padre y su hijo en un helicóptero que fue completamente gestionado por el gobierno de El Salvador, por el presidente Bukele. Y ha sido la ayuda de El Salvador, ha sido invaluable en estos momentos desde que llegaron los rescatistas, han estado trabajando, pues es incansable. Y entonces ayer este traslado se produjo, pero por la
0: ahí perdíamos, ahí estábamos perdiendo el valle, bueno, tu último mensaje estabas dando, ¿no? Ahora sí, ahora se recupera ya para darle un cierre y sobre todo para que nos cuentes esta proyección que se hace, ¿no? Para que unos días cómo es el tema ahí de los datos de estos casi 1.500 fallecidos, pero también la cantidad no oficial de personas que se han dado como reporte de desaparecidos del valle.
1: No, los desaparecidos tampoco se habla de 12.721 familias, pero eso es demasiado poco para la dimensión de la tragedia que claro. Es Vargas. O sea, prácticamente completo Vargas está destruido, Pablo.
0: Qué
1: ¿sabes? Eso es muchísimo mayor. A lo mejor la cifra no la vamos a conocer nunca. Bien. Hay que recordar que nosotros aquí en esta zona tuvimos en el año 98 un desastre natural, claro, diferente a esto, que fue una vaguada, y las cifras todavía hoy, creo que son 25 años después, no se conocen en su totalidad. Imaginamos que con esto, 27 años después, todavía no las conocemos. Imaginamos que con esto va a suceder lo mismo, ¿no?
0: Tremendo, tremendo. Bueno, desolador el escenario. Lo mejor del valle para, bueno, puedan realizar tu trabajo, porque también hay problemas ahí con la comunicación y demás. Y, bueno, la expectativa puesta en que se pueda tratar de dar, ¿no?, con el paradero de estas personas, sobre todo encontrar con vida a más ciudadanos venezolanos y también a las mascotas. Hemos estado viendo estos videos en el fin de semana. Te agradecemos este contacto con Radio Mitre Mendoza, como siempre, muy amable.
1: Abrazo, Pablo. Abrazo y gracias a ustedes por estar.
0: Abrazo grande. Hablábamos con Del Valle de Canelón, secretaria del Colegio Nacional de Periodistas en Venezuela, una colega que está en la zona, la peor zona de la tragedia, ¿no? Sí. Allí donde golpeó fuerte, donde estos dos terremotos destrozaron prácticamente esta región, esta ciudad ahí en La Guaira, y la periodista tratando de hacer su trabajo, por eso también se cortaba la comunicación, por algunas fallas que hay ahí a nivel técnico, y esperando, ¿no?, este trabajo que, lo decía la propia colega, que viene demorado por parte del gobierno nacional, o que tuvo una reacción tardía, ¿no? Veremos cómo continúa, y sobre todo por la cantidad de desaparecidos que se está observando, ¿no? Que no hay rastros, ¿no?
3: Y es tremendo también pensar cuánto tiempo puede llevar no solo toda la tarea de rescate, todo lo que se está haciendo ahora para tratar de salvar, viste que, por ejemplo, trascendió el fin de semana que se salvó a un padre y a un hijo habían estado varios días atrapados. Digo, es tremendo eso también, pensar cuánto va a demandar en no solo restituir la comuna, la sociedad, sino
2: en primera instancia, medianamente normal, ¿no?,
3: sino en primera instancia también poder salvar las vidas que se puedan todavía salvar.
0: Tremendo, sí. Tremendo. Bueno, vamos tremendo. A estar siguiendo de cerca incluso, bueno, los costos y lo que significa después la reconstrucción, ¿no?, de lo que se está viviendo allí en Venezuela, pero es dramático lo que vive la familia, ¿no? No sabe dónde están, obviamente, aquellas personas, todos sus seres queridos, y lo que pasó esa jornada. Bueno, 7:00 a.m, 49 minutitos, vamos a hacer una pequeña tanda, ahí volvemos con más.
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1: 7 de la mañana, 54 minutitos. Antes de irnos al móvil, noticia último momento vinculada a una situación, un siniestro que se ha dado en el ingreso a Uspallata.
2: Exactamente, un incendio en un café que hacía poco había inaugurado, ubicado en el kilómetro 1147 de la Ruta Nacional 7, justamente en Uspallata, dentro del departamento de Las Heras. Tremendas las imágenes que están circulando, ha devorado el fuego todas las instalaciones y además están asistiendo médicamente al dueño, al comerciante, al dueño de este café conocido como Forastero Errante, que es un emprendimiento familiar, así es que estamos siendo muy de cerca, sobre todo también la salud, más allá del daño material que es tremendo para esta gente, la salud de esta persona.
1: Bien, obviamente están todas las fuerzas de seguridad, bomberos y demás trabajando en el lugar, pero es impresionante cómo ha avanzado el fuego ahí, sobre todo el predio, ¿no? Y sobre todo el café, así que vamos a estar atentos, cualquier novedad la vamos a estar informando, pero no queríamos dejar de mencionar esta situación que se está dando allí en el ingreso a la localidad de Uspallata en plena montaña mendocina. Ahora sí, volvemos aquí a la ciudad, a las inmediaciones, el Gran Mendoza, y sobre todo lo que está pasando, que lo veníamos contando, queremos saber cómo continúa todo el movimiento y las obras en la terminal de ómnibus, sobre todo en las inmediaciones, las calles y demás. Estamos en contacto con nuestro compañero, ya sí, Matías Gómez, Móvil en Vivo. Mati, buen día.
3: Buen día, Pablo. Bueno, una buena es que lo que tenía que ver con esa fuga que había de aguas residuales en el ala este, que sería lo que es Calle Alberdi, ha sido solucionado. Así que han estado trabajando durante esta semana pasada y el fin de semana, y ha quedado solucionado por lo menos la fuga esta de agua que había que llegaba hasta la calzada. Lo que sí, bueno, el caos vehicular por la zona, ¿no? Avanza bastante lo que es la obra por calle Reconquista, que sería por la entrada por el ala norte hacia la estación terminal Mendoza. Está bastante avanzado, ya hay un paso peatonal, así que se está trabajando para tratar ya de en julio, en el mes de julio, que ya estamos cerquita, terminar con lo que es calle Reconquista. Pero lo que sí es uno de los puntos más fuertes de esta obra es por calle Alberdi, cuya fecha de finalización de esta obra está más o menos especulada para el mes de septiembre. Así que convivirá seguramente, y sí, ya es un hecho, va a convivir con las obras del acceso este, que ya lo decían con Silvina y también lo han estado repasando en el programa, que es esta, ¿no?, que es la fecha del 6 de julio. Así que atención a aquellos que circulen por Bandera de los Andes y Alberdi, no andan los semáforos, está la obra con la calzada reducida sobre Alberdi, así que circular con mucha precaución a esta hora, mucho caos vehicular. Tampoco andan los semáforos de Alberdi llegando a la lateral norte del acceso este, así que hoy, ahora, en este momento, está complicado el caos vehicular. Busco vías alternativas y, si no, paciencia, Pablo, por esa zona.
1: Quedamos atentos, Mati. Volvemos con vos enseguida. Gracias.
3: Hasta luego.
1: Chau.
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0: minutito pasada las 8 de la mañana en toda la República Argentina. La temperatura actual en Mendoza es de 2 grados, 8 décimas, la humedad del 71%. Santilli, jefe de gabinete. El ministro del Interior fue designado por el presidente en lugar del desplazado Manuel Adorni. Diego Santilli asumirá mañana a las 16 horas y, según se supo, tendrá más poderes y unificará la jefatura de gabinete con el Ministerio del Interior.
1: Vamos a funcionar tal cual lo dijo el presidente, de la misma manera que había sucedido antes con la administración de Guillermo Francos, al frente de la jefatura de gabinete. Y bueno, seguimos trabajando, tenemos un plan de continuar a fondo con la gestión, con un gran gabinete de ministros que tiene este presidente, el presidente Milei, y seguir con las reformas que venimos encarando. Por más que hemos cumplido todo lo que se ha planteado en la campaña, hay muchas más reformas en adelante.
0: Esto pasa ahora. Incendio en el bar El Forastero en la zona de Uspallata sobre la Ruta 7. Precaución al transitar. Ahora trabaja bomberos de la Policía de Mendoza y el equipo de emergencia. Mendoza retrocedió en los indicadores de transparencia fiscal y quedó ubicada entre las provincias con menor nivel de cumplimiento de la Ley de Responsabilidad Fiscal. Así lo revela el último informe elaborado por la Asociación Argentina de Presupuesto y Administración Financiera Pública, que le asignó a la provincia 55 puntos sobre un máximo de 100 y la ubicó en el grupo de cumplimiento bajo. Atención, conductores, nuestro móvil nos informa el estado del tránsito.
2: Atención, conductores, siguen las obras en el acceso este, en el tramo de Maipú, y hasta las 6 de la tarde se va a realizar un estrechamiento de la calzada norte en sentido este-oeste, es decir, hacia la ciudad entre los puentes de calles Cervantes y Serpa. En esa zona se van a ejecutar tareas de recalce de banquinas. Además, tengan presente que hoy en el límite de Ciudad y Godoy Cruz comienzan las obras en la calle Hipólito Yrigoyen, por lo que van a haber cortes de tránsito en la zona. Por último, tengan presente que en Ciudad hay varios semáforos que no funcionan y son los de Salta y Alberdi, Pellegrini y España, Las Heras y España y Gutiérrez y 9 de Julio. Silvini Gro, Mitre, informa primero.
0: Inicia una semana fría en Mendoza. Ahora la térmica es de 2 décimas. El viento sopla del oeste a 10 kilómetros por hora. El cielo se encuentra despejado y la máxima 11 grados.
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2: Bueno, 8 de la mañana, 5 minutitos, actualizamos esa información a esta hora, Claudita, vamos.
0: Repasamos, cronograma de ANSES. Hoy está terminando el cronograma del mes de junio con el pago de jubilaciones y pensiones que superan la mínima para los documentos terminados en 8 y 9. Sí, es importante que tengan en cuenta que de esta manera cierra el calendario del mes de junio y anticipamos también lo que serán las fechas de cobro para el mes de julio. Sí, de acuerdo también a lo que ha dado a conocer ANSES en cuanto a lo que será su calendario. Miércoles 8 de junio comienza el pago, sí, para jubilaciones y pensiones, la mínima. Recordemos que el jueves 9 de julio es feriado y se retoma recién el día lunes 13 de julio el calendario, porque está estipulado que el viernes 10 de julio sea día no laborable con fines turísticos. Así es que arranca el 8 de julio y retoma el 13 de julio el calendario de ANSES para el mes de julio. Tengan en cuenta este dato. Nosotros vamos a ir repasándolo de todas maneras los días en lo posible para refrescar la información en aquellos que están esperando que llegue el momento de cobro. Repasamos datos de alta montaña. El sistema integrado Cristo Redentor está habilitado en el horario habitual, Argentina, de 9 a 21 horas. Recuerden que el corte o bajada de la barrera para aquellos que quieren llegar a Chile se produce a las 19 en Uspallata. En Chile el horario es de 8 a 20 y Pehuenche habilitado en el horario habitual. En cuanto a vuelos, de acuerdo a lo que vemos en la página de aeropuertosargentina.com, a absoluta normalidad en cuanto a arribos y partidas. También recuerden que en la página de aeropuertosargentina.com está toda la información en tiempo real. Repasamos datos de la garrafa social, Pablo, porque es importante. Han actualizado algunos datos para que lo tengan en cuenta aquellos que pueden recibir este beneficio, sobre todo teniendo en cuenta que en el mercado, de acuerdo a lo que nos indica también el propio gobierno de la provincia, la garrafa está en un valor promedio de unos 30.000 pesos en estos momentos, y con este programa de la garrafa en tu barrio pueden encontrarla a 15.000 pesos en la zona de alta montaña, en zonas de Uspallata, Polvaredas, Puente del Inca, Punta de Vacas y Las Cuevas, también con el mismo valor en departamentos como Capital, Guaymallén, Godoy Cruz, Maipú y Luján, 14.000 pesos en Rivadavia, Junín, San Martín, Santa Rosa y La Paz, 14.500 en departamentos como Tunuyán, Tupungato y San Carlos, 16.000 en Malargüe, 15.000 en San Rafael y General Alvear, y el mismo valor en La Valle y Las Heras. ¿Qué deben presentar? Aquellos que puedan acceder al beneficio tienen que llevar el envase, fotocopia de DNI, la certificación negativa de ANSES, y jubilados y pensionados con acreditación de haberes deben presentar además fotocopia del carnet de PAMIC. Las personas con discapacidad deben llevar el CUD, el Certificado Único de Discapacidad, y el DNI, y si no pueden asistir personalmente, la persona que retira en su nombre deberá presentar su propio DNI junto con el del beneficiario. En la página de gobierno, mendoza.gov.ar, buscan Garrafa en tu barrio, el programa, y van a encontrar el cronograma de todas las semanas que lo sube el gobierno de la provincia semana a semana, para que tengan en cuenta cuál es el recorrido que se va dando en los distintos departamentos, para que lo tengan en cuenta aquellos que necesitan recibir este beneficio. Cerramos la información de servicios, Pablo, con un dato de Godoy Cruz, que está vinculado con la Feria del Ahorro. Van a estar este día martes y el día viernes, para que lo tengan en cuenta, con ofertas muy importantes de 9 a 14 horas, de acuerdo a lo que vemos, en el martes en la Plaza de Godoy Cruz, el miércoles en el Hospital del Carmen y el viernes en la Plaza de Godoy Cruz de 9 a 14 horas.
2: Perfecto, ahí está hablando Godoy Cruz. Vamos a tomar contacto ahora con nuestra compañera Silvina Isgro, Móvil en Vivo, nos suma información. Silvi, te escuchamos.
3: Bueno, así es, Pablo. Les cuento que no hay luz en la calle, en pleno centro mendocino. Atención si circulan por la calle Gutiérrez, desde Chile hasta Patricias Mendocinas, porque no funcionan las luminarias de la calle. Hay que tener mucho cuidado. Lo único que se ve son las mismas luces de los vehículos, ¿no? Porque todavía está muy oscuro. De a poco sí se va aclarando el cielo y va amaneciendo, pero todavía falta también para que amanezca unos 20 minutos o un poquito más también. Así que tengan precaución, les repito, si van a circular por la calle Gutiérrez desde Chile a Patricias Mendocinas, porque también, bueno, está el ingreso a la escuela Patricias Mendocinas. Claro. Así que también está cargada esa zona por la entrada escolar. Sí, importante aclarar que es solo un problema en las luminarias, porque los negocios sí tienen luz. Por ejemplo, hay un hotel sobre la misma calle Gutiérrez, antes de llegar a Mitre, que tiene luz, algunos kioscos que están enfrente de la escuela Patricia Mendocina también, así que es un problema de las luminarias. Y en la calle Mitre, en la zona acá Gutiérrez y Mitre, hay algunas luminarias de la calle Mitre que tampoco funcionan. No todas, pero sí algunas, sobre todo si vienen por Mitre hacia el sur. Antes de llegar a Gutiérrez, ahí van a ver que está bastante oscura la zona. Así que mucha precaución si van a circular por este lugar, porque todavía falta para que se haga de día. Y otro dato más, Vicente Zapata y Rioja. Sobre Rioja hay una alcantarilla rota que la han señalizado con unas vallas de color blanco, pero hay que tener también cuidado de no ir rápido por la calle Rioja porque se puede complicar, sobre todo si van por Rioja y quieren doblar a la derecha por Vicente Zapata.
2: Perfecto, está completo, Silvi. Gracias, volvemos enseguida con vos, dale.
3: Volvemos enseguida, hasta luego.
2: Hasta luego. Van llegando varios mensajes de los oyentes. Muy buen lunes, buen inicio de semana, excelente, excelente día para todos. Muchas banderas argentinas, bueno, bien manija, ¿no?
0: Full,
2: pensando
0: sí,
2: en el partido, claro, en el partido del viernes, por supuesto. Acá nos dejan otro mensajito. Obviamente iba a estar vinculado al señor Manuel Adorni. Dice, sigo confiando en la inocencia de Adorni. Bueno, eso dijo el propio presidente de la Nación. Dice acá el oyente, ceguera o encubrimiento. Qué fácil juzgar a otros, pero qué difícil es reconocer errores, ¿no? Bueno, un tema que vamos a seguir debatiendo más allá del pedido también de otros oyentes, dicen, listo, se llegó al tema Adorni, finalizamos con eso, empecemos a pensar en otros temas más importantes, ¿no? A ver qué pasa incluso con la economía y demás. Dice, buen día y buenísimos días, por fin llegó el día, ya pueden dejar de hablar de Adorni y empezar con el tema de educación, el tema Sirio Inzarraulde, por ejemplo. Dice que por lo visto es como 10 veces más grande el robo, así que espero al mismo tiempo y dedicación en ese caso, nos dice acá el oyente, que tengan buen día y demás. Tenemos mensajes que van preguntando por los sorteos que dijimos que los íbamos a anunciar. Tenemos bien, premios sí, interesantísimos.
0: La claro, gente dale, se anota. Vamos. 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
2: Bien, buenísimo.
0: Nombre, apellido, DNI completo. Y con estos datos están participando.

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0: 8 de la mañana, 15 minutitos. Vamos con más información, por supuesto, y también análisis de la situación que se está dando incluso en el gobierno nacional luego de la renuncia de Manuel Adorni. Se esperaba que hubiese algún movimiento, finalmente decantó todo el fin de semana con la salida del jefe de gabinete y la asunción ahora está prevista para este martes a las 16 de Diego Santilli, ¿no? Como nuevo jefe de gabinete. Para hablar de este tema y todo lo que está pasando en el gobierno, la vinculación con las provincias también, ya estamos en contacto con Marta Reale, directora de la consultora Reale Dalla Torre. ¿Cómo estás, Marta? Pablo Manino y todo el equipo te dice buen día.
1: Hola Pablo, buen día para todo el equipo también y para la audiencia. Bueno, ¿cómo están?
0: Bien, bien, gracias por el mensaje. Y en primer lugar, preguntarte por esto, ¿no? La salida de Adorni y la la presentación como nuevo jefe de gabinete de Diego Santilli.
1: Bueno, la salida de Adorni era como la crónica de una muerte no anunciada, anunciadísima.
0: Más que anunciada.
1: Desde hace mucho tiempo, claramente esto iba a suceder. La pregunta que flotaba, no solamente entre los que analizamos la política, sino incluso entre la opinión pública, era ¿por qué no sucedió antes? Les comento algo que yo ya he charlado con ustedes en este mismo espacio. Sí. La verdad es que la corrupción en Argentina nunca fue un driver del mal humor social, ¿no? Nunca fue un impulsor. Pero sí es un gran amplificador, ¿no? Porque en realidad lo que hace es acelerar el desgaste, es

0: ordena percepciones y de alguna manera eso, el telón de fondo, lo que estaba ocurriendo con el caso Adorni, estaba golpeando muy duro al gobierno porque lo que nosotros empezamos a ver es una erosión bastante sistemática respecto de la imagen del gobierno, donde hoy ya tiene un diferencial negativo muy contundente, más allá de que estamos analizando, o sea, estamos realizando la encuesta nacional que hacemos mensualmente y estamos viendo este mes una pequeña recuperación, todavía no sabemos en qué proporción porque estamos en pleno trabajo de campo. Bien. Pero la verdad es lo que eso es en primer lugar lo que viene sucediendo con la corrupción. Sí hay un dato que nosotros tenemos de esta última encuesta nacional y que nos llamó muchísimo la atención en este parcial, es que la preocupación por la corrupción se había incrementado respecto al mes pasado 10 puntos.
1: Claro.
0: ¿No? Es muy fuerte el dato, sobre todo es fuerte el dato que un tema no político esté entre los aspectos que más preocupan a la ciudadanía en un clima dominado siempre por el bolsillo.
1: Obvio, obvio. Claro.
0: Entonces, a ver, ¿qué sucede con esto? Es el caso Adorni y no sé si es solo el caso Adorni. Creo que también ha influido mucho el tema, por ejemplo, los videos, ¿no?, que se conocieron en los últimos días respecto a los millones de dólares que estaban en el vestidor de, en Insaurralde y Sirio. A ver, uno dice, esto debería beneficiar al gobierno, y la verdad que no lo benefició en lo más mínimo al gobierno. Todo lo contrario, potenció, digamos, ese malestar donde empezó a conjugarse ese aspecto de finalmente son todos iguales, y eso es lo que más afectó, y entiendo, en términos de opinión pública al gobierno.
1: Bien, bueno, quizás lo empiece a beneficiar ahora, ¿no? Incluso tal vez precipitó rápido, hizo más rápida la salida de Adorni después de lo que estaba pasando con el caso Sirio. Veremos qué ocurre, pero sí empezaba a aparecer en las consultas, ¿no? Lo hemos hablado con usted, Marta, y con otros analistas, esto de que empezaba a aparecer con un poquito más de fuerza el tema de corrupción, sobre todo cuando hubo un embanderamiento, ¿no? Cuando se proclamó por el tema de la moral y la corrupción, ¿no? Con este gobierno. Allí eso podía jugarle en contra si seguía bajo estas condiciones, ¿no?
0: Exactamente, es que básicamente le juega en contra porque, bueno, digamos, ese compromiso, claro, de superioridad moral frente a la política tradicional no se estaba cumpliendo.
1: Bien,
0: ¿no?
1: Marta, queda claro ese concepto. Y después, bueno, la designación de quien va a estar ahora a cargo de la jefatura de gabinete, que es Diego Santilli, con todo lo que eso significa también, que no es un libertario puro, pero también que va tomando cada vez más poder, ¿no?
0: Bueno, creo que es una capitulación pragmática, ¿no?, de este gobierno. Una capitulación pragmática porque terminan delegando gran parte de las decisiones a una figura, básicamente a un representante de la casta, para bien, claro, o para mal, claro. Termina siendo un representante de la casta. La verdad es que ayer a última hora, bueno, una vez que se conoció, se oficializó, ¿no?, ya hacía un par de días que se venía comentando, pero a partir de la oficialización de su nombramiento, haciendo algunas averiguaciones, lo que me comentaban era, bueno, que probablemente a Santilli le den un poco más de poder de fuego, un poco más de margen de maniobra respecto de sus predecesores, y eso sería una buena noticia, si se quiere, ¿no? Sobre todo porque, bueno, el gobierno ahora está muy preocupado por sostener la gobernabilidad de cara a las próximas elecciones, ¿no? Sí. Entonces, bueno, veremos si efectivamente es así. Si es así, insisto, es una buena noticia. De todas maneras, a ver, un poco, y ahí estaba escuchando algunos comentarios de la audiencia, sí, ¿no?, de Radio Mitre, que lo que sucede es que, bueno, despejado el tema Adorni, bueno, también para el gobierno, si bien es una oportunidad, ¿no?, de relanzar el gobierno y de poder empezar a capitalizar algunas de las noticias positivas que hay en términos macroeconómicos, ¿no?, de las variables macroeconómicas. Bueno, también es el desafío de que a partir de ahora todo va a estar concentrado, o mayoritariamente va a estar concentrado, sobre la economía y sobre el programa económico, ¿no?
1: Claro.
0: Es decir, cómo este programa económico termina impactando en la vida, en el metro cuadrado del ciudadano común, ¿no? Entonces, de vuelta, es una gran noticia para el gobierno, pero también es un desafío de que, bueno, que ya ese distractor llamado claro. Manuel Adorni, hoy, ya a partir de hoy no va a estar más.
1: Se despeja un poco más el escenario en ese sentido, veremos qué pasa obviamente en lo económico, ¿no? Si se hace uso de esos vientos a favor, si se quiere, ¿no? Con estos indicadores positivos. Preguntarle por esto, volviendo a lo de Adorni, ¿no? Preguntarle por esta situación que se da, porque también tiene que ver con Santilli y ese vínculo con las provincias, pero también ese silencio o esa situación que se fue dando desde la provincia de Mendoza, ¿no? Incluso en el Congreso, ese apoyo que de alguna manera se mantuvo hacia la figura de Adorni, ¿no? ¿Cómo se reconfigura esa parte? Porque hubo mucho silencio a la hora de expresarse sobre la situación del jefe de gabinete.
0: Sí, yo diría más que silencio, mucha incomodidad.
1: Además, claro.
0: Silencio. Sí. Creo que, básicamente no es novedad que el gobierno nacional y el gobierno provincial son aliados políticamente. Uh-huh. En esos términos entiendo que el gobierno provincial ha obrado como corresponde que haga un aliado, ¿no? Tratar de sostener de alguna manera la gobernabilidad. Y bueno, desde ese punto de vista se explica, ¿no?, el comportamiento de los legisladores provinciales, por lo menos impidiendo, ¿no?, este tema de la interpelación de esta moción de censura, porque uh-huh. de alguna manera se entendía que eso era una muy mala señal en términos de la institucionalidad del país, ¿no? Calculo que ahora, no he hablado la verdad con nadie del gobierno, pero intuyo que debe haber una sensación de un gran alivio, porque insisto, era mucha incomodidad traducida en silencio.
1: Sin duda, sin duda. Bueno, veremos cómo sigue todo esto, y el objetivo para el gobierno nacional es ese, ¿no? 2027, reelección, ¿no?
0: Así es. Bueno, vamos a ver, ¿no? Estamos, uh-huh. estamos, bueno, hasta ahora Javier Milei, aún con esa erosión que venían registrando todas las encuestas a nivel nacional, en las provincias y demás, sigue siendo la figura más competitiva de cara a la elección del año que viene. Y bueno, de alguna manera esto dependerá que se ratifique. Bien. Y que llegue tonificado de vuelta, insisto, dependerá de cómo el programa económico, que ya está dando algunas buenas señales respecto de algunos sectores que empiezan a ser muy dinámicos, termina impactando, derramando en la percepción del ciudadano medio.
1: Bien,
0: ¿no?
1: Bien. Y para cerrar muy cortito, ¿cómo se perfilan los movimientos? Ahora estamos en Mundial, ¿no? Y esto entiende uno que va a ser hacia fin de año, pero vinculado a la política local, los movimientos vamos a estar viendo, sobre todo en el oficialismo.
0: Bueno, sí, bueno, vamos a ver qué es lo que termina sucediendo de cara al año que viene, si va a haber una interna, ¿no?, en el marco de esta alianza entre el gobierno nacional y el gobierno provincial, con un candidato de Alfredo Cornejo por un lado, o del oficialismo provincial, por ponerlo en uh-huh. término más preciso, y Luis Petri por el otro. Bueno, hoy los números, digamos, acompañan esa posibilidad, ¿no? Porque cualquiera de los dos tendría chances de quedarse con esa interna. Veremos qué es lo que sucede y veremos si realmente eso termina siendo así, ¿no? Después el gobernador definirá si hay desdoblamiento o no de la elección el año que viene, de la provincial con la nacional. Bueno, hay un montón de aspectos que tienen que terminar de definirse de cara a fin de año, y bueno, a partir de eso dependerá mucho qué es lo que suceda. Pero el dato concreto, por lo menos lo que arrojan nuestras encuestas, es que esa posibilidad de una interna entre algunos candidatos sí. de ese espacio es una gran posibilidad.
1: Queda claro el escenario, falta todavía bastante, pero se va a ir dilucidando hacia fin de año. Le agradecemos, Marta, este contacto con Radio Mitre Mendoza.
0: Por favor, a ustedes, y que tengan un buen día.
1: Que tengan linda jornada. Hablábamos con Marta Reale, titular de la consultora Reale Dalla Torre, dando su visión de lo que está pasando en la política, sobre todo en lo nacional, pero también en lo local, bueno, vinculada a la salida de Adorni y cómo se reconfigura el gobierno de Javier Milei. 8:26, tanda, ya volvemos.

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0: Piero, la evolución del descanso.
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4: Hora 8, 29 minutos en toda la República Argentina. La temperatura actual en Mendoza es de 3 grados 4 décimas. La humedad del 66%. 6 argentinos muertos en la catástrofe de Venezuela. La Cancillería informó que 4 de los 7 argentinos reportados como desaparecidos fueron encontrados con vida y que aún se buscan otras 3 personas. 3 grupos familiares de argentinos con niños y otros 2 individuos quedaron en situación de vulnerabilidad y hay un menor que se encuentra solo sin su familia. Hablamos en Radio Mitre Mendoza con Del Valle Canelón, secretaria del Colegio Nacional de Periodistas en Venezuela.
5: Y además hoy es el quinto día, sí. A medida que pasa el tiempo, la angustia es mayor en todas las personas, en todas las, los sobrevivientes, en todo, todavía tienen los familiares, que es gran mayoría, Pablo. O sea, sí. Y las personas que se han rescatado, tanto vivas como muertas, es mínima comparada con todas las personas que aún se encuentran tapiadas debajo de los edificios, ¿no?
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4: Hoy, 3 baldes de pochoclos. El primer turno de la jornada comenzará temprano, a las 14, hora en la que la pelota empezará a rodar en el Stadium de Houston, Estados Unidos. Allí, la selección de Brasil se medirá ante su par de Japón. Luego aparece la siempre difícil Alemania, que a las 17:30 enfrentará a Paraguay. Más tarde, en el horario central de la noche, llegará el momento del segundo plato fuerte. A partir de las 22, Países Bajos y Marruecos se verán las caras en México. Mañana fría, la térmica una décima. El viento sopla del oeste a 13 kilómetros por hora. El cielo se encuentra ligeramente nublado y la máxima 11 grados.
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7: 8 de la mañana, 31 minutos.
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0: Bueno, 8 de la mañana, 32 minutos y abrimos con todo clima político. Qué frío y nos qué lo frío. Trae acá la red impresionante. Cintia Vargas ha venido súper abrigada. ¿Cómo
1: sí,
0: le va?
1: Yo tengo frío. ¿Nieva sí. o no nieva?
0: Sí, dice parece Pedro que sí. Martes a la noche, Pedro, mañana sí. a la noche creo que se complica.
1: Sí, viste, el
0: o
1: miércoles.
0: O el miércoles
1: claro,
0: la madrugada. Sí.
1: Va a estar, a ver, la nieve sí, el viernes, hermoso, dicen. El viernes es como más también. Bueno, vamos.
0: Se va complicando en la semana. ¿Usted está feliz con la nieve o no?
1: Sí, contentísima. Sí, claro. Recontra feliz.
0: Va a hacer los muñequitos de nieve todo.
1: Con este clima. No, la nieve sí está buena.
0: Ahí sí,
1: la nieve
0: sí.
1: es linda.
0: Es otra cosa.
1: Es linda, es otra cosa. Bueno. El año pasado, el 29 de junio,
0: ¿te acordás?
1: 29 de junio nevó.
0: Sí, sí.
1: Así que un día como hoy, diríamos, un día como hoy, 29 de junio, nevó. Fue esa nevada hermosa.
0: Sí, estuvo lindo acá.
1: Todo blanco
0: acá en la ciudad.
1: Que, sí. veíamos, sí, videos. Me acuerdo, se me viene a la memoria un oyente que nos envió un video de la Plaza España.
0: Uh-huh.
1: Enfrente de la Plaza España, ella filmaba y nos envió también ese video
0: hermoso. Sí, hermoso. Estuvo lindo esa.
1: Todos los videos que se dieron, era domingo.
0: Sí.
1: Domingo y bueno, y todos los videitos.
0: Quizás teníamos ese escenario
1: ese
0: ahora
1: fin de semana.
0: Y ahora lo vamos a tener en mitad de semana, sí.
1: Claro,
0: o bueno, quizás el viernes. Bueno,
1: sí, miércoles, jueves, viernes
0: todo
1: es cuando
0: pasar.
1: Se viene, digamos, la otra temperatura.
0: Pero muy bajas temperaturas, ¿no?
1: Bajas
0: tremendo,
1: temperaturas máximas de 3, 4 grados.
0: Sí.
1: Bueno, no le estemos quitando el tiempo a Pedro Massa.
0: Tiembla claro. Pedro Massa, claro.
1: No, pero hay que estar atento. Por eso decía, bueno. ¿Cuándo dijo que va a nevar?
0: Bueno.
1: Este fin de semana, a pesar del frío, estuvo caliente.
0: Muy.
1: Mucho. A ver, tuvimos la selección. Vamos primero
0: obvio.
1: Con lo
0: Vamos
1: lindo,
0: con
1: lo
0: importante,
1: claro. con la música de la selección, con todo.
0: Sí.
1: Creo
0: bien.
1: Que eso,
0: bien,
1: ese, eso es para aplaudir. Eso. A mí me gustó mucho la selección.
0: Sí, a mí también. Lo que pasa es que estuvimos todos más relajados, es verdad.
1: Sí.
0: Fue como diferente este partido. No tuvo esa tensión
1: sí.
0: o ese temor de lo que puede pasar sí. el viernes. Creo
1: bueno,
0: que vamos guardando energía para lo que pase ahora el viernes, ¿no?
1: Sí, está bien, pero yo tenía ahí como cierto temor de, digo, ¿qué pasa si no está Messi?
0: No.
1: Y la verdad es que funcionó muy bien el equipo.
0: El equipo
1: así
0: anda
1: que,
0: muy bien.
1: Bárbaro.
0: Es
1: contento.
0: Que es un proyecto que funciona y
1: sí,
0: se nota.
1: Tenés
0: para recambiar jugadores sin problemas. No estás con esa cuestión.
1: No.
0: Más allá de que todavía no habían aparecido, ¿no? Algunas figuras.
1: Exacto. Sí, me gustó, así que,
0: sí,
1: bueno,
0: bien,
1: contenta
0: bien, bien.
1: Con ese punto y, por supuesto, la política en el
0: ¿Vos
1: medio
0: decís
1: del partido.
0: Que pasaron cosas el fin
1: el
0: de semana.
1: En el medio del partido. Yo quiero a Carlitos.
0: En el medio o antes, sí, yo estaba pensando también en Carlitos,
1: sí,
0: ¿no? Esperando.
1: Verdad.
0: Esperando esta noticia, Carlitos. Bueno,
1: claro, exactamente. A ver, ¿qué sucedió? Lo que todos saben, se fue a Adorni un rato
0: Dios
1: antes
0: mío.
1: Del partido,
0: por
1: 7
0: eso.
1: De la tarde.
0: Fue
1: bueno,
0: antes.
1: Viernes y sábado fue todo el día diciendo se va.
0: Sí, bueno,
1: nosotros el viernes adelantamos.
0: Algo estaba pasando, ¿no?
1: Que había rumores que no le había gustado a Milei esto de lo justamente el jueves a la noche le había hablado de que si le encontraban algo en la justicia lo sacaban a patadas.
0: Que nos llamó a todos la atención esa declaración, ya que iba un poquito más dura, más fuerte, ¿no? Como diciendo, bueno, si llega a haber algo voy a tomar medidas, ¿no? Pero
1: sí.
0: Lo sigue sosteniendo. Sigue sosteniendo esto de la inocencia y demás, pero claramente hubo datos o situaciones que le llegaron al presidente y a Karina Milei para terminar cambiando su opinión, ¿no? en las últimas jornadas, ¿no?
1: Se va Adorni a las 7 de la tarde,
0: sí.
1: anuncia un texto largo.
0: Sí, demasiado. Y no se podía leer bien ahí cuando
1: lo
0: comunica en Twitter.
1: Cuando escuchas, cuando lees, digo...
0: Sí,
1: Era demasiado largo, demasiada justificación.
0: Mucho.
1: Te tenías que ir hace 3 meses, ya
0: está
1: listo, se terminó. Ya por suerte hablaremos ya de su aspecto judicial en alguna que otras cuestiones, pero al no formar parte del gobierno, bueno, tendrá que dar sus explicaciones como lo hace Sirio, como lo hacen Saurralde, como
0: por
1: lo
0: eso.
1: Tendrán que hacer todos ellos, como lo hizo Cristina en su momento. Tendrá que dar las explicaciones, ¿no? Pero en el medio. Tenés todo lo que va sucediendo. Escuchaba a algunos oyentes
0: sí.
1: o a Marta Reale que
0: sí,
1: recién
0: sí.
1: hablaba, ¿no? del alivio y de lo que pasa acá en Mendoza, obviamente el respirar, la incomodidad, el sentir, decir bueno, aguantamos hasta el final. El punto es que van a seguir algunas incomodidades
0: sí.
1: en la provincia, más allá de lo de Adorni, por supuesto que con esto respiran,
0: sí, está claro.
1: dicen, bueno, listo, empecemos otra vez. Y en algunos aspectos que en el Congreso venían jugando raro, vamos a decir.
0: Bastante raro, ¿no? Sí,
1: raro.
0: Porque se hacía una cosa y después Congreso, planteaban otra, pero bueno.
1: Sí, jugaban en el Congreso de otra forma. Sí, con lo de zonas frías me parece que va a haber unas posturas diferentes. Uh-huh. Al menos están sintiendo el cimbronazo de lo que significa zona fría. Estés de acuerdo, no en algunos aspectos. El punto de zona fría, la gente, lo vemos nosotros, que obviamente en el gobierno también lo ven con encuestas, lo ves desde comentarios, te voy a decir, hasta nuestros oyentes, hasta audios de nuestros oyentes, hasta lo que nos van diciendo con respecto al tema de la zona fría y la posición que tiene Mendoza.
0: Fíjate,
1: ¿no?
0: Cuando hablamos la semana pasada nuevamente con Nieri, ahí también incluso ya aceptó que se pueda llegar a dar alguna cuestión puntual y vinculó, pues le preguntábamos, ¿no? Sí. En relación a lo que había votado anteriormente en diputados, y le preguntábamos esto, bueno, pero Mendoza tiene su particularidad. Claro. Y sí, ahí cambió un poco el parecer en esto de que posiblemente se plantee alguna particularidad para la provincia de Mendoza, porque él seguía hablando de Córdoba o de Buenos Aires y demás, donde realmente no es la misma temperatura que se vive, pero bueno, Mendoza tendría ahí un cambio, ¿no? Al menos el oficialismo en lo que pueda llegar a pasar con zona fría en la discusión. Bueno, hay que ver qué pasa ahora con esta nueva dinámica, ¿no?
1: Es una dinámica mucho más cómoda para
0: más
1: el gobierno
0: cómoda,
1: provincial.
0: Sin duda.
1: Mil veces más cómoda para el gobierno provincial porque, yo creo que ahora, y es importante verlo, cuál es el desafío. Marta Reale iba más o menos en este sentido también. ¿Cuál es el desafío que tiene ahora? Durante 3 meses solamente se habló del tema Adorni. Se habló del tema Adorni. Ayer Milei, anoche, cuando daba esta entrevista telefónica con Luis Majul, él lo defendió a Milei, a Adorni. Milei lo defendió a Adorni. Y después dijo, bueno, quiero hablar también de algunas cuestiones económicas. Bueno, qué bueno que terminemos con este tema. Adorni va a asumir el nuevo jefe de gabinete, tenés un nuevo vocero, tenés toda una estructura nueva. Ahora me parece que viene un gran desafío para Milei, que es decir, bueno, ¿cómo hacemos? La economía es lo principal, la parte política, ¿cuánto va a acompañar a la economía? Parece que se abre un nuevo juego.
0: Es que ese juego se abre sin duda un nuevo juego, y es un juego que se tendría que haber abierto mucho antes. Sin duda, son 300 días de una agonía, no tenía sentido, y que demuestra esto, como esos análisis del fin de semana, y al final de todo, al fin y al cabo, era un jefe de gabinete. Más allá de la importancia que puede revestir el cargo, no dejaba de ser eso. Era una persona que tendrías que haber hecho darle un paso al costado para poder continuar con los vientos a favor que incluso estaba teniendo. Lo analizamos, Cintia, como todas las últimas semanas con Carlos, esto de que estaba pasando por un buen momento de recuperación el gobierno de Javier Milei, con indicadores positivos interesantes, ¿no? Y esto se estaba perdiendo, desdibujando. Bueno, será el momento de que lo capitalice el gobierno en ese sentido, ¿no?
1: Y vamos a ver, porque tiene todo un desafío.
0: Pero también decir esto, independientemente de que las causas judiciales sigan su curso, ¿no? Obviamente están los tiempos de la justicia, lo que pase con Adorni, con Libra, con Andy y demás, porque también van surgiendo novedades. Además también de lo que pasa con Sirio y compañía, ¿no?
1: Sí. Bueno, por eso hay que ver cómo surgen de esto. Esta semana va a haber novedades también con el tema Sirio e Insaurralde.
0: Sí, y ya las están habiendo, ¿no?
1: Sí, yo creo que ahora en un rato más, o en el transcurso del día, vamos a decir, van a haber novedades importantes en este caso, donde también hay que poner la lupa.
0: Por supuesto.
1: En una de las crónicas del domingo hacían referencia justamente al punto donde a Milei le habían dicho, Adorni lo están comparando con Insaurralde, ¿no? Uh-huh. Por todo lo que suponía. Van a decir la plata no es la misma. No importa, el hecho es el mismo.
0: Es corrupción al fin, ¿no?
1: El
0: lo
1: hecho,
0: que uno está investigando.
1: O al menos lo que se está investigando es esto. Milei lo sigue defendiendo. ¿Querés que escuchemos
0: un poquito de
1: Milei ayer defendiendo a Adorni?
2: Pero en el caso de Manuel está en una investigación, la justicia no se ha expedido, pero bueno, el ataque mediático encarnizado que ha recibido ha tenido un efecto derrame que ya cuando llegó al nivel de los hijos, entiendo la decisión de Manuel. La pregunta es, ¿la justicia ya se expidió al respecto? ¿Qué es eso de andar sentenciando y ejecutando gente antes de que se expida la justicia? Me parece que hay cosas que me parece que no se entienden, se jactan de republicanismo. Yo sigo confiando en la inocencia de Adorni, es una persona honesta. De vuelta, y esto obedece a que la situación ha escalado de una manera tal que, frente a situaciones donde han sido agredidos los hijos de Manuel, Manuel decide dar un paso al costado porque no puede poner en riesgo ya directamente a su familia. No,
1: bueno, es parte de lo que dijo
0: el presidente,
1: lo que decía el presidente exactamente sobre este tema. Vos hablabas recién y hacías mención al silencio en la provincia de esto. A mí me llama la atención dos cosas. Por un lado, no hubo, a ver, durante todo este tiempo y durante estos meses tampoco hubo nada concreto del gobierno o del gobernador hacia Adorni.
0: Exacto.
1: Pero sí me llama la atención que tampoco hay ni un tuit ni nada con respecto a la asunción de Diego Santilli. De Diego Santilli. Me llama la atención, no es que se lleven mal,
0: no,
1: tienen buena relación, pero es un tema en el que le genera tanta incomodidad al gobernador meterse en esta discusión que no hace mención de nada. A ver, no está el gobernador, los ministros tampoco, los candidatos tampoco, sí, la que habló fue Eve Casado a través de X, sí, ella que lo veníamos contando, ella sí hizo referencia, puso, bueno, obviamente lo que había dicho Patricia Bullrich, ¿no? Con este tema, también que se da en el medio del partido, con todo lo que supone, pero ella sí felicitó.
0: Ella hizo una felicitación a Diego Santilli, sí.
1: Exactamente, sí. hizo felicitación, dijo felicitaciones a
0: Diego Santilli. Éxitos en este nuevo desafío, exactamente.
1: Éxitos.
0: Bueno, tiene una lógica también esto de.
1: En este nuevo desafío, Argentina debe concentrarse en los temas importantes para lograr afianzar el cambio que se está llevando adelante.
0: Ahí está.
1: Bueno, Patricia Bullrich, por supuesto, que también había felicitó a Santilli. Santilli que habló con Macri.
0: Había hablado previamente.
1: Antes de ingresar a Olivos, exactamente. Todo esto que se venía dando. Pero me llama la atención que ni siquiera, o sea, de Adorni no hablaron, bueno, no hables, ya está, se terminó. Ahora, frente a este nuevo gobierno, el silencio del gobernador y los ministros es absoluto.
0: Yo le entiendo cierta lógica en eso, ¿no? Porque si tuviste tanto silencio con lo otro, te seguís estando incómodo si de repente salís con todo a hablar de Santilli. Pienso, ¿no? En esa lógica.
1: ¿Pero si lo felicitas?
0: Está bien, pero
1: si vos decís felicito al nuevo, porque es el nuevo jefe
0: de
1: gabinete.
0: Está bien, pero de lo otro no dijiste nada.
1: Está bien, entonces, pero ¿y si es un nuevo? A ver, lo de Adorni, hoy vamos a hablar, para mí ya está, hay que dar vuelta a la página, y vos tenés que mirar para
0: adelante
1: y tenés que mirar a lo que va a suceder.
0: Yo creo que
1: le
0: sigue siendo incómodo. Ahora, el tema, me parece que lo
1: es un nuevo jefe de gabinete,
0: sí, claro,
1: con el que te llevas bien y fuiste ministro del Interior.
0: Me da la sensación que van a aparecer a medida que se produzca mañana, por caso, ya la designación y demás, y como que ahí das vuelta a la página. Por ahora está como todavía el Adorni ahí dando vuelta, me da la sensación a mí, ¿no? Pero bueno,
1: vos decís que pueden cuestionar por qué no habló.
0: Sí, claro, ahora salen a hablar después de es más, habían fuentes radicales el fin de semana y me decían, acordate que en las próximas horas van a empezar a aparecer a hablar de esto, ¿no? De lo que es la salida de Adorni y apostando ahora a la nueva vuelta de página y demás. Pero bueno, por ahora están ahí callados.
1: Está bien. Bueno, sí, puede ser tu punto. A mí me parece que es demasiado silencio.
0: Es mucho, es mucho.
1: Demasiado silencio, ¿no? Decir, che, felicito al nuevo... al nuevo jefe de gabinete, no sé, algo, me parece. Capaz que, si no, bueno, salió la vicegobernadora, sino que era el gobernador, la vicegobernadora. Tenés ministros también, podrían haber salido a decir algo. Pero bueno, esto forma parte de todo lo que está sucediendo. Obviamente, los candidatos no. Yo no vi posteos de ninguno tampoco.
0: No.
1: Ni siquiera haciendo referencia, no te digo a Adorni, pero ni directamente a Santilli tampoco he visto ninguno de todos los candidatos que tenés.
0: Yo los veo tan cautos, nadie quiere decir
1: legisladores
0: nada.
1: Legisladores tampoco. No, me parece que la única que se anima en todo esto es Eve
0: Casado.
1: Casado
0: o alguna que otra figura ahí dando vueltas, pero no mucho más, ¿no? Bueno, el caso del propio intendente de Ciudad, Ulpiano Suárez, que en algún momento también dijo algo, ¿no? Pero mucho más.
1: Sí, y durante la salida de Adorni, otro que posteó fue Gabriel Pradines diciendo justamente sobre lo de Macri, ¿no? Lo que había dicho en su momento. Ahora, esta vez Macri sí salió, sí salió a felicitar.
0: Estoy viendo Mema, no ha dicho nada y Tadeo tampoco, ¿no? Digo, en las redes en los últimos momentos, ahora no tampoco se ha manifestado al respecto.
1: Claro, no. Bueno, no hay manifestaciones sobre este punto, digamos. Bueno, hay muchas obras, estuvieron hablando, el fin de semana ha sido también mucho tema de las obras, habló con Silvina, lo que está sucediendo en el acceso este, llamaba la atención el tema de, llamaba la atención, no, también decían otra obra más, lo de la calle Brasil.
0: Exacto.
1: Brasil e Irigoyen, también haciendo referencia a esto, digamos, a estos cortes que se están produciendo. Lo han contado durante la mañana.
0: Sí, pero no, chicos, no es menor y está bueno saberlo porque estamos hablando de eso. Más allá de lo de la calle Brasil, lo que pasa en el acceso este, las complicaciones que se produjeron, también el pedido de paciencia, que todos colaboren, pero bueno, es una obra que se va a ir viniendo a poquitos acá hacia la ciudad, ¿no? Pensando ya el 6 de julio, el lunes que viene, con el inicio lunes de clase. El inicio del receso escolar. Los chicos me están escuchando decir, ¿cómo inicio de clase? ¿Qué estás diciendo? El inicio del me van a matar, el inicio del receso escolar y eso de, bueno, empezar ya más viniéndose hacia Guaymallén, ¿no? Así que va a estar un poquito ahí también complicado. Está bueno tener el dato de que ya se vayan preparando todo y que se haga en ese momento donde va a haber un poco menos de movimiento, ¿no? Pero fíjate la hora del acceso, esa que decíamos, cómo han ido cambiando algunas medidas que va tomando el gobierno, adaptándolo al flujo, al problema que se está dando en el tránsito. Ahora tuvieron que achicar uno de los tramos que viene desde el este hacia la ciudad de Mendoza, pero hacerlo sobre la misma ruta, porque la colectora estaba media complicada para usarse, ¿no?
1: Muy complicada.
0: O sea, que tenés que usar, van a usar la misma ruta, algo que no se había previsto inicialmente, ¿no? Bueno, son cuestiones que van surgiendo también producto de cómo se pudo organizar la obra, ¿no? O lo que no se hizo en algunos sectores. Fíjate esa pelea Maipú, provincia y demás.
1: Claro, sí, bueno. son algunos de lo que va sucediendo en las
0: pero que avance, que avance y se haga a tiempo, pues es lo que decíamos también por los tiempos, ¿no?
1: Sí, yo, a ver, esa que empieza, es verdad, esa parte de la obra que empieza el 6 de julio, justo cuando empiezan los chicos las vacaciones, se va a dar en el medio de todo, obviamente están las vacaciones, con lo cual está muy bien pensado.
0: Es un buen momento para arrancar.
1: Es un buen momento para arrancar, pero bueno, lo que se va a demorar, o sea que a la vuelta vas a tener...
0: la obra encima, ya está.
1: La obra ahí, pero...
0: Pero bueno, tenía que arrancar, tenía que empezar, ¿no? Ojalá no haya problemas.
1: Sí, son puntos que tienen que hacerse. A ver, obra pública tiene que haber, o sea, a mí me parece que siempre tiene que haber obra pública. No, esto, a ver, esto que sucede en Mendoza no está sucediendo en otras provincias.
0: No lo vemos en otros lugares.
1: No está sucediendo en otras provincias donde las provincias están paralizadas directamente.
0: Definitivamente. Acá tuvo un capital a favor que fue lo del fondo de resarcimiento. Sí. Se puede cuestionar o no, pero se utilizó dentro de todo en medidas que tienen que ver con la cuestión productiva, rutas, caminos y demás, más allá de lo hidroeléctrico que era el objetivo final de los fondos del resarcimiento. Pero bueno, cuenta con ese diferencial la provincia de Mendoza. Ojalá que se capitalice y también, bueno, sea para el bien de todos y que sean obras que se cumplan en tiempo y forma, que no termine pasando, que lo hemos hablado en varias oportunidades, esto de que se van dilatando los plazos y después termina siendo un dolor de cabeza, incluso costos mayores, ¿no? Así que si se respetan los tiempos, buenísimo.
1: Sí, pero bueno, también me parece importante resaltar esto, digamos, una cuestión de que no se está viendo en las otras provincias
0: el
1: tema de las obras.
0: No se ve.
1: O sea, acá sí, bueno, complicó la obra del acceso, complica la obra de Brasil, claro. O va a complicar en su momento la obra del acceso sur también. O sea, son complicaciones que se van a ir dando, pero para mejoras, ¿no?
0: Obvio.
1: Para en beneficio de... no solamente el estar arreglando lo que se rompió, sino también en beneficio de, me parece que es importante destacarlo, así como destacamos cuestiones nacionales que están bien, también las provinciales en este sentido, y bueno, después tendrás obviamente lo que sucede en el minuto a minuto, el metro cuadrado, como nosotros le vamos contando, de lo que va sucediendo en la realidad económica de cada uno de los lugares o de cada una de las personas, ¿no?
0: La verdad que esos fondos han sido en un momento justo para un gobierno como el de Cornejo poder tener esa posibilidad y diferenciarse de lo que está pasando a nivel nacional, porque realmente, ¿no? Obras cero en todos lados.
1: Sí, ninguna.
0: Ningún tipo
1: de obra que se va dando. Bueno, tenemos... me estaba por ir al semáforo, pero no, espera, tenemos
0: más.
1: Tenemos más temas. Avancemos con los otros temas.
0: Bueno, hay otros temas, ¿no? Para seguir hablando, lo que decíamos recién, ¿no? Lo que pasó con el tema obviamente de Adorno y demás, pero bueno, estaba pensando acá lo que había dejado también esta situación para el PRO, no me parece menor también ver lo que está pasando en el PRO y un Mauricio Macri, ¿no? Que también tuvo esa reunión previa con el propio Santilli y que termino diciendo que celebra la decisión, ¿no? Sí. Que se ha dado y que, bueno, que apuesta a que se pueda producir ese cambio, porque lo que marca Mauricio Macri es eso, ¿no? Que también está ahí jugando a ver qué pasa incluso con el PRO en la plataforma 2027, y esto de decir, bueno, falta dar el otro paso, el otro cambio. Quizás Santilli empiece a reconfigurar esa visión desde ese lugar. Pero bueno, no deja generar esas tensiones internas, porque también el PRO quiere volver a aparecer en la escena, ¿no? Así que ahí estuvo, claro. Macri también dando su visión, más allá de felicitarlo a Santilli y demás. Sí. ¿No?
1: Esta semana hay reunión de Karina Milei con los legisladores, entre hoy y mañana, tienen que asumir, pero lo que quieren retomar es la agenda legislativa.
0: Sí, sin duda, sin duda. Bueno, y volver sobre los temas principales. Vos fijate, los mismos legisladores lo que plantean es esto. Así como la semana pasada aprobamos, te dicen desde el oficialismo, el tema RIGI, por ejemplo, ¿no? Claro. El super RIGI y demás. Queremos avanzar con otras cuestiones fiscales y demás y otras reformas, bueno, apostando a eso. Y en la figura de Santilli se ve esa posibilidad de que se coordine un poquito mejor incluso con las provincias, ¿no? Así que vamos a ver ¿Podrá darse
1: esto... esta coordinación?
0: Y pareciera que sí, después de que se despeja el conflicto de Adorni, gusten o no algunas medidas.

0: algunas cuestiones de fondo que siguen vigentes, incluso en lo judicial y demás, o que complican al gobierno nacional, creo que es un momento para que se empiece a trabajar esos temas tan importantes de fondo, que es lo que la gente esperaba. Fíjate incluso en los mensajes, Cintia, esto de ya está Adorni, ahora a trabajar fuerte por las cuestiones económicas, por las situaciones de mejora que se esperan para que el día a día sea diferente, que haya algún tipo de correlato en los sueldos. Bueno, lo vimos hace poquito, sí. el crecimiento finalmente que sea no significa nada todavía, pero es un proceso que quizás vaya creciendo, que es esto de la diferencia de inflación salarios, ¿no? Que empieza a verse un repunte nuevamente, ¿no?
1: Sí. Así que, bueno, cortita, no me acuerdo si lo dijeron, pero los salarios de los estatales mendocinos estarán depositados mañana.
0: Sí, hay algunas comunas ya lo están pagando, lo empezaron a pagar, pero a nivel provincial mañana.
1: Está ahí el gobierno confirmó que el martes 30 de junio estarán depositados los salarios de los empleados públicos de la provincia.
0: Exacto.
1: Así que, se da esta...
0: Mañana martes 30.
1: Mañana martes 30, así es. Bien. Bueno, esta semana también se espera, hay expectativa por lo que vaya a suceder en escuelas, digamos, con las pruebas Aprender. Okay. Estuvieron contando, la semana pasada estaban contando algo, no me acuerdo si fue Claudia o Sofía que iba contando algunas de cuestiones de lo que significaban las pruebas Aprender. Bueno, esta semana ya se esperan los resultados, lo más probable es que sea mañana o el miércoles, pero van a estar los resultados y hay que ver qué surge, ¿no? De todas estas pruebas, que en su momento estaba toda la discusión con las pruebas PISA, ¿se acuerdan? Exacto. En su momento, y ahora vamos a ver cómo surge esto, hablando en el ámbito local. Pregunta, porque no lo sé, y a ver si la producción también nos aporta algunos datos. ¿Entran de vacaciones los legisladores?
0: Viste que siempre en julio algo
1: hay un receso.
0: Hay un receso, sí.
1: Bueno, podemos chequear.
0: Sí, bueno, así como en la justicia está la
1: No, porque digo, pero... porque me acordé que digo, los chicos están contando, como venimos diciendo, así cuánto les queda, dicen, esta semana, que está frío, que es la última semana. ¿Qué pasa con la legislatura?
0: Sí.
1: ¿También ingresa?
0: Y me parece que se pone un poco más fría ahí la situación.
1: ¿Les da frío?
0: Sí, se viene el receso también. Tengo entendido acá,
1: vamos a chequear
0: el receso administrativo y legislativo a partir del lunes 6 de julio, coincidiendo con el receso invernal de la provincia. Pero bueno, ahí lo vamos a chequear el dato, pero en principio sí, también junto con la misma fecha de las vacaciones. Sí. En principio son 15 días, ¿no? La actividad legislativa retoma.
1: ¿Y por qué paran las actividades legislativas?
0: Al final, las dos semanas de vacaciones, ¿no?
1: ¿Y por qué paran las actividades legislativas? ¿No deberían, pueden legislar?
0: ¿No? No deberían parar así, ¿no? Ya lo hemos hablado incluso en lo judicial, si se podría también ver esa parte.
1: Pero también. Lo judicial también es una discusión.
0: Es una discusión válida, ¿o no? Incluso el trabajar de tarde o noche, ¿por qué no? O las obras también, hacerlas también en un horario de noche. Claro. Y hay tantas cosas para debatir y discutir.
1: Vamos a ver ahí, vamos a terminar de chequear.
0: Estoy viendo acá la información oficial, pero ahí vamos a confirmarlo con los chicos, están en la legislatura, pero sí, en principio entran en receso legislativo, administrativo y legislativo también.
1: Mira vos.
0: Bueno, después viene el verano y así.
1: Sí, pero en el verano tienen que sancionar rápido el presupuesto.
0: Bueno, pero tranquilo.
1: No, igual han estado bien. Los últimos años
0: me parece que bien. Hasta por sus propias vacaciones se han puesto de acuerdo y lo están haciendo antes de que termine noviembre. Viste que también la ley te exige hacerlo antes del 30 de noviembre.
1: Presentarlo antes del 30 de noviembre y después para discutirlo.
0: De cerrarlo antes de las fiestas, ¿no?
1: Tal cual, sí. Bueno. Pero ¿cuántos años nos hemos
0: pasado el verano?
1: Enero discutiendo.
0: ¿Qué hacemos? ¿Qué hacemos discutiendo el presupuesto en plenas vacaciones de verano, ¿no? Pero bueno.
1: Bueno, ahí vamos, estamos chequeando a ver qué nos cuentan sobre esto. ¿Vamos a semáforo?
0: Vamos a semáforo.
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1: Muy bien.
0: Colores.
1: Bueno, a ver.
0: Rojo, amarillo y verde. Rojo.
1: Rojo.
0: A ver, sacando, ¿no? Pues ya hemos dicho Adorni, chao, un beso, que te vaya bien Adorni.
1: No quiero hablar más de Adorni, después vamos a ir contando la parte.
0: Igual
1: judicial,
0: se sigue colando, por eso igual está siempre presente Adorni o no, las ramificaciones. Yo puse en el rojo, me parece Atenti, incluso me parece que también esperan los oyentes y todos, ¿no? Lo que se está dando en investigaciones y demás. Por caso lo de Jessica Sirio, me parece que es un rojo importante, pues avanza la investigación, incluso hay un informe de Procelac que ha sido elevado a la justicia que tiene que

0: ver con empresas que manejaba esta chica, Jessica Sirio, y que entran bajo investigación por posible lavado de dinero, ¿no? Ahí toma otra fuerza, si me parece ahí poner en rojo
1: Creo que fue el
0: a Sirio,
1: viernes,
0: ¿no?
1: me parece que fue el viernes, no sé, fue el jueves o el viernes, que Johnny Viale en TN habló sobre la cantidad de dólares que había comprado, ¿no? Creo que Daniel
0: Tremendo.
1: Santoro lo contó, 54 y algo de
0: Millones.
1: millones de dólares que había
0: Buah.
1: comprado, con lo cual lo del vestidor.
0: Nada.
1: Nada.
0: Bueno.
1: Guardemos esto para manejarnos en
0: Para,
1: el día a
0: es
1: día.
0: para hacer algunas compras, ¿no? Pero si necesitamos hacer algún cambio ahí en pesos, bueno, fijémonos qué nos sirve esto que tenemos debajo de la remera.
1: Bueno,
0: Tremendo.
1: mira,
0: Bueno.
1: ahí dato
0: Vamos, del receso
1: del
0: legislativo.
1: receso
0: Pero
1: legislativo
0: está, ¿eh?
1: en Mendoza. No se aprueba
0: Ah,
1: todavía,
0: todavía no, bueno.
1: pero sería del 6
0: Por
1: al
0: eso,
1: 17.
0: el
1: El
0: mismo
1: mismo.
0: receso que los chicos que en
1: Pero no
0: vacaciones.
1: se aprueba, vamos
0: Bueno.
1: a ver.
0: Siempre se ha aprobado, siempre está el receso legislativo, por eso recordaba, son esas 2 semanitas igual que los chicos, ¿no?
1: Claro,
0: Bueno,
1: sí, bueno, ahí
0: tienen que
1: está.
0: descansar también.
1: ¿De qué si no han hecho nada?
0: ¿No?
1: Ah,
0: Ah, ok.
1: no. Para mí los legisladores no han hecho nada.
0: Bueno.
1: Pero bueno, capaz que me estoy equivocando, no sé. No sé.
0: En fin, bueno.
1: Bueno, rojo,
0: Rojo,
1: amarillo.
0: lo ponemos el receso legislativo en rojo también y sí, está a punto de salir.
1: amarillo.
0: Amarillo, yo había puesto, a ver, más allá de lo que decíamos de Adorni, saquémoslo en
1: Sí.
0: el medio, pero me parece esta incomodidad que se evidenció el no tampoco expresarse por lo de Santilli, ¿no? Es un semáforo amarillo ahí en el
1: En el
0: oficialismo acá,
1: gobierno
0: en el gobierno
1: provincial.
0: local. Sí, lo pondría en un amarillo, viendo también esto del silencio y la incomodidad, ambas cosas ahí en ese punto. Y
1: Sí.
0: también, ¿sabes qué me parece interesante? Lo había puesto, podía ser un rojo, le damos un changüí al gobierno de Mendoza, pero en materia de números, ¿no? Esto de que Mendoza está entre las provincias con menos transparencia fiscal. Hay un informe que ha salido interesante, donde Mendoza se encuentra entre las provincias que menos presentación en tiempo y forma ha hecho de todos sus números, ¿no? Así que me parece también interesante como para monitorearlo, porque también a veces es cuestión de tiempos, de plazos, y no significa que no se va a presentar. Por eso le damos el amarillo, pero era un dato ahí también que enciende una alerta, me parece.
1: Bien, verde.
0: Y verde, a ver, ¿qué ponemos en verde?
1: Ah, mira, para,
0: Bueno.
1: voy, estoy, vos, mientras vos
0: Yo estoy
1: pensás el
0: pensando
1: verde,
0: el verde.
1: no,
0: Yo.
1: voy a aportar algunos detallitos más
0: Dale.
1: del tema de los legisladores, las
0: Bueno,
1: vacaciones.
0: ¿qué pasa con los?
1: El receso está por paritarias,
0: Claro, ahí está, más.
1: firmadas
0: Ya
1: durante el
0: está.
1: gobierno de Pérez Yurca, por lo que no se puede no hacerlo. A ver,
0: Me hace acordar a
1: consulto, pero
0: Victoria Villarruel, sí.
1: para esto es para los empleados y pero y los
0: Y bueno,
1: legisladores
0: están atados por.
1: están
0: Está,
1: atados
0: están
1: al
0: vinculados
1: sí.
0: a las disposiciones del personal.
1: Bueno, pero
0: Bueno.
1: por esto a ver interesante este también este aporte
0: Dudo que se vaya a bajar el receso, ¿no?
1: no es
0: Ya
1: que dice que
0: está,
1: no se
0: no
1: puede
0: hay
1: bajar
0: forma.
1: el receso
0: Quizás
1: es
0: con una normativa. Pues me hacía acordar a Victoria Villarruel cuando hay cuestiones que decían no podemos tocar los salarios si no es a través de una nueva norma, una nueva ley, pues estamos atados a.
1: No, a ver, el receso está por paritarias,
0: Bueno,
1: dice.
0: por eso.
1: O sea, está por paritarias, por lo que no se puede no hacerlo. Al
0: Listo.
1: estar por paritarias,
0: ¿Está
1: vos lo
0: bien?
1: tenés que hacer.
0: ¿Está
1: Por
0: bien?
1: eso dije, bueno, al estar por paritarias está en los empleados de la
0: Por eso,
1: legislatura.
0: y por ende, también les toca a
1: El
0: ellos, ¿no?
1: tema, claro, los legisladores pueden ir, pero no se puede sesionar y o comisiones porque no hay
0: No hay
1: empleados.
0: personal.
1: Claro, los legisladores, imagínate los
0: Bueno,
1: legisladores.
0: pero necesitarían de tanto personal para al menos
1: Claro, no
0: juntarse
1: se
0: o ir
1: puede,
0: pensando,
1: no puede
0: proyectando.
1: haber sesiones ni tampoco comisiones porque no están los empleados.
0: Claro.
1: Esto aprobado por paritarias y que no se puede
0: Bueno,
1: sacar.
0: si no hay.
1: Nada, yo estoy
0: Si,
1: dando la explicación
0: no,
1: oficial
0: está
1: que
0: bueno.
1: me
0: Si
1: parece
0: no
1: muy
0: hay
1: bien.
0: sesiones y no hay comisiones, es prácticamente lo que hacen en el día a día. Quizás no van tampoco en el día a día
1: No, no
0: a
1: van.
0: la legislatura. Lo
1: No van.
0: hacen desde
1: ¿Los
0: casa o están en
1: legisladores?
0: contacto con sus asesores a ver qué
1: No.
0: hacen. Por eso, no es
1: A ver,
0: mucho más
1: no.
0: que eso, es
1: Para
0: lo mismo.
1: deslumarme. No.
0: O sea que es vacaciones buena
1: Sí.
0: parte del año. Ahí
1: Dos.
0: está.
1: De dos a, del 2 al
0: Hermoso.
1: 17,
0: Hermoso.
1: imagínate.
0: Porque como decíamos, las 2 semanitas igual que los chicos. Ahí está.
1: Claro.
0: Que disfruten. Con la nieve. Pongamos en positivo la nieve. ¿Querés el verde? Al que no les guste
1: Claro.
0: alguno, el verde la nieve del que se viene ahora para viajar a la nieve, para disfrutar de la nieve, que Mendoza, claro, viste, siempre es linda. Sí. Y además por el sector turístico, que les va a servir para apuntalarse un poquito también.
1: Por supuesto.
0: Que hay, ¿no?, mucha expectativa en eso. Hay lugares que están fabricando nieve, necesitan nieve sí, natural, ¿no?
1: Hay varios lugares, sí, donde, a ver, no solamente esto está sucediendo en Mendoza, sí, también en el sur provincial, en Bariloche, en el sur provincial, en el sur del país, sí, ¿no? En Bariloche, también, en varios lugares se están dando este tipo de...
0: En el sur provincial también, porque ahí en Malargüe también están fabricando, sí,
1: sur provincial, pero digo, es, sí, sí, más allá de Mendoza, esto está sucediendo en otro lugar. El Cerro Catedral no tiene la nieve suficiente para esquiar. Los que
0: quedan
1: alto, sí. A una alta competencia, digo, ¿no?
0: Y además, o sea, porque eso te genera un movimiento fuerte de un tipo de público, de un sector, a veces uno, llámele, digo, sí, un sector importante que vacaciona en estos sitios de invernales, estos complejos invernales, y está complicado por ahora la nieve en esa zona, ¿no?
1: Claro, exacto. Así que bueno, voy con mensajes. Vamos. Voy con, dale, mensajes. A comenzar la última semana, dice, sí, para muchos esta es la última semana.
0: Sí, claro.
1: Claro, porque claro, para los chicos es la última semana. O sea, esa era la validez para hoy, para que los chicos se levantaran rápido, era, sí, vamos, que el otro ya lunes está, no te vas a levantar.
0: Y vamos que el viernes juega Argentina, tenés ahí motivaciones, claro.
1: Exacto, sí, bueno, vamos a comenzar la última semana, dice Agustina, bueno, muy bien. Uh-huh. Buen día, dice, bueno, obviamente por los sorteos también están participando, sí, así que, y ahora, hay que prepararse para el viernes.
0: Claro que hay que prepararse. Es importantísimo, por eso digo, para mí estuvo más relajado el sábado, pues se viene toda la energía, la tensión, todo en el viernes.
1: Sí, buen día, como siempre, escuchándolos, dice, son muy buenos, dice Yamila, bueno, muchas gracias. Buen día. Dice, he aguardado toda la semana y la empresa no se pone en contacto conmigo, me debería comunicar con alguien más. Discúlpese usted de intermediario en esta demora para las entregas. Dice, bueno, vamos a ver, agradezco la atención y lectura, por supuesto. Mira. Vamos a estar atentos a esto. Bueno, obviamente... todos están participando por los premios,
0: sí, está buenísimo, sí.
1: Claro, sí. Hoy van a hablar con la misma intensidad de Massa y Alberto. Bueno, ojo, es súper correcto lo que hacen. Solo pido la misma vara para todos. Buen lunes.
0: Bueno, acabamos, sí, de mencionar como lo más importante y destacable lo que está pasando en investigaciones judiciales de lo que fue parte de personajes vinculados a los gobiernos anteriores, ¿no? Lo que, claro, pasa en Cerrado, el Desidio y demás. Así que bueno, sí, más allá de lo que pase con Adorni y la justicia.
1: Más
0: obviamente,
1: allá,
0: seguimos, sí, también atentos a eso. Ojo, también hay novedades que están surgiendo en caso Libra.
1: En todos tenés, por eso digo, me parece que va a ser una semana movida en cuanto a la información. Hola, buen día. ¿Qué está pasando con el transporte público de Mendoza? Este fin de semana, recorridos muy urbanos estaban con frecuencia de 30 minutos, dice Sergio. Bueno,
0: buen dato.
1: Atención, sé que había alguna que hubo una falla, no sé, en el Mendotram, pero después hay que ver qué pasa con esto, con la aplicación.
0: Claro.
1: No sabía de esto de los colectivos. Bueno, vamos a estar atentos. Uh-huh. Dice que el fin de semana los recorridos muy urbanos estaban con frecuencia de 30 minutos, dice Sergio. Buen día, amigos. ¿Qué le pasa a Carlitos que no ha venido? Carlitos ha empezado sus vacaciones, merecidas vacaciones. Uh-huh. Así que...
0: Lo extrañamos a Carlitos, ya claro, va a volver, obviamente.
1: Exactamente. Vale. Exactamente. Lo tuvieron todo enero, está, todo febrero, claro, todo marzo. Todo...
0: Se necesitaba, pobre Carlitos, necesitaba descansar, necesitaba unas vacaciones, claro.
1: Así es. Claro. Buen día, amigos de Radio Mitre. Pérdida de agua en calle Mitre y Espejo. Y uh-huh, nos envía... la foto, bien, del agua corriendo. Qué tema este, bueno, del agua. Ya le vamos a dedicar un sí, la verdad, largo tiempo, sí, a lo que está sucediendo con AISAM. Uh-huh. Buen día, Radio Mitre. La verdad que este gobierno no lo entiendo. Pagó el costo político enorme para retener al ministro de Adorni. Caso desde ya indefendible, y después de haber pagado el costo político enorme, deciden que lo hagan renunciar. Este país no aprende más. Aparte, el caso de Jessica Sirio. Después de 3 años ordenan los allanamientos, una risa al Poder Judicial, manipulado por el poder político.
0: Bueno, otro tema es...
1: La verdad que es inentendible.
0: Es increíble. ¿Después de cuánto?
1: Es inentendible lo que sucede con Insaurralde y Jessica Sirio con respecto a la justicia.
0: Tuvo que aparecer ese video para que tomaran medidas de prueba, lo que sea.
1: Pero es que había un montón.
0: Ahora pedir la detención de Insaurralde después de tanto... Bueno, increíble.
1: Eso, es mucho tiempo, digamos, para que no se haya hecho nada, para que no se haya hecho nada, y recién con el video, miren si es verdad, bueno, se hicieron los allanamientos,
0: sí,
1: no encontraron el video en el teléfono, pero bueno, pasan muchas cuestiones que se van a ir dando. Buen lunes, qué frío, dice, sí, la verdad.
0: Sí. Está muy frío. Sí, está muy frío.
1: Valentina, y nos manda a todos así copitos de nieve. Uh-huh. Bueno, por ahora, yo les digo que ahora no, porque ya sí. Está de día, pero lo que estaba hermoso era la luna. Ah. Una luna hermosa, grande, una luna llena,
0: buenísimo.
1: Me decían, preciosa estaba. Más temprano, con lo cual, si digo luna, estaba totalmente despejado,
0: okay.
1: O sea que va a haber sol. Por eso las temperaturas de 11, 12 grados en estos días,
0: sí.
1: Hoy, mañana. Ya después empieza a
0: empeorar. Sí, se va a complicar. Fíjate lo que está, por eso, ¿no? Se va a poner más feo, más frío.
1: Sí, mucho más frío.
0: Las mañana está re frío, bajo cero tenemos proyecto.
1: Buen día, dice, tema Dorni, no es que se termina y se puede hablar de otros temas. Durante más de 3 meses se mostró y demostró lo que el libertario viene diciendo desde la campaña. Elogió a los evasores, llamándoles héroes, y hasta elogió a Al Capone. Durante más de 3 meses defendió a un corrupto, siguiendo sus convicciones. Lo que han hecho es mostrar lo que realmente son. Chorros, Libra, Andes, etcétera, bueno, dice Ernesto, de Guaymallén. Adorni, bueno, nos envía y dice, buen día. Amigos de Patricia Bullrich y ahora de Santilli, dice, ex peronista, funcionarios de ultra confianza de Milei, ¿irá a cambiar el rumbo y pensará más en el pueblo?
0: Y bueno, no lo sabemos.
1: El último viaje de Milei a Estados Unidos se lo paga él porque fue para dar clases de economía libertaria, no en funciones oficiales. Cornejo nuevamente viajando por temas mineros a Chile, no hace nada por la industria vitivinícola. Intendente de la ciudad, por favor, arreglen los bancos de la Plaza Independencia con barnizarlos, como hizo con los dos que están frente a la legislatura para el 20 de junio por el acto. Cornejo y legisladores siguen los cierres de comercios, quedando gente sin trabajo, cada vez más gente con deudas, con tarjetas, préstamos y pagos de impuestos. Por favor, hagan algo y dejen de pensar en ustedes, dice este oyente.
0: Te sumo con lo de Milei, viste que decía de los viajes y demás. Va a tener reuniones vinculadas al Mercosur y demás en esta noche. Mañana también Brasil se va a reunir con el hijo de Bolsonaro, que ahí también entra la polémica con Lula. Y mañana lo vería Lula, ¿no? Que también hay algunas diferencias. Vamos a ver cómo sigue. Y después Milei parte a Estados Unidos, pues acordate, lo hemos contado, por el tema de Día de la Independencia, ¿no? El 4 de julio.
1: Sí.
0: Así que bueno.
1: Implementen un sistema de RIGI para los morosos de impuestos y aumentarán recaudación y el pueblo se lo agradecerá. Adorni y Jaspar deberían ir presos como Cristina. Seguramente será cuando se vaya el gobierno de Milei.
0: Bueno.
1: Buenos días, gran semana para ustedes. Dice, el caso Adorni dejó de ser un problema cuando se radicalizó el presidente en sostenerlo. El problema pasó a ser el presidente. Adorni pasó a ser una anécdota. No veo motivos para que el gobernador tenga la obligación de opinar sobre el jefe de gabinete. Lo quieren meter en el barro y Cornejo no va a entrar en el barro, que no sea de él, y me parece bien. Bueno,
0: pero es un aliado del gobierno nacional, por eso lo decimos, ¿no? Hay una alianza que se ha hecho, digo, desde lo político, como para también evaluarlo desde ese lugar.
1: El merecido receso invernal de nuestros legisladores, más los fines de semana largo, el descanso de verano, y bueno... Necesitan descansar después de deslomarse, dice.
0: Sí.
1: ¿De qué sirve ganar plata fácil y no poder gastarla en vacaciones? Bueno, algunas de las de lo que van contando. No me digan que Carlos viajó a Cava para hacerle el aguante a Dorni. Carlos está disfrutando ahí de sus vacaciones. La feria judicial es del 13 al 24 de julio.
0: Una semanita después.
1: Una semana después.
0: Sí.
1: Bien. La menor transparencia fiscal de Mendoza esconde a los Adorni mendocinos, dice. Los silencios de algunos políticos muestran que muchos son habituales visitantes de la isla de la Tortuga, dice. Buen día, equipo. Cintia, escuché a un legislador nacional por Radio Mitre que Franco, mientras era jefe de gabinete, no cobraba IPF. Y cuando dejó de serlo, ahora cobra 80 mil millones. Y advertía de esto, de que no ocurriera con Adorni. Bueno, ayer Milei dijo que se va de IPF también.
0: Es otro de los cargos a los que espera. Dice, es una cuestión de días, de plazo, pero que ya le avisó también que se va. Y de hecho lo dijo Manuel Adorni. Y en eso de los sueldos, sí, son aproximadamente 80 mil dólares por mes, es lo que están cobrando en promedio. Algunos sí, algunos no, porque te habrás cedido la incompatibilidad con si sos funcionario no puedes cobrar. En el caso de Adorni no cobraba, eso hay que decirlo, Adorni no cobraba el salario en dólares que tenía en IPF, sí lo cobran otros, ¿no? Obviamente están abocados exclusivamente a ese puesto y Mendoza tiene también un directorio en IPF como César Bifi.
1: Buen día. El intendente de Capital dice que limpia las acequias de la quinta sección. Bueno, atención ahí, quinta sección. ¿Vamos con audios?
0: Dale, sí.
2: Por lo menos Milei...

0: Quiero ser, no sé, ¿qué se ganó? ¿El premio mayor?
1: Buenos días, por favor, ¿me pueden indicar qué pasa con la factura de gas que no han llegado a los domicilios?
2: Bueno.
3: Bueno.
2: Ah, bueno.
3: ¿Qué tema? Bueno,
2: El
3: quizás,
2: tema de las facturas de gas.
3: sí,
2: Bueno,
3: bueno, lo vamos
2: lo
3: a
2: vamos a
3: averiguar,
2: averiguar.
3: pero quizás también pasa con algunas empresas que la terminan enviando por mail, ¿no? O la hacen digital, que es lo que están tratando la mayoría de las empresas, no hacer el envío por costos o por, bueno, hasta cuestiones ambientales de no imprimirlas y, bueno, se genera esto, falta de aviso a los clientes, ¿no? A los
2: Tienen que
3: usuarios.
2: tener un mail
3: Sí,
2: habilitado o alguna forma de poder descargarlo.
3: fíjense, pues seguramente se la han enviado por mail o la
2: No,
3: tienen en el home banking. Sí.
2: igualmente, si entran a la página,
3: La pueden descargar
2: la
3: también,
2: pueden
3: también.
2: descargar. Se
3: Sí.
2: van a Ecogas y si tienen una factura vieja, hay un numerito. Ese numerito es el que tienen que poner para poder descargar su factura. Ya no están llegando las facturas.
3: Exacto.
2: Realmente sé que hay mucha gente mayor que las espera, la
3: A eso me
2: factura,
3: refería,
2: que
3: ¿no?
2: les gusta tener el papel, pero bueno, en este proceso de digitalización que han hecho un montón de
3: Sí,
2: empresas,
3: sí.
2: empieza a suceder esto. O las mandan por mail
3: Tal cual.
2: o directamente ustedes ingresen con una computadora o con el mismo teléfono, ingresan a la página de Cogas, ponen el número de NIC o el número
3: Exacto.
2: y a partir de ahí la pueden descargar a la
3: O
2: factura y pagarla.
3: pídanle a algún familiar, a alguien que los pueda
2: Claro,
3: ayudar si no
2: exacto.
3: saben bien cómo hacerlo, pero que es la forma por ahí más práctica y después ya empezar a tenerla, no sé, en el celular o que la puedan descargar sin problemas para evitar estas dudas, ¿no? Pero bueno,
2: Sí,
3: ahí estamos.
2: son cuestiones que suceden, sobre todo
3: Se va aljornando, ya ves.
2: en los más grandes, en la gente con más experiencia, le vamos
3: Sí,
2: a
3: por
2: decir,
3: eso.
2: con más
3: Y
2: experiencia.
3: se entiende, quizás no les han avisado, pero está bueno que lo puedan hacer.
2: Claro, suceden
3: Sí.
2: este tipo de cuestiones de que van a
3: Sí.
2: tener que descargarlo. Adorni se va de YPF después de cobrar sueldo y medio aguinaldo. No, no, no,
3: No,
2: no
3: no cobro,
2: cobraba.
3: no cobraba, no
2: No
3: cobraba, no.
2: cobraba. Adorni no cobraba
3: No, eso es
2: de
3: verdad, tenemos que
2: el sueldo de
3: decirlo.
2: YPF.
3: No.
2: Así.
3: Sí.
2: Bueno, nos vamos.
3: ¿Nos vamos? Perfecto. 9 de la mañana, 15 minutitos, cerramos tiempo. Bueno, estamos pasando y 16, así que no, nos vamos. Cintia, será
2: Chau,
3: hasta
2: chau.
3: mañana con Clima Político. Hacemos pequeña tanda y volvemos con más Primero Mendoza.
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0: Hora 9, 30 minutos en toda la República Argentina. Mañana fría, la temperatura actual es de 2 grados 6 décimas, la humedad del 75%. El presidente Javier Milei confirmó que el saliente jefe de gabinete Manuel Adorni también formalizará su renuncia como director por el Estado en la empresa petrolera de control estatal. La decisión se oficializará esta semana luego de que el exfuncionario anunciara su retiro definitivo de la actividad pública.
1: Ya dijo que se va del director de YPF también, claro. No hay discusión ahí. ¿Cómo? Yo no sé de dónde sacó la discusión. Eso no hay discusión. La silla de YPF, digamos, a ver, ¿cómo? No, sí, eso ya lo sé. No, porque se imaginará que estoy con Santini y estoy con mi hermano.
0: El sindicato de personal jerárquico del petróleo y gas de Cuyo adelantó que hará un paro total este martes 30 de junio en todos los yacimientos del YPF en Mendoza. El gremio ya notificó la medida de fuerza al Ministerio de Trabajo de la Nación, por lo que consideró que la principal petrolera del país realizó un avance inconsulto y arbitrario del proyecto Andes II. Detienen a un camionero borracho tras evadir un control policial en Maipú. El chofer circulaba al mando de un camión Volkswagen blanco por la intersección de Ruta 50 y Ruta 33. Al realizarle el test de alcoholemia, el resultado arrojó un nivel crítico de 2,64 gramos por cada litro de alcohol en sangre. Inicio de una semana fría. La térmica ahora es de 1 grado 1 décima. El viento sopla del sudoeste a 6 kilómetros por hora. El cielo se encuentra algo nublado y la máxima 11 grados.
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2: 9 de la mañana, 33 minutitos. Gracias a todos los oyentes por los mensajitos. Muchos participando de los concursos. Enseguida los vamos a repetir. Ahora vamos a ir al contacto con el móvil. Está nuestro compañero Matías Gómez, que nos suma información con esto que veníamos contando más tempranito, ¿no? Empieza a gestarse esta ayuda a Venezuela hacia el país bolivariano desde nuestra provincia también. Te escuchamos, Mati. Contanos.
3: Bueno, Pablo, son 6 personas rescatistas que van a viajar el día de mañana hasta Venezuela para brindar apoyo en lo que haga falta. Van a formar parte de una comitiva nacional de 30 personas de Mendoza, van a viajar solo 6. También, además de viajar las personas, va a viajar un cargamento con insumos desde Buenos Aires que partirá entre esta semana, ya calculan que entre jueves y viernes, hacia Venezuela. Mendoza también está copiando insumos para enviar mañana a Buenos Aires. Hoy sigue la campaña. Esto comenzó el fin de semana, sábado, domingo, y hoy seguirá en la calle Chacabuco de Ciudad al 531. Vamos a escuchar a una persona que es de la comunidad venezolana de aquí de Mendoza, que vive y está llevando adelante este tipo de convocatoria, porque desde ahora, desde las 9 y hasta las 12 estarán recibiendo distintos insumos.
4: Hoy hasta las 12 del mediodía se reciben donaciones acá en la calle Chacabuco al 531 de Ciudad, por el momento. Sí, posteriormente, si llegamos a encontrar otro método de envío, se va a enviar más. Sucede que actualmente está todo un poco colapsado, porque bueno, por suerte todo el digamos el mundo en general está queriendo ayudar al pueblo venezolano, pero al momento del envío está un poco parado porque bueno, Maiquetía sufrió muchos daños, entonces pues tiene que llegar a otros lugares como Valencia, otras ciudades aledañas, está siendo bastante complicado. Sí, correcto. Nuestro trabajo ha sido recepcionar todos los insumos y posteriormente, entre muchos venezolanos y argentinos que han venido a dar una mano y a colaborar, hemos ido seleccionando, apartando, haciendo un conteo, un stock, y posteriormente se ha etiquetado todo.
3: Ella es Angélica Carvajal, es miembro activa de la comunidad venezolana de Mendoza. ¿Y qué hace falta? Recordemos que estarán hasta las 12 recepcionando guantes, gasas, barbijos, sueros, vaselina, vendas, Platzul, protector solar y medicamentos. Todo lo que tenga que ver con la ayuda, todo suma. Van a estar también luego de las 12 esperando, si quieren ir voluntarios, a ayudar a embalar, a preparar las cajas y también médicos para que ayuden con la selección de los medicamentos. Repetimos, Pablo, muy importante la dirección, Chacabuco 531 de Ciudad.
2: Perfecto, Mati, quedamos ahí atentos, nos avisas cualquier novedad, obviamente todo lo que tenga que ver también con la asistencia a los hermanos venezolanos, vamos a estar dando la información. Nos avisas, dale.
3: Hasta luego.
2: Ahí volvemos, 9:36, agradecemos los mensajitos que siguen llegando. Claudia, recordemos los concursos que tenemos para esta jornada, hasta las 10 hay tiempo de participar.
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2: Buenísimo, que ese premio, claro, se va el jueves, como venimos haciendo en las distintas semanas aquí en el Mundial, ¿no? Toda la expectativa puesta en lo que pase incluso este viernes, pero va a tener ese premio para poder disfrutar de la prueba, por supuesto. Bueno, 9:37, hacemos una nueva tanda, ahí volvemos con más información.
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2: Bueno, 9 de la mañana, 42 minutitos, y en este momento vincularlo a algo que nos pasa a menudo, lo aprendimos en la pandemia, pero quizás lo fuimos olvidando, como es el lavado de manos, ¿no? La importancia de tener esta actitud todo el tiempo.
3: Y aparte sí. Ahora, con esta época del año que sí. Mucho está resfriado, uno se encuentra con gente muchas que o uno se resfría, tos y demás, uh-huh. Y no te das cuenta y te tapás nuevamente con la mano y volvés en ese caso a hacer lo que en la pandemia habíamos aprendido, que uno lo olvida, ¿no?
0: ¿Se acuerdan que en ese momento de la pandemia decían cuánto salvaba el tema de lavarse las manos?
3: Sí.
0: 40 o 60 segundos es lo que dice la Organización Mundial de la Salud en cuanto a recomendación, y dice salva vidas al reducir infecciones. Frotar con agua y jabón, cubriendo toda la superficie y asegurándose de limpiar palmas, dorsos, espacios interdigitales y pulgares para luego enjuagar y secar sin recontaminar, eso que decías vos, ¿no?
3: Claro.
2: Bueno, no llevarse la mano a la boca, lo vemos mucho con los chicos, pero también con los adultos, y después todo ese Sofi, estornudar en el pliegue del codo.
3: Pero al margen de eso, obviamente que la higiene es central, ¿no? El lavarse las manos, la higiene.
0: Bueno. Y esto de salva vidas, que por ahí uno no lo tiene como muy internalizado, se imagina que hay otras cosas que pueden salvar la vida, pero el simple hecho de lavarte las manos puede salvarte la vida.
2: Bueno, claro. Te acordás después lavarse siempre las manos con jabón, agua y jabón, uh-huh. Y después que también podías tener la posibilidad de usar el alcohol en gel, que también se dejó de utilizar, pero como segunda instancia después del lavado de manos normal, tal cual, básico, ¿no?
0: Tal cual, mira, la recomendación. Antes de comer, preparar alimentos o amamantar. Después de ir al baño, cambiar pañales o tocar la basura. Al regresar a casa desde la calle, el trabajo o la escuela, después de tocar animales o limpiar sus desechos, tras toser, estornudar o limpiarte la nariz. Ahí fundamental.
2: Está. Buenísimo. Lavarse las manos con agua y jabón sigue siendo realmente una de las formas más simples de prevenir enfermedades. Hacerlo al llegar a casa, antes de comer y después, como decía Claudita, de ir al baño.
3: Muy bien.
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2: Bien, 9 de la mañana, 44 minutitos. Todos los lunes vamos conociendo historias distintas, diferentes de emprendedores, bueno, hacedores, ¿no? Que hacen a lo que va teniendo que ver con proyectos, iniciativas propias, el desarrollo de los obstáculos. Pero bueno, también una de esas jornadas durante el mes, como es hoy, hacemos una apuesta en común de las historias que estuvimos conociendo en las últimas semanas.
3: Claro, porque mucho vamos aprendiendo a partir de justamente las distintas experiencias emprendedoras. Y lo que hacemos es esto. Este mes, por ejemplo, fuimos conociendo la historia de Juan Retal, que viene del comercio tradicional, Alejandro Montenegro, que creó Cachorro Bus, y Agustín Cerruti, que creó una startup que, recordemos, utiliza inteligencia artificial y neurociencia para ayudar a empresas, organismos a comprender mejor el estrés de los equipos. Tres mundos totalmente distintos, pero fíjate vos, Pablo, y lo pongo sobre la mesa. De repente, los tres detectaron un cambio en la sociedad antes que un negocio. Es decir, esa es la pregunta que creo ponemos sobre la mesa. ¿Los emprendedores exitosos crean tendencias o simplemente son los primeros en darse cuenta de que, por ejemplo, la sociedad cambió? Porque muchas veces, en realidad, fíjense, se dan cuenta que algo está cambiando y no miran para otro lado, sino que justamente ponen el ojo allí. Juan Retali no plantea que el comercio de cercanía vaya a competir con las grandes plataformas, sino que lo que él apuesta es que en un mundo donde vos comprás con un clic, lo que va a hacer el diferenciar puede ser algo tan simple y a veces tan escaso como una buena experiencia, un trato humano, un cara a cara. Alejandro Montenegro tampoco inventó este servicio para mascotas. Sí. Recordemos que lo importó de Europa, al menos esta idea. Lo que entendió es que cambió el vínculo que muchas personas tienen con sus animales y que hoy no alcanza con sacarlos solamente a pasear, sino que buscan que tengan mejor calidad de vida, mejor bienestar. Y Agustín Cerruti parte también de otra transformación, igual igual de profunda, porque hace unos años hablar de estrés en el trabajo era un tema secundario y hoy cada vez más las empresas, las organizaciones entienden lo importante que es cuidar el bienestar del recurso humano, de las personas que trabajamos en las empresas, ¿no?
2: Claro.
3: Entonces, creo que allí está la conclusión de este mes, o para pensarlo. Si estamos en una época en la que tal vez el mayor valor ya no pasa por el producto, sino por entender mejor a las personas, claro, por entender los cambios que hay en la sociedad, y también por el emprendedor mirar esos cambios, no mirar para otro lado, ¿no?
2: Bueno, y sobre todo anticiparse, ¿no? Porque también vemos eso, cómo se adelanta, cómo logra ver, sea imitando una idea o algo que ya está fuera, afuera, ¿no? De la comunidad a la que pretende llegar con su idea, o bueno, creando algo nuevo. Pero lo importante es eso, como dice Sofi, ¿no? Estar alertas y detectar los cambios que se van produciendo, y también, bueno, atacar esa necesidad que se está empezando.
3: Totalmente.
2: A ver, ¿no?
3: Y bueno, para cerrar, fíjate, Juan vende cercanía, Alejandro vende bienestar, uh-huh, y Agustín vende información para cuidar a las personas.
2: Ahí está, buenísimo. Bueno, los emprendedores mendocinos que van haciendo allí, van dejando huella, y está bueno seguirlos, más allá de lo que decimos siempre. Hay obstáculos, hay caídas, pero lo importante es eso, ¿no? Volver a levantarse y seguir y que cada vez va a ser más, más exitoso, ¿no? Una vez... Esa máxima que vas a tener caídas, pero después la próxima vas a poder ir recuperándote un poquito más, ¿no? Y quizás llegando a ese objetivo máximo con la idea que planteaste. Obviamente va a haber cambios en el medio y demás, pero lo importante es seguir y persistir.
3: Totalmente.
2: Buenísimo. 9:47, hacemos tanda, volvemos enseguida.
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0: 8 minutitos quedan para llegar a las 10 de la mañana. Volvemos al contacto con el móvil. En este caso, nuestra compañera Silvina Esgro nos aporta información, pues hay novedades vinculadas al caso Aysam, lo que pasa en Corralitos y demás. Te escuchamos, Silvi.
1: Así es, Pablo. Bueno, hay novedades por este caso porque estuvimos con Humberto Mingorance, que es titular de Aguas Mendocinas en este momento. ¿Por qué estuvimos con él? Lo anticipábamos más temprano también, porque hoy comienzan y ya comenzaron las obras en la calle Hipólito Yrigoyen. Sin embargo, atención a los conductores, porque el corte todavía no está sobre la calle Hipólito Yrigoyen, sino que está sobre lo que sería la calle Brasil, entre San Martín y San Juan. Para ubicarlos, es un corte total, es decir, que si ustedes vienen por la calle Yrigoyen, no van a poder continuar por Brasil, sí o sí van a tener que doblar o por San Martín hacia el norte o por San Martín hacia el sur. Es una obra que está proyectada en total en 18 meses, pero la van haciendo en etapas. Al respecto habló Humberto Mingorance de la obra, escuchamos lo que decía sobre cómo van a trabajar.
2: Aysam va a llevar adelante con fondos de la provincia y parte de fondos de Aysam una obra muy importante sobre la calle Yrigoyen, empezando acá en calle Brasil y San Juan, como ustedes están viendo, que tiene que ver con la renovación integral de todo lo que es el colector cloacal, que está bastante, en un estado bastante crítico, y obviamente se aprovecha y se hace todo lo que es la red de agua y todas las conexiones domiciliarias nuevas. Como hay una gran intervención, digamos, no tan solo en la calzada, sino en veredas, se tomó la decisión de hacer una obra integral de calzada, banquina, cordón, cuneta y veredas, donde los municipios han tenido una participación muy importante en lo que es la parte urbanística, digamos, de la intervención.
0: Silvi.
1: Bien, Pablo, bien. Para reiterar, el primer tramo de obra, que por ahora es el más importante, va a abarcar la calle Brasil, desde Belgrano, esa sería la parte de Godoy Cruz, hasta San Martín, y la calle Yrigoyen desde San Martín hasta Roque Sáenz Peña, que son los primeros 235 metros que van a hacer y tienen un plazo de ejecución de esta parte. Después toda la calle en total tiene un plazo de ejecución de 18 meses y la obra, la inversión es de 5 millones y medio de dólares. Van a arreglar todo lo que es calzada, veredas, los acueductos también, así que va a ser una renovación completa. Y por otro lado, ahora sí, bueno, Humberto Mingorance también habló respecto de su imputación por los desbordes cloacales en Corralitos y dijo que, bueno, básicamente son obras que deberían haberse hecho antes, pero que en su gestión se están haciendo. Así que escuchamos también lo que decía al respecto.
2: Sí, hay que reconocer, digamos, que son obras que se tendrían que haber hecho hace 20 o 30 años atrás, que no se hicieron, que se están haciendo no tan solo en esta gestión, sino que hace ya 8 años, 6 años que se vienen ejecutando. Por ejemplo, el colector en calle Tirazo, que se está terminando ahora, o el colector de la calle Estrada. Cuando yo apenas empecé en Aysam, ese colector estaba ahí porque era con financiamiento nacional y el gobernador dijo automáticamente ese colector hay que terminarlo, se terminó y está funcionando como corresponde. O sea que son obras que históricamente no se hicieron hace muchos años y bueno, hay que asumirlas. Y bueno, me tocó a mí estar en este momento, pero la mejor forma de poder asumir la responsabilidad que me tocó es seguir haciendo las obras que corresponden a la zona de Corralito, pero también hacer estas obras esenciales que son para el área metropolitana.
1: Bien, y también agregó que han logrado estabilizar los desbordes en Corralitos, que ahora dijo hay desbordes mínimos y controlados que no se van a las propiedades y que el colector está en estado crítico y lo está atendiendo a Aysam. Sin embargo, cuando uno habla con los vecinos, dicen que sigue desbordando y bastante. Pero bueno, es también lo que dice acá el titular
0: de Aysam. Bien, gracias Silvia, ahí lo estamos siguiendo, monitoreando por supuesto. La seguimos enseguida.
1: Seguimos enseguida, hasta luego.
0: Hasta luego. Bueno, en esto, ¿no? Hay novedades también en el ámbito judicial. ¿Qué pasa con la causa? ¿Cómo sigue la historia ahí?
3: Bueno, justamente estamos consultando tanto la parte penal como la parte civil. En la parte penal poco movimiento ha habido, solo cuestiones más bien burocráticas. Por ejemplo, hay una persona que se ha constituido un nuevo querellante, que es una vecina, y también se han notificado, se han realizado esas cuestiones, pero no hay una audiencia fijada. Lo que se está esperando es el tema de los informes vinculados con los lugares del riego, el análisis, todo ese tema. Y además también, la realidad, Pablo, está muy cerca de la feria judicial. Okay. Así que hay que ver qué pasa. Bueno, yo creo que va a pasar
0: para después.
3: Para después. Okay. Eso en la parte penal. Lo que va más rápido es lo civil, porque lo venimos contando. Y justamente para el 3 de julio se ha fijado la fecha en la que va a ir la justicia a realizar el relevamiento, tal cual solicitó esta vecina que contamos bien hace varios días atrás. Va a ser esta medida de protección. Bueno, se va a concretar, va a ir la jueza a realizar este relevamiento. Y por otro lado, el 6 de julio va a haber una audiencia de conciliación civil con AISAM. Uh-huh. Mientras tanto, se siguen sumando demandantes, no solo de Guaymallén, sino también de La Valle. Bueno, que eso también lo habíamos anticipado.
0: Hay accionar de la justicia antes de entrar en feria judicial. Veremos cómo continúa, cómo avanza este proceso, que tiene sus plazos también, ¿no?
3: Exacto.
0: Más falta bastante todavía para encontrar algún tipo de respuestas a las responsabilidades. Ahora sí, seguimos con deportes.
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0: Bueno, saludamos a nuestro compañero Juancito Bindi, nos trae toda la actualidad, por supuesto, vinculada al Mundial. Juan, ¿cómo estás?
5: Bien, abrazo.
0: Juancito, después de lo que fue el partido del sábado, bueno, nos preparamos, ¿no?, para las acciones que vamos a tener, ¿no? Aquellos que se quieren meter a octavos a partir de esta jornada. Ya veíamos ayer también lo que pasó con Canadá. Y bueno, contanos cómo se prepara la Argentina, qué novedades tenés.
5: Bueno, ayer tuvimos el pasaje de Canadá, el primero de los equipos en meterse en la zona de 16avos de final, de transitar los 16avos de final y meterse en octavos. Por supuesto, por primera vez se jugó esa instancia y el primero en sobrepasar fue Canadá, que necesitó de 92 minutos para marcarle un gol a Sudáfrica en un partido en el que, bueno, se desnudó. Que probablemente tanto los canadienses como los sudafricanos fueron dos de los equipos más flojos de los que pasaron. Los dos más flojos, seguro, de los que pasaron como segundos de sus grupos. Incluso con puntaje similar a lo que habían conseguido algunos de los terceros. Canadá ahora va a subir en dificultad porque va a tener que ir contra el que gane uno de los tres partidos del día. Verdaderamente es una jornada muy interesante, muy intensa, en la que vamos a compartir tres partidos de excepción. Los canadienses irán contra el ganador del encuentro que van a disputar Países Bajos y Marruecos. Esto será por la noche con transmisión de esta radio. El partido arranca a las 10 de la noche y allí los europeos irán frente a un equipo que en los últimos años ha crecido de manera exponencial y que por supuesto vienen de empatar con Brasil en su zona de grupos. Brasil, dije, bueno, es el que abre el día. En un partido con cierta expectativa, probablemente si uno viese esta foto en la marquesina hace algunos años, no hubiese tenido dudas en quién elegir si uno juega a uno de esos prodes que se han armado y que se siguen haciendo entre amigos y familiares. Uno ve Brasil-Japón, y la verdad es que, repito, hace un tiempo nadie hubiese dudado en ir por el lado del scratch. Pero la verdad es que el rendimiento de Brasil en el último tiempo, su nivel en el Mundial, su, de alguna manera, por qué no decirlo, ausencia de figuras rutilantes y también el crecimiento que Japón viene sosteniendo desde hace algún tiempo, combinado con esa, vamos a ponerle yo le diría dureza, firmeza táctica que pueden emplear los japoneses, bueno, han creado un caldo en donde mucha gente puede llegar a dudar. Yo me permito el beneficio de la duda. Sería una sorpresa mundial, sería un partido histórico si Japón le gana a Brasil. No hay que bajarle el talante a esa calificación. Pero no es el mismo partido que hace 15 o 20 años en donde la pregunta hubiese sido por cuántos goles gana Brasil. Esto arranca a las 2 de la tarde y será también transmisión de esta radio para todo el país. Y a las 5:30, en la continuidad de la programación de la radio, estaremos haciendo con Fernando el minuto a minuto de este encuentro. Alemania va con Paraguay en un gran partido de fútbol. ¿Por qué? Bueno, primero por el nivel de los equipos intervinientes. Segundo, porque, por supuesto, para nosotros y por cercanía, por la enorme comunidad de paraguayos que viven en nuestro país, por la pica histórica con Alemania y por el partido de fútbol en sí, realmente es un cruce que para mí es de los más destacados que tiene esta instancia. El partido arranca a las 5:30 de la tarde. Alfaro ayer salió con los tapones de punta a defender a los suyos. Le tiró a la distancia a Chilavert, que también había despotricado desde el día uno contra el arquero y contra los dirigidos de Gustavo, y le ha puesto una cuota más de interés a un partido que, reitero, comienza a partir de las 5:30 de la tarde y realmente representa un organigrama de jornada con tres partidos destacadísimos. Bien. En esta Copa del Mundo.
0: Buenísimo, Juancito, gracias como siempre. Esta mañana nos metemos un poquito más en cómo se va dando todo con la selección camino a Miami, ¿no? El partido del viernes, por supuesto. Te mandamos un abrazo.
5: Chau.
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0: 10 de la mañana, 3 minutos.
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8: 4 minutos han pasado a las 10 de la mañana en toda la República Argentina. Mañana fría, la temperatura 2 grados 6 décimas, la humedad del 75%. Milei participará este lunes y martes de la cumbre de jefes de Estado del Mercosur en Asunción, Paraguay, en un escenario atravesado por profundas fracturas políticas con Brasil y con reclamos cruzados que amenazan con paralizar la agenda del bloque regional. Los vieron escapar, los persiguieron y terminaron detenidos tras un asalto con cuchillo en Las Heras. El hecho de inseguridad ocurrió en zona del barrio San Francisco. Efectivos de la unidad especial de patrullaje capturaron a 2 de los sospechosos. Una réplica de 5.1 grados en la escala de Richter sacudió a Venezuela en medio de las frenéticas tareas de rescate. Ya han confirmado 1.450 muertos. El movimiento fue una nueva sensación telúrica y ya se contabilizan 431 temblores secundarios mientras continúan las tareas de rescate. La térmica, 1 grado 1 décima, el viento sopla del sudoeste a 6 kilómetros por hora, el cielo se encuentra algo nublado en todo el Gran Mendoza y la máxima 11 grados.
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0: 10 de la mañana, 6 minutos, momento de la noticia positiva, tiene que ver con la ciencia y los premios Albert Einstein distinguen a una investigadora cordobesa por sus estudios en particular sobre el cáncer. La investigadora del CONICET y docente de la Universidad Nacional de Río Cuarto, María Julia Lamberti, recibirá un diploma honorífico del Consejo Cultural Mundial por sus aportes al estudio del melanoma y el glioblastoma. Esta premiación va a ser en la Universidad Nacional de Córdoba. Estamos hablando de esta científica y docente cordobesa de 38 años, María Julia Lamberti, que va a recibir esta distinción del Premio Mundial de Ciencias Albert Einstein del Consejo Cultural Mundial, el World Cultural Council, por sus investigaciones sobre el cáncer. Se trata de un diploma de honor que le va a ser entregado el próximo 2 de noviembre en la ceremonia de premiación en su edición 41, que este año tendrá como sede a la UNC, la Universidad Nacional de Córdoba. Entre otras cosas, Lamberti es doctora en ciencias biológicas, investigadora también adjunta del CONICET en el Instituto de Biotecnología Ambiental y Salud, el INBIAS, y docente de la Facultad de Ciencias Exactas, Físico-Químicas y Naturales de la UNRC, que es la Universidad Nacional de Río Cuarto. En la actualidad se especializa en inmunología, microambiente tumoral e inmunoterapia y trabaja con dos tipos de cáncer diferentes, el melanoma, que es el cáncer de piel más agresivo que existe, y el glioblastoma, que es el tumor cerebral maligno más agresivo y frecuente en adultos. Así que vale este reconocimiento, esta distinción para esta científica, esta investigadora cordobesa por sus estudios sobre el cáncer.
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0: Bien, 10 de la mañana, 8 minutos. Gracias a todos por los mensajitos que nos han dejado. Ahí leemos algunos más y también porque, bueno, se han sumado para participar del concurso que ya dimos por cerrada la posibilidad a las 10 de la mañana porque enseguida a 10 y cuarto decimos quién se lleva el premio. Nos dejan acá un mensaje, muy buenos y frescos días, dice acá el oyente. Sí, claro que sí, todos coinciden, ¿no?
2: 2 grados es décima, tenemos la temperatura, el registro todavía de las 9, ya se va a actualizar. Sí. Sensación térmica,
0: ¿cómo estamos?
2: 1 grado 1 hasta bueno. Hace un ratito, no creo que haya variado demasiado.
0: O sea, nos llevan mensajitos incluso esto de que tendría que ser el Día Nacional del Friolento el 29 de junio, ¿no?
3: Bueno. O mañana 30, que esta mañana va a bajar.
0: Cada día peor.
3: Esta semanita viene compleja.
0: Bueno, ojalá Venezuela pueda resolver este desastre que está viviendo. Nos deja otro mensaje un oyente. Bueno, así se van sumando varias voces. Acá también nos dejan otro que dice, señores, siguen pasando los jefes de gabinete. Mientras tanto, los hermanitos, dice, siguen libre de culpa y cargo del terrible momento económico que vivimos. O de los casos Andes, Libra, tanto Adorni como Spert, y en cada caso sombrío como estos, el presidente dice se escapa a cualquier lugar del mundo, sobre todo Estados Unidos, para alguna cosa sin sentido. No voy a decir acá algunas palabras, no tienen sentido. Bueno, ¿qué se puede esperar de Santilli? Dice acá se dejó pelar como pelado en ese momento Spert para la consigna vote al pelado. Nada de serio en ellos, todo es horna, y mientras tanto siguen cerrando negocios, sigue quedando gente sin trabajo. Sin ir más lejos, el sábado me sorprendió la noticia del cierre de 2 sucursales de un supermercado muy importante aquí en la provincia, un hipermercado, por caída en las ventas en una zona de Mendoza como la sexta sección. Es para ponerse a pensar un ratito, ¿no? Nos deja acá el oyente su mensaje. Y otro mensaje más que nos deja acá otro oyente que nos dice, bueno, cuando hablábamos del receso invernal, lo que va a pasar en la legislatura, la feria judicial, dice, bueno, también qué pasa ahí con los juzgados federales, si pueden informar respecto de la excesiva demora en los trámites de los expedientes en el juzgado federal número 4, dice que atiende los temas previsionales, años y años de demora para lograr una resolución o sentencia. Nos suma un mensajito Mercedes, que también nos pregunta por las boletas del gas, que le ha llamado la atención que están llegando 2 boletas con la misma fecha de lectura por distintos montos. Uno dice 1 de 1 y la otra 1 de 2 y la otra dice 2 de 2. Dice, me imagino que debe ser por el incremento en las tarifas, ¿no? Y estamos tratando también de
2: hasta ahora no hay una comunicación oficial. Claro. En algún momento se utilizó ese sistema, claro. Pero ahora no hay ninguna información oficial, así es que en cuanto tengamos algún dato, por supuesto que lo vamos a compartir.
0: Está aportando, está pasando estas facturas que vienen con esta doble explicación o otro valor, ¿no? A la hora de recibirla sobre el consumo del mes, ¿no? Porque dice que la lectura es la misma, ¿no? Bueno, Sofi nos suma información importante. Veníamos contando lo que pasa también en cuestiones viales, ¿no? Con siniestros, tragedias.
3: Hemos tenido un fin de semana muy movido. Lo anticipábamos hoy al inicio del programa y hemos seguido conociendo otras novedades policiales vinculadas con alcohol al volante. Sin ir más lejos, esta madrugada un camionero uh-huh. es tolerancia cero, sí, arrancamos claro. diciendo eso,
0: profesional, ¿no?
3: Bueno, carné profesional, bueno, tenía 2,64 gramos de alcohol por litro de sangre cuando iba manejando por ruta 50 y ruta 33 de Maipú. Claro, ve el control vehicular y no se detuvo, porque sabía que le iba a dar mal el test, evadió el puesto de control y fue interceptado por personal de la policía vial, que cuando le hace el dosaje arroja lo que estábamos contando, 2,64. Pero a este camionero se suma también, por un lado, un sujeto que manejaba una camioneta ayer, en las últimas horas de este domingo, y que chocó contra un taxi y tenía 1,17 gramos de alcohol por litro de sangre, reitero, el conductor del rodado particular, no el taxi. Exista. Por otro lado, también hablamos de un sujeto, un conductor que tenía más de 3 gramos de alcohol en sangre y que fue detenido en Guaymallén cuando, claro, se lo advierte que estaba circulando de manera peligrosa y en el control vial inmediatamente se lo detiene y se le hace el dosaje y tenía más de 3 gramos de alcohol por litro de sangre en calle Servet y Gómez Oro. Después también viene en Lavalle un uh-huh. motociclista alcoholizado. Recordemos que en este caso es hasta 0,2 la tolerancia y, bueno, chocó contra un auto, ocurrió en Villa Tulumaya. Obviamente, a ver, estamos hablando en este caso de personas que resultaron heridas, pero también tenemos que hablar de una persona que falleció y 3 personas que resultaron heridas en un vuelco de un auto en la ruta 7 en Santa Rosa. En ese caso no se habla de alcohol al volante, sino de una situación donde el sol habría encandilado al conductor.
0: Bien.
3: Pero un balance tremendo. Preocupante sí. realmente, y sobre todo lo del alcohol al volante, por el tema de que es algo que se hace campaña permanentemente y aún así seguimos viendo dosajes altísimos y hasta gente que tiene carnet profesional.
0: Ahí donde uno se siente como con más preocupación, más allá de la conciencia tenemos que tomar todo, cuando ve a aquel que tiene la profesionalidad, el carnet específico y está reportando casi rompiendo el parámetro, ¿no?
3: Y
0: el
3: sí,
0: límite
3: sí,
0: que te da el alcoholímetro, ¿no? De que los 3, por lo general eso, ¿no? De los 3 gramos de alcohol en sangre casi que ya no mide, ya se rompe ahí el parámetro y con lo que significa estar en esas condiciones, en ese estado de ebriedad, ¿no? Un camionero, un conductor de un transporte, un rodado pesado. Tremendo. Bueno, gracias por los mensajes. Sí, 29 de junio, Día Nacional del Friolento, nos dice aquí una

0: y un mensaje más que nos dicen: gracias por la compañía, que esta semana te pasen tantas cosas buenas que no tengas tiempo para pensamientos tristes.
1: Qué buen
0: mensaje,
1: bueno,
0: que nos deja, sí, ahí la oyente, ¿no?
1: Bienvenido sea ese mensaje para que vengan las vibras positivas y obviamente regresan.
0: Bueno, Claudita nos suma info ya del ámbito del espectáculo. ¿Qué pasa con Wanda Nara?
2: Viste que el otro día estaba en el ojo de la tormenta Ekaterina Ojeda, porque ¿qué pasó? Acuerdan que tuvo un, aparentemente Mauro le dijo que quería volver a verla, más menos, en un boliche.
0: Sí, muy parecida a la China.
2: Muy parecida a la China. Es más rubia que la China. Sí, bueno, tiene ojos celestes, la China tiene ojos verdes.
1: Pero es el estilo.
2: Le gusta.
1: Ya sabemos cómo le gusta. Mariana.
2: Bueno, Wanda Nara, muy rápida de reflejos, anunció.
0: ¿Qué pasó?
2: Ella dijo que quería, aparentemente tenía un sueño que era ser modelo. ¿Qué hizo Wanda Nara? Anunció la apertura de su agencia de modelos. ¿Se adivina quién contrató? A Ekaterina Ojeda.
1: No me diga.
2: Le dio trabajo, le cumple. Primero que le cumple el sueño y le sigue clavando.
0: Son casualidades de la vida,
2: chicos. Ekaterina es muy linda, Wanda pone su agencia de modelos y dijo: esta chica tiene que venir para acá.
0: Bueno, es muy linda, no es por la China ni mucho menos que lo hace.
2: Sí. Claro. Bueno, y le dio la bienvenida. Bienvenida a World Marketing Models, es la agencia de Wanda. Y ponen la foto de la chica, muy linda la foto. Sí. Y bienvenida a Ekaterina Ojeda, modelo influencer y una de las nuevas caras de Argentina. Y Ekaterina, que puso emoji con un corazón.
0: Ay, Dios mío, nace una estrella, definitivamente.
2: Nace una estrella y de la mano de Wanda Nara.
0: Y Mauro y la China, que está como locos, pero hicieron un posteo como diciendo: si hablan de nosotros, porque somos importantes.
2: Tratando de calmar las cosas. Futuro de modelo para la chica.
0: Al bailando cuando vuelva en algún momento.
2: Seguro, si vuelve bailando, que no les extrañe.
0: Nos vamos. Sí, 10 de la mañana, 16 minutitos, y por supuesto lo hacemos con las personas que se llevan los premios de esta jornada, Claudita, y los recordamos antes de decirlo.
2: Teníamos, recuerden, el voucher de 50.000 pesos de Óptica Latino y las entradas, un par de entradas para el Parque Euca.
0: Qué bueno.
2: Qué lindo,
0: ¿no? Claudita no se animó a subirse tanto a los juegos ese día de las fotos.
1: Pero el paisaje, claro, el paisaje.
0: Sacó fotos,
2: yo los
0: videos,
2: aplaudo
0: fotos,
2: a ustedes.
1: Es muy lindo.
2: Juan Pizarrín. Bueno, él habla porque no fue, pero sería día, el oso que estaría abajo también.
0: No. Ese día fue espectacular y hubo varios que se quedaron en el... medio de la tirolesa, con toda la seguridad, que está buenísima porque te van ayudando, no hay ningún riesgo, está buenísimo. Muy divertido.
2: Tengo vértigo, por eso no me subo, pero no es porque es súper seguro el lugar, pero bueno, a mí es una cuestión de...
1: Bueno, pero te quedas sentado disfrutando el paisaje.
2: Tomando mates, disfrutando.
0: Vamos a Euca. Es una salida obligada, está buenísimo, la pasás muy bien para disfrutar ahí en familia, en compañía, con amigos, todo. Bueno, decimos quién se lleva el premio de Óptica Latino, el voucher de 50.000 pesos se va para... Daniel Rímola. Felicitaciones, Daniel. 869, las últimas tres cifras del DNI. Y ahora sí decimos quién se va a hacer arborismo ahí, canopy, por en el medio,
1: arriba de la
0: estería del dique Chipoleti. Está buenísimo ahí el Parque Euca para disfrutar. Es para dos personas, así que está genial el premio. Se va para Paula Gutiérrez.
1: Muy bien, Paula.
0: Vamos.
2: Felicitaciones, Paula.
0: La emoción. Paula está saltando en una pata.
2: Sí.
0: Excelente.
2: Que vence el vértigo.
0: Ahí está, ya está. Paula, se anotó, pues quiere ir a disfrutar de esa.
1: Claro. Aparte vas de a poquito.
0: Claro,
1: y después te tomas algo rico ahí.
0: Obvio, comes algo rico.
2: Sí.
0: Vamos, 1-7-3, las últimas tres del DNI de Paula. Felicitaciones y gracias a todos por sumarse. Nos reencontramos mañana tempranito. Hacemos ahora el pase con Ceci enseguida nada más. Chau, Sofi. Chau, Clau.
1: Chau a todos.
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0: Qué bien suena ese saxo. Ceci Ranma, muy buenos días, ¿cómo va?
1: ¿Qué tal? Muy buen lunes para todos. Frío lunes, Pablo. Muy bien, sí, muy bien. Sí, muy acomodándome frío. A la temperatura, me
0: muy
1: ha costado.
0: Frío, muy frío. Bueno, bastante. Pero acá en este espacio vamos a levantar la temperatura para hacer sí, una señor. Invitación interesante, pues se viene el Mendoza Sax Fest, que además ha sido distinguido por la UNESCO y se está anunciando una histórica edición y vamos a charlar al respecto. Bueno, con uno de los hacedores, ¿no? Con Mauricio Agüero, que es el director, Ceci, del Festival Internacional Mendoza Sax Fest. Y lo saludamos, lo tenemos en línea. Mauricio, Cecilia Ranua, Pablo Marino te saluda. ¿Cómo estás?
2: Hola, buen día. Un gusto estar aquí conversando con ustedes, Pablo, Cecilia. Buenísimo. Un gran honor estar al aire con este equipo.
0: Bueno, escuchando esta linda música de fondo y se viene este festival. Así que te escuchamos, contanos un poquito para estar atentos y además cuándo se va a realizar.
2: Bueno, nosotros hace ya 6 ediciones pasadas que hacemos el Festival Internacional Mendoza Sax Fest aquí en nuestra provincia. Este año, bueno, como bien comentabas vos, vamos a tener una edición histórica porque vienen saxofonistas de todo el mundo, como siempre, pero esencialmente viene uno de los saxofonistas más importantes de la historia del jazz, que aún está vivo. Fue el último saxofonista de Miles Davis, la gran figura del jazz, conocida por todos, el trompetista. Él estuvo los últimos 5 años con Miles, bueno, y eso de alguna manera ya lo presenta completamente. Pero Kenny Garrett, es, como te decía, después de Charlie Parker, considerado el saxofonista alto más importante de la historia del jazz. Él va a venir este año, podemos darnos el lujo de tenerlo con toda su banda. Digamos, es la primera vez que traemos un artista con toda su banda. Así que va a ser un sexteto de super lujo, el mejor jazz del mundo aquí en Mendoza.
1: Claro que buenísimo. Sí, artistas de los Estados Unidos, Francia, Brasil, Cuba y obviamente de nuestro país. Esto será en noviembre, ¿verdad?
2: Esto será en noviembre, sí. Pero la gran noticia de ahora, de este momento, porque está bien, nosotros siempre trabajamos con mucha anticipación, pero las noticias empiezan a llegar más cerca del festival. Claro. La gran noticia de lo que sucede ahora es que la UNESCO nos ha reconocido, nos ha dado su apoyo por nuestro aporte a la música, a la educación, a la diversidad cultural y al intercambio internacional. Así que estamos totalmente honrados y muy responsabilizados por este reconocimiento.
1: Qué sin bueno, dudas. Bueno. ¿Y cómo fue creciendo año tras año?
2: Bueno, la verdad que es interesante ir viéndolo ahora, ¿no? Claro. Pero nosotros empezamos con 2 días nomás de festival. Sí. Tuve la suerte de ir a estudiar a Estados Unidos, hice una maestría y un doctorado allí en música, con especialidad en saxofón, y conocí a grandes saxofonistas y conocí también cómo ellos se vinculan con el instrumento, con la sociedad, con la comunidad y con el resto de los saxofonistas. Y bueno, me traje esas ideas también, ¿no? Y aquí con Emilio, que es un gran productor, también un saxofonista reconocido de la provincia, pudimos empezar a hacer esto, que fue primero un germen de 1 o 2 clases con mis profesores que venían de allá de Estados Unidos, y ya cuando vimos que podíamos hacer algo un poquito más grande, en el año 2019 arrancamos con el festival, que tuvo 60 inscriptos, nada más para hacer un primer festival, pero hoy cuenta ya con 300 inscripciones para esta edición de este año.
1: Es muy impactante.
2: Es todo un trabajo enorme, que por suerte hemos tenido el apoyo de los diferentes gestores culturales de la provincia, esto hay que mencionarlo, porque nosotros somos independientes totalmente, músicos independientes que devenimos en gestores culturales, pero bueno, por suerte los gestores de aquí de la provincia entendieron que este era un proyecto interesante para la provincia, un proyecto interesante para la música en general, teniendo esta posibilidad de traer a estos grandes artistas internacionales. Así que también tenemos que mencionar
1: este apoyo, ¿no? Claro.
2: Produce el festival.
1: Buenísimo. Claro, claro que sí. Hay que decir que Garrett va a dar masterclass y que hay clínicas.
2: Totalmente. Sí. Por eso la UNESCO nos reconoce también, porque no solo organizamos conciertos en esos 4 días del festival, sino que también estamos todo el día impartiendo clases. Esto lo hacemos en el espacio Julio Leparc. Sí. Masterclases, seminarios, talleres, etcétera. Pero sí, por suerte estos grandes artistas que no lo hacen en otras partes del mundo, vienen, no solamente tocan, sino que también dejan su enseñanza aquí en la provincia.
1: Uh-huh. Y referentes de numerosos países. Hablábamos de Kenny Garrett, pero bueno, hay representantes de Francia. Estamos leyendo a Susan Fancher de Estados Unidos, Cynthia Pichín de Brasil. Bueno, la verdad es que han hecho una selección minuciosa que van a agradecer los amantes de esta música, que es maravillosa realmente y que tiene espacio en Mendoza hace ya 7 años. Es mucho tiempo.
2: Esta va a ser la séptima edición, y bien, como vos lo mencionabas, nosotros hacemos una curaduría muy pensada, uh-huh. donde hayan artistas de Argentina, por supuesto de Mendoza siempre, de Argentina, de Latinoamérica, del resto del mundo. Siempre vamos como eligiendo muy bien nuestra programación, que haya mujeres, ¿no? Eso nos interesa mucho también, que esté el grupo femenino representado. Hay un montón de cuestiones que las pensamos anticipadamente y que las vamos desarrollando a lo largo del año, ¿no? Apenas terminan la edición, ya estamos armando la otra, y si no van.
0: Excelente, excelente. Estaba viendo también que va a haber un histórico integrante de Patricio Rey y sus Redonditos de Ricota, ¿no? Argentino, por cierto.
2: Sí, claro, claro. Justo el año pasado quisimos traerlo a Sergio Dawi y él no podía en esa fecha, así que para este año pudimos concretarlo, y bueno.
0: Qué bueno.
2: También será una especie de despedida al indio que tanto bueno. ha significado y significa para un montón
0: seguro,
2: de argentinos.
0: Seguro.
2: ¿No?
0: Mauricio, ya se pueden adquirir las entradas a través de Entrada Web, ¿no? Y hacerlo con tiempo también para ser parte de toda la programación, de todo lo que tienen para ofrecer, ¿no?
2: Exactamente, sí. Ya los saxofonistas que quieren inscribirse lo pueden hacer a través de Entrada Web.
0: Bien.
2: Las entradas para los conciertos van a demorar un poquito. Estamos terminando de cerrar algunas cuestiones administrativas para poder lanzarlas, pero yo creo que en 15 días están a la venta. Y estamos muy regocijados en este momento por este reconocimiento enorme que ha hecho la UNESCO, que es muy significativo para nosotros y para la provincia también, como lo han ido percibiendo los diferentes actores de la cultura de Mendoza, ¿no?
0: Excelente, excelente. Bueno, Mauricio, gracias por este contacto con Radio Mitre Mendoza. Falta todavía para noviembre, pero la van poniéndose a tono y con esta música que es espectacular, ¿no? Para ser parte de aquellos que se empiecen a interesar aún más por todo lo que tiene que ver con el saxo. Gracias nuevamente por este contacto con Radio Mitre.
1: Gracias, Mauricio.
2: Gracias, Pablo. Dale. Cecilia, un abrazo para ustedes.
1: Un placer.
0: Abrazo. Bueno, hablamos con Mauricio Agüero, que es el director, Ceci, de este Así Festival es. Internacional Mendoza Sax Fest en su séptima edición, que promete muchísimo. Con estos grandes artistas va a ser histórico.
1: Exactamente. Bueno, un gran trabajo. Lindo. Él lo explicaba con grandes visitas, Está un bueno. reconocimiento internacional, sí, que no es poca cosa, teniendo en cuenta, como él bien decía, que más allá de los apoyos, esto es un emprendimiento que hacen. Sí. Ya, va por el séptimo año y entendemos que va a ser muy exitoso.
0: Y sobre todo la gran figura uh-huh. de esta edición, que va a ser Kenny Garrett, allí el especialista estadounidense. Así que promete mucho este evento.
1: Mucha historia, ¿eh?
0: Lindo.
1: Sí, mucho para aprender,
0: bueno,
1: además.
0: Ceci, gracias por este pase. Estuvo lindo, ¿no?
1: Lindo,
0: linda entrevista, así que está bueno. Nos encontramos mañana, tempranito.
1: Así será.
0: Chau.

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0: 10 de la mañana con 34 minutos. Bienvenidos a Hoy por Hoy en el aire de Radio Mitre Mendoza. Gran mañana de lunes, lunes 29 de junio, parece 29.000. Señoras y señores, el mes número 6, largo día de ñoquis, de algo calentito lo vamos a necesitar a lo largo de toda la jornada y de toda la semana, porque esta es una semana con temperaturas polares, dijo Pedro, y probabilidad de nieve hasta en el llano. Así que vamos a estar hablando de esto. Alguien me preguntaba si podemos hablar con el gobierno escolar para saber si han tomado algún tipo de determinación por las clases a partir del miércoles. Teníamos entendido que por ahí había reunión el fin de semana para establecer si van a tomar alguna decisión al respecto, ¿no? Porque muchas escuelas no están preparadas y gran parte de la provincia puede estar muy bajo cero. Así que vamos a tratar de chequear el dato con el gobierno escolar. A esta hora, 3 grados 3 décimas la temperatura, con 69% de humedad, viento del sudoeste a 4 kilómetros horarios. Asomate, mirá la cordillera, una belleza, blanca, divina. No, la ventana se abre, olvídate. Limpien bien esos vidrios y aprecien el paisaje. Parcialmente nublado el cielo. Parecía que se abría la nubosidad, vamos a ver si nos da una jornada soleada este 29 por ahora, cortita, peticita la máxima, 11 grados y vienen ponchados en este estudio. ¿Cómo anda Claudia Durán?
1: Bien, vienen ponchada, como decís vos, Ceci, porque tenemos frío que hemos sentido desde anoche, en la madrugada, cuando nos veníamos, así es que el consejo es salir abrigado, no queda otra, ¿no? Sea la hora que sea de la mañana, esa es la consigna, me parece.
0: El sábado alrededor de las 12, ya era domingo en realidad, la madrugada, estaba terminando el partido de Argentina y de repente entró el frente frío, el viento, y se puso todo gélido. ¿Cómo anda Belén? ¿Cómo la lleva?
2: Bien, sí. Estoy aceptando lo que nos pasa porque estaba ocurriendo en la época correcta. Si fuese desfasado en el tiempo, estaría preocupada, pero me parece que es lo que nos toca. También pienso que hay otros lugares donde el frío se hace sentir muchísimo más y los chicos están yendo a la escuela igual, como el Valle de Uco, que hace rato tienen temperaturas bajo cero y los chicos van. Así es que a veces verlo desde acá nos genera un mundo, pero si nos trasladamos a nuestro propio territorio un poquito más allá, vemos que hace rato la están pasando con fríos importantes.
0: Sí, y algunos se preguntan si el gobierno escolar no debería repensar el tema de las fechas para las vacaciones de invierno, porque todos los años pasa lo mismo.
2: Sí, pasa que hay muy buen tiempo durante las vacaciones y cuando los chicos regresan suelen hacer los fríos más intensos, ¿no? Porque lo venimos corroborando. Pero bueno, es verdad que hay mucha expectativa por la posibilidad de la nieve en el llano.
1: Sí, en estos días.
2: Sí, leo muchos mensajes en redes, por favor que pase y no que nos ilusionen y no pase. Bueno, es un pronóstico, puede ocurrir, todos dicen lo mismo y después te cambia algo y después
1: Pedro
2: no pasa.
1: Lo decía esta mañana, que hay posibilidad de que se registre alguna nevada ya a partir de martes para miércoles, y si uno ve el pronóstico extendido lo está graficando, ¿no? Así que bueno, habrá que esperar, ver dónde estamos y ver si llega.
2: Hay mucha coincidencia esta vuelta.
0: Para el miércoles mínima de 5. Perdón, mínima de 1, máxima de 5. Para el jueves, 1 bajo 0, máxima 2 grados.
1: Y nada más.
0: Para el viernes, 1 bajo 0.
3: Qué frío horrible.
0: Claro, yo también. Máxima 5. O sea, 2 o 3 graditos positivos y nada más.
1: Con suerte. Y gracias.
0: Con suerte. Bueno, Federico Lagilia, buen día.
4: Buen día. Yo entiendo que estamos en la época del invierno y que es lo coherente, pero no lo acepto.
2: Está bien.
4: No lo acepto, no lo voy a aceptar, mi constitución no lo avala,
2: no lo permite.
4: De hecho lo condena, mi código propio lo condena. Así
1: mi
4: que,
1: código corporal sería, ¿no?
4: Exactamente, así terrible. Que bueno, esperemos que ese día de máxima de 5 grados, no sé, tener todas las estufas prendidas.
1: Pero después vas a tener una máxima de 2. Si no vengo, pero bueno, ya saben por qué.
2: No me busquen. Ah, decir tremendo. Eso. No me busquen porque no me van a encontrar.
0: Ahí está, el señor del frío. Si puede bajar un poco la temperatura. Acá en un instante nos reímos y bueno, hablamos del team invierno y del team verano. Ojo con las instalaciones eléctricas y sobrecargarlas, porque esto genera situaciones que pueden derivar en un incendio con saldo fatal. Cuidado con la sobrecarga de las líneas eléctricas, atención con los braseros, con la calefacción, va a ser mucho frío y lo vamos a intentar de todos los modos posibles, ¿no? Algunos se encenderán hornallas, no se puede, no prendan los hornos en las casas y siempre dejen al menos 2 milímetros, 3 milímetros la ventana abierta. Yo sé que decís, Cecilia, con 3 bajo 0, déjala abierta.
4: Un espacio nada más.
0: Es la diferencia entre la vida y la muerte. cuando el gas escapa y no podemos hacer absolutamente nada.
2: Así y que, hagamos algo, Ceci, de manera preventiva con las personas en situación de calle. No esperemos a que llegue este frío extremo para ir a buscarlas o a ir a darle un refugio.
0: Ya porque, se ve poco, ¿eh? Poca gente en situación de calle, realmente.
2: Hay personas que no quieren ir a los refugios, pero que estos días la van a necesitar porque también corre riesgo su vida quedarse a la intemperie. Es decir, en estos días tan extremos, hay que tomar medidas extremas también para cuidarlos.
0: Sí, es cierto. Es muy cierto. Pensemos en todos y en todo lo posible. Hay que tener la cabeza amplia y tratar de pasar este invierno lo mejor posible. 2615-881003, el teléfono de contacto con Hoy por Hoy. Gracias a todos los que ya mandaron sus mensajes. Los invitamos a hacer con nosotros la primera pausa. Ya volvemos.
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1: Estoy desesperado. Soy tan vulnerable. 44 minutos han pasado ya de las 10 de la mañana. Les reitero el dato meteorológico. 3 grados 3 la temperatura, 11 la máxima para el día. Y empezamos a armar la tapa de hoy por hoy, como es habitual en este programa. Les comento el datito. El presidente Milei participa lunes y martes de la cumbre de jefes de Estado del Mercosur en Asunción, Paraguay. Vamos a estar comentándoles cuál es la agenda de los mandatarios del bloque regional. Vamos a hablar, obviamente, de Diego Santilli. Es el nuevo jefe de gabinete del gobierno nacional luego de la salida de Manuel Adorni. Asume mañana a las 4 de la tarde. Ya hizo declaraciones. Estuvo conversando con Mitre, así que lo vamos a escuchar enseguidita nomás. Voy a dejar todo para que este gobierno sigue avanzando en las reformas estructurales que la Argentina necesitaba. Esto lo dijo Santilli y agregó que Milei le pidió que siga dialogando con las provincias. Así que lo pongo en tapa al flamante jefe de gabinete anunciado este fin de semana. Macri dijo que celebra la decisión del gobierno de convocarlo, así que tiene apoyo del presidente del PRO y no es poca cosa. Vamos a mencionar lo que queda tras los terremotos en Venezuela, la búsqueda contrarreloj de sobrevivientes. Hay más de 1.450 muertos, 3.000 heridos y 50.000 desaparecidos según la ONU. El gobierno nacional ha confirmado la muerte de 6 argentinos durante estos 2 terremotos, 7.2 y 7.5 en la escala de Richter, y la Cancillería ha recibido más de 215 pedidos de asistencia consular. Hay gente hospitalizada también y, por supuesto, nos vamos a ubicar allí para contarles cómo están trabajando los rescatistas de gran parte del mundo que se han acercado para salvar vidas. ¿Qué nos dejó la selección argentina? Una victoria. No podía ser de otra manera. Hemos gritado hasta el cansancio. Hemos sido felices, sí, Federico Laciglia.
2: Sí, aparte con el golazo de Lo Celso, el gol de penal de Lautaro y, bueno, ni hablar de la actuación de Messi.
1: De lío, ¿no? Por supuesto. Aunque él no le gusta que le diga así, yo se lo digo, el día que lo entreviste le comentaré el porqué. Esperamos por Cabo Verde.
2: Bueno, viernes 7 de la tarde, Miami.
1: Sí. Ahí estamos, ¿no? A la espera. Colapinto 15 en el GP de Austria. Y atención porque arranca Wimbledon con 11 argentinos. Título y tema también. Hoy 3 partidos. Ahí está. Tenemos el teléfono.
2: Ahí está.
1: En el momento, sí, en que tengamos ganas de hablar.
2: Momento y lugar, sí. A vestirnos, claro, sí, de blanco.
1: Ay, sí, me encanta. Sí. Sí, agarra la raqueta. Maravillosa. Me encantó. Hoy, 16avos de final. A las 2 de la tarde, Brasil-Japón. A las 5 y media, Alemania-Paraguay. Y a las 10 de la noche, Países Bajos contra Marruecos.
2: Partidazos todos.
1: Todo, ¿eh? Todo, sí, lindo. Sí, sí. Bueno, usted termina hoy por hoy y se enganchan con Brasil-Japón. Solo eso digo. Laciglia, ¿qué pone en tapa?
2: Bueno, ponemos en tapa un hecho de las últimas horas. Dos hombres que intentaron defender a una mujer que era agredida por su pareja. Un caso, de violencia de género. Estos hombres intervienen en esta discusión, en esta agresión, y terminan baleados. Esto ocurrió en el barrio 30 de octubre en Las Heras. Dos hombres, que quedan con heridas de bala. Uno fue directamente al Hospital Central y otro al Hospital Carrillo. Sí, uno de ellos con heridas en ambas piernas y un corte en el cuero cabelludo, y otro con un balazo en la zona de la pelvis y en el muslo izquierdo. Así que atención con esto porque, bueno, es un caso de violencia de género que encima termina con directamente un intento de homicidio, más allá de que, bueno, el hombre después ha dicho que iba a herirlo solamente, pero nada, con disparos de arma de fuego. Así que atención a esto que ocurrió en Las Heras. Y tenemos una semana, Ceci, con un rally judicial.
1: ¿Ah, sí?
2: Tremendo, tremendo, que comienza mañana, vamos a decir, la semana judicial.
1: Ponemos primero el martes con Orozco.
2: Con Orozco. En un ratito te cuento qué es lo que puede pasar mañana con el caso Orozco, pero hay de todo. Caso de Agostino, los abusos en el club alemán.
1: Sí, doctor. Bueno, mañana.
2: De todo. Puede recibir malas noticias, Orozco. Pero bueno, vamos a esperar a la justicia.
1: Belén López Grillo.
3: Bueno, Ceci, primero decirle a los empleados estatales de la provincia que ya se haga corroborado que mañana cobran, ¿eh? Lo anunció el gobierno, así es que van a tener depositado su sueldo. Después, respecto a Venezuela, los bomberos de Luján tuvieron que salir a aclarar que no están haciendo ninguna colecta. Se imaginarán por qué. Hay gente que ya está tomando esta situación para aprovecharse y hacer cosas que no
1: lamentablemente
3: tienen. Lamentablemente. Exactamente. Centro Móvil de Información Judicial Gratuita. Atención de niños y adolescentes, también gratuito en el sistema todo de salud, ya les cuento dónde. Y algo que podríamos aprovechar con Romina Ríos, porque ha llegado una información del Banco Nación que le avisa a las personas que tienen tarjetas de crédito en este banco que a partir de ahora comienza a debitar la tarjeta. O sea, no te da la opción de pagarla libremente. Habría que ver, ¿está bien o se puede hacer eso? O sea, sacarle a la persona la posibilidad de elegir cómo pagarla. No lo sé, pero que ha llegado la circular, ha llegado.
1: Hay que ver la letra chica, ¿no?
3: Hay que ver. Si la modalidad que tenés es que vos pagás completo, te la van a debitar completa. Y si no te alcanza el monto, te la van a ir sacando a poco, a medida que entre plata tu cuenta. Uh-huh. Y la otra es que vos la tengas en pago mínimo. Pero claro, llegó a la circular diciendo que empieza a debitar.
1: Bien. Vamos a preguntarle a Romina qué datos tiene a propósito de esta situación, si puede el banco hacerlo y si no, de qué manera nos defendemos como consumidores y usuarios de las tarjetas, ¿no?
4: Sí.
1: Particularmente. Claudita, ¿qué me pone en tapa?
4: Bueno, vamos a repasar información. Por supuesto, vos mencionabas mucho el tema Santilli y la reacción que han tenido algunos gobernadores, sobre todo los aliados. Y el otro dato que me parece interesante es cómo ya se empieza a armar la izquierda. Hemos dicho que hubo reuniones en distintas provincias donde se empezaron a armar. En Mendoza ya tuvo hace algunas semanas atrás el encuentro que hubo incluso en los distintos departamentos del Gran Mendoza, encuentros de la izquierda para empezar a armarse como propuesta para el 2027. La Nacional, si se quiere, el Frente de Izquierda de los Trabajadores, va a realizar una especie de debate. El primero, pensando en las elecciones presidenciales del 2027, y ellos la consigna que tienen es construir una herramienta política de la clase trabajadora. Es la consigna que uno conoce de, por supuesto, la izquierda, pero en este caso con miras al 2027. ¿Quiénes van a estar? El FIT, por supuesto, el Partido Socialista de los Trabajadores, la Izquierda Socialista y el Partido Obrero van a ser parte de este encuentro con los representantes más importantes en Buenos
1: Aires.
4: Muy
1: bien. En 9 minutitos para las 11 de la mañana. Estaba leyendo lo de la luna de fresa. Parece que es hoy el asunto, ¿eh? A los que gustan mirar hacia arriba, particularmente, es la primera luna llena después del solsticio de junio, fenómeno especial debido a que puede sentirse muy emocional y se asocia con la dulzura, la abundancia y aquello que empieza a dar frutos. ¿Son de observar fenómenos de este tipo? ¿Astronómicos? ¿Les gusta cuando nos avisan que
2: cuando
1: están disponibles?
2: Exacto,
1: ¿no? Porque
2: sí,
1: uno,
2: sí, sí.
1: Obviamente, no sé si tienen telescopio en casa.
2: No,
4: a veces lo que bueno, son más a simple vista y te generan eso de querer verlo, lo vemos.
1: Pero hoy nos vamos a... Hace frío, ¿eh? Asómense bien abrigados.
3: Hay que cruzar los dedos que no esté nublado justo, porque muchos de los eventos importantes a nosotros nos agarraron con el cielo.
4: No está nublado nunca en Mendoza, pero nublado. Cuando pasa algo así, se nubla.
5: Toma
1: Sí, bueno, se tenía que decir, se dijo.
3: Claro.
1: Y sí.
3: Pero es lindo observar, teniendo en cuenta que hay fenómenos que no se repiten después de muchos años.
4: Exacto,
3: en la historia.
4: Sí.
3: Y uno, en lo particular, me siento privilegiada de que se dé este momento en el que
2: de
3: estoy
2: viva. De presenciarlo, claro.
3: Exactamente. Entonces, por ahí me encanta. Cantan.
1: Luna de fresa. Enseguida nomás le vamos a contar los horarios y los puntos donde probablemente tengamos punto máximo para observar. Les digo un ratito antes de las 9 de la noche. Solo eso, en instantes ampliamos, tanda y volvemos.
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0: 56 minutos han pasado ya de las 10 de la mañana. El fin de semana llegó con la noticia de la renuncia, carta mediante, de Manuel Adorni a la jefatura de Gabinete de Ministros. Antes ya se había alejado de la vocería presidencial y empezó a sonar el nombre. Había dos nombres fuertes, uno era el de Pablo Quirno, el canciller, y el otro el de Diego Santilli, ministro del Interior, quien finalmente se va a hacer cargo de esta jefatura. Importante, por cierto, el hombre más político que tiene el gobierno nacional, el que dialoga con las provincias y que seguirá teniendo este rol, al decir del propio Santilli, que ya habló con Macri, que le dio su bendición y que obviamente ya habló con el presidente de la Nación. Mañana le van a tomar el juramento. En línea está nuestra vicegobernadora, Eve Casado, porque justamente le vamos a preguntar acerca de estas dos cuestiones, ¿no?, que hacen a la política del país. Eve, ¿cómo anda? Buen día.
1: Hola, buen día, ¿cómo están?
0: Muy bien, muy bien. Gracias por atendernos. Dos cuestiones, dos por uno. ¿Cómo le cayó la renuncia?
1: Estamos en oferta porque es lunes.
0: Es lunes, es muy lunes. ¿Cómo le cayó la renuncia de Adorni y qué opina de esta decisión de sumar al círculo, al bien chiquito, a un hombre fuerte del PRO en su momento, como es el Colo Santilli?
1: Bueno, creo que las dos son buenas decisiones. Creo que la decisión de sacar a Adorni se demoró mucho tiempo. Hemos estado 3 meses hablando de Adorni y toda su vida social, económica y familiar, cuando en los argentinos tenemos problemas más importantes que tratar. Entonces, la demora de ese apartamiento del cargo creo que nos ha hecho perder tiempo de gestión, principalmente al gobierno nacional. En segundo lugar, o la segunda pregunta, que es el Colo Santilli como reemplazante, la verdad que me parece una excelente opción por la experiencia política que tiene Santilli, porque ya viene llevando adelante el cargo de ministro del Interior en una relación con los diferentes gobernadores, que hasta ahora ha sido muy productiva. Y creo que tiene la muñeca política para lograr los consensos que se requieren para seguir afianzando este cambio que ha iniciado en la Argentina.
0: Sin dudas, porque el gobierno ha logrado vía Congreso sacar muchas leyes y proyectos con los que tenía pretensiones. Sin embargo, el tema Adorni era recurrente una y otra vez. ¿Por qué cree que Milei lo ha bancado hasta el último? De hecho, lo sigue bancando, ha dicho. Pero bueno, obviamente el alejamiento es una necesidad para que el gobierno pueda poner en agenda otros temas.
1: Sí, sí, creo que, a ver, ahora la justicia es la que le toca trabajar y determinar si Adorni es culpable o no, pero el hecho de que ya no esté en el gobierno es importante porque lo saca del foco de discusión y ya eso queda en manos solamente de la justicia, no del gobierno o del Ejecutivo Nacional. Y el Ejecutivo Nacional y el Congreso deben continuar la agenda de reformas que se necesitan en la Argentina. Falta la reforma impositiva, falta otras reformas que son necesarias para finalmente llegar a buen puerto en este cambio económico que se está dando en la Argentina.
2: Vicegobernadora, sin duda es un cambio que algunos ven como, de hecho Mauricio Macri se refería a esto, ¿no? Muchos entienden que él viene de ocupar la vicejefatura de la Ciudad de Buenos Aires, que sabe controlar gestión y que en eso va a tener mejor cintura que tal vez la que tuvo Adorni. Y incluso él dice que se tiene fe. ¿Cómo lo ve a eso, no? Porque va a ser una tarea muy interesante. Usted destacaba esto de que el área de interior va a seguir en su órbita y que es también muy positivo.
1: Sí, incluso la parte interior va a quedar en manos de Gustavo Coya, con el que también tenemos una muy buena relación y que viene trabajando con Santilli desde hace muchísimos años, desde cuando estaba en Capital Federal. Y creo que eso va a ser un buen dúo, el Ministerio del Interior más la jefatura de gabinete, esa interrelación de conectar los ministerios con las provincias, creo que es una buena opción y creo que va a traer buenos resultados.
0: ¿Cree que de alguna manera esta llegada de Santilli a un cargo tan importante revitaliza o refresca la relación del PRO o de Macri particularmente con Milei o con los Milei?
1: A ver, creo que la mayoría de los ministros que tiene hoy el gobierno nacional provienen del PRO, por lo cual debiera esa relación estar aceitada, ¿no? Que bajar los egos y mejorar la relación.
0: ¿Lo ve posible?
1: Sí, yo creo que sí, yo creo que sí.
2: Bien. De alguna manera condiciona de otra manera Macri, ¿no? Pensando en que venía con un armado para poner una figura, pensando en el 2027, tal vez esta situación de alguna manera baje esa tensión y los ubique de otra forma, ¿no?
1: Sí, por supuesto. Yo creo que, bueno, falta muchísimo, obviamente, que hablar con anticipación en Argentina de armados de listas y de cosas. Todo te cambia de minuto a minuto o de una semana para otra. Pero creo que acá lo importante es concentrarse en mejorar la situación económica de la gente, de las pymes, mejorar la cuestión impositiva, que por ahí es un freno para muchas empresas para crecer, y creo que en eso es lo que se tienen que concentrar y no en las candidaturas próximas o para el próximo año, sino en mejorarle la vida a la gente y a las empresas, que son las que terminan dando trabajo.
0: Eve Casado, muchísimas gracias.
1: No, muchísimas gracias a ustedes.
0: Un placer. La vicegobernadora de la provincia hablando hoy de política, particularmente con este alejamiento de Adorni y el desembarco en la jefatura de gabinete del ministro del Interior, Diego Santilli.
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0: 11:03.
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0: 4 minutitos han pasado de las 11 de la mañana en toda la República Argentina. La temperatura actual en Mendoza es de 3 grados 3 décimas, la humedad del 69%. Consultado sobre los lineamientos que le pidió el presidente Diego Santilli, el flamante jefe de gabinete destacó en Radio Mitre el rumbo económico y político del gobierno.
1: Coordinar la gestión con los ministros, que tiene un gran gabinete el presidente, que decide él, por supuesto. Segundo, vamos a retomar con el vocero Adrián Rabier la agenda pública. Obviamente él es el vocero y han armado un gran equipo con Adrián y con Fabián Fernández como secretario de medios, y después consolidar las reformas en materia política en el Parlamento. Okay. Que lo veníamos viendo, que la semana pasada tuvimos una sesión contundente en diputados, se aprobó el superrig y media sanción, y de una vez por todas la cancelación de los holdouts, ¿no? A ver, yo lo diría de esta manera, dialogar por dialogar, Eduardo, no sirve. Hay que dialogar con un objetivo, y ese objetivo son las reformas, ese objetivo son las transformaciones, ese objetivo es el cambio. Ese objetivo es el respeto a la propiedad privada, el respeto a la vida, a los conceptos que el presidente ha trazado. En ese marco, yo dialogo.
0: La justicia peritará el iPhone de Ernestina Páez para determinar si lo usaba al momento del accidente. La medida fue ordenada por la fiscal Paula Hertrick. El teléfono que fue encontrado en el Honda City de la periodista fue incautado por la policía bonaerense.
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0: Hoy, tres baldes de pochoclos. El primer turno de la jornada comienza temprano, a las 2 de la tarde, hora en la que la pelota empezará a rodar en el Stadium de Houston, en Estados Unidos. Allí, la selección de Brasil se medirá ante su par de Japón. Luego aparece la siempre difícil Alemania, que a las 17:30 enfrentará a Paraguay. Más tarde, en el horario central de la noche, llega el momento del segundo plato fuerte. A partir de las 22, Países Bajos y Marruecos se verán las caras. El viento sopla del sudoeste a 4 kilómetros por hora, el cielo se encuentra parcialmente nublado y la máxima 11 grados.
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1: 11 minutos pasaron de las 11 de la mañana. Este fin de semana dejó muchas noticias, entre tantas, la muerte, trágica muerte de Ernestina Pais, luego de ser arrollado el vehículo en el que viajaba por un tren, el tren de la costa concretamente. Hay pericias, a última hora se han conocido nuevos datos, se trata de determinar cómo fueron los últimos minutos de Pais, ¿no? A bordo del vehículo.
2: Sí, porque también las imágenes que se difunden por las cámaras de seguridad, ¿no? De las vías del tren, dejan entrever de que, bueno, ella esquiva las barreras que estaban bajas. Así que ahora la justicia lo que va a hacer es peritar el teléfono celular, es un iPhone de Apple de Ernestina Pais, para determinar, bueno, si lo estaba usando en el momento del accidente. Esto es una medida que ordena la fiscal, fue encontrado en el auto justamente de la periodista, y bueno, por supuesto, ahora a partir de ese peritaje vamos a seguir conociendo más detalles en la causa. El teléfono se encuentra por ahora en análisis, el expediente en las últimas horas ha cambiado de fiscal tras el velatorio de la conductora. Ahora es... Perdón, en principio era María Paula Hertrich, que investigó el caso durante las primeras 48 horas, y ahora le entregó la causa a la colega Carolina Asprela, a la que cubrió, bueno, en el turno durante el fin de semana. La pericia va a ser realizada, del teléfono, ¿no? Va a ser realizada en un laboratorio de la Procuración bonaerense. Dicen y adelantan que al tratarse de un iPhone podría ser una pericia muy difícil, recordemos, por el sistema de bloqueo que tienen este tipo de teléfonos. Algunos modelos son resistentes al software forense, es lo que explican, pero la justicia tiene la esperanza de que algún familiar conozca la clave. Sí, esto puede ser importante, ¿no? Un hijo,
1: Benicio,
2: claro. Exactamente, su hijo, o alguien que la conozca mucho, que sepa cómo desbloquear ese teléfono para saber qué pasó esos minutos, te diría hasta segundos previos a lo que vemos, ¿no? En el video, cuando se impacta el tren contra su auto. Bueno, entre otras medidas, ya fue ordenada la autopsia al cuerpo, que reveló que, bueno, falleció por un fuerte traumatismo de cráneo, y la pericia accidentológica al auto, al Honda City, que continúa por ahora en el platón de la comisaría segunda, ahí de San Isidro. Así que, bueno, esta pericia accidentológica podría determinar si el auto sufrió una falla mecánica al momento del cruce, entre otras cuestiones que podrían haber desencadenado que ella, bueno, se quede en ese momento sobre las vías. Así que se está todo investigando en esta trágica muerte, en esta trágica noticia de Ernestina Pais.
1: Sin dudas. Damos vuelta a la página porque hoy el tema político se lleva prácticamente todo. Reiteramos, Diego Santilli va a asumir mañana en una ceremonia que se va a hacer a las 4 de la tarde. Hay distintas opiniones políticas. Ya escuchamos a la vicegobernadora mendocina. Y ahora vamos a hablar con Bartolomé Abdala, presidente

0: ¿no? Que arranca luego de meses complicados.
1: Bueno, son claramente ciclos de la vida política argentina. La decisión del ex jefe de gabinete de presentar la renuncia, de nombrar nuestro presidente al Colorado Santil en ese lugar, son señales que vienen a refrescar este momento para nuestro gobierno y que claramente lo que nosotros venimos sosteniendo y trabajando para generar la transformación de la Argentina y seguir solidificándola en el camino correcto de lo que es la desburocratización del sistema público a favor del privado, para los efectos de buscar la confianza y la inversión. Creo que esto es lo que se está viviendo.
0: ¿Usted cree que fue un error mantenerlo tanto tiempo a Adorni en medio de tantas sospechas, independientemente de que, bueno, la justicia será la que finalmente decida si es o no inocente, ¿no?
1: Nada, eso lo va a definir la justicia. Nosotros creo que a partir de la renuncia es una vuelta de página y tenemos que mirar siempre para adelante. Así que desde ese punto de vista estamos totalmente tranquilos.
0: Pero ha sido dañino el caso Adorni para el gobierno, ¿eh? Venía con una imagen claramente bastante buena teniendo en cuenta el desgaste de gestión y ha caído en la mayoría de las encuestas.
1: Bueno, hay distintas opiniones. Es verdad el tema de la, digamos, de que no ha sumado en los últimos tiempos, digamos, voluntades, digamos, para que él tuviera sostenerlo en el cargo, pero creo que son fases, como te decía recién, fases de los ciclos de la política y hay que mirar para adelante.
2: Abdala, está prevista una reunión el miércoles, digo, de los bloques de La Libertad Avanza en el Congreso, tanto senadores como diputados, para reordenar sobre todo la agenda política. ¿Cuáles son los proyectos en los cuales pretende avanzar de manera rápida, si se quiere dar una definición clara, el gobierno de Javier Milei, pensando también ya en lo que se viene, que es la segunda etapa del año?
1: Bueno, hay muchos temas. Los que ya tienen, digamos, dictamen que pueden ser tratados en el recinto, es la inviolabilidad de la propiedad privada, es la ley Hojarasca, que dentro de la ley Hojarasca hay un sinnúmero de leyes que se tratan, que se modifican, que sacan privilegios al sector público, etcétera, y también está pendiente bueno, otras leyes como ludopatía, como lo que es la reforma política. Dentro de la reforma política tenés la ley de ficha limpia, lo que nosotros queremos eliminar las PASO. Bueno, hay un montón de leyes que hay que trabajarlas y acordar con los distintos colegas, tanto en senadores como diputados, para poder generar leyes que realmente faciliten el andamiaje al sector privado y se ahorre plata en momentos que son importantes. Creo que nosotros tenemos la premisa que venimos gobernando hace ya 30 meses con equilibrio fiscal y creo que todas estas leyes tienden a sostener este criterio y especialmente poder bajar la inflación y poder seguir, digamos, generando la previsibilidad y la confianza que el mercado nos reclama.
0: ¿Villarroel es un inconveniente en el Senado? ¿Cómo la plantean hoy a la vicepresidenta en el Senado, Abdala?
1: Victoria cumple un rol institucional y lo viene haciendo bien. Después, la tarea de los votos, los que votamos somos los senadores. Nuestra responsabilidad es buscar el número mágico de 37 para sacar la ley. Victoria no vota, salvo en caso de desempate. Así que la verdad, desde ese punto de vista,
0: ¿están conformes con ella, al menos en este rol institucional?
1: Hay distintas miradas, claramente, ¿no? Pero hay gente que se lleva mejor o peor. Pero en el caso particular mío, yo voy a hablar por mí, tengo una relación institucional buena, normal, y que hay que seguir trabajándola de esa manera, porque la Argentina tiene que seguir avanzando. El Senado ha estado abierto, funcionando, con todas las comisiones conformadas. Eso es algo que hacía un montón de tiempo que no sucedía, así que la verdad estoy contento por el momento que se ha vivido en el Senado desde ese punto de vista.
2: Abdala, usted decía que bueno, que

0: La tarea está clara para ustedes como bloque de La Libertad Avanza. La pregunta es, a partir de la salida de Adorno, ¿ustedes entienden que por parte de los legisladores aliados van a recomponer esa buena relación que tenían? Porque digo, generaba algunos tires y aflojes el tema de la persistencia con Adorno en el cargo, ¿no? ¿Entienden que esta decisión puede mejorar y restablecer esa buena relación?
1: La verdad que en esa pregunta... creo que sí, nosotros tenemos una hermosa tarea ahora de reacomodar el abanico con el tema de los aliados, algo que especialmente los del PRO estaban bastante, digamos, díscolos, pero bueno, creo que a partir de este nombramiento de Santilli, que es un hombre que sigue siendo, digamos, de los amarillos, como se dice, pero que claramente viene colaborando muchísimo y lo hace muy bien en La Libertad Avanza, es un hombre que tiene, que es un buen cuadro político, no tengo ninguna duda, más el trabajo de nuestro presidente del bloque, Patricia Bullrich, en el Senado, de que va a haber un ordenamiento y va a seguir el buen diálogo, los mejores aires para seguir sacando las leyes que nuestro ADN libertario necesita.
2: Bien, ¿alguien empujó para que Adorno mande la carta o cree que él vio que era insostenible?
1: La verdad que como suceden en esas cosas, seguramente debe haber habido, digamos, un rumrum. Desde lo personal lo desconozco, me excede, como siempre lo dije, pero esas cosas, no sé si es su vínculo familiar, cómo fue, digamos, quién habrá empujado a esa decisión. O él mismo en su decisión personal, pero desde lo personal lo desconozco, pero indudablemente esas decisiones siempre se toman, acompañado o con el fortalecimiento de que alguien te acompaña a tomar esa decisión. En el caso de él, pienso que alguien lo debe haber, digamos, inducido a ese camino.
2: Bartolomé Abdala, muchas gracias.
1: Un abrazo afectuoso nuevamente, Cecilia, Claudio, para usted y para todos los argentinos.
2: Muy amable. Bartolomé Abdala, hombre de La Libertad Avanza, presidente provisional del Senado, amablemente, bueno, hablando de este fin de ciclo, dijo. Común en sí. La política argentina y un refresh para el gobierno.
0: Claramente le mejora el panorama al gobierno de Javier Milei. Vos lo decías bien claro, Ceci, esto del pase de factura que le hizo el sostener a Adorni en el gobierno y al mismo tiempo restablecer, por eso le preguntaba, esa relación que tienen con otros aliados, no solamente los del PRO, porque hay otros legisladores aliados que se mostraban algo molestos por esa situación y que entendemos ahora estarán más dispuestos a acompañarlos con los proyectos.
2: Los de economía, que entendían que había un sinnúmero de buenas noticias que pasaban de largo, porque todo era Adorno. Bueno, ¿quién habrá empujado? Porque fíjense que el presidente de la Nación dice en España, seré yo el que lo echa a patadas, pero yo creo que es un hombre honesto. Y acto seguido, horas más tarde, Adorno presenta la carta.
0: Bueno, Santilli dijo que estaba muy muy mal anímicamente, muy afectado anímicamente, así es que, bueno, él sabrá quién, si hubo alguien que lo empujó, si, como decía Abdala, puede haber sido el entorno también, o una decisión absolutamente propia, ¿no? A partir de la situación que estaba viviendo.
2: Bien, antes de la tanda, último momento, Fede.
3: Sí, hay un último momento. La justicia le ha prohibido salir del país a Martín Insaurralde y a Jessica Sirio. Esto es en la causa de enriquecimiento ilícito. La resolución también alcanza a Sofía Clerici y a otros involucrados en el caso. En un ratito comentamos quiénes son, pero bueno, se conoce días después de que el fiscal solicitara la detención del exintendente de Lomas de Zamora, como contamos aquí el día viernes, unos minutitos antes de irnos.
2: Ya venimos.
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0: 27 minutitas pasaron de las 11 de la mañana. Claudita, tenemos premio.
1: Así es, arrancamos la semana con premios. 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
0: Muy bien, sube lentamente la temperatura, 5 grados 8 décimas la actual, con 62% de humedad, viento del oeste a 4 kilómetros horarios, máxima para el día 11 grados, visibilidad normal, 15 kilómetros horizontales. Me voy a la calle, nos está esperando Matías Gómez. Mati, bienvenido.
2: ¿Qué tal? Buen día. Y sí, se siente el frío por las calles de Mendoza, pero aquellos que quieran salir tengan en cuenta que hay mucho tránsito, está muy fluido como día lunes, así que precauciones, sobre todo en las siguientes calles. Estamos por la zona de la terminal de ómnibus, lo que es calle Alberdi y Bandera de los Andes ya es algo de todos los días, ¿no? Siguen sin andar los semáforos, complicado el tránsito, busquen vías alternativas, a esta hora muy trabado. Aquellos que vienen por Bandera y quieren seguir por Reconquista. Bueno, un buen dato es que avanza bastante la obra en calle Reconquista y ya pareciese que para el mes de julio, como habían anunciado desde la Municipalidad de Wilmington, podría ya estar habilitado este tramo de Reconquista a la altura de la entrada de la terminal, no la nueva entrada, sino la entrada norte. Bueno, por otro lado, si seguimos por Alberdi, también zona de la terminal, llegando a la lateral del acceso oeste, complicado también porque no funcionan los semáforos. Busquen vías alternativas, circulen con precaución. Zona bancaria, Cecilia, muy cargado de autos. Estacionamientos repletos, por lo menos en la calle, está permitido estacionar en algunos lugares, igual que por calle San Martín, a la altura de Garibaldi, hacia el sur, muy cargado de autos, toda la zona bancaria, la zona del centro, así que tengan este dato en cuenta por si quieren estacionar por la zona. Está muy cargado. No se registran por el momento accidentes de gravedad, por la zona del centro, y ya comenzaron las horas de AISAM en calle Irigoyen. Tengan en cuenta, más tardecito vamos a acercarnos a ver cómo está, sobre todo en el horario pico, ¿no?, este movimiento, pero tengan en cuenta que hay desvíos activos tanto para los particulares que se dirigen hacia el sur, como los particulares por calle San Martín, como también aquellos que vienen a esa ciudad. Más tarde vamos a repasar bien qué pasa con los desvíos y también qué pasa con los colectivos, así que atentos a estos datos porque hay cambios, desvíos que durarán 5 meses. Cecilia, la duración de esta obra también.
0: Bien, Mati, gracias.
2: De nada, hasta enseguida.
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0: Hora 11, 30 minutos en toda la República Argentina. La temperatura actual en Mendoza es de 5 grados 8 décimas, la humedad del 68%. Renunció Manuel Adorni, asumirá Diego Santilli como jefe de gabinete. Dialogamos en Radio Mitre Mendoza con la vicegobernadora Eve Casado, quien dijo que la decisión de sacar a Adorni se demoró mucho tiempo.
1: Bueno, creo que las dos son buenas decisiones. Creo que la decisión de sacar a Adorni se demoró mucho tiempo. Hemos estado 3 meses hablando de Adorni y toda su vida social, económica y familiar, cuando en los argentinos tenemos problemas más importantes que tratar. Creo que nos ha hecho perder tiempo de gestión, principalmente al gobierno nacional. En segundo lugar, o la segunda pregunta, que es el Colo Santilli como reemplazante, la verdad que me parece una excelente opción. Llevando adelante el cargo de ministro del Interior en una relación con los diferentes gobernadores.
0: Más repercusiones del arco político. Hablamos en Radio Mitre Mendoza con Bartolomé Abdala, presidente provisional del Senado.
2: Son señales que vienen a refrescar este momento para nuestro gobierno y que claramente lo que nosotros venimos sosteniendo y trabajando para generar la transformación de la Argentina y seguir solidificándola en el camino correcto de lo que es la desburocratización del sistema público a favor del privado, para los efectos de buscar la confianza y la inversión. Creo que esto es lo que se está viviendo.
0: Además, Diego Santilli dijo que Manuel Adorni va a ir a la justicia a defenderse sin fueros ni privilegios.
3: Que ya anímicamente no daba más en materia del dolor que veía en sus hijos y que quería dar un paso al costado y que, entre paréntesis, quiero aclarar, va a ir a defenderse en la justicia sin fueros y privilegios. Uh-huh. Que no, que yo digo, miro para atrás en la historia y no siempre pasó. Y no pasó muy, muy, muy seguido. Entonces, sin fueros y privilegios, sin ningún cargo en el sector público ni en ningún lugar, va a ir a defenderse en la justicia y está bien, es lo que corresponde.
0: El viento sopla del oeste a 4 kilómetros por hora. El cielo se encuentra parcialmente nublado en todo el Gran Mendoza y la máxima, 11 grados.
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0: Dos destacados de redes sociales. En una ha tuiteado el presidente de la Nación, orgullo nacional por el posteo del Ministerio de Defensa que muestra a nuestro querido Bart, uno de los perros rescatistas argentinos que, bueno, han logrado dar con dos menores que estaban atrapados en una estructura colapsada. Obviamente estoy hablando de Venezuela. Este animalito, que es uno de los canes que ha viajado, ustedes recordarán el periplo de Bahía Blanca al aeropuerto de Morón o el Palomar, no recuerdo exactamente, y de ahí en vuelo directo a Venezuela. Y una vez que finalizó la operación, Bart fue reconocido por las autoridades venezolanas, agradeciendo el desempeño de estos animales que son maravillosos. Y hay que decir que Max es un perrito mexicano que salvó a 7 personas y resultó herido en una de sus patas, y obviamente lo estabilizaron en Venezuela y ya está volviendo a México. Pero el valor,
1: el rescate ese, claro, terminó con esa herida.
0: Mira. Exactamente, un animal precioso. Realmente, bueno, logró, insisto, rescatar a 7 personas con vida, este otro perrito, y lo regresan a México para que se recupere. Belén López Grillo, cuénteme.
2: Me quedo con el tema Venezuela, Ceci, pero en este caso con una aclaración que tuvo que hacer el Cuerpo de Bomberos Voluntarios de Luján, porque descubrieron que a través de comunicaciones no oficiales de este cuerpo de bomberos estaban pidiendo insumos para Venezuela, pero en nombre de estos bomberos. Así es que se vieron obligados a emitir un comunicado, sí oficial, donde aclaran que no tienen participación en misiones a Venezuela, que ningún integrante del Cuerpo de Bomberos Voluntarios de Luján participa en viajes operativos ni tareas de rescate en esa república. No se realizan tampoco colectas ni campañas. Aclaran que la institución no solicita, recauda ni junta dinero, fondos ni materiales destinados ni a financiar viajes, ni a logística, ni a ninguna ONG, ni a ninguna organización externa. Después dice que tienen prioridad absoluta en sus propias jurisdicciones, es decir, le dicen a los vecinos de Luján que todos los recursos, personal y operatividad están dedicados de manera exclusiva a la protección y servicio de los vecinos de Luján, y aclaran que siempre que asisten lo hacen después de tener un llamado oficial a través del 911 o algún otro llamado oficial. Y sí le piden por favor a los vecinos de Luján y de otros departamentos que quieran colaborar que tengan en cuenta que ellos no están haciendo la colecta. Lo repiten porque dicen, desestimen cualquier tipo de información que llegue en nuestro nombre.
0: Incluso si dice que son ex bomberos de Luján de Cuyo, tampoco.
2: Nada, nada. Ellos no están involucrados en absolutamente ningún tipo de colecta. Tuvieron que salir por esto que les decía, ¿no? Las redes oficiales habían ya algunas campañas, entre comillas, solidarias que no eran, utilizando el nombre de los bomberos de Luján.
0: Bien, vale la pena reiterarlo. Me voy a la calle, Silvina Esgro, bienvenida. ¿Cómo andás?
3: Sí, muy buenos días para todos. Les cuento que estoy en el acceso este, en el tramo de Maipú, porque hoy van a comenzar diferentes obras a las que obviamente ya están en ejecución. En este caso, lo que va a pasar es que se va a reducir la calzada desde el puente Cervantes hasta el puente Serpa, en sentido este a oeste, es decir, para los que vayan hacia la ciudad. Todavía no empieza esta reducción de calzada, estaba previsto que empezara cerca de las 8 de la mañana, son 11 y 40 casi, y esperan que empiecen al mediodía. Así que ahora, en este sentido, si van hacia la ciudad desde el puente de Cervantes hasta Serpa, no van a tener problemas para circular. El tiempo de trabajo estaba previsto hasta las 6 de la tarde, pero quizás ahora si empiezan más tarde, cerca del mediodía, estén algunas horas más trabajando. Ahora sí, lo que hay que tener presente es si van hacia el este, porque ahí sí van a encontrar los desvíos y la reducción de calzada para ubicarlos. Si ustedes vienen por acceso este, entre Serpa y Cervantes hacia el este van a encontrar la reducción de calzada. Está todo muy bien señalizado, de todas formas, con carteles, también con los tachos naranjas, y está reducida la parte del acceso a lo que sería el carril rápido. En un momento hay un corte total, van a tener que desviarse por la colectora sur, y ahí después de unos metros, sí, cuando van al puente de Don Bosco, que está entre Serpa y Cervantes, ahí sí vuelven a la calzada del acceso. Es ese bypass que hicieron justamente por el tema de las demoras que se producían. De hecho, cuando van por la colectora, sobre todo si les toca un camión adelante, que recién nos pasó cuando hemos estado recorriendo, ahí se van a demorar un poquito más. Hay que ir a paso de hombre, las colectoras dentro de todo han quedado bien, pero bueno, es calle de tierra, hay que manejar obviamente con precaución. Y al mediodía, bueno, se va a reducir la calzada hacia la ciudad. Por ahora, para repasar y no marearlos, los cortes que hay es entonces en el tramo 1, desde el puente de Serpas al puente de Cervantes, en sentido oeste a este, y desvíos por la colectora sur. Y en el tramo 2 hay otro corte, pero un poco más arriba, desde calle La Madrid hasta el puente de Las Margaritas, en sentido este a oeste, y ahí se tienen que desviar por la colectora norte. Pero bueno, al mediodía seguramente será más caótico y hasta la tarde. Y dicho esto, les digo también además que se abriguen, porque hace bastante frío, por lo menos en esta zona del acceso, y sé que en la ciudad también, pero corre viento, está para gorrito hoy.
0: Silvi, gracias.
3: A ustedes, hasta luego.
0: Tiroteo en Alemania, 5 personas fallecidas, hay al menos 2 detenidos. La situación, insisten las autoridades, ha sido controlada, pero bueno, hay un gran despliegue policial, decía, en Stade, que es la ciudad donde se produjo este incidente, que terminó con la captura del presunto tirador y de otro sospechoso que lo acompañaba. La verdad que es una situación muy, muy tremenda, muy triste, que se sufrió en este sitio, a unos 50 kilómetros al oeste de Hamburgo. Ya han dicho las autoridades que no existe peligro para la población y están haciendo las investigaciones de rigor para determinar las causas de este ataque. Claudia, que entiendo, bueno, se conoció ya hace varios minutos y que ha conmocionado a Europa.
4: Sí, es el título a nivel internacional. Una de las novedades, lamentablemente, ¿no? Este tiroteo ahí en Alemania que está copando los títulos internacionales.
0: Es una instalación de bienestar juvenil así lo han descrito los informes policiales. Detallaron, además, que las 5 personas murieron en el lugar, pero que hay varias otras con heridas de distinta gravedad. Se trata de un centro de acogida para mujeres embarazadas, madres con hijos pequeños y niños menores de 6 años. Esa es la ubicación, al menos el reporte en principio, y las identidades del presunto tirador, del segundo detenido y de las víctimas no se divulgaron, obviamente, porque la zona está todavía bajo resguardo y hay que hacer las notificaciones de rigor a los familiares. Bien, 41 minutos de las 11, tanda y volvemos.
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1: 46 minutos han pasado de las 11 de la mañana. Reiteramos el dato meteorológico. 5 grados 8 décimas la temperatura, con cielo parcialmente nublado. Máxima para el día 11 grados. Bueno, vamos a hablar de gente complicada con la justicia, una vez más. Caso que viene largo, que venía bastante pisoteado, me refiero a Insaurralde, Sirio y compañía, pero que ahora ha tenido un nuevo impulso a raíz de este video de la Sirio revolviendo el vestidor de la familia Insaurralde y encontrándose fajos de dólares por todas partes.
2: Sí, ¿no? Encontrándose o mostrando lo que tenían, ¿no?
1: Claro, claramente, porque ahora se habla de un asirio que ha cobrado millones y millones y millones por distintas cuestiones, mansiones, sesiones, etcétera, etcétera.
2: Y el riesgo de una posible extorsión también a través de ese tipo de videos y otros que veremos si salen a la luz, por los que se entiende que, bueno, diría, para obtener alguna ganancia de su divorcio.
1: Digo, ¿no? Y hay que ver a Insaurralde, porque le acaba de costar la cabeza no poder demostrar de dónde salió la plata a Adorni. Pero Insaurralde ha trabajado toda la vida en la actividad pública. Uh-huh. Digo, millones y millones de dólares. Bueno, hay que ver también, ¿no?, qué pasa con esto.
2: Así es. Bueno, y la novedad, Ceci, más reciente, lo decíamos más temprano y lo reiteramos porque es noticia de último momento. La justicia ha rechazado los pedidos de detención contra Insaurralde y Sirio, pero les ha prohibido salir del país. Sí, esa es la novedad más reciente. La resolución también alcanza a Sofía Clerici, bueno, nombre que también estuvo involucrado en este Yategate. De hecho, ella,
1: claro,
2: es la que
1: era la acompañante de Insaurralde en El Bandido.
2: Exactamente. Y bueno, hay otros involucrados en el caso. Esta medida también alcanza, por ejemplo, a los hijos de Insaurralde, Luciano Insaurralde y Rodrigo Insaurralde, los hijos del ex intendente de Lomas, de Zamora, y también a Gastón Barrachina, sobrino de Insaurralde, Víctor Donadío, ex cuñado, y también, bueno, como decíamos, a la modelo Sofía Clerici. Les impone una obligación de no ausentarse a más de 50 kilómetros del domicilio a todas estas personas involucradas. Le sumamos, obviamente, a Insaurralde y a Jessica Sirio. Dice, bueno, no ausentarse más de 50 kilómetros, denunciados sin autorización judicial previa, es decir, tienen que avisar cada vez que se vayan a extender de ese límite, y también deben comunicar al tribunal con suficiente antelación cualquier desplazamiento que implique permanecer afuera de sus casas por más de 24 horas. Sí, el tribunal ha ordenado esto. Es una resolución dictada después de que Sergio Mola solicitara la detención de Insaurralde y de Sirio el viernes, pero Luis Armela lo rechazó diciendo, bueno, es prematuro todavía que Sirio y que Insaurralde al menos estén detenidos, porque primero irían a una indagatoria, es lo que se entiende dentro del proceso judicial.
1: ¿Recuerdan que los videos de los miles y miles de dólares más las sospechas vienen al menos del año 2023?
2: Sí, claro. Sí,
1: lo dijo Ocaña, ¿no? Va lento Armela, el juez, a él me refiero, sí, ¿no?
2: Que también tiene una de las causas vinculadas a la corrupción en la AFA, y que acá lo escuchábamos a Mercedes Ninzi decir, bueno, en los pasillos de los tribunales dicen que es un juez que se mueve poco dentro de la causa AFA. Bueno, algo que también ha sucedido con esta causa, que se inicia.
1: Tiene mucho en común que todo viene de la provincia de Buenos Aires.
2: Sí, claro, y con la mudanza ahora también de la sede de la AFA. Uh-huh. Pero bueno. Lo último, Ceci, con esto cierro. Vos decías, bueno, la causa se inicia tras este viaje de lujo que Insaurralde hizo en el 2023 a Marbella, y en las últimas semanas, bueno, cobra esta relevancia ya que Jessica Sirio difunde esto. Bueno, en realidad se filtran estos videos en los que se ve, mejor dicho, a Jessica Sirio revolviendo los fajos de billetes del placar.
1: Uh-huh. Bueno, Claudita, hablamos de información local.
0: Hablamos de información local y voy a repasar algo que era noticia la semana pasada en la ciudad de Mendoza, pero me parece que está bueno que hablemos un poquito de este tema porque tiene que ver con el presupuesto participativo de la ciudad de Mendoza y esta posibilidad que tienen los vecinos de presentar distintos proyectos. proyectos, hay distintos objetivos que pueden reunir como meta esos proyectos, y que es una convocatoria que hace el municipio todos los años. De hecho, a principios del mes de junio estaban haciendo la convocatoria para el presupuesto participativo 2026-2027. La semana pasada se entregó una autobomba para los bomberos de la ciudad de Mendoza, y justamente la intención, los bomberos voluntarios, la intención era mejorar las condiciones de la respuesta inmediata que necesitan los bomberos, en este caso bomberos voluntarios, y fue una propuesta que se presentó en el marco de lo que se convoca como presupuesto participativo, fue el más votado y finalmente llegó la autobomba, que la presentaron públicamente. Así es que bien por eso, porque tiene que ver con mejorar las condiciones de vida de los ciudadanos, en este caso de Mendoza Ciudad, y bueno, aprobaron el proyecto, fue votado como presupuesto participativo, fue el que más votos recibió, y bueno, finalmente la autobomba está para beneficios de los ciudadanos de Mendoza.
1: Enhorabuena.
0: Enhorabuena.
3: Uh-huh. Hoy por hoy te contamos cómo están los servicios.
1: ¿Cómo anda Romina Ríos? Bienvenida.
4: Buenos días, ¿cómo le va a todo el equipo?
1: Muy bien, muy bien. Contentos de tenerte aquí, particularmente hoy, porque cuando empezábamos el programa ya hacía varias horas que se estaba hablando de una situación que en principio ha anunciado el Banco Nación y tiene que ver con cambios en el cobro de la tarjeta a partir de septiembre.
4: Así es una modalidad que en principio no modifica todo el régimen de tarjetas de crédito, sino en específico cómo se cobra cuando uno lo tiene adherido al débito automático.
1: Bien.
4: Entonces, ¿qué es lo que va a hacer el banco? Si al día de la fecha del vencimiento de la tarjeta de crédito, dependiendo si tenías vos la opción del pago mínimo o el pago total, no encuentra dinero en tu cuenta, va a esperar a que haya dinero en tu cuenta en los días posteriores. Y en esos días posteriores va a hacer el débito total si tenés el dinero, o si te vas poniendo de a poco dinero, va a ir haciendo esos débitos parciales, digamos, hasta completar el total de lo que sería el resumen de tu tarjeta de crédito. ¿Qué era lo que pasaba antes? Que si vos tenías el débito automático por el total o por el mínimo, al día de la fecha del vencimiento no tenías dinero, no te debitaba nada, y vos quedabas en deuda, después tenías que pagarlo de manera manual. Entonces ahora lo que va haciendo es tomar el dinero que vas ingresando y de esa manera ir debitándolo, no solamente el día del vencimiento, sino los días posteriores.
1: Bien.
4: ¿Qué
1: Romina,
4: quiere decir esto?
1: Sí, sí, por favor.
4: No, que nosotros tenemos, dentro de lo que es este régimen de tarjeta de crédito, nosotros tenemos detrás un contrato de tarjeta de crédito. Entonces, en este caso, hay una modificación unilateral. ¿Qué quiere decir? De una sola de las partes, que en este caso es el banco. Entonces, ¿qué hacen? Cumple con notificarnos. ¿Qué podemos hacer nosotros si no queremos que esta situación suceda? Porque ese dinero posterior que me va a ingresar lo voy a utilizar para el alquiler, para el pago de servicios, de medicamentos, de la prepaga, y veo yo después cómo resolver el tema de la tarjeta de crédito. Lo que puedo hacer es rescindirlo, es decir, no aceptar ese cambio de condiciones y continuar con el sistema vigente que yo tenía ya adherido al sistema, que fue lo que yo acepté al momento de tener la tarjeta de crédito vinculada a mi cuenta de débito.
1: Bien. Romina, ¿puedo pedir un cese de débito?
4: Sí, totalmente. Incluso si lo habías pedido originariamente, también lo podés pedir.
1: Bueno, es importante que la gente sepa esto que está contando Romina Ríos. Entendemos que es una novedad para mucha gente que se está enterando ahora mismo, Romina.
4: Sí, los correos están llegando desde el viernes de la semana pasada, o sea que es nuevito. Algunos usuarios les va a estar llegando en estas próximas semanas. En principio no tienen que responder ese correo electrónico, todo lo que tienen que hacer es a través de su home banking o de la aplicación del BNA. A partir de ahí seleccionan la opción que desean tener. Si no quieren esta nueva modificación, obviamente rechazarla y continuar con el sistema, que era obviamente el débito de tu tarjeta de crédito al momento del día del vencimiento y nada más.
1: Es decir,
4: luego después resolverá él la deuda de ese resumen de tarjeta de crédito.
1: Vamos a hablar claro. Esto legalmente es correcto. ¿El banco está cumpliendo con o no?
4: Hasta cierto punto, porque en este contrato es un contrato donde no nos sentamos, banco y yo, a negociar las cláusulas. Son contratos de adhesión. Los contratos de adhesión son contratos que ya están hechos. y son para la mayoría de los usuarios iguales. Para bien. Ceci, para Claudia, para mí, son todos iguales. Uh-huh. Lo único que nosotros hacemos son aceptar las condiciones. Entonces, bien. En ese aceptar esas condiciones, las cláusulas predispuestas que ya están hechas, lo que hacen es que están directamente impuestas por el banco. No las puedo discutir. Uh-huh. ¿Qué puedo hacer? Es aceptarlas o rechazarlas.
5: Bien.
4: En este caso, que hay una modificación, lo único con lo que ha cumplido es con una notificación que tampoco sabemos efectivamente si es o no, porque el correo no dice estimada Cecilia Ranua.
5: Claro, es impersonal.
4: Su cuenta número tanto, exactamente. Uh-huh. Entonces no sabes si es un aviso genérico, si tenés que responder, si tenés que aceptar o si es para mí en particular. Entonces eso es lo que está incumpliendo el banco, que tiene que ser más certero con el aviso y la notificación a sus clientes. Nosotros uh-huh. le llamamos por ley usuarios, porque obviamente estamos hablando de un sistema en donde no todos manejan la aplicación, no manejan con banking, con el tema de las estafas tampoco saben bien si fue un mail real o no fue real. Entonces, ojo con eso. Cada vez bien. Que llegue un mail, sea oficial o sea no oficial, nunca tocar nada del mail. Siempre ir por fuera. Es decir, me voy por la aplicación, ingreso por el home banking o llamo al 0800 para verificar si esta información es real. Pero nunca realizar ningún trámite en ningún número, enlace, código, nada que contenga el correo electrónico.
6: Romina, buenos días. Belén te saluda. ¿Qué tal? En esta parte del mail que dice esto que vos nombrabas, ¿no? Cabe señalar que podés rescindir el contrato en cualquier momento antes de la entrada en vigencia del cambio y sin cargo alguno. No obstante, deberás cumplir con las obligaciones pendientes a tu cargo. ¿Quiere decir esto? ¿Que me están invitando a rescindir de esta parte o a rescindir de mi contrato con la tarjeta de crédito del Banco Nación? Es decir, no les gusta, váyase, busque la tarjeta de otro banco.
4: Mira, así como está puesto el texto, de lo que me estás notificando es de lo único que yo puedo rescindir.
5: Claro.
4: Es decir, del cobro de los cobros parciales y posteriores uh-huh. a la fecha de vencimiento. El régimen de que nosotros tenemos contratado, por el cual, por ejemplo, tenés la cuenta sueldo, es otro que viene adherido a esta tarjeta de crédito que vos aceptaste en estas condiciones. Bien. Entonces, lo que vas a rescindir es esa última modificación. Si el banco tomara otra actitud y te dijera, usted rescindió el contrato, le damos de baja la tarjeta de crédito, bueno, ahí se puede realizar la denuncia en defensa del consumidor porque hay una información que es deficiente y es poco clara, que es justamente lo que la Ley de Defensa del Consumidor les exige a todas las empresas, comercios, proveedores y demás. Entonces acá, a este punto lo tomamos literal como está escrito.
5: Claro.
4: Entonces solo es de lo que me notifican, es de lo que yo puedo rescindir. Del contrato uh-huh. entero, no. ¿Qué te dice de las obligaciones pendientes de tu cargo? Que obviamente vas a continuar teniendo un resumen si utilizas la tarjeta de crédito.
6: Pero,
4: bueno,
6: claro, pero eso me dejaría en la instancia actual. Es decir, si yo rescindo, ¿para qué me dice que en septiembre va a ser generalizado si yo puedo rescindir y me deja en la instancia actual, que es yo pago cuando pienso que puedo pagar o tengo con qué? ¿No es
4: claro.
6: cierto? Entonces es confuso.
4: Lo que pasa es que con las cifras actuales que hay de morosidad de personas con en deudas bancarias y financieras, lo que el banco hace con esto es asegurarse el cobro del uh-huh. resumen de tu tarjeta de crédito. Porque al banco no le interesa para qué tenés vos ese dinero o para qué ingresa ese dinero a tu cuenta. Vos le vas a decir, che, se me hicieron el débito de este monto y yo necesito pagar la prepaga porque me tengo que operar o porque tengo que ir a un control y demás. Entonces te vas a decir, sí, lamentablemente ya operó el débito, así que tiene que esperar hasta el mes que viene y ahí... Uh-huh. Hacer el stop debit antes de tiempo, incluso de entre 10 y 7 días hábiles antes de que se produzca corridos, perdón.
5: Hay que decir, Romina, que el correo advierte que el preaviso están cumpliendo con un preaviso mínimo de 60 días corridos que lo exige el Banco Central de la República Argentina. Exacto. Esto que mencionaba Belén de la posibilidad de rescindir sin cargo y remite al régimen de transparencia del Banco Central. ¿Eso qué es?
4: Exactamente. No tiene razón de ser. El régimen de transparencia es que vos más o menos tengas blanqueados los fondos que ingresan a tu cuenta.
5: Bien.
4: Tenés una obligación legal de, uh-huh. bueno, ingresan, en la mayoría de los ciudadanos no nos ingresan montos grandes
5: claro,
4: de dinero. No
5: exorbitantes.
4: Nos movemos 10 uh-huh. millones de pesos todos los meses por orígenes desconocidos. Sino bien. Que la mayoría tiene su cuenta sueldo, ingresa sueldo, alguna que otra transferencia de algún familiar, amigo, un pago y nada más. Esa es la realidad. Pero bueno, eso te pone también un poco como para que te dé un susto y decir, no, la verdad que si no lo acepto, andas a ver qué otra sanción tengo por los ingresos y demás. No, no van a tener un tipo de sanción. Simplemente te establece que, bueno, en el tema de blanqueo tienen que estar cruzados la base de datos, qué montos ingresan, en qué concepto de qué. Entonces, eso básicamente es lo que es. Pero así como está establecido, es súper poco claro el correo electrónico enviado, la notificación es poco clara y, como te digo, no todos tenemos un entendimiento igual frente a este texto. Ustedes tienen uno, nosotros tenemos otro, una persona que a lo mejor está en su casa leyéndolo puede asustarse mucho más porque no conoce cómo es el sistema bancario y la normativa. Entonces, en ese caso tiene que estar adecuada a cada uno de los usuarios de este banco.
1: Romina, muchísimas gracias.
4: No, por favor, a ustedes.
1: Un placer. Romina Ríos, sobre uno de los temas de la jornada, ¿no? Este cambio que el Nación está informando vía correo electrónico del débito de tu tarjeta a partir de septiembre, algo que podés denegar, pero obviamente hay que hacer el trámite correspondiente.
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1: 12:02 minutos.
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10: Dos minutitos, ya pasan las 12 del mediodía en toda la República Argentina. La temperatura actual en Mendoza es de 5 grados, 8 décimas, la humedad del 62%. Milei recibió al hijo de Bolsonaro, que es candidato a presidente, y se reaviva la interna con Lula. Flavio Bolsonaro participará con el presidente argentino de un encuentro de dirigentes israelíes. Es el principal candidato opositor en su país para las elecciones de octubre. El presidente analiza no asistir a la cumbre del Mercosur de este martes, pero aún no lo tiene decidido. Defendieron a una mujer durante una agresión y terminaron baleados en Las Heras. Los hombres intentaron auxiliar a una mujer que sufría agresiones de su pareja. Minutos después, el agresor regresó armado y baleó a los hombres. La justicia rechazó detener a Martín Insaurralde y Jessica Sirio, pero les prohibió salir del país. El juez Armella consideró que aún no existen elementos suficientes para hacer lugar al pedido del fiscal Mola. Sin embargo, reforzó las medidas cautelares sobre la pareja y otros, mientras avanza un peritaje contable considerado clave. Arde Uruguay, revelaron la demoledora frase de Marcelo Bielsa al plantel de Uruguay tras la reunión de despedida. El entrenador argentino no continuará al frente de la Celeste tras el fracaso en la fase de grupos del Mundial. En la concentración, el DT encaró a los 26 futbolistas en un tenso monólogo de despedida y ya convocó una conferencia de prensa en Montevideo. Me voy triste porque me dejaron solo, les reprochó textualmente el DT. El viento sopla del oeste a 4 kilómetros por hora. El cielo se encuentra parcialmente nublado entre el Gran Mendoza y la máxima, 11 grados.
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11: ¿Cómo anda Luis Jofre? Bienvenido.
12: Muy bien, Ceci. Buenos días, gusto de saludarte en este mediodía. Bueno, hay varios datos de tránsito en la capital para el día de hoy. Se hace atención porque ha comenzado el corte. Ya lo hemos informado en reportes anteriores, de calle Brasil, entre San Martín y San Juan. Atención, allí trabaja la empresa Aguas Mendocinas, comenzó ya la reparación integral de esa zona. Está habilitado en este caso el tránsito por Avenida San Martín, que es un buen dato para la gente que sale de Godoy Cruz y que ingresa a Capital. Y atención, Sergio, porque está bastante cargado el tramo, calle San Martín, entre Brasil y Morón. Hay mucho movimiento mano al norte con el transporte público y los vehículos particulares que ingresan al microcentro. En ese sector también advertimos que sobre calle Fragata Moyano, entre San Martín y 9 de Julio, hay un corte parcial de tránsito, también hay una reparación a Aguas Mendocinas. Lo que queda habilitado en ese tramo de Fragata Moyano es la bajada hacia el este. Así que también allí algunas complicaciones para ya circular por la avenida San Martín, tanto al norte como hacia el sur. Recordamos también que hay tarea de poda con un corte sobre calle Lusuriaga, entre Martínez de Rosas y Palero, se hace esta tarea hasta la hora 14. Y en cuanto al movimiento, Casa del Gobierno tiene hasta ahora fluidez la marcha que baja por calle Morón hacia la zona este de la capital. También vamos a destacar el sector comercial de la capital, tiene mucho movimiento ya, zona de Alameda al norte, para la gente que retoman por Avenida San Martín hacia el departamento de Las Heras. Hay buena marcha en este momento por Emilio Civit y con tránsito ya cargado zona de Rondó a la altura del viaducto, tener en cuenta este dato porque hay complicaciones para salir directamente a la zona del departamento de Guaymallén en ese sector. Destacamos también, recordándose así, que la zona de calle Paso de los Andes, de esquina Clark, está reducido. Atención a los conductores hay una especie ahí de cuello de botella que complica el tránsito que ingresa por Paso de los Andes, mano al norte. Y todo lo que es la zona del Parque Central tiene hasta ahora un tránsito bastante tranquilo, calle Mitre, yendo hacia el norte en ese punto de la ciudad de Mendoza. Como te decía entonces, Ceci, el corte de tránsito que se mantiene por varios meses en el tramo de calle Brasil entre San Martín y San Juan, así que tener en cuenta el dato quienes ya están circulando allí el límite con el departamento de Godoy Cruz.
11: Muy bien, Luis, qué frío esta mañana, ¿eh? Se vienen días sí. complicados.
12: Sí, ya está fresca, te digo la mañana. No, está nubladito todavía, así que bueno, abrigados sin guante derecho, lo demás sobre atuendo.
11: Está muy bien. Luisito, muchísimas gracias.
12: Bueno, un gran abrazo, Ceci, buena semana, que la pasen muy bien.
11: Un placer. Luis Jofré, a cargo del tránsito, la comunicación en la ciudad de Mendoza, los datos que conoces en plena hora pico. 11 de las 12 y nos vamos al contacto con Silvina Esgro. Silvi, adelante. No sé si la tenemos ya, Silvina. Creo que está con el titular del gobierno escolar, Tadeo García Salazar. ¿Estamos? Silvi, buen día. Nuevamente renuevo el saludo.
13: Sí, buenos días nuevamente. Así es, estoy con el ministro porque hoy inauguran el nuevo edificio de la Escuela Juan Isidro Massa. Estamos en Rodeo del Medio. Este es un edificio que es anexo, ¿no?, a la escuela que Rodeo del Medio. Justamente, bueno, vamos a...
11: Ahí se ha cortado la comunicación. Qué pena, vamos a ver si podemos reencauzarla. Últimamente venimos con algunos problemitas, ¿no? Qué tema el de la comunicación realmente. Bueno, a ver, Silvi, saludo nuevamente. Ahora, vamos.
13: Les decía que estamos en la inauguración de este nuevo edificio de la Escuela Juan Isidro Massa. La escuela está en el centro de Rodeo del Medio, pero quedó chica, entonces es una ampliación de la escuela. Justamente, bueno, le vamos a consultar al ministro en primer lugar. Buenos días. ¿Cuántas aulas tiene esta escuela? ¿Cuántos chicos van a poder venir?
14: Bueno, primero, muy buenos días. La escuela Isidro Massa está acá ubicada en Rodeo del Medio, a 3 kilómetros en el centro. Nosotros estamos en este momento un poquito más alejados del centro, a 3 kilómetros del centro de Rodeo del Medio. Y la escuela Isidro Massa tiene una matrícula de más de 750 alumnos actualmente. Entonces, como es una escuela con muchísima demanda, tiene tres orientaciones en economía y agroambiental, la idea es que justamente esta escuela sirva, además porque ha crecido esta zona urbanísticamente, para descomprimir la matrícula de la sede central y poder inscribir nuevos estudiantes aquí ya a partir del mes de julio. Esta escuela, ustedes ahora van a poder ver toda la tecnología que tiene y toda la cuadrados de superficie total. Construidas son 730 metros de aula, estuvimos recorriendo, son aulas más un salón de usos múltiples, más una sala de proyecciones, más un comedor y buffet. Es decir, tiene toda la estructura necesaria para albergar un anexo importante de la Escuela Isidro Massa y acá se calcula que van a haber por lo menos 350 estudiantes más.
13: Bien, ministro, lo llevo un poquito más a lo político. ¿Cómo ve a Santilli en este nuevo cargo que le han designado?
14: Bueno, en principio Sandín es una persona que ha venido ya en varias oportunidades a la provincia de Mendoza, tiene buena relación con nuestro gobernador, así que creemos que va a ser una relación institucional fructífera en tener un jefe de gabinete con diálogo abierto con la provincia de Mendoza. Siempre hay muchas cosas que necesitan gestionarse ante el gobierno nacional y me parece que es un interlocutor válido para esas nuevas gestiones que van a hacer falta para la provincia de Mendoza.
13: ¿Acertada la salida de Adorni o la ve tardía?
14: Me parece que, bueno, esas son decisiones que tendrá que explicar quién las toma, pero bueno, yo creo que es buena la decisión de Santilli.
13: Bueno, y la última, con respecto a las clases. Hoy hace frío, pero se espera más frío, sobre todo para el miércoles.

0: tratando de suspender la clase por la ola polar, porque como ustedes saben, es para todo el país, no es solo para Mendoza. Así que, bueno, por ahora normalidad, estemos atentos a los medios de comunicación por si hubiese algún tipo de situación puntual en algún departamento o alguna zona de montaña.
1: A más tardar, estarían el martes a la noche o puede ser el miércoles a la mañana, uno se despierte con la noticia.
0: Generalmente es el día anterior a la noche y para los turnos de la tarde, durante la mañana será la comunicación correspondiente para los turnos de tarde y vespertino.
1: Bien, Ceci, la palabra del ministro de Educación, Tadeo García Salazar, en la inauguración de este nuevo edificio de la Escuela Juan Isidro Massa, aquí en Rodeo del Medio.
2: Bueno, el dato que la gente espera, ¿no? Sin duda, es qué va a pasar con las clases si la ola polar se instala. El día anterior, entonces, atentos, dijo Zoom con gobernadores, en realidad con ministros de gobiernos de otras provincias, ninguno tiene planes suspender, a menos que, dijo, la nieve genere problemas que den peligro, ¿no? Por ejemplo, una ruta cortada, intransitabilidad, etcétera, etcétera. Silvina, muchas gracias.
1: A ustedes, Ceci, hasta luego.
2: Hasta luego. Bueno, nos preguntaban los oyentes, ¿no?, acerca de este tema, porque la insistencia, y además hay, Claudia, Fede, como una suerte de consenso entre los meteorólogos de que la situación esta semana va a ser bastante compleja.
3: Sí. Bueno, repasábamos el extendido, seguramente Pedro lo va a confirmar, pero bueno, se habla de temperaturas muy bajas, incluso las mínimas por debajo de cero, lo que obviamente puede complicar el tema de la transitabilidad, si el cielo está despejado, digo, sí. Es un tema bastante complicado el frío cuando realmente son muy bajas las temperaturas con algunos riesgos, ¿no?
2: Desde luego, porque todo se modifica, me dirá usted, pero esto pasa todos los inviernos. Por eso se pregunta particularmente, porque ahora tenemos aparatología, tenemos tecnología suficiente como para establecer que tal vez el miércoles sea un día dificultoso.
3: No, y además hay que pensar en si las escuelas están en condiciones, digo, si tienen estufas para que los chicos puedan estar calefaccionados, si tienen los vidrios completos, digo, no es solamente pensar en si van a llegar a la escuela y están abrigados con ropa de abrigo, nada.
4: Y antes,
3: ¿no?
4: antes digo de que llegue el frío polar también, debería, digo, estos días también son fríos y quizás no es el frío que esperamos para miércoles, jueves, pero estos días, los días de la semana pasada también son complicados, digo, las escuelas deberían estar en esas condiciones ya desde el otoño, que venimos teniendo días que estamos con las manos frías, con los pies congelados.
2: Bueno. Bien que el tema esté en agenda, sí, ¿no? Sí, y que se sepa que hay una interacción con la Defensa Civil y con distintos organismos para establecerlo con tiempo. Matías está con la Defensa Civil, con la gente de Defensa Civil. Vamos, Mati, súmate por favor con este tema.
5: Cecilia, bueno, al respecto de todo esto, ¿no? Llegan los fríos y uno empieza a calefaccionarse y bueno, tener en cuenta distintos datos para guardar nuestra seguridad, ¿no? Es por eso que estoy con el director de Defensa Civil, Daniel Burrieta, para conversar un poco al respecto y sobre todo la pregunta inicial, Daniel, sobre los datos en cuanto a intoxicaciones que existen en Mendoza al día de la fecha. Bueno, sí, se están actualizando, me dice, pero respecto a esto, ¿ha aumentado, cómo viene el tema en Mendoza, hablando en principio desde los casos de intoxicaciones?
6: Bueno, buen día a la audiencia. Bueno, primero lo que tenemos que hacernos presente es tener en cuenta que estamos ante la presencia de hoy una alerta amarilla por temperaturas extremas, bajas, que está radicada esencialmente en la zona este. Pero estamos ante la presencia del ingreso a partir del día martes a la noche, y con principal incidencia miércoles, jueves, viernes y hasta el fin de semana, de un frente frío de onda polar que va a representar que baja mucho la temperatura, hay probabilidades de nieve y por supuesto que hay probabilidades de llovizna, agua, nieve en el llano. Eso es lo que nos dice el pronóstico y por lo tanto dos factores que hay que tener muy en cuenta, que es la prevención de cómo calefaccionarse, con qué calefaccionarse, y la segunda es los movimientos, los traslados que puede hacer la gente por las rutas provinciales ante la contingencia que puede haber invernal de nieve o lluvia y la mezcla con bajas temperaturas.
5: Burriza, si hubiese un frente frío, sobre todo en la zona alta montaña o en la zona

0: más frías de Mendoza, si se considerase la cancelación de las clases. Eso se evalúa hoy a la última hora, ya se está evaluando con las autoridades. ¿Cómo se está trabajando en este aspecto?
1: Bueno, momentáneamente no hay ningún tipo de medida que... No hay ningún tipo de situación que hoy implique cortar las clases. Esto se amerita primero que ocurra el pronóstico, que realmente ocurra, y estamos cerca del día viernes, que es el periodo de... terminan las clases y comienza el receso invernal, y por supuesto que de acá al viernes veremos cuáles son las condiciones que hay para recomendar a la Dirección General de Escuelas qué decisión tomar en cuanto a corte o no de las clases. Momentáneamente no estamos hablando de eso, lo que estamos haciendo es una prevención, anticipando a la gente que esto nos interesa, porque este frío, esta onda polar que va a llegar, va a ser importante, se va a sentir en todo el país, pero es importante llegar a la gente de Mendoza para las zonas rurales, las zonas de alta montaña, lugares donde se pueden bloquear los caminos si es que nieva como dice el pronóstico. Entonces, las reflexiones son para ellos, para almacenar alimentos, para cubrirse con leña, para estar protegidos para una situación de varios días de clima frío y nevadas.
0: Bien, Borges, si le consulto brevemente ya para ir cerrando, pero sobre todo me interesa el número de aumento o no, si relacionado a otros años de intoxicación de monóxido de carbono y las recomendaciones, ¿no?, para la gente a la hora de calefaccionar.
1: Bueno, llevamos en lo que va del año, llevamos 18 intoxicaciones, no ha habido ninguna víctima fatal, pero con el frío que hemos tenido han habido 18 intoxicaciones por monóxido de carbono. Solicitamos a la gente que tenga cuidado con la utilización de los medios para calefaccionarse, que estén funcionando bien. Las recomendaciones, el detector más rápido que tenemos es ver la llama que producen los aparatos, que traten de no tener colores amarillentos o color naranja. Eso es un indicador de que hay monóxido de carbono que se está emitiendo al exterior en la combustión. Y por supuesto, estamos recomendando no hay que utilizar braseros, porque es la combustión sale directamente hacia el interior de una habitación, y eso es monóxido que representa, en la mayoría de los casos que hemos tenido en lo que va del año, como en años anteriores, gente que ha estado utilizando hornos, cocinas, braseros y por supuesto elementos que están de calefacción que funcionan mal, no han sido verificados, no están lo suficientemente limpios, y eso es lo que hay que tratar de evitar. Hay que evitar usar este tipo de elementos. Lo otro es siempre cerrar el gas para irse a dormir, para evitar fugas de gas. No tener envases de garrafas adentro de la casa, y por supuesto mantener una ventilación permanente de ventanas entreabiertas para que se produzca una renovación de aire, aire viciado de la calefacción con aire fresco del exterior para poder respirar oxígeno. Por supuesto, la recomendación es que ante síntomas como mareo, somnolencia o sentirse descompuesto por el tema de la inhalación de monóxido, bueno, inmediatamente sospechar que es monóxido de carbono y comunicarse con el 911, el 911, para entrar en el sistema del Servicio Coordinado de Emergencia, para ser asistido y, por supuesto, cuando se sospecha de eso, abrir rápidamente las ventanas para que entre aire y tratar de poner a las personas que puedan ser sospechosas de estar intoxicadas, que inhalen aire, la oxigenoterapia es lo más efectivo y es lo que hay que hacer inmediatamente.
0: Genial, muchísimas gracias, ha sido clarísimo. Y Cecilia, bueno, hasta acá las recomendaciones de Daniel Burriesa, director de Defensa Civil, ¿cómo me dice?
1: Te digo que también hay que tener cuidado, perdón, que es muy importante la calefacción con elementos eléctricos. Esto hace que varios accidentes que estamos teniendo, que son a raíz de incendios que se generan precisamente por el estado del cableado de las casas o zapatillas que se utilizan para tener varios elementos eléctricos enchufados en el mismo lugar, que se recalientan por el alto consumo y entran en combustión y, por supuesto, terminan con accidentes muy graves.
0: Gracias, Daniel Burés.
1: No, gracias a ustedes.
0: Bueno, recomendaciones que nunca está de más repasar. Cecilia, desde Defensa Civil.
2: Muchas gracias para ambos.
0: Hasta luego.
2: 26 de las 12, tanda y volvemos.
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0: Hora 12, 30 minutos en toda la República Argentina. La temperatura actual en Mendoza es de 8 grados, 3 décimas, la humedad del 57%. Tadeo García Salazar, ministro de Educación, ve con muy buenos ojos la designación de Diego Santilli y dijo que el flamante nuevo jefe de gabinete tiene una buena relación con Cornejo.
1: En principio, Santilli es una persona que ha venido ya en varias oportunidades a la provincia de Mendoza, tiene buena relación con nuestro gobernador, así que creemos que va a ser una relación institucional fructífera en el jefe de gabinete con diálogo abierto con la provincia de Mendoza. Siempre hay muchas cosas que necesitan gestionarse ante el gobierno nacional y me parece que es un interlocutor válido para estas nuevas gestiones que van a hacer falta para la provincia de Mendoza. Me parece que, bueno, esas son decisiones que tendrá que explicar quién las toma, pero bueno, yo creo que es buena la decisión de Santilli.
0: El presidente de los Estados Unidos, Donald Trump, insistió este lunes en que Irán solicitó una reunión que, según su versión, tendrá lugar este martes en Doha, después de varios días de tensión, ataques cruzados y diferencias sobre el alcance del alto el fuego pactado el pasado 21 de junio. En medio de las réplicas siguen las tareas de rescate bajo los escombros que dejó el doble terremoto en Venezuela. La más fuerte tuvo epicentro a 10 kilómetros de La Guaira, el estado más afectado por la tragedia. El último balance oficial difundido el día domingo indicó que hay al menos 1.450 muertos, más de 3.000 heridos y 3.142 familias afectadas. El viento sopla del noreste, el cielo parcialmente nublado en todo el Gran Mendoza y la máxima 11 grados.
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0: Buen día, Pedro, ¿cómo estás?
1: Muy bien, Ceci, ¿cómo va? Buen día, buen lunes, buena semana.
0: La última, ¿no? Se está despidiendo junio con temperaturas realmente de invierno, bien ubicado el mes en la temporada, y esta semana se las trae, ya lo habías anticipado.
1: Esta semana se las trae, Ceci, se las trae, y yo creo que vamos a tener dos días y medio, con tardes de muy bajas temperaturas. Uh-huh. Acá el problema de esos tres días no va a ser la mínima, va a ser la máxima.
0: Claro.
1: La máxima va a ser extremadamente baja. Hay registros históricos de una Mendoza con 1.5 grados sobre cero de máxima, ¿no? No creo que sea el caso, no uh-huh. creo que ese récord caiga este jueves o este miércoles, pero que vamos a pasar un panorama de tiempo muy frío, algo ventoso, mayormente nublado, con algunas precipitaciones y con una temperatura máxima que va a estar más cerca de los 5 que de los 10 grados. Mm. Fíjate que para hoy está previsto entre 11 y 13.
0: Sí.
1: Eso es inexorable.
0: Claro, y esta situación se queda, a partir del miércoles se agrava o se intensifica esta ola polar que va a llegar a todo el país, Pedro, o solamente a la zona central.
1: No, esto tiende a avanzar hacia el norte, pero la zona más comprometida, además de la Patagonia, va a ser la franja central, provincia de Buenos Aires, provincias del oeste argentino, entre Neuquén y Catamarca, La Rioja, parte de Córdoba, y bueno, lo que es Cuyo en general, no solamente las provincias del oeste, ¿no?
0: Uh-huh. Bueno, exactamente. Del 1 al 10, posibilidades de que la nieve llegue al llano, Pedro, ¿se puede decir hoy eso?
1: Sí, se puede decir, pero ¿a qué parte del llano?
0: Al Gran Mendoza.
1: El Gran Mendoza, yo te diría que la posibilidad es muy baja, es muy baja, pero nos van a inundar la sala de mensajes con fotos del Valle de Uco.
0: Claro.
1: Tupungato, Tunuyán, San Carlos, San Rafael, obviamente que Malargüe también. Esos sectores pueden llegar a tener, bueno, ni que hablar, Upayata, Potrerillo, uh-huh. todo lo que es la zona precordillerana. Acá en lo que es la ciudad de Mendoza y Gran Mendoza, la chance no es cero. No es que sea cero la chance. Hay una probabilidad, pero es muy baja.
0: Bueno, para los que han preguntado una y otra vez con insistencia, vos decías la semana pasada que había que considerar por parte de autoridades tener en cuenta el dato de las clases. Hoy estuvimos hablando tanto con el ministro, que tuvo reuniones con otros ministros del país de educación, como con la Defensa Civil, que está instruyendo a la gente en estas zonas que vos mencionabas, ¿no? A copiar alimentos, a copiar leña, porque viene complicado el tema, más todavía no hay definición en ese aspecto. Depende, claro, qué tan duro o qué tan duras se instalen estas temperaturas, ¿no? Las condiciones y el seguimiento.
1: Sí, sí, efectivamente. Esto va a avanzar desde el sur hacia el norte. El primer indicio de intensidad lo vamos a tener procedente de lugares como el oeste de Santa Cruz, el oeste de Chubut, que uh-huh. son lugares que están preparados para estas vicisitudes, pero los datos van a empezar a aportar información. Bueno, esto es lo que ha pasado por allá, está avanzando hacia el norte, vamos a ver cuánto de eso va a llegar acá. Pero estaría comenzando el proceso en la noche del día martes. Mm. Primero por la zona de Malargüe, por el Valle de Uco,
0: sí.
1: San Rafael, y al día siguiente, para el miércoles, esto se va a apoderar prácticamente de toda la geografía de Cuyo. No de Mendoza, sino de Cuyo, de San Juan, de San Luis, en parte de La Rioja, ni que hablar Neuquén. Vamos a tener en combinación llovinas, agua-nieve, acá en el llano, en lo que es el Gran Mendoza, con nieve en sectores del oeste y del sudoeste de la provincia. ¿Cuándo se va eso? Porque eso también es una pregunta que tenemos que hacernos, porque cuanto más dure, va a ser más complicado.
0: Sí.
1: Se va el jueves. El jueves se va la parte central, la parte nuclear de todo eso, el núcleo, la parte más dura, el jueves se va. Así que lo que hay que bancar es el miércoles y parte del jueves, después el panorama entra en una ventana, que después veremos cuánto dura, pero de buen tiempo y con ascenso de temperatura.
0: Muy bien. Pedrito, muchísimas gracias.
1: Gracias a ustedes. Sí, sí. Hasta mañana.
0: Hasta mañana. Pedro Daniel Massa en Hoy por Hoy. Tanda y volvemos.
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3: Entonces, con 41 minutos llega Juan, bienvenido. ¿Cómo estás? Buen lunes.
4: Bien, abrazo.
3: Lunes de 16avos en el Mundial y tres partidazos.
4: Mirá, estoy repasando aquí la planilla de la formación que va a poner en cancha el elenco brasileño para jugar a partir de las 2 de la tarde con la transmisión de la radio para este enorme compromiso que tendrá a Brasil enfrentándose con Japón. Alisson, Danilo, Marquinhos, Gabriel y Santos. Casemiro y Guimarães, delante suyo, Ryan, como quieran decirle, Paquetá, Vinicius Junior y Mateus Cunha, el 11 de Carleto, el 11 de Ancelotti, para pensar en la próxima ronda, para avanzar en estos 16avos de final, y frente a un elenco, el nipón, que, a ver, yo digo esto, y no es por ser reiterativo con el concepto de la mañana, pero es realmente lo que pienso. Hace 15 años, 20 años, si teníamos este contacto y hablábamos de la previa de Brasil-Japón, la pregunta que vos me ibas a hacer seguramente es, ¿cuántos goles pensás que Brasil le hace a Japón?
3: Es cierto.
4: Hoy ya no es así. Y ese me parece que es el análisis. Uh-huh. Si Japón le gana a Brasil dentro de un rato, va a ser histórico y va a ser una sorpresa por el peso específico de los dos. Pero lo que quiero dejar en claro es que no es un rival sencillo el que va a tener Brasil, claramente no lo es. No debería pasar caminando. Si pasa caminando es por mérito de Brasil. Japón es un equipo muy disciplinado y que además a esa disciplina histórica de cualquier equipo japonés en cualquier disciplina le ha sumado riqueza técnica. Tiene dos o tres nombres que realmente juegan bien a la pelota. Probablemente no le lleguen individualmente a los que tiene Brasil, pero sí es cierto que en el conjunto y en un partido de eliminación directa hay otras cosas que juegan. Esto arranca a las 2 de la tarde, pegadito en la continuidad de la radio. Por supuesto que tendremos el programa con Fernando, y ahí a las 5:30 vamos a hacer el minuto a minuto de Alemania y Paraguay. Un partidazo terrible, tremendo para los hermanos paraguayos que bueno, verdaderamente han, no digo sido perjudicados, pero por lo menos no fueron beneficiados con el cuadro que les tocó. A la noche Países Bajos y Marruecos a las 10, así que el torneo está armado de esta manera. Está ya también la formación japonesa confirmada, es más o menos la que viene jugando, con algunos jugadores que tal vez suenen, si yo los doy, raros al oído de nuestro oyente, pero los que más o menos han seguido el Mundial y sobre todo los que siguen el fútbol internacional conocen a algunos de ellos, a Ueda, a Maeda, a Nakamura. Son jugadores interesantes que tiene Japón, así que más allá de toda la grilla del día y cualquier cosa que podamos decir, me parece que lo que se viene ahora dentro de un rato es muy interesante.
3: Sin duda. Juan, muchísimas gracias.
4: Chau.
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3: Destaco dos. El video que la FIFA le hizo para homenajear a Macaya Márquez es todo lo que está bien. Señoras y señores, por estos 91 años y una trayectoria que llega a todos los mundiales.
5: 18 mundiales.
3: Muy bien, muy lindo, búsquenlo en redes sociales, vale la pena, te va a emocionar. Aún si no sos amante del fútbol o del periodismo como profesión importante, créeme que te va a encantar, por un lado. Y por el otro lado, los papas fritas que nunca faltan, estos dos nabos, los youtubers. Estos.
6: Ay, sí.
3: Pero ¿dónde están? Yo no sé si la gente no le explica que están en otro país, que hay leyes, que hay que cumplir. ¿Qué se creían?
5: Todavía no han emitido ningún descargo, son Benny Mármol y Pato Perrota. No sé, para aquellos que consumen el mundo de YouTube o también el mundo de los reels de Instagram.
3: Dos nabos.
5: Bueno, entraron o quisieron entrar al partido Colombia-Portugal el sábado a la tardecita, tarde-noche, con, bueno, entradas que eran de otro partido.
3: 20, 26 años, muchachos. ¿Qué se creen que van a pasar?
7: Hay que ser muy
3: pero...
5: De todas formas, ahora un juez les va a fijar una caución para salir. Van a poder salir, pero van a tener que pagar una fianza importante. Así
3: ¿sabes cuándo van a entrar a Estados Unidos otra vez, no?
5: No, claro.
3: Anótalo.
5: Olvidate. Ah, bueno, hay que ver qué pasó, porque no estaba claro el panorama todavía con qué iba a pasar con eso. Pero bueno, están esperando a ser imputados, se les va a fijar la caución y después van a poder salir. Al partido del viernes, yo creo que llegan. El tema es si siguen estando en Estados Unidos. Al menos atrás de en el calabozo no van a ver el partido del viernes.
3: Los acusan de interferir con un espectáculo deportivo, un delito que puede castigarse en los Estados Unidos con hasta 5 años de prisión. ¿Qué te puedo agregar? Bueno, decíamos, una de cal y una de arena, menos mal que lo tenemos a Macaya.
6: Estaba pensando en Cabo Verde, ¿no? Digo,
5: como Scaloni, estás pensando en Cabo Verde.
6: No, miraba, veía que tienen unos 500.000 habitantes, pero habla de que muchos se van al exterior, así es que en realidad tendría tal vez un poco más de 2 millones de habitantes, pero muchos viven afuera, porque en realidad es un país bastante pobre, digo, con respecto a la agricultura no es muy, el clima, la diversidad del suelo no es muy diversa, justamente, y es por eso que poca gente se queda a vivir ahí, pero bueno, estarán celebrando. Estuvieron bajo dominio portugués durante mucho tiempo, en el 1975 declararon la independencia. Digamos, es un país muy nuevito también como independiente, digo,
3: esos,
6: ¿no?
3: Ellos están contentos, y además, bueno, jugar con Argentina es el último campeón mundial, es un espectáculo en sí mismo, y además la selección argentina tiene algo que a muchos les falta, y es esta capacidad de ponerse en el lugar del otro. Lo que hizo el Dibu Martínez, deteniéndose con el periodista de Bangladesh, que nos aman, y nosotros, viste, decís, Bangladesh.
5: ¿De dónde salió ese amor?
3: Pinta de cuerpo entero. Yo no dudo que con Cabo Verde va a ser un lindo espectáculo deportivo. Sí. Hay una diferencia enorme desde el punto de vista futbolístico. Pero está lo otro, ¿no? Que es esta posibilidad de encontrarse en un deporte que es divino, más allá de que sea un gran negocio, ¿no?
6: Sí. También. Sí. Que
3: 11 contra 11.
6: Llamando las cosas por su nombre,
3: sí,
6: ¿no?
3: Sí, pero ellos tienen un arquero que supo conmover a todos, que logró que su madre viajara.
5: Bocinha.
3: Y son estas historias que, al menos este Mundial nos va dejando con países que habitualmente no participaban.
6: Bueno, Irán también, con las historias que han tenido que pasar los pobres jugadores de Irán, que viajaron todo el tiempo, porque claramente no podían estar en el territorio estadounidense, con algunas quejas, y bueno, el agradecimiento del equipo en las últimas horas de Irán, que dijo que se sintió muy a gusto con la gente de México, que los trató muy, pero muy bien.
3: Bueno, lo que nos deja este Mundial, además de lo otro que nos encanta celebrar, que son los goles. ¡Vamos!
8: ¡Explota, explota, me explota!
2: El espectáculo explota, y Rafaela lo sabe. ¡Explota!

0: Ay, Jessica, bueno, del país no va a poder salir. Detenida no, pero del país no, no sale. Jessica Sirio, que uno la tiene que encuadrar ahora en las judiciales, pero durante muchos años. Sí. Este fin de semana circulaba el videíto que le hizo a la gente de Sábado Tropical cuando ella era una jovencita de 16 años y le decía a Hernán, el conductor del programa, que ella era su rubia de Lanús. Y a partir de ahí una carrera meteórica hasta los dólares en el vestidor.
1: De todo, ¿qué no pasó, digamos,
0: en lo de Jessica,
1: en la,
0: ¿no?,
1: vida?
2: Igual podríamos decir que se puede llevar un, no sé, algún premio para las actuaciones, porque me acuerdo la nota, lo decíamos el otro día con Georgina Barbarossa, cuando se arma todo el escándalo y ella estaba en Murphy, en la Peña de Murphy, cuando sale a decir que ella no sabía nada, que ella viajaba, que el dinero de ella era por su trabajo y que ignoraba el dinero que manejaba Insaurralde, ¿no? Mm. Bueno, todo esto que pasó en estos últimos días y el video extorsivo tal vez muestran que sí sabía.
0: Nunca llama la atención, digo, que la plata florezca, que no tengas límite de tarjeta, de casa, de viaje, de auto. No, me acuerdo.
3: No, doctor, ¿qué quiere que le diga?
0: ¿Se acuerdan de la otra cuyo marido servía el cafecito en la Rosadita, la Calabro? Que tampoco sabía que se dedicaba el marido.
4: Falta de comunicación.
2: Fijamos la mencia,
1: chicos. Sí, claro, falta de comunicación en la pareja. La pareja. Siempre me dicen, cuando no te pueden explicar o no puedes explicar en una oración ¿De a qué te dedicas?
2: Está difícil.
1: Es porque está.
2: No, o al menos esa comparación.
1: En una oración, ¿eh?
2: O sea, no, o esa comparación que te dicen que hagas, esto de mirar cómo vivía y cómo vive después de ciertas situaciones, ya sea ocupar un cargo público o estar relacionada con alguien que ocupa un cargo público. Bueno,
0: pero digo, ¿no? No preguntar. Hola. ¿De dónde sale, papi?
4: ¿De qué charlaban en la mesa?
2: Sí. Claro. ¿Cómo te fue, mi amor, en el trabajo? No sé, no me interesa, estoy ocupada.
1: No te puedo contar.
0: Difícil hoy la comuna, ¿no?
4: Sí.
0: El café caliente.
4: Los que sí tienen una buena comunicación son Gastón y Solans, que serían Maxi y Wanda. Recuerden que ellos en la intimidad.
2: Siento que se llaman por segundo nombre.
4: Porque toda su familia les dice así. A Maxi nadie le dice Maxi. Todo el mundo le dice Gastón. Dice,
0: es sorpresa.
4: Claro, no. Él contó. Estoy por sorpresa. Eso en la publicidad, ¿vieron que hicieron una publicidad
2: juntos? Sí, él
4: le dice
2: Solange.
4: Él le dice Solange y ella...
1: Solange.
4: Porque el tema está en que él dice, a mí nadie me dice Maxi. Esa es una cuestión del fútbol y ahora de los medios. Pero a mí todos mis amigos, mis familiares, siempre me dicen Gastón. O sea, como que...
1: Bueno, esa es una revelación.
0: Claro, Gastón.
4: Maxi. Sí, Gastón. Sí. Por eso entre ellos se dicen Gastón y Solange.
0: Fíjate.
4: No se dicen Wanda Maxi, ¿no? Eso es una cuestión para los medios. La cuestión es que Maxi está en el Mundial, ¿no? Y está saliendo ahí para la televisión.
0: Guapísimo, sí. Muy bien.
4: Lo vimos que...
1: Lo abrazó Leo.
4: Lo abrazó Messi y se emocionó al aire, bueno, con lágrimas y todo. Después vino de Paul, le pidió un caramelito de esos que come para la cábala también. Le dieron un fuerte abrazo. Pero el tema no pasó por ahí, que estaba al aire justamente por el tema del Mundial y lo llama por teléfono una que no estaba viendo el Mundial, evidentemente, o que no sabía que Maxi estaba ahí, que era nada más y nada menos que la odontóloga de los chicos.
2: Ajá, y le dijo que deben haber tenido un turno, algo así.
4: Sí, no, bueno, la cuestión es que, bueno, ahí nomás le escribe Maxi a Wanda, me acaba de llamar la odontóloga y yo estoy al aire con el canal para el cual trabaja. Lo que vos digas va a estar bien. ¿Y cómo sabemos que le puso eso? Porque fue la misma Wanda la que dio a conocer este mensaje y puso, ay Maxi, tener un ex así es lo mejor que me pasó en la vida. Gracias.
0: Un día va a pasar, ¿no? ¿Qué tal?
1: Dio la vuelta completa, Maxi.
2: En algún momento se tiraban de los pelos.
4: Sí. Arreglalo de los nenes, le dice Maxi después de eso. Así que bueno, ahí parece.
1: Lo que vos digas va a estar bien. Confía en el criterio.
0: Habla bien de ellos, de personas que han logrado evolucionar pensando en sus hijos, ¿no?
2: Tal
0: Porque ves a otros que hacen cada papelón, ¿eh? Los chicos.
2: Bueno, la misma onda con Maxi.
1: La misma onda con Icardi.
2: Con Icardi, perdón.
0: Con Icardi.
2: Me quedé con eso que decías vos de sólido en la tele con el tema del Mundial, Maxi López. Sí, uno... Viste que uno mira un montón de canales de televisión viendo a ver qué es lo que, en dónde empieza primero el partido, quién está haciendo la mejor previa. Chicos, lo del Kun Agüero es horrible, quiero decirlo.
1: ¿Qué pasó con el Kun?
2: Que está en la casa del Kun, que hacen el análisis de los que van a venir. Lo he visto un par de veces, se llama la casa del Kun, se nota que, bueno, es la casa del Kun.
1: Sí.
2: Pero estaban algunos jugadores y estaba el Pollo Viñolo, por ejemplo.
1: Va siempre el Pollo, la otra vez ha ido Gallardo.
2: De seleccionados y qué sé yo. Me decían, no puede.
4: Y van sus compañeros de aire. Porque ellos se están haciendo con el Pollo.
1: No, pero más vale, de vez en cuando rotan, porque va el Pocho y ayer fue Forlán.
2: Estaba Forlán y el Pocho. Ah. Y yo decía, ¿en serio tenemos esto analizando los partidos? No. Digo, hay otros que realmente los buscan porque han sido grandes figuras en sus selecciones o en los equipos de fútbol. Y son buenos, como Maxi que decías vos, que está bastante sólido. Sabe. Pero
1: hay un temita ahí con el
2: Kun, que siga jugando a los videojuegos. ¿Qué quieren que le diga?
1: No, hay un tema ahí con el Kun que muchos le critican, que es que por ahí no cierra la idea, no cierra la oración dentro de la transmisión.
2: Le falta que lo coacheen en el tema de la comunicación. O sea,
1: bueno, se hace un poco difícil. Largo. Yo quería escuchar la transmisión de Viñolo con Gallardo, con Tevez y con Agüero para ver qué aportaban. Y bueno, Tevez y Gallardo están bien.
2: Sí.
1: El Kun hace show. La otra vez el Kun se paró y le dice, Pollo, voy al baño, ya vengo. En medio del partido. Y bueno, lo hacen para reír. Es una transmisión un poco más distendida y bueno, le buscan ese
0: la
1: lado.
0: Vueltita.
4: También se filtró un video donde el Pollo le pide el pie a Kun y el Kun está hablando por teléfono en la transmisión y le dice Tevez y Gallardo, no, pará que está hablando por teléfono.
1: Está cerrando negocios, dijo. Está cerrando negocios.
4: Fíjate. Está en otra él. Está ahí, pero en otra.
2: Bueno, pero si tenés que estar dos horas ahí, está ahí.
1: Sí.
2: El teléfono poner en modo avión.
0: Mira.
2: No sé.
0: Ay, ay, ay. Estaba leyendo los datos que dejó la mesa
2: ¿De Mirta?
0: De Mirta con la esposa de Burlando, Barbie Franco, que era amiga de Jessica Sirio.
1: Así
0: que cuando estás en la buena.
2: Sí, pero además creo que fueron invitados ellos al casamiento, a los casamientos, sí, dice, se ha casado un montón de veces.
0: Fernando era muy amigo de ella, Burlando. Dice. Uh-huh. Después, cuando se casó con Martín, nos hicimos muy amigos a nivel familia. Uh-huh. Nació la nena, Chloé, y nos encariñamos mucho, dijo Barbie. Pero la verdad es que hace 3 años que no hablo con ella. O sea, se rompió la relación cuando ellos empezaron a separarse. Porque era de pareja a pareja el asunto.
2: Claro.
0: Y ya ahí vieron que había algo más y no. Nadie pregunta nada.
2: Uh-huh.
0: Nadie.
2: Todos fijimos
0: en eso. Sí, todos miramos para otro lado. ¿No? Dijiste en su momento, le dijo Juanita Viale, que eras muy amiga de Jessica. Y ella dijo, ay, sí, toda esta semana fue tremendo. Dice, muy amiga de ella, de la familia, cuando estaban casados.
2: Ahí puso el límite.
0: Y a otra cosa, mariposa, claro.
3: Hay que negarlo, Benjamín.
0: Y porque ahora está todo difícil, porque en una de esas vos decís, soy amiga. Y viene, no te digo Armela, porque muchas ganas parece que no tiene, pero mola y dice, ¿por qué no la llaman? A Barbie, que era amiga.
4: A ver qué sabe.
0: Se complica todo.
1: Sí, ahí tenés que hablar.
4: Sí, igual tenés que ser valiente porque ella viene con Burlando de atrás. O sea, no viene solita.
0: Dijo.
4: Que creo que no.
0: Me sorprendió el video, como a todos. Me indigné totalmente de una manera. Yo te estoy actuando, ¿no?
4: No, sí, por supuesto.
0: Dije, wow. O sea, yo iba a cenar. Iba a almorzar, a jugar a esa casa.
2: Y me
0: perdí
2: mirar esos cajones.
4: Dicho, ¿cómo
0: y todo lleno de dólares.
4: ¿Cómo no entró al vestidor? Me ha dicho.
2: No le hace falta igual, pero digo, tal vez no perderse ese espectáculo, ¿no?
1: Igual la tira muy de inocente y...
2: Ay, nah, sí.
1: Sos la pareja de un tipo también importante, ¿no? No sos uno de nosotros entrando a la casa de Jessica Sirio.
0: Yo no sé qué le pasó por la cabeza, dice Orbi Franco. ¿Qué le va a pasar?
4: El clean cut.
2: La tentación.
4: La tentación, dice Clau.
0: No sé si son... Nos toman de pavo, ¿no?
2: Es la ambición.
0: Sí. Claro.
4: Bien, la que está pasando bien en Marbella, que volvió ahí después de un tiempo largo, es Evangelina Anderson, hablando del fútbol y las exparejas, y las exparejas más que del fútbol. Y se puso una bikini chiquititita, roja, y escribió, la última vez que me van a ver blanca.
2: Ah, yo creía que iba a decir la última vez que me van a ver con una bikini ultra chiquitita.
4: No, la última vez que me van a ver blanca. Y ahí, bueno, ha revolucionado otra vez todas las redes, por supuesto.
0: Y... Pero porque iba a broncear mucho.
4: Claro, se iba a broncear.
0: Es la forma, ¿no? Lo que hace que uno, ¿no?
4: No es la Costa del Sol, claro.
1: No es el lugar ni la persona, sino la forma.
0: Claro. Y hay personas... acá están tirando,
1: personas,
0: tirando
1: sí,
0: data de gente bronceada.
1: ¿Quién está bronceado?
0: Chico.
1: Bueno, no sé si este está bronceado, pero me quedo con una del Mundial, una linda, porque Robbie Williams estaba haciendo un show en Bélgica, le tiraron una camiseta a la selección, Argentina, agarró y dijo, go on, Messi. Así que él que va a estar en la final, en el show de la final ahí en Nueva Jersey, ya tiene un favorito, parece. Mm. Dijo, go on Messi, algo así como vamos Messi, antes de guardar la camiseta. Así que bueno, Robbie Williams, ¿se lo acuerdan a Robbie Williams con el tema de Granata y todo eso? Bueno, sí, parece que de Argentina tiene un buen recuerdo.
0: Bien, nosotros sí, el que no se acuerda de ella es él. ¿Se acuerdan que una vez me preguntaron?
4: No, yo creo que...
1: Bueno, pero él sabe que vino a Argentina y algo pasó.
0: Bueno.
1: Tiene un buen recuerdo de Argentina.
0: Menos mal, ¿no?
4: Sí. Igual, para salir, ¿no? Qué bonito los de Jordania, los jugadores de Jordania que dejaron en el camarín muchos dulces y regalos de su propio país para agradecer
1: sí, de la
4: el buen
1: no
4: trato.
2: Bueno, ya está mal y cruel, por favor.
4: No, no voy a terminar ni la frase. Chao.
0: Basta, chicos. Por favor, es muy lunes.
2: Nos vamos.

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3: Dos minutitos han pasado la una al mediodía en toda la República Argentina. La temperatura actual en Mendoza es de 8 grados 3 décimas, la humedad del 57%. Diego Santilli dijo que Manuel Adorni va a ir a la justicia a defenderse sin fueros ni privilegios.
4: Que ya anímicamente no daba más en materia del dolor que veía en sus hijos y que quería dar un paso al costado y que, entre paréntesis, quiero aclarar, va a ir a defenderse en la justicia sin fueros y privilegios. Uh-huh. Que no, que yo digo, miro para atrás en la historia y no siempre pasó. Y no pasó muy, muy, muy seguido. Entonces, sin fueros y privilegios, sin ningún cargo en el sector público ni en ningún lugar, va a ir a defenderse en la justicia y está bien, es lo que corresponde.
3: Las primeras repercusiones en la provincia fueron de la mano de la vicegobernadora Eve Casado, quien dijo a Radio Mitre Mendoza que la decisión de sacar a Manuel Adorni se demoró mucho tiempo.
5: Bueno, creo que las dos son buenas decisiones. Creo que la decisión de sacar a Adorni se demoró mucho tiempo. Hemos estado 3 meses hablando de Adorni y toda su vida social, económica y familiar, cuando en los argentinos tenemos problemas más importantes que tratar. Creo que nos ha hecho perder tiempo de gestión, principalmente al gobierno nacional. En segundo lugar, o la segunda pregunta, que es el Colo Santilli como reemplazante, la verdad que me parece una excelente opción. Llevando adelante el cargo de ministro del Interior en una relación con los diferentes gobernadores.
3: Más repercusiones, Tadeo García Salazar, ministro de Educación de la provincia, ve con muy buenos ojos la designación de Santilli y dijo que el flamante nuevo jefe de gabinete tiene una buena relación con Cornejo.
6: En principio, Santilli es una persona que ha venido ya en varias oportunidades a la provincia de Mendoza, tiene buena relación con nuestro gobernador, así que creemos que va a ser una relación institucional fructífera, en el jefe de gabinete con diálogo abierto con la provincia de Mendoza. Siempre hay muchas cosas que necesitan gestionarse ante el gobierno nacional y me parece que es un interlocutor válido para estas nuevas gestiones que van a hacer falta para la provincia de Mendoza. Me parece que, bueno, esas son decisiones que tendrá que explicar quién las toma, pero bueno, yo creo que es buena la decisión de Santilli.
3: Milei recibió al hijo de Bolsonaro, que es candidato a presidente, y se reaviva la interna con Lula. Flavio Bolsonaro participará con el presidente argentino de un encuentro de dirigentes israelíes. Es el principal candidato opositor en su país para las elecciones de octubre. El presidente analiza no asistir a la cumbre del Mercosur de este martes, pero no lo tiene decidido. La justicia rechazó detener a Martín Insaurralde y a Jessica Sirio, pero les prohibió salir del país. El juez Armela consideró que aún no existen elementos suficientes para hacer lugar al pedido del fiscal Mola. Sin embargo, reforzó las medidas cautelares sobre la pareja y otros mientras avanza un peritaje contable considerado clave en la investigación. El Sindicato de Personal Jerárquico del Petróleo y Gas de Cuyo adelantó que hará un paro total este martes 30 de junio en todos los yacimientos de YPF en Mendoza. El gremio ya notificó la medida de fuerza al Ministerio de Trabajo de la Nación, por lo que consideró que la principal petrolera del país realizó un avance inconsulto y arbitrario. 6 argentinos muertos en la catástrofe de Venezuela. La Cancillería informó que 4 de los 7 argentinos reportados como desaparecidos fueron encontrados con vida y que aún se buscan a otras 3 personas. 3 grupos familiares de argentinos con niños y otros 2 individuos quedaron en situación de vulnerabilidad y hay un menor que se encuentra solo sin su familia. Hablamos en Radio Mitre Mendoza con Del Valle Canelón, secretaria del Colegio Nacional de Periodistas en Venezuela.
7: Y además hoy es el 5º día, sí. A medida que pasa el tiempo, la angustia es mayor en todas las personas, en todos los sobrevivientes, en todo, todavía tienen los familiares, que es gran mayoría, Pablo. O sea, sí. Y las personas que se han rescatado, tanto vivas como muertas, es mínima comparada con todas las personas que aún se encuentran tapiadas debajo de los edificios, ¿no?
2: Uh-huh. 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
3: Hoy, tres baldes de pochoclos. El primer turno de la jornada comienza temprano, enseguida, precisamente a las 14, hora en la que la pelota empezará a rodar en el Stadium de Houston, Estados Unidos. Allí, la selección de Brasil se medirá ante su par de Japón en un choque de estilos dinámicos. Luego aparece la siempre difícil Alemania, que a las 17:30 enfrentará a Paraguay. Más tarde, en el horario central de la noche, llegará el momento del segundo plato fuerte. A partir de las 22, Países Bajos y Marruecos se verán las caras en México. El viento sopla del noreste a 4 kilómetros por hora. El cielo se encuentra parcialmente nublado en todo el Gran Mendoza y la máxima para el día de hoy, 11 grados.
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0: 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Vueltita a la mesa, acá estamos. Sube la temperatura paulatinamente, 11 la máxima para el día. Enseguida te actualizo el registro. Ahora, información, Belén.
1: Bueno, esto cortito porque se ve que hay muchas personas metiendo mano donde no debe, hablando de algunas cosas relacionadas con esto. EDEMSA volvió a su comunicado de hace tanto tiempo para recordarnos que manipular el medidor es un delito. Y que además pone en riesgo las vidas, ¿no? No solamente de las personas que lo están manipulando, sino de las personas al hogar al que pertenece ese medidor. Entonces dice en su mensaje que la práctica es ilegal y está penada por un código penal, por el código penal, fraude, hurto y o robo, tanto para quien realiza la maniobra como para quien contrata la maniobra, porque también es cierto que algunos dueños de propiedades contratan para hacer esa manipulación.
0: Bien, para que toqueteen el medidor, digamos.
1: Toqueteen el medidor. En este sentido, es un delito para ambas partes, para quien contrata y para quien realiza esa maniobra. Además del delito, implica, dice EDEMSA, un grave riesgo, puede provocar cortocircuitos, incendios, daños a vecinos y hasta electrocuciones. La energía se responsabilidad de todos y pone también a disposición el 0800, que es el 0800 3333 672, 0800 3333 672, para que se puedan hacer las denuncias correspondientes. Por ahí estamos en disposición de poderla hacerla, no hay que quedarse con la duda, sino realizarlas. Es para el bien de todos. Pero parece que ha detectado otra vez casos numerosos como para volver a su comunicado, que hacía mucho que no lo hacía,
0: Bueno, 14 minutitos de la una de la tarde, Fede.
2: Sí, rápido nos metemos en un tema judicial, en la causa de Daniel Orozco, porque mañana, a partir de las 10 de la mañana, la jueza Dolores Ramón va a definir si eleva finalmente a juicio la causa o no. Se han dado dos instancias previas en las cuales las partes estuvieron debatiendo si el juicio debía, si la causa debía ir a juicio o no. Bueno, recordemos que están imputados, acusados de peculado y de administración fraudulenta en la Intendencia de Las Heras, el ex jefe comunal, Daniel Orozco, y su esposa, Janina Ortiz, que en su momento fue su secretaria de gobierno. Será un día clave, sí, para la causa, que ya cumplió 3 años de investigación y mañana se puede empezar a devenir o develar cuándo van a estar Orozco y Ortiz sentados en el banquillo o, bueno, si la jueza finalmente dice no le vamos a juicio. Así que mañana, día muy, muy importante en la causa.
0: Claudita.
3: Repasamos un dato que tiene que ver con la provincia y es que el gobierno ya formalizó la designación de Guillermo Alfredo Fuentes Riva, va a ser el director general de Asuntos Gubernamentales del Ministerio de Gobierno, Infraestructura y Desarrollo Territorial. Era director de despacho de la legislatura y viene a ocupar un cargo que había dejado vacante Francisco Mondote de San Rafael. El 2 de marzo lo había dado a conocer el gobierno de la provincia y a partir de ese momento no había nadie que había ocupado el cargo hasta ahora.

0: gobierno desde ese departamento. De hecho, si uno ve las redes sociales, es bastante activo todo el tiempo trabajando sobre el territorio ahí en San Rafael.
1: Bueno, una mala para Juan Grabois. Lo procesaron por la toma violenta del Instituto Perón, un hecho ocurrido el año pasado. Lo hizo el juez federal Sebastián Ramos, procesado junto a otro militante de apellido Peralta. A él lo embargaron por 5 millones de pesos. Es diputado Grabois, ¿no?
0: Sí,
1: sí, actualmente es diputado. Nacional. Y a Peralta lo embargaron por 1 millón de pesos. Le atribuyeron delitos de violación de domicilio y resistencia a la autoridad. Nos vamos al contacto con Silvi Nesgro. Adelante, Silvi.
2: Así es, Ceci. Bueno, les comentaba desde Maipú porque han inaugurado la ampliación de la escuela Juan Isidro Massa. Estamos con el gobernador Alfredo Cornejo, que justamente el gobernador destacaba en su discurso la importancia de una nueva inauguración también para estos chicos que ya en la otra escuela no tenían casi lugar. Buenos días.
3: Así es. Buenos días. Bueno, estamos inaugurando una nueva escuela. Llevamos 18 en solo 2 años. Y nos pusimos 30, pero 30 bien escogidas, en lugares que realmente hace falta, porque hay una reestructuración de la matrícula, de la primaria ni hablar, pero de la secundaria, el ciclo medio también, así que hay que elegir muy bien en qué lugar invertir esos recursos, y este era un lugar adecuado para ello. Tiene todo el equipamiento, el desarrollo de las aplicaciones para la enseñanza para los docentes, tiene salas equipadas, tiene laboratorio, un laboratorio específico de alguna de las carreras que se cursan aquí. La matrícula de Juan Isidro Massa es de más de 700 alumnos y con esto se ampliaría aún más. Así que nos parece una buena iniciativa y más, siempre me gusta decirlo, en el contexto en el que se reducen los presupuestos, se achican los presupuestos, no hemos parado de invertir en esto, en educación. Todo ha sido con presupuesto provincial, no hay un aporte de ninguna otra esfera que no sea del presupuesto provincial. Y en el lugar, en esta zona, que es una zona rural, que se han traído barrios en su momento, pero sin transporte público, sin cloacas, sin toda la red de infraestructura, nosotros hemos traído el transporte público a la zona. Acá a metros va a pasar el tren de cercanías, que arrancan las obras la semana entrante. Es obvio que es un lugar mejor servido que como estaba con anterioridad, con servicios de salud, de policía, de transporte público, tanto de ómnibus como de tren, en lo que demore la obra del tren de cercanías, ¿no?
2: Esto de tema, el fin de semana nos enteramos en la renuncia de Manuel Adorni. ¿Qué opinión tiene al respecto también por su legado cercanía al gobierno nacional?
3: Bueno, entiendo que es un desenlace lógico, ¿no? Un desenlace lógico que se veía venir. Ya lo pedían muchos aliados en el Congreso, ya no la oposición solamente, sino también los que no somos parte del oficialismo, pero que apoyamos al oficialismo. Bueno, había, creo que descomprime porque de alguna forma frenaba la agenda del gobierno nacional, ¿no? De reformas, así que descomprime. También una cosa para destacar de Mendoza, ustedes hacen la crónica periodística habitual, en Mendoza una persona, un funcionario público con alcoholemia positiva, nos preguntamos si renunciar o no, ¿no? Es decir, el estándar institucional de Mendoza es infinitamente superior. Cuando hablo del estándar, hablo no solo del estándar del gobierno mío, sino del estándar de la opinión pública, del estándar de la sociedad, del estándar de la ciudadanía, y bueno, en este caso sí, creo que...
2: ¿La vio tardía a la renuncia, que se demoraron un poco?
3: Bueno, es obvio que para llegar al mismo desenlace que era al principio, se podían haber evitado meses, ¿no? También me pongo en el lugar del gobierno que había una investigación de por medio, que no tiene imputados, ¿no? También me pongo en ese lugar. La verdad que

0: La justicia provincial también hay un estándar, imputa prácticamente apenas hay una denuncia, una cosa que no es habitual en la justicia federal, en los casos federales, ¿no? O sea que, pero bueno, creo que es un hecho superado. Ahora debemos ir a la agenda que necesita Argentina, de reformas estructurales, los temas impositivos, los temas económicos, los temas de inversión, seguir bajando la inflación, es imprescindible que siga bajando, pero también tener un tipo de cambio adecuado para la producción, fundamentalmente de las economías regionales, para las pymes que necesitan en esta reconversión económica. Si bien el país está creciendo, no todos crecen igual y algunas actividades no crecen y decrecen, con lo cual hay que poner más énfasis en la agenda productiva del país, y estas cosas estaban trabando el desarrollo de esa agenda, que creo que es el más importante, es el que más demanda, la agenda productiva, de que las empresas se tienen que reconvertir, la mayoría de ellas, es lógico, lo comprendo, pero tienen que surgir nuevas empresas, tenemos que tener empleo, más empleo, más inversión, y eso todavía se espera, ¿no? Lo esperamos todos.
1: Santilli en ese nuevo cargo, Santilli en ese nuevo cargo, ¿cómo lo
0: ves? Dos preguntas. Lo de Santilli lo veo muy bien, creo que conecta muy bien con los intereses de mi gobierno, así que en buena hora con él veníamos conversando prácticamente todos los temas políticos institucionales, así que creo que facilita, se queda con la función del ministro del Interior y con la jefe de gabinete, creo que coordina mucho, facilita la interlocución, así que positivo. En serio, las elecciones de la universidad, tengo la lectura de un ciudadano común, pero que es analítico, que tiene información por demás de un ciudadano común. En primer lugar, todas esas traspolaciones que se hacen con que porque el peronismo y el kirchnerismo ganó el rectorado de la universidad, la provincia podría cambiar de signo, que se han hecho, bueno, creo que son un poquito antojadizos esos análisis. Yo no veo esa traspolación de esa elección a las elecciones provinciales y nacionales. Es un primer punto. Sí veo que queda claro que el peronismo, kirchnerismo no está muerto en Mendoza, que lograron juntarse y unirse y demás y capitalizar el descontento salarial que hay, el descontento que hay en la universidad, que lo hay de hace 2 años y medio, 3 años, se ha acrecentado hace 2 años y medio, 3 años, diría yo, ¿no? Así que han logrado capitalizar eso y al oficialismo se lo asoció con eso, y es bastante lógico que se lo asocie con eso. Pero también algo que no he leído en ningún lado, y no creo que se les haya pasado, es que la elección que ganó Esther Sánchez y Gabriel Fidel la ganó 50-49 con un 1% de voto en blanco hace 4 años atrás. ¿Contra quién? ¿Quién sacó 49? La misma candidata de esta elección, con la cual la universidad está 50-50 partida, y de hecho ese mismo espacio ganó 8 de las 12 elecciones de decano anteriormente. Con lo cual es una lectura que, para hacerla muy fina, es obvio que está partido 50-50 y que se ha desequilibrado para el lado peronista, kirchnerista en esa elección. Creo que es más derivado de la problemática, más que nada salarial, y del DAMSU, que de consideraciones político-partidarias, aunque las hay, porque es obvio que las hay de ambos lados, ¿no? Pero no veo que vaya mucho más allá de eso. Mi gobierno ha trabajado bien con la universidad, pero también ha trabajado bien con la UTN, que también tiene una afiliación parecida. Hemos trabajado bien con ciencias aplicadas a la industria, con facultades específicas. aspiramos a trabajar, a seguir trabajando en la misma sintonía, y creo que va a pasar. Creo que tenemos la obligación de trabajar en la misma dirección, y la vocación de mi gobierno va a ser seguir trabajando en la universidad como veníamos haciéndolo. En algunas cosas tenemos mucha crítica de la relación con la universidad. Por ejemplo, estuvieron para aprobar el acueducto por debajo de la universidad, una obra que se ha retrasado lamentablemente, para el Chayao, que es una obra de las más importantes que se está haciendo en agua, se retrajo mucho por su aprobación por parte de la universidad para pasar por debajo, por ejemplo. Pero también hemos trabajado con bastante celeridad en otros temas. Bueno, aspiramos a que no haya un cambio de orientación, y creemos que va a ser así. Y así, y aprovecho para saludar a la rectora electa, a propósito de eso. Bueno, muchas gracias. Un mensaje solo. Gracias.
1: Sí, la palabra del gobernador Alfredo Cornejo.
2: Muy bien, Silvia, muchas gracias.
1: A ustedes.
2: Tanda y volvemos.
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1: 13:31 minutos.
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1: 9 grados 6 décimas la temperatura, atentos, tenemos térmica y es más baja, 9 grados 1 décima apenas, 51% la humedad, está soplando viento del noreste a 6 kilómetros horarios, gélida la tarde, ¿eh? Atentos, 11 la máxima, no sé si llegamos y todo será a la baja hasta el miércoles inclusive, lo dijo Pedrito, así que abríguense si tienen que salir en pocos minutos. En la calle está trabajando Matías, lo sumo a la mesa. Mati, contame, ¿dónde estás?
2: Estoy justo donde se están realizando los trabajos de AISAM para extender y reparar la red de agua y cloacas en lo que se había anticipado que iba a ser por la zona de Irigoyen y San Martín, y para el este lo que es Brasil y San Martín hasta calle San Juan. Bueno, está por ahora cortado el tramo desde San Martín hacia el este, hasta San Juan. Están las máquinas trabajando, por lo que aquellos que circulen por Irigoyen y lleguen a San Martín tienen que tomar dos decisiones: o doblar hacia el sur por San Martín o doblar hacia el norte por San Martín. No existe la opción de seguir derecho porque está cortado. ¿Y qué pasa? San Martín está totalmente colapsada en este momento entre lo que es Irigoyen o Brasil hasta la calle Morón para tomar Costanera, sobre todo para aquellos que deseen ir hacia el este. Atención, porque hay un dato, si doblan hacia el sur no pueden doblar a la izquierda. Así que sí o sí, para ir a Costanera deben de ejercer el giro hacia el norte y tomar calle Morón. Ahora, a esta hora, 13:33, Cecilia, está muy cargado. Recomendación, buscar vías alternativas. Ahora sí, están todos los colectivos desviando por acá, están todos los que salen del trabajo y escuelas desviando por acá, así que si ya están aquí, por la zona, tengan paciencia, porque son 5 meses, escucharán las bocinas, ¿no?
1: Sí.
2: Bueno, son 5 meses lo que va a durar la obra y hay muchísima presencia de automóviles. Hay colapso en este momento, busquen vías alternativas por estas horas.
1: Bien, es bueno el dato que brindás, especialmente porque hay varias obras en simultáneo que empiezan progresivamente a ocupar más espacio y tiempo, Mati. Esto que vos decís, ya sabés que casi por medio año por ahí vas a circular con problemas. Hay que hacerse otro mapita.
2: Hay que buscar vías alternativas, otro mapita, y también para los usuarios del transporte público es este consejo. Sí. Porque cambian los sentidos. No, los sentidos no, en realidad los trayectos de los colectivos, porque también Fragata Moyano está intervenida, está intervenida ahora Brasil. Entonces los colectivos diagraman otro dibujo, digamos, para su recorrido. Búsquenlo en la aplicación del transporte, en Mendotrans, y vean por dónde ir, salgan con tiempo, tengan esto en cuenta, Cecilia, porque ya hay autos que yo me vine caminando, por ejemplo, para darte un dato, desde Brasil hasta Morón, y llegué más rápido que los automóviles, claro. Así que hay un tiempo que tener en cuenta.
1: Sin dudas, Mati, muchísimas gracias.
2: De nada, Cecilia, hasta luego.
1: Hasta luego.
3: Ceci, comentamos información judicial. Bueno, esta mañana fueron condenados otros dos jóvenes por la Fiscalía de Flagrancia. ¿Qué había pasado con estos dos hombres? Bueno, los habían enganchado con las manos en la masa, abandonando un auto que habían robado algunas cuadras atrás en la vía pública, en las calles de la ciudad. Así que la Fiscalía de Flagrancia tiene otras dos nuevas condenas. Son dos jóvenes de 18 y 20 años. Fueron sentenciados este lunes a 2 años de prisión en suspenso, pero no van a conseguir la libertad, más allá de que la condena sea en suspenso, porque si bien no tienen antecedentes firmes, tienen otras causas que sí están en trámites. Me comentaban que eran por hurtos, por robos o algunas causas menores a esta, que aún estaban en trámite y que, bueno, los va a tener en prisión al menos por los próximos 2 años, según lo que nos comentaban desde la Fiscalía de Flagrancia.
1: Está apareciendo el dato que están brindando las consultoras sobre la próxima medición de inflación. Claudia, Fede, señora, señor. Y acá está uno de los puntos que mencionábamos cuando hablamos del desembarco de Santilli y la carta de adiós, la despedida de Manuel Adorno. 1,8 para junio. Están midiendo algunas consultoras, las que más roza el 2%, pero va a la baja otra vez. Y es uno de los logros que quiere exhibir el gobierno nacional. Lo destacó Casado, lo destacó recién Cornejo. Hay mucho para contar y poco espacio cuando Adorni estaba en el candelero. Ahora seguirá su camino, su periplo judicial, pero lo cierto es que los relevamientos de las conductoras están marcando apenas algunos aumentos de precios en rubro alimentos y bebidas. Para el índice general se habla de un nuevo piso y hay otro piso que está a punto de romperse. Atención con este dato, que es muy importante para el gobierno. Tiene que ver con el riesgo país, que sigue bajando vertiginosamente. Está en 428 puntos básicos y es una excelente noticia porque se interpreta que cuando toque el piso de 400 ya el gobierno tiene otra posición a nivel internacional, más allá de lo que han dicho hasta el día de hoy las calificadoras, Claudita.
4: Así es, bueno, eran los puntos que destacaba Santilli en una entrevista que hablaba de esto, ¿no? Que toda la atención puesta en Adorni y se había dejado de lado estos puntos que son importantes, vos los decías, el tema de inflación, riesgo país, la continuidad de una tendencia económica positiva y la recuperación del poder adquisitivo de los salarios. Era lo que entiende, pasaba como desapercibido a partir de la situación que se estaba dando con Adorni, cuestión que ahora va a cambiar. Tengamos en cuenta que cambiamos de vocero también, hay un nuevo vocero que también estaría trabajando directamente con la jefatura de gabinete, más allá de que el área de la comunicación no va a estar a su cargo, pero sí para comunicar estas cosas, porque además es economista, entonces se entiende que va a poder explicar mejor los números, ¿no?
1: Mañana tendríamos la primera conferencia de Ravier en Casa Rosada y se estrena como vocero presidencial.
4: Sí, déjame agregarte algo que publicaba Patricia Bullrich en redes sociales hace un rato nada más y tiene que ver con lo que ya se entiende va a ser una candidatura de Javier Milei para la reelección. Escribía: los argentinos estamos haciendo un enorme esfuerzo por el futuro del país, por primera vez estamos llevando adelante las reformas profundas que la Argentina necesita, ahora hay que garantizar este rumbo, el verdadero triunfo del proyecto es la reelección del presidente.
1: Muy bien, pasos internacionales habilitados, recuerden el Cristo Redentor de 9 a 21 horas de la República Argentina, un poco más escueto, más cortito es el tramo que permite el paso por Pehuenche, pero tengan en cuenta que también se habilitó una de la tarde República Argentina, 12 de Chile, para todo tipo de vehículos en ambos sentidos. Bien, dicho esto, Fede, tengo para una línea.
3: Sí, para una línea lo vamos a ampliar enseguida, pero personal policial y de bomberos tuvieron que asistir a una familia intoxicada por monóxido de carbono esta mañana en Godoy Cruz. Ocurrió a las 9 de la mañana, calle Talcahuano al 2000 de ese departamento. Son 5 personas las que quedaron afectadas. Fueron ya derivadas al hospital Fleming, una menor de 13 años, y al hospital del Carmen, el resto de la familia, que son todos mayores de edad, para la desintoxicación, bueno, todos con el mismo diagnóstico, así que atención con eso, lo hablábamos más temprano, Ceci, sí. Tema de intoxicación por monóxido de carbono, calefaccionar las casas debidamente para, bueno, no sufrir este tipo de situaciones, pero Ecogas detectó irregularidades con el calefón y en una estufa, así que rápidamente detectaron esta situación y dispusieron lo que es el corte del suministro del gas en la
1: bien,
3: casa.
1: Bien, recuerden lo que dijo Daniel Burriesa de la Defensa Civil, el color de la llama, fundamental para saber si se está quemando bien y esto no va a ocasionar a futuro algún problema para las familias. Antes de la tanda, ya viene el ganador. ¿Tienen tiempo para participar? Les damos 3-4 minutitos más. Claudita.
4: Sí, por supuesto, un ratitito. Para repasar un dato que no le hemos, seguramente los Mitre Informa primero lo han dicho, pero no queríamos dejar de pasarse si el tema de la ola de calor en Europa, que bueno, lo vamos a repasar enseguida, pero digo, cómo la situación de el calor que es realmente temperaturas por encima de los 40 grados y además esperan en los próximos días que siga la tendencia, ¿no?
1: Sí, algunos servicios meteorológicos ya hablan de que aflojan algunos puntos de Europa. Pero bueno, de todos modos, el
4: Francia
1: saldo
4: es la más afectada.
1: Trágico, sí. Definitivamente. Chica que no sabe nada de fútbol, Fede, lo consultamos a la Giglia, que es un hombre que está ahí mirando todo el mundial, en todos los países. El equipo que en esta instancia pierde queda automáticamente eliminado.
3: Sí.
4: O sea, puede ser Brasil o Japón, cualquiera de los dos.
1: Acá piden que gane Japón. Dice.
3: Bueno,
1: yo
3: todo,
1: sé que suena feo, dice, pero quiero que gane Brasil.
4: A mí también me yo voy a hacer hinchada por Japón, chicos. ¿Qué quieren que les diga?
3: Acá es...
4: Digo, Brasil ya tiene muchos campeonatos. Es el turno de que tengan ellos tal vez la posibilidad de llevarse o al menos llegar a otra instancia. Uno quiere que salga campeón Argentina nuevamente, pero digo, seguir sí. avanzando, ¿no?
3: Sí, pero ya estamos en la instancia mundialista, respondiendo a la oyente sí. que dijo que no sabía eso. El que pierde, a la casa. Si empatamos, o bueno, si empata, digo, porque falta todavía para que juegue Argentina algunos días, si se empata, se va a tiempo extra, se juegan 15 minutos más.
1: Sí.
3: ¿Va a ser una novedad? ¿Qué va a pasar con las pausas de hidratación en el tiempo extra?
4: Claro, porque son 15
3: porque
4: minutos.
3: Porque no sabemos qué puede llegar a suceder con el cooling break ahí en la... Bueno.
4: Más barata la publicidad en el...
3: Yo los advierto.
4: Si hay pausa de hidratación.
3: Y si persiste la igualdad, vamos a los penales. Pero bueno, esperemos... Por eso hay tanta distancia entre un partido y otro. Hoy hay uno a las 14 y el otro recién empieza a 17:30.
1: Es cierto.
3: Previendo esta situación.
1: Y queda el de las 22, que es otro partidazo.
3: Y ahí, bueno, si hay empate, que lo siga el que mañana no madruga.
1: No madruga, ahí, claro.
3: Si no...
1: Bueno, señoras y señores, no digan que no les contestamos. Vamos a la tanda, ya venimos.
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0: 15 minutos nos separan de las 2 de la tarde, 9 grados 8 décimas la temperatura, con térmica de 9 grados 1 décima. Nos escribe Adriana, contenta, dice, fuimos a Celierana con el premio, dice, excelente, cálido y muy ricas pastas, merecidísimo, estimada, nos alegra muchísimo que lo haya disfrutado y nos pide información sobre un concierto, el encuentro de saxo. Que se va a hacer en Mendoza en noviembre. Lo pasamos con Pablito porque hicimos una linda nota. Después le vamos a pasar los datos que tenemos acá disponibles, Adriana, para que pueda disfrutar, porque va a haber mucha gente, muchos saxofonistas que van a ser de la partida relevantes. Es un encuentro internacional allí en el Le Parc. Dicho esto, Claudia, de ganadora a nosotros. Desde Adriana al nuevo ganador, la nueva ganadora.
1: A esa sí, tenemos que decir quién se lleva el voucher de 50.000 pesos de Óptica Latino. De España y Rivadavia de Ciudad. Como decíamos, es una ganadora y ella es Bárbara Sánchez, 847. Felicitaciones a Bárbara.
0: ¿Qué tal?
1: Que se lleva el voucher de Óptica Latino. Muy, muy bien por ella.
0: Bien. Ahí está el regalito. No puede ser, es un clásico a esta altura, ¿eh? No puede faltar. ¿Qué pasa con los caballeros? Que ganan muchas mujeres.
2: Ya en algún momento seremos mayoría, pero estamos últimos. Sí, no sé. O tienen más suerte las mujeres.
0: ¿Por qué no? ¿Por qué no? Es posible. Bueno.
2: Los últimos serán los primeros.
0: Sí. En algún momento. Así es el refrán. Claro que sí. Señoras y señores, esto es lo importante.
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0: El gobierno debe definir si vuelve a postergar la actualización del impuesto a los combustibles, una medida que podría evitar un nuevo impacto sobre los precios de la nafta y el gasoil a partir del mes que viene. Desde la Secretaría de Energía reconocieron que el tema se está analizando. La definición forma parte del seguimiento que realiza el equipo económico sobre la evolución de los precios regulados y su posible traslado al índice de inflación, que en junio daría nuevamente a la baja. El último diferimiento fue dispuesto a comienzos de junio, cuando el Poder Ejecutivo resolvió postergar hasta julio la aplicación de los incrementos pendientes en los impuestos sobre combustibles líquidos y el dióxido de carbono. La medida alcanzó la nafta sin plomo, la nafta virgen y el gasoil.
2: Jessica Sirio y Martín Insaurralde no van a ser detenidos por la justicia, pero tampoco podrán salir del país. La resolución judicial alcanza también a Sofía Clerici y a otros involucrados en la causa por presunto enriquecimiento ilícito. Tampoco podrán irse a más de 50 kilómetros de sus domicilios sin avisarle previamente al tribunal.
1: Un día antes de la cumbre de líderes del Mercosur, Javier Milei suspendió su viaje a Paraguay previsto para mañana y va a permanecer en Buenos Aires para trabajar en la transición en el gabinete junto a Diego Santilli y sus ministros. En la Casa Rosada enfatizaron que la decisión fue motivada principalmente por los preparativos del acto de jura de Santilli como nuevo ministro coordinador prevista para mañana durante la tarde. Así, en lugar de Milei, fuentes oficiales aseguraron que el canciller Pablo Kirchner va a representar a la Argentina en el encuentro de Asunción. De hecho, subía en sus redes sociales que ya estaba participando del encuentro de cancilleres. Otro dato más, esta mañana Javier Milei recibió en la Quinta de Olivos a Flavio Bolsonaro, el senador por Río de Janeiro.
0: La importación de indumentaria aumentó 73% en lo que va del año. La importación de prendas de vestir mostró un marcado crecimiento durante los primeros 5 meses de 2026. Entre enero y mayo ingresaron al país prendas por 369 millones de dólares, lo que representa un incremento interanual del 39% respecto al mismo periodo del año pasado. Según datos de la Cámara de la Indumentaria, el volumen importado alcanzó las 25.491 toneladas de indumentaria, registrando un salto del 73% interanual, dato que evidencia una expansión aún más acelerada en cantidades que en valores.
2: Una médica de gendarmería y una cosmetóloga fueron detenidas con 70 kilos de cocaína. Esto ocurrió en las últimas horas cuando una médica de gendarmería fue detenida en Tartagal, en Salta, luego de denunciar un intento de asalto y al revisar el vehículo en el que se movilizaba con otra mujer, la policía le encontró unos 70 kilos de cocaína ocultos en el baúl del auto en el que se trasladaban. El curioso episodio fue protagonizado por Ivana Georgina Portal, tiene 39 años y es calificada como como irrecuperable por el sistema financiero y pareja del chofer, también gendarme, del jefe escuadrón de esa ciudad salteña. Pero bueno, la trama previa al hallazgo de la droga es aún más llamativa. Portal y su acompañante, Delia Yolanda Tame, es una conocida cosmetóloga de 35 años, habían llamado a la policía luego de protagonizar una escena de película cuando transitaban por la ruta 35. Según relataron, fueron interceptadas por otro vehículo tipo camioneta. Al resistirse a un supuesto asalto, los ocupantes realizaron algunos disparos. Lograron escapar sin un rasguño, aunque los plomos les reventaron el vidrio trasero y una cubierta. Se detuvieron a la altura del ingreso de la localidad del Potrero, donde fueron descubiertas con la droga.
1: Después de quedar fuera de dos licitaciones ligadas al proyecto de exportación de gas natural licuado más grande de la Argentina, Tenar y SIAT, la planta del grupo Techint en Valentín Alsina, en Lanús, desvinculó a 150 trabajadores con efecto desde el miércoles 1 de julio. Si bien la empresa evitó dar declaraciones sobre la medida, según se pudo confirmar en algunos medios, los afectados son personal contratado, es decir, que de los 200 trabajadores bajo esa modalidad que operan en el establecimiento, tres cuartos quedaron fuera de la nómina a partir de julio.
0: Más de 1.300 muertos por la ola de calor en Europa. Solo en Francia son más de 1.000 los fallecidos. La histórica situación que afectó a ese país durante la última semana ha provocado un fuerte aumento de las muertes y desbordó la capacidad de las morgues de París y sus alrededores, que debieron incorporar cámaras frigoríficas temporales para almacenar los cuerpos. El Organismo Estatal de Salud señaló que el 85% de las muertes registradas hasta ahora, durante los tres días que estudiaron, corresponden a personas de 65 años o más, y hubo un fuerte aumento de muertes en el hogar, alrededor del 40%, particularmente en la región de París. La ministra de Sanidad, Stephanie Rist, estimó que el balance no alcanzará el nivel de la crisis del 2003, mientras Reino Unido y Alemania también reportan víctimas en medio de temperaturas récord. Los servicios meteorológicos dicen que el pico ya pasó y que empiezan a anticipar un alivio progresivo en algunas zonas del continente.
2: Postergaron la indagatoria de José Luis Espert en la causa por presunto lavado de dinero de Fred Machado. La defensa del economista había pedido más tiempo para analizar el expediente y el juez Mirabelli reprogramó la audiencia para el próximo 7 de julio. En primera instancia tenía que desarrollarse el día de mañana, 30 de junio. La investigación gira en torno a una transferencia de $200.000 vinculada al empresario detenido en Estados Unidos.
1: Luego de la renuncia de Manuel Adorni como jefe de gabinete, el secretario general de ATE Nacional, Rodolfo Aguiar, exigió que también se vayan todos los empleados que sumó al Estado. Desde que asumió sus funciones, no paró de llenar de familiares y allegados a todas las áreas públicas que orgánicamente estaban bajo su custodia. Todas las dependencias bajo la autoridad de Adorni se encuentran saturadas de personal, con sueldos que en todos los casos superan los 2 millones de pesos. Además, la planta que el ex vocero tenía a su cargo creció 25% en sus primeros meses de gestión, llegando a tener 249 empleados bajo su ala.
0: 6 minutos nos separan de las 2 de la tarde. YPF ha anunciado la firma de acuerdos para incorporar a Eni y a XRG al desarrollo del upstream dedicado al proyecto Argentina LNG. Bueno, esta iniciativa clave para transformar el gas de Vaca Muerta en exportaciones de gas natural licuado, eso es GNL, hacia los mercados internacionales. El principal interés de YPF, esta operación se va a realizar mediante la venta de participaciones accionarias en UPCO A RLNG y SAU, que es la de Arabia Saudita, ¿no? La gran petrolera, esta sociedad que será titular de los bloques de gas ubicados en Vaca Muerta afectados al proyecto. Según han informado, Eni, que es la italiana, y XRG van a adquirir una participación del 32% del capital social cada una, mientras que YPF se queda con el 36%. El objetivo final, han dicho las autoridades de YPF, es abastecer con gas natural licuado a todos los mercados internacionales posibles y posicionar a la Argentina como proveedor relevante de energía a nivel global.
2: Ceci, un dato cortito que tiene pata local y también a nivel nacional en la justicia. Ya han confirmado cuándo comienza la feria judicial aquí en Mendoza. Arranca el 13 de julio. ¿sí? No como es usualmente en las primeras semanas de julio, o en la primera, mejor dicho, semana de julio, porque recordemos que tiene dos feriados, entonces se corta mucho y hacía que volvieran después hacia un miércoles. Así que el 13 de julio en Mendoza arranca la feria judicial, es por 10 días hábiles, y a nivel nacional la justicia ya tiene la fecha confirmada también, es el 20 de julio. Así que tengamos en cuenta que vamos a estar ahí con algunas fechas cambiadas y movidas respecto de las causas que se tienen que definir o que, bueno, tienen que avanzar al menos en el mes de julio, como sucede cada año.
0: Bien, están todos muy ansiosos. Tres minutitos faltan para que arranque el partido, se quedan en Mitre. Obviamente nosotros estamos haciendo prácticamente el cierre. Partidazo el que se viene, señoras y señores, Brasil-Japón.
2: Sí.
0: Y ya, ¿usted tiene favorito...?
2: Bueno, ojalá Japón, pero bueno, en el PRODE le puse Brasil.
0: Le puso a Brasil.
2: O hay favorito del Mundial, me dice.
0: Dijiste PRODE y te comento el dato. Hay mucha gente que viene de capa caída con el PRODE, porque con esto de los equipos que no conocen, la están pifiando.
2: Y bueno, yo en el de la radio voy puntero, eso es lo que puedo decir, pero por un puntito.
0: ¿Qué tal ahí? Sacó chapa Federico Lagiglia. Claudita, Brasil, Japón, Japón, Brasil.
1: Yo dije Japón y lo sigo sosteniendo porque Brasil, bueno, ya está, ha sido feliz en varias oportunidades.
0: Bueno.
1: Dejemos que los otros avancen.
0: Los japoneses están con globitos celestes.
1: Después limpian todo, viste que son muy,
0: dejan
1: muy
0: todo
1: aplicados.
0: Lindo, sí. Limpito. Bueno, parece que otras hinchadas se están imitando. Enhorabuena, que cunda el ejemplo. ¿Qué me iba a decir, Fede?
2: Tengo una noticia de último momento.
0: Diga.
2: De la justicia, porque han rechazado la acción de amparo sobre el hospital Saporiti y han confirmado desde el Poder Judicial la reorganización de la maternidad, ¿sí? Del Saporiti, es el juzgado en lo civil, comercial y minas de Rivadavia, la tercera circunscripción judicial, que desestima la demanda presentada por la municipalidad y un grupo de vecinos contra el Ministerio de Salud y Deportes de la provincia. Sí, ha rechazado esta acción de amparo que había interpuesto, recuerda, ¿no? Uh-huh. Que estuvimos contando todo lo que tenía que ver con esas instancias de mediación que había presentado la municipalidad y 14 mujeres gestantes contra el gobierno de la provincia, y ratifica la medida del Ministerio de Salud del pasado 25 de marzo. Sí, este conflicto se originó, bueno, cuando la comuna y las particulares solicitaron que se deje sin efecto esa resolución, la consideraban arbitraria, ilegal y violatoria de los derechos de la salud. La jueza que falla es Natalia Lourdes García y aclara que esta medida, que la medida estatal, la del Ministerio de Salud, no suprime las prestaciones de salud, sino que centraliza los partos planificados en un centro de mayor complejidad.
0: Bien, van a ser muy emocionantes estos partidos que vienen. Nos dicen por acá, chicos, gracias por informar. Buen día. No me gusta decir todos, pero sí debo decir casi todos. Otro oyente. Vivo a 3 cuadras de la Plaza de Godoy Cruz y con indignación digo que en los comercios como pollerías, almacenes, kioscos y sobre todo en las verdulerías que uso a diario no entregan tickets. Pesan todo y dan el total. Tengo que pagar sin detalles de mi compra. Y aunque lo pido, no tienen cómo hacerlo. No tienen registradoras como en los supermercados o en las farmacias. La evasión impositiva es evidente. ¿Dónde están los controles? Esto también es corrupción avalada. Me gustaría saber si están exentos de impuestos, porque el IVA no me lo descuentan. Se ha puesto de moda el descuento en efectivo, pero no entregan factura ni ticket. ¿De qué se trata? En Chile es gravísimo no entregar ticket y nadie evade los impuestos porque son implacables. En Argentina transamos con impunidad. Los precios están liberados y no me parece mal. Pónganse competitivos, pero entreguen factura. Si todos pagamos impuestos, nos beneficiamos. Más escuelas, hospitales, mejores salarios y jubilaciones. ¿Dónde están los inspectores? Bueno, es una gran pregunta. Gran parte de la economía argentina está en negro. Y esta es la gran desgracia. El asunto es que muchos interpretan, y esto lo digo después de haber conversado con muchos tributaristas, es tanta la presión impositiva que hasta el más honesto evade, a veces hasta sin querer. Insisto sobre este punto. Es una de las reformas que este gobierno tiene pendientes y que otros gobiernos no han logrado o no han intentado. De esto habló hoy Ebe Casado, habló Bullrich cuando lo comentabas vos, Claudia.
1: Sí.
0: Hay reformas por delante para cambiar alguna realidad argentina que son indispensables. Para blanquear especialmente, porque cuando vos blanqueas la economía, hay otros sistemas que se benefician. Por ejemplo, el previsional.
2: Claro.
0: Ojo con esto, que uno está enlazado con el otro. Y es realmente importante. Un tema. So, mañana vamos a ver si podemos conversar sobre este punto que me parece vital, ¿no? Interpretar por qué no nos pasa lo que nos pasa. Bueno, me despido, nos vamos, nos tenemos que ir. Está el partido. El Superdeportivo ya está relatando, señoras y señores. Gracias a todos. Allá vamos.
4: Le faltaban laterales a Brasil y Marquinhos se quedó con la titularidad. Viene la pelota por el medio. Domina, sale Magalhães. Magalhães otra vez a la izquierda para Douglas Santos. Douglas Santos para Alisson. Sale a presionar Japón en el comienzo del partido. Venía Coau. La pelota queda otra vez para Vinicius Junior. No llegó Vinicius. Al medio falta. Sí, señor, marca el italiano. La primera infracción del juego. Lo derribaron, le cometieron infracción a Paquetá, tiro libre en salida del fondo para Brasil. La falta la cometió el número 24, Sano.
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4: Ojo, ojo que se toma el posterior Paquetá, ¿eh?
6: Sí.
4: Paquetá, en esta primera maniobra, en esta falta de Sano, se toma el posterior, Paulo.
6: Sí, se está tomando el posterior de la pierna derecha. Bueno, veremos si puede seguir.
4: La pelota abierta por derecha la tiene Ryan. El cara Ryan va por afuera. Hace la diagonal Ryan. Ataca Brasil. La tiene Danilo. Danilo por la derecha. El scratch con un taco en la puerta. A la mitad de la cancha lo tocaba Casimiro. Casimiro no prosperó. Pero queda la pelota por el medio. El remate al arco. Desvío córner. Desvío córner. Vino el remate al arco. Los areca Bruno Guimarães. Rebotó la pelota. Enito se va al córner. Bueno. Llegó Brasil en la primera clara. Un desvío, el remate de Bruno Guimarães. Bruno que levanta a la gente, Espina. Y se viene el primero casi de carambola, Marce.
7: Casi de carambola, Gaby, es cierto. Bueno, ahora marcación al hombre hace Japón de este tiro de esquina para Brasil.
4: A ver el córner, dale, Schiffer.
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4: Creo que va el propio Bruno, va Guimarães. Se defiende Japón en el arranque del partido. Es un aluvión Brasil en el comienzo. Primer palo, devuelve de cabeza Hinagachu. La manda fuera por el costado. Es lateral para Brasil.
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4: 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Brasil tomando la iniciativa, Marcelo. Brasil tratando de llevarse por delante a Japón. Que intenta presionar como en esta la salida de Marquinhos y de Danilo, Marce.
7: Sí, es un equipo ágil, rápido, con muy buenos movimientos sincronizados en la salida a Japón. Hay que tener cuidado.
4: La pelota viene larga para que vaya a buscar la vuelta, pero la presiona en la salida y termina ganando la cuerda Maeda. Para mí es el último en tocarla. Maeda y el saque de meta correcto. El árbitro italiano se confía con la jerarquía de Marquinhos saliendo con Danilo. Presiona rápido para jugar un poco con el juego de palabras, son kamikaze, ¿no? Van, presionan, van al choque y lo complican y no es cómoda la salida, Marcelo, de Brasil del fondo.
7: No, y si la hace lenta puede perder alguna pelota en la salida, recién lo fueron a presionar a Alisson Becker.
4: Se viene con la pelota por el costado derecho, ganando Ryan, Ryan cae, piden falta, nada. Atiende Nakamura, Nakamura con la pelota, se apoya atrás, Nakamura en Ito. Estecito, Ito domina. Viene Vinicius Junior a presionar, todavía no entró en partido Vini. La pelota de Ito, Ito la cambia toda a la derecha, lo mató. Pero igual domina Taniguachi, Taniguachi con la pelota. Sale Taniguachi, la tira a dividir en la mitad de la cancha, pecho y aguanta Hueda. Hueda con la pelota, pero ya Brasil presiona y gana. A la mitad de la cancha con su capitán, viene Marquinhos, Marquinhos tocando atrás. Se arma Marquinhos, Marquinhos para Magalhães. Bruno Magalhães toca la pelota a la mitad de la cancha, viene Vini. Viene Vini para el gol, mano a mano, sale el arquero con los puños. Rápido el arquero, rápido el arquero. Un pelotazo de la mitad de la cancha fue Vini. Salió muy rápido con los puños Suzuki para mandarlo afuera. La buena Estepina.
7: Sí, bueno, tiene que tener este cuidado Japón, ¿no? De no permitirle a los delanteros de Brasil correr hacia adelante, porque con espacios ya sabemos que son complicadísimos.
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4: Con Radio Mitre, señores, estamos. Y Juan Arancó Gelotti, parado dando indicaciones, Paulo.
6: Claro, muy activo el entrenador italiano. Pero por ahora le gusta cómo maneja la pelota a su equipo.
4: Libretita, papelito en mano para el técnico de Japón, Santi.
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4: La pelota, la salida la tiene Suzuki. Suzuki al costado izquierdo para Ito. Ito la tira larga y a dividir este pelotazo a Japón no le sirve. Porque es un boomerang. La pelota no va nadie a buscarla, ni Hueda, ni Maeda. Por eso vuelve rápido para Brasil, Marcelo, mirá. Vino la pelota a campo de Brasil y Brasil ya sale vertical, Marce.
7: Sí, tiene que tratar de combinar en la salida Japón, porque si juega largo probablemente la pelota le venga cerca y rápido, pero no se meten los cinco japoneses rápidamente en el borde del área. Fíjate dónde le pelea el partido, Gaby.
4: La pelota es de Brasil, la viene a buscar en la salida Marquinhos. Marquinhos con el balón, sale Brasil. Primeros minutos de esta primera parte. Brasil tiene la pelota en la mitad de la cancha, paciente. La tiene Bruno Guimarães. Guimarães entregando el costado derecho. La pelota bien abierta para este sector, para Danilo. Danilo lo tiene más abierto a Ryan. Toca Ryan, buena combinación. Centro que viene para Vini. Termina devolviendo como puede la posición de la pelota Taniguchi. Queda otra vez desde la media luna para que se arme la salida del fondo de Magalhães. Magalhães toca para Vini. Vini para Magalhães. Por izquierda ataca Brasil. Se viene Vini. Falta. Falta Vini. Marca el árbitro italiano. El Tano. Cobra la infracción, tiro libre para Brasil.
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4: Quiere ser prolijo y quiere tratar de manejar la pelota cerca del área de Japón. Brasil, que tiene una situación de gol con este tiro libre. Va a caer la pelota contra el área. Se defiende todo Japón. Mejor Brasil en estos primeros minutos de partido, con Marcelo Espina y por Radio Mitre, la radio del Mundial aquí en Houston. Viene el centro contra el área, viene bombeado el segundo palo, salió el arquero lejos, perdió la pelota y en dos tiempos Suzuki se queda con la pelota. Era bombida, era llovida, era bombeada, estaba dando vueltas Gabriel Magalhães, casi pierde la pelota y termina siendo gol del 3, Marcelo.
7: Sí, salió lejos Suzuki, se sintió seguro en ir a buscar la pelota arriba, la terminó ganando en dos tiempos, casi se le va.
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4: 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Brasil 0, Japón 0 en los primeros 7 minutos de partido.
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4: Sale a presionar Vinicius. Vinicius no puede recuperar la pelota. La tiene Camada, Camada. La tira larga, a dividir. La viene a buscar haciendo la diagonal. Ueda se va a perder afuera por el costado. Sí, señor. El lateral para Brasil, que tiene la pelota, que presiona. Es un poquito más que Japón en el comienzo del partido aquí en Houston, Marcelo.
7: Sí, tiene más la pelota. El partido igualmente se está jugando de la mitad de la cancha, 20 metros para cada lado. Se pisan poco las áreas hasta ahora, Gaby.
4: Bueno, están parados ambos cuerpos técnicos, ¿no, Paulo? De Brasil dando indicaciones permanentemente, Filippini.
6: Sí, sí, así lo vive el Tano. Está parado, está de pie, habla mucho, muy activo el técnico.
4: La pelota viene en la mitad de la cancha, sale jugando con paciencia. Bruno Guimarães, Casimiro, maneja la pelota con mucha tranquilidad. Claro, Brasil también lo que hace, lo mismo que Argentina el otro día con Jordania, ¿no? Tiene la pelota en el medio, espera que Japón salga. Pero Japón te espera con una línea de 5 y una línea de 3 por delante, Marce.
7: Sí, lo quiere atraer Brasil para ver si se adelanta, pero no muerde el anzuelo.
4: La tiene Danilo, Danilo toca al medio para Bruno Guimarães, que tuvo la más clara del partido. Un rebote que se fue al córner, casi termina el gol. La pelota atrás para que se proyecte Douglas Santos. Otra vez para Vini, Vini se apoya atrás. Brasil no puede entrar, no puede entrar Brasil. Lo presiona Japón. Viene otra vez para Marquinhos. Tiene paciencia. Marquinhos se entrega para Ryan. Ryan mete el centro contra el área de Ryan. Viene Vini por el segundo palo. La pelota la termina despejando de cabeza. Vuelve otra vez atrás. Se arma con Casimiro. Casimiro para Douglas. La mata con el pecho Douglas Santos. Douglas Santos con el balón. 0-0 Brasil-Japón. Tiene la pelota Brasil. El partido está empatado. No tiene goles. Brasil lo que tiene es paciencia, le sobra, maneja la pelota, toca la mitad de la cancha, la tiene Marquinhos, Marquinhos domina, cruza la mitad de la cancha, entrega a la derecha, ya juega con Danilo, Danilo tiene que volver atrás, maneja la pelota, es crack, 0-0 está el partido, otra vez al medio para Bruno, este Guimarães, Guimarães con la pelota, la tira larga Guimarães, buena pelota para Raya, mata al fondo, mete el centro, Vini de cabeza, queda mochando el rebote, lo sacaron de cabeza, otra vez en la media luna de zurda, está, le pegó a su propio compañero. Le pegó a su compañero Bruno Guimarães. Tiene la pelota al 8. Va Brasil por el primero. Le pegó en la cabeza a Paquetá, que evitó el gol. Y hasta el propio Bruno Guimarães pedía penal de su propio compañero. Insólito. Se viene Marquinhos. Marquinhos de afuera, picado, lindo. El centro viene contra el área. Llega Vinicius. Salió el arquero. Se queda con la pelota Suzuki. Bueno, apareció Brasil. Apareció Brasil y tuvo el primer tanto Espina.
7: Sí, le está empezando a mostrar los dientes Brasil a Japón. Un buen desprendimiento de Danilo sobre la derecha, la proyección del lateral para después volcar la pelota dentro del área. Y después, claro, Bruno Guimarães, que metió un zurdazo y le terminó pegando en la cara, en la frente a Paquetá, cuando la pelota tenía destino de arco, pero no sé si era tan peligrosa.
4: ¡Se lo perdió Brasil!
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4: Casi en 10 minutos, 0-0, estamos por Radio Mitre, en la radio del Mundial, viviendo y esperando la presentación de Argentina. En Houston, señores, estamos. Brasil 0, Japón 0, mejor Brasil.
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4: La pelota bien abierta por derecha. Domina y empieza a jugar con la pelota Ito, Ito Sano. Ya cambiaron toda la izquierda, se proyecta y se viene Nakamura. Va hasta el fondo Nakamura, centro peligroso. Arriba de cabeza sacó Marquinhos. Un centro peligrosísimo, el rebote lo viene a buscar Paquetá. Paquetá ganó, toca atrás para que la reviente. Con un pelotazo largo Douglas Santos. Queda otra vez en el medio. Vuelve a buscar la pelota Vini, falta. Falta Vini. Y empieza el show de Vinicius Junior, ¿no? Chocó de frente contra Sano. El número 24, Bruno Guimarães, reclama una tarjeta amarilla. Vinicius desde el piso, un gran actor, ¿no? Brandoni tiene algún tipo de envidia a Vini. Lo expone a Sano para que lo amonesten. Para mí fue fuerte, fue a raspar, pero no hubo nada, Marcelo.
7: Sí, hay un leve pisotón. Cuando llega tarde Sano, el volante de contención, lo termina pisando, me parece, a Vini, que después, como siempre sabemos, exagera todo.
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4: Bueno, y el árbitro compró. Y el número 24, Sano, es el primer amonestado, Santi.
8: El primer amonestado en Japón, Gaby, el 24, Sano.
4: Para Gávez, hoy a la noche por Radio Mitre. Qué lindo partido, Marcelo, ¿eh? Un partidazo equilibradísimo, me parece, lo que nos van a regalar a la noche por Radio Mitre, después de Fernando Bravo y Tato Yan, ese enorme partido que van a jugar Países Bajos con Marruecos, Marcelo.
7: Sí, también tenemos hoy Alemania-Paraguay, otro lindo partido.
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4: Por Radio Mitre estamos. Por ahora no tenemos goles. Japón y Brasil están empatando 0-0. Recordemos que ayer, Alejandro, arrancaron los 16avos de final. Que tenemos alargue, que tenemos penales. Pero sobre la hora, Canadá, uno de los organizadores donde se juega el Mundial, Canadá dejó afuera a Sudáfrica. Pero después me decís, porque la pelota viene por izquierda para que le peguen afuera. Al lado del palo, el córner la manda Suzuki. Fue Ryan. Pase por el medio para que la pelota venga sobre la media luna. Recibió Cuña. Ryan le pegó contra el palo izquierdo. Voló el arquero, la mandó el córner. Hace rápido el córner Brasil. La pelota viene contra el área. Otro centro a la media luna. Y Brasil está cerca del primero. Empieza a melodar el primer tanto del partido y no llegaba. Más allá del esfuerzo Bruno Guimarães. Hay salida de meta que corresponde a Japón. Se lo volvió a perder con este remate cruzado y afuera Guimarães. Bueno, está Brasil ya para el primero. Primero fue Cuña, tapó el arquero Suzuki y ahora Bruno Guimarães afuera.
7: Sí, la peligrosidad de los de arriba, ¿no? Porque la hizo realmente muy bien Mateus Cuña, controlando y sacando un zurdazo, se metía contra el palo derecho del arquero.
4: Aguanta que responde Ito, encaró Ito, va contra la media luna, falta Ito. Falta en la puerta del área, tiro libre para Japón y amarilla para Casimiro. Tiro libre para Japón y amarilla para Casimiro. Ah, se armó el partido. De ida y vuelta, amonestado el 5 de Brasil. Paulo.
6: El primero en Brasil, Casimiro con la camiseta número 5.
4: Bueno, se armó, se vino Ito por el medio, lo derribaron. Tiene Japón un tiro libre que es un penal con barrera, Marcelo.
7: Un lindo tiro libre, qué bien utilizó el cuerpo Ito, ¿no? Porque sabía que se le iba a tirar Casemiro. Entonces le inclinó el cuerpo para que no pudiera llegar a la pelota. Bueno, vino el hachazo del brasileño, el tiro libre, cerquita del área y además la tarjeta.
4: Está Doan y Camada, el 10, el 15, me parece que se suma el 21 ahora también Ito, ¿no?
8: Claro, sí, se acerca el central del Bayern Múnich.
4: Hipoki, el 21 es Hipoki, y después tenemos el 14 que es Juniors, ¿no? Me parece que es así, para me corregir el nombre de pila del 14, ¿quién es?
8: Junia.
4: Junio. Bien, hay tiro libre para Brasil. le va a pegar en este tiro libre. Está el 15, está Camada. Está también el 10, Doan. Y está Ito para pegarle. Tiro libre peligroso para Japón. Se defiende todo Brasil en la barrera. Algo le dice el árbitro italiano que no le gusta en el armado de la barrera. Tiro libre, señores, japonés. 0-0, señores, estamos. Rebote, barrera, córner. Córner, bueno, estaba todo Brasil en la barrera. Finalmente fue el 15, Camada.

0: Por Radio Mitre, señores, estamos en la radio del Mundial. Otra vezito por afuera es el que complica a Brasil. Vito la tira larga para que corra Nakamura, no llega. Saque de meta para Brasil. Pasó el mal momento Espina para el scratch que estuvo acorralado, Marcelito.
1: Sí, fue, primero tuvo un mal momento Japón, donde Brasil le generó dos situaciones claras de gol, pero después Japón le respondió. Recién lo veía el técnico silbando y pidiéndole al equipo que retroceda un poquito, pero igualmente lo fue a presionar.
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0: En el tiempo, dale.
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0: Por Radio Mitre, señores, estamos. Brasil, Japón, 0-0 en la radio del Mundial. Y es equilibrado y es parejo, Marcelo. No sí, se sí, saca sí. Por ahora diferencia, Pina.
1: No, es parejito. Se van repartiendo el dominio, pero lo tuvo Brasil y ahora lo tiene Japón.
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0: Bueno, y a todo esto, ¿qué hace Gelotti, Pablo?
3: Muy activo, dando muchas indicaciones, está de pie, aprovecha para dar algún tipo de indicación, pero no le está gustando que le manejen la pelota.
0: Ya casi vamos llegando a los primeros 20 minutos de partido. Brasil y Japón 0-0 por Mitre.
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0: Santino, ¿y qué tenés en tu sector?
4: Muy tranquilo el técnico de Japón, Moriyasu. Anota y anota como siempre y los brazos atrás de la espalda.
0: La pelota sale por Marquinhos, Gamás, Galáez. Toca Brasil, la pelota en la mitad de la cancha. Esa paciencia que está teniendo Brasil, ese traslado que tiene Brasil en la mitad de la cancha, todavía no es productivo, no lastima, no profundiza la selección de Carleto Ancelotti, Marce.
1: Sí, y además como Japón cuando retrocede ya arma 5 y 4, no es fácil atravesarlo, entonces necesita la amplitud con los dos laterales Brasil.
0: Pelota la viene a buscar Marquinhos saliendo del fondo, toca Marquinhos, Magaláes a la mitad de la cancha. Viene con Casemiro, uno de los amonestados que tiene el partido, fuera Vini. A ver si lo busca la Vini, ahí viene para Vini. Vini que tiene un hombre encima, si no está ni Guachi, es Doan, pero entre los dos lo marcan. Le manda la pelota fuera, lateral para Brasil.
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0: La pelota, lo está sacando el partido a Vini. Vini está protestando más, Marcelo, de lo que está jugando. Está haciendo un gran trabajo Juniaito, el volante, que lo saca del partido, Marcelo.
1: Sí, porque está incómodo, me parece. No encuentra un lugar para poder recibir la pelota, porque lo que te decía, de las dos líneas de 5 y 4, están tan estrechas que no saben dónde acomodarse, Vini.
0: Somos Radio Mitre, somos la radio del Mundial. Brasil 0, Japón 0. A la noche con Leo Gávez tendremos un partidazo. Ahí se Bacos y Marruecos. Los equipos están llamados a pelear el título. No sé si a ser campeones del mundo, pero sí a pelear un título. La mala salida de Japón. Arriesgó demasiado. Anticipó Douglas Santos. Lo ponen a correr por izquierda. Vini gana la cuerda. Vini llega hasta el fondo. Mete el centro. Al punto del penal. La devuelven de cabeza. Y queda Bruno Guimarães. Ataca a Brasil con el partido 0-0. La tiene Bruno Guimarães. Ataca el crack, pero no cierra bien. En el fondo. Tomayasu la manda afuera, no, la pelota no salió. Retrocede y la vuelve a agarrar Magaláes. Le falta la última estocada a Brasil, me parece, no está fino de tres cuartos en adelante, Marcelo.
1: Sí, no tiene tantos espacios. Lo que pasa es que es un problemón para Japón perder la pelota en la salida, como sucedió en dos veces. Antes por la derecha y ahora por la izquierda.
0: 20 minutos, señores, por Radio Mitre. Brasil 0, Japón 0. Alejandro, tenemos alargue y después tenemos penales, ¿no?
5: Efectivamente, así es, Gabriel.
0: La pelota abierta por derecha, la tiene Danilo. Danilo con la pelota, atrás para Marquinhos. La tiene Marquinhos. Domina la pelota, sale por el medio. De primera para Gabriel Magaláes. Magaláes cruza la mitad de la cancha, se defiende Japón, ataca Brasil. Pero no hay situaciones de gol. Alguna que otra intentando lastimar, pero ninguno de los dos son profundos contra el área rival de cada uno.
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0: Decía Marce.
1: No, que además, los dos equipos cuando pierden la pelota, Gaby, arman bloques bien bajos y ordenados. diferente. Un volante más para Japón, dos líneas de cuatro.

0: para Brasil.
1: Sí, sí, el tema es que Japón se cierra defensivamente casi con 9 hombres, Espina.
0: Bueno, y el tema de ser aplicados para los japoneses, ¿no? En todo ámbito, creo que es lo mejor que tiene el pueblo japonés.
1: No, y aparte, fíjate lo que le pasa a Brasil. Mueve la pelota, la mueve de un lado al otro, la tiene. Es más, todavía no tuvimos el monitor de porcentaje de FIFA aquí, pero tiene tanto la pelota que llega un determinado momento que sin tener profundidad la manda fuera del lateral, como en este caso.
0: Sí, es cierto. El partido es muy parejo y yo creo que lo que puede cambiar el trámite del partido es que alguno de los dos convierta un gol.
1: La pelota está en la mitad de la cancha, por ahora largue, por ahora penales, por Radio Mitre. La pelota viene cortada, se va afuera por el lateral. Intentaba Danilo, el lateral para Brasil en ataque por el costado izquierdo, lo hace Danilo. Danilo tocando la mitad de la cancha. Brasil y la pelota por intermedio de Paquetá. Paquetá que no gravitó tampoco después de la primera jugada donde se tocó el posterior y creímos que era una lesión. A ver, viene Vini. Vini como un win. Domina la pelota, gana la cuerda. Llega hasta el fondo, a ver qué hace, mete el centro, cae, pide falta. No, para mí nada. Para mí nada. Reclaman una falta, Cuña. El árbitro italiano marca saque de meta. Para mí se dejó caer Cuña. Para mí ganó la cuerda, fue mano a mano con la marca del número 24, Sano, que está amonestado. Primero que era fuera, Marcelo. Y después que para mí no hay infracción. No lo termina tocando, Fina.
0: Sí, no lo termina tocando. Desbordó bien, pero tampoco jugaba de tarjeta. Igual estaba en el filo el volante japonés.
1: Señores, momento de rehidratación. A hidratarse los muchachos. Llegaron los 22 minutos y medio. A Marquinhos le protesta el árbitro italiano. 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
1: Bueno, estamos 0-0. Brasil, Japón, Espina. Y la verdad, está para 0-0, Marce.
0: Sí, está para 0-0. Creo que el que lo buscó un poquito más con algunas aceleraciones fue Brasil en ese remate de Matheus Cunha fuera del área que Suti la mandó al córner. O en esa proyección sobre la derecha de Danilo que terminó tirando el centro y después Bruno Guimarães con el remate termina pegando en la cara de Paquetá. Un poquito mejor en cuanto a situaciones de gol. En un tramo se lo emparejó desde el juego Japón, pero no lo hizo trabajar a Alisson Becker.
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1: Bueno, pasa rápido el tiempo, ha pasado la mitad ya de esta primera parte, donde no tenemos goles. Por Radio Mitre, la radio del Mundial, Japón-Brasil 0-0.
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1: Bueno, Paulo, ¿qué queda por el lado de Brasil en esta pausa de rehidratación?
3: Preocupación sobre todo porque en el final empezó a perder la pelota Brasil, que al principio la manejaba, que generaba situaciones de peligro. Obviamente esto no le ha gustado al entrenador.
1: Muy equilibrado este primer tiempo, no se sacan diferencias. Japón, Brasil, por ahora tenemos alargue.
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1: Tenés tiempo, dale.
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1: Bueno, veremos si esta segunda parte del primer tiempo este segundo cuarto, como en el básquet, nos regala un poco más de fútbol, Espina.
0: Ojalá. Yo creo que el partido va a seguir así. Estamos en una instancia, Gaby, que el que pierde mañana se toma el vuelo de regreso.
1: Claro, se termina el Mundial. Claro. Como vos marcabas en el inicio, Marcelo, Japón era una selección que podía llegar a ser posible, no sé si candidata, pero revelación contra Brasil, que no venía bien, ¿no?
0: Por supuesto. El tema que se le cruzó Brasil en el camino, y obviamente el peso de la historia de Brasil lo pone como candidato, pero el partido es parejo.
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1: Ataca Japón, la pelota viene por el costado izquierdo. Le va a quedar a Hueda, arriba de cabeza. Hueda lo tiene, está arriba del travesaño. Arriba del travesaño lo tuvo Hueda. Bueno, llegó el 18 de cabeza. Marcelo lo tuvo, sorprendió, llegó Japón y se lo perdió Marce.
0: Sí, una pelota flotada casi a la altura del punto del penal. Saltó más que Danilo, siendo un poco más bajo. Logró el cabezazo, se le fue por arriba.
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1: La pelota viene atrás para Alisson. Domina Alisson. 0-0 está el partido. Empieza ahora a responder Japón. Pierde la pelota y al técnico japonés esto le gusta un poco más a Tino, ¿no?
4: Sí, está más contento Gaby. Ahora da alguna indicación, pero vive muy tranquilo este primer tiempo.
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1: El Marquinhos domina la pelota, toca otra vez atrás para Alisson. Bueno, llegó Japón, hizo asustar al público de Brasil aquí en el estadio. Estamos 0-0, pero de cabeza lo tuvo el 18 Hueda y quedó perplejo el público aquí en Houston.
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1: Recupera la pelota por el medio Sano. Sano toca otra vez, pero viene a recuperar, retrasándose y ganando la posición de la pelota Paquetá. Y empieza Brasil a tocar el medio, pero recupera la pelota y sale rápido Japón. Le queda Camada, le pega de afuera, gol de Japón. ¡Gol, Sano! Golazo de número 10, llegó a la media luna, sacó un remate de afuera del área, rasante al palo derecho de Alisson. Voló, no llegó, una mala salida de Brasil. La pelota vino por el medio, cortó Camada jugó con Junya, Ito tocó para Sano pasó de 5 a 10, le pegó fuerte abajo a la ratonera del palo derecho de Alisson y adentro, y lo gana Japón 1-0. Ah, bueno, y el cabezazo de Hueda a todos nos llamó la atención. Este golazo que hizo Sano hace enmudecer hasta la NASA en Houston. Lo hizo Cano, no llegó a cerrar ni Marquinhos ni Magalhães. Por los últimos minutos, después de la pausa de rehidratación, Espina, está bien que lo gane Japón 1-0, Japón adentro, Brasil por ahora fuera. Lo hizo Cano, Marce.
0: Terminó siendo un golazo de Jano, el volante que está amonestado, pero hay un error conceptual de Danilo queriendo jugar una pelota hacia el medio en la mitad de la cancha. La interceptación y la buena lectura del número 24 japonés, que después le permitió la velocidad de él y la lentitud de Casemiro llegar al borde del área, meter un derechazo formidable contra el palo derecho de Alisson Becker, y Japón está dando el batacazo, la sorpresa, le gana Brasil.
1: Tremendo, una mala salida, como dijo Espina, de Danilo. Gol y resolución de Sano, explotó con su chaleco y empinchado el técnico japonés para la victoria 1-0, Santino.
4: Se volvieron locos en el banco de Japón, Gaby, a los abrazos. Gol de Sano, el hombre del Mainz de Alemania, primer gol en esta Copa del Mundo para el japonés.
1: Y la bronca y la carita del Tano Ancelotti, también de Vinicius, que lo primero que hizo La FIFA fue mostrar su rostro. Tremendo pierde Brasil, Paulo.
3: Increíble, ¿eh? La cara de Ancelotti, no lo puede creer. Mira, charla con algún colaborador, pero la bronca del Tano, ¿eh? Increíble.
1: Ahora arranca otro partido, Marcelo. Ahora sí, sí, Brasil tiene que ir. Tiene que romper a un Japón que te va a armar dos líneas de cinco adelante de Suzuki. Y hay que ver si Brasil encuentra la manera de romper, Marce.
5: Sí, hasta ahora eso no lo consiguió a cuentagotas. Es el segundo partido que Brasil arranca perdiendo. Recordemos que en el debut frente a Marruecos también perdió 1-0.
1: Hay una falta de Doan. Ahora contra el número 16, Douglas Santos. Tiro libre para Brasil, pelota que va a caer contra el área de Japón.
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1: Está Bruno, está Guimaraes, también está Paquetá. La van a tirar contra el área, rápido. Brasil se tiene que poner en partido otra vez, pierde 1-0.
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1: A venir Paquetá con este tiro libre, se defiende todo Japón. Defiende el 1-0. Viene el centro contra el área de Paquetá. Viene al punto del penal, despeje de cabeza. Pero después termina ganando arriba Magalhães. ¿O fue Marquinhos? Marquinhos, me parece, desviado. Hay saque de meta, señores, en el fondo, que corresponde para Japón, que gana 1-0. Si escuchaste bien, gana Japón 1-0 por Radio Mitre. Un remate de afuera del área de Sano, esquinado, inatajable para Alisson Espina.
5: Inatajable para Alisson, porque la ajustó bien contra el palo derecho. Se encontró con un medio campo de Brasil que no estaba, producto que estaba empezando a salir. La perdió Danilo y ya en el regreso le quedó todo el camino liberado al volante para disparar.
1: La pelota la tiene Vini, Vini, Cuña, Cuña, Vini. Le va a pegar afuera, Vini. Picó a las manos del arquero Suzuki. Le picó antes a Suzuki. La agarró Vini de número 10. Le picó a Suzuki. Pensé que el pique previo a Suzuki lo podría complicar. Pero bien Suzuki se quedó con el remate de Vini. Se lo pierde Brasil, Espina.
5: Se lo perdió, sí. Hacía rato que Vini no aparecía en el partido, ¿eh? Que después de unos cuantos minutos ahora se encontró con la pelota y pudo sacar el disparo. No tuvo complicación Suzuki en esta.
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1: Reacciona el Banco de Brasil con el Tano Ancelotti a la cabeza, Paulo.
3: Reacciona, obviamente, lo que busca justamente que reaccione su equipo.
1: La pelota viene a la mitad de la cancha, anticipa, la tiene Casimiro, Casimiro con Bruno Guimaraes. Sale por el costado izquierdo, toca Guimaraes, Guimaraes para Douglas Santos. Douglas Santos con la pelota toda a la derecha, para quien se mandó un macanón en la salida. Porque aparte Danilo, cuando por derecha la quiere cambiar para el otro lado, verá que se viene Danilo, Danilo, mete el centro al punto al penal, la pelota queda mochando la media luna, Vini abrió por izquierda, la tiene Cuña, se viene Brasil por el empate, en cara le pega, no, media luna de zurda, está el remate, viene, lo trabaron, y queda otra vez a Vini, Vini por afuera, Vini para Douglas, mete el centro, trabó y ganó, Doan el número 10 y se viene la contra de Japón. Lo tuvo Brasil, pero ahora se mete en un embudo, perdió la pelota, ganó Paquetá, la mete adentro para Vini, va Vini contra el área, Brasil desesperado para empatar, se le va larga, Vini no llega, se le va larga, Vini no llega, saque de meta para Japón. Se empieza a romper el partido, Espina.
5: Sí, se empieza a armar el partido. Hace un ratito te decía que este ordenamiento de los dos equipos cuando tenían la pelota podría generar un desordenamiento que alguno de los dos convirtiera el gol. Bueno, lo hizo Japón. Brasil está obligado a ir, pero la contra le va a quedar a Japón y en alguna lo puede asustar.
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1: Para que presionó Brasil, pelota a la media luna. La tiene Bruno Guimaraes, Guimaraes por afuera, para Cuña, Cuña está en el área. Brasil va a decidir empatar el partido. Vini, Vini, Vini por afuera, por adentro. La tiene Vini, Vini atrás, Paquetá, trabó de frente, perdió. Bolivianito, va a quedar a Cuña, Cuña con la pelota. Ataca Brasil, queda el empate, final del primer tiempo. Lo pierde 1-0, lo gana Japón. Pero Brasil intenta contra el área japonesa. No puede, sí, no llega Espina. La pelota viene cortada. Devuelve arriba de cabeza Tomayusi. Queda otra vez por el medio. Presiona y gana la pelota Casemiro. Brasil va contra el área. Es un aluvión a la Brasil, Espina.
5: Sí, todavía no es claro, ¿no? Va hacia adelante con mucha gente. Recupera rápido la pelota después de la pérdida. Pero le falta crear situaciones de gol claras.
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1: 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Pierde Brasil, por ahora queda fuera, gana Japón.
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1: La pelota viene por el costado derecho, la tiene Casimiro, Casimiro, Bruno Guimaraes. Toca la pelota para Danilo. Digo, lo agarró Danilo en ese cambio de frente a todo Brasil saliendo. Por sí. Eso le facilitó el trabajo a Sano. Primero arriesgado cambiar de frente como cambió. Y segundo arriesgado porque Brasil venía saliendo, Marcelo.
0: Sí, porque Guimaraes ya no estaba y había quedado solo Casemiro. Y cuando tuvo que volver hacia atrás, Casemiro se notó un poco de la lentitud.
1: La pelota viene para Vini, Vini en la media luna, trabó. Quedó la pelota otra vez atrás, se viene Brasil. La pelota viene por el medio. Domina, ya juega con la pelota Guimaraes. Guimaraes atrás, entregando para Gabriel Magalhães. Tiene la pelota Brasil, juega en campo japonés, pero no puede penetrar ni lastimar. Gana Japón 1-0, Brasil por ahora queda fuera del Mundial.
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1: La tiene Vini, Vini por afuera. Toca Vini, Vini atrás. Otra vez para Bruno Guimaraes, para Casimiro. Toca la pelota a la mitad de la cancha. Brasil el balón. Japón que no sale. Si se defendía Japón cuando estaba 0-0, imagínate oyente de Radio Mitre ahora que gana 1-0, Marce.
0: Sí, pero no es que se defiende porque quiere resguardar el resultado, Gaby. Cuidado con esta, a ver.
1: La pelota viene contra la media luna. A ver que se cuña, pega de afuera. La mano del arquero. A las manos del arquero, el remate de Cuña. Es el más peligroso, Cuña. Por lo menos el que se anima a rematar de afuera o a traer peligro. Aquí le agarró mordida, Pina.
0: Sí, es el mejor hasta ahora. Te decía que Japón no es que se mete atrás porque quiere meterse atrás, sino es parte de su juego. Japón juega de esta manera. Cuando pierde la pelota, regala casi 50 metros y es un equipo recontraordenado. Pero cuando la tiene, juega.
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1: 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A la noche viene Gávez. A la noche viene Gianluca Saraceni. A la noche Marruecos y Países Bajos. Después de Fernando Bravo, que lo tendremos pegado este partido, y a Tato Yan, con la asunción del nuevo jefe de gabinete, Diego Santilli. Todo por Radio Mitre. 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La tiene Danilo, Danilo para Guimaraes, Guimaraes para Danilo. Toca la pelota por el medio para Paquetá. Paquetá con el balón otra vez a la mitad de la cancha. Vuelve Brasil, se cierra Japón. Gana 1-0. Queda un tiempo y un poquito más. Viene Vini. Vini para Cuña. Cuña la va a perder y la perdió. Lo presionó y se viene la contra de Doan. A correr son veloces. Pero le quedó la pelota atrás finalmente a Camada cuando intentaba. Pero tuvo que retroceder Douglas Santos. La mandó al lateral, lateral para Japón.
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1: Bueno, tendrá que Brasil también empezar a jugar con la idea que Japón le va a salir de contra, rápido y vertical, y le puede sacar mayor diferencia, Marce.
0: Sí, mira, y ¿sabés qué estaba pensando Gaby recién? En el primer partido iba perdiendo 1-0. Casemiro estaba amonestado y en el entretiempo lo sacó y entró Fabinho. Yo no sé si en el entretiempo no mete el mismo cambio.
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1: Se viene Vini, Vini por izquierda. Mete el centro Vini. Comarque lo cierra Doan. Le queda Vinicius Juniors. A Vini, gana Japón, pierde Brasil. Por ahora eliminado del Mundial Brasil, pero queda un tiempo y un poco más. Abierto por derecha viene Danilo. Ataca Brasil, este es Danilo. Danilo atrás para Bruno Guimaraes. Volcado todo por derecha. Se viene Bruno, Bruno con la pelota. 1-0 gana Japón. El gol lo hizo el número 24, Sano. La cambiaron todos de la derecha a la izquierda, con paciencia, a la posición de Vini. Tocando atrás para Douglas Santos. Viene el remate a la mano del arquero, sin problema para Suzuki. Hicieron sorprender, claro. Hay momentos, insisto con esto, que Brasil tiene la pelota, se cansa porque no profundiza, no encuentra el espacio y termina con estos remates de larga distancia que no lastima, Marcelo.
0: No, y termina mucho en centro y no tiene tanto juego aéreo Brasil porque Vini es chiquitito y porque Mateus Cunha, a pesar de ser alto, no es una de sus principales características, y está muy bien Suzuki descolgando.
1: 40 minutos ya, Gana Japón, pierde Brasil. Se va la primera parte por Radio Mitre.
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1: Es muy equilibrado el partido. Sorprende Japón a Brasil. Le gana 1-0, pero en el juego es muy equilibrado el partido.
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1: Y abajo Santino, ¿qué hay? Ciola.
4: Está tranquilo el técnico de Japón, Gaby. Sabés que del gol son todos aplausos y lo vive con mucha tranquilidad.
1: Y por tu lado, Paulo, por el lado de Brasil.
3: Todo preocupación. Imagínate que no puede llegar, no tiene profundidad y la claridad que el entrenador quiere.
1: 42 y Monedita. Desborda por la derecha y la tiene Doan. Por Radio Mitre estamos. Es la radio del Mundial. Somos la radio del Mundial. Esperando el próximo viernes por la presentación argentina. Que va a jugar en Miami su partido frente a Cabo Verde. Aquí en Houston estamos con Marcelo Espina, con Paulo Filippini y con el querido Santino Ciola para esta victoria de Japón 1-0 frente a Brasil, que me animo a decir a dos minutos al final, Marcelo, que está bien.
5: Sí, sí, a ver, el partido en líneas generales es parejo, la pelota la tiene más Brasil que Japón, pero esto era algo que uno se podía imaginar. Lo que pasa que en la primera profunda que tuvo el conjunto japonés abrió el marcador.
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1: Aguanta que se viene por izquierda y domina. Ito, Ito va al fondo, mete al centro. Lo termina sacando Bruno Guimaraes. De cabeza, también llegando pareado a Douglas Santos. La pelota se termina yendo al lateral, el lateral por derecha para que tome el número 10, Doan. Gana Japón, pierde Brasil, queda eliminado. En un ratito por Radio Mitre, ni bien termina el partido, Fernando Bravo. Después Tatoyán, después Leo Gávez para Países Bajos frente a Marruecos. Con Marcelo Espina, señores, estamos. Capón y la pelota que se le anima ahora. Rompe por el medio Camada, va a pegar de afuera. 1-2, le comete falta. El árbitro dice que no, que se levante. Ley de ventaja para Sano. Sano con la pelota, ataca Japón. La vinieron por el costado izquierdo, la viene a buscar Nakamura. Nakamura es el número 13, toca Nakamura. Nakamura otra vez atrás de primera para que la tenga Maeda. Maeda con la pelota, mirá Japón, che. Mirá cómo se animó Japón ahora a jugar en campo de Brasil y a tener la pelota, Espina.
5: Sí, se la quitó. Creo que es la fase del partido donde Japón más tiempo la tiene, toca y lo hace correr a Brasil.
1: Y se equivoca en la salida Brasil y la recupera Sano. Y Sano vuelve a tocar atrás y arma la pelota para Camada. Camada por afuera para Nakamura. Se viene Nakamura, ataca Japón en campo de Brasil. Está choqueado Brasil, ¿eh? Está golpeado Paulo Brasil. Le maneja la pelota Japón en campo verde, amarillo y no arranca. Se viene por afuera Nakamura. Gana la cuerda Nakamura. Nakamura toca de primera para Doan. Doan para Sano. La pelota de Capón. Gran cambio de frente para Taginucci. Ganó la cuerda el número 13. Viene Taginucci. El centro por derecho, un amago. Dejó la pelota otra vez para que venga contra el punto del penal. Le pega de zurda. Hay un desvío. Piden una mano. Para mí no existió. La termina sacando el jugador de Brasil. La pelota vuelve contra la media luna. Bueno, Espina. Bueno, Espina, ahí está Japón metido el partido, Marce.
5: Sí, el mejor momento de Japón en el partido, que no está relacionado con el gol, porque ahora no tuvo, pero donde lo hizo retroceder masivamente a Brasil, que no podía salir. Bueno, después de este centro la recuperó Mateus Cunha, consiguió una falta y una amarilla para Camada, me parece que
1: es. Para el 15, para Camada, ¿no, Paulo? Santi.
4: El segundo, Gaby, en Japón se suma a Asano Camada ahora.
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1: Se viene Marquinhos, otro centro contra el área. Viene Bochando, sale lejos el arquero, de boquillada por arriba. ¿A dónde fue el arquero? Pero después el cabezazo jugador de Brasil se fue desviado. Aunque reclaman córner. Para mí es saque de meta, para vos Espina, que...
5: Para mí es saque de meta también. Sí, pero señor. Tiene su problema el arquero para salir, ¿eh? Ya dos veces quedó a mitad de camino.
1: Salió papar Bocas, arriba llegaba de cabeza el número 20 Paquetá, en el mano a mano pareado con Taniguchi, reclamaban córner, para mí era saque de meta, finalmente es arco. ¿Cuánto más, Paulo, tenemos? De adicional, Paul, la pierde la pelota en la 4. Salida, el jugador Danilo, queda otra vez en la puerta del área, va Japón, domina por afuera entregando la pelota. Para que se venga Hueda, Hueda en la puerta del área. Toca Hueda, Hueda, Camada, Camada, Hueda. La pelota de Capón. Afuera se suma Nakamura, Nakamura con la pelota, abrió Nakamura, Nakamura por afuera, entregó la pelota bien abierta para Ito, Ito Nakamura, mira Japón. Japón le mueve la pelota a Brasil, le gana 1-0 y va a terminar mejor Japón que Brasil en estos primeros 45 minutos.
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1: Abatido se sentó el técnico de Brasil, Paulo.
3: Sí, se ha sentado porque obviamente no le encuentra la vuelta al partido.
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1: Bueno, ahora sobre el final, Marcelo, te digo algo. Vamos hasta los 49. Pero totalmente justificada la victoria de Japón, Espina, ¿eh?
5: Sí, lo mejoró y lo empezó a justificar en los últimos 7 minutos aproximadamente. Vuelvo a insistir, Gaby, para mí se viene Fabinho en el entretiempo en lugar de Casemiro. Se volvió a equivocar hace un ratito en un pase en la mitad de la cancha y está
1: talento.
5: Muy
1: a
5: ¿Cómo?
1: Talento, Casemiro, digo.
5: Sí, está talento, sí. Y Ryan no participó, no sé a quién podría poner por la derecha.
1: 48, bueno, Brasil está sintiendo la lesión de un jugador importantísimo que ya lo perdió para todo el Mundial, Paulo, ¿no?
3: Sí, Rafinha, difícilmente pueda volver, está trabajando para intentar regresar, pero parece difícil.
1: Pues Rafinha pierde mucho, Marcelito.
5: Un montón, desequilibrante, mano a mano, tiene gol, tiene pase, sí, es una baja sensible.
1: A ver, la última del primer tiempo, se viene por afuera Douglas Santos, ataca Brasil, centro que viene, no, la cambió de frente, perdón, todo a la derecha para que domine la pelota Danilo que se mandó un macanón en el gol, atrás para el capitán Marquinhos, se viene Marquinhos, ataca Brasil en una de las últimas, viene el centro de Marquinhos, viene bombeado contra el área, la va a terminar sacando como puede el número 14, la tira a la mitad de la cancha, y un Ito, lo va a terminar el árbitro, no, le va a dar una más a Brasil, creo. Quedó un jugador de Brasil tendido en el piso, la abrió a la derecha para Danilo. Se viene Danilo, así es la última. Ataca Brasil, la pelota contra el área, quiere Cuña, no llega. La termina sacando en el fondo, dominando la pelota. Camillazo por afuera. La recupera para Tamauchi. Un pelotazo largo, no llega nadie. Desconcertado, y no está bien Paquetá, ¿eh? Desde el comienzo del partido hasta ahora, Paquetá rengueando, Marcelo.
5: Sí, te acordás que fue en el comienzo del partido en un forcejeo que se tiró hacia atrás y se tocó el posterior de una de sus piernas y ahora se va rengueando.
1: Se va rengueando y para mí no vuelve, señores, el árbitro del partido. Para locura de todos los japoneses, marca el final, sí. Para locura de todos los japoneses porque gana Japón. Una locura, señores, gana Japón, pierde Brasil con un golazo de Sano. Se terminó la primera parte por Radio Mitre.
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3: Como remarcabas, Gaby, con Luca Paquetá, con muchas dificultades para volver al vestuario, rengueando, seguramente no será parte de la segunda etapa para el equipo de Ancelotti. Tiene amonestado a Casemiro Brasil. Y en el banco, Weverton, Ederson, Alexandro, Bremer, Leo Pereira, Ibáñez, Ederson, Fabinho, Danilo Santos, Neymar, Endrick, Luis Enrique, Gabriel Martinelli y Igor Thiago.
4: Ya se fue al vestuario Japón. Todos fueron a buscar a Sano para abrazarlo. El autor del gol, que es uno de los amonestados, junto a Kamada. En el banco de suplentes de Moriyasu está Nosako, está Hakagawa, Sugawara, Itakura, Nagatomo, Watanabe, Seko, Suzuki, Tanaka, Kubo, Machino, Goto, Ogawa y Shogai.
5: Bueno, hablábamos antes del partido, dentro de lo que me preguntaba Gabriel, cómo me lo imaginaba, un partido parejo, un rival duro, un equipo, una selección muy ordenada, muy práctica, mucha movilidad y rápido, tapón de 3/4 de cancha hacia arriba, y eso fue lo que pasó en el partido. Ordenado para retroceder, 5 defensores y 4 volantes, bloque corto, bloque en el borde del área, no permitiéndole a Brasil encontrar
0: algún pasecito por ahí. Algo había insinuado en el comienzo del partido el conjunto de Angelotti. El partido en líneas generales fue parejo, tuvo una salida rápida después de una pérdida de la pelota, como decíamos, de Danilo. Vino la apertura del marcador, se volvió a equiparar el partido, pero bueno, Suzuki no tuvo tanto trabajo, algunos descuelgues, un remate de Mateus Cunha, y después en el final de este primer tiempo fue lo mejor de Japón con la pelota, la tuvo mucho más que en los 35 minutos iniciales. Lo está ganando correctamente dentro de la paridad del partido.
7: La imagen de la salida de Paquetá es tremenda.
0: Sí, sí,
7: en Nanda
0: sí.
7: Se lo lleva a sus compañeros. Es tremendo, Paulo, ¿eh? Bueno, ya estaré con Filippini, sí, sí. Pero digo, Marcelo, es tremenda la imagen, ¿eh?
0: Sí, yo creo que puede meter dos cambios, ¿eh? Dos y hasta tres, te diría Ancelotti, porque tiene que cambiarle la visión a este equipo. Te decía, Ryan apagado, Casemiro mal con la pelota y mal en cuanto a la lentitud, y Paquetá que se fue, como decías vos. Entonces, creo que puede ser Neymar. Veremos si es Igor Thiago el 9 de área para llevarlo a Mateus Cunha a otro lugar. Y para mí va a entrar Fabinho por Casemiro, porque además está amonestado.
7: Bien, señor, nos vamos una tanda por Radio Mitre, ya volvemos. Aquí pierde Brasil. Aquí está ganando Japón y por ahora Brasil queda eliminado.

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0: Que Brasil pase para que ya empiece a pensar en Costa de Marfil o Noruega, porque de ahí va a salir el ganador con el que va a jugar el equipo brasilero.
1: Señoras y señores, marca una falta el árbitro en ataque del jugador japonés, el número 6, Hachino. Será tiro libre para Brasil. Claro, acá piden la hora. Piden la hora todo el tiempo. Protesta el árbitro de Japón. Señores, va a ser victoria. No sé cuánto más va a jugar, ¿eh? Yo te digo una cosa, tengo 10 de 6 que adicionó el árbitro del partido. Todos los miran al árbitro. Mariani, señores, esto se va a terminar. Esto, señores, se termina. Para mí cuando devuelva Alisson, ¿eh? Para mí cuando devuelva Alisson se termina. Bueno, el Tano le gusta el partido. El Tano tiene ganas de que esto se juegue. Va de arco a arco. La tiene Suzuki. Tendrá una más Japón. Bueno, 11 ya. 11. La tira Suzuki largo. A campo de Brasil. Arriba de cabeza la viene a buscar Fabinho. Devuelve Fabinho. La abrieron al costado derecho. La peinaron contra el área. Da una mano Douglas que recién ingresó. La saca Douglas. Quiere Vini. Vini no puede. La revienta en el fondo Magalhães. Y el partido sigue, se para Ancelotti, piden la hora, no se termina, señores, el partido. Brasil todavía no puede festejar, ya van 12 de descuento de 6.
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1: El técnico japonés se mete a la cancha para alcanzar la pelota y esto continúa, viene contra la media luna, señores, se terminó, señores, se terminó. Marca el final, Mariani, se terminó, ganó Brasil, agónico Brasil. Los japoneses no lo pueden creer, Fernando, los japoneses se han quedado en el piso, atónitos, sorprendidos, no entienden nada, esta locura de Brasil, que sobre la hora encontró la victoria. Hola, Fernando.
3: ¿Qué tal, Gabriel? ¿Qué relato, qué partido, qué emoción? Has ganado una tarde impresionante, Gabriel.
1: Bueno, la locura la han aportado Brasil y Japón. Fernando, le cuento el semblante desconsolado los jugadores japoneses. Ustedes los deben estar mirando por televisión.
3: Sí, claro.
1: Sentados, acostados, llorando, sin entender el porqué. En la última jugada, en el barrio, Fernando, en el barrio, al número 7... Tanaka se llama.
3: Sí.
1: Que quiere salir gambeteando la última jugada del partido. Cobra en el barrio.
3: Sí.
1: Lo perdieron por Tanaka. Lo fueron a presionar. Le quitaron la pelota y dieron gol de Brasil, Fernando.
3: Sí, efectivamente. Un equipo muy disciplinado, el japonés, hasta esta gafa, este terror enorme. Y obviamente Brasil le tiró toda la historia y necesitaba este triunfo, un agónico. Lo necesitaba. Gabriel, quédate tranquilo. Cerrá todo lo que tengas que cerrar. Estamos acá expectantes para cuando vos lo decidas, ¿de acuerdo?
1: Ustedes continúen con la programación de Radio Mitre. Hicimos nuestro trabajo. Paulo Filippini, el gran Marcelo Espina, Santino Sciola, aquí en Houston. Nosotros seguimos nuestra recorrida por el Mundial. Mañana creo que nos toca Francia, en algún lugar del mundo. Vaya a saber dónde y a qué hora llegaremos. Hoy a la noche estará Leito Gávez para la presentación, ni más ni menos que de Marruecos frente a Países Bajos, otro gran partido. Nos quedamos con el gol de Martinelli, nos quedamos en Radio Mitre, en la radio del Mundial. Mirá cómo los jugadores de Brasil consuelan a los jugadores de Japón. No paran de llorar, no paran de entender el esfuerzo y el sacrificio que hicieron para quedarse sin nada. Señores, Brasil sufrió, pero ganó, lo dio vuelta. Atentas a las bajas de Brasil. Ya lo estaremos analizando en un futuro. Hoy perdió a Paquetá, perdió a Casimiro, de los jugadores que ya viene perdiendo la selección verde-amarela. Lo cierto es que pasó, que saludo a su público, que Vinicio sonríe y que los oyentes de Radio Mitre van a poder disfrutar, como todos los días, a Fernando Bravo. Gracias, Fernando, un abrazo, un placer a la continuidad deportiva de Radio Mitre. A la continuidad informativa seguimos. Abrazo, Fernando.
3: Gracias, Gabriel. Gracias. Hasta el próximo partido. Nosotros nos quedamos aquí disfrutando también el postpartido que has relatado para el día de hoy. Gracias.
1: Cariño enorme, Fer.

0: 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Amigos de Radio Mitre, gracias por acompañarnos. Se quedan con Fernando Bravo. 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

Señoras y señores, tengan todos ustedes muy buenas tardes. Aunque ya estuvimos en el aire de Mitre, en el final de un partido emocionante que acaba de terminar. Y que, como ustedes saben ya, Brasil le ganó 2-1 a Japón. Ya hablaremos de eso con Juancito.

0: Bueno, una canción que se llama Felicidades, una canción tranquila, Vinicius Toquinho y María Creusa haciendo este comienzo del programa con nosotros. Tengo todavía la transmisión aquí, Bruno, ¿eh?
1: Ah, sí. Yo creo que el equipo estaba bien.
0: ¿Cómo?
1: También la primera parte. Bonito,
0: No, sacame el tipo este que está hablando, sácamelo. Después vamos a poner el ambiente, salvo que querrás escuchar. Juancito, buenas tardes.
2: Hola, buenas tardes. No, bueno, si hay alguien hablando, lo bajamos,
0: a ver,
2: obviamente.
0: No sé,
2: era Ancelotti, Carleto Ancelotti, a ver. Obviamente.
1: Tenemos muchos recursos, un banco, un campo, es bueno que los jugadores individualmente están a un buen nivel, trabajan juntos.
3: E como que está o Lucas Paquetá? Como que está o Casemiro?
1: Ah, temos que valorar amanhã.
2: Lucas Paquetá e Casemiro saíram lesionados. Vamos a evaluar mañana, dice su entrenador.
0: Bem organizado, muito Ancelotti tiene un lío con el idioma. Importante.
2: Pero bastante bien.
0: Bastante bien. Lo que no entiendo, claro, bueno, hay aire acondicionado en ese estadio, pero todo el mundo se queja del calor y este está con traje, corbata, chaleco.
4: Es su estilo,
0: sí. Es su estilo, efectivamente. Bueno, señoras, señores, estamos acá arrancando un programa de características particulares. Obviamente acabamos de recién disfrutar el relato de Gabriel Anhelo, todo su equipo, para transmitir este partido que acaba de finalizar en hace minutos nada más, en el cual Brasil ha ganado 2-1 agónicamente, podríamos llegar a decir, ante la estructura de un Japón realmente ordenado, pero cuando hay una falla humana, los que saben de fútbol la aprovechan, y esto fue lo que pasó efectivamente casi en el final del partido, porque prácticamente se iban al alargue, faltaban apenas minutitos para que el árbitro italiano definiera que iban al alargue y que íbamos a disfrutar 30 minutos más de un partido realmente disputado. Me parece, la primera pregunta que te hago, Juan, la vamos a responder después que presentemos a todo el equipo. La señora Mariana Martí, buenas tardes, Marianita, ¿cómo estamos?
5: Buenas tardes, Fer, muy bien. Buenas tardes para vos y buenas tardes para todos.
0: Bueno, en nombre de Europa, lo primero que tenemos que poner son los datos actuales del tiempo en Capital Federal y aledaños.
5: 16 grados 8 décimas es la temperatura en este momento, el cielo está ligeramente nublado, 35% la humedad. 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
0: 16 grados, alegrémonos, porque hablan de una bomba polar que va a venir ahora al país, ¿no? Ya nos vamos a ocupar del tema, saber cuáles serán las regiones más afectadas, cuando también Europa está atravesándonos una situación de crisis. También nos vamos a ocupar de ese tema en el día de hoy. Canosa, bienvenida, buenas tardes, ¿cómo estamos?
6: Hola, Fernando, ¿bien? Muy buenas tardes, sí.
0: Bueno, has tenido un fin de semana realmente duro, triste, por lo que pasó el día viernes,
6: sí, en shock
0: cuando
6: todavía,
0: habíamos terminado ya el programa, cuando nos íbamos, supimos de una terrible situación y un desenlace tremendo, fatal, para Ernestina Páez, que cruzó una barrera con las barreras bajas allá por la zona de San Isidro y que finalmente un tren terminó atropellando su automóvil y obviamente de manera instantánea murió la conocida.
6: Tremendo es el video, shockeante.
0: Terrible, terrible. Yo después el video que apareció cuando certifica que efectivamente con claridad las barreras están bajas y que ella se trata de hacer un zigzag por las dos barreras. Pues es que esos trenes. Buenas tardes, Nico, querido.
2: ¿Cómo estás, Fer?
0: Buenas tardes, Nico. Juan ya había saludado, estás integrado. Esos trenes son definitivamente silenciosos. Son trenes, los eléctricos, son trenes muy silenciosos. No es la primera vez que gente que se sorprende, inclusive peatones, que se sorprende que a veces no miran a un costado y que se sorprende prácticamente con el tren encima. Son muy, muy silenciosos. No es la locomotora, no es un tren de los...
6: Que se anticipe.
0: Está bien, creo que el maquinista inclusive hizo sonar...
2: No, los maquinistas por lo general en los cruces bocina, siempre tocan cruces, la bocina.
0: Pero una cosa es tocar la bocina y a la velocidad que vienen...
6: No puede frenar de golpe, imagínate, sería un desastre.
2: Pero la barrera...
4: No llega además, necesita una cantidad de metros y además nunca espera... aunque reaccione, no hay manera.
0: No hay manera, no hay
4: Eso
0: manera.
4: Eso está la barrera baja, digamos.
0: Se está, ¿no? Dice que inspeccionando el celular para saber si ella exactamente a las 19:20 y 30, que fue cuando sucedió puntualmente, ella iba usando el celular y a lo mejor tuvo una distracción en el manejo. Bueno, pero se sabrá
6: a posteriori. Sí, lo dará, ¿no?, el peritaje en un ratito, la vamos a recordar y vamos a contar un poco cómo fue ayer el adiós.
0: Sí, porque fue una noticia realmente que enlutó el fin de semana. Bueno, el señor Nico Diana da su presente con toda la información política. Me saco el sombrero. Nico Diana dijo precisamente el viernes que estábamos en la cuenta regresiva de la despedida de Adorni. Lo certificó aquí a la tarde en la radio. El corte de Mitre que ha subido a Instagram lo documenta claramente, que Nico no lo dio como un rumor, no dio como una posibilidad, sino que dio una certeza de que eran efectivamente las últimas horas de Adorni en la jefatura de gabinete, que iba a llegar Milei desde España, de su viaje, y tras un conciliábulo seguramente con su hermana y alguno que otro ha llegado a la cúpula del gobierno, iban a definir en el fin de semana que Adorni terminaba sus funciones, y eso sucedió. Chapó para vos, Nico.
4: Gracias, Fer, gracias por el halago, pero bueno, trajimos buena información y se corroboró, obviamente, se fue Adorni, llegó Santilli y arranca una nueva etapa del gobierno. Vamos a, obviamente, arrancar hablando de eso.
0: Bueno, Santilli jura mañana, ¿no?
4: Jura mañana martes va a jurar Santilli, que hoy ya estuvo obviamente de recorrida, habló acá en la radio con Eduardo a la mañana, dejó varias definiciones, y es un nuevo estilo, otro estilo completamente diferente al que tuvo el ya malogrado paso de Adorni por la jefatura de gabinete.
0: Bueno, lo que pasa es que yo creo que Santilli, y seguramente lo vamos a charlar, es un hombre de la política, ya se ha acostumbrado a los códigos de la política, sabe negociar, me parece que es lo más parecido a Francos, que aparece en la jefatura de gabinete.
4: Sí, y diferente, ¿no?, también, porque articula otras cuestiones, tiene vínculo más cercano con otros partidos, sobre todo también, con el principal partido aliado, que es el PRO, claro. Es un hombre que viene de ahí, que ganó elecciones, y eso lo hace diferente un político. Sí. Es un político que ha ganado elecciones, y elecciones difíciles, la última.
0: No, por eso.
4: Pero tiene un estilo más parecido, si quieres ponerlo en esos términos, con el de Francos.
0: Claro, exactamente. No, porque además de eso yo quería completar diciendo que es un hombre de la política muy diferente a lo que es Adorni.
4: Claro.
0: Es un hombre que viene de otro lado.
4: Totalmente.
0: ¿Eh? Viene de otro lado y escaló rápidamente.
4: Sí.
0: Y de la misma manera que escaló, después comenzó en caída libre, ¿no? Bueno, Juancito, prepárate todos los apuntes, porque lo primero que te voy a preguntar es que hagas un comentario cerradito de este partido apasionante que la gente seguramente ha visto por televisión, pero también mucha gente,

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0: ¿Qué números salieron de la lotería, Mariana?
1: Sorteo matutino en la ciudad 9.665, que es el cazador.
0: Bien.
1: En la provincia 7.215, la niña bonita. En Santa Fe 4.433, Cristo, por la edad de Cristo. En Córdoba 4.063, el casamiento.
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0: ¿Qué ha pasado con los mercados? Porque viste que los mercados siempre tienen son un termómetro de los movimientos políticos. ¿Qué ha pasado con los mercados en el día de hoy?
1: Bueno, hoy operaron muy parecido a lo que había sucedido el viernes. Los bonos en dólares y las acciones operaron con resultados muy positivos, un poco más de lo que habíamos anunciado, impulsados por un buen inicio de semana en Wall Street, en realidad. Ajá. Y expectativas económicas también locales, lo que hace, bueno, que en realidad el riesgo país haya bajado unos puntos, está en 429, el oficial se mantuvo igual, cerró a 1.495 pesos, mientras que el blue está en 1.510.
0: Bueno, naturalmente ha habido un ruido político que se ha disipado, ¿no?, en el orden interno, lo que pasa que sí. También es absolutamente cierto que también dependemos mucho de lo que pase.
1: De lo que pasa afuera, pero hay expectativas positivas, eso por lo menos es lo que dicen los mercados.
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0: Canosa, una noticia amable para comenzar su labor del día de la fecha. Prométame un título amable más allá de lo que vamos a hablar inevitablemente, ¿sí?
2: Bueno, Susana Jiménez ya está en Miami.
0: ¿Ah, sí?
2: Ella está en Miami.
1: Y al final va.
2: Sí, sí, al final
1: que sí, que no, que sí, que no.
2: Decidió, no se sabe todavía con certeza lo que se ha comentado con respecto a si iba a entrevistar a Antonella Roccuzzo, a la madre de Messi. Eso todavía está por verse. Sí, al menos la certeza es que ella va a hacer un programa con Marley que va a emitirse posterior al partido de lo que va a ser el viernes. Va a ser como una especie de compañera de Marley en Por el Mundo Mundial, contando un poco lo que siente ella lo que va a ser la previa del partido.
0: Además de eso, me habló Susana.
2: ¿Ah, sí?
0: Sí, me habló el fin de semana.
2: ¿En serio?
0: Sí, habló conmigo, me llamó a casa. Me llamó a casa y me dice, mira, ¿vos tendrías algún inconveniente en que Moldavski se quede una semana más? Porque yo lo necesito a Moldavski.
2: Susana, dígame, ¿no te necesita a Moldavski? Bueno, sé
0: le
2: que
0: dije,
2: lo admira mucho.
0: Susana, qué sé yo, me parece que sí te lo podemos dar, pero habría que poner alguna...
2: Una vivaracha,
1: ¿no? ¿No?
3: A mí no nos va a arreglar con una lapicera, Moldavski.
1: No, yo creo que después de esto...
3: Después de esto no puede venir con la lapicera, yo me levanto y me voy.
0: Mirá, yo no tengo inconveniente, dice, pero ya con toda la que le ponemos a él...
2: Auriculares inalámbricos, lo menos
0: este
2: que nos puede
0: traer. Este es
2: el dato
0: que yo traigo a esta mesa desde el día lunes.
1: Un tecnológico. Claro.
0: Moldavski no viene esta semana. Se queda para estar con Susana paseando por Miami.
2: Con Susana, lo decís así,
0: Miami,
2: Miguelito.
0: ¿Por dónde?
2: Lo que debe,
0: por lo que
2: Fernanda.
0: Sea, pero le estaban poniendo de manera tal que nosotros...
2: Alguien lo está bancando.
0: De esto no tenemos que hacer cargo.
2: Sí, alguien
0: tenemos que exigir un poco más de que una lapicera, ¿no?
3: Sí, tenemos que exigir un poquito más.
0: Un poquitito
3: con
0: más.
3: Una lapicera no nos arregla.
0: Claro. 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
4: Hablando de esta canción que se llama Hace Calor, que es una canción festiva en tal caso de Calamaro, en un rato vamos a hablar con una corresponsal en París. En París hay una suerte de catástrofe urbana muy grande, muy, muy grande. Están los hospitales colapsados, la gente se muere en los hospitales por dos motivos, por la impresionante ola de calor, pero también por la falta de equipos de aire acondicionado, que no son colocados. Vamos a hablar después en un rato con una corresponsal. Pero sinceramente es asombroso. Hay una empresa que ha donado a los hospitales en las partes de terapia intensiva y en las partes de, digamos, sensibles de los hospitales, viste que hay salas que son más sensibles que otras, no hay equipos de aire acondicionado y están sufriendo una ola de calor realmente asombrosa. Hay una contraindicación, parece ser que quieren que los edificios no sean agredidos en su estética con la instalación de equipos de aire acondicionado. Hay otros ambientalistas que dicen que el aire acondicionado es malo para la salud. Bueno, de ese tema vamos a hablar en un rato, pero ahora vamos a hablar del otro tema que habíamos anunciado, una especie de resumen de lo que ha pasado con la suerte que ha corrido la Ernestina Páez en el fin de semana, mejor dicho, el viernes concretamente.
5: Sí, ¿no? Fernando, poco tiempo después de haber terminado el programa del viernes, ya todos en clima festivo para prepararnos para ver el partido de Argentina el día siguiente, bueno, nos encontramos con esta noticia, empezaban a caer mensajes a las producciones, a los colegas. Yo en un momento me encontré también con un montón de mensajes, no sabía qué estaba pasando y rápidamente me enteré de esa trágica noticia cuando nos enteramos que Ernestina Páez había sufrido tremendo accidente, sufrió un impacto fuerte en la cabeza por el arrollamiento de un tren que cruzó obviamente con la barrera baja. Ella estaba inhabilitada para conducir hasta el año que viene, hasta el 2027.
4: Creo que se había negado a un control de
5: alcohol. Eso había sido en el mes de marzo, se había negado a un control de alcoholemia, razón por la que le habían retirado el registro. Bueno, ella iba a hacer una función con el divorcio del año ese mismo día en el Teatro Niní Marjal de Tigre. Estaba apenas a unos 17 kilómetros de donde ocurrió el accidente.
4: ¿Ella vivía por la zona?
5: Ella vivía en San Isidro, cerca del tren de la costa, donde está el Centro Galicia, para que la gente se ubique, ahí muy cerquita. Bueno, no es que llegaba tarde al teatro, pero bueno, la función era a las 9 de la noche, obviamente siempre todos los actores, o por lo general la gran mayoría, llegan una hora y media antes, depende del tipo de obra que hagan. Y obviamente los compañeros empezaron a preocupar, también José María Muscarice, que estuvo también intentando llamarla. El accidente realmente es impresionante, fue impresionante. Bueno, ella perdió la vida rápidamente. Resta conocer el análisis completo de la necropsia que fue realizada en la morgue judicial. Esto está a cargo de la fiscal María Paula Ertrig. Y por otro lado también se va a hacer un examen toxicológico para determinar si habría manejado bajo los efectos del alcohol y por supuesto, peritar el teléfono. Muy conmocionado, no solamente el mundo artístico, sino también la gente común, los colegas, gente que ha trabajado con ella durante muchos años, y todos remitían a que realmente había sido una muy buena compañera, inclusive gente que ha tenido problemas con las adicciones. Una de ellas fue Romina Gaetani, que era además compañera, era uno de los últimos reemplazos, dijo que la apoyó muchísimo también en un momento difícil para ella. Bueno, toda esa gente estaba acompañándola ayer en la despedida, pero vamos a escuchar un audio de Ernestina cuando hablaba concretamente de las adicciones y que definitivamente habían tenido que judicializarla para que, bueno, de alguna manera se pudiera recuperar.
6: Yo pude asumir en mi vida la cosa más fuerte que vos le podés decir a un hijo o a una mamá, que es: yo no doy más, hasta acá llego. ¿Cómo no voy a poder dar otras batallas? Seis meses y medio internada es mucho.
7: En esa internación, ¿con salidas o no? ¿Cómo fue?
6: El primer tiempo, bueno, yo fui judicializada además. ¿Y sí, sabes lo que implica la judicialización? Que hagas un tratamiento. No es que te meten preso. Vos no lo estás entendiendo, con lo cual te vamos a internar para que cumplas el tratamiento.
7: Claro.
6: Y para mí fue una salvación.
5: Bueno, ahí estábamos escuchando la palabra de Ernestina. Comento además, su hermana se enteró a minutos de salir al aire, porque ella ocupa el prime time de Argentina 12, que corresponde a IP Noticias, al Grupo Octubre. Lamentablemente esta noticia se la tuvieron que comunicar los productores rápidamente.
4: Federica, ¿no?
5: A Federica Pais, rápidamente salió del canal en búsqueda, bueno, de contención de su familia. Su madre es una mujer de 82 años, también despedir un hijo es algo tremendo. Y su hijo, Benicio, que bueno, que también tuvo que recibir la noticia porque la policía no pudo, obviamente, saber quién era la persona que se había accidentado. Por la patente trataron de ubicar a la policía y por el número de patente ubicaron el domicilio. La policía se acercó al domicilio, el chico estaba solo, lo acompañaron hasta la casa de su padre, al ex marido de Ernestina, que se llama Alejandro Guyot, que además es fotógrafo y además la vino acompañando también todo este proceso de reconstrucción y de metamorfosis en su vida personal. El chiquito escribió, no tan chiquito, 22 años, escribió una carta muy conmovedora, un posteo en redes. Voy a simplemente leer algo. Hay cosas que me encantaría decirte que se las llevará a la eternidad. Hay momentos dentro de mí que mi cerebro jamás va a olvidar. Tus te amo pegajosos y constantes, los voy a tener siempre cerquita. Creo que no hubo un solo día donde no haya escuchado con esa voz tan peculiar que tenías un te amo, hijo. Nunca pretendiste ser algo que no era, siempre tuviste pasión por todo lo que hiciste, algo que muchos mueren sin sentir, y vos lo hacías con toda plenitud. Bueno, ayer fue muy conmovedor, hubo una despedida en la Casa Zucotti, allí de Avenida Córdoba, de tan solo 3 horas. Por supuesto, su madre totalmente desolada, un montón de amigos que todavía al día de hoy no entienden bien lo que pasó. Y Diego Ramos habló hoy en el programa de Moria, uno de los últimos compañeros, también reemplazo de Fabián Vena en esta obra, que dijo que, bueno, que por lo general siempre llegaba a horario ella, no es que esta vez llegaba tarde porque tenía por costumbre llegar tarde. Bueno, no entendían nada, él tuvo que comunicarle a la gente, que por supuesto estaba preparada y alistada allí para la función, que había habido un problema muy complejo, que había sucedido un accidente, que se iba a tener que suspender la función. Así que bueno, le mandamos besos al cielo a Ernestina, con todo lo lindo que ha dejado, con su legado, con los compañeros que no tienen más que palabras de agradecimiento. Yo vi la última obra, El divorcio del año, y no lo digo como un gesto de pleitesía, realmente estaba fantástica. Estaba escribiendo un libro con su historia, sabemos que es hija de padre desaparecido, y que bueno, esto también le costó mucho tiempo poder procesarlo, razón porque ella, sin justificar, dijo que había muchas cosas de su vida que estaban solapadas por las adicciones y que al fin estaba pudiendo reconstruirse como mujer y como persona.
4: Parte de la celebración que hizo Radio Mitre precisamente a propósito de los 100 años, el año pasado, sí, en el mes de agosto, fue en su bar.
5: En Million.
4: En Million, en su bar ahí en la calle, en Recoleta, en la calle Uruguay, ¿no? ¿Uruguay o Talcahuano?
5: No estoy segura.
4: Sí, no, o Paraná.
5: Paraná,
4: sí, en la calle, estaba confundido con las calles, sabía que era
5: sí, por Paraná. Ahí.
4: Bueno,
5: a metros de Santa
4: un
5: Fe.
4: Lugar realmente muy acogedor, muy lindo, donde todo el mundo disfrutó. Y yo ahí me enteré que era su bar, no lo sabía, ¿no? Así que bueno, nada, simplemente una pequeña acotación al margen, pero el sentido momento que ha vivido toda la sociedad, que la conocía, obviamente. Yo creo que ha recordado sus momentos de esplendor con el petiso Ginsburg.
5: Sí.
4: En aquellas,
5: claro,
4: mañanas informales se llamaban, ¿no?
5: Mañanas informales.
4: Mañanas,
5: sí,
4: informales.
5: Y bueno, primer mujer que ocupó el lugar de Pergolini en CQC también, que fue
4: también
5: un gran desafío.
4: Efectivamente.
5: Voy a agregar algo. Vos hablabas, y con esto cierro, vos hablabas del bar, ese lugar maravilloso, una casa antigua reciclada. Ella tenía, eran tres socios. quedó solita, porque en pandemia uno de los socios que tenía una enfermedad, obviamente con la pandemia y el aislamiento, se potenció y falleció.
4: Ah, mira.
5: Y después falleció otra socia que dijo que fumaba 20 cigarrillos por día y con la pandemia llegó a fumar 50. Así que ella pensó en un momento en cerrar este lugar, pero bueno, con el apoyo de toda la gente que trabajaba y por no querer justamente dejar gente sin trabajo, lo siguió adelante. Estuvo cerrado sábado y domingo, hoy reabren las puertas.
4: Bueno, señoras y señores, 4 de la tarde, 32 minutos. Prometemos otros temas después de las noticias que ya llegan.
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2: 16 horas 33 minutos, temperatura en Buenos Aires 16 grados.

0: dijo que Adorni estaba destruido anímicamente. El flamante jefe de gabinete esto afirmó.
1: Cada vez que tenía un tema de una provincia, un tema de una reforma, Manuel siempre estuvo sacando el decreto necesario, sacando la resolución necesaria, acompañando por si había alguna traba en algún lugar para destrabarlo. Con lo cual, yo creo que ahí es como el presidente lo planteó en su carta, el propio Adorni, que anímicamente estaba destruido en materia familiar.
0: La actividad económica cayó 1,5% en abril con respecto a marzo y frenó la recuperación. En el cuatrimestre, en tanto, se registró una suba de 2,1% de la actividad. Entre los sectores con mejor desempeño se destacaron la minería, el agro y la intermediación financiera. En cambio, la pesca, la industria manufacturera y el comercio registraron las principales caídas con respecto a abril del año pasado.
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0: Fútbol. Brasil sufrió, remontó y clasificó a los octavos de final del Mundial. Japón pegó primero con el gol de Kaiju Sano, un gol muy sano, pero en el segundo tiempo empató Casemiro. En una de las últimas jugadas del partido, Gabriel Martinelli concretó el 2-1 final. La selección verde-amarela espera ahora por el ganador entre Costa de Marfil y Noruega. Y a las 17:30 comienza el enfrentamiento entre la selección del Paraguay, de Gustavo Alfaro y Alemania. Cielo ligeramente nublado en Buenos Aires, temperatura 16 grados, humedad 40%.
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0: ocuparnos de otros temas que también nos afligen mucho, la situación de Venezuela, una situación realmente desesperante que atraviesa toda la sociedad venezolana y todo el mundo, porque todo el mundo no puede ser indiferente ante esta situación. Mañana, esta tarde, a las 19 horas, en la Virgen de Cacupé, en la capilla, va a haber una misa oficiada por el arzobispo de Buenos Aires, precisamente para una comunidad venezolana que en los últimos tiempos se ha incrementado muchísimo aquí entre nosotros. Yo les comentaba a los chicos que nada, el fin de semana en las misas en Capital, en la zona donde yo voy, había una cantidad importante, efectivamente, de familias venezolanas que estaban asistiendo. También se pide, digamos, en las oraciones por toda la catástrofe enorme. Me parece que es una de las catástrofes, a propósito de un terremoto, más grandes que ha tenido. Están hablando de 80.000 desaparecidos. Están hablando de 80.000 desaparecidos, más allá de la cantidad de muertos ya registrados. La familia de este chico argentino, de Trejo, Juan, el jugador de fútbol, finalmente toda ha sido encontrada muerta, bajo los escombros, una situación realmente como esa, tantas, pero tantas cosas que se suceden. Jorge Moure está precisamente en el centro venezolano. Queremos escucharte. ¿Qué pasa ahí, Jorge? Buenas tardes.
1: ¿Qué tal, Fernando? Muy buenas tardes. Así es, aquí estamos trabajando en Casa Venezuela, en la calle Combate de los Pozos 1055, uno de los centros de acopio, donde se estuvieron realizando y recibiendo principalmente las donaciones. Y Fernando, te digo, es conmovedor realmente ver la solidaridad de la gente, con lo cual, bueno, ha traído lo que tenía. Estamos viendo en distintas cajas rotuladas, alimentos no perecederos, agua, medicina, bueno, todo esto se va a estar llevando a Venezuela en las próximas horas. Estoy justamente con Andrea González, ella es coordinadora del área de medicina, para comentarte un poco qué es lo que están haciendo, cómo lo están haciendo y el amor con lo cual están haciendo, también conmovidos por todo lo que está pasando en Venezuela desde hace, bueno, casi una semana. Andrea, te dejo en contacto con Fernando Bravo para que le cuentes la tarea que están llevando a cabo.
2: Hola, buenas. Bueno, desde acá estamos haciendo básicamente lo primordial que va a salir a Venezuela. Este primer vuelo humanitario son medicamentos y somos médicos, que es lo que urge en estos momentos. Más que todo, toda la parte de medicamentos que se necesitan en el ámbito hospitalario, como antibióticos en ampolla, adrenalina u otro tipo de fármacos que se necesitan para un paciente que está hospitalizado, y más en situaciones donde hay muchos heridos de trauma. Y medicamentos crónicos también, del paciente que es simplemente la persona que quedó desalojada de su casa y que no se consiguen.
0: La pregunta, soy Fernando Bravo, mucho gusto. La pregunta es la siguiente: ¿cómo se hace el envío de todo esto que ustedes están planeando enviar? ¿A dónde lo envían? ¿Quién lo recibe?
2: Bueno, información específica de cómo es todo el proceso, la verdad que no te puedo decir. Lo que sé, porque yo nada más estoy en la parte de recolección y clasificar medicamentos y realmente enviar lo que se necesita, es que en las próximas horas va a salir un vuelo humanitario. No se sabe realmente quién lo estaba financiando, tengo entendido que es algo anónimo. Sé que hay muchas organizaciones acá en Argentina que están participando, como por ejemplo Casa Venezuela o la Asociación de Enfermeros Venezolanos en Argentina. Sé que hay muchas más, estas son las dos principales que recuerdo que he leído y en donde estaba participando. ¿Cuándo va a llegar, cuándo va a salir? No se sabe per se, no tengo esa información, solo sé que hoy en la noche tenemos chance de enviar el primer cargamento de medicamentos y insumos médicos, que es lo que primero que va a llegar. Ya después ropa, alimentos no perecederos y demás medicinas van para los próximos vuelos, que espero que aproximadamente salgan en los próximos días.
0: Está bien, pero esto es una organización paralela, digamos, a la organización oficial de socorro de los damnificados por el terremoto.
2: Sí, esto es totalmente por parte de alguien que se puso la 10, pero decirlo de la manera más argentina posible, está bien. De hacer llegar esto. Bien. Porque la verdad es que canales oficiales como tal, más allá de lo que hizo el gobierno argentino, que mil agradecidos por eso, no hay, o sea, no tenemos embajada abierta, por ejemplo.
0: Claro. Bueno, me parece que hay una gran colaboración de toda la sociedad venezolana radicada aquí para tratar
2: de... No, y argentinos también, y múltiples nacionalidades. Todo el mundo ha venido acá a colaborar.
0: Bien. Bueno, gracias por este panorama. Muchas gracias.
2: No, a ustedes, muchas gracias.
0: Jorge.
1: Sí, Fernando.
0: Gracias, cumplida la tarea por ahora, ¿sí?
1: Muchas gracias, Fernando. Buenas tardes.
0: Hablaba de una asistencia sanitaria. Alan Zurita está, creo, en la partida de una también un contingente sanitario, pero esto es oficial. Alan, buenas tardes.
3: Fernando, muy buenas tardes. Estamos en Campo de Mayo con parte del grupo de ejército que va a partir en las próximas horas en ayuda humanitaria al territorio venezolano para justamente asistir y colaborar también ya con el grupo militar que se encuentra y trabaja ya desde hace varias horas en el mismo territorio. Estamos con el suboficial mayor Carlos Prado para, bueno, entender un poco más de qué se va a tratar este operativo que va a comenzar en las próximas horas. Bueno, antes que nada, suboficial, muchísimas gracias por su tiempo y cuál va a ser su tarea allí.
4: Bueno, nuestra tarea en el territorio venezolano, una vez que arribemos al país, va a ser la de rescate, de búsqueda y rescate de personas en estructuras colapsadas.
0: ¿Qué tipo de equipamiento se lleva?
4: Bueno, llevamos herramientas como para trabajar en el lugar, como maquinaria pesada, como rotomartillos y bueno, toda la maquinaria necesaria como para romper paredes, columnas, hierros y demás, como así también los dos perros que son nuestros ojos, digamos, donde ellos marcan un sector y posteriormente llega mancomunadamente con otras patrullas a trabajar en el lugar.
0: Es un trabajo, obviamente, en el cual no hay horarios, no hay ningún tipo de límite. Y en lo que respecta al peso que carga cada miembro del personal, vemos mochilas aquí, todo el equipamiento, ¿cuántos kilos aproximadamente se calcula que lleva cada miembro del ejército en esta tarea?
4: Bueno, en kilos, por ahí es difícil de decir específicamente, pero sí son, aparte del equipo individual nuestro, se transportan herramientas pesadas como rotomartillos, amoladoras y todas las barretas, bueno, todo el material específico para trabajar en la zona.
0: ¿Cuál es la preparación psicológica en este sentido?
4: Bueno, tenemos preparaciones, instrucciones y durante el año tenemos preparaciones de tanto el punto de vista físico como psicológico para afrontar ahora realmente en el terreno una situación real.
0: Muchísimas gracias, suboficial.
4: No, por favor, gracias a ustedes.
0: Alan.
1: Sí. No, sí, Fernando.
0: Quería saber si esta tarea que van a realizar ellos es complementaria del primer contingente que fue, si tiene que ver o es un contingente que no tiene nada que ver con la primera ayuda que creo que mandó Argentina en los últimos días.
1: Sí, Fernando Bravo pregunta si esta tarea es complementaria al primer contingente que fue o es totalmente separada en ese sentido.
4: Sí, es complementaria en el marco de la ayuda que está brindando el país y el Ministerio de Defensa, ya está lo que es Fuerza Aérea y la Armada Argentina. Nosotros complementamos ese equipo.
1: Bien, Fernando, allí bueno, contesta gracias, tu pregunta gracias, por parte del suboficial.
0: Muchas gracias, Alan.
1: Perfecto, hasta luego.
0: Hasta luego. Bueno, esto es lo que está pasando con Venezuela, un contingente que sale de ayuda y los venezolanos que están consiguiendo muchos insumos médicos para mandarlo, como se acaba de decir, en diálogo con nosotros. Nos vamos a ir a los anuncios. ¿Cuándo volvemos? Vamos a cambiar la cara de este programa porque Juancito va a hablar del triunfo de Brasil. Dale.
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2: No miente, el señor Juan Bindi dice la verdad y dice cómo vio el partido de obviamente de Brasil y Japón. Por si usted no lo saben, ganó Brasil 2-1.
3: Sí, de una enorme repercusión verdaderamente lo que ha ocurrido, lo que ha pasado con registros altísimos de un partido muy seguido. Uno, por una cuestión lógica de horario, venía para acá y veía en cada espacio donde había un televisor, había gente mirando.
2: La gente del Mundial tiene un magnetismo particular, Juan, ¿eh?
3: Tremendo. Después te voy a compartir algunos datos sobre eso. Dale. Pero no nos vamos a ir de tema sin marcar que da la sensación de que a Japón todavía le falta. Si yo quisiera reducirlo, mi abuelo diría son 5 para el peso que le falta, porque Japón, que ha decidido cambiar su manera de encarar el fútbol, desde el comienzo del milenio, así se dice, ha sobrepasado varias veces la fase de grupos, pero siempre que entró en un partido de eliminación directa lo perdió. Claro. Hasta acá había perdido siempre en octavos, ahora en 16avos, pero digo, el primer partido de definición lo ha perdido. Y arranco por ahí marcándolo porque me parece que es Japón el que se termina quedando en un partido en el que claramente el elenco nipón comienza mucho mejor en el primer tiempo. Creo que lo sorprende a Brasil, logra maniatarlo, tratando de cerrarle los espacios. Brasil no encontraba la manera de jugar. Se va al entretiempo. Allí Ancelotti, que sabe más por viejo que por zorro, hace un cambio. Él pone a Endrick en cancha. Endrick es el chico que fue comprado por el Real Madrid, un caso similar al de Mastantuono, no le fue muy bien, lo dieron de préstamo al fútbol de Francia, jugó bien esos meses y ahora va a volver al Real Madrid. Un chico que tiene muchas condiciones, tiene apenas 19 años, lo pone a jugar por adentro y lo lleva a Vinicius a jugar al lugar en el que Ancelotti lo conoció en el Madrid, bien abierto sobre el costado izquierdo. Le abre la cancha al elenco nipón. Y esto ya no tiene que ver con el fútbol, es casi ajedrez o matemático. Cuanto más largo, más ancho es el espacio a ocupar, bueno, más sencillo puede llegar a ser filtrar un pase. Después hay una cuestión que para mí, Fer, no se estudia en las academias y es el componente mental de la decisión individual de algunos jugadores japoneses que se fueron quedando, se fueron achicando. Se empezó a ver un Brasil que tiene todo lo contrario, tiene el peso de su historia.
2: Y sus individualidades también, ¿no?
3: Sus individualidades, naturalmente. Sobre todo, claro. Y en esa individualidad es lo que destaca, porque hay un futbolista que juega, es el centrocampista del Leeds de la Premier, equipo que en algún momento dirigió Bielsa. Tanaka, el número 7 de Japón, que hace una jugada insólita, da un pase donde no lo tiene que dar. Brasil recupera la pelota estando en esa instancia. Guimarães pone el pase para Martinelli, que había sido uno de los que entró, controla con una pierna y define con la otra. Me río porque para los que están siguiendo la transmisión en YouTube estamos mostrando imágenes de aquella serie de anime que fue furor para mi generación, Supercampeones, que entre comillas en algún momento predijo un enfrentamiento entre el seleccionado japonés y Brasil.
4: Es el capítulo final. Termina la serie cuando arranca el partido entre Brasil y Japón.
3: Claro.
4: No se sabe cómo termina.
2: ¿En serio?
4: Claro.
3: Porque
4: ahí termina la serie. Se reencuentran con su entrenador, el japonés, que era
3: Oliverato era el jugador.
4: Se reencuentra con uno de los entrenadores, que es el que dirige a Brasil, que ahí se van viendo. Y era como Japón jugaba contra Brasil. Y hay varios jugadores de toda la serie, y cuando arranca el partido, termina la serie.
2: ¡Ah! ¡Qué bárbaro! Mirá vos.
3: ¿Pero por qué? Porque
2: yo nunca he visto esta serie, por eso.
4: Es de mí, que yo volvía todas las tardes de la escuela, tomaba la leche mirando a Supercampeones, bien, obviamente.
3: Capitán Tsubasa, que fue traducida acá, nosotros la conocimos como Supercampeones. Sí, en los 80, los 90 fue una serie muy, muy, muy interesante. Pero claro, como dice bien Nico, y hace a la cuestión, terminaba con un partido con Brasil, porque para los japoneses jugar contra Brasil claro. Era toda una
2: sí.
3: Brasil era el mejor equipo del mundo en ese momento. Bueno, hoy Japón pudo jugar contra Brasil, pero para decirlo en criollo, yo creo que le faltó esa ambición, le faltó la mentalidad. Son componentes que no se enseñan en una academia, que es algo para lo que Japón viene trabajando y viene invirtiendo mucho dinero y viene haciendo cosas bien, porque la formación japonesa está llena de jugadores que juegan en las primeras ligas del mundo, que tienen calidad, que tienen categoría, pero que, repito, hay un componente mental que en un mundial vos necesitás y que hace que un equipo como Brasil te pueda tirar la chapa y el peso de su historia para ganar el partido. Así que Brasil ha sobrepasado el umbral, no entró Neymar como otro de los datos, y Ancelotti me parece de alguna manera se ha hecho cargo del equipo en todo aspecto. Este es un equipo de Ancelotti. Bien. Es Brasil, pero no juega como Brasil.
2: A la italiana, digamos.
3: Juega como Ancelotti quiere. Ahora tiene que esperar Brasil, que ha pasado para mí un cuadro algo complejo, como era vencer a Japón. Ahora tiene que esperar por el vencedor del partido entre Costa de Marfil y Noruega, que yo sé lo que me van a decir, parece también ser accesible. Este partido se juega mañana a las 2 de la tarde. Costa de Marfil es el mejor de los africanos y Noruega tiene a Haaland. Así que el que salga de ahí va con Brasil, que en el camino podría encontrarse con la Argentina recién en semifinales.
2: Y en una línea, anuncia el partido que se viene en un ratito más y la cual vamos a estar pendiente. No hay transmisión, nos quedamos nosotros, pero vamos a estar pendiente minuto a minuto, ¿no?
3: Sí, le vamos a hacer el minuto a minuto como se merece esa enorme comunidad paraguaya en nuestro país que nos está escuchando y la enorme cantidad de oyentes futboleros que quieran escuchar Alemania y Paraguay. El partido que arranca a las 5:30 de la tarde, un grandísimo partido y que ya te digo, fíjate vos cómo es Paraguay, va con Canale, el que juega en Lanús, con Orlando Gil, el arquero que ataja en San Lorenzo, con Gabriel Ábalos de 9, el único delantero que pone en cancha Alfaro, el de Independiente, y en la mitad de la cancha Matías Galarza Fonda.
2: Papá.
3: No pensé estar vivo para ver a Galarza Fonda marcándolo a Sané, a Havertz y a los jugadores alemanes. Va a pasar esta tarde.
4: Chico, es un papelón. Es un papelón.
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2: Bueno, un titulito para después de las 5 de la tarde, Canosa.
6: Te voy a contar cuál va a ser el musical, también versión teatral de otra película para Nico Vázquez y Day Fernández el 2020.
2: Bueno, nuestro Nico, el señor Nico Diana, va a hablar de Santilli, que ya prometió, obviamente es el tema político del momento, y también el tema de lo que está pasando con Insaurralde y lo que está pasando con Jessica Sirio, también es un tema...
4: Es un tema central porque hay ahí una disputa fuerte entre el fiscal y el juez. Una disputa.
2: Señoras, señores, ahora es tiempo de Bike.
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0: 17 horas en Buenos Aires, cielo ligeramente nublado, temperatura 16 grados. Jornada positiva en Wall Street, las acciones argentinas subieron un poco más de 4% en la bolsa de Nueva York. En tanto, el riesgo país retrocedió hasta los 429 puntos básicos. Militares argentinos viajan a Venezuela a ayudar a los damnificados por el terremoto, informa uno de nuestros cronistas.
1: Personal del ejército argentino se alista para en las próximas horas partir hacia Venezuela y sumarse de esta manera al grupo militar que ya trabaja en la zona del desastre. El cabo primero, Alexander Agüer, pertenece al Regimiento Infantería de Montaña 22 en la ciudad de San Juan y está capacitado para trabajos de salvataje en alturas. Es instructor de andinismo y ya tiene experiencia en este tipo de acontecimientos. Así se lo contaba a Radio Mitre.
2: Yo ya tuve una misión en Haití en el 2014. ¿Sí? Fui como soldado voluntario, fui soldado ahí en el Regimiento de Infantería Montaña 11 en Mendoza. Cuando estaba destinado en el 11 fui a la misión de paz en Haití, así que por mi parte tengo un poco de experiencia con respecto a estos temas delicados. Es algo, un momento fuerte que está pasando esa gente y la verdad que la ayuda es necesaria.
1: Desde Campo de Mayo, Alan Zurita, Mitre informa primero.
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0: Fútbol. Carlo Ancelotti explicó por qué no lo metió a Neymar cuando Brasil necesitaba goles para darle vuelta el partido a Japón.
4: Estaba esperando a Neymar la prórroga. Estaba, falé con él a... Si no vamos a empatar el juego, entraba a minuto 60, minuto 65. Hemos empatado el juego, no quería mudar la estructura porque el equipo tenía control del juego.
0: En Buenos Aires, temperatura 16 grados, humedad 40%.
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0: siempre se espera. Señoras y señores, 5:03 PM, comenzamos a armar nosotros este rompecabezas radial de multitemas que vamos a plantear, en este caso para hablar un poco de política. Obviamente la política en el fin de semana ha estado muy movida por el reemplazo del jefe de gabinete y el señor Nico Diana, que lo anticipó el día viernes, ahora despliega la información que maneja en el día de la fecha.
1: Bueno, finalmente asumió Diego Santilli, fue formalizado Diego Santilli, porque en los hechos concretos va a asumir mañana, cuando le tomen la jura, pero ya se está desenvolviendo, obviamente, como el jefe de gabinete de ministros del gobierno de Javier Milei. Fue una salida anunciada, nosotros lo decíamos el viernes, finalmente el sábado se confirmó a través de un tuit, una carta, no sé si leyeron la carta de Adorni.
0: Sí, una carta increíble, de una victimización realmente notoria.
1: Es lastimosa la carta, pero adelanta algo que es la tesis que esgrimió todo el fin de semana el gobierno y el propio Milei, que es, él se va víctima de los agravios y de la violencia con la que lo trató el periodismo. Básicamente, eso es lo que dice la carta. Desligándose, diciendo que es inocente, vuelve a insistir, me llamaron delincuente, me llamaron corrupto, dice, bueno, lo va a tener que probar la justicia, hasta ahora hay mucha evidencia. Creo que el último dato que se conoció la semana pasada, que él había comprado unas consolas para jugar videojuegos y unos monitores con tarjetas de empleados del gobierno.
0: Creo que inclusive ropa de cama, colchones, lo compró con tarjeta de su secretaria.
1: Sí, bueno, eso fue uno de los datos que terminó también de torcer.
0: Vergüenza.
1: Mira, en el oficialismo no fue, digamos, el único hecho, pero fue sobre todo para ministros, legisladores, fue como una gota que dijeron, no puede ser, es un montón. Finalmente se va y asume Diego Santilli con un perfil totalmente diferente al de Adorni, un hombre que viene de la política, que tiene un recorrido muy largo, que fue funcionario, por supuesto, pero que también fue diputado nacional, que ganó elecciones pesadas.
0: La última,
1: sobre todo, en la provincia de Buenos Aires. En su momento también con el PRO, cuando fue junto a Facundo Manes, hizo una gran elección.
0: ¿Viste? Porque Santilli entró por expert, ¿correcto? ¿Viste? Sí. Cuando haces un cambio en un equipo de fútbol y das vuelta al partido.
1: Sí.
0: Santilli hizo el cambio y dio vuelta al partido.
1: Lo dio vuelta, habían perdido por 14 puntos en la provincia de Buenos Aires y 2 meses después ganan la elección por un puntito ahí. Pero la ganan, punto y aparte, se terminó. Y ahora, después de pasar este pasado por el Ministerio del Interior, llega a la jefatura de gabinete. Va a tener un estilo diferente, es un jefe de gabinete que además va a tener un poco más de poder que el anterior, porque también se va a quedar con el control del Ministerio del Interior, algo que venía haciendo, con lo cual va a tener todo ese paquete, digamos, establecido.
0: Sobre todo por la relación con los gobernadores y todo lo demás, ¿no?
1: Sí, y una relación importante también con los principales aliados, con el PRO. Santilli tiene un muy buen vínculo histórico, tiene una muy buena relación con Cristian Ritondo. Ayer lo felicitó Cristian Ritondo, se conocen desde hace muchísimo tiempo, han hecho gran parte de su carrera política juntos.
0: Ritondo ha reafirmado que a Santilli es un hombre del PRO.
1: Sí. Lo dijo como, bueno, él es un hombre... Bueno, Santilli habló con Macri, esto se supo, lo contaron, y fue muy rápido igual en aclarar que de todas maneras el liderazgo es de Milei, pero Macri, bueno, si bien últimamente el vínculo quizá entre Macri y Santilli no era del todo bueno, es un hombre que fue del PRO, tienen un diálogo, se conocen, eso también ayuda. Vamos a repasar algunos audios.
0: Dale.
1: ¿Te parece? Quiero escuchar primero cuando habla de cómo estaba Adorni en el gabinete y cómo se va, cómo lo vio él, cómo lo vio Santilli. Mira, escúchalo.
2: Cada vez que tenía un tema de una provincia, un tema de una reforma, Manuel siempre estuvo sacando el decreto necesario, sacando la resolución necesaria, acompañando por si había alguna traba en algún lugar para destrabarlo. Con lo cual, yo creo que ahí es como el presidente lo planteó en su carta, el propio Adorni, que anímicamente estaba destruido en materia familiar.
1: A ver, ahí anímicamente está destruido. Está destruido porque está atravesando una investigación judicial con información complejísima, que cada vez además se está poniendo más espesa. A ver, Adorni dijo, se metieron con mi familia, con mis hijos. Yo sinceramente no he visto al periodismo, puede ser que se me haya pasado algún caso que haya atacado a sus hijos o a su familia. En el caso de su mujer se ha contado las cuestiones que están vinculadas a lo judicial. Y si hay alguno que lo hizo, obviamente eso no está bien. Pero lo que se está contando de Adorni es lo que tiene que ver con una causa judicial. Es que punto
0: pasa,
1: y aparte.
0: Lo que pasa es que cuando vos llegás a un lugar como él llegó, si en algún momento te tienen que costar las costillas, te la van a costar, te la van a contar. Pero porque eso es parte, digamos, de lo que pasa a ser tu vida. Una vida transparente hasta las últimas consecuencias. Y no mostró transparencia a Dorni en los últimos tiempos. Es más claro echarle agua, ¿no?
1: Totalmente. Vamos a escuchar ahora a Santilli cuando es el audio número 2, cuando habla de qué le pidió Milei para el cargo.
2: ¿Qué me pidió? Que sigamos para adelante con... Ya es el gobierno más reformista de la historia argentina, que sigamos en esa dirección, que sigamos avanzando y que sigamos en esa dirección para consolidar una Argentina que, a criterio del presidente, y yo adhiero totalmente, va a crecer 20, 30 años consecutivamente. Y ese es el objetivo de Javier Milei, del presidente de la Argentina.
1: Y hay un audio más que habla de Milei, del liderazgo, que obviamente él refrenda el liderazgo de Milei. Esta es la primera recorrida de Santilli, salió obviamente a contar qué es lo que va a hacer, pero también a tirar mimos para todos lados. Lo escuchamos.
2: Habemos personas que queremos que la Argentina salga para adelante. Y yo creo que estoy convencido que Macri es de las personas que quiere que la Argentina salga para adelante. Y el liderazgo hoy, claramente y contundentemente, es de Javier Milei, que ganó las elecciones, que la volvió a ganar y que, si Dios quiere, y por lo menos es lo que yo a mí me gustaría, es que vuelva a reelegir para que el cambio de la Argentina continúe y crezca por décadas.
1: Ahí estaba, viste, lo menciona Macri, pero dice el liderazgo es de Milei, obviamente. Arranca una nueva etapa. Una nueva etapa, yo creo que era tardía, quizá porque acá uno tiene que evaluar. El gobierno lo respaldó casi 4 meses y se comió un desgaste de 4 meses y lo termina echando. Con lo cual ese desgaste fue en vano. Vos podrías haber solucionado esto al mes, a los 15 días, incluso a los 2 meses, si acortabas a la mitad de tiempo. Arranca una nueva etapa y creo que lo que sí se abre ahora para el gobierno es la posibilidad de poder volver a discutir en el Congreso muchas de las reformas que tenía en carpeta.
0: Yo creo que además Santilli me parece que va a ser un puente entre Macri y Milei. Ese puente que hoy está roto, que prácticamente no tiene ningún tipo de diálogo ni nada. Cuando avance el tiempo, cuando avance el año, va a haber una suerte de puente de enlace entre Santilli y entre Milei y Macri a partir de la jefatura de gabinete de Santilli, ¿no? Sí. A mí me parece, la observación primera que hago es esta. Por otro lado, se especulaba que Adorni podía llegar a conservar su puesto, cosa que yo no sabía que tenía, en YPF.
1: Sí.
0: Un puesto que cobra $79,000 por mes.
1: Sí, 70, los directores de YPF cobran él. Él no los cobraba, él se había pedido licencia en su momento cuando asumió como jefe de gabinete, pero si volvía, iba a cobrar $79,000 por mes.
0: Pero a mí me parece que el gobierno lo que no puede hacer es darle un destino en términos de plantilla de gobierno a Adorni. No está habilitado, no le puede dar un consulado, no le puede dar una embajada, no le puede colocar en un lugar de privilegio. Me parece que lo que tiene que hacer, efectivamente, porque esto no lo borra, lo tiene que borrar la justicia, todo lo que él dice que no hizo. No lo puede borrar el presidente con un nuevo cargo. Bueno, lo saco de jefe de gabinete y lo pongo en tal lugar. No, yo creo que ahora Adorni tiene que saber que tiene un tiempo lejos de las estructuras del gobierno y de la plantilla oficialista, que a lo mejor puede volver si es que prueba que efectivamente todo lo que se dijo en su momento no era verdad, como se había planteado, y que la justicia dice, bueno, es inocente, no tiene, bueno, a lo mejor puede tener una reivindicación en algún momento, pero este no es tiempo, me parece a mí, ¿no, Nico?
1: No es tiempo, y va a renunciar al cargo de YPF y ahora va a tener que volver al llano y a preparar su defensa judicial.
0: Nos vamos a los anuncios, son las 5 de la tarde y 12 minutos.
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0: Yo comentaba que uno ve las crónicas que se publican aquí en Buenos Aires sobre la situación de París y realmente es una situación muy, muy complicada. Yo leía hoy y me asombraba lo que escribía María Laura Viñolo, la corresponsal del diario Clarín en la Ciudad Luz, y me asombraba de lo que ella describía. Pero ¿para qué lo voy a contar yo si ella tiene la gentileza de atendernos? Lo vamos a poner ella en primera persona para que nos cuente esta situación realmente desesperante que está viviendo la ciudad de París. María Laura, muchas gracias por tu aporte. Buenas tardes, soy Fernando Bravo desde Radio Mitre.
13: Muchísimas gracias por tu llamado, Fernando, una alegría hablar con vos.
0: Bueno, muchas gracias. Yo leí tu crónica hoy, me gustaría que la repasaras en el aire con tu voz, con tu impronta, de cómo está la situación ahora en París con esta ola de calor que no da respiro. Lo primero que pregunto es...
13: Bueno, la más buena noticia es que hoy empezó a bajar la temperatura. Estuvimos al atardecer con 25 grados, que era algo que no conocíamos desde hace por lo menos 10 días. Vos sabés que la temperatura llegó aquí a 42 grados. Pero anoche hubo una brutal tormenta eléctrica con vientos increíblemente violentos de hasta 100 kilómetros por hora, con granizo, que hizo retroceder la ola de calor, pero que la mandó al este de Europa. Es decir, que hoy este martirio que tuvimos acá lo tiene hoy Alemania, Polonia, Checa, todos los países de Europa del Este, que nunca han conocido estas temperaturas, ¿no? Pero seguramente lo que te sorprendió de mi crónica es cuando yo conté que son los muertos los que aumentan post-canicul, como se llama acá a esta ola de calor, que sería en español la canícula, ¿no? Sí. Y que posiblemente sean mucho más de 1,000, según la ministra de Salud. Entonces, unos médicos nos contaban ayer que generalmente en los hospitales hay 7 muertos diarios y que ahora están llegando a 20 por

0: que antes, ¿no? Y los viejitos están aislados. Pues sabes que acá no es una sociedad como la Argentina, que es muy familiera y que se ve con los abuelos y todo eso. Acá muchas veces los abuelos viven solos, completamente aislados del sistema incluso de salud y social, y son los vecinos los que los descubren muertos en unos pequeños estudios en los que viven, donde como son en los últimos pisos, los departamentos pueden llegar a tener una temperatura de 47 grados, imagínate. Entonces ellos están con medicación de invierno, generalmente con diuréticos, entonces no tienen zona térmico, por otro lado, se deshidratan y se mueren.
1: Claro, claro.
0: Y se mueren solos, ¿ok? Eso es lo más terrible
1: María,
0: de todo.
1: María Laura, mira, revisando tu crónica, a mí una de las cosas que más me sorprendió es que por esta costumbre, no sé si obviamente tiene que ver esto con alguna creencia particular, pero que los edificios están poco dotados de equipos de aire acondicionado, y vos notás y decís, y esto a mí me llamó poderosamente la atención, que los hospitales,
0: claro, bueno,
1: los hospitales, los hospitales tampoco tienen aire acondicionado en áreas que son muy sensibles, qué sé yo, el área de maternidad o el área de terapia intensiva. ¿Cómo se entiende eso?
0: Bueno, claro, yo creo que es muy difícil de entender para nosotros, ¿no? Pero para los franceses, especialmente del norte de Francia, donde las ciudades son medievales, donde los edificios son patrimonio histórico, ellos no quieren poner los aires acondicionados para no destruir su apariencia. Y por otro lado, como vos sabés, acá se hizo la cumbre climática,
1: sí,
0: y Francia quiere mantener esa decisión de que reducir un grado y medio la temperatura para poder sobrevivir de alguna manera, ¿no? Pero yo te diría que esta cuestión del aire acondicionado, Fernando, es ideológica. No podés imaginar las apasionadas discusiones que tenemos con los vecinos, por ejemplo, con los amigos, porque nosotros, yo sí tengo aire acondicionado, porque si no me muero acá.
1: Claro.
0: Pero porque tengo que escribir, porque tengo que trabajar, pero las familias no ponen aire acondicionado. En primer lugar, porque tiene que ser aceptado por lo que se llama el Consejo Sindical, que es lo que sería en la Argentina el consorcio del edificio. Y inevitablemente te dicen que no. Entonces, después tenés que ir al alcalde, porque cada barrio hay un alcalde acá, y también te dice que no. Y después, si tu edificio es histórico, tenés que pedirle permiso a Patrimonio Histórico, que eso puede tardar 2 o 3 años.
1: Ahora, pregunto.
0: También te va a decir que no.
1: Pregunto una cosa, María Laura. Pregunto esto. ¿Es probable que a lo mejor, para preservar, digamos, la fachada histórica de los edificios, pero si vos pones un aire acondicionado interno, no el cuadrado ese que suele aparecer en algunos edificios acá en Buenos Aires y que son realmente feos de ver, por decirlo de alguna manera, pero también hay aire acondicionado que no lesionan la parte exterior del edificio?
0: Estoy total y absolutamente de acuerdo. Lo que pasa es que acá lo que venden son unos aires acondicionados portátiles, horribles, que parecen R2D2, parecen como unas heladeras, y que son los que pones en donde podés, donde te autorizan hacer un agujero en el vidrio, que eso es lo máximo que te autorizan. Pero en realidad hay algo que creo que es importante de discutir, y es que el debate sobre la climatización, como llaman los franceses al aire acondicionado, se ha iniciado. Ayer un grupo muy importante que se llama Le Roi acá, un grupo industrial, donó 300 aires acondicionados al Hospital Pompidou, que es el hospital europeo más importante que hay acá en París, junto con la Salpêtrière y el Saint-Antoine, porque lo pedían desesperadamente a la noche. Y hoy a la mañana los tuvieron a todos. O sea, en los hospitales se va a poner aire acondicionado en todos lados por decisión del primer ministro, también en los colegios y también en las guarderías, ¿sabés? Porque hoy a la tarde murieron 2 chiquitos gemelos de 15 meses y 4 otros chiquitos están internados por deshidratación, porque los padres no sabían que le tenían que dar agua, no sabían, depende de la educación de cada uno. Y generalmente todos esos chiquitos están en las guarderías. Pero ¿qué sucede? Con estas temperaturas, las guarderías cerraron, porque no hay aire acondicionado en las guarderías.
1: Claro, claro.
0: Entonces, bueno, tienen que resolver el problema del aire acondicionado. Es una cosa caricatural.

0: pensar que esta es una ciudad verde, que vamos a solucionar el problema con, como dicen los verdes, con techos vegetalizados, con jardines en las calles y con lo que ellos llaman salas de refresco. Bueno, en la sala de refresco hay 400 personas muertas de calor y un aire acondicionado o un ventilador. Entonces, bueno, la situación fue tan dramática que ayer domingo el alcalde de París tuvo que salir con su equipo a distribuir ventiladores en los lugares donde la gente más lo necesitaba, claro, porque claro, era extremadamente riesgoso.
1: Bueno, yo leí en tu crónica...
0: En realidad estamos pensando que...
1: No,
0: que
1: leí...
0: Estamos pensando, Fernando, que el 2013 puede repetir, ¿me entendés? Porque claro, este número de muertos probablemente se vaya a multiplicar por dos o por tres.
1: Claro. No, decía yo que leí en tu crónica que una empresa donó como 300 equipos de aire acondicionado a un hospital.
0: Exactamente, al Hospital Pompidou.
1: Claro.
0: Y ya están en funcionamiento.
1: Está bien.
0: Porque, bueno, estos portables, vos lo podés hacer o un agujero en el vidrio, o si no, abrís la ventana y sacás esa especie de tubo hacia afuera. Bueno, claro, es un negocio japonés, porque claro, entra el aire caliente igual, ¿no?
1: Claro,
0: pero
1: claro,
0: por lo menos es un poco de alivio, ¿sabes?
1: María Laura.
0: Pero se está esperando una nueva ola de calor. Ya está pronosticada por Meteo France, que es la meteorología acá, para el 6 de julio.
1: Ah.
0: Y la temperatura puede llegar a 45 grados.
1: Bien.
0: Imagínate que es el mes donde todo el mundo sale de vacaciones acá.
1: María Laura, te agradezco enormemente esta crónica radial que nos has hecho, complementaria para todos aquellos que te leen en Clarín de lo que hemos leído en el día de hoy. Muchas gracias de verdad, ¿eh?
0: Muchas gracias a vos, hasta siempre.
1: Hasta siempre. María Laura Viñolo, vamos a cambiar de clima y de tiempo porque están sonando los himnos en el partido que van a disputar Alemania y ahí está, es el himno paraguayo este que está sonando, Juan.
2: El himno nacional de Paraguay.
1: Mirá los paraguayos cómo cantan, ¿eh? Me encanta, viste que todos los países están unidos por el himno, ¿no?
2: Hermoso, hermoso.
1: Se lo veía en primer plano a Ábalos.
2: Ábalos. Centroatacante de Independiente.
1: Bueno.
2: Así el aplauso cerrado en el estadio de Boston, en donde hay, y hay que decirlo, mucho más alemanes que paraguayos.
1: Bueno, pero mientras tanto está Marcelo Madelón en la línea y yo he querido intercalar un poquitito este momento de la temperatura del fútbol con la participación de Marcelo Madelón, que lamentablemente se ha cortado. Mientras lo restablezco a Marcelo,
2: se congeló.
1: A Marcelo Madelón,
2: sí,
1: hay una información que viene de París, ciudad que acabamos de visitar, y nos ha hecho una crónica riquísima María Laura Viñolo. Una información que maneja Mariana. Contalo de París.
3: Y tiene que ver con un tramo original de la escalera que perteneció a la Torre Eiffel, que
1: sí,
3: se cambió. En realidad, el tramo original, estamos hablando del año 1889. En ese año estaban instaladas varios tramos de esta escalera. ¿Y qué fue noticia hace unos días? ¿Por qué? Porque se subastó uno de esos tramos. Se vendió en una subasta de París. Y ustedes dicen, bueno, ¿cuánto puede valer un tramo de la escalera?
1: Escalones. ¿Cuánto mide la escalera?
3: Te digo, tiene más o menos 14 escalones.
1: 14
3: casi escalones. 3 metros. 2 metros y pico, casi 3 metros. No llega a los 3 metros. 14 escalones. El peso es elevado. 1.4 toneladas. Estamos hablando de 1.400 kilos. O sea que si tenés que saber dónde la vas a poner.
1: Sí, ¿sí? Claro.
3: Porque
1: sí,
3: no es importante.
1: Que te lleve a algún lado la escalera.
4: No es lo,
1: ¿no?,
4: mismo los 8 escalones ahí.
3: No, acá serían 14.
1: Y los 39.
4: Bueno, claro, exacto.
3: Esta pieza histórica, que por más que vos decís, bueno, ¿cuánta? Es verdad, tiene un pedazo de
1: sí,
3: historia.
1: ¿Cuánto
3: ahí
1: vale?
3: 450 mil euros.
1: ¡No!
3: Y ahí lo estamos viendo
1: ¿esa
3: en pantalla.
1: Escalera.
3: Esa escalerita.
1: 450 mil euros.
3: Ese
1: es de la Tour Eiffel, ¿no?
3: Bueno.
1: No, nada menos. No,
5: es una pieza de museo. Eso,
3: pieza, claro, es una pieza de museo. Pero
1: no,
3: bueno,
1: sabemos ahí dónde te lleva, pero
2: cómprensela ustedes, yo me compro 7 aire acondicionado. Pues.
1: Sí.
2: Claro.
1: Bueno, déjenme hablar con Marcelo Madelón. Marcelo.
6: Hola, ¿qué tal? Buenas tardes, ¿cómo están ustedes?
1: Bien, bien, te pido disculpas, pero estábamos charlando ahí con la situación de París y esta prohibición de colocar equipos de aire acondicionado, pero también una suerte de lucha ideológica, ¿verdad?, por el tema del cambio climático y el no uso de equipos de aire acondicionado. ¿Cómo se discute todo esto, Marcelo?
6: Bueno, en realidad, por lo pronto sí se ha llegado a la conclusión de que el calentamiento de Europa tiene muchísima relación con el calentamiento global, y después de analizar más de 800 estaciones meteorológicas, casi la mitad de estas estaciones meteorológicas han registrado en los últimos tiempos récords de temperaturas, con lo cual explica claramente que Europa ha sido el continente que más se ha calentado en los últimos tiempos, mucho más que el resto del mundo, y está más o menos entre 2 y 3 grados superior a lo que era hace 50 años. Y vos dirás, bueno, 3 grados no es tanto. Bueno, pero en un lugar donde antes hacía 37 grados, 3 grados significa que ahora hace 40.
1: Claro. La periodista, nosotros hablábamos recién, decía que habían tenido 47 grados, dice, cuando el año pasado habíamos tenido 41, 42, dijo, había un aumento de 5 grados en la temperatura ambiente.
6: Puede ser que a veces se tomen valores o registros térmicos que no tienen que ver con lo que marcan las estaciones meteorológicas, sino con las sensaciones térmicas. Y eso es más o menos como comparar ravioles con asado. Ah. Es decir, las verdaderas temperaturas, por ejemplo, ahora sí es cierto, lo que yo le escuchaba a esta señora, ya por suerte en Francia han bajado un poco y se han trasladado más bien a la República Checa, donde la máxima ayer fue de 42 grados, muy lejos de los 47 que dicen. Y Alemania también ha sido de unos 42 grados. Bueno, sí, más o menos se han trasladado hacia el norte y hacia el este de Europa. Y también coincido con lo que decía esta señora, que próximamente vuelve a haber otra ola de calor en Francia, más o menos a mitad de la próxima semana. Y se esperan temperaturas verdaderamente elevadas, pero estamos hablando del orden de los 42, 43 grados. Seguramente la sensación térmica eleva mucho más, porque también hay un ingrediente que es bastante nuevo en Europa, que son los elevados porcentajes de humedad. Para el martes de la próxima semana esperamos 40 grados en París y el miércoles 42, que ya de por sí para la ciudad de París es muchísimo.
1: Claro. Te traigo acá. ¿Qué es cuando la gente dice o los medios están diciendo que habrá una bomba polar?
6: Son términos que nosotros los meteorólogos no usamos, pero los van poniendo de moda por ahí algunas empresas dedicadas a la meteorología. En realidad nosotros directamente lo que podemos decir al respecto es que vuelve a ingresar aire de origen polar. Estamos en la época del año en la cual realmente las temperaturas bajan y se hacen estas incursiones de aire polar, que todo parece indicar de que vamos a recibir julio con un ingreso de aire polar que nos va a dar, en el caso de Buenos Aires, mínimas del orden en el centro de la ciudad de los 2 grados. Hay que recordar de que la ciudad de Buenos Aires se comporta como una isla caliente con temperaturas más altas que alrededor. Yo te digo 2 grados en el centro de la ciudad, seguramente en las afueras estaremos hablando de unos 2 grados pero bajo cero. Es decir que esperamos para a partir del jueves heladas generales en todo lo que es provincia de Buenos Aires, y toda la semana va a tener temperaturas muy bajas con máximas que en algunos casos apenas van a alcanzar los 9 grados, a lo sumo 11 grados el próximo sábado, y vamos a volver a tener otra invasión de aire frío a partir del día domingo. En conclusión, son muchos los días fríos que nos esperan por delante.
1: Y digo una cosa, ¿es verdad que puede llegar a nevar en lugares donde no habitualmente cae nieve?
6: Estamos esperando algunas precipitaciones para el próximo fin de semana, y eso podría dar lugar a algunas nevadas, principalmente, por ejemplo, si hablamos de la provincia de Buenos Aires, podría ser en la zona serrana de las Sierras de la Ventana, pero seguramente habría algunas nevadas en las provincias de Mendoza, en las Sierras de San Luis y en las Sierras de Córdoba.
1: Bien. Marcelo, gracias, querido. Muchas gracias por tu aporte, por tu paciencia y por tu entrega. Muchas gracias.
6: Un abrazo, hasta luego.
1: Hasta luego. Marcelo Madelón, meteorólogo, licenciado en medio ambiente, me parece que ha hecho un lindo paneo de información sobre la situación meteorológica. Así que puede llegar a nevar en la Sierra de la Ventana. Habría que cerrarla, ¿verdad, Juan? Habría que cerrarla, bien. ¿No? Bueno, señor Juan Bindi, ¿qué calentura se van a agarrar los alemanes con esta ola de calor si llegan a perder hoy con Paraguay, ¿no?
2: Bueno, iniciado el partido ya, 3 minutos tenemos en la ciudad de Boston, Alemania, con Neuer, Kimmich, Rüdiger, Tai, Brown, Mchea, Pavlovich, Sané, Wirtz, Undav y Kai Havertz. El delantero del Arsenal, Paraguay con Orlando Gil, el delantero de San Lorenzo.
1: Arquero.
2: Sí, señor, el arquero de San Lorenzo. Cáceres, Gómez, Canale y Alonso. Almirón, Bobadilla, Cubas, Matías Galarza, Fonda, Enciso y Gabriel Ábalos. El centro atacante de Independiente tuvo ya recién una primera aproximación, el elenco guaraní, con una jugada que devino a partir de un tiro de esquina. Ahora tiene al número 15 sobre el suelo. Hablo de Gustavo Gómez, el central del Palmeiras, que es justamente uno de los hombres que va a tratar de darle cierta búsqueda ofensiva en la pelota parada. Paraguay se agarra probablemente de esa situación para tratar de ir a buscar. Recordamos el gol que se comió Neuer en el último partido que jugó Alemania, claro, cuando le sacaron la pelota de la mano después de una pelota parada. 5 mediocampistas, 4 defensores y 2 camiones de culata. Pone Gustavo Alfaro para este partido que, repito, en 4 minutos, sí, en Boston tiene a Alemania 0, Paraguay 0.
1: Nos vamos con las noticias de 5:30 de la tarde.
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2: 17 horas 35 minutos en Buenos Aires, temperatura 14 grados 2 décimas. Mañana paran los docentes bonaerenses. El Frente de Unidad Docente de la provincia convocó una huelga para el martes en reclamo de una mejora salarial y reapertura de paritarias. La medida fue anunciada por los gremios AMET, FEB, SUTEBA y UDOGBA y afectará el dictado de clases en escuelas bonaerenses e incluso en algunos lugares se estaban terminando de realizar los torneos denominados GEBO. Los sindicatos también reclaman por la sobrecarga laboral, el desfinanciamiento de la educación técnica y la situación de IOMA. Los docentes recibieron este año un aumento salarial acumulado de 9,3% en cuotas, además de una bonificación de entre 20.000 y 30.000 pesos. Se trata del segundo paro docente que enfrenta este año la gestión de Axel Kicillof en la provincia de Buenos Aires. Keiko Fujimori, presidenta del Perú, ganó el balotaje por un poco menos de 50.000 votos. Será presidenta para el periodo 2026-2031. La dirigente de Fuerza Popular llegó a la presidencia en su cuarto intento. Recordemos que perdió las elecciones de 2011, 2016, 2021, ahora ganó. Su candidatura estuvo marcada durante años por un fuerte rechazo electoral y por el impacto de las causas judiciales en su contra. También había rechazo por quien había sido su padre. Keiko Fujimori asumirá el cargo el próximo 28 de julio. Será la primera mujer elegida presidenta del Perú.
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2: Fútbol. Un jugador de la selección argentina confirmó en qué club jugará después del Mundial. Nico Paz, que fue titular en la victoria 3-1 sobre Jordania, informó que la próxima temporada seguirá defendiendo los colores del Como. El enganche argentino fue una pieza clave para el equipo italiano y así accediera a la Champions por primera vez en su historia. A todo esto sigue el partido del Mundial entre Alemania y Paraguay. Van 7 minutos del primer tiempo. Están 0-0. Temperatura en Buenos Aires 14 grados 2 décimas, humedad 45%.
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0: Bueno, hiciste poner a Soledad, Brunito, porque ahí se está armando un festival que se llama República Folclore, ¿no? Para noviembre.
1: Sí, sí, pero 21 y 22 de noviembre.
0: En el Parque de la Ciudad.
1: Así es.
0: Bueno, pero además yo estoy viendo la cantidad de artistas convocados.
1: La grilla es impresionante, Fernando, ¿eh?
0: ¿Querés que decirlo a dúo conmigo?
1: Vamos dale, a decirlo. Arranca vos, si
0: ¿no
1: querés.
0: ¿Te molesta, Mariana, que lo haga yo con
2: pero
0: ella?
2: Pero no, para nada.
0: Digo porque vos,
1: somos todos familia acá.
0: Porque yo con vos tengo otro dúo, digamos.
2: Es verdad, sí, pero hacemos, podemos tener distintos dúos.
0: Tengo distintos dúos. Chaqueño Palavecino.
1: Abel Pintos.
0: Soledad.
1: Los Nocheros.
0: Lázaro Caballero.
1: Jorge Rojas.
0: Casu.
1: Los Manceros Santiagueños.
0: Los Tequis.
1: Sergio Galleguillo.
0: Galleguillo. Después viene Peteco Carabajal, el dúo Coplanacu, Teresa Parodi, sí. El Cuti Roberto Carabajal, Aire, Facundo Toro, Nombradores del Alba, los Dimagüere, Orozco Barrientos, los Aloncitos, Nahuel Penici, los Cuartos de Córdoba, Por Siempre Tucu y otros más. Es impresionante esto.
1: Te digo algo, durante dos jornadas completas, ya dijimos 21 y 22 de noviembre, en el Parque de la Ciudad, miles de personas van a estar disfrutando, de más de 50 artistas que se van a estar presentando en tres escenarios. Una amplia propuesta gastronómica de carácter federal, experiencias especialmente diseñadas para vivir el folclore desde múltiples dimensiones y espacios de encuentro pensados para todas las generaciones.
0: Bueno, muy bien. Ya hemos pulperías.
1: Sí.
0: Pulperías tradicionales, ¿no? Comidas regionales, artesanías, turismo, clases abiertas y juegos criollos, entre varias experiencias. El abono ya estará disponible a partir del miércoles 1 de julio. Habrá una preventa con la visa del Banco Macro, que es el auspiciante, por otra parte, ¿no? A las 14 horas con tarjetas de crédito Visa Macro, hasta 9 cuotas sin interés. Venta general con todos los medios de pago, 2 de julio a las 14 horas con tu tarjeta de crédito Visa Macro, hasta 6 cuotas sin interés. Hay abonos disponibles, de manera tal que toda la información la vamos a poder ir dando nosotros también. Pero esto se presenta como una suerte de Lollapalooza del folclore,
1: exactamente,
0: ¿no?
1: Exactamente, con una variedad de artistas, sí. Y aparte, bueno, para ir en familia, eso es lo más interesante también.
0: Bueno, muy bien, 5 de la tarde, 40 minutos, Micofo, biofertilizantes, cambio en dúo ahora, ¿eh?
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0: Juancito, ¿cuántos minutos van del primer tiempo?
3: 11, exactamente 11 minutos de partido. Paraguay no puede salir de su última línea. Alemania lo empuja contra esa sección. Pelota dentro del área. Y el momento en el que llegaban era un double delantero alemán. El rechazo de Cubas para mandar la pelota en lateral. La pelota no sobrepasa la mitad de la cancha del lado germano. La tiene por completo el elenco teutón dirigido por Nagelmann. Fíjate que quien tiene la pelota allí es Rüdiger, uno de los centrales. Los centrales de Alemania jugando del círculo central para el campo de Paraguay. Para decirlo en criollo, los 22, 21, porque el otro arquero quedó del otro lado. De parte de campo paraguayo, partido previsible, pero por ahora 0-0.
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0: ¿Cuál sería tu próximo tema, Nico, querido?
4: Bueno, te voy a hablar de lo que tiene que ver con la causa de Insaurralde, Jessica Sirio, porque hubo obviamente novedades que tienen que ver con la justicia. Y yo te adelantaba un poquito, que hay ahí una disputa, me parece, entre el fiscal y el juez.
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0: Un tema suyo, Canoso, ¿cuál sería?
1: Y vamos a hablar de Moulin Rouge, porque este es el espectáculo, la versión teatral de la película, como tantos otros espectáculos, bueno, Rocky, Misery, Secreto en la Montaña, Charlie y la Fábrica de Chocolate, muchas películas que han tenido y que tienen su versión teatral en Calle Corrientes. Este sería el espectáculo que harían el año que viene Nico Vázquez y Day Fernández.
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0: Te hace quebrar la garganta. Bueno, más allá del partido que se está jugando en el día de hoy, recordar a la gente que en un momento dificilísimo para Brasil terminó ganando. Contale, Juan.
3: Sí, porque para quien se engancha recién le contamos que Brasil necesitó de 95 minutos para poder superar a Japón con el tanto de Martinelli. Los nipones comenzaron ganando aquel cotejo, pero Brasil lo terminó dando vuelta de la mano de algunos de los cambios, de algunas de las modificaciones que realizó Ancelotti. Casemiro fue elegido por la transmisión oficial, que tiene obviamente también su patrocinio, como la figura del partido. El hombre que la verdad estaba para salir después de un primer tiempo muy magro, pero que logró el tanto del empate. Transitamos 15 minutos del por ahora empate entre alemanes y paraguayos. Y esta noche, y con la transmisión de esta radio, Países Bajos y Marruecos. Recordando que el que gane esta noche entre los Países Bajos y Marruecos va con Canadá.
0: Ah, que ganó ayer.
3: Exactamente, que ayer...
0: Un minuto agónico, digamos.
3: Sí,
0: ¿no?
3: Con aquel gol de Eustaquio se valió de Sudáfrica para ganarle 1-0 en una, bueno, participación histórica para Canadá. Sí. Canadá nunca había sumado ni siquiera un punto en un mundial. Claro. Ya está en octavos del que organiza.
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0: Ingresamos al universo insaurral de Jessica Sirio.
4: ¡Oh! La semana pasada, el fiscal Sergio Mola, que es el fiscal que lleva adelante parte del expediente por presunto enriquecimiento ilícito, había hecho un pedido de detención contra Martín Insaurralde y Jessica Sirio. Esto lo tenía que definir el juez, que se llama Luis Armela, es el juez, que llamativamente no ha delegado la investigación al fiscal. Ustedes saben que en la justicia, por lo general, los fiscales son los que llevan adelante las investigaciones. Claro. Y los jueces van autorizando. Muchas veces los jueces pueden quedarse con la investigación, no se la delegan al fiscal. Este es un caso. Y finalmente, el juez federal de Loma de Zamora, Luis Armela, rechazó hoy la detención de Martín Insaurralde y de su ex esposa, pues estuvieron casados, Jessica Sirio. Esta es una novedad y que me parece que marca las diferencias que hay entre el fiscal y el juez. Un fiscal que aparentemente quiere ir un poco más rápido y un juez que pareciera un poco más despacito. Sí tomó una medida, a pesar de que no pidió las detenciones, sí tomó una medida que no van a poder salir del país sin pedir autorización y que además van a tener que pedir algún tipo de autorización para ausentarse no solo fuera del país, sino a 50 kilómetros de sus domicilios. O sea, si se quieren ir a Chascomús, vamos a ponerlo en esos términos, tienen que ir a golpearle la puerta del juzgado a Luis Armela y los tiene que autorizar. Con lo cual, tienen los movimientos acotados, por decirlo de alguna manera. Esta medida también recae en Sofía...
0: A lo mejor Insaurralde dice, mirá, Chascomús yo puedo ir, porque yo vivo en Loma de Zamora. Chascomús está menos de 50.
4: Claro, quizá le queda cerquita, claro, hasta Chascomús puede ir, pero Mar del Plata se le va a complicar un poquito más. Bueno, así que vamos a ver cómo sigue esto, porque es una causa que venía muy dormida. Muy dormida, esto hay que decirlo, y que se reactivó por los famosos videos de Jessica Sirio, claro. En el vestidor de la casa que compartía con Insaurralde en un country de San Vicente, donde había plata, dólares, en bolsas Ziploc, muchísimos dólares, en cajas, debajo de las remeras, y se reactivó. Y por eso tomó esta decisión el fiscal, que finalmente no fue avalada, porque tenía miedo de dos cuestiones. Primero, de que puedan entorpecer la investigación, y segundo, de que se fuguen. Yo creo que la más seria y preocupante es la de entorpecimiento de la investigación. Cuando un acusado está libre y tiene poder y tiene medios y tiene plata, muchas veces puede hacer alguna jugada para entorpecer.
0: ¿No? Sí, entorpece, sí. Claro. Sí. Bueno, vamos a ver cómo sigue esta historia. Lo que sí revela ese video, que no solo guardó mucha guita Insaurralde en su placar, sino que además es muy prolijo. porque
4: las aspiraba bien, ¿viste?
0: La remerita bien
4: planchadita. Y los fajitos de la Ziploc bien ordenados, todo.
0: Muy ordenadito. 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
3: Y allí Kimmich, el capitán alemán, pero de vuelta ya en campo paraguayo, partido que en 22 minutos seguramente ya nos vamos a acercar a la pausa de hidratación, igualan alemanes y paraguayos 0-0.
0: Me dicen que nuestro corresponsal en la Copa del Mundo está precisamente ahora enganchado. Me da mucho placer en convocarte una vez más y que nos responda. Roberto, ¿cómo estás?
16: Amigos de Argentina, qué placer escucharles. Ya instalado aquí en Miami, donde vivo hace 24 años, la isla.
1: Se está mimetizando,
16: Sí, he salido de La Habana con muy pequeño, con mi familia, ya prácticamente. Somos fanáticos de Donald Trump, y estamos aquí.
0: Escúchame, ¿Ya estás en Miami?
16: Ya estoy en Miami. Ya vi ojotas a $4.
1: Ay,
16: ya
1: queremos, estoy, queremos.
16: Sí, en Gap. Mirá, no en cualquier lado. Ojotas a $4. O sea, me pegó mal. Pero la noticia de color que tengo, que el hotel al que me han enviado, están todos los árbitros de la Copa del Mundo ahí. En la base.
1: Ay, qué suerte tuviste.
16: Mirá, vos. Ahí envié una foto a Marta, una foto con Darío Herrera. Que la pueden subir ahí, pues se la envié a Marta a que le recordé cosas y no nos pusimos de acuerdo en otras. Pero le dije que el empujón de Blanco no fue penal.
0: Perdóname una cosa. Completamente Herrera, tranquilo. Pará. Herrera está en Miami. ¿Qué? ¿Va a dirigir algún partido en Miami?
3: Va a ser asistente del partido entre Estados Unidos y Bosnia. Va a ser cuarto árbitro.
0: Ah, ahí en Miami.
16: Hoy les daban las nominaciones. Sí. Yo les decía la semifinal, porque la final obviamente no quiero. Por ejemplo, me encontré en un lugar que voy a ser acaso bastardeado y boicoteado y bulineado, pero lo digo igual. Fui al gimnasio del hotel y estuve allí con la terna arbitral de Uzbekistán. A ver si se entiende lo que significa esto.
3: Claro.
16: Los tres árbitros de Uzbekistán que dirigieron Argelia-Austria. Me dijeron que es el único partido que les tocó. Drama, me dijo el tipo. Drama total el partido. Pero bueno, estuvimos hablando. Muy interesante, digamos, encontrarte con tipos de nacionalidad.
3: Estuviste con los pitos de todos los países.
4: Con los pitos de todos los países.
1: Ah, mirá qué lindo para contar eso.
16: Exactamente. Podría decir.
3: Son los pitos de todos los países.
16: Tuve un encuentro con los pitos. Sí,
4: y estuviste con el pito argentino también, ¿no? Mano a mano con el pito argentino.
0: Hay una foto. Perdóname.
4: Ahí la pusimos.
0: Acá en el streaming nuestro pusimos la foto tuya en una selfie con.
1: Es la que acaba de. Claro,
4: señor Herrera. Ahí estás con el pito argentino, se te ve muy bien.
1: Se te ve feliz, ¿eh?
4: Sí, se te ve feliz, Molda.
16: Yo estoy como más adelante. Sí. Yo estoy como más adelante en la selfie, por eso el pito argentino parece más grande.
0: Perdóname.
1: Vos necesitabas aclarar eso.
0: Perdóname una cosa. Disculpame que yo me meta. Juan, corregime si estoy diciendo una barbaridad.
3: A ver.
0: El partido que mencionás de Argelia-Austria está sospechado de que hubo arreglo.
3: Sí.
16: Exactamente. Por eso le dije, what happened in this game? ¿Qué pasó en ese partido? O aquí estamos en la isla. En la isla estamos desconfiando de ese partido, de ese empate. Le lo dije de las tres idiomas, ¿no?
0: Sí.
16: Y él me contestó en un hueco, así que no te puedo decir exactamente a qué se refirió. Hacía con los dedos como movimiento musical, pero no sé qué quiere decir en Uzbekistán eso. La cuestión que le dije, justo ese partido, me dice el tipo, drama. Esa es la frase que me repetía. Estuve con un árbitro brasileño, Juan, vos te acordarás de él. Uno alto, muy alto, que dirige la Libertadores mucho.
3: Rafael Claus.
16: Boca está muy mal. Exactamente, estuve con Rafael Claus.
3: Porque
16: Boca está muy mal y River también. Le digo, ¿por qué no la llaman Copa Libertadores de Brasil? Le digo, y se dejan de joder. Se reía. Nos hacen viajar, ir a un montón de lugares, ¿para qué? Le digo. Rafael Claus.
3: El árbitro brasileño es el que va a dirigir el partido de Estados Unidos. Y ahí Darío Herrera, que estaba con él, va a ser su cuarto árbitro. O sea, es árbitro y juez de línea de Brasil. Y después está ahí Darío, que es el que...
0: El cuarto árbitro.
3: Exacto, Darío con uno más de los muchachos. Con Cristian Navarro, que debía estar por ahí, es menos conocido.
16: Exactamente, que estaba con él. Estaba con él, porque también lo encontré. Lo que me llama la atención es que el uniforme... O sea, todos los pitos se ven iguales, porque están todos vestidos igual a todo momento. Sí. O sea, todos con la misma ropa al mismo tiempo.
0: Discúlpame.
16: Digo, ¿qué?
0: Discúlpame.
16: ¿Qué
0: cosa, no? ¿Y ninguno tiene manga corta?
4: No, eso es cierto, Molda.
16: ese soy solo yo. Sí. El único sin capucha. El único que me sacaron el banderín solferino antes de preguntarme. El único. Pero bueno, voy a compartir ahora unos días con todos los árbitros, que aparte hoy fue un momento terrible porque se iban toda esa reunión y ahí les decía quién dirigía a quién. Claro. Entonces estaban todos como muy, yo creo que los huecos están camino a casa de vuelta con una media y un canuto adentro, con una cinta
3: claro, porque
16: que se llevaban, me parece.
3: A los huecos les tocó ver un partido que es el partido que nadie vio en Argentina, porque como se jugaba a la misma hora el partido de Argentina, claro. Nadie lo vio, que terminó empatado.
0: Y hoy terminó empatado 3-3.
3: Claro, por eso
0: en el jueguito que estoy haciendo, yo lo tenía, estaba ganando Argelia.
3: Sí.
0: Estaba ganando Argelia 3-2.
3: Lo pasó a ganar sobre el final y en la última un cabezazo para el empate austríaco. Y además de la designación que recién Molda decía de Darío Herrera, ya lo han designado también, esto acaba de salir, iban para esa reunión que él decía, a Yael Falcón Pérez, sí, como árbitro principal, justamente del partido de Argelia que va a jugar con Suiza. Ajá. Así que ahí ya él va como primero.
16: Ese ponémelo a grabar si no lo veo, ¿eh? Poneme el VHS, así lo veo después. Así lo veo después tranquilo.
0: Bueno, Robertito, querido mío.
16: Chicos, yo sigo buscando notas de color aquí en Miami.
0: Bueno, hoy has traído una nota.
16: Me han dicho a ti, Fernando.
4: Hoy fue buena.
0: Hoy fue muy buena. A lo mejor a mucha gente no le importó un pito. Pero a nosotros sí, Roberto, ¿eh?
16: Así es, ya usé tu chiste hoy gana, pero no pegó. Lamentablemente, no pegó, no fue lo que esperaba. Se lo dije a Martín Palermo y me miró con cara de, buah, está bien, de esto vivís vos, me dijo. Y ahí le aclaré que era tuyo el chiste.
4: Llegaste rápido, ¿no?
16: Pero bueno, Fernando, me han dicho que eres muy famoso en Argentina, así que te esperamos aquí, que sé que tu familia... Parte de tu familia está en la isla, Fernando, creo.
0: Bueno, Robert, querido, hasta cuando puedas, ¿de acuerdo?
16: Mañana nos escuchamos y no nos tocamos.
0: Dale.
16: Voy viendo los pitos y les digo de qué país es el pito que me llamó más la atención.
4: Pito loco.
2: Mira.
0: Mandale un beso a Susana de parte de nosotros.
1: Ay, sí, por favor, besos a Susana.
16: Sí, nos vamos a ver en estos días, así es.
0: Bueno, abrazo, Robert, querido.
16: Abrazo, chicos, cuídense.
0: Bueno, llegamos al panorama de las 6 de la tarde, señores.
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0: horas, un minuto en Buenos Aires, cielo ligeramente nublado, temperatura 14 grados, 2 décimas. El gobierno quiere dar vuelta a la página de Adorni. Mañana asume Santilli. El presidente Javier Milei suspendió su viaje al Paraguay para la cumbre del Mercosur. Según informó Presidencia, trabajará junto al nuevo jefe de gabinete y al resto del equipo en temas de gestión. En representación de la Argentina en la cumbre regional participará el canciller Pablo Quirno. Antes de esa decisión, Milei recibió en la Quinta de Olivos a Flavio Bolsonaro, hijo del expresidente brasileño Jair Messias Bolsonaro. Milei lucía su tradicional traje petrolero de YPF, similar al que usó ayer al recibir a Santilli, con el que dice que juega con sus perros clonados. Hoy Santilli dijo que Adorni estaba destruido anímicamente.
1: Cada vez que tenía un tema de una provincia, un tema de una reforma, Manuel siempre estuvo sacando el decreto necesario, sacando la resolución necesaria, acompañando por si había alguna traba en algún lugar para destrabarlo. Con lo cual, yo creo que ahí es como el presidente lo planteó en su carta el propio Adorni, que anímicamente estaba destruido en materia familiar.
0: Insaurralde y Jessica Sirio por ahora no van presos, pero no pueden salir del país. Hoy el juez federal Luis Armella rechazó el pedido de detención formulado por el fiscal Sergio Mola. Como medida preventiva les prohibió salir del país y dispuso que no podrán alejarse más de 50 kilómetros de sus domicilios sin autorización judicial. La resolución se dictó en el marco de la causa que investiga presunto enriquecimiento ilícito y lavado de dinero. La investigación, recordemos, cobró nuevo impulso tras la difusión de videos en los que se observan fajos de dólares en un vestidor vinculado a Insaurralde. La actividad económica cayó 1,5% en abril con respecto a marzo y frenó la recuperación. En el cuatrimestre se registró una suba de 2,1%. Jornada positiva en Wall Street, las acciones argentinas subieron poco más de 4% en la Bolsa de Nueva York. Mañana para los docentes bonaerenses, los gremios reclaman una mejora salarial y la reapertura de paritarias. Se trata del segundo paro docente que enfrenta este año la gestión de Axel Kicillof en la provincia de Buenos Aires. Venezuela volvió a temblar mientras se realizan tareas de rescate contrarreloj. Hoy se produjo en Caracas otro sismo de 5,1 grados en la escala Richter. Por miedo a lo que puede ocurrir, algunos venezolanos decidieron directamente dormir en la calle. En tanto, un estudio satelital de la NASA detectó casi 60.000 edificios dañados o destruidos por los terremotos. Jorge Rodríguez, el presidente de la Asamblea Nacional de Venezuela y hermano de la presidenta interina Delcy Rodríguez, confirmó que la cifra de muertos ya es de 1.719.
2: El parte que diariamente damos, la cifra de personas que perdieron la vida asciende a 1.719, 5.034 personas heridas.
0: Keiko Fujimori, presidenta del Perú, ganó el balotaje por poco menos de 50.000 votos. Será presidenta para el periodo 2026-2031.
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0: Brasil sufrió, remontó y clasificó a los octavos de final del Mundial. La selección verde-amarela derrotó 2-1 a Japón con un gol agónico de Gabriel Martinelli. El equipo de Carlo Ancelotti espera por el ganador entre Costa de Marfil y Noruega. Otro partido en búsqueda de los octavos. Alemania y Paraguay están 0-0. Van 35 minutos del primer tiempo. Y a las 22 se medirán Países Bajos, país conocido como Holanda, contra Marruecos. El partido será transmisión de Radio Mitre desde las 21.
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0: Fernando Martínez, buenas tardes.
4: Buenas tardes. Hay congestión para cruzar el puente La Noria hacia Camino Negro por un corte a la altura de Recondo, sentido al sur. Un tránsito intenso en la General Paz con demoras a la altura de Liniers, de Villa Devoto, mano al Riachuelo. En toda la autopista de Lepiane, sentido a Seiza, también muy cargada la 25 de mayo, la Panamericana. Y precaución en la autovía 14, porque por un accidente hay reducción en el kilómetro 179 a la altura de San José en Entre Ríos.
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0: Es menester prepararse ante el frío que avanza desde el sur argentino hacia el centro del país hoy. Hay que preparar el pullover, el polar o la tricota porque se viene el día más frío del año. Nevará en la provincia de Buenos Aires. ¿Llegará a la capital esa ola de frío? Radio Mitre consultó al meteorólogo Marcelo Madelón.
5: Estamos esperando algunas precipitaciones para el próximo fin de semana y eso podría dar lugar a algunas nevadas. Por ejemplo, si hablamos de la provincia de Buenos Aires, podría ser en la zona serrana de las Sierras de la Ventana, pero seguramente habría algunas nevadas en las provincias de Mendoza, en las Sierras de San Luis y en las Sierras de Córdoba.
0: En Buenos Aires, temperatura 14 grados 2 décimas, humedad 45%.
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1: Me das cada día más, dice esta canción cantada por la señora Valeria Lynch. ¿Por qué la hemos puesto hoy? Porque esta canción de que canta Valeria Mack, que es del Paz Martínez y de Víctor Yunes, nacida en 1983, en el 86, tres años después, fue furor en la selección argentina, que ganó precisamente el campeonato del mundo. ¿Por qué? Nada, simplemente porque Diego le había tomado esta canción como una suerte de talismán de la suerte, ¿no? Más allá de que la relación que tenía Diego con Valeria, que la fue a ver en el Festival de San Remo cuando ella estaba cantando, y al otro día Valeria cuenta que estaba en toda la tapa de los diarios de Italia porque querían saber quién era la cantante que fue a ver Diego Armando Maradona, que le había dado una potencia y una masividad enorme, porque Diego estaba en los años de gloria del Nápoles, ¿no? Así que bueno, nada, esta canción es una canción extraordinaria de Valeria, pero que además la selección argentina la tenía, y sobre todo porque en la película Héroes, Diego hace el precalentamiento con fondo de esta canción. Bueno, nada, una canción definitivamente enlazada con el éxito del 86, Juan, ¿no?
2: Sí, claro. Alguien podría hasta jugar y decir es la Muchachos del equipo del 86. Claro. Es esa canción que queda en el recuerdo y en la historia cuando uno la escucha, y además con una interpretación, bueno, majestuosa.
1: Con el estilo de Valeria, por otra parte,
2: sí,
1: ¿no?
2: Sí, totalmente, totalmente. ¿Por qué además lo hacemos hoy? Bueno, porque justamente hoy, 29 de junio, se cumple el aniversario redondo, los 40 años del título del seleccionado argentino, casualmente cuando se está desarrollando un mundial que en parte también se juega en territorio mexicano. Y a propósito de esto, Fer, y de esta celebración, porque es una celebración en el 40 aniversario del título del seleccionado argentino, hoy se ha estrenado, está en Disney Plus, un documental que yo les traigo para que, aunque sea, podamos compartir en su adelanto, que es una producción que yo le prestaría atención, en primer término por el tema, y en segundo término por la gente que lo hace. Es una producción de la misma gente que, por ejemplo, ha hecho el documental de Jordan y algunos de los que en esa señal de Estados Unidos se han producido en los últimos años.
1: ¿El de Jordan, que el último baile?
2: Exacto.
1: Ah, mira.
2: Exacto, porque tiene archivo e imágenes de archivo inédito, y es una manera distinta, porque te imaginarás que en 40 años documentales acerca del Mundial 86 se han hecho un montón. Bueno, este tiene una temática particular y lleva de nombre Diego Maradona y el día que volvió al Azteca. Y narra, con un material inédito, justamente eso. Un Maradona que años más tarde regresa al Azteca y recrea él y en persona los goles que, bueno, marcó ante Inglaterra y, naturalmente, algunos aspectos de aquel partido en la final. Si te parece, abordamos algunos segundos.
1: Dale.
2: De este adelanto de un documental que, a propósito de este aniversario, se estrenó el día de hoy.
3: Maradona salió en un avión desde Cuba rumbo a México.
4: Y no llegaba, y no llegaba, y no llegó.
5: No tengan miedo que esté tripulando, así que no sea problema.
6: Papi, qué momento. Porque no había pisado el Azteca hasta ese instante.
7: ¿Te acuerdas, Diego?
6: ¿Cómo lo voy a acordar, hermano?
8: Oh, bajo este animal ahí, mira.
9: Es otro Diego, fíjate. Recuerdos increíbles.
10: Como buen arquero, cierra los ojos y hace así. Lo que siento no entendió fue con qué le pegué yo.
11: Está preso.
10: Y Bacher se metía de acá y yo le hago así.
6: Allí estaba sintiendo el pasto del Azteca.
10: Nunca lo había contado así, está en la cancha.
12: Ese estadio, se puede decir que es la catedral del fútbol de mi vida, ¿no?
1: Qué bárbaro. Aquellos que no tienen el streaming no lo han podido ver, pero yo les digo que es realmente conmovedor. Maradona, con años, con kilos de más, uh-huh, pisando el césped del Azteca por primera vez después de aquella epopeya,
2: ¿sí?,
1: futbolística, con testimonios de gente que estuvo cerca de él, como el cabezón Ruggeri, el relator Víctor Hugo Morales, que de alguna manera queda también para la eternidad con el barrilete cósmico, y obviamente otros periodistas que están vinculados a todo eso, ¿no? Mientras esto sucede, hay conmoción en otro estadio, ¿verdad? verdad, Juan.
2: Qué bárbaro y qué noticia que tenemos que poner al aire ahora. 42 minutos de partido y gol de Paraguay. Gol de Paraguay, Julio Enciso. Un hombre que tiene una historia muy particular para jugar un partido como este. Y esto tiene que ver con que en su carrera existe un paso por el fútbol de Alemania. Y es casualmente él, el verdugo del seleccionado teutón, que la verdad, y hay que decirlo, controlaba las acciones del partido. Estos son partidos justamente en donde una o dos situaciones Paraguay sabía que iba a tener. La primera de ellas la contuvo el arquero. Bueno, en la segunda Enciso no perdonó y Paraguay, que se acerca al entretiempo, sorprende al mundo y le gana 1-0 a Alemania.
1: Mirá vos si pasa lo mismo que pasó en el partido anterior, ¿no? Porque en el partido anterior arrancó, agarró, salió Japón.
0: Parece medio calcado el partido, ¿eh?
2: Tiene reminiscencias muy marcadas porque hay que marcarlo también así. El porcentaje altísimo de la pelota lo ha sostenido Alemania durante todo el partido, por lo menos lo jugado hasta acá. Japón en el primer tiempo le había sacado un poco la pelota a Brasil. Paraguay acá va un poco más a la retranca. Y sin embargo, fíjate vos cómo, bueno, le alcanzó con ese estiletazo. Había sido, por supuesto, esta es la noticia nueva, es noticia vieja, pero ayer había sido muy enfático Alfaro en su conferencia, en donde hasta incluso lo cruzó a Chilavert, de alguna manera, diciéndole, bueno... Sí,
1: podría haber venido a ayudar. ¿Viste?
2: Podrías ayudar en lugar de tirar piedras de afuera, pero Alfaro planteó un partido como este y por ahora le sale. Bueno, vamos a ver si lo puede aguantar. Ojalá así sea. Se está por ir el primer tiempo y Paraguay le gana 1-0 a Alemania.
1: Bueno, señoras, señores, cerramos este capítulo porque aquí los héroes pueden llegar a ser los paraguayos ganándole precisamente a Alemania. Bueno, nos vamos por los anuncios, volveremos por más. Hasta las 7 nos quedamos acá, dale.
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0: para abril, mayo, verán en qué momento. Ya conté el otro día que retoman con las funciones de Rocky a partir del 8 de julio. Bueno, la versión teatral de esta película, que ya tiene versiones en otros países, en Boston, en el 2018 se hizo una presentación, después llegó a Broadway. Reino Unido también tiene esa versión. Australia, país de la adaptación de origen de este musical. Alemania, Corea del Sur, Países Bajos y Japón. Bueno, seguramente esto estaría debutando en el Lola Membrives el año que viene, y me parece bárbaro también que vayan a ver espectáculos, que se preparen, que armen buenos elencos. Obviamente la protagonista sería Dai Fernández, la nueva novia de Nico Vázquez.
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3: Dieron 5 y de esos 5 solamente quedan 5 segundos. Y es la última posesión de Alemania. Veremos si llegan a tirarla al centro. Pelota abierta hacia el costado para Havertz. Ahora sí, la pelota al corazón del área. Rechaza Paraguay. Y con esto sí, el pitazo del árbitro. Nos vamos al descanso, recordando que Paraguay sorprende a todos. Le gana 1-0 a Alemania.
1: Qué bárbaro, muy bien Paraguay. 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
1: Bueno, el señor Nico Diana me dice que tiene más información que va a desplegar en minutito nada más.
4: Sí, te voy a hablar de Karina Milei y una reunión que va a tener este miércoles.
1: Muy bien, ¿viste vos que me decías?
2: Sí,
1: vos, ¿no?
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1: La conferencia de Bielsa mañana, ¿a qué hora es, Juancito?
3: A las 6 de la tarde, en donde Bielsa va a comparecer ante la prensa en la sala justamente destinada para eso, en el mítico Estadio Centenario. Bien. Hoy a la mañana llegó Bielsa al aeropuerto, no lo fue a recibir absolutamente nadie, una postal tristísima, ni siquiera los periodistas. Eso sí me sorprendió porque era, la verdad que era nota Bielsa, pero bueno, evidentemente logró...
1: Pero viste, los periodistas van y si Bielsa no habla.
3: No, bueno, pero... vos lo vas a buscar igual, me parece a mí, no sé, sí, aunque sea para que diga lo que diga, después de lo que fue el otro día. Algo que, bueno, fue sí un rasgo positivo, por primera vez miró a alguien a los ojos, aunque sea para decirle que se calle, ¿viste? Para que se apure.
1: Sí, es verdad.
3: Que
1: decía,
3: apurate vos, no me acuerdo.
1: Habló la chica que le hizo la nota, una periodista uruguaya.
3: Sí.
1: Y contó cómo fue la situación. Parece ser que el camarógrafo estaba preparando la cámara para poder empezar la nota, él estaba ahí parado, y en un momento le dijo que se corriera un paso más atrás.
3: Sí.
1: Porque aparentemente lo necesitaba por el tiro de cámara. Y él le dijo, pero bueno, empezá de una vez, una vez.
3: Ahí dale, una, saludo, dale, ¿no? Dale de una
2: dale
3: vez.
2: De una vez
3: dale, dale de una dale, vez, fue dale, una vez, el highlight. Fue lo mejorcito de lo que hizo Bielsa en el Mundial, que le preguntaron, bueno, ¿qué le dejás a la selección uruguaya? Y dijo, absolutamente nada. Yo coincido. Más allá de que también los jugadores de Uruguay no se jugaron, digamos, en el todo por el todo, va a ser interesante mañana ver qué es lo que dice Bielsa, que uno...
5: ¡Dale de una vez!
3: Ahí está. Sí, perdón, Marcelo, lo hice largo, pero vamos a ver qué dice, vamos a ver qué dice. Ya está sobreentendido que nos sigue.
1: Claro, obviamente. ¿Eh?
3: Pero bueno.
1: Comienzan a circular unos nombres, no sé si para decirlo o no, pero rumorean que Gallardo puede llegar a ser la selección.
3: Yo porque
1: bueno,
3: te
1: Gallardo
3: decía,
1: debutó con Nacional como técnico.
3: Pero pará, Gallardo debutó con Nacional y me permito recordarte y recordarle a la gente que antes de Bielsa fueron a buscar a Gallardo para que sea técnico de Uruguay.
1: ¡Apa!
3: Yo digo que es muy prematuro porque creo que fue José Gabriel, que tiene muy buena información, que él contaba algo que es cierto. Este año, que esto es algo que nosotros no estamos habituados en la Argentina, este año hay elecciones en la Federación Uruguaya. Acá viste que no hay elecciones en la AFA, pero en la Federación Uruguaya sí va a haber elecciones. Entonces es muy prematuro pensar si van a ir por un técnico que sea extranjero como Gallardo, o claro, si puede llegar a ser uno local. Ayer se empezó también.

0: a instalar el nombre de Diego Forlán, que también, porque bueno, después de un extranjero algunos pensaban que Uruguay necesitaba volver a la fuente. La verdad no lo sabemos.
1: Bueno, hablando de ya que hablamos de River, quiero decir solamente una cosa. No, River contrató a Borré.
0: ¿Sí? Borré ya está. Santos
1: no,
0: Borré.
1: Que no se borré. Espero que no se borre, Borré. Lo que quiero decir es que ese muchacho se fue libre de River.
0: Sí.
1: ¿Recuerdan?
0: Sí.
1: Bueno, ahora River pagó como 2,5 millones de dólares.
2: Negoción hicieron, che.
1: Negoción.
2: Y de pagaron pronto, dos veces.
1: Sí, exactamente. Y de pronto quieren traer ahora a Beltrán.
0: Sí.
1: A Lucas Beltrán.
0: Lucas Beltrán,
1: así a Lucas Beltrán. Sí. Yo digo, va a traer 2,9 River, ¿no? ¿Y qué va a hacer con Freitas? ¿Le va a dar posibilidad de Freitas de que crezca como semillero de River o lo va a postergar? Esta decisión de traer 2,9 teniendo un 9 que ahora... Para mí se ha potenciado, porque no solo por lo que hizo en el tramo final del campeonato, sino porque Scaloni le dio, me parece que le puso una cocarda.
0: Yo te digo lo que creo que va a pasar, que por supuesto es por un lado algo de información que uno puede averiguar y después un poco de intuición. Primero diciendo que con Beltrán está cerrado todo con la Fiorentina, pero no con él.
1: Bueno, pero...
0: ¿Pero por qué digo no con él? Porque yo tengo entendido que él no estaba muy seguro de volver tan pronto a la Argentina.
1: A ver, o sea que si River hizo trámites para traerlo,
0: sí.
1: Es porque está pensando que necesita un 9 más.
0: Sí.
1: Y que Freuta de
0: bueno,
1: pronto...
0: Y acaba lo que yo...
1: Pelea con los demás.
0: Acaba lo que yo pienso y creo. Para mí, Freitas, Beltrán, el arquero, y Freitas son titulares puestos en el equipo de Chacho. Yo creo que entre Borré y Beltrán competirán por ver quién acompaña a Freitas.
1: Ah, bueno.
0: Eso es lo que yo pienso, creo que es lo que piensa el Chacho también.
1: Esperemos que, porque es un tema difícil el de Mano 9.
0: ¿Qué te parece? Muy difícil.
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1: Vamos por los anuncios. Hay automovilismo, ¿verdad? Con Locatelli en un ratito también. Muy bien.
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16: Hola, qué gusto saludarlos. Soy Juan Locatelli y es un placer, como cada lunes, acercarles el resumen del deporte motor en Bravo por Mitre. Comenzando con lo internacional, George Russell ganó el Gran Premio de Austria de Fórmula 1, octava cita de la temporada. El piloto de Mercedes el sábado fue beneficiado por los comisarios deportivos a no respetar el sector de semáforo amarillo y así lograr la pole position. No fue sancionado. Misma situación, distinta vara de medición. Al Franco Colapinto en Barcelona lo cargaron y encima le sacaron un punto de la superlicencia. El británico, con un auto inalcanzable, hizo aburrida la carrera. Segundo, Max Verstappen con Red Bull, y completó el podio el líder del campeonato, Andrea Kimi Antonelli, 1-3 de la escudería alemana. Cuarta posición para Piastri con McLaren. Quinto, Hamilton con Ferrari. Alpine, con otro fin de semana para el olvido, Gasly largó un décimo, perdió dos posiciones, arribó décimo tercero, y Franco Colapinto, que en la largada penó con la potencia del auto y se retrasó del décimo sexto al último lugar, pudo remontar para arribar décimo quinto. Se encienden las alarmas en la escudería francesa por la mejora que evidenciaron tanto Racing Bull como Haas. En tanto, el próximo fin de semana se vuelven a ver las caras en el Gran Premio Británico en Silverstone. También corrieron en Austria la Fórmula 2, donde el argentino Nico Barrone terminó décimo segundo y Mattia Colnaghi terminó décimo octavo. Siguiendo con lo internacional, en MotoGP, en Assen, en Países Bajos, la catedral del motociclismo mundial, primer triunfo del japonés Aiyagura, encabezando el 1-2-3 de Aprilia. En electrizante final, el francés Sebastián Ogier ganó el Rally Mundial en Grecia. Victoria número 69 en su historial personal. Pasando a lo nacional, Marco Dianda ganó la final de las TC Pickup en el Roberto Moura de la ciudad de La Plata, donde corrieron las categorías de la Asociación Corredores Turismo de Carretera. Completó con una victoria Juan Pablo Alberti en TC Pista Pickup en San Nicolás. En TC 2000 ganó por segunda vez en 2026 Franco Morillo. El puntero del campeonato es Matías Rossi. Y tenemos que decir que el próximo miércoles, en el primer piso de la sede central del Automóvil Club Argentino, a las 18 horas, se presenta una nueva edición del Gran Premio Argentino Histórico organizado por el ACA. Gran semana para todos.
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2: Horas 32 minutos, temperatura en Buenos Aires 12 grados 5 décimas. El drama del terremoto en Venezuela con los militares argentinos que viajan a Caracas. Van dos perros adiestrados para recuperar personas de entre los escombros, informa uno de nuestros cronistas.
3: Además del personal del ejército argentino que partirá en las próximas horas hacia Venezuela, participarán de los operativos de rescate dos perros, Jack de 4 años y Derek de 8, adiestrados para intervenir en estructuras colapsadas. El sargento Matías Vargas del Regimiento de Infantería de Montaña 22 así lo comentaba a Radio Mitre lo que será la participación de Derek en este operativo.
4: Hemos trabajado en distintas búsquedas individualmente, sin el ejemplar, juntos va a ser nuestra primera búsqueda.
3: Y es el último trabajo de Derek, ¿verdad?
4: El último trabajo de Derek. Ha entrenado toda su vida para esto y va a ser su bautismo y su despedida.
3: ¿Qué es lo que siente?
4: Es mi compañero. Es mi mano derecha. Confío mucho en él.
3: Alan Zurita, Mitre informa primero.
2: Tenaris echa a la calle a 150 trabajadores en su planta de Valentín Alsina. Esa empresa del grupo Techín perdió una licitación que el gobierno de Milei le dio a una empresa de la India. Antes, cuando construyó el gasoducto Néstor Kirchner, al que le cambiaron el nombre por Perito Moreno, Tenaris empleaba a 550 personas. Ahora los echados son, dicen, empleados contratados. Los desvinculados representan 3/4 del personal contratado que se desempeña en la planta de Lanús.
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2: Fútbol. Paraguay se puso una camiseta azul celeste parecida a la casaca suplente de Argentina y le está ganando a los alemanes 1-0. El gol lo hizo Enciso. Está por empezar el segundo tiempo.
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5: Quedan retrasos en la autopista de Lepián en dirección a Ezeiza, también en la autopista Panamericana, mano al norte, se va agilizando la 25 de mayo, también Benito Moreno. En la ciudad, en la Avenida de los Constituyentes y Hamburgo, hay un corte parcial en ambos sentidos por el choque entre un auto y una moto. Y en La Plata, Buenos Aires, precaución en el kilómetro 5, porque hay un camión que está varado en uno de los carriles sentido a La Plata. Tren Roca, ramal Ezeiza, ya normaliza su frecuencia.
2: Temperatura en Buenos Aires 12 grados 5 décimas, humedad 55%.
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2: Martín Stegman, te escuchamos. Buenas tardes.
10: ¿Cómo estás, Fernando? Buenas tardes para vos, buenas tardes para todos. Un breve repaso de lo que deja este día. Mercado agroganadero de Cañuelas hoy sin referencia. Mientras tanto, en Chicago, números rojos para la soja. $6 cayó la oleaginosa. $411 en el mercado norteamericano. Es que hay presagios de lluvias, lo que puede traer alivio a los cultivos, no solo a la soja, sino también al maíz. Y mañana hay mucha incógnita, muchas dudas sobre el área definitiva que se sembró en Estados Unidos, y el Departamento de Agricultura justamente mañana lo va a clarificar. Los cereales también casi copiaron a la soja, maíz y trigo al unísono, $4 para abajo. En Rosario, en el disponible, 476,000 pesos la tonelada de soja. Por lo demás, bueno, frío que se hace sentir en todo el área agrícola, fundamentalmente heladas notorias en el centro del país, algo de lluvias en la zona de Misiones, en el NOA, y nieve en el sur. El que tiene piso le mete pata con la siembra de trigo y cebada y con la cosecha, etapa final de la soja, y todavía el maíz queda bastante por trillar. Dos temas antes del final: después de 30 días de negociaciones y conciliación obligatoria, los gremios aceiteros y la Cámara Industrial del sector acordaron la propuesta del 29.5% en paritaria para todo el ciclo 2026. Esta resolución del conflicto, bueno, trae alivio no solo a los logísticos, sino también a las terminales portuarias, que vuelven a la normalidad. Por último, mañana se debatirán en Asunción y continúan la distribución de las cuotas preferenciales a la exportación hacia la Unión Europea. Estamos hablando de carne vacuna, carne aviar y azúcar. Argentina, Brasil, Paraguay y Uruguay se distribuyen estas cuotas, que tienen que ver con el nuevo acuerdo comercial que hace 2 meses se pone en práctica desde Argentina también. Gracias, Fernando. Nos reencontramos mañana.
8: Muy bien, gracias, Martín. Hasta mañana.
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15: La temperatura en este momento 12 grados 5 décimas. El cielo está ligeramente nublado. 55% es la humedad. El pronóstico para mañana, martes, no va a llegar todavía esta bomba polar el día de mañana a nuestra ciudad. La mínima va a ser de 7, la máxima va a ser de 14 y va a estar algo nublado.
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8: Vamos a ver cómo anduvo el cine el fin de semana. Iván, era un fin de semana propicio, ¿verdad? ¿Cómo estás?
16: Fernando, tenemos las cifras del fin de semana, por supuesto. Era de esperar que Toy Story 5 siguiese en el primer puesto, muy lejos de quien sigue en el ranking, ¿no? Les voy a, para que se den una idea, este fin de semana la película de Pixar llevó 473,000 espectadores, número más, número menos, y la segunda en cuestión llevó 27,800. Es decir, entre el primero y el segundo hay un abismo de diferencia. Seguramente va a mantener el liderazgo, de hecho Toy Story 5 ya superó, está muy muy cerquita del 1,500,000 espectadores. Por supuesto, ocupa la mayor cantidad de pantallas, ¿no? Y en el caso de la segunda es Scary Movie, Terroríficamente Incorrecta, que pese al estreno de Super Chica, Super Girl, la Superman femenina, si se quiere, del universo DC Comics, quedó tercera con una pobrísima performance, muy, muy pobre, tan pobre como la calidad de la película, por cierto. La película de Spielberg está cuarta, Obsesión y Backrooms, las dos novedades notables del cine de terror, están quinta y sexta. Y de los estrenos que tuvimos en la semana, chicos, solamente los últimos 4 puestos se podría decir que ingresaron. Bleach, esta película, este anime que yo les conté la semana pasada, llegó poquito de todos modos, 3,800 espectadores. Los Colores del Tiempo, película que volvemos a recomendar como el mejor estreno de la semana pasada. Jackass, esta pavada monumental, llegó poquito menos de 2,000 espectadores. Y finalmente, la película de terror Leviticus, Ritual de Sangre, casi también 2,000 espectadores. Una buena semana, se podría decir. Ojo, se viene este jueves el estreno de Minions, y eso va a mover de nuevo la estantería de la taquilla. Ya veremos.
8: Muy bien, ya veremos, sí, efectivamente. Quiero hacer una comunicación, todavía falta, pero es bueno decirla ahora para que la gente lo vaya viendo, a ver si puede participar. Viene la 7ª edición del Camino Argentino de Santiago de Compostela. Será el sábado 25 de julio, que es el día de Santiago Apóstol. Esta tradicional caminata, la cual alguna vez he participado, comienza a las 7:30 de la mañana en la parroquia Santiago Apóstol, que está ubicado allí en la avenida Riccieri 3181, mejor dicho, en la calle Teniente General Riccieri 3181, la que está al lado de la cancha de River, ¿no? Sobre Gudaondo prácticamente, esa iglesia es Santiago Apóstol. Y termina en San Ignacio de Loyola, en la calle Bolívar 225, allá prácticamente pegada al Cabildo, en la ciudad de Buenos Aires. Repito, hay tiempo para anotarse, pero los voy anticipando porque faltan 25 días y estas cosas no se resuelven de un día para otro. ¿Cómo pueden hacer ustedes para participarse? Escribiendo a Amigos a Santiago, repito, Amigos a Santiago, todo junto, @gmail.com. La caminata, la peregrinación, es el día 25 de julio. Sábado, por otra parte, 25 de julio. Bueno, señoras, señores, mientras Juan me dice cómo sigue el partido, más o menos cuántos minutos van.
17: 5 de la segunda etapa y Paraguay, con un trabajo hasta aquí de un cerrojo no vulnerado, le gana 1-0 a Alemania.
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2: Para contar que acaba de empatar Alemania. Ha igualado el elenco teutón. Ingresó Goretzka, el hombre de Bayern Múnich. Es mediocampista él, pero mide 1,91 m. No es Goretzka finalmente el del gol, ¿eh? No. Es el número 7 el que alcanza a peinar la pelota. Es Kai Havertz, 1,93 m. Le subimos todavía más la altura al elenco alemán. En imagen Nagelsmann, el entrenador teutón, celebrando un partido que hasta aquí tenía a un elenco paraguayo haciendo lo que podía, sosteniéndose y tratando de cortarle los caminos.
3: Pero no llegaba ya. Nunca.
2: Pero no llegaba y el deterioro físico se empezaba a sentir. Un centro a la olla. Si había una manera en la cual vos podés... Porque esto, a ver, esto no tiene que ver con el fútbol. Cuando la pelota va por abajo, va por abajo. Cuando va por el aire, es 50-50.
3: Claro.
2: Ahí Paraguay podría haberse defendido mejor. Bueno, no lo hizo. Y el gol entonces de Havertz para poner esta igualdad. Y ahora obviamente Alemania viene a por más. Rápidamente y en una línea, sí. Contarte que el seleccionado argentino se entrena más tarde. Ya el módulo de trabajo ha cambiado porque obviamente ya no hay que viajar a Kansas. Ahora la plaza es Miami, una plaza mucho más amable y que mucho más tiene que ver con lo
3: pero
2: que
3: Argentina llega, sigue quedándose en Kansas.
2: No, no, exacto, lo que quiero decir es que no tiene que viajar a Dallas. Eso es lo que quería decir, en condiciones cómodas, donde Argentina se viene entrenando en Kansas. Me refiero a que cuando jugó los partidos anteriores se había tenido entrenamiento sobre el mediodía. Esto no va a pasar hoy, no pasó de hecho. Argentina volverá a entrenarse mañana, también obviamente el miércoles. Lo hará el jueves, donde tendremos la posibilidad de escuchar a Scaloni. Para el viernes en Miami, jugar frente a Cabo Verde a las 7 de la tarde con un estadio que va a tener, algunos se animan a decir, 98-2 en el porcentaje de cantidad de hinchas argentinos en detrimento de los caboverdianos. Es muy temprano para pensar en un equipo. La intención sería que jueguen obviamente los mismos que jugaron los primeros dos partidos, con dos dudas que nos van a acompañar toda la semana. Si sigue Medina o ahora sí se mete Tagliafico, y si arriba sigue Lautaro o Julián, que por ahora no hizo goles, le arrebata su lugar.
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1: Una sola cosa quiero decir de Colapinto. No ha tenido buena suerte este fin de semana. No quisiera que terminara Colapinto como Guerra, como Fontana, como Mazzacane, que tuvieron la chance de la Fórmula 1, pero que lamentablemente no tuvieron una herramienta para progresar. Digo porque realmente desilusiona todos los esfuerzos que el pibe hace y que Alpine no le esté dando respuesta. Se quedó prácticamente sin potencia en el momento de la largada. En la primera vuelta estaba último. 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
1: Solo una cosa, Juan. ¿Ganó alguien en Wimbledon argentino?
2: No, y lamentablemente te tengo que decir que no, porque el que estaba cerca de hacerlo, que era Camilo Hugo Carabelli, tuvo un accidente insólito. Ustedes saben que el pasto que se ve en Wimbledon tiene un cocido. Se enganchó un pie en el pasto y si bien pudo seguir jugando, se tuvo que retirar Camilo, que iba ganando su partido, pero finalmente, bueno, se tuvo que ir. Mañana igual juega gran parte de la Legión, entre ellos Facundo Cerúndolo, que estará debutando en el torneo.
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1: No te pregunté los números de la lotería.
4: No, y acá los tengo. El sorteo vespertino en la ciudad 4.288, que es el Papa. En la provincia 9.715 y vuelve a salir el 15, igual que en el sorteo matutino. Y en la provincia, que es la Niña Bonita. En Santa Fe 1.190, que es el Miedo. Y en Córdoba, 9.011, palito.
1: Señoras, señores, el título de este momento es Saltó la térmica. Sí.
13: Bueno, lo que vamos a escuchar ahora, presten mucha atención, es un audio que le manda Manuel Adorni al contratista que le hizo la casa por $245,000, las reparaciones. Se la manda al contratista Matías Tabar, unos días antes de que declaren la justicia. Matías Tabar tenía que declarar el 4 de mayo. Lo menciono porque van a escuchar esa fecha en el audio. Pero el audio es sorprendente, porque primero Adorni empieza hablando de cómo ayudarlo para que declare, y después hay una perla, chicos. Escuchen.
1: Escuchá, Adorni.
14: ¿Qué haces? Escúchame. Yo te tengo que hablar hace como 10, 15 días. Yo este fin de voy a ir a Indio, así que si querés hablamos ahí, que voy a estar más tranquilo.
12: por el tema del 4 de mayo. Nada, obviamente te voy a dar todo el soporte que necesites y despreocupate, como hice con todos. Eso está de más decírtelo, pero contás con todo lo que yo te puedo ayudar. Es una boludez, pero bueno, para que vos te quedes tranquilo y para que todos nos quedemos tranquilos. Eso por un lado. Por otro lado, vos viste que te cambio completamente de tema. Yo tengo una térmica, yo tengo el tablero afuera en la calle, un tablero que mira hacia el cerco, digamos, de la columna al cerco, que es externo, digamos, a la columna, y del otro lado que mira a la calle, tengo una llave, una sola llave, adentro como de un cubículo. Esa me salta sistemáticamente. Ahora, por ejemplo, otra vez me saltó. Rarísimo que me salte la de la calle. ¿Tenés idea?
13: Ahí está. Manuel Adorni, el audio es sorprendente. Manuel Adorni en la primera parte del audio le dice: quédate tranquilo que para la declaración te voy a dar todo el apoyo que necesites, así nos quedamos todos tranquilos.
1: Para que la gente recuerde, este hombre con el cual estaba hablando Adorni era su constructor, que fue y declaró que había pagado $245,000
13: en negro.
1: En negro. Y que había pagado en efectivo.
13: En efectivo y en negro.
1: Exacto. 45.000 era.
13: 245 mil.
1: Yo me comí 200.
13: Te comiste 200.
1: Sí,
13: 245 mil
1: en efectivo.
13: Bueno, y lo sorprendente es increíble porque Adorni salta de ese tema a hablar de que tiene un problema con la térmica en la casa que él le construyó y le dice: esa me salta.
1: Me salta la térmica.
13: Es realmente sorprendente. Más allá del chiste, atención con esto, porque esto puede abrir otro expediente judicial paralelo a lo que se está investigando, que es el presunto enriquecimiento ilícito, porque acá Adorni podría estar interfiriendo en un testigo para que cambie su testimonio, bueno. Así que mucha atención, porque esto además lo deja muy mal parado a Adorni judicialmente. Claro. Esto es una prueba que estaba en el teléfono de Tabar. Recuerden que Tabar entregó su teléfono a la justicia, donde estaban todos los mensajes que tenía con todas las personas, pero a la justicia solo le importa los que tenía con Adorni, con su mujer o vinculados a la casa de Indio Cuá. Así que es información que está en el expediente judicial.
1: Claro, que por otra parte creo que este es uno de los ingredientes que también decidieron a Milei cortarle, digamos, sacarle el tubo de oxígeno.
2: Sí. Desenchufarlo.
13: Porque había más cosas. Había más cosas.
1: Bueno, señores, haciendo juego con el top de las 7 de la tarde, vamos a despedir cuando llega el señor Tato Ian para hacerse cargo.
15: Gracias, Fer.
1: ¿Cómo le va, Tato? Casi le hablas al termo, ¿no?
15: Sí, qué cosa.
4: A la botellita, bien.
15: Es verdad.
4: Movilizaste rápido.
15: Pero había un termo al lado del otro.
1: Y él pensaba que era el micrófono. Menos mal que te avivaste. Yo me acuerdo que una vez en Radio Mitre, mirá, en el año 72, fue un momento extraordinario. Año 72 yo hacía un programa acá en Radio Mitre a la tarde del 80.
15: Mirá vos, sí, a las 2 ¿qué horario? ¿2 de la tarde?
1: De 2 a 5. Y había un locutor que obviamente no hacía muchas cosas, pero a las 2 de la tarde lo que hacía era pasar la sigla de la radio. Entraba y decía la sigla iba en vivo, no iba grabado.
15: Ajá.
1: Se llama Palmer Call. Y el tipo tomaba café en el bar de enfrente, pero a las 2 en punto de la tarde, cuando terminaba el programa anterior y empezaba yo, el tipo entraba y hacía la sigla. Iba el informativo por otro lado. Y después, nada, empezábamos nosotros con el programa. Y entonces había un micrófono, que era una jirafa, no era un micrófono de pie, era una jirafa, que estaba pegado a un atril, ¿sí? A un atril alto.
15: Sí.
1: Y entonces él llegaba mecánicamente todos los días, se apoyaba en el atril, y decía, transmite LS, Radio Mitre en el 80 de su diálogo, emisora Mitre de la calle Maipú 555, Buenos Aires.
15: Sí, lo tenía automatizado.
1: Totalmente automatizado. Daba vuelta una hojita del tandero y se iba. Porque empezábamos nosotros y no tenía nada que hacer. ¿Qué le hicimos un día? Le dejamos la jirafa sin micrófono. Un gran operador que se llamaba Luis Fopoli, que fue años operador de Radio Mitre. Y bueno, le sacamos el micrófono, se lo corrimos al micrófono. En realidad no le sacamos el micrófono, le corrimos la jirafa. La jirafa había quedado muy atrás. Y él ni se dio cuenta. Llegó, se apoyó en el atril, tiró la sigla y se fue.
15: No, supo.
1: Es que los locutores somos animales de costumbre.
15: Claro, claro.
1: Somos animales de costumbre. Yo siempre digo, si a nosotros hoy, a este equipo,
3: viene alguien en una broma y yo me siento donde estás vos, Mariana se sienta acá, Juan se sienta donde está Nico, Nico se sienta donde está Juan, sí. Y Canosa se sienta en otro lugar, hacemos un programa distinto.
16: Sí, totalmente.
3: Programa distinto. Sí. Bueno, porque todo el mundo se acostumbra. Bueno, es un hecho mecánico.
16: Y la radio, ¿no? Es
3: costumbre. Y la radio es costumbre.
16: Repetición, perfecto. Sí, sí, totalmente. Sí.
3: Bueno, no lo olvido más. Me acordé ahora cuando casi le hablas al termo. Bueno, señores, nosotros nos vamos. Chau, vamos a volver mañana puntualmente a las 4 de la tarde. ¿Con qué resultado nos vamos, Juan?
2: Bueno, y por ahora con un empate, ¿eh? Con la igualdad en uno entre los paraguayos y los germanos. Casi 70 minutos de partido. Repasaba algunos datos, más de 430 pases ya dio Alemania, pero igualmente le cuesta mucho entrarle a un seleccionado paraguayo.
3: Quedan 20 minutos, ¿no?
2: Sí, pero el problema de Paraguay cuando ahora se van a la pausa de hidratación es el físico. ¿Hasta cuándo le aguantará el cuerpo a los dirigidos por el rafaelino Gustavo Alfaro, que allí está haciendo ademanes con las manos y llamando a los suyos? 20 minutos. Más lo que adiciona el juez.
3: Muy bien, señoras, señores, nos vamos. Gracias por todo, gracias a la producción, gracias Bruno. Mañana nos encontramos aquí haciendo un programa que no se hace con inteligencia artificial, sino con ignorancia humana. Buenas tardes.
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20: 19:04 en Buenos Aires, cielo despejado, sigue bajando la temperatura, 10 grados 6 décimas.

0: sobre el drama de Venezuela, reiteramos, Jorge Rodríguez, presidente de la Asamblea Nacional de ese país, confirmó que la cifra de muertos ascendió oficialmente a 1.719.
1: El parte que diariamente damos, la cifra de personas que perdieron la vida asciende a 1.719, 5.034 personas heridas.
0: Otra vez renunció el director del Servicio Meteorológico Nacional, es Antonio José Mauad, que deja el cargo después de 6 meses de volver a retomar el puesto tras su primera renuncia. El gobierno decía que Mauad había asumido con el objetivo de impulsar una primera etapa del plan de modernización del organismo, pero los profesionales del Servicio Meteorológico cuestionaban la designación, ya que Mauad no contaba con formación universitaria en meteorología o ciencias de la atmósfera. Durante la actual gestión, el Servicio Meteorológico Nacional atravesó centenares de despidos. Dicen que reemplazaron a las personas con equipos que hasta el momento no fueron incorporados.
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0: Fútbol, Alemania y Paraguay están empatando 1-1, promedia el segundo tiempo. El ganador pasará a los octavos de final de la Copa del Mundo.
2: Tránsito.
3: Se libera el kilómetro 13 de la autopista del Oeste tras un accidente, mano a Luján. Hay marcha intensa, algo más fluida ya en la Panamericana, en acceso Oeste y en la General Paz. Quedan retrasos, sigue en la zona de Liniers, también en la autopista de Lepiane. Y en cuanto a los trenes, el Belgrano Sur Ramal González Catano opera con demora.
0: Temperatura en Buenos Aires, 10 grados 6 décimas, humedad 69%.
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0: 19 horas 9 minutos de este 29 de junio del 2026. Bienvenidos todos, abrimos puertas, ventanas y tranqueras al volviendo a casa. Aquí estaremos como todos los días entre las 19 y las 21, cerrando la jornada informativa, repasando los asuntos más trascendentes, pasándola bien, intentando adivinar lo que se viene, bueno, jugando también, por supuesto. Bienvenidos al país en modo lunes, al país a pleno con el Mundial de Fútbol, al país con la mirada y el corazón puestos en Venezuela, al país del Colo Santilli en lugar de Manuel Adorni, finalmente, al país del cambio de gabinete que todo el mundo esperaba, al país Catrasca, al país de los prodes en familia o entre amigos. Bienvenidos al país del nuevo vocero, que mañana debuta, atentos. Al país, bienvenidos al país del Congreso que vuelve al ruedo, al país que busca retomar la senda, al país que mira a la crujiente Venezuela. Bienvenidos al país que apenas puede ayudar a esa crujiente Venezuela. Bienvenidos al país de la justicia al descubierto, al país del Chiqui Tapia, de Insaurralde, y la lista sigue. Bienvenidos al país de los periodistas más malvados de la tierra, al país de la economía a dos velocidades. Bienvenidos al país a veces contradictorio y a veces no. Al país a la que te criaste, al país que merecemos, al país que deseamos. Bienvenidos al país de la catarsis de los lunes. Bienvenidos al país de la gente Spillman. Bienvenidos al país del jugador de la semana, sí. Bienvenidos al país más loco del mundo.
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0: Y abrimos y saludamos a la mesa. Acá está nuestro querido Miguel Winiaski, el profesor Michael. ¿Cómo andas, amigo?
2: Muy bien, bien, estoy bien. Entre el mundial y la política en la Argentina, oscilando pendularmente.
0: Estamos todos como con la agenda partida, sí, sí, o dividida. Y Venezuela, además.
2: Ah, bueno. ¿No?
0: También.
2: La tristeza, con lo cual, el horror. Y...
0: Es un horror, lo de Venezuela es una cosa espantosa. Pero sí, tenemos... nosotros tenemos por suerte la costumbre de ya tener como la cabeza subdividida.
2: Sí, trabajar en estéreo o más.
0: En varios temas al mismo tiempo, pero es cierto que la dinámica de las noticias hace que vayamos de un tema al otro rápidamente. Mundial, Venezuela y la crisis política argentina. Saludamos a la gente Spillman. ¿Cómo anda, amigo?
3: Muy buenas noches, ¿tato?
0: ¿Todo bien?
3: Todo bien.
0: Vamos a hablar hoy de... Me imagino que la gente se va a referir al escandalete y a la salida de Adorni, a la llegada de Diego Santilli, al nuevo, que es el nuevo jefe de gabinete de la nación, ¿no?
3: El hombre de los domingos, y después te voy a contar por qué.
0: El hombre de los domingos.
3: Diego Santilli. Pero en un rato te cuento todo cuando llegue el helicóptero.
0: Sospecho.
3: Están cargando gasoil en este momento el helicóptero.
0: Sospecho de qué se trata. Hoy, obviamente, la noticia del día tiene que ver con el recambio, recontracantado. Hace 112 días, me decía el agente que lleva todos los números, que estábamos esperando que ese fuera el jefe de gabinete, Manuel Adorni. Pero claro, los Milei son cabezaduras y lo resistieron hasta que ya paralizaba el Congreso, generaba líos a todo el mundo, nadie lo quería, Patricia Bullrich ya había pedido que lo rajaran, los demás ministros evitaban ir a las reuniones de gabinete, era insostenible lo de Manuel Adorni, que ahora además se las va a tener que ver con la justicia. Porque, recuerden, el lío es que Manuel Adorni vive y tiene propiedades que no puede justificar. En apenas 2 años se compró una casa y un departamento. Y no lo puede justificar, porque no tenía un mango cuando llegó al gobierno. Con lo cual se metió en un lío terrible, metió al gobierno en un lío terrible y ahora va a quedar solo frente a los tribunales. Veremos cómo... ¿Cómo le va? Los saludo al uruguayo José Gabriel Carvajal. Hola, amigo.
4: Tato, ¿cómo va?
0: ¿Estás muy en modo mundial?
4: Muy en modo mundial, pero con esto de que de pronto la FIFA y la política argentina se mezclan.
0: ¡Opa!
4: Y sí, Escocia, Haití, Turquía, Curazao, Túnez, Irlanda, Nueva Zelanda, Uruguay, Arabia y Adorni eliminados.
0: ¡Opa! ¡Picante! ¿O no, amigo? ¿Cómo anda, Nachito? ¿Cómo estás?
5: Muy bien. ¿Usted cómo le va?
0: Bien, por suerte. ¿Vos estás re mundialista? Sí.
3: Sí, estoy... Había, la verdad, tenía muchas esperanzas de que Japón deje eliminado a Brasil.
0: Ay, casi, ¿eh?
3: Pero fue por tan poquito.
0: Casi, yo pensé que podían, ¿eh? De hecho, faltando pocos minutos, seguían empatando. Arrancó ganando Japón.
2: Tiempo de descuento.
0: ¿Cómo?
2: Tiempo de descuento. Tiempo de descuento, en el último minuto de descuento.
4: Es un mundial con muchos goles en las instancias finales. De hecho, el más apasionante de los finales debe haber sido una revancha que no fue, que es la de Argelia contra Austria.
0: No, no, perdón, pero yo a mí Argelia-Austria es un partido que no me conmueve, lo más mínimo.
4: Vos porque no sos futbolero, yo que soy futbolero, sí.
0: ¿Pero por qué?
4: Porque a los 93 Argelia pone el partido 3-2.
0: Sí.
4: Frente a Austria. Ese resultado eliminaba a los austríacos de la Copa del Mundo. Y Argelia lo clasificaba. Y dos minutos después, Austria lo empata a Argelia y clasifica a los dos.
3: Los dos.
4: ¿Sabes por qué?
3: Claro.
4: Porque en el año 82, en el Mundial de España, en Gijón.
0: No puedo creer lo que estás contando. Dale.
4: Austria y Alemania hicieron un pacto para eliminar a Argelia. Y ese pacto funesto no era un 0-0, era un 1-0 a favor de Alemania. A los 11 minutos del primer tiempo, Hrubes convierte un gol y después se empezaron a prestar la pelota mientras las hinchadas, los españoles que estaban en la tribuna, gritaban que se besen, que se besen. Eso motivó que a partir del Mundial siguiente, los partidos de tercera ronda de la fase de grupos ya no se jugaran más en distinto día y horario, sino el mismo día y el mismo horario.
0: Estás cargando que todo empezó por ese partido.
4: Todo empezó por ese partido.
3: Pará, y además,
4: fue una estafa deportiva, perdón.
0: Y entonces, ¿hoy qué pasó?
4: Fue una estafa deportiva en contra de Argelia. Argelia le había ganado el debut de ese Mundial a Alemania. Una Argelia en la que jugaba Raba Madjer, un jugador fantástico, que después jugó en el Porto de Portugal durante muchos años.
0: ¿Y hoy qué pasó?
4: No, el fin de semana.
0: Ah, el fin de semana,
4: Argelia tuvo la chance de dejar a Austria fuera del Mundial, de eliminarlo.
0: Ah, wow. La venganza, una venganza histórica.
4: Diciendo, el 93 se pone arriba 1-0, 3-2, y lo deja fuera.
3: Pero es cierto, Uru, yo vi una repetición que le dijeron al delantero, mirá que nos cruzamos con España con este resultado. Al argelino.
4: ¿Al argelino?
3: Sí.
5: ¿Y?
3: Y ahí después le empatan.
4: Sí, igual es difícil, fue un golazo el de Austria. No es que el arquero la deja pasar.
3: ¿Qué es
4: eso?
0: Bueno, ustedes creían que eran futboleros, ya ven que no. Yo creía que era futbolero, acabo de enterar que no. Porque me perdí de todo esto.
4: Son pequeñas perlas de la historia que quedan marcadas. El Austria-Alemania del 82 es una bisagra en la historia del fútbol mundial.
0: ¿Luis también lo tenía muy claro esto?
3: Yo ya lo sabía. Pasa que no lo quería opacar.
4: Él estaba ahí en el estadio.
0: ¿Se lo vio, Luis?
3: No, para tanto no, No me tome de idiota a mí, Yo no lo vi, pero lo sabía.
0: Qué bárbaro, qué grande el Uru. Bueno, vamos a meternos con eso, por supuesto que sí. Están jugando en este momento Alemania y Paraguay. Siguen 1-1, ¿cuánto van? ¿Faltan 10 minutos?
4: Menos. Faltan 7 minutos más lo que se adicione. Sí, en términos generales casi un cuarto de hora.
0: Qué bárbaro. Bueno, mañana habla el nuevo vocero que envió Adrián Rabier, que envió un tuit hace un ratito diciendo: mañana a las 11 horas en Casa Rosada estaré brindando mi primera conferencia de prensa informando sobre esta nueva etapa de gobierno y respondiendo las preguntas de los periodistas acreditados. Y aclara, después finalmente por cuestiones de agenda, la jura del nuevo jefe de gabinete, Diego Santilli, se desarrollará a las 17:30 en el Salón Blanco. Yo miro este mensaje de Adrián Rabier y digo, bueno, hay normalidad. Hay un gobierno que tiene un vocero que informa, que comunica, que no insulta, que no agrede, que no chicanea.
2: Que ponderó el periodismo, pero veremos, dijo el
0: periodismo. Yo no sé si tiene que ponderar al periodismo, tiene que respetar.
2: Pero él dijo, yo entiendo que el periodismo es la... No lo digo literalmente, una piedra fundamental de la democracia. Pero veremos frente a las preguntas, ¿no?
0: No, está bien, pero arrancó bien.
2: Y sí.
0: Arrancó bien. Al secretario de él, hoy hablaba con la gente Spielman.
5: El secretario de Prensa y Comunicación, flamante, Fabián Fernández.
0: Fabián Fernández.
5: 35 años nada más, muy joven.
0: Nosotros lo conocemos porque era prensa de...
5: Néstor Grindetti, durante 8 años en la municipalidad. Hizo la campaña del 21 a la del 23.
0: Claro, yo me lo crucé hoy en la tele. Un tipo muy amable, tipos normales. Son gente normal.
5: Total, y de muy buena relación con los periodistas en general de todas las ideologías. Tato.
0: Sí, no tiene que tener, no tiene que ser amigo. Por supuesto que no tiene que ser amigo. Tiene que tener respeto por el oficio del otro, por la profesión del otro, punto, nada más.
6: No que sean simples periodistas.
0: Está claro, Adorno era...

0: Una de las cosas que decía al interior del gobierno es, si me voy ahora me quedo sin protección en algún punto.
1: Vos decís, ¿por qué él no se iba?
0: ¿Por qué él se resistía, no? Después las condiciones personales creo que pesaron mucho también, uh-huh. además de las públicas. Pero absolutamente tanto, el poder judicial huele el poder como pocos y más en Comodoro Pi.
1: Es así. Bueno, vamos a estar sobre eso, vamos a estar sobre Venezuela. Hoy el gobierno anunció otro envío de... un pancho y la coca. Y no lo digo esto con un sentido crítico hacia el gobierno. Creo que no es culpa del gobierno, es culpa de que Venezuela se convirtió en una isla abandonada en medio del océano que no tiene relación con nadie.
2: No, y todavía gobernada. Hay un tema increíble. Diosdado Cabello, que sigue teniendo poder como ministro, es un torturador. Sí. Es como dejar a Camps cuidando a víctimas. El tipo está ahí.
1: Evidentemente lo de Estados Unidos, que fue sacar a Maduro, y que eso lo aplaudimos, fue absolutamente insuficiente. Dejaron al país en manos de una banda de, como dice Miguel, de torturadores.
2: De criminales y de narcotiranos. Ahora hay una gran incógnita y ansiedad por María Corina Machado, que ya quiere ir.
1: Pero es que vos imaginate que esta catástrofe, si hubiera estado gobernando María Corina Machado, no sé si lo hubiera podido evitar, seguramente no, pero seguramente el trabajo ahora sería totalmente diferente. Me la imagino a Corina Machado con un casco amarillo ayudando a la gente, transmitiendo humanidad, sensibilidad. Ahora no se ve nada de todo, se ve pobre algunos voluntarios que van, que se quejan porque no hay Estado, no hay Estado.
2: Y el descuido anterior... El saqueo, no hay insumos, no hay remedios. No es el terremoto, no había remedios antes. Después vino esta tremenda desgracia. Y después hay una cuestión estadística. Si hay 50.000 desaparecidos como mínimo, el porcentaje de sobrevivientes es menor. Es una tragedia con esa magnitud.
1: No, es una verdadera locura. Por eso digo, lo que enviaba hoy el gobierno argentino eran dos perros... No sé, nada, miseria. Entiendo que allá no lo puede recibir nadie. Creo que la región debería organizarse de otra manera y mandar más cosas, no sé, hacer algo más. No estar atados de pies y manos porque en Venezuela no hay nadie. Bueno, o están los torturadores estos, bueno, no sé. Es un país de la región, no se puede abandonar así a la población como si nada, simplemente porque no hay un enlace. Bueno, genérenlo, pónganse de acuerdo los países de la región, Michael.
2: Sí, absolutamente. Ahora, hay rescatistas, por ejemplo, ingleses o franceses, no lo dejan entrar. Este es el gobierno que está ahí. ¿Cómo es? El otro día, el viernes, hablé con un rescatista argentino, sí. También ir... Es una cosa engorrosa generar la posibilidad.
1: No, me imagino, sí. No tienen enlace. Yo hablé otro día con Cancillería, no sabían con quién hablar. Yo estoy de acuerdo con eso, pero Estados Unidos, que supuestamente fue lo sacó a Maduro, ok, ¿y ahora qué? Ahora desaparecen, lo sacaron a Maduro, se llevaron a Maduro, se llevaron al petróleo y ya está.
2: Bueno,
1: ¿eso es lo que hizo Estados Unidos por Venezuela?
2: Que no puede haber una mirada economicista... solamente hiperpragmática y tan cruda como la de el petróleo, ahora lo arreglamos.
1: Bueno, pareciera que sí, parecía que eso fue lo que primó, y ahora están abandonados a su suerte. Nosotros venezolanos, por suerte, tenemos muchos en la Argentina, o sea que tenemos sensibilidad, una sensibilidad especial hacia ellos.
2: Nos han enriquecido enormemente.
1: Pero los abandonaron, es muy impactante, son muy impactantes las imágenes que llegan, que deben ser una ínfima parte de una tragedia que, como bien dice Miguel, es descomunal en su magnitud, en su trascendencia. Así que bueno, estaremos lo más cerca posible, que no es mucho, pero por lo menos tener un ojo siempre presente allí es importante, ¿no?
0: Sí, la destrucción del Estado, estaba pensando en lo que comentaban con Miguel Tato, además de insumos, salud, etcétera, gente especializada en rescatistas. No había información, Tato, de ningún tipo. Cuando te digo de ningún tipo es, no había información sobre las redes para tener internet, nada, por dónde iba. No había ningún tipo de información básica del Estado, desde las conexiones, de los puentes, el agua. O sea, no había información. El Estado estaba tan destruido por la corrupción que no había ni información básica sobre la ciudad. Estos encontraron los rescatistas y los que están viajando en estas horas, ¿no? Es dramático llegar a un lugar y no tener ni un mapa claro de dónde está cada cosa, ¿no? Para decirlo en pocas palabras. Claro. Y eso fue parte de la destrucción

0: El Estado. La crisis humanitaria de Venezuela es mucho más grande que la humanitaria en sí mismo. Es la crisis total de un sistema de convivencia.
1: Y además no tengo ninguna duda de que los edificios caídos, que son cientos, miles, muchos de ellos se han caído porque no han tenido ningún cuidado previo de hace décadas, ¿no? De abandono.
2: Lo primero que hizo, yo a veces pienso, ahora pienso también, porque sigue habiendo, los colaboracionistas argentinos de ese régimen. Sí. Lo primero que hizo Chávez es demoler la información. Tomó el grupo más grande, que era Radio Caracas Televisión, lo tomó. Y a partir de ahí, y acá lo aplaudían, ¿eh? Ojo, había mucho.
1: No, el kirchnerismo lo aplaudía. Sí. ¿Y dónde están los kirchneristas ahora? ¿Por qué no van a Venezuela a ayudar?
2: Bueno,
1: ¿por qué Máximo Kirchner no se sube a un avión y se va a Venezuela a ayudar ahí a remover los escombros?
2: Los hermanos bolivarianos.
1: A abrazar a los hermanos bolivarianos.
2: Pero absolutamente, ¿eh? Es importante eso.
1: Sí, que vayan los kirchneristas a Venezuela a ayudar. Sería buenísimo. Que vayan los de la Cámpora en un Hércules, que el gobierno les preste un Hércules y se vayan a Venezuela a ayudar. Son unos pillos. Eso es lo que pasa. Pero me estoy calentando y no quiero, porque tenemos todavía mucho programa por delante. 19-26 de este 9 de junio. Tenemos que ir en pupa al micro del Mundial. Dale, vamos al micro del Mundial. Después seguimos con las noticias, pero las noticias políticas, a eso me refiero, porque ahora tenemos micro del Mundial.
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4: Uruguayo. En el micro del Mundial, bueno, lo primero que hay que decir de la selección argentina es que el Cuti Romero está en duda para jugar el partido frente a Cabo Verde. En realidad, la recuperación viene siendo buena, pero hay una idea en el cuerpo técnico de la selección argentina de que si no está al 100% y hay algún riesgo que se corre en ese partido, prefieren evitarlo pensando en el futuro. En octavos de final. Algunos dirán, bueno, hay que primero ganarle a Cabo Verde para estar en octavos de final, lo cual es una realidad, pero de todas maneras no enfrenta a Argentina a una potencia como para que el equipo no pueda asumir el compromiso con Otamendi jugando como lo hizo el otro día. Después veremos, porque yo lo que creo es que si sobre el viernes la realidad del defensor cordobés es la de alguien que está plenamente recuperado, el Cuti Romero va a jugar. Va a jugar, entre otras razones, porque es un marco de... Sí.
1: ¿Puede jugar Lisandro con Otamendi?
4: Sí, claro.
1: Ah, bueno.
4: Sí, podría jugar.
1: Por eso digo, no es que los dos son zurdos,
4: No, porque lo que pasa con Otamendi es que Otamendi ha jugado siempre de segundo marcador central, aún siendo diestro. Pero puede jugar, de hecho, el partido que no jugó el Cuti Romero, los partidos que no ha jugado el Cuti, sobre todo en la parte previa, fue Otamendi el que jugó de primer central, con Lisandro Martínez, Tagliafico, Medina, el que vos quieras, sí, claro. Habrá que esperar la evolución de la semana para saber qué decisión toma el entrenador, si opta por seguir manteniendo a Otamendi como primer marcador central. Cabo Verde es un equipo físico, rápido, de contragolpe. El otro día Argentina ganó con mucha comodidad, pero no gustó que de repente en un ataque, en un único ataque, solo una pelota perdida, la rapidez, entre comillas, del juego jordano, claro, comprometiera el partido. No estuvo un compromiso, pero es como que no gustó que en una jugada tan rápida no se activaran debidamente, claro, los cierres para que Jordania no hubiera convertido. Por esto es que al cordobés se lo mira hasta último momento.
1: Después quiero que nos cuentes qué te pasa como uruguayo con la salida de Uruguay, dale.
4: Pensé que me iba de Bielsa.
1: No, bueno, o de Bielsa, pero como hincho.
2: Tengo
4: dos posturas muy, muy diferentes. Por un lado, el corazón, que quiere que Uruguay siempre avance, y por el otro lado, eso que tenemos a veces de... no será mejor que detone todo, a ver si... Porque sé que hay una runfla en la que hay hasta grupos y periodistas metidos en el medio, en el medio de una olla podrida de verdad.
1: ¿En serio?
4: Que hay una arista en la que digo, es una derrota de estos personajes también. No me disgusta que sea una derrota. Después, cuando lo pienso dos veces o hablo conmigo mismo, me dice, el espejo me dice, perdieron, pero el que perdió puede haber sido Bielsa, y un proyecto, los que están ahí estaban hace 20 años y van a seguir estando.
1: No, después tenés que ampliar. Después quiero más detalles.
4: ¿Quiénes son? Vos me dijiste brevemente, yo te digo brevemente.
2: A mí me dio mucha pena Muslera igual, porque Muslera le dio mucho a Uruguay.
4: Sí, pero tuvo un mundial fatal.
1: Terrible, pobre Muslera. Encima se rindió. Se rindió, pidió el cambio, un desastre.
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7: Cielo despejado en Buenos Aires, 10 grados 6 décimos la temperatura. ...19:30, la hora de la vuelta a casa con radar de tránsito Mitre.
8: Se van agilizando las salidas de la ciudad de Buenos Aires, ya con marcha fluida a esta hora. Un tránsito que está presentando cierre reducción por las tareas de obras del cuarto carril en la autopista Buenos Aires-La Plata, del kilómetro 11 al 16 y del 18 al 21, esto es en las zonas de Sarandí, Wilde, Bernal y Quilmes. Y en la ciudad, tener en cuenta que hay manifestantes en Lugano, en Escalade, Valle y Ordóñez. Hay un corte total, son vecinos autoconvocados que reclaman por falta de luz.
7: Venezuela actualizó el dramático balance de víctimas por los terremotos. Elevó a 1.719 la cifra de personas fallecidas como consecuencia de los sismos que afectaron al país. Las autoridades informaron además que el número de heridos ya supera las 5.000 personas. Mientras esto pasa, los equipos de rescate llegan desde todos los rincones del planeta.
9: Parte del equipo del Ejército Argentino está compuesto por personal de sanidad y además aquellos que llevarán planta potabilizadora de agua. El suboficial mayor Carlos Prado le comentaba a Radio Mitre qué tipo de equipamiento llevan consigo.
10: Llevamos herramientas como para trabajar en el lugar, como maquinaria pesada, como rotomartillos y bueno, toda la maquinaria necesaria como para romper paredes, columnas, hierros y demás. Como así también los dos perros que son nuestros ojos, digamos, donde ellos marcan un sector y posteriormente llega mancomunadamente con otras patrullas a trabajar en el lugar. Bueno, en kilos por ahí es difícil de decir específicamente, pero sí son, aparte del equipo individual nuestro, se transportan herramientas pesadas como rotomartillos, amoladoras y todas las barretas, todo el material específico para trabajar en la zona.
9: Alan Zurita, Mitre informa primero.
7: Una funcionaria confirmó que le prestó su tarjeta a Adorni para una compra de más de 2 millones de pesos. Laura Yuma, directora general de la Subsecretaría de Comunicación y Actos del Gobierno, declaró como testigo en la causa por presunto enriquecimiento ilícito contra el ahora ex jefe de gabinete. Ante el fiscal Polichita, confirmó que le prestó su tarjeta de crédito a Adorni para comprar un monitor gamer Samsung Odyssey OLED G8. Yuma explicó que ambos habían acordado que Adorni le devolvería el dinero en efectivo y precisó que la operación se realizó el 19 de agosto del año pasado. La investigación sostiene que Adorni vinculó a su cuenta de Mercado Pago tarjetas de crédito de terceros, en su mayoría pertenecientes a empleados de áreas bajo la órbita de la jefatura de gabinete. 10 grados 6 décimos la temperatura en Buenos Aires, 69% la humedad.
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0: ¿Cómo estamos? ¿Cómo estamos? Bueno, vamos con la catarsis del día de hoy, que responde obviamente a los días de, a los varios días hacia atrás, pero me parece que es importante poner en el puesto número 5 de la catarsis de hoy a...
1: ¿A quién, Gerardo?
0: Recontra cantado, recontra obvio, recontra merecido.
1: Dígalo. ¿Quién, Gerardo?
0: Es para Manuel Adorni. Bueno, 4 meses casi estuvo recibiendo cachetazos por todos lados, innecesarios para el gobierno. Él le generó un costo al gobierno altísimo, porque se compró un departamento, porque se compró una casa, porque no tenía un mango antes de llegar al gobierno, y en 2 años capitalizó $800,000 por lo menos. Obviamente que si uno lo compara con lo que se afanó el kirchnerismo, son chauchas y palitos, esto no tengo ninguna duda, pero no justifica lo que hizo Manuel Adorni, que volverá al llano, y como volverá al llano, volverá a tribunales. Sin ninguna duda que ahora lo van a llamar de tribunales. Recuerden ustedes que Manuel Adorni no solo era jefe de gabinete, no solo había sido vocero del gobierno, sino que era el candidato de Karina Milei para la conducción de la jefatura de la ciudad de Buenos Aires, para la próxima elección a jefe de gobierno porteño. Obviamente que quedó afuera, esto le abrió el camino a la reelección de Jorge Macri, o veremos si aparece algún otro candidato. Pero se les desplomó. Fue un fracaso total lo de Manuel Adorni. Un fracaso total. Total, total. A todo esto, acuérdense que él había llegado junto con los Milei a combatir a la casta. Bueno. Bueno. La casta, bien, gracias. La casta vuelve al poder. Los últimos dos nombramientos son de Diego Santilli hoy y de Juan Bautista Maíz, que de justicia. Fíjense, tuvieron que volver a la casta.
2: Sí, a la política real.
0: Y sí.
2: Tal como está.
0: Lo que ellos llamaban la casta, ¿no?
2: Claro. Y después de Adorni, digamos, seguir con la denuncia de la casta también era difícil.
0: No, se te acabó.
2: Enseguida se mimetizó con lo peor de la casta y de manera amateur. ¿No?
0: Y de manera amateur.
2: Sí.
0: Exactamente. Exactamente. Les queda una oportunidad igual muy importante, que es que se recupere la economía.
2: Hoy de un largo
0: hasta ahora frenaron la inflación, lo que está muy bien, o por lo menos detuvieron su progreso. Ahora tienen que generar progreso económico. Si logran progreso económico, se quedan 4 o 5 años más.
2: Hoy de un largo reportaje de Milei a Malena de los Ríos, ya, hablando de economía. Fue duro con Macri, curioso, porque Macri no lo fue con él, pero sobre la historia, el gobierno de Macri, tal o cual cosa. Pero la economía vuelve a la agenda.
0: La economía vuelve al centro del poder, y que es el lugar donde siempre debió estar. El problema fue Manuel Adorni el que torció el destino de este gobierno, porque este gobierno vino a hacer cosas en la economía. Por eso fíjense que los principales funcionarios son economistas. Milei, por supuesto, y después Toto Caputo, Sturzenegger.
1: Exactamente.
0: Todos economistas.
1: Todos economistas, Toto. Kirchner, el canciller.
0: El canciller
1: son
0: Kirchner.
1: Todos economistas.
0: Claro. Bueno,
1: después, obviamente, los del Banco Central, las llamadas tres anclas con los asesores presidenciales. Está lleno de economistas.
0: Exactamente.
2: Hay una columna muy buena hoy de Ignacio Zuleta en Clarín, donde dice: la verdad no es la hermana, es Toto Caputo el que maneja la cosa fuerte y mal.
0: Bueno, por supuesto, está bien, pero vos para eso tenés que correr el ruido, la basura.
2: Claro.
0: Adorni a su casa. Puesto número 4.
1: ¿Para quién?
3: ¿Quién, Gerardo?
0: De la catarsis de hoy, 29 de junio del 2026, es para el juez federal Luis Armela. Bueno, acuérdense, el fiscal del caso Martín Insaurralde, Jessica Sirio, había pedido la detención de ambos. Y Luis Armela, ¿qué hizo? Por supuesto que la rechazó. Es el juez federal de Quilmes, desde hace muchísimos años, muy cercano a Martín Insaurralde. Es increíble cómo la Cámara Federal de La Plata, la Cámara Federal de la Provincia de Buenos Aires, no interviene y no lo corren a Armela de esta causa. Hoy, por supuesto, les prohibió salir del país, que es lo menos que tiene que prohibir, que es una manera de decir que estoy haciendo algo. Bueno, no está haciendo lo que tiene que hacer el juez Armela, que sigue protegiendo a Martín Insaurralde. Ya van 3 años de impunidad, señores. Y la culpa la tiene el juez federal Luis Armela.
1: Puesto número 3.
0: Puesto número 3 es para...
1: ¿Para quién, Gerardo?
0: Para Marcelo Bielsa. Bueno, después va a hablar el uruguayo que obviamente tiene su corazón quebrado por todo esto. A mí me dio mucha pena verlo a Bielsa ayer, o antes de ayer, no sé cuándo fue, en la imagen donde vuelve solo al aeropuerto.
2: El aeropuerto, porque además suspendieron el vuelo, la AUF le suspendió el vuelo a los futbolistas.
0: Y quedó solo.
2: Claro, no, cada uno...
3: ¿Cómo le suspendieron? ¡Qué horror!
2: Suspendió el charter, probablemente haya sido porque cada uno se quería volver, no quería ningún...
3: Ah, bueno, eso es otra cosa.
2: Video, y entonces canceló el charter de regreso de la selección.
0: Y llegó solo, vos lo veías ahí con el bolsito. La verdad que a mí me da pena, que seguramente tiene mucha responsabilidad Bielsa. Yo creo que el personaje lo terminó devorando. Y esto que era el loco simpático terminó siendo el loco solamente.
1: Y viste cuando terminó el partido, que le estaban por hacer la nota, y dice: ¡Dale de una vez!
0: Sí, le grita a la periodista, sí, maleducada. Bueno,
2: la periodista estaba haciendo la catarsis, pobre Bielsa.
3: La periodista en un reportaje dice que ya en el partido con Arabia, que Uruguay no había sido tan mal, había reaccionado de ese modo, pero no estaba la cámara.
0: Lo que, o sea, pasa que es que se volvió muy loco. Un tipo que obviamente que era, fue un gran talento. Bueno, Newell lo aman. En la selección anduvo muy bien hasta el mundial. Pero evidentemente de fútbol sabe un montón. Y es un gran aventurero en el buen sentido, sí, del deporte. Pero ya está. Ahora después el uruguayo va a contar sobre la otra trama, otro costado de todo esto, que es la trampa a Bielsa, ¿no? Que también seguramente ha pesado y mucho. Puesto número 2.
1: ¿Para quién? ¿Pero quién, Gerardo?
0: La catarsis es para la ola de frío. Bueno, dicen los pronosticadores, el tipo viene una ola de frío brava.
1: Dos grados, dicen el jueves.
0: Entre 2 y 10 grados bajo cero para los próximos días. 10 grados bajo cero. Yo soy una persona que, ya saben los que me conocen, que a mí el miedo, no, el frío no me da miedo, me da miedo el calor. Pero agárrense, Sí. Salgan, más que salir con frazadas.
1: Dímelo a mí, que vengo en scooter.
0: Vos estás sonado, Nachito. Bueno, agárrense que se vienen en serio días de frío. Espero que no haya frío el día del viernes, que es el partido mundial, ¿no? El viernes. Porque es lindo, es a las 5, 7 de la tarde. Además, un excelente programa para juntarse.
1: No vamos a tener programa ese viernes.
0: Qué macana, ¿eh? Sí, mañana tampoco.
1: Y mañana, ¿sí?, tampoco. Bueno, mañana igual no había ninguna sección importante, me parece.
0: No, mañana estaba el negrito.
1: Disculpame, Spillman, ¿por qué no te callas, querido? No, bueno, pero la gente viene hoy y viene el jueves, por eso te digo. Date, vos venís hoy el jueves. Mañana, el viernes no venís, mañana no
0: se ¿qué se transmite? ¿Quién juega?
1: Mañana juega Francia.
2: Francia-Suecia, el ganador de ese partido va en octavos con el ganador de este.
0: ¿De cuál?
2: De Alemania, que acaba de convertir el segundo gol.
0: Uy, Alemania 2, Paraguay 1. Qué lástima, che. En tiempo de recontra descuento. Qué lástima.
1: En el primer tiempo del...
0: De la larga.
2: Ta, lo hizo.
0: Todavía quedan 15 minutos más. Ojalá que Paraguay lo pueda empatar. Puesto número 1 de la catarsis de hoy es...
1: ¡Opa!
0: Recontracantado. Es para la tragedia de Venezuela. Obviamente que es una tragedia natural. Tocó un terremoto y tocó un terremoto fuerte, pero obviamente que no explica el desastre al que estamos asistiendo. Recién Miguel hablaba de números realmente escalofriantes de fallecidos, de muertos, de heridos. Es una tragedia descomunal, pero insisto, no es solo porque se movió la tierra, es porque arriba de la tierra hay un desastre. Falta de infraestructura, falta de todo, y una pobreza calamitosa que ha ido creciendo en los últimos años, obviamente desde que está Maduro, ni hablar, y un Estado ausente, no ineficiente, ausente, aniquilado por el chavismo. La única buena noticia, Michael, es que recién lo decíamos medio jugando nosotros, sí, o deseándolo tal vez, la posibilidad de que vuelva Corina Machado.
3: Parece inminente, vamos a ver qué ocurre.
0: Escuchá lo ahí, que decía recién está. María Corina Machado.
4: Estoy en la ciudad de Panamá, desde donde tenía previsto viajar a Venezuela. El régimen cerró el espacio aéreo de nuestro país para intentar impedírmelo. Quiero volver a Venezuela para acompañarnos en estas horas desgarradoras. Quiero que mis manos se sumen a las suyas en la búsqueda, en el consuelo y en el abrazo. El 24 de junio se hizo inaplazable mi regreso a Venezuela para enfrentar juntos esta catástrofe como lo hace una familia unida cuando algunos de sus miembros sufren. El régimen quiere bloquear mi regreso a Venezuela y el de miles de compatriotas que queremos ir a ayudar. Como ha intentado bloquear la generosa tarea de miles y miles de ciudadanos que reparten comida y medicinas alrededor del país. Como ha bloqueado el viaje de equipos de rescatistas internacionales varados en aeropuertos.
1: Es verdad.
4: Como pretende bloquear el trabajo de los periodistas que buscan la verdad. Bloquear la información y manipularla en estas situaciones produce aún más víctimas. Quieren enterrar la verdad cuando los venezolanos queremos enterrar a nuestros muertos con dignidad. Estaré en Venezuela para ayudar a coordinar y a estimular los esfuerzos ciudadanos en la emergencia y en la reconstrucción. Estaré en Venezuela para llorar juntos nuestras pérdidas, para rezar juntos, para abrazarnos, para organizarnos, porque de esta también nos vamos a levantar. El régimen ha llegado hasta el extremo de cerrar el espacio aéreo comercial de Venezuela para impedir mi entrada, cancelar los vuelos de todas las aerolíneas. En un momento de emergencia es algo absolutamente inconcebible. Tuvieron que revertirlo, pero han amenazado a quienes quieren facilitar mi regreso. Esto no se trata de mí. Somos miles, millones que queremos estar juntos. Un país en duelo que necesita consolarse unido. En esta hora yo estoy dispuesta a hacer lo que haya que hacer. Hablar con quien haya que hablar para coordinar y para servir a nuestra gente. Estoy lista y cerca de Venezuela y haré lo que haya que hacer para encontrarnos allá.
0: Bueno, ahí estaba María Corina Machado, esto ocurrió hace instantes nada más. Yo les contaba ayer, creo que, o cuándo fue que hablamos por última vez, que la Cancillería Argentina no tenía nadie que le atendiera el teléfono en Venezuela. Y esto debe estar pasando con un montón de equipos que quieren ir a ayudar y que no encuentran cómo, no encuentran a quién.
2: Fíjate la barbarie, hasta dónde llega de un estado criminal, que cierran la frontera para que no entren a lo que son peligrosos para el régimen.
0: Bueno, pero ayudar. Miguel, preguntémonos entonces, ¿qué hace Estados Unidos?
2: Bueno, ahí hay una decisión fundamental del gobierno de Donald Trump y
0: claro,
2: de los republicanos que se dicen amigos de la libertad, ¿no? Porque, y María Corina tiene que entrar, yo creo, pero quizás sea una expresión de deseo, que así como salió por tierra y por el agua en una lancha, va a entrar.
0: Sí, está bien, pero tiene que entrar mucho más que Corina Machado.
2: Ella
0: tiene
2: mueve,
0: que entrar a auxilio.
2: Ella mueve y remueve todo el panorama político.
0: Sí, sí, estoy de acuerdo, pero para eso tiene que ayudar también Estados Unidos. No podemos estar a la espera de que estos tipos abran la puerta.
2: No, estos no van a abrir la puerta. El otro que tiene, la otra gran potencia que está al ladito, que es Brasil.
0: Sí, Brasil Lula, lo mismo.
2: Brasil tiene una responsabilidad, porque tiene frontera directa.
0: Claro, claro, claro.
2: Y Lula tiene que hacer algo también, por supuesto.
0: ¿Dónde está Lula?
2: Y Lula está en una posición ahí.
0: Basta, Lula, complicada. Basta, claro, basta de aquí basta no de kirchnerismo berreta, viejo.
2: Claro.
0: Basta, afloje, muchachos, esto es un desastre.
2: Que Brasil tiene, por supuesto, con todo su poder y estructura,
0: toda la región, Colombia, lo mismo.
2: Argentina, México.
0: México. Bueno, Argentina, todos los países de la región tienen que ayudar, esto es un desastre. Han muerto miles de personas en Venezuela y están en manos de unos piratas. Están en manos de unos piratas.
2: Cerrar la frontera, es una cosa increíble.
0: Increíble.
2: Y sin embargo, en manos de estos tipos, cualquier cosa es creíble.
0: Vamos a cerrar la catarsis hoy de una manera obviamente muy, muy particular, pero no queríamos dejar de poner el testimonio de María Corina Machado y ya venimos, dale.

0: Estás volviendo.
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0: Buenas tardes, Tato. Soy Leticia de La Plata. No, no. La Cámpora y el Kirchner, hijo, no tienen que ir a Venezuela porque van a ser, perdóname la palabra, cagadas. Los rescatistas son gente que está entrenada para eso. Y estos están entrenados para afanar. Así que no, mejor que no. Pero como tienen tanta plata, lo que sí podrían hacer es mandar plata, que también les va a ayudar a los venezolanos. ¿No te parece?
1: No, tienes razón. Yo lo digo de caliente, pero de calentón nomás. Pero es impactante todo lo que está pasando en Venezuela y que no haya ayuda, que no esté toda la todos los países de la región ahí ahora ayudando. Y si no lo dejan entrar, llamen a Estados Unidos y que Estados Unidos, que ya entró para sacarlo a Maduro cuando quiso, ahora garantice la seguridad de los países que vayan ahí a ayudar. Es muy tremendo, Miguel, lo que estamos viendo, ¿no?
2: Mirá, es la mayor tragedia de la historia, de la última historia latinoamericana, por lo menos, porque es el horror, el saqueo de todas las riquezas de un país, los presos políticos, las torturas sistemáticas, y ahora este terremoto, y todavía esta gente en el poder.
1: Exactamente, exactamente. Así que bueno, vamos a seguir bien de cerca todo este proceso y vamos a hinchar para ver si se puede ayudar, cómo se puede ayudar y demás. Así que los tendremos al tanto de todo. Bueno, una buena noticia es que se anuló el gol de Alemania contra Paraguay y sigue 1-1 uruguayo, ¿no?
3: 1-1 el partido, y un acto de justicia fue que se anulara ese gol. Había una infracción previa al arquero, un centro. Hay un futbolista alemán que se le va, ya lo había hecho en una jugada anterior, se le va encima al arquero, lo tira y le impide la reacción con la que después podría haber tapado ese cabezazo de el defensor central que había convertido de cabeza.
1: ¿El arquero paraguayo es conocido?
3: Orlando Gil, el de San Lorenzo.
4: Sí.
1: Ah, me estás cargando.
3: Claro. Por eso lo tenés de vista, porque es el Orlando Gil.
1: Ah, mirá.
4: Buen arquero.
1: ¿Buen arquero es?
4: Sí,
1: buen
4: arquero.
1: No es Gilaver, obviamente.
4: No,
1: Gilaver,
4: bueno,
1: pero bueno, es de la escuela de Gilaver. ¿Qué sé yo?
3: No. Porque Gilaver tenía una influencia.
1: Gilaver era tremendo. Nunca vi un arquero tan impresionante como Gilaver. ¿Vos tampoco, Michael? No,
3: atajando muy buen arquero. Atajando muy buen arquero.
1: Sí, pero además tenía.
3: Pero nunca vi un arquero ganar partidos él como lo vi a Chilaver.
1: Pateando esos tiros libres.
3: Los tiros libres y desde la influencia en el partido, sacando la pelota. Sí. En el centenario, en un Paraguay-Uruguay, te estoy hablando de 20 años atrás, lo ganó él. Lo ganó él. Enloqueció a los rivales, le dio fortaleza a sus compañeros. Metió dos pelotazos desde el área, 2 goles, 2-0, y Asunción con 3 puntos en el bolsillo.
1: ¿Y te acordás el partido ese de Vélez, de la Intercontinental, que hace un pase desde el arco a Saad? No me acuerdo.
3: De esos pases con Vélez hizo
1: 200.000.
3: Un montón, además de los goles de tiro libre.
1: Qué monstruo, ¿no?
2: Un gol de tiro libre al Mono Navarro Montoya.
1: ¿Te acordás?
2: Maradona en la cancha.
1: Qué personaje.
3: Sí, al Mono Burgo.
1: Al Mono Burgo
3: le hizo dos. Uno con la selección de Paraguay y otro con el famoso gol de los 70 metros en la cancha de River, jugando con Vélez River.
1: Pobre, el Mono Burgo, que era un encanto de tipo, pero sí. Bueno, se comió un golazo. Medía calzada 36. Gilaver, sí, tenía un pie chiquitito.
2: Había algo ahí, ¿no?
1: Y
2: un tipo grandote, pero.
1: Sí, por eso tenía tanto
2: temperamento.
3: Hay temperamento. Una hipótesis que los futbolistas de pie chico le pegan mejor a la pelota.
1: ¿En serio?
3: Sí.
1: Ah, bueno.
3: Sí, sí.
1: Y bueno, ahí se confirma. Está 1-1, estamos a la expectativa, vamos a tener que ir al informativo y a la vuelta les confirmamos cómo termina. Si empatan, ¿qué hay? Alargue.
3: Dale, no, ya están en el alargue. Dale,
1: sí. Ah, ya están en el alargue.
3: Están en el alargue, el partido ya está en el alargue.
1: Uy, me imagino los paraguayos del otro lado deben estar comiéndose las uñas, y ¿o sí? No.
4: Olvídate.
1: ¿Qué decís, Luis? ¿Querés arriesgar resultado? No.
4: Va a ganar Paraguay por penales.
1: No, ¿en serio?
4: Ya te lo digo.
1: Ah, bueno, vayan y vuelvan, después el informativo, dale.
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7: Ahora 20, cielo despejado en Buenos Aires, 10 grados 6 décimos la temperatura.
6: Lo reiteramos, Insaurralde y Jessica Sirio seguirán libres, pero con restricciones judiciales. El juez Armella rechazó el pedido de detención presentado por el fiscal Mola. Como medida preventiva, les prohibió salir del país y dispuso que no podrán alejarse más de 50 kilómetros de sus domicilios sin autorización judicial. La resolución fue dictada en el marco de la causa que investiga presunto enriquecimiento ilícito y lavado de dinero. La investigación tomó nuevo impulso, recordemos, tras la difusión de los videos en los que se observan fajos de dólares en un vestidor vinculado a Insaurralde. La actividad económica cayó en abril, pero acumula crecimiento durante este 2026. El estimador mensual de la actividad económica registró una suba interanual del 1,6%. En la medición desestacionalizada del INDEC, la actividad retrocedió 1,5% respecto de marzo, luego del crecimiento de 3,5 puntos del mes anterior. Pese a la baja mensual, el indicador acumuló un incremento de 2,1% durante el primer cuatrimestre del año. El crecimiento interanual también se moderó frente al 5,5% registrado en el mes de marzo. La presión 1017 decimal 6 hectopascales, el viento del sudoeste a 2 kilómetros en la hora, cielo despejado en la noche de Buenos Aires, 10 grados 6 décimos la temperatura, 69% la humedad.
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1: Seguimos volviendo a casa, abrimos la ronda de fotos, como hacemos habitualmente en nuestra segunda hora de programa. Arranca, como de costumbre, nuestro querido Miguel Winiaski.
2: Yo me yuxtapongo a la catarsis porque me parece que no queda otra. Para mí la foto del día es María Corina Machado, porque hay algunas personas que pueden cambiar la historia. Es una visión que algunos sostienen. Sí. Si alguien puede cambiar este horror, es esa mujer, con todo ese coraje y esa esperanza que sigue sosteniendo, es increíble, y con el magnetismo que sigue ejerciendo sobre todo el pueblo venezolano en duelo. Es un país que se convirtió en un cementerio, tiene que entrar, tiene que liberar a Venezuela, ojalá sea.
1: Ojalá sea. Ahí la imagen ya está subida a radiomitre.com.ar, sí. También obviamente la van a ver en el Facebook de la radio, en el Twitter de la radio. Véanla porque es conmovedora, porque ella tiene una sensibilidad y una empatía para hablar. Yo no he visto gente así. Es increíble, ¿no? Como cala en los corazones. Es
2: sí, sí, porque además que ha tenido una conducta intachable, un coraje desde el primer momento. La primera que se le plantó a Chávez y le dijo,
1: sí,
2: usted está robando, usted está mintiendo. Es propiedad, no, es robar. No.
1: Y hubo muchos
2: sola,
1: otros que
2: se le reían en derredor.
1: Sí.
2: Y ahí está.
1: Y ahí está. Y además, hay lugares, hay momentos de la historia donde los pueblos necesitan héroes. Y ella es una heroína.
2: Sí, sí lo es.
1: Agente Spielman, su foto del día.
8: Mi foto del día es bastante obvia, pero no por eso no deja de ser la foto del día, que es Manuel Adorni. Esta vez lo vamos a poner a Manuel Adorni en Indio Cuá. Y atención con un audio que le había mandado el jefe de gabinete al constructor Matías Tabar, y que lo encontró en el celular del constructor de Indio Cuá, del country donde estaba, se hizo toda la casa nueva, Manuel Adorni,
1: sí.
8: Donde Adorni, antes de que vaya a declarar como testigo, un testigo en una causa penal de Comodoro Pi, escuchen una parte de lo que le mandó a Matías Tabar Manuel Adorni.
9: Mati, querido, ¿qué haces? Escúchame, yo te tengo que hablar hace como 10, 15 días. Este fin de voy a ir a Indio, así que si querés hablamos ahí, que voy a estar más tranquilo por el tema del 4 de mayo. Nada, obviamente te voy a dar todo el soporte que necesites y despreocupate, como hice con todos, eso está de más decírtelo, pero contás con todo lo que yo te pueda ayudar. Es una boludez, pero bueno, para que vos te quedes tranquilo y para que todos nos quedemos tranquilos.
8: Eso, bro. Es increíble. Piensen, contexto. Adorni está investigado en una causa, llaman un testigo Y el tipo le manda este audio que estamos escuchando, entre otros 5 audios más.
1: Ah, la vergüenza.
8: Iba a declarar Comodoro Pi, iba a declarar con el fiscal policía, y el juez dijo...
1: Lo está apretando, le está diciendo, tenés que ayudarme porque si no, ¿sabés qué? Ese era, le está ofreciendo guita, le está ofreciendo favores, es un papelón. Este era el jefe de gabinete de este gobierno, ¿eh? Es un papelón.
8: Increíble. Dos cosas más agrego, Tato. Sí. La primera... Obviamente mañana va a ser la foto con Santilli, aunque hoy ya empezó la transferencia de competencias, por llamarlo de alguna manera, entre funcionarios de bajo rango. ¿Y sabes qué está pensando Manuel Adorno y Toto? Primero, obviamente, en correrse la vida pública, en hacer un libro y contar su experiencia en el Estado. Inclusive quizá armar un canal de YouTube de difusión de Noticias Libertarias.
1: Yo, a mí me importan tres pepinos. No, yo no lo voy a leer el libro, no voy a escuchar la radio. Para mí está muerto.
8: La justicia seguramente va en ese camino, Tato. Políticamente está muerto, sin lugar a dudas. Hay que ver qué hace la justicia con esto, Tato, porque volviendo al audio, a ver, está dándole órdenes a un testigo de una causa penal donde él está imputado. O sea, está al borde de que alguien presente diga, ah, si está intentando ser coercitivo con un testigo, se está metiendo en el accionar de la justicia, que vaya preso o que le limiten la libertad porque no puede seguir haciéndolo, ¿no? Está al límite los audios que mandó.
3: Ay, ay, ay, uruguayo, su foto del día. Mi foto del día es la de Casemiro, el volante central de Brasil. Hoy convirtió el primer gol de un equipo que estaba atorado en su propio juego, en la maraña de piernas y en el músculo que ofrecía Japón después de haber convertido en el primer tiempo. Apareció de cabeza para empatar el partido y darle temprano en el arranque de la parte final todavía un tiempo prudente a los de Ancelotti para la remontada antes del tiempo reglamentario y no tener que pagar ya en 16avos de final con un partido con prórroga. Las consecuencias se sabe que a la larga se terminan pagando cuando hay que jugar partidos de 120 minutos. La vida de Casemiro, y por eso lo pongo como foto del día, no ha sido siempre la de el futbolista multimillonario que es, habiendo sido campeón en el Real Madrid, jugó en el Manchester United.
1: ¿Por qué?
3: Porque pertenece a una generación de futbolistas brasileños que, por ejemplo, en la selección de Rusia hace 8 años, el 80% de los futbolistas que integraban aquella selección, sí, y sospecho que el porcentaje debe ser tal vez menor, pero no mucho, el 80% no habían tenido una figura paterna en sus hogares. Y Casemiro es uno de esos que cuando llegó al Real Madrid y dijo, ahora tengo una vida de lujo, porque tengo un cuarto, una televisión, tengo un equipo de música y 4 comidas al día. Nos crió mi mamá y a la noche nos repartíamos entre casas de abuela y alguna tía para ir a dormir, porque en una sola casa no entrábamos todos. El papá había abandonado la familia y a él lo crió su madre con su abuela y una tía. Bueno, ha sido multicampeón, está en el ocaso de su carrera, es el que le ha dado a Brasil el poco equilibrio que tiene Brasil en una zona neurálgica de la cancha, y además hoy le aportó la cuota de gol de cabeza que no tenía con aquellos que están probablemente llamados a ser las figuras por una cuestión etaria.
1: Claro, claro.
3: Así que mi foto del día, por aquello y por esto, en la resurrección de un Brasil que en algún momento estuvo fuera de la Copa del Mundo, sí, mi foto del día es la de Casemiro.
1: Qué bien, lograste generarme empatía con un brasilero. En serio, siempre tengo buena onda con los brasileros, pero digo, en pleno mundial es más difícil. Vos sabés que uno de mis hijos jugaba la pelota en inferiores de un club y me tocó ir mucho a partidos de fútbol de conurbano, lugares pobres, y acá pasa lo mismo. Los chicos no tienen padre. Muchos chicos del conurbano se crían con la madre.
3: Sin figura paterna.
1: Sin figura paterna, pero la mayoría. Es muy impactante,
3: sí,
1: eso.
3: Recuerdo este dato, una nota fantástica del diario El País durante el Mundial, donde hizo una radiografía de los futbolistas de aquella selección brasileña en la que el 80%, y contó las historias de prácticamente todos de ellos.
1: Era así.
3: Historias alucinantes de vida, desde el último extremo, el último estrato de la pobreza a ser futbolistas de élite.
1: Y donde en esos lugares las madres se quedan y los padres se rajan o se emborrachan o caen presos.
3: Sí.
1: O andan por no pueden soportar esas vidas sufridas.
3: O en muchos casos ni siquiera había algunos de ellos que ni siquiera habían conocido quién era.
1: Claro, capaz que ni saben.
3: La figura paterna, mejor dicho, el padre.
1: Claro.
3: Biológico.
1: No, bueno, bueno, extraordinario la imagen que trajiste. Bueno, yo voy a poner como imagen del día, a la contraria de la gente Spielman, a el nuevo ministro del Interior, Diego Santilli. Nosotros los periodistas lo conocemos muy bien porque es uno de los pocos funcionarios públicos, por lo menos de los últimos años, que nunca tiene problemas con los periodistas, que es un tipo cordial, que escucha, que es atento. Obviamente que ahora asume una responsabilidad muchísimo mayor, no la va a tener tan fácil, porque no es fácil el cargo que tiene, pero a mí me parece que es un gran cambio en principio, es un gran cambio no para los periodistas, para la sociedad, para que puedan escuchar a alguien que les pueda hablar, que les pueda contar de qué va, a dónde va el gobierno, de qué va, qué es la base. A ver, la comunicación de un gobierno es central. Yo coincido con lo que suele decir la gente acá, y creo que estamos todos de acuerdo, Miguel, en que este es un gobierno economicista, donde lo más importante es el rumbo económico y demás. Que tiene sus pros, sus contras, todavía la mayoría de nosotros no percibe las mejoras que prometen, pero es cierto que contienen la inflación, que hay números macro que dan bien, todo lo que ustedes quieran. Ahora, el gobierno también tiene que tener empatía y cercanía con la sociedad, y para eso tienen que comunicar. Tienen que hablarle a la gente. Bueno, veremos cómo le va a Santilli como jefe de gabinete, pero me parece que en principio es un paso adelante. Sacarlo a Adorni, que era un maleducado impresentable, y poner a un tipo que sabe comunicarse, sabe hablar.
3: ¿Cómo? Que dialogue, pues la política existe.
1: Diálogo, la política es diálogo, Michael. La política
3: existe, es diálogo, claro, y existe, sí, ¿no? Sí. Es subirse ahí al pedestal y decir que son todos inferiores.
1: Exactamente. Así que es un gran cambio, ojalá que sea el principio de mejoras para todos. Cierra nuestra ronda de fotos, ¿quién?
8: Luisito Ventura.
1: Vamos, Luis, todavía.
8: Luisito Ventura.
1: ¿Cómo va el partido, Luisito?
8: Uruguayo, ¿cómo va? Contame.
3: A penales, Luisito, hay penales.
8: Dame vivo, dame.
1: Pará, ¿qué dice el uruguayo y qué dice Luisito sobre los penales? Que, no, Luisito ya dijo,
8: yo
1: ¿no?
8: ya dije, va a ganar Paraguay por penales.
1: ¿Uruguayo?
3: Y yo quiero que gane Paraguay.
8: Bien, anticipé bien, hace media bien. Hora, ¿eh? Quiero dar... Ahora no vengan todos a colgarse por eso dije, de mí, ¿eh?
3: Quiero.
8: Bueno. Y hablando del Mundial, yo vengo con la reventa récord para ver Argentina Messi frente a Cabo Verde.
1: Hay que jugar el viernes a las 7 de la tarde nuestra.
8: ¿Sabe que no paran de salir vuelos para Miami?
1: ¿En serio?
8: Con argentinos, pero no tienen entrada. No.
1: Ah, ¿y entonces cuántos que hay reventa? ¿A full?
8: Yo te voy a decir, yo tengo un topo que está vendiendo allá.
1: No, Luis.
8: Las principales publicaciones de reventa aparecen ubicaciones con valores que van desde los...
1: A ver.
8: $2,990.
1: Estás cargando.
8: Hasta casi 4,000 por entrada, o más en algunos casos.
1: $4,000 son, ayúdenme, son
8: mucha guita,
1: 12 millones, no,
8: hoy subió 6, dólar,
3: 6 millones.
1: 6 millones de pesos.
3: 6 millones de pesos.
8: 6 palos por una entrada de 16avos de final. Imagínate la final, ¿qué te cobran? 20 palos.
1: 6 palos, qué bárbaro, ¿eh?
3: Es lo que se paga en una entrada.
1: Pero, además, ahí vas solo, vas con tu hijo, con tu amigo, con tu
3: familia.
1: Primo.
3: ¿Eh? ¿Una familia solo de entrada?
1: No, familia.
3: Padre y padre, esposa y dos hijos.
1: No, olvidate.
8: Ah, tenés que vender el derpa.
3: No, pero ojo, Adorni puede ir, ¿eh?
1: Adorni. Mirá si Adorni aparece ahí en el Mundial, ¿te imaginás?
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1: Y está llegando el uruguayo. El agente Pilman a la terraza de Radio Mitre, aquí en Mansilla 2668, bueno, hacia arriba, en la terraza. Está posando el helicóptero sobre el techo. Tiembla el edificio, tiembla el barrio.
2: No se mueve esto.
1: Y mientras tanto, los penales. Estamos viendo la definición por penales, pero acaba de errar el primer penal. Vamos a hacer una cosa rarísima, porque nos cayó justo la definición por penales. Paraguay-Alemania, con la llegada de la gente Spielmann. Acaba de atajar el primer penal el arquero paraguayo.
2: Orlando Gil.
1: ¿Cómo se llama?
2: Orlando Gil.
1: Que es el de San Lorenzo, como contaba el uruguayo recién. Que no es Gilaber, no es un super arquero, pero acaba de atajar el primer penal.
2: Pariente de Carola, guarda.
1: Lo queremos porque es pariente de Carola.
3: A para Pipo.
1: Carola, ¿está confirmado la relación?
3: Sí, es primo lejano.
1: Primo lejano de Carola Gil.
3: Primo lejano de mamá.
1: Bueno, pero mientras tanto le damos la bienvenida a nuestro querido agente Spielman, que hoy seguramente va a ser interrumpido por la definición del partido. ¿Cómo anda, gente?
4: Gerardo, muy buenas noches.
1: Está en modo mundial, el agente Spielman mira el mundial, algo de fútbol.
4: Sí, en estas semanas empecé a verlo, lo miro a mi amigo José Gabriel, porque empecé a verlo en serio, empecé a darle un poquito más de bola, algunos jugadores me encontré, algunos equipos, sí.
1: Vio que Martín

0: Milei en la ciudad, legisladora porteña,
1: sí,
0: invita a su casa a cenar a Diego Santilli e invita a su casa a cenar a su departamento a Karina Milei.
1: ¿Cuándo fue eso?
0: Finales de 2024, creo que fue en noviembre de 2024. Noviembre de 2024.
1: Bastante, sí.
0: Esa cena se extendió durante largas horas de la noche. Estuvieron charlando animadamente. No se conocían Karina Milei y Diego Santilli.
1: Ah.
0: Él era diputado nacional en ese entonces por la provincia de Buenos Aires, por el PRO, mandato que había comenzado en el 2021 cuando le gana al peronismo, ¿no?
1: O sea, él todavía seguía cerca de Macri.
0: En ese momento, sí, siempre con el PRO. Él es históricamente fue un dirigente. Primero el peronismo, después del PRO, desde el año 2003, con el PRO. Esa reunión, obviamente, se ocuparon de no difundirla. Y él fue construyendo, me refiero al flamante jefe de gabinete Diego Santilli, una relación subterránea con Karina Milei, de la cual sabía muy poca gente.
1: Claro.
0: Pero también conocía a Santiago Caputo, porque uno de los socios de la consultora de Santiago Caputo, llamada Move Group, es Rodrigo Lugones, el hijo del ministro de Salud. Síganme, estoy tirando muchos nombres, pero el hijo del ministro de Salud, Mario Lugones, se llama Rodrigo.
1: Ese tipo es muy importante porque es el que conecta estos dos universos.
0: Exactamente. Rodrigo Lugones es socio de Santiago Caputo, el asesor presidencial.
1: Claro.
0: Pero en sus comienzos, cuando empezó como consultor político y trabajaba, inclusive antes de trabajar con Durán Barba,
1: sí,
0: uno de sus primeros trabajos fue en la oficina del legislador porteño Diego Santilli.
1: Okay.
0: Es decir, Santilli llega con un pergamino raro para este gobierno, que es que se lleva muy bien con Karina Milei y se lleva muy bien con Santiago Caputo. Es más, en las últimas horas, los dos adjudicaban la llegada de Diego Santilli a la jefatura de gabinete y tienen en parte razón los dos.
1: Bueno, esto que está señalando la gente Spielman es muy trascendente y explica todo. Recuerden que el gobierno tiene dos grupos que lo comandan, que son Karina y Santiago, Karina Milei y Santiago Caputo. Los dos estaban a favor de Diego Santilli, ¿no?
0: Absolutamente. Ahora, es una característica increíble la de las conversaciones del presidente con Diego Santilli. Y por eso decíamos al comienzo del programa, es el hombre de los domingos.
1: ¿Por qué de los domingos? A ver.
0: Porque el primer domingo de octubre, a menos de un mes de la elección de 2025, lo llamó a Diego Santilli, luego de una entrevista que dio aquí en Radio Mitre, José Luis Espert con Gabriel Anhelo, donde le fue muy mal y se puso a llorar, para ofrecerle encabezar la boleta de diputados nacionales. Luego lo volvió a llamar un domingo de noviembre para que sea ministro del Interior cuando lo saca Franco, se presenta Milei y lo pone Manuel Adorni. En ese momento Diego Santilli estaba volviendo con su hijo de verlo en una carrera, es piloto.
1: El hijo es piloto, sí.
0: Uno de los tres hijos es piloto y él volvía.
1: Piloto de hijo, supongo que de categoría karting.
0: De categoría, sí. ¿No? Sí. No, ahora ya está corriendo, no sé exactamente la
1: en
0: categoría.
1: Alguna fórmula
0: corrió
1: primero
0: karting,
1: juvenil,
0: no, una fórmula, exactamente. Y también lo llamó un domingo para ofrecerle el Ministerio del Interior. Y ayer también, cuando el presidente volvió de España, lo llama un domingo para ofrecerle la jefatura de los gabinetes, con lo cual Santilli ya sabe que si los domingos le chatea al presidente, es para ofrecerle algo, Gerardo.
1: A gente, le voy a pedir un segundo, porque estamos ante una posibilidad histórica, que es que Paraguay tiene un penal que si convierte, elimina a Alemania. ¿Es así, uruguayo?
2: Sí, atajó el segundo penal de la serie. Orlando Gil, el arquero. Paraguay convirtió los tres. Y bueno, es uno de los match points que tiene el equipo paraguayo.
1: Definición, en este momento va a patear un jugador de Paraguay. Si mete el penal, queda Alemania afuera y pasa Paraguay. Uruguayo, relate.
2: Va Arce, creo que es, no lo veo bien acá en el brillo del. Va Arce a rematar el penal para Paraguay. 3-2 arriba. Afuera.
1: ¡Ay, no! ¡Me quiero morir! No,
2: primer match point errado.
1: ¡Ay, Dios! ¿Pero qué? ¿Le queda otro todavía?
2: Sí, todavía tiene otro. En el cuarto.
1: ¡Ay, Dios! ¿Cómo le va a errar, muchacho?
2: Sigamos con el agente.
1: Sigamos con el agente.
0: ¡Gerardo! ¡Gerardo! No, agente. Paraguaya anoche, Gerardo.
1: Olvídese, agente, vamos a seguir con el penal.
0: Con
1: gracias
0: el
1: igual, estaba muy interesante todo, pero nos tocó la definición esta que es realmente cardíaca. Entonces va 3-2, sigue ganando Paraguay.
2: Paraguay queda un penal para cada uno.

0: Pero pará, si ahora erra Alemania,
1: se ataja aquí, lo tira afuera, gana Paraguay.
0: El arquero paraguayo, nosotros somos hincha del arquero paraguayo, que se llama Gil.
1: Gil, atajó dos.
0: Y que atajan, acá ataja San Lorenzo.
1: San Lorenzo.
0: Nosotros lo queremos porque es familiar lejano de Carolita, de Carola Gil.
2: Primo de mamá.
0: Bueno, va el relato, dale.
1: Último penal de la serie para los alemanes. Último penal, no alcanzo a ver de verdad.
0: El 20, no importa.
1: Ahí va el 20.
0: Gol
1: de Alemania. Bueno, hay que convertir el último.
0: Y pará, y si convierte Paraguay ahora, ¿qué
1: gana
0: pasa?
1: Paraguay.
0: Ah, si convierte Paraguay, gana Paraguay.
1: Tenía
0: atentos.
1: Dos match point, para decirlo en términos tenísticos.
0: Bueno, entonces todavía tiene ventaja Paraguay. Atento a nuestro público paraguayo, que supongo que serán miles y miles y estarán todos pendientes de esto. Muchos volviendo a casa después de un largo día de trabajo, muchos ya en la casa, listos para la definición. Va a patear un jugador paraguayo y relata el uruguayo José Gabriel Carvajal.
1: Último penal de la serie. Si convierte Paraguay, está en octavo de final.
3: Tremendo.
1: Tremendo, ¿eh?
3: Tremendo. ¿Viste, Tato, que puede relatar los martes entre 20:30 y 21 horas?
1: Sí, sí.
0: Date, cállese que hay tensión, dale.
1: Bueno, último penal para San Lorenzo, para Paraguay.
3: Uy.
0: Al número 5,
1: el paraguayo.
0: ¡No!
1: No atajó Neuer, podés creer.
0: Atajó Neuer, me quiero morir. No
1: desperdició dos match point Paraguay.
0: No lo puedo creer.
3: ¿Cómo vas a pegar?
1: Dejaron.
0: Dos penales.
1: Acaban de dejar con vida a Alemania. Eso no sé.
0: Y ahora empieza de vuelta 1-1.
1: 1-1.
3: Sigamos con el agente que veníamos ganando.
0: ¿Vos te das cuenta, agente? No te podés borrar.
3: Yo no hice nada, Gerardo. Estaba en el helicóptero esperando arriba. Usted.
0: No puedo creer lo que acabamos de ver. Yo paré a la gente Spielman, paré todo porque dije el uruguayo nos va a relatar el triunfo de Paraguay sacando a Alemania, que lo que eres.
1: Dos penales.
0: Lo que hubiera sido el título del día, el título deportivo por escándalo del día.
1: Por escándalo, sí, no tenga duda.
0: Y ahora tiene que patear de vuelta a Alemania y después de vuelta a Paraguay. 1-1. A ver, ¿va el alemán? El número 4.
1: ¿Quiere? Número 4.
0: Va a patear.
1: Ahí va el alemán.
0: ¡A la tribuna! ¡Ah,
3: vamos,
0: tribuna! La tiró a la tribuna.
3: ¡A la luna la tiró!
0: La tiró a la tribuna. ¡Tac!
1: El que había hecho el gol de cabeza que después anularon.
0: O sea, de vuelta estamos ante la posibilidad de que si convierte Paraguay, pasa.
4: Tengo el título.
0: ¿Cuál sería?
4: ¡Está afuera!
0: Esperá que tiene que patear Paraguay.
4: Dale que viene.
0: Dale, uruguayo, relato uruguayo.
1: Espera que son alemanes.
0: Sí, son alemanes, nunca sabés.
1: Bueno, nunca se sabe.
0: ¿Quién es el paraguayo?
1: Este es Canales.
3: Canales.
1: El de Lanús, futbolista de Lanús.
3: Dos de Lanús.
0: ¿Lanús? Sí.
1: Es que este es Juan Lanús, sí.
0: A ver, Canales, va a patear Canales.
1: A ver,
0: Canales. Dale uruguayo.
1: Va Canales, zurdo él.
0: ¡Gol! ¡Está fuera Alemania!
4: Te lo dije, te lo canté.
0: ¡Qué lindo! Canales. No lo puedo creer que Paraguay eliminó a Alemania.
1: No, a Alemania. Había perdido con Ecuador el otro día. Y hoy por penales, Paraguay acaba de eliminar a Alemania. Primer golpe grande de la Copa del Mundo.
3: Saludos a todos los hermanos paraguayos.
0: La Copa del Mundo es el título deportivo del día por escándalo.
1: Por escándalo. Así es.
0: ¿Qué es 16avos de final?
1: Esto es 16avos de final.
0: Uy, un papelón histórico de Alemania.
1: Final de la carrera de Neuer.
0: Del gran arquero Neuer, que sí. Es uno de los grandes arqueros de la historia.
3: ¿Sabés lo que va a ser la conferencia de Aristóteles Alfaro hoy, no?
0: Felicitaciones a todos los amigos de Paraguay. Acaban de pasar a Alemania, increíble, y se meten en los octavos de final de la Copa Libertadores de América. ¡Qué alegría inesperada! No estaban los planes de nadie. La Copa del Mundo, ¿qué dije?
1: De la Copa Libertadores.
0: No, Copa del Mundo, más todavía.
1: Francia o Suecia, rival de Paraguay. En octavos de final.
0: Francia, otra. Pero, pucha, qué mala suerte. Bueno, no importa. Hoy se festeja. Señores paraguayos, hoy se festeja.
1: Claro, Francia, vamos, Paraguay.
0: Por supuesto. Nosotros somos hinchas de Paraguay de la primera hora.
1: Por supuesto.
0: Vamos al informativo y seguimos esto volviendo a casa. ¡Qué alegría! ¡Vamos, Paraguay!
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7: 8:30 de la noche, cielo despejado en Buenos Aires, 8 grados 7 décimos la temperatura.
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7: Paraguay al borde del infarto. Venció a Alemania 4-3 en los penales y desató una hazaña mundial. El rugido guaraní se está escuchando en cada uno de los rincones. Paraguay dejó afuera a Alemania por penales en una definición inolvidable. El equipo de Alfaro ya está en octavos de final. Comenzó la transición en la jefatura de gabinete. Los equipos de Manuel Adorni y Diego Santilli pusieron en marcha el traspaso, que según afirmaron en La Rosada será ordenado y responsable. Diego Santilli dijo con Feynman que Manuel Adorni estaba destruido anímicamente.
8: Ha llegado un límite que anímicamente no puede seguir cuando sintió que sus hijos de alguna manera corrían riesgo. Tiene hijos chicos y decidieron paso al costado. Y quiero aclarar algo. Da un paso al costado y se va a defender en la justicia, cosa que lo hicieron otros, sin privilegios y sin fueros, ¿eh? El presidente fue claro. Vamos a esperar que presente la declaración jurada. Presentó su declaración jurada. Le dijo que tiene que presentar su declaración jurada. Presentó su declaración jurada y ahí decidió dar un paso al costado. Y lo dio. Y me parece que ahora va a ir a la justicia a hacerlo sin tener ni PF, ni legislatura, ni jefatura de gabinete.
7: El cielo despejado en la noche de Buenos Aires, 8 grados 7 décimos la temperatura, 72% la humedad.
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1: Seguimos volviendo a casa a las 20 horas 36 minutos. Todavía euforia por el triunfo de recién, que es la noticia deportiva del día. Paraguay eliminó a Alemania por penales y pasó a octavos de final. Gracias, Pepo, por la música paraguaya. Mañana me lo imagino a Rolo. Nachito va a estar como loco, ¿no?
0: Como loco, imagino el Viro.
1: El Viro como loco va a venir. Mirate, mañana.
0: Va a ser una fiesta total.
1: Qué grande, Rolly. Bueno, le mandamos un abrazo a Rolo. Un abrazo. Me lo imagino ya preparándolo al Viro para mañana celebrar este triunfo. En serio, que ese fue la noticia. No hay ninguna noticia más importante deportiva
2: del día. Es la caída de uno de los grandes.
1: Claro.
2: De uno de los pesos pesados. Y a Paraguay, que se mete en octavo de final, donde espera por Francia o por Suecia.
1: Qué mala suerte que le toque ahora si le toca a Francia. Pero bueno.
2: Bueno, si le toca a Francia, tendrá que ir pensando en la revancha de aquel partido tremendo del Mundial 98. Francia fue campeón después.
1: Estaba fuera del aire el uruguayo recordándonos ese partido.
2: El partido que llegó a la prórroga con un Chilaver
1: monstruoso.
2: Sí. Gamarra, el Colorado, aquel que jugaba en Independiente,
1: sí,
2: con el hombro roto jugando el partido. Y muy cerca del final, Laurent Blanc puso el triunfo para los franceses.
1: Lástima, sí, me acuerdo perfecto de ese partido. Bueno, hacemos un poquitito más con el agente que nos quedó, que lo interrumpimos, pobre, por los penales. Igual le gustó a la gente la definición por penales.
3: No, impresionante,
1: se lo vio entretenido.
3: Impresionante, impresionante. No conocía a los jugadores. A Neuer sí, me acordaba de Neuer.
1: Un arquerazo.
3: El resto no.
1: No, mejor es arquero del mundo, uruguayo.
0: Sí, el que nos hizo un penalazo con Higuaín en la final de Brasil.
1: Claro, tenés razón.
0: Ahí lo tenés, no, anda a tu casa.
1: La revancha.
2: Por penales, además.
1: Bueno, nos contabas sobre el cambio de jefe de gabinete, que es un cambio muy trascendente también para el gobierno, que esperemos que funcione, ¿no?
3: Sí, Tato, a ver, mañana formalmente va a jurar a las 17:30 Diego Santilli. Está pensando en convocar una reunión de gabinete seguramente para la semana que viene. Y atención, porque me contaban en estas horas los invitados, Tato.
1: ¿Para la jura?
3: Los invitados para la jura mañana en el Salón Blanco de la Casa Rosada con el presidente Milei. Invito a los gobernadores,
1: sí.
3: A 20 gobernadores.
1: Es el, acuérdense que él venía siendo como ministro del Interior el encargado de dialogar con los gobernadores.
3: Exactamente. Después invitó, hay invitados, obviamente va a estar todo el gabinete, y hay invitados del PRO. Va a estar Cristian Retondo, su amigo de hace 35 años.
1: Muy amigo de él.
3: Diputados del PRO, legisladores provinciales, hasta intendentes, Tato, están invitados, varios intendentes del PRO que vienen trabajando en la provincia de Buenos Aires con Diego Santilli, además de, por supuesto, la plana mayor de La Libertad Avanza, Santiago Caputo, Patricia Bullrich, toda la mesa política, los Menem, todos van a estar
1: todos
3: ahí.
1: Todos los que están nombrando, y no es menor, todos celebraron la salida. Patricia Bullrich es la que primero lo pidió,
3: sí.
1: Pero celebró que asumiera Santilli, y así todos, uno
3: todos,
1: tras otro.
3: Todos, Tato. Los gobernadores, hasta gobernadores como el de Tierra del Fuego, Melella, que no tiene nada que ver con el gobierno, festejó que se vaya Adorni y que asuma Diego Santilli.
1: Claro.
3: Nacho Torres es del PRO, amigo. O Rogelio Frigerio, que son amigos de Santilli. Tiene más sentido, Tato. Pero que festeje un gobernador peronista del sur.
1: Está bien, bueno, lo que decís.
3: Habla de la dimensión política. Dos o tres cuestiones para tener en cuenta rápidamente en lo que vamos a ver en los próximos días. Bueno, mucho más dinamismo, obviamente. Le quiere dar dinamismo a la gestión. Pero atención con este dato, Tato, ya se empieza a ver en estas horas, va a ser vocero. O sea, hay un vocero que es un economista llamado Rabié, que mañana debuta también.
1: Sí, yo supongo que
3: se turnarán, ibas a decir.
1: Santilli, claro, de economía sí. no sabe, o no, por lo menos no es su especialidad.
3: No.
1: Seguramente de los temas económicos lo hará el vocero. Y de las cosas políticas hablará Santilli. Me parece que es muy natural que pase eso.
3: Y va a haber una tríada de tres funcionarios nuevos que asumieron en estos días, Tato, que son, efectivamente, Santilli como vocero oficial, Adrián Rabié como vocero presidencial y Fabián Fernández, el secretario de Prensa y Comunicación, cuya madre es fanática de este programa, Gerardo.
1: ¿En serio? Pian. Nosotros sí. Lo conocemos desde hace muchos años a Fabián, porque lo acompañaba
3: a Néstor Grindetti.
1: A Grindetti cuando era intendente de la
3: Exactamente. Luz, ¿no? Trabajó luego en YPF, es un experto en comunicación, muy joven, 35 años.
1: Sí, buen tipo.
3: Ojalá y su madre es fanática de este programa.
1: ¿En serio?
3: De Volviendo a Casa. Así que esa tríada de nuevos funcionarios van a cambiarle el perfil de la vocería. ¿Cuántas veces dijimos acá, Tato? El gobierno no solo no tiene un jefe de gabinete, porque Adorni no podía casi gobernar, sino que además había perdido su mejor vocero.
1: Claro. Entonces, es muy importante. Es muy trascendente.
3: Así que con esos pergaminos, Tato va a empezar con reuniones bilaterales, o sea, uno a uno, con todos los ministros para empezar a generar coordinación y acción. Y también va a volver a convocar a todos los gobernadores. Así que vamos a verlo a Santilli en reuniones con ministros y con gobernadores en las próximas 2 semanas.
1: Bueno, y tiene que reactivarse el Congreso, que también estaba paralizado por culpa de Manuel Adorni. Hay un montón de proyectos, vamos a estar hablando seguramente en los próximos días, porque se viene un relanzamiento. Parece una pavada, pero el gobierno estaba como trabado por culpa de Adorni.
4: Un costo tremendo, tremendo, y eso. Bueno, alguien me parece que está pensando algo, y no para mal, quizás. Alguien pensó, pues es un giro pragmático hacia la política.
1: Pero por supuesto.
4: Indispensable.
1: Por supuesto, el gobierno que vino, antipolítica, contra. Bueno, al final termina. Y no está mal, no está mal.
4: La realidad,
1: digamos. Es la realidad. Ahora que se esfuercen en generar crecimiento económico, que es lo que lo votó la gente lo votó para que reactiven la economía, no para que pongan a los Manuel Adorni de la vida, que
4: y bajar bajar la soberbia y la obsecuencia.
1: Exacto,
4: eso no le hace bien. En una cantidad de una camándula de obsecuentes que defendieron a Adorni todo este tiempo, burlándose de los periodistas, de las investigaciones. Bueno, es por ahí no se llega a ningún lado.
1: No, totalmente.
3: Bueno, y esto creo que va a cambiar efectivamente con estos 3 nuevos funcionarios que nombraba, ¿no? Bueno, así ojalá. Que viene una nueva etapa. Me tengo que ir en el helicóptero, Gerardo,
1: para ver
3: la lista de invitados. Me voy a la Casa Rosada.
1: Tanto
3: a la Casa Rosada para ver la lista de invitados que le anticipé.
1: ¿Cómo le gusta la lista de invitados a usted?
3: Ahí está,
1: ¿cómo
3: me voy en el helicóptero.
1: Gusta,
3: Me voy a Casa Rosada.
1: Gusta la
3: adiós,
1: lista
3: Gerardo.
1: De invitados, Dios mío.
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1: Hay jugadores que se van a Europa muy temprano. Otros que primero van a México y después al viejo continente. Últimamente también alguno recala en Brasil. Otros la van a juntar a Arabia. Siempre hay algún perdido por el lejano oriente. Y no falta el que transita por varios países de Latinoamérica. Pero tarde o temprano, todos terminan volviendo a casa. En Volviendo a Casa, este es el jugador de la semana.
2: Qué lindo, el jugador de la semana, que nos trae, como siempre, nuestro querido José Gabriel Carvajal. ¿A quién trajiste hoy?
3: Tiene 30 años.
2: Sí.
3: Nació en abril de 1996.
2: Ajá.
3: Estuvo en la escuela de Jorge Bernardo Grifa.
2: Un Rosario.
3: Prócer. Sí, un prócer.
2: Sí.
3: Muy relacionado a Newell's en su tiempo, claro. Luego a Boca en tiempos de Mauricio Macri.
2: Ah, mira.
3: Uno de esos descubridores de talentos que está en el pedestal
2: en
3: la historia del fútbol argentino. Jugó, por supuesto, en primera división en la Argentina. A los 20 años pasó a un poderoso club francés por la cifra de 16 millones de dólares.
2: Ah, un montón.
3: ¿Sí?
2: O sea, ¿a qué edad?
3: A los 20 años.
2: Ah, re jovencito.
3: Sí, muy pibito. Y fue campeón de la Liga de Francia dos veces.
2: ¿Dos veces?
3: Dos veces.
2: ¿De quién habla?
3: Y hablo del jugador de la semana, Tato.
2: ¿Quién?
4: ¿Quién es?
3: El jugador de la semana se llama Giovanni Lo Celso.
4: Mirá.
2: Mirá, se me había escapado ese dato.
3: Otro rosarino, otros colores. En la selección argentina.
2: Claro. Tanto a 16 millones de dólares lo vendieron en su momento.
3: En ese momento sí, fue la venta más cara en la historia de Rosario Central.
2: Claro.
3: En el momento en el que se hizo. Estuvo en la escuela de Jorge Grifa, como te contaba, su familia hincha de Rosario Central. Después entra a las inferiores del Canalla y allí lo toma Aurelio José El Coco Pascutini. Su papá cuenta que es quien le enseñó las bases y los fundamentos de las cuestiones que tienen que ver con el fútbol, pero también con la formación. Alguien
2: bueno,
3: que
2: es que toda esa
3: exigía...
2: escuela a la que hace referencia a vos es mucho más que fútbol.
3: Ciertamente. Tanto la de un lado como la del otro. Rosario está muy dividida en términos futbolísticos, pero ha sido una cantera fascinante de jugadores del lado canalla como del lado de la lepra. A los 14 años llegó a Central, fue campeón en novena, en sexta, en reserva. Ganó la Copa... Perdón, no pudo ganar la Copa Argentina. Lo expulsaron frente a Racing en las semifinales, aquella que después a Rosario Central de Coudet lo roban en Córdoba contra Boca, el penal aquel de Ceballos, una locura. Y a los 20 años lo transfieren al Paris Saint-Germain. Allí gana dos ligas de Francia, va al Betis en 2018, luego pasa al Tottenham, juega en el Villarreal en la temporada 2023, vuelve al Betis donde está ahora. Sampaoli lo convocó para la selección mayor. Antes había jugado los Juegos Olímpicos del 2016 en Río de Janeiro, pero en la selección mayor en 2017 integra la lista que juega en Rusia. No estuvo ningún partido en ese mundial desperdiciado por la Argentina, que había plantel para todo se hizo mal y todo terminó mal. Campeón de América en el 2021 y en 2024 con la selección como campeón de la Copa de Campeones. ¿Y por qué lo elijo como el jugador de la semana? Porque el otro día debutó en la selección mayor.
2: Increíble. Debutó
3: en un mundial. Primeros minutos, porque no había jugado ni siquiera un minuto, ni siquiera había entrado desde el banco en aquel mundial de Rusia. Y convirtió un gol frente a Jordania, frente a un rival menor, pero colgó una pelota en un ángulo propia de la pegada de un jugador bárbaro. A pocos días del Mundial, el ingeniero Manuel Pellegrini, aquel ex técnico de San Lorenzo y de River, que hace muchos años dirige al Betis, es quien lo dirige en el Betis, había dicho desde su sabiduría, pero también desde su humildad, yo no desperdiciaría un jugador como Lo Celso. Mandó un mensaje al técnico de la selección argentina porque...
2: Seguro que lo escuchó.
3: Está muy bien. No lo dijo desde la pedantería de...
2: No.
3: Aquel que habla con la voz del que sabe que lo que está diciendo...
2: Se ve además que ese técnico técnico se ve que lo quiere todo el mundo.
3: Prolijo, querible, o sea, no tiene tornillos flojos, no pisa baldosas flojas. Lo Celso es ese jugador tal vez que junto a Dybala más le ha encontrado ser un intérprete válido para los técnicos de la selección argentina, pensando en que siempre ha jugado Messi, y alguna vez el propio Dybala lo dijo, no sé bien dónde jugar cuando juego con Messi, y a Lo Celso un poco le pasó, si bien en los partidos en los que entraba lograba una comunicación como si hubiera nacido en la misma ciudad, pero también a veces pagaba un costo alto por eso. Sin embargo, el costo más alto que pagó Giovanni Lo Celso fue en octubre del 2022, a poco del Mundial, una lesión, un desprendimiento en el bíceps femoral, que es la parte de atrás de los isquiotibiales, del muslo, cuando en la inserción con el glúteo, para decirlo en criollo y no tanto en términos médicos. Esa lesión imponía una intervención quirúrgica y por lo tanto el Mundial se terminó para
2: él. Garrón, porque además él era, evidentemente, se notaba y se notó después, del círculo de más cercano de Messi.
3: Estaba llamado a tener un rol protagónico en la Argentina campeón del mundo. La ausencia de Lo Celso obligó, entre comillas, a una aparición después bendecida por los dioses del fútbol, de McAllister y de Enzo Fernández.
2: Claro.
3: Pero fueron días difíciles para Lo Celso. Lo Celso estaba por ser papá en ese momento y el golpe fue muy duro. Él cuenta que en algún momento, para que su mujer, que estaba con un embarazo casi a término, no se diera cuenta, se encerraba en el baño a llorar. La lesión, el dolor y la postergación y la frustración. Pensó en algún momento en ir con toda la familia a ver, de ser parte, porque la selección lo invitó para que estuviera en la concentración, y él priorizó quedarse al nacimiento de su hija, que es un día después del triunfo contra México, cuando se produce la revolución interna del equipo que terminaría ganando el título. Se merecía esta revancha, se merecía una lesión poco antes, en este semestre, puso en duda otra vez su participación, después de haber venido con muy buenos rendimientos, de que hubiera podido ser parte de la selección argentina. El otro día debutó, lo hizo con un gol, nada más justo, nada más merecido.
2: Se nota que lo quieren mucho.
3: Porque tiene una importancia desde su personalidad en el grupo, que por eso es que lo habían invitado para ser parte, aún sin estar en la lista en el Mundial pasado, hasta tal punto. Por eso, esta semana mi jugador de la semana es justamente Gio Lo Celso.
2: ¡Qué jugador! ¡Qué jugador! Me encanta Lo Celso. Che, tenemos, después vamos a escuchar más mensajes porque hay un montón. Sí, hay mensajes de oyentes, dale.
4: Hola, Tato. Buenas noches, equipo. Mi comentario hoy sería... ¿quién le puede decir al presidente que esto no es una barra de amigos de la esquina en donde él banca a nadie? Él es el presidente al que votamos. Entonces, los amigos, que los tenga en otro lado. Este Adorni, que lo defendió hasta último momento, eso es ilegal. Es tremendo. Así que me gustaría que hicieran algún comentario sobre esto, porque no corresponde amigotes, ni bancar amigotes, ni que sí, ni que no, no. Tiene que tomar las determinaciones que dicta la Constitución y para lo que lo votamos. Bueno, un abrazo grande. Chau, para Carlos de Ciudad Jardín.
2: Gracias, Carlos de Ciudad Jardín. Coincido. Bueno, por suerte, finalmente decidieron correrlo a Manuel Adorni, porque es verdad, un gobierno no es un gobierno de amigos. Hay que tomar decisiones, y así se ha hecho. Más mensaje, dale.
5: Hola, Tato. El tema de enviar plata a Venezuela es riesgoso, porque hay que ver quién maneja esa plata. Creo que lo ideal es manejarse a través de UNICEF o de entidades que sean súper oficiales. Bueno, un abrazo grande y que Venezuela salga adelante lo más pronto posible.
2: Bueno, un abrazo grande, y a mí me resulta desesperante que no se pueda ayudar. O que no se ayude.
6: Es una gran desesperación todo.
2: No entiendo qué es lo que está pasando. No entiendo cómo Estados Unidos no hace algo. Porque si pudieron entrar a buscar a Maduro, se ve que pueden entrar. Alguien les abrió la puerta, o el espacio aéreo, lo que fuere. Y además, por lo que hemos visto, no hay Estado en Colombia.
6: Con lo cual, si hay Estado, es un Estado criminal, delincuencial y torturador.
2: Bueno, peor. Claro.
6: Es una fase superior.
2: Exactamente, porque no es que son inútiles, son asesinos.
6: Claro.
2: Bueno, hay que entrar ahí y abrir las ventanas y las puertas para que entre la ayuda.
6: Están los presos políticos en el helicoide, que no colapsó, pero tembló.
2: ¿Sigue ahí?
6: Sí, tembló, fue de terror, debido a las crónicas. Pero siguen los presos políticos adentro.
2: Siguen los presos políticos adentro.
6: Está Giuliani, el argentino, todavía no salió. Y otros, y tantos otros.
2: ¿Cómo puede ser?
6: Y bueno, es así. Es realmente el terror es el terror, ¿no?
2: ¿Y dónde quedaron los presidentes de Sudamérica, los presidentes de la... ¿Se acordás de la... ¿Cómo se llamaba cuando estaba Kirchner? La UNASUR
6: y todo eso, ¿no?
2: Todo eso,
6: fueron todos cómplices de... No del terremoto, por supuesto, pero...
2: No, de la dictadura venezolana,
6: pero
2: sí.
6: La geología imitó a la política. Hubo un sismo político y un terrible, fatal terremoto geológico.
2: Bueno, pero tiene que repararse de alguna manera, tiene que estar la región colaborando, ayudando, o presionando para que se hagan las cosas. A mí me genera mucha impotencia ver que no se hace nada. Hoy veía, estaba en la tele, yo o ayer, no me acuerdo, estaban enviando un avión con 2 perros y 10 gendarmes. Está todo bien, yo entiendo que no se pueda, pero no es una explicación que no se pueda. Envíen, pónganse de acuerdo, hablen con los presidentes de todos los países y manden aviones, no sé, algo. Es una locura las imágenes que llegan de Venezuela. No alcanza la explicación de y no contesta nadie, no sabemos con quién hablar. Bueno, no sé.
6: Es que Venezuela es un cementerio y es una cárcel. Está perimetrada por estos sátrapas.
2: Está bien, pero no es suficiente, no es un argumento para que no se pueda hacer nada.
6: Claro.
2: No sé, ¿para qué existe la política si no es para romper esto o para generar estos puentes?
6: Tremendo.
2: ¿No?
6: Pero absolutamente.
2: Creo que habla mal de los presidentes sudamericanos que no se puede hacer nada por Venezuela. O que no estén haciendo nada por Venezuela. Por supuesto que hay más responsabilidad del presidente de Brasil, sí. De Colombia, sí. Pero también tienen que estar ahí el presidente argentino, el uruguayo, el paraguayo.
6: Presidente norteamericano, ¿eh?
2: Bueno, ni hablar de Trump, el primero.
6: Claro.
2: Porque... El primero, porque si iba a ayudar, que ayude. Si no, para llevarse el petróleo estamos todos. Acá no es cuestión de llevarse el petróleo, es cuestión de ayudar a la gente. Hay miles y miles de personas abajo de los escombros, ahora.
6: Y los que no están abajo de los escombros y han sido heridos...
2: Necesitan auxilio.
6: Muy claro. No hay aspirina, no hay nada.
2: Bueno, vamos a irnos hasta mañana. Nosotros les agradecemos a ustedes la compañía, la presencia, la buena onda. ¿O no, Luis?
7: Sí, la lástima que mañana no tenemos programa.
2: Ah, mañana no tenemos programa.
7: Bueno, igual no había tantas cosas. Estaba en la noticia escondida de Carolita, pero no había tantas cosas.
2: Bueno, Negrito, ¿qué tiene para decirle al respecto?
0: Que el miércoles no venga porque lo mata.
3: Dame un recuerdo, ¿puedo?
2: Sí, claro.
3: 40 años del triunfo del 86 ante Alemania.
2: ¿Hoy?
3: Hoy, de los goles del Tata Brown, que ya no está, de Valdano y de Burruchaga.
2: Mirá vos, qué bárbaro, qué buen 40 años ya.
3: 40 años ya, Tata.
2: Mamita querida, que estamos viejos, Orgollo.
3: Un poquito.
2: Mamita querida, que estamos viejos, Orgollo.
3: Un poquito pasado de horno.
2: Gracias por la compañía, nos vemos el miércoles, chau.
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